0: Celebra el esfuerzo colectivo para crear la macrorregión atlántica en momentos de creciente polarización. Y es que el Comité de Europeo de Regiones daba ayer por la tarde el sí definitivo al dictamen que presentaba el propio Lehendakari. Un sí por unanimidad. Catatuto es la presidenta del Comité Europeo de las Regiones.
1: Opinion has been adopted unanimously. Congratulations.
0: El Lehendakari agradecía el esfuerzo colectivo que se ha hecho para conseguirlo y que demuestra, dice, el firme compromiso de las regiones atlánticas con la iniciativa. Destacaba también la importancia de la decisión porque implica que seguirán con esta apuesta a largo plazo. Considera esencial, Imanol Pradales, unir fuerzas entre quienes forman el eje atlántico.
2: Que se pueda ir adelante en ese sueño que tuvimos hace 8 años de que se pueda conformar una macrorregión atlántica que nos permita pues mejorar las relaciones entre los diferentes territorios atlánticos, sí, pero sobre todo cooperar para hacer más fuerte el eje atlántico en Europa y ante el mundo.
0: Esta opinión, respaldada por las regiones, será enviada ahora a la Comisión Europea, quien la utilizará para completar la estrategia que presentará en junio. Y al mismo tiempo, la Comisión, la presidenta von der Leyen, recibirá también otro informe, el que preparaba la presidenta del Gobierno de Navarra, María Chivite. El Comité Europeo de las Regiones también aceptaba el dictamen que pide una transición limpia de la automoción y un diseño de las políticas desde los territorios.
3: Y desde luego fondos que se puedan territorializar en donde los territorios tengamos algo que decir en cómo se aterrizan esos fondos, porque somos los que mejor conocemos las necesidades de nuestras regiones.
0: La presidenta de Navarra pedía un apoyo especial para las regiones que vivirán los mayores efectos ante esta transformación industrial. Y hoy es el Día Internacional de las Mujeres Rurales. En Tudela, Comisiones Obreras celebrará una jornada titulada Sembrar, Transformar y Reivindicar, mujeres trabajadoras del campo y de la industria conservera por el futuro con derechos. A este acto asistirá la consejera de Derechos Sociales del Gobierno de Navarra, Carmen Maeztu. Y también en Vizcaya se conmemora este Día de las Mujeres Rurales. Lo hace con una exposición de fotografías históricas en el mercado de Durango. Fotos tomadas entre 1910 y 1960 en Isurcha, Durango, Berriz y Zaldívar y que retratan escenas de la vida cotidiana de mujeres baserritarras. En el acto de presentación de esta exposición, la diputada general de Vizcaya, Elizabeth Echanove, ponía en valor el trabajo de estas mujeres que, sin que su nombre quede escrito, forman parte, decía, de la historia del territorio histórico.
4: Mucho de lo que hoy somos como pueblo se aprendió en el caserío. Y en el caserío, en gran medida, lo transmitieron ellas. Un saber que no estaba en los libros, sino en la palabra. Cuándo sembrar, cómo cuidar a los animales, cómo mirar el cielo antes de una helada.
0: El presidente de Michelin en España y Portugal ha advertido de que las plantas de la multinacional, incluidas las de Gasteiz y Las Artes, solo tienen el futuro asegurado para una década. César Moñux ha pedido responsabilidad a todas las personas que trabajan en la compañía para garantizar su supervivencia a medio y largo plazo.
5: Hoy, ni esta fábrica, ni Aranda de Duero, ni Las Artes, ni Valladolid tienen el futuro asegurado más de 10 años. Ninguna de las cuatro tiene el futuro asegurado más de 10 años. Y esto es muy duro decirlo, ¿no? No, pero es que lo dice nuestro patrón cuando viene a visitarnos. Entonces, no pensemos que el pasado garantiza el futuro. Y ese futuro lo tenemos que saber construir entre todos.
0: Y hoy continúa en el Cursal Donostierra a Dinberry Longevity Forum, un encuentro que reúne a los mejores expertos mundiales para abordar la mejora de la calidad de vida de las personas mayores. Hablamos del diagnóstico y prevención de enfermedades, andadores inteligentes, robots de asistencia a personas mayores o cocinas accesibles e inteligentes.
6: Tenemos una esperanza de vida de las más longevas a nivel mundial, estamos en 84 años de media entre mujeres y hombres, pero el objetivo que tenemos es prolongar la esperanza de vida libre de discapacidad o esperanza de vida saludable, que decimos.
0: Y en el exterior, el Pentágono de Estados Unidos ha comenzado el envío de unos 600 soldados a un centro de entrenamiento en la selva de Panamá en una expansión de los operativos del combate contra el narcotráfico en la región, según una investigación del periódico New York Times. De acuerdo con el diario, los 600 soldados pertenecen a la división de montaña de Fort Drum en Nueva York y estarían bajo la coordinación de un comando de operaciones de Miami con enfoque en seguridad regional. Fuentes militares anónimas citadas por este diario, por The New York Times, detallan que el despliegue militar podría extenderse a otros países como Honduras y Colombia para apoyar a las tropas locales enredadas contra presuntos narcotraficantes. El despliegue se convertiría así en uno de los más grandes en la región desde los refuerzos militares estadounidenses en Centroamérica durante la Guerra Fría y, por cierto, que es una de las primeras consecuencias de sumarse al escudo de las Américas de Donald Trump. Y, por otra parte, un juez de Estados Unidos ha fijado para hoy jueves la vista para la lectura de cargos contra el depuesto presidente de Venezuela, Venezuela, Nicolás Maduro, y su esposa, Cilia Flores, quienes se encuentran detenidos en Norteamérica, en Estados Unidos, tras su captura en una incursión militar en Caracas el pasado 3 de enero. Es todo. Más noticias a las 3. Hasta entonces, la actualidad en Orain.eus.

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3: Hola a todos, bienvenidas a la cultura.

0: Ya tenemos entre las manos la primera tanda de tres de los 7 premios Euskadi 2026. Narrugorrik de Ixia Rozas, en la categoría de literatura en euskera, para una obra en la que la autora busca la desnudez de las palabras y la fuerza poética que nace de esa desnudez, lo contaba ella misma.
1: Jolasten, experimentatzen, bilatzen, mugimendu, dantza horretan. Ibili naiz denbora guztian, hori izan da bilaketa.
0: El libro Surf, de Yolanda Arrieta, en la categoría infantil y juvenil, un trabajo sensible para darle una vuelta de tuerca al concepto de huérfano. Un libro también, ojo, para adultos.
2: Igual helduekin batera irakurtzeko moduko liburua egin nahi izan dut. Surf sensazioak gaur egun iruditzen zait oso orokorra dela, denok gure taupadatik at bizi garelako eta ez dugu denborarik hartzen, besterik gabe galdetzeko zergatik sentitzen garen, zurtz.
0: Y El diablo sobre ruedas, de Quique Ibáñez, que ha sido premiado en la categoría de ilustración. El jurado ha destacado aquí el estilo fresco, atrevido e innovador del ilustrado. Ibáñez ha remarcado que el jurado ha premiado un tipo de ilustración que no se suele encontrar en los libros para niños.
3: Han premiado un libro o un tipo de ilustraciones que no son las que podríamos encontrar o no solemos encontrar en los libros para niños. Aunque puedo afirmar con casi total seguridad que a los niños les encantan, y no solo porque les parezcan bonitas, sino porque creo que también les parecen útiles. Creo que son útiles porque al menos durante un rato se sienten acompañados.
0: Esta es sin duda la noticia del día. Narrugorrik de Ixiar Rozas es el premio Euskadi 2026 en la categoría de literatura en euskera. El libro Surf de Yolanda Arrieta en la categoría infantil y juvenil. Y recibirá el Euskadi Ilustración 2026, El diablo sobre ruedas, de Quique Ibáñez. La semana que viene conoceremos los 4 restantes: literatura en castellano, traducción y ensayo en euskera y en castellano. Y todo esto se lo contamos al ritmo de lo último de Chopet.

post-punk del bueno, el de esta banda bilbaína con base en Santutxu. Este tema, preludio de lo que vendrá, se llama Eraikin Handi Bat. Dejemos que suene.

0: Entre hoy y el domingo, Lekeitio se sumerge en el cine vasco. Edición número 49 de Euskal Cine Bilera, la gran cita anual que pone foco en la creación audiovisual en euskera. Iker Zabala, ¿cómo lo llevas? Arratsaldeon.
1: Arratsaldeon, estupendamente. Bueno, el lema de este año es Dena dugu kontatzeko, tenemos todo por contar. Un horizonte atractivo, por tanto, el que nos depara en cuanto a las películas y cortos realizados en cercanía y en nuestra lengua. Y para adentrarnos en esta edición 7 al cuadrado, 49, su director, Xavier Arrate.
0: Xavier Arrate, Arratsaldeon.
2: Alta, Arratsaldeon.
0: Seguro que nunca te habían dicho edición 7 al cuadrado, ¿verdad?
2: Pues no, mira, yo además siendo de letras nunca había pensado que también podíamos nombrarlo así este año.
0: Tranquilo, son cosas que solo se le ocurren a Iker Zabala. Bueno, ¿qué es todo eso que queda por contar y cuánto de eso vais a contar en Lekeitio estos días?
2: Bueno, pues yo creo que este lema surge un poco pues porque creemos que justo Lekeitio es un espacio para todo lo que queramos contar en euskera en cuanto a cine o cortometrajes, ¿no? Porque creemos que al final, pues bueno, el lema, si fuéramos a decirlo bien, pues sería pues asko daukagu kontatzeko, ¿no? Sí. Tenemos mucho por contar, pero creemos que es justo lo contrario. O sea, todo lo que se quiera contar en euskera y en cine se puede contar en Lekeitio y de hecho surgió así y sigue siendo un espacio para eso, todo lo que queramos contar mediante pues el cine, pues eso, en Lekeitio.
1: Esta villera, esta reunión, tiene una doble vertiente. Es por un lado encuentro y por otro lado proyección. Y en la primera parte os definís como un punto que hace posible el principio de muchos proyectos. ¿Cuánto tiene Lekeitio de germen audiovisual?
0: Yeah.
2: Sí, es que siempre, desde que surgió este evento, surgió un poco como lugar de encuentro, ¿no? De gente que disfrutaba con el cine en euskera. Y además, pues como intentando cubrir un espacio que faltaba en ese momento, ¿no? Entonces, desde el principio ha sido así y sigue siéndolo en cierta medida, ¿no? Es como un lugar donde han surgido muchos proyectos, donde se han empezado muchas conversaciones que luego han devenido en proyectos. Por tanto, es un lugar de encuentro físico, no solo un escaparate de películas, sino que, bueno, pues un espacio donde creemos que se puede experimentar, se puede mostrar y se pueden tejer pues redes de nuevos creadores que quieran pues bueno plantear sus propuestas mediante el cine.
0: Y paseándonos por el concurso de cortos en euskera, ¿cómo viene la USTA de este año?
2: Pues este año ha sido difícil porque se han presentado más de 40 propuestas en la fase de inscripción, entonces se ha tenido que hacer pues eso, pues se han tenido que elegir solo 20 los que van a concurso y así todo, pues hemos metido dos más que no van a concurso pero que pensábamos que se tenían que mostrar, ¿no? Entonces, pues este año el nivel viene muy alto, tenemos de todo, todos los formatos, todos los géneros y ya te digo que este año los jueces no lo van a tener muy fácil porque sí, ya la criba ha sido bastante potente desde el principio.
1: Y la sensación es que la mayoría de los cortometrajistas que elegís, bueno, son bastante jóvenes, ¿no? Esta sección vuestra, sí. Bueno, ha tenido siempre, ¿no? Esa característica de frescura desbordante casi, ¿no?
2: Sí, siempre ha sido un sitio donde incluso pues gente muy amateur todavía o gente que está empezando, pues se ha podido pues presentar sus propuestas con otros creadores que ya llevan muchos años. Y además este año sí que hemos notado que muchas de las propuestas vienen de pues, cineastas bastante jóvenes y eso la verdad es que nos parece un elemento muy muy interesante, ¿no? Porque eso demuestra que hay mucha gente que quiere hacer cine y hay mucha gente que quiere hacerlo en euskera y que bueno su opción ha sido eso, contar sus historias en nuestra lengua.
0: ¿Cuánto de joven es ser bastante joven?
2: Bueno, eso ya mira, por ejemplo, nosotros hemos creado un grupo de que van a tener que juzgar también o elegir los premios que se van a dar y entonces ahí hemos puesto que Gazte Epaimahaia sería hasta los 35 años.
0: Vamos, que Iker y yo no entramos.
2: Qué, pero bueno, Iker y yo tampoco.
0: Ajá, vale.
1: Por poco.
2: Por poquito, ¿eh?
1: Xavier, si uno mira las fotos antiguas de Cine Villera, ve, bueno, a todos los nombres que conforman hoy casi el Star System del cine vasco, ¿no? Que hacen hoy por hoy largometrajes, pero que en su día planteaban cortos. Porque el corto tiene entidad por sí mismo, pero en cierto modo también es la manera de calibrar el cine del futuro.
2: Bueno, sí, es verdad lo que dices. O sea, todos los nombres que hoy en día, pues, de los que hablamos un poco cuando estamos hablando del cine vasco, el cine en euskera, todos han pasado algún año que otro por Lekeitio. Entonces, eso significa que, bueno, pues sí, parte de su carrera lo han hecho en Lekeitio, ¿no? El cortometraje, bueno, pues es un formato más, es una manera de elegir pues aquello que vas a contar en menos de 30 minutos. Pero es verdad que para muchos cineastas suele ser como, bueno, la manera de empezar, ¿no?, su carrera. Entonces, es interesante que, pues sí, que Lekeitio ha visto pues los primeros pasos de muchísima gente que hoy en día pues están ya compitiendo en, pues bueno, no hay más que mirarlo, ¿no? Pues en Donosti o en, pues, recibiendo Goyas, o incluso algunos que han ido hasta Los Ángeles, ¿no? Entonces, pues sí, es pues, para nosotros es muy, muy interesante poder ver eso, y además ahora que casi ya tenemos 50 años de trayectoria, ¿no?
0: Pensaba que nosotros teníamos 50 años, te iba a decir, tampoco hay que pasarse, Xavier.
2: No.
0: Me estaba planteando yo, ¿tú ves con antelación los cortos que se pasan a concurso este año?
2: Sí, sí, sí, yo los veo.
0: Y
2: a ver.
0: ¿Sabes si tenemos que ponerle especial atención a alguno? ¿Tienes ya tus favoritos?
2: Sí, tengo mis favoritos, son 20.
0: Bueno.
2: Los 20 que van a concurrir, esos son todos mis favoritos.
0: No se le tira de la lengua, Xavier, ¿eh?
1: Ese sí, esa pausa dramática después, le decíamos, ah, aquí hay algo.
0: Sí, pero no te has dejado tirar de la lengua.
2: No sé cómo te puedo decir ese número, como lo he dicho antes, ¿no? Pues el 4 al cuadrado, no sé cuál sería, no sé cuánto sería la ecuación, pero bueno, yo tengo 20 favoritos. 5 por 4, eso es. Y bueno, pues yo voy con esos, con todos esos.
1: Oye, Xavier, y otra de las protagonistas de este año será Irati Gorostidi, que hace un particular hat-trick, ¿no? Porque presenta Aro Berria por un lado, está dentro del parte del programa Sinegilla Esagutu, que es también una cosa muy atractiva que organizáis todos los años, y es parte del jurado también, ¿no?
2: Eso es parte de los tres que conforman el jurado, y además pues vamos a tener la oportunidad de ver un poquito o de conocer cómo trabaja ella, y no solo eso, cómo ha hecho su último largometraje, Aro Berria. Entonces sí, pues tenemos un doblete al final, porque podemos conocer el cine desde dentro y luego además pues ponerle en la tesitura de tener que elegir los premiados, así que bueno, será interesante
0: que
2: conocerla y conocer su trabajo. Que sufra un poquitito, eso es.
0: Claro que sí. Bueno, 49 edición, sí, que viene potente este año. No quiero saber cómo va a venir la número redondo, la 50 el año que viene. ¿Estáis preparando
2: Imagínate
0: algo desde ya?
2: El 5x10, ¿no?
1: Sí. Eso era fácil, ¿eh?
2: Viene fuerte. Esto era fácil. Sí, pues evidentemente viene potente, porque el 50 aniversario pues es muy redondo, por un lado, y además pues nos crea pues como una responsabilidad muy grande, ¿no? Porque al final es hacer un repaso de 50 años de cine en euskera, que seguramente son casi todos los años del cine en euskera, Y bueno, pues tener que hacer como, por un lado, como ese homenaje a toda una trayectoria, y por otro lado, pues también disfrutar y celebrar el cine como tal, ¿no? Entonces, bueno, pues sí, ya estamos trabajando en el 50, evidentemente. Este año, de hecho, lo hemos planteado como, bueno, pues como si fuéramos los teloneros del 50 aniversario, quiero decir que ya pensando en que dentro de unos meses estamos celebrando pues medio siglo de cine en euskera, ¿no?
0: Estoy soñando yo aquí mientras te escucho hablarnos de todo esto. Ojo, ¿te imaginas un programa Iker en directo desde allí para celebrar el 50 aniversario?
1: Qué bonito sería. Sería lo suyo, sí.
0: Bueno, empecemos a ser pesados con la jefatura. Xavier.
2: Oye, yo tengo buena memoria, yo me acordaré, dentro de unos meses me acordaré de esto que estáis diciendo.
1: Bien,
0: nos invitas a tu casa, está bien, eso está
2: bien. Pues
0: está
2: claro,
0: bien.
2: ¿Cómo no? Estáis invitados desde ya.
0: Es que ricasco. Un abrazo fuerte, y de momento lo que tenemos entre manos, la edición número 49 de Euskal Cine Villera, que por supuesto no nos pasa desapercibida. Ha sido un placer tenerte con nosotras, Xavier.
2: Igualmente, gracias a vosotros.
1: Un besar cada día.
0: Agur, agur. Vaya.

Bueno, aunque eso se ha terminado, hay varios restos que han quedado de todo ese conjunto de debates y de conversaciones. Así que nada, os voy a contar un poquito lo que he visto y lo que podéis ver en el Museo de Navarra, de la mano de Pere Jaume, que a su vez ha sido el autor del cartel de este año de los encuentros.

0: Hace unos días, María Sánchez visitó Iruña, participó en una charla en los encuentros de Pamplona y la verdad es que pues la tomamos como excusa para hablar con ella. Es una mujer a caballo entre las letras y las ciencias, entre el ensayo, la poesía y la veterinaria, como lo oyen, extremeña adoptada por Galicia. La conocimos con el relumbrante Tierra de Mujeres allá por 2019. Su última obra tiene un par de años y es un poemario, Fuego la sed. Llegamos a saludarla cargadas de sonrisas, con muchas, muchísimas ganas de conocerla. María Sánchez, arratsaldeon.
1: Hola, buenas tardes, ¿qué tal?
0: Pues yo muy bien, y además vengo muy preguntona, porque necesito saber cómo se alimentan mutuamente dos facetas tuyas muy curiosas, la de escritora y la de veterinaria.
1: Sí. Bueno, pues está muy bien que vengas preguntona, y además vivimos unos tiempos en el que creo que es muy importante que nos lo cuestionemos todo y no dejemos de hacernos preguntas.
0: Tal cual.
1: Pues mira, yo creo que uno de los grandes problemas que tenemos es que hemos separado las ciencias de las letras, ¿no? Y pensamos que la cultura solo pertenece a la academia, a la élite, ¿no? A la pintura, a la escritura, a los museos, a las bibliotecas, pero saber cultivar un huerto, saber cuidar un rebaño, saber hacer un queso, una receta, saber pastorear un rebaño de cabras es cultura. O sea, es un proceso cultural, es un proceso intelectual, ¿no? Entonces, si lo vemos desde ese ángulo, esas dos facetas mías que parecen tan alejadas no lo son, ¿no? Al final, todo tiene que ver, creo que a mí lo que me mueve mucho a la escritura, a la creación, incluso a mi trabajo como veterinaria, es ese entusiasmo por conocer esa relación tan preciosa, esos vínculos que surgen entre las personas, los animales y el territorio.
0: ¿Y tú sabes hacer todo eso? ¿Queso, por ejemplo? ¿Pastorear unas ovejas?
1: Tuve la suerte de crecer en una familia que teníamos una quesería artesanal, de hecho la quesería daba con el salón de la casa de mi abuelo, y a mí de pequeña me encantaba porque la puerta del salón ya daba a la cuadra donde estaba el tanque de leche y a la quesería, y por la noche venían los otros cabreros a traer las cántaras de leche, ¿no? Entonces a mí me maravillaba ver eso, para mí era lo normal, ¿no? Y pues los veranos, en vez de estar en la piscina, estaba con mi tío, que era el maestro quesero, haciendo queso, ¿no? Y luego, pues claro, he tenido la suerte de tener esas cabras de pequeña, que eran

0: mi amiga, sigo teniendo la suerte de trabajar como veterinaria con esas personas que tienen esos saberes tan, tan valiosos, ¿no? Sobre el territorio y con los rebaños. Y bueno, ojalá que en eso estoy, tener pronto mis propias cabras, ¿no? De nuevo.
1: Pero María, qué ganas tengo de conocerte, de que esta entrevista no sea por teléfono y la podamos hacer así como en Estudios Bilbao, por ejemplo. ¿No tienes
0: Pues sí.
1: pensado venir para el norte pronto, verdad?
0: Pues mira, voy a estar en Donosti el 5 de noviembre con Luisa Echenique.
1: Ah.
0: Pero si se cuadra algún movimiento más por el norte, yo te aviso.
1: Hombre, que te vamos a llamar, ya te digo yo, antes del 5 te llamamos para ver si se ha cuadrado o no. A pesados no nos gana nadie, María. Oye, nos decías, por tanto, tú no escribes desde un despacho en la ciudad, sino con las manos llenas de campo, desde la furgoneta, desde el establo, un poco donde te pille. No sé qué aporta eso a tu literatura.
0: Pues creo que lo aporta todo, porque creo que, mira, siempre reivindicamos esa habitación propia, esa frase de Virginia Woolf, pero siempre nos olvidamos la segunda parte, ¿no? Que ella decía una habitación propia y dinero, ¿no?
1: Ah,
0: Entonces yo
1: sí.
0: siempre he tenido esa urgencia de escribir, ¿no? Luego ya vendría pues la parte de hacerlo público, pero la necesidad de escribir para una, ¿no? De contar eso que te atraviesa, que te conmueve, de enseñar, ¿no? Lo maravilloso, a pesar de la oscuridad, de los tiempos tan oscuros que tenemos, el mundo cada día se sigue haciendo, ¿no? Y a mí eso me fascina, ¿no? Entonces, yo siempre digo que si hubiese esperado a tener esa mesa, esa habitación, pues a lo mejor nunca hubiese escrito, ¿no? Entonces, para mí cualquier lugar es bueno y cuando una tiene esa urgencia, ¿no? Surge la palabra de donde sea, ¿no? También siempre digo que bueno, que yo tengo un privilegio que también a la vez es un sacrificio. Yo no soy una persona que viva solo de la escritura, ¿no? Que claro, también ya sabemos que es un mundo muy precario, ¿no? Entonces, el tener mi trabajo como veterinaria pues conlleva que a lo mejor no tengo tanto tiempo para escribir, pero sí me da una libertad para mí, ¿no? Y un disfrute de escribir pues lo que me apetece, sobre lo que me apetece, fuera de urgencia y fuera de órdenes, ¿no? Que pensamos que son muy importantes, pero que realmente luego no son tanto, ¿no?
1: No lo digo solo en tu caso, lo digo en general. ¿Tú crees que se puede entender la literatura actual sin mirar al campo? Muchos escritores lo hacen, me atrevería a decir que la mayoría.
0: Bueno, yo creo que venimos de una tradición donde siempre el campo se ha mirado desde una visión muy bucólica, donde el campo, bueno, ya decimos el campo, no decimos los pueblos, no decimos los territorios, donde no hay ninguna diversidad y donde se nos pinta de brocha gorda, ¿no? Entonces, claro, yo siempre digo, ¿quién ha contado nuestras historias, ¿no? ¿Quién ha tenido el tiempo, el capital social, cultural y económico para poder contar nuestras historias? Porque, claro, yo siempre cuento la vida de las mujeres de mi familia, ¿no? Mi abuela fue analfabeta, ellas eran analfabetas, para mí no era analfabeta, porque tenía unos saberes y unos conocimientos brutales de la tierra. Fue 2 días a la escuela de analfabetos. Mi madre fue una niña que con 12 años se tuvo que poner a trabajar en el campo a coger aceitunas. Y yo siempre digo, oye, mi madre y mi abuela, si hubiesen tenido la oportunidad o las circunstancias o hubiesen vivido en otra época, ¿por qué no podrían haber sido la primera escritora de mi familia, ¿no? Entonces, creo que también hay muchos factores, ¿no? Pero creo que también durante mucho tiempo no nos hemos sentido como con la voz autorizada para contar lo nuestro, porque siempre, pues desde un sistema desarrollista de la dictadura, ¿no? Desde esas tradiciones de lo bucólico, de lo pastoril, y al otro extremo, ¿no? Que somos pues analfabetos, somos brutos, somos malos, pues se nos ha dado como esa indicación de que no somos lo suficientemente buenos para contar las cosas o que vamos a saber nosotros, ¿no? Que somos los pobrecitos del campo, ¿no? Que no tenemos ni idea de nada, ¿no? Mi abuela, cuando yo empecé a preguntarle cosas, me decía, ¿pero qué te voy a contar yo, niña, si yo no sé nada? ¿no? Y eso ha sido algo que tantas mujeres y tantos hombres del pueblo lo tienen súper interiorizado y súper normalizado, ¿no?
1: Sí, sí. Sí, sí. Y al mismo tiempo, mira, te he hecho la pregunta y luego he dicho, pero Maider, si la literatura se ha contado sin contar con las mujeres también, ¿no? Y el campo se ha contado invisibilizándolas a ellas, como cuentas tú a su vez en Tierra de Mujeres, ¿no? Siempre hay una parte que se oculta, que se ningunea, que se menosprecia.
0: Sí, y bueno, luego hemos tenido, por supuesto, mujeres que han escrito maravillosos libros, o personas de medios rurales que han escrito libros maravillosos, pero al no estar en los centros o escribir en lenguas diferentes al castellano, pues no existe. Yo siempre pongo el ejemplo de la escritora, bueno, aragonesa que vive en Barcelona, Mercè Ibarz, que escribió un libro maravilloso, La tierra retirada, en los 90.
1: Mercè Ibarz.
0: Siempre... Mercè Ibarz, terminado en Z. Y ese libro habla de cosas que, bueno, pues que libros que he escrito por hombres que han sido como el boom y la moda, pues esta señora estaba escribiendo en catalán hace 40 años, ¿no? ¿Por qué no la hemos leído, no? ¿Qué pasa? Yo vivo en Galicia. Pues ¿cuántos autores en gallego han escrito sobre el medio rural, mujeres? Rosalía de Castro, por ejemplo.
1: Para empezar,
0: ¿no?
1: Absolutamente. Sí,
0: Uxío Novo Neira, ¿no? Tenemos Olga Novo, que es premio nacional recientemente, ¿no? Entonces, creo que hay que romper con esos centros y mirar y reivindicar esas otras voces y esas otras, bueno, esas otras, por supuesto, narrativas, ¿no?
1: En tu poemario, Fuego, la sed... pones el foco en nuestra relación con un mundo que se extingue, ¿no? ¿Cómo se escribe sobre el dolor que causa el paisaje sin caer en el derrotismo?
0: Pues Maider, me gusta mucho esa pregunta porque era una pregunta que me atravesaba mucho durante el proceso de escritura. Y de hecho a mí me da mucha rabia estos discursos colapsistas. ¿Sabes? De que sí, ya sí. No tenemos nada que hacer, somos lo peor, la especie humana es lo peor, no tenemos remedio. Bueno, pues que si caemos en ese discurso, realmente es cuando vamos a la inmovilidad y a la inacción, no hacemos nada porque decimos, bueno, ya está, no hay solución, ¿no? Entonces, para mí fue muy importante ese empeño en florecer, ¿no? De, a pesar de todo, como los frutales cuando llega el tiempo florecen, saben dar frutos, los pájaros migran, ¿no? Esos gestos, ¿no? Pensaba en ese campesino que cuenta John Berger en Trilogía de sus fatigas, que aunque nadie de su familia se va a dedicar a la tierra, él sigue plantando arbolitos para las nuevas generaciones, ¿no? Entonces yo pensaba, bueno, pues quizá hay que preguntarse qué tipo de antepasadas queremos ser para la gente del mañana. Y cada día, por muy poquito que hagamos, estamos sembrando buenas sombras para la gente del mañana, ¿no? Entonces yo siempre pienso en esa grieta, ¿no? En esa luz, ¿no? Es muy complicado porque hay mucha gente que piensa que ya no hay solución, pero mira, yo siempre pienso que mientras que siga habiendo esos empeños, ¿no? De la misma vida, de la naturaleza y esas pequeñas acciones de la gente normal, hay que seguir bregando, como dicen en el campo.
1: Bregar, qué palabra más bonita. Oye, y hablando de palabras, tú coordinas a Almáciga, que es un libro que funciona como un semillero de eso, de palabras rurales de todo el estado. No sé si, un poco como está ocurriendo con la diversidad, las palabras también se están perdiendo.
0: Sí, aunque también he de decirte que en los últimos años, desde la literatura actual, ha cambiado mucho el foco y estamos teniendo pues libros maravillosos que recuperan, bueno, pues esas palabras, ¿no? Por ejemplo, pienso en la segunda novela de Andrés Abreu, Pajaritos preñados, sí. Que es una delicia.
1: ¿Te la has leído?
0: Estoy en ello.
1: ¡Qué maravilla!
0: Pero, claro, el tiempo que ella ha dedicado, ya no solo en los libros, sino a escuchar a su familia, a sus vecinos, a preguntar, bueno, ¿y esto cómo se decía, no? Ese proceso es precioso, porque a mí, por ejemplo, me pasó, ¿no? Y fue lo que me motivó a escribir Almáciga. De repente, que es un proceso, bueno, de antropóloga, ¿no? Extrañarte de lo que tienes alrededor. oye, mi abuela, ¿por qué usa esta palabra? Y esta palabra que estoy escuchando de pequeña, ¿qué significa? Y voy a buscarla al diccionario y no está, ¿no? Y luego también, claro, cuestionar por qué algunas palabras se aparecen en el diccionario, por qué otras no, por qué algunas son más valiosas, entre comillas, ¿no? Entonces también esto lo llevo al último libro, a Fuego Láser, ¿no? A cuestionar la palabra archivo, ¿no? Derrida decía que archivo, la raíz del griego, es la casa del vencedor.
1: ¡Opa! ¡Qué bonito!
0: ¿Cómo se decide qué conservamos, qué guardamos?
1: ¡Qué bonito!
0: ¿Qué historias contamos, ¿no? Me interesaba mucho cómo se hace, pues, por ejemplo, un museo, una biblioteca, en una misma casa. ¿Qué historia nos cuentan nuestros abuelos, nuestras abuelas, nuestras madres, nuestros pueblos, ¿no? Entonces, claro, yo creo que ahí sí que está habiendo como un, no una vuelta, sino un redescubrimiento y otra manera de mirar todo ese patrimonio inmaterial que tenemos en el territorio.
1: Soy preguntona, ya te he dicho al principio, por oficio y por afición, así que déjame preguntarte, para terminar esta conversación, con una de esas palabras que tú recopilas en Almáciga, ¿cómo definirías tu momento actual?
0: Uf.
1: Toma ya.
0: Pues mira, yo creo que ahora mismo estoy en barbecho.
1: Así,
0: ¿eh? En barbecho es dejando descansar la tierra para que venga luego la semilla y se trabaje y se are y vengan los frutos, ¿no? Ahora estoy en barbecho, estoy en un proceso de lectura, de escritura, de preguntarme qué quiero escribir, qué quiero hacer, ¿no? También de descansar, de decir, oye, pues voy a viajar menos, siempre que la cuota de autónomo me lo permita, ¿no? Pero sí que estoy en un momento de, bueno, de salirse del foco, ¿no?
1: De introspección ahí.
0: Totalmente. Creo que también en estos tiempos de urgencia y de inmediatez parece que tenemos que estar siempre en primer plano, que tenemos que hablar de todo, que opinar de todo, que tenemos que saber todo. Y yo también me hago muchas preguntas como tú, Mayra. y para hacerse preguntas hay que tener tiempo, hay que leer, hay que vivir, hay que no hacer nada, hay que aburrirse también y hay que bajarse de esta rueda de hámster, ¿no? En la que muchas veces nos vemos que parece que no hay otra salida.
1: Mira, esa última frase, para hacerse preguntas hay que vivir, hay que no hacer nada, hay que leer, se la pondría en loop a todos los jóvenes que nos estén escuchando ahora, porque hacerse preguntas es súper importante para sobrevivir al mundo en el que estamos y al que nos viene. Ha sido, ya sabía yo que iba a ser un placer esta conversación, pero de verdad que lo ha sido. Ya con esta última respuesta no te voy a preguntar entonces, porque claro, Fuego las heces del 24, y como periodista que soy me urgen a mí las fechas. Siguiente libro. Tú nada.
0: Ahí estamos.
1: Tú calma, barbecho, introspección, y ojalá de verdad nos veamos pronto, pero así frente a frente, no por el teléfono.
0: Me encantaría, Maide, muchas gracias.
1: Un abrazo fuerte.
2: Os cuento un poco. La exposición consta de una sola obra que se titula Piedra, que está compuesta por un capitel del siglo XVII que pertenecía al Palau Centelles de Barcelona. Tiene otra pieza que es un retallado en forma de piedra natural extraída de la riera de Balá y una fotografía, ¿no? Entonces, teniendo en cuenta que el título, el lema de los encuentros de este año partían de la crítica a la desorientación actual, ese mundo ideológicamente tergiversado, ¿no? A los conceptos, a cómo se venden las ideas, pues un poquito Pere Jaume nos habla de la economía espacial y conceptual, ¿no? Y vamos a jugar un poquito por ahí para saber en qué momento está el arte y en qué momento ya no es indiferente a la cantidad, ¿no? de exposiciones o de obra expuesta.
1: Habíamos dejado a nuestra comisaria Itxaso Mendiluz en la exposición Capiteles de Iruña con obra de Pere Jaume. Tenía una pinta estupenda y ahí sigue ella sumergida dándonos datos y detalles, contándonos cómo late, cómo le late a ella esta muestra. Y entre tanto, los oyentes en el 688-840-840 se pronuncian, han escuchado la entrevista a la escritora y también veterinaria María Sánchez. Y nos dice una de esas oyentes, Itziar, qué interesante la lucha por la labor que siempre ha hecho la mujer. Por mucho que les cueste a algunos entenderlo, hay que ponerlo en valor. Aurrera.

0: Y de la mano de Dena Oscol nos vamos al Nueva Orleans de los años 60, al tiempo en el que se enmarca la novela La conjura de los necios, de Johnny Kennedy Toole, sí. No vamos a hablar del libro, ojo, o no exactamente. Nos referimos a la novela gráfica ilustrada por Albert Montaigne. Es la última obra de este dibujante, que está en Bilbao en el marco del Festival JAM. De hecho, la Mediateca de Azcuna Centro A acoge una muestra retrospectiva sobre este autor catalán, historietista mayúsculo, que tiene en su historial publicaciones de gran éxito, como el premiado Universo o la adaptación de la obra literaria Matadero 5. Montaigne conversará mañana sobre La conjura de los necios en la sala BBK, pero antes, hay amigos, está aquí con nosotros en cultura.eus, Arratsaldeon, Albert.
1: Hola, buenas tardes, ¿cómo estáis?
0: Bueno, muy bien. En tu biografía de la publicación de Astiberri figura actualmente intenta llevar adelante más proyectos de los que serían aconsejables. ¿Te sientes así?
1: Sí, la verdad es que en general la cabeza va más rápido que la mano, ¿sabes? Tenemos siempre esta capacidad de inventarnos cómic. Yo siempre digo que es como comerse un elefante a cucharillas, ¿sabes? Es como un proceso lentísimo, laborioso, en el que entran un montón de micro habilidades y bueno, hacemos lo que podemos.
0: Uh-huh. ¿Cómo llega a tus manos la oportunidad, la posibilidad de convertir en novela gráfica este no bestseller, sino longseller, que es La conjura de los necios?
1: Pues de hecho un poco por casualidad. Yo había adaptado ya otro clásico moderno de la literatura americana, como es Matadero 5, para una entrevista de promoción en Estados Unidos. Me preguntaron si yo quisiera adaptar otra obra, ¿cuál sería? Y dije La conjura de los necios un poco a vuela pluma, porque es un libro que yo creo que mucha gente de mi generación, sobre todo, ha sido un libro que nos ha, por un lado, nos ha hecho reír muchísimo, pero en mi caso además es una influencia básica. Pero bueno, me olvidé del tema. Y al cabo de un año, mi editora americana, Sierra Han, me escribió y me dijo que había conseguido los derechos, que yo pensaba que era algo absolutamente imposible, porque el libro tiene un historial de intentos de ser adaptado al cine larguísimo y nunca se ha conseguido. Y bueno, ahí tuve un poco que tirar de mi propia inconsciencia y dije, bueno, pues si alguien tiene que hacerlo, mejor que sea yo.
0: Ay, Albert, pues nos alegramos mucho. Este libro es un librazo, no solo por lo voluminoso que es, sino por lo cuidada de la edición de Astiberri. Como siempre, Astiberri publica, pues bueno, con mucho gusto, y tu trabajo es precioso, perfecto, diría yo.
1: Muchísimas gracias.
0: Nos ha divertido y nos ha maravillado a partes iguales, pero estamos sufriendo un poco con la cobertura que tienes. Así que...
1: Sí, lo siento, estoy en el autobús viniendo hacia Bilbao. La verdad,
0: claro.
1: Es que...
0: Es que los creadores famosos sois así, que no tenéis tiempo para entrevistas, para parar un momento. Así que si te parece...
1: Sí, se me oye muy mal, entonces.
0: Fatal, la verdad. Así que si te parece, esperamos, no te preocupes, a que te pases por aquí por Bilbao y entonces hablamos, ¿vale?
1: Fantástico, muchísimas gracias.
0: Un abrazo, cuídate.
1: Gracias.
2: Creo que hiciste un piloto.
3: Mis 15 minutos de fama.
2: ¿De qué iba?
3: Sobre un equipo de agentes secretos femeninos llamado la Bella Fuerza 5.
2: ¿Qué?
3: La Bella Fuerza 5. Mi personaje, Raven McCoy, había sido criada por un grupo de artistas de circo. Y si la serie hubiese sido aprobada, habrían buscado el modo de que en cada episodio yo me luciese contando un chiste.

0: Ya tenemos aquí un piloto con un episodio. Iker Zabala, ¿qué pasa?
1: Arracha de oro otra vez.
0: ¿A qué isla seriéfila nos quieres llevar hoy?
1: Bueno, a una isla existencialista, podríamos decir, pues nos vamos a costas marcadas por el dolor y la pesadumbre moral, aunque esto se dé en un entorno tan cotidiano como el de una cocina. Claro que menuda cocina, la de la serie de Bear.
2: ¿Y no hay agua caliente en el puesto de lavado de manos?
3: Sí,
2: que hay agua caliente, es que tarda un
3: señora
2: poco.
3: Señora Sor, hablé con Ron de eso 100 veces.
2: Y todavía no he dicho lo peor.
4: ¿Hay algo peor?
5: ¿Qué es lo peor?
2: Alguien se ha dejado un paquete de cigarrillos sobre la cocina junto a los fogones.
5: Me cago en la puta.
2: ¿Puede decirlo otra vez?
3: ¡Cago en la puta!
6: ¡Pero no lo repitas, pedazo de idiota!
3: ¡Estoy a punto de...
0: Oye, qué buen rollo tiene la gente en esta serie.
1: Desde luego. Puesto que hablamos de gastronomía, podríamos decir que la serie entera es una olla de presión permanente.
0: Mm-hmm.
1: Serie creada, escrita y dirigida por Christopher Stourer. Tuvo su primera temporada en 2022 y desde entonces, todos los años, ha tenido nueva tanda de episodios. La serie ha tenido su final este mismo verano con la espectacular quinta y última temporada. En el eje tenemos aquí a Carmi Berchato, un chef de alta cocina que regresa al restaurante de bocatillos familiar en Chicago tras el suicidio de su hermano. Y en los ojos azules enormes de Jeremy Allen White, que ha ganado 3 Emmys por este personaje, cabe muchísima disección, ya te digo, muchísima disección sobre salud mental.
7: Siempre pensé que mi hermano era mi mejor amigo, excepto que todos pensaban que él era su mejor amigo. Era así, tenía magnetismo. No sabía que mi hermano consumía. ¿Qué dice eso de mí? Hace unos años empezó a no dejarme entrar en el restaurante. Y creo que se me activó como un interruptor y dije...
0: Bueno, merecidísimos los 3 premios Emmy como mejor actor de comedia o musical.
1: Comedia o musical, sí, ya sabes que esto de la catalogación de premios... Bueno, es uno de los debates, ¿no? De esta serie, se cataloga a nivel general como comedia. Cierto es que los esfuerzos para que cada servicio salga adelante son a veces tronchantes, descacharrantes, y la serie se apoya en la verborrea urbana, directamente mal hablada. Tiene el récord de ser la serie con más fuck por episodio. Mira, como muestra un botón, estos son Carmi, su primo Richie, encarnado por Ebon Moss Bacharach, un actorazo también, que tiene también 2 Emmys por este rol, y ya verás que son uña y carne.
0: A ver cómo se quieren.
8: No, que te den a ti.
3: No, que te den a ti.
8: Ah, lo siento, pero te pueden dar a ti.
3: No, que te den a ti.
8: No, por favor,
3: no,
8: tú
3: insisto,
8: primero, que te den
3: a ti.
8: No,
3: que te den
8: favor,
3: a ti.
8: Que te den.
3: Por supuesto, no, te dan a ti, ya sea sobrero. Insisto en que le den a usted primero, caballero.
0: Se sonríe nuestro técnico Joseba Urruela. Oye, sustituyan, ¿eh? Todos los que te den por fuck you.
1: Sí, en versión original yo creo que la serie gana un poco.
0: Estilazo, ¿verdad? Sí.
1: Sí, desde luego la pesadilla de este restaurante es bien palpable, con una puesta en escena llena de planos cercanísimos, planos de detalle a veces de comida derramada, imágenes de pesadilla urbana cercana a las películas de los hermanos Safdie, por ejemplo. No confundir este caos visual con Desidia, porque aquí todo está medidísimo hasta el extremo para expresar esa tensión extrema. Hay, de hecho, algunos capítulos en plano secuencia que muestran a los personajes a modo de laberinto físico y emocional. Esto, por ejemplo, está todo en un mismo plano.
9: Estamos esperando 55 carnes, 24 pollos con pimiento, 41 perritos y 6 ensaladas griegas. ¡Que alguien me traiga un puto rotulador que escriba!
10: ¡Ey, Jeff!
9: ¿Qué?
10: No nos queda jardinera.
9: Bueno, da igual, hacemos más.
0: Y eso es un tráiler, ¿no?
1: Eso es un traveling. Hay un
0: traveling, yo trailer.
1: Una dolly que se desplaza por pasillos estrechísimos de la cocina de Carmi Berchato. Un montón de personajes, todos atormentadísimos y todos tienen una evolución bastante interesante. Porque el restaurante corazón de la serie tiene varios puntos. De ser un frenético local de bocatas, irá también evolucionando hacia un local de alta cocina que busca estrellas Michelin. Y aquí la puesta en escena se depura. Lo que antes eran planos movidos y abigarrados, se volverán todo simetría, montaje estilizado. Especialmente el tratamiento es opuesto, pero moralmente el sufrimiento interno en la alta cocina es, si me apuras, mayor que en la cocina de batalla.
0: A ver.
11: ¿Por qué contratas a imbéciles? ¿Te gusta trabajar con imbéciles?
7: Lo haré mejor.
11: Sí, chef.
7: Sí, chef.
11: ¿No puedes con esto? ¿Es demasiado para ti? Contesta.
7: Puedo con ello.
11: Puedo con ello, chef.
7: Puedo con ello, chef.
11: Bien.
9: 3, 5, 8, 3 y 29, chef.
11: Sirves salsas cortadas. ¿Por qué? Entiendo, tienes complejo de bajito. Apenas llegas a la puta mesa, ¿verdad? Por eso tienes tatuajes y las escarificaciones.
0: ¡Qué buen rollo en esta serie!
1: Como se siente uno, dices, qué bien trabajar en una radio, que es todo placidez y no las tensiones en la alta cocina.
0: Well, oye, ¿y la temporada final?
1: Bueno, nos preguntábamos, ¿cuál sería un poco el toque distintivo de cierre de temporada? Sí. Y ha resultado ser que ocurre todo en un mismo día, un día de perros, de lluvia, incapacitante, y el esfuerzo titánico de todo el equipo por sacar adelante un servicio, bueno, poco menos que imposible.
12: ¿Sabemos cuándo viene el fontanero?
13: Sí, Sid lo tiene al teléfono, pero ¿cómo ha llegado el agua hasta aquí?
14: ¿En serio no vamos a cerrar?
15: Si cerramos solo un día, no podremos pagar la nómina.
4: El agua del comedor principal y de la pila hay que cortarla hace como 30 segundos. Pero Nat está consiguiendo aspiradoras y ventiladores, así que se resolverá. Todo irá bien.
14: Chef, ¿qué puedo hacer?
4: Nada. Todo controlado. Estamos bien y...
14: ¿Entendido?
4: Sí.
14: Bien.
4: Sí.
15: Carmen, abajo sí. Hay un montón de planchas calefactoras y cajas. ¿Qué hago con ellas?
1: Bueno, suena todo el rato esa tormenta, esos relámpagos que se reflejan constantemente en las caras de los personajes. Una última temporada no demasiado novedosa. Recordamos más series que también han terminado con una última hora concentrada casi en un mismo día, como ocurría, por ejemplo, en Cómo conocí a vuestra madre. Pero la verdad que aquí sí que es verdad que se cierran un poco, ¿no?, las historias de todos los personajes, y esta cocina bulle con todos esos rayos, con todas esas tormentas, le va genial y la verdad que termina de manera bastante redonda.
0: He de decirte que no me ha gustado nada la comparación con Cómo conocí a vuestra madre.
1: Hombre, son el día y la noche en las dos series, pero me refiero que en eso, sí, en eso, la última, sí, temporada, que se centraba en una boda, en Cómo conocí a vuestra madre.
0: Porque si The Bear es maravilla pura, Cómo conocí a vuestra madre, ya. Ay, tal. Yo sé que tiene adeptos y tú tienes pinta de que te guste.
1: A mí me encanta,
0: un montón,
1: a mí me,
0: ¿ves?,
1: encanta Cómo conocí a vuestra madre, pero es otra cosa, hombre. Esa es una comedia pura y dura.
0: Joseba, ¿a ti te gusta?
1: Que ha envejecido un poquito mal.
0: A Joseba también le gusta. Así es que estaba claro, le veía sonreír, ha envejecido un poquito mal.
1: Sí, la ves ahora con un poquito con perspectiva de género, por ejemplo, y ahí se le saltan, sí, un poco las costuras.
0: Sí, sí, por lo que sea. Bueno, ¿qué música le ponemos a todo esto?
1: Pues una música propiamente de Chicago. Este es Sufjan Stevens, Chicago. Temazos como estos están, inundan, digamos, que todas las temporadas de The Bear.
0: Cats Stevens.
1: Bueno,
0: Sufjan, ¿vale?
1: Eso es, Cats Sufjan Stevens, es verdad, sí.

0: Sufjan, que no Kat.
1: Que no Kat, ¿eh? Es verdad, son dos personas... pero bueno, en fin, reivindicables ambos, tanto Kat como Sufjan.
0: ¿Dónde vemos The Bear?
1: Bueno, es una producción propiamente Disney Plus, es uno de sus grandes emblemas. Yo digo Plus, ¿no? Disney Plus, ¿no? No sé, el anuncio no era así.
0: Sí.
1: Bueno,
0: sí.
1: 5 temporadas, lo hemos dicho, una por año, son 46 capítulos totales, algunos son muy cortitos, otros muy largos, la verdad que son todos una delicia.
0: Véansela, merece mucho la pena. ¿Cómo conocí a vuestra madre? Ya tal.
1: También.

0: Oye, tú no te preguntas, Iker Zabala, ¿dónde se ha quedado la otra I?
1: ¿La otra I?
0: Itxaso Mendiluze.
1: Itxaso, ¿eh? En el mar, no creo.
0: No. Estaba en la exposición Capiteles del artista Pere Jaume en el Museo de Navarra.
1: Sí, qué bien
0: una
1: explicado.
0: Una única obra de piedra, ese capitel intrigante que estaba frente a nuestra querida Itxaso. Creo que nos va a llegar en 3, 2, 1 con su tercer acto. ¿Te quedas y lo escuchamos?
1: Teatral. Estupendo.
0: Venga, vamos a ver qué nos cuenta.
2: No asustarse, no voy a empezar a divagar con conceptos filosóficos complejos, pero sí que es verdad que su reflexión, ¿no?, al plantear esta obra me permite de alguna manera pensar cómo la reproducción modifica la relación entre la obra original, por un lado, su singularidad y su valor económico, ¿no? Esa singularidad que sería la historia escrita o la historia tallada, que sería el capitel, y esa historia descrita, ¿no?, que sería el desgaste generado en esa piedra, que casi es el cuento de la historia, ¿no? Lo que ha pasado, lo que ha sucedido, los conceptos que han ido rozando esa idea y que han ido generando ese desgaste, ¿no? Y se añade la fotografía, que quizás sea lo que se queda en nuestra retina, ¿no? Eso que guardamos en nuestro enfoque visual y nos ayuda generalmente a crear esta conexión de ideas y de historias. Y bueno, ahí os lo dejo, ya me contaréis.

0: no cambien de idea, ¿eh?, sobre lo nuestro. Quedamos mañana, ¿no, Iker? En el mismo sitio, a la misma hora.
1: Desde luego.
0: Poniéndolo lo de la cultura, cabeza y corazón. Por cierto, este temazo de Astruz, Cambio de Idea, es el que ha escogido Itxaso Mendiluze para que su visita a la obra de Pere Jaume sea absolutamente redonda. Mañana mejor, quizá, ¿no? De esto de la cultura, Iker Zabala. Te iba a llamar Galder Pérez. Estoy como tan acostumbrada a decir Galder Pérez que me está faltando, me está faltando.
1: Me lo tomo cumplido. El otro día yo le llamé a Galder con el nombre de mi hijo y el tío está súper contento con eso.
0: Estamos como cabras en este equipo. Lo dicho, mañana más. Mucho, mucho. Zaindu asko. Viva la cultura.

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1: Las noticias de las tres. Gabón, la Fiscalía de Álava ha dado un importante paso hacia adelante hacia la consecución de una verdad judicial sobre la masacre del 3 de marzo del 76 en Vitoria-Gasteiz, promoviendo un procedimiento para declarar judicialmente los hechos al amparo de la Ley de Memoria Democrática. La Fiscalía afirma que por primera vez la justicia se acerca a las víctimas para darles reparación a pesar de la prescripción de los hechos. La Asociación Marcho Akiru, que ha llevado esta iniciativa, se felicita por el avance de esta vía, pero aún es insuficiente. Andoni Chasco es portavoz de Marcho Akiru.
2: Creemos que esta demanda y esta actuación era adecuada, pero sí que vemos también que es insuficiente. No hay que olvidar que nuestro principal objetivo es juzgar a los responsables de aquella masacre, con Martín Villa a la cabeza, y que respondan por los crímenes de lesa humanidad cometidos, los cuales ni prescriben ni pueden ser amnistiados.
1: Vamos con la actualidad política. El último barómetro del CIS sobre intención de voto, si ahora se celebraran las elecciones generales, da ganador al PSOE, con una diferencia de 12 puntos porcentuales sobre el Partido Popular, el doble que hace un mes. Las encuestas se realizaron tras el desahucio de Mari Carmen. El barómetro de octubre adjudica al PSOE una estimación de voto del 34% y un 22,2% para el Partido Popular. Vox, con un punto y medio más, se consolidaría como tercera fuerza con un 17,1% de voto estimado, y Frente Amplio le sigue con un 6,1%, cuatro décimas más, y Podemos bajaría seis décimas hasta el 3,1%. Según estas estimaciones, EH Bildu tendría una estimación de voto del 1,6% y EAJ-PNV del 0,6%. Para esas elecciones del 29 de noviembre, el Partido Socialista de Euskadi confirma que Pachi López, Rafaela Romero y Javier Hurtado encabezarán las listas del Partido Socialista al Congreso de los Diputados en los territorios históricos de Vizcaya, Guipúzcoa y Álava, de acuerdo con la propuesta que las direcciones provinciales presentaron ayer a los respectivos comités provinciales. Y a la espera de que el partido lo oficialice, Cristina González sustituirá al consejero Javier Hurtado en el Gobierno vasco, tomará las riendas del Departamento de Turismo, Consumo y Empleo. González es la presidenta del Partido Socialista de Euskadi, fue también durante 12 años presidenta del PS en Álava y lleva al frente del Departamento de Fomento, de Empleo y Turismo de la Diputación Foral de Álava esta legislatura. Y en Navarra, colectivos sociales, movimientos juveniles, pensionistas y sindicatos llaman a formar un muro de contención antifascista ante la visita del agitador ultra Vito Quiles. Por ello, han convocado a las 5:30 de esta tarde una protesta en la Plaza del Castillo bajo el lema Euskal Herria en fascismo ari es ni un paso atrás. Sabino Cuadra es su portavoz.
3: Debemos intensificar el posicionamiento y la movilización contra el fascismo para que no tenga cabida en nuestra sociedad. Por eso llamamos a toda la sociedad de Iruña Herria a que se movilice junto a nosotras el próximo 15 de octubre y entre todas formemos ese muro de contención llenando la Plaza del Castillo de antifascismo.
1: La delegación del Gobierno de Navarra ha trasladado el acto de Vito Quiles al Parque Yamaguchi tras constatar que el agitador ultra no pidió permiso hasta después de que se convocase esta protesta del tejido asociativo de Iruña contra su presencia. El acto de Quiles está convocado para las 6 de esta tarde. Y recordamos que también el anterior intento de Vito Quiles de realizar un acto en Pamplona, en concreto en la Universidad de Navarra, hace casi un año derivó en protestas en el campus, disturbios en las inmediaciones y detenciones. Otro asunto, tras conocerse que el Gobierno vasco informará directamente a las víctimas del terrorismo y sus familiares sobre las progresiones de grado o las puestas en libertad de los presos de ETA, evitando así la intermediación de las asociaciones, en declaraciones a EITB, el viceconsejero de Justicia, Alfonso Gómez, reitera la importancia de este cambio de fórmula. COVITE y la OVT han calificado de represalia la modificación y aseguran que se pretende obstaculizar la fiscalización que hacen a la política penitenciaria. El viceconsejero, en cambio, aclara que en ningún caso se quiere castigar a estas asociaciones.
4: Cambiar el sistema porque nos hemos dado cuenta, efectivamente, de que las víctimas se han enterado por la prensa de alguna de las decisiones y, además, en algunos medios informativos, la forma de contar las decisiones en materia de política penitenciaria, en materia penitenciaria, no se ajustan a la realidad.
1: Y en el exterior, Ucrania informa de que SpaceX, la empresa de Elon Musk, ha restringido los servicios de Starlink, en lo que obstaculiza las misiones ucranianas con drones tanto de ataque como de defensa. Este hecho ocurre en un contexto de deterioro de las relaciones con Washington, lo que alimenta la preocupación sobre el apoyo estadounidense en el campo de batalla. Rusia lanzaba ayer más misiles y drones contra ciudades ucranianas, dejando sin electricidad a cientos de miles de personas. El presidente Volodymyr Zelensky calificaba estos ataques como una falta de respeto ostensible hacia el llamamiento del presidente estadounidense Donald Trump a favor de una tregua energética que no existe en ningún caso. Y es que Trump se volvió contra Zelensky tras levantar las sanciones al diésel ruso, una medida destinada a aliviar la presión sobre los precios del combustible en Estados Unidos, los cuales se han disparado desde que en febrero comenzara el conflicto de Estados Unidos e Israel contra Irán. Trump instaba a Kiev a dejar de atacar las refinerías rusas y animaba además a los ucranianos a reemplazar como presidente a Volodymyr Zelensky. Y es que el precio medio de la gasolina en Estados Unidos supera los $4 por galón, que son 3,78 litros, durante 158 días, en lo que va de 2026, un récord que llega a menos de 3 semanas de esas elecciones de medio mandato en noviembre, en las que el coste de la vida se perfila como una de las principales preocupaciones de los votantes. El precio medio de los Estados Unidos en todo el país se situó ayer en 4,33 dólares el galón, frente a los menos de 3 que valía ese galón de gasolinas o de combustibles al inicio de la guerra de Irán en febrero. Y claro, con la subida de estos combustibles también sube la inflación. El IPC se sitúa ya en el 3,7%. Es todo. Más noticias a las 4. Hasta entonces, la actualidad en orain.eus.

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2: Paolo Galbiati deja de ser entrenador de Baskonia. Kaixo, ¿qué tal, Gabón? Son las 10:05 de la noche y es la noticia del día. Información que nos ha pillado a todos por sorpresa. El club ha comunicado esta tarde que despide al técnico italiano con una temporada que acaba de comenzar. Solo se han disputado 8 partidos, además de la Supercopa. Baskonia es líder en ACB con 3 victorias en 3 partidos. Y es cierto que en Euroliga solo se ha ganado 1 de los 5 partidos disputados. 3 semanas de competición, lo dicho, 8 partidos, además del partido de la Supercopa, se ha ganado la mitad y hoy, 14 de octubre, Baskonia corta a Galbiati. Un hecho que demuestra que desde el club confiaban poco o nada en el técnico italiano, que es ya historia de Baskonia. Un entrenador muy querido por parte del baskonismo, que le dedicó incluso una canción que se hizo viral cuando Galbiati y Baskonia ganaron la Copa del Rey. Y un club, un Baskonia, que ya tiene entrenador. El elegido es de nuevo Velimir Perasovic. Firma hasta 2028, será su cuarta etapa en Baskonia. Y el viernes, frente a la Virtus de Bolonia, dirigirá el equipo sin Marcus Howard, sin la estrella de Baskonia, que llevaba meses prácticamente sin minutos. Y es que Baskonia ha comunicado también hoy que Howard deja de ser jugador del equipo y ha firmado ya con el Zenit de San Petersburgo, donde entrena Dusko Ivanovic. Está revuelta la información en Baskonia en la tarde de hoy. Tenemos baloncesto en directo. En Miribilla juegan Bilbao Basket y Slavia de Praga en la segunda jornada de la Basketball Champions League. En Miribilla está nuestro compañero Jon Hernández y el partido está a punto de terminar o ha finalizado ya. Jon Hernández, cuéntanos, ¿qué tal, Gabón?
3: Mira, Gabón, Iker, canasta de Drake Bilinason y le queda un segundo a la Slavia de Praga. Se acabó, no se juega más. Victoria del conjunto de Jaume Ponsarnau por 11 puntos. Se ha costado, ha costado mucho cerrar el partido. La verdad es que los checos han dado muy buena batalla hasta el final y finalmente 97-86, victoria del conjunto, el conjunto local del Bilbao Basket de Ponsarnau, con 19 puntos de Krampel y 17 de Trick Bilinason.
2: Perfecto, Jon Hernández, enseguida con protagonistas desde Miribilla. Tenemos muchísimas cosas más. Tenemos hoy de nuevo fútbol en directo. Se está jugando la segunda jornada de la Champions. El Liverpool ha ganado en Austria, LASK por 3-6. El Aston Villa de Unai Emery está ganando 3-0 al Fenerbahce. El Manchester está perdiendo en casa frente al PSG por 0-3. Empate a 0 del Betis y el Oporto. Y el Real Madrid, que está empatando también en Roma. Empate a 1 en el minuto 49. Los partidos ya en la segunda mitad. En este Kirol Gaua nos espera también Asier Amondo, vicepresidente de la Federación Vasca de Pelota, a horas de que la Euskal Selekzioa debute de manera oficial en el Mundial de Argentina y Uruguay. En Bélgica también está Rafa Munguía con la Real Sociedad y la última hora del equipo, que se mide mañana al Unión Saint-Gilloa en la segunda jornada de la Europa League. Y vamos a repasar también con protagonistas las victorias de Vera Vera y Betiona, que en la sexta jornada de la Liga Guerreras y Iberdrola. Todo esto lo vamos a hacer con Aitor González y Alberto Zubeldia en la coordinación técnica. Enseguida comenzamos, pero siempre, como siempre, la pregunta en el WhatsApp de Kirol Gaua.
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2: En el 688-840-840 os preguntamos hoy por la destitución de Paolo Galbiati como técnico de Baskonia. ¿Qué os parece la decisión del club, la despedida de Paolo Galbiati, también la marcha de Marcus Howard y la llegada de Velimir Perasovic? Los mensajes, los WhatsApps en el 688-840-840. 9 minutos pasan de las 10 de la noche. 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

0: 10:10 de la noche acaba de marcar el Betis, gol de Abde, minuto 47, Betis 1, Oporto 0. También ha marcado la Roma para poner de nuevo por delante al conjunto italiano, minuto 50, Roma 2, Real Madrid 1. Y nos vamos a ir hasta Vitoria en los próximos minutos, porque lo hemos comentado en los titulares, es la noticia del día. Paolo Galbiati no va a continuar al frente del banquillo de Baskonia, una información que ha hecho oficial esta misma tarde el club, además también de la salida de Marcus Howard. Estamos preguntando en el WhatsApp, en el 688-840-840, por estas decisiones que ha tomado el club. Primeros mensajes que llegan al 688-840-840. Uno de ustedes nos dice que es vergonzoso lo que ha hecho hoy Baskonia, otro oyente que nos apunta lo siguiente: siendo del Baskonia, toda una falta de respeto hacia Galbiati. En el equipo no fallaba él, con la plantilla que hay no da para mucho más. En definitiva, vuestras opiniones, como siempre, en el WhatsApp, en el 688-840-840. Ahora sí, abrimos comunicación con Vitoria, con Raúl Pando. Raúl, ¿qué tal? Gabón.
1: Iker, ¿qué tal, Gabón?
0: Pues una información, una noticia que nos ha pillado a todos por sorpresa. Nadie se esperaba que Paolo Galbiati o cualquier entrenador, quizás a 14 de octubre, con 3 semanas de competición, fuera destituido por el club, en este caso por Baskonia.
1: Sí, es una decisión claramente sorprendente. Primero, porque en efecto estamos todavía a mitad del mes de octubre. Recordemos que el equipo es líder de la ACB, ha ganado los 3 partidos de la ACB y es líder junto con el Madrid y con el Breogán. Es verdad que en la Euroliga se han disputado 5 partidos y solamente tiene una victoria. Si bien todo ello hay que ponerlo en contexto, sobre todo esto último. El equipo no pudo hacer la pretemporada por la sucesión de lesiones que hubo el pasado mes de septiembre en la plantilla. Recordemos que Diop, el pívot Diop, se fue a la NBA a primeros del mes de septiembre y que el juego interior quedó muy mermado. Llegó Alex Len, pero estaba lesionado y no pudo debutar con el Baskonia. Era la antesala de la Supercopa. Y Santos, el siguiente pívot en llegar, ya fue fichado con la temporada comenzada, con la temporada de Liga ACB y la temporada de Euroliga ya comenzada. Por lo tanto, una decisión sorprendente, pero todo ello es verdad, hay que ponerlo en ese contexto en donde el técnico italiano nunca ha tenido la confianza absoluta del club. Ya el año pasado estuvo un par de veces cerca de ser cesado. Cierto es que luego llegó el título de Copa el pasado mes de febrero y la clasificación para el playoff. En el verano fue pretendido por el Barcelona, pero los clubes Barcelona y Baskonia no se pusieron de acuerdo para el traspaso y el Baskonia, el club, ha aprovechado la derrota de ayer en la Euroliga frente al Dubai para cesarle. Se va con el título de Copa y claramente también se va Galbiati con el favor de la afición y el favor del vestuario.
0: Sí, porque tenemos que recordar que Galbiati era una de las figuras que recibía más aplausos en el Buesa Arena cada vez que pisaba esa pista de Zurbano. Vamos a recuperar unas declaraciones de Galbiati del 18 de septiembre realizadas en el aeropuerto de Foronda antes de viajar a la Supercopa Endesa. Unas declaraciones en las que Galbiati dejaba claro que el equipo necesitaba varias semanas de construcción, unas declaraciones que también fueron compartidas por Félix Fernández, el team manager del equipo, que habló de que el equipo necesitaba un mes más de pretemporada. En ese momento, Galbiati también pidió paciencia para los directivos del club sobre su figura. Este es Paolo Galbiati, el 18 de septiembre.
2: El equipo necesita tiempo, es un buen equipo, muy buenos chicos, están muy bien juntos y necesita tiempo. Todo puede pasar en un torneo, todo puede pasar en una partida, pero necesita tiempo, necesita trabajo, necesita experiencia y vamos a ver, necesitamos paciencia. Yo no lo sabe si el club va a tener paciencia, el año pasado la ha tenido, creo que fue una buena temporada, necesitamos paciencia, necesitamos trabajo.
0: Raúl, pues Baskonia no ha tenido paciencia con Paolo Galbiati, que es ya historia de Baskonia, en el recuerdo quedará esa Copa del Rey y un Baskonia en club que, lógicamente, antes de despedir a Paolo Galbiati, ya tenía cerrado a un viejo conocido, a Belimir Perasovic, que va a llegar mañana a Vitoria-Gasteiz para comenzar su cuarta etapa en ese banquillo.
1: Sí, es la vuelta de un viejo conocido y recordando esas palabras de hace menos de un mes en el aeropuerto de Gerona de Galviati, en efecto el club no ha tenido paciencia. Decía Galviati, vamos a ver si el club tiene este año paciencia, el año pasado la tuvo, este año no la ha tenido. Regresa otra vez Perasovic, la cuarta etapa en efecto, la primera fue en 2005, se consiguió la Copa de Madrid, también la Supercopa, aquella primera etapa de Perasovic, que la segunda etapa en 2015 con la final, la clasificación para la Final Four de Berlín, la última etapa sin éxitos deportivos, la de 2018. También como jugador estuvo cuatro temporadas en el Baskonia, entre el 93 y el 97 ganó una copa y ganó una recopa, toda una institución en el Baskonia. Velimir Perasovic, que llega mañana mismo Iker a Gasteiz y que va a debutar el viernes en Euroliga visitando al Bolonia. Ahora mismo el equipo tiene cuatro partidos seguidos fuera y el primer partido de Perasovic en esta cuarta etapa como técnico en casa en el Huesa será el martes 27 todavía de octubre frente al Real Madrid en la Euroliga.
0: Y fíjate, Raúl, que la información en Baskonia no finaliza aquí, se marcha Galviati, no. Llega Perasovic, pero hay otro que también ha hecho las maletas para poner rumbo al Zenit de San Petersburgo. Su nombre es Marcus Howard, un jugador también muy querido por la afición, que ayer estuvo en el Bues Arena y que hoy, pues bueno, era un secreto a voces, pero hoy, en esta tarde, Baskonia también ha hecho oficial la salida de un Marcus Howard que ha hecho disfrutar muchísimo a cualquier aficionado del, no solo de Baskonia, sino también del básquet.
1: Sí, tenía contrato hasta 2028, pero es verdad que su rendimiento ha ido de más a menos. Brilló con Peñarroya y con Ivanovic en las dos primeras temporadas, pero su rendimiento ha sido más bajo en las dos últimas con Pablo Laso y la última también con Galviati. Se va al Zenit, allí va a volver a coincidir con Dusko Ivanovic, con el técnico montenegrino con el que estuvo también en el conjunto del Baskonia. Y ayer, ya vestido de calle, sin ningún tipo de identificación con el conjunto gasteiztarra, con el Baskonia, ayer vestido de calle cuando acabó el partido frente al Dubai, se despidió de la afición del Baskonia. Lo que pasa es que había ya Iker, como comentábamos en directo a esta hora ayer desde el Buesa, muy poquito público en el Buesa. Hubo 6.200 durante el partido y ya cuando acabó el partido apenas 2.000 espectadores pudieron despedir a Marcus Howard, uno de los grandes jugadores de las últimas temporadas que abandona la disciplina del Baskonia para jugar en el Zenit.
0: Pues abandonan Baskonia, se marchan Marcus Howard, también Paolo Galviati, llega Velimir Perasovic. Esta es la información que nos llega desde Vitoria-Gasteiz, que la hemos contado en directo con Raúl Pando. Raúl, es que ricas, un placer como siempre, Gabón.
1: Suri, agur, Gabón.
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0: ¿Cómo mola esta sintonía para hablar de pelota, para centrarnos en los frontones en los próximos minutos, cuando la Roma marca el tercero, minuto 59, Roma 3, Real Madrid 1, en el 688-840-840. Josu nos dice que lo de Paolo Galviati era una muerte anunciada, que desde el club se le tenía ganas desde la temporada pasada y le salvó ganar la Copa, crónica de una muerte anunciada, triste y vergonzoso. Ahora sí, con la mirada puesta a los frontones, porque arranca el 4 y medio, tenemos el Mundial de Pelota en Argentina y Uruguay, aquí en este estudio, a Mikel Bilbao. Mikel, ¿qué tal, Gabón?
6: Hola, Gabón Iker.
0: Con un 4 y medio que está a punto de comenzar, que ya tenemos todos los cuadros definidos, y con un fin de semana, lo hemos estado contando aquí en Radio Euskadi, con sorpresas, con marcadores abultados, como fue el caso de Unai Laso, que se midió a Arijaka.
6: Exactamente, que fue un poco el hombre la exhibición de Unai Laso, partido del pasado sábado en el Labrit. Y luego, bueno, sorpresas relativas. Igual sorpresas es, de alguna forma, la victoria tan alogada de Peña frente a Iñaki Artola. Y sorpresa también es porque la victoria de Ander Murua frente a Beña Senar, porque Ander Murua llegaba con lo justo, luego explicaremos el porqué, llegaba con lo justo a Lecumberri y, fíjate, consiguió la victoria hace una semana preparando el Serie B Iker, y ya está, ahora va a jugar el Serie A, en este caso en un grupo con el Ordi, con en este caso Peyo Echeverría y con Ezcuria. Casi nada para el delantero de Arrasate.
0: Fue un sorpresón, lo fue también seguro para nuestro siguiente invitado, para Imanol Aguirre. Imanol, ¿qué tal, Gabón?
7: Hola, Gabón, buenas noches.
0: ¿Está fuerte Murua o no?
7: Sí, es un pelotario muy fuerte. Ya, bueno, el año pasado en el Parejas le vimos mejorar. A mí me sorprendió lo que le vi mejorar el año pasado en el Parejas. Y para el 4 y medio es un pelotario muy fuerte, que encima está acertando con el remate. Es verdad que bueno, en esta categoría y en este grupo donde está metido ya Sas, y para el 4.5 es un pelotari muy fuerte que encima está acertando con el remate. Es verdad que, bueno, en esta categoría

0: como quizás hace unos años, cuando el cuero era un poquito más áspero y no era tan fácil que la pelota se abriera, ¿no? Pero ahora sí que, sin arriesgar demasiado, le tienes al contrario un poco pendiente y quizás no tanto para terminar tantos, pero sí que abre mucho huevos. Es verdad que el otro día lo hizo muy bien, le sacó a las tablas a Jaca, pues a la altura del 6.5 así, claro, luego en el choco, pues tenía mucha distancia para recorrer y la verdad que lo hizo perfecto.
1: Bueno, a mí me sorprendió una jugada inicial que sorprendió a todos, incluido a Egoitz Carrión. Egoitz Carrión es el botillero de Unai Laso.
2: No le he dicho nada de Egoitz. Bueno, en algún entrenamiento aquí en la abril, pues he probado. La verdad que, según el contrario, es un saque muy... Bueno, para todos los contrarios es muy difícil, pero bueno, le sacas a la contracancha y luego también tienes el riesgo de fallar, ¿no? Pero bueno, si lo haces bien, la verdad que es un saque muy incómodo.
3: Sí, la verdad es que nos ha sorprendido a todos, ¿no? Es un saque que siempre le ha gustado, que lo ha hecho más de una vez, pero bueno, ha empezado desde muy pronto, ha cogido confianza, tenía claro que le tenía que buscar un poquito las cosquillas o cambiarle un poco la dinámica a Eric en ese principio, y bueno, le ha salido bien y le ha hecho mucho daño, la verdad, con ese saque.
1: Y Manol, ¿cuánto difícil es hacer un saque dos paredes?
0: Bueno, yo creo que no es, ya te digo, no es tan difícil. Es verdad que, hombre, es un saque que estamos muy poco acostumbrados a ver y a hacer los pelotaris en este caso. Y corres el riesgo. Yo creo que Unai tuvo la suerte, o el acierto de que le salieron bien. Ahí el riesgo es cuando haces uno o dos y no te salen bien, luego ya es muy difícil seguir. Pero es verdad que es que los primeros le salieron muy bien. Yo creo que además él se le vio con muchísima confianza, no solo sacando, sino en el peloteo también. Y yo creo que la verdad es que acertó no solo por el saque, sino porque quizás era el momento para posteriores partidos, porque se le veía con mucha confianza y para hacer las cosas y probar cosas nuevas, pues si estás con confianza, mejor. Pero ya te digo, no es un saque excesivamente complicado, yo creo, con el tipo de material. De hecho, a Darío también se lo hemos visto alguna vez, es un saque que sí que lo hemos visto alguna vez más.
1: Y Manol, el caso de, lo apuntábamos antes, volvemos al principio, Murua, conoce de antemano que va a jugar el partido, su estreno en primera, el sábado, él juega el domingo. ¿Cuánta tranquilidad, en este caso, te da eso, en el sentido de que no piensas tanto en el estreno? Cuéntame.
0: Hombre, seguro, sí. Si hubiera tenido mucho tiempo, a ver, eso al final va un poco en la personalidad de cada uno, pero si tienes mucho tiempo para pensar y para masticar y para darle vueltas al partido y a lo que quieres hacer y cómo te gustaría que fuera, cuando vas a jugar partidos de este tipo muy especiales, ¿no? Quizás pues eso, un partido para él, en cuanto a nivel de juego y dónde se podía meter, pues donde no ha jugado, ¿no? Es verdad que de hecho ha ganado la chapela de segunda, pero es un poco diferente. Y yo creo que en ese sentido, según cómo seas, pues te viene muy bien no darle vueltas durante los días previos, pues te viene bien. Bueno, luego nunca sabes cómo va a salir. El otro día le salió bien, supongo que pues al contrario, justo le pasaría al revés, ¿no? Él venía de víctima un poquito a jugar contra Darío. Y bueno, de buenas a primeras se ve en un punto donde si no gana, pues parece que es un pelín de fracaso, ¿no? Entonces quizás ahí la presión que no tenía, pues a él le vino de golpe y en cambio Murua, pues al revés, ¿no? O sea, presión que no ha tenido para los días previos, pues seguro que le habrá venido bien y la verdad que yo le vi muy bien, ¿eh? A mí me gustó mucho su forma de jugar, agresivo, bueno, un poco cansado algunos tantos, pero es que jugaron algunos tantos durísimos y la verdad que se le vio muy bien.
1: Bueno, pues ese es Ander Murua, nada más ganar el partido frente a Senar.
4: Sí, he tenido poco tiempo, pero también vengo entrenado, ¿eh? Ya lo he dicho al principio, que no me ha pillado de sopetón, ¿no? Vengo un par de entrenamientos ya he hecho las semanas anteriores buenos y entrenando me encontraba bien, ¿no? Luego el partido suele ser pues diferente, ¿no? Igual sí que tenía yo algo menos que perder que Beñat, también a él yo creo que le han cambiado las cosas y eso también yo creo que le ha perjudicado, ¿no?
5: Pues las declaraciones de Ander Murua, que se va a estrenar el próximo sábado frente a Aitor Elordi en esta liguilla de cuartos del 4.5. Vamos a abrir otro melón y Manol, hubo quizás demasiadas faltas de saque. Tres para Larrazábal, con fallos también para Elordi, Senar, Laso o Jonander Peña. ¿Son quizás demasiadas para este comienzo del 4.5?
0: Sí, hombre, en el individual, bueno, en el individual y en el parejas, es muy muy raro ver faltas de saque. Es verdad que dentro del 4.5, bueno, si sacas a... Si

0: quieres arriesgar, pues con el saque es, hombre, pues es más fácil porque el hueco que te queda para que bote la pelota es más pequeño, pero bueno, sí, sí que sorprende, hombre. Tampoco yo le achaco a nada especial, ¿eh? Me imagino que serán casualidades, supongo. Veremos este fin de semana cómo va la cosa, pero claro, yo creo que hoy en día están, bueno, el saque es un arma fundamental. El saque y el resto en el mano a mano marca muchísimo la dinámica luego de cada tanto. Entonces ahí, bueno, pues cada uno tiene que buscar el punto de saber cuánto quiere arriesgar o no, pero bueno, sí, es verdad que sí que sorprende, sí, muchas faltas de saque esta primera jornada.
1: Imanol, apelo a tu experiencia personal. Los derrotados, Jaca, Artola, Larrazábal, se quedan sin jugar la liguilla. ¿Esto puede poner en peligro su presencia en el Parejas? Y te hago otra segunda pregunta. Después de que estos se queden fuera, eliminados del 4 y medio, de aquí al Parejas queda mes y medio, 2 meses. ¿Es mucho tiempo para comerte la cabeza?
0: Sí, es mucho tiempo. Es mucho tiempo porque es mucho tiempo sin competición y viendo competir a los demás. Bueno, ellos me imagino que se escudarán en el día a día y en el entrenar y en el previo llegar al Parejas lo mejor posible, pero bueno, la pelota, bueno, por sistema de competición y todo, un poco, digamos que vive un poquito el día a día y vive del momento de cada uno. Y por muy bien que tú estés, si no estás en competición, al final los focos no están enfocados en este caso, pues en esos pelotaris que se han quedado fuera, ¿no? Y con la pelea que va a haber
1: Por eso.
0: ahí en los cuadros delanteros, que ya lo comentamos, por cierto, el año pasado, fíjate, Aspe, que lo comentamos, que bueno, tuvo la suerte o la idea de poner a Joseba porque ahí tenía un problema de zaguero, cosa que este año, bueno, no parece que vayan a hacer lo mismo, entonces ahí sí que van a tener problemas. El mismo Darío, pues bueno, es el campeón manomanista, de momento está tocado y no sabemos cómo va a llegar, pero en principio, pues por circunstancias merecería estar ahí. Entonces hay yo creo que muchos pelotaris y pocos puestos, y ahí tienen un problema la empresa y un quebradero de cabeza también seguramente los pelotaris de darle vueltas de si sí o si no.
1: Lo que hacemos, si os parece, recuperar un testimonio sonoro de Aitor Elordi. El viernes, nada más ganar el partido frente a Larrazábal, hablaba de la importancia de ganar ese encuentro, asegurarse 3 encuentros más de la liguilla y salvar una situación comprometida.
2: Sí, la verdad que sí, al final, pues bueno, hostia, es complicado, ¿eh? Y bueno, no por perder se te cae el mundo encima, ¿no? Al final todos sabemos que en un partido de estos cualquiera se puede quedar fuera y todos queremos estar dentro jugando contra los mejores y algunos se tienen que quedar y la verdad que bueno, ya he pasado por ese tramo y bueno, esta vez he conseguido tirar hacia adelante y bueno, es lo que me llevo y ahora pues con toda la ilusión del mundo pues prepararemos la liguilla y saldremos a darlo todo.
3: La liguilla que empieza ya, este mismo viernes, se enfrentan Pello Echeverría y Joseba Ezcurdia. El sábado doble partido, Lasso se va a medir a Peña, Elordi a Murua y para el domingo un atractivo también, ojo, Altuna, Zabala. Todo esto en el 4 y medio, pero lógicamente, Miquel, todos con la mirada puesta al otro lado del charco, en Argentina y en Uruguay, porque estamos nerviosos. Mañana debuta la Euskal Selección de manera oficial en un mundial de pelota. A esta hora de la noche tenemos comunicación con el vicepresidente de la Federación Vasca de Pelota, con Asier Amondo. Asier, ¿qué tal? Gabón.
4: Gabón.
3: A las puertas de un día histórico, ¿cómo estás tú? ¿Cómo está la delegación de la federación que está en Argentina? ¿Cómo estáis?
4: A ver, estamos ilusionados, con ganas de que empiece, eso lo comentaban todos los pelotaris en el aeropuerto, ¿no? Bueno, ya llevamos mucho tiempo entrenando y queremos empezar ya, ¿no? Pues bueno, pues es con esas ganas de ese hambre para jugar, esas ganas de jugar y bueno, pues mañana pues será un día histórico porque debutamos en un campeonato absoluto, debutamos como selección y tenemos un reto muy importante que es crear ilusión en el pueblo de Euskal Herria y crear esa ilusión pues vendrá en base también a los resultados que tengamos, ¿no? Vamos a aprender, a disfrutar y si podemos a ganar también.
1: Asier, a eso voy. En plena antesala del Mundial, ¿se piensa más en disfrutar de este momento histórico, de la experiencia vital o también de conseguir, por qué no, varios oros? Porque el oro en el medallero general está complicado.
4: Sí, a ver, el oro en el medallero general está complicado porque nosotros en Trinquete apenas tomamos parte, justo vamos a tomar parte en Sare y en Adaptado porque ha habido dos bajas de última hora, entonces todas las demás modalidades no las vamos a disputar. Y bueno, a ver, esas ganas de competir, esas ganas de estar, las teníamos desde mucho tiempo, ¿no? Ahora lo que queremos es un poquito corroborar el nivel que tenemos y ver que podemos aspirar a medallas y que podemos traer algunos oros para acá. Pero bueno, al principio eso, pues hay que tener en cuenta que hay selecciones muy muy fuertes en todas las categorías en las que nos vamos a medir y vamos a intentar hacerlo lo mejor posible, traer el mayor número de oros posible, pero sobre todo disfrutar este momento histórico también, ¿no? Pues sabemos que los pelotaris tienen una mochila pues muy pesada en este momento, porque bueno, están representando a un pueblo, es la primera vez que se representa y eso para ellos pues les va a marcar y va a quedar también en los anales de la historia de la pelota vasca.
3: Y Manolo Aguirre, ¿cuánto hubieras dado tú por vivir este momento de manera profesional jugando en los frontones?
4: ¿Y Manolo Aguirre?
3: Sí. Está por ahí Manolo, ¿verdad?
5: Estoy aquí.
3: Ah, sí.
5: Aquí
3: dale, y Manolo, te escuchamos ahora, sí.
5: Sí, vale. Sí, bueno, a mí me tocó jugar un mundial. Por desgracia no representando a Euskadi en el 94, fíjate, no ha llovido nada, Miquel. Y la verdad que, bueno, disputar un mundial de ese tipo en... Además yo creo que hace más ilusión incluso, bueno, pues ir a Argentina, en América, yo que sé, viste más el que sea el mundial. Supongo que para los pelotaris y para la federación pues es un poco incordio, pero también tiene para mí otro punto y la verdad que yo creo que lo van a disfrutar y va a ser una cosa que no van a olvidar en su vida, claro.
1: Asier, el medallero general va a ser imposible porque hay que significar que a los cuales de ciudad solo compiten 15 modalidades, hay 22, es decir, se pierden en el camino 7 oros. Pero yo creo que se toma esto también como una especie de experiencia, como equipaje, como mochila de cara a ese objetivo del Mundial 2030 que se va a celebrar en Bilbao y Guernica. Es decir, esto va a servir de experiencia para ese objetivo, porque si de algo pecamos es de falta de experiencia.
4: Sí, a ver, va a ser una experiencia a todos los niveles para nosotros, ¿no? Nosotros, en principio, la selección se ha creado en 2 años. En 2 años ha tenido que levantar todo lo que es logística, infraestructuras, buscar seleccionadores, buscar psicólogos, buscar dietistas, buscar todo. Entonces, nosotros en este momento vamos, bueno, pues, por decirlo de alguna manera, vamos de novatos, ¿no? Vamos a aprender, vamos a ver cómo se organiza el Mundial y en el 2030, pues, cuando vengan todas las selecciones aquí, pues, intentaremos dar todo lo mejor y conseguir ese primer puesto en el medallero. Pero bueno, tenemos 4 años para trabajar, hay modalidades en las que no estamos familiarizados, como el frontón de 30 metros, entonces esto pues solamente hay uno en toda la comunidad. Pues bueno, tenemos que aprender de ello también, crear infraestructuras para que nuestra gente pueda empezar a jugar en el frontón de 30 metros y que pueda también desenvolverse mejor en otras modalidades, porque el trinquete tampoco es lo nuestro en este momento. Pues tenemos 4 años para trabajarlo.
1: Asier y Manol, os invito a estas horas de la noche a vivir un poquito cómo se vive al otro lado del charco estos mundiales. Comenzamos con las redes sociales en Uruguay.
6: Bueno, y este Mundial sin duda que va a ser mucho más que una competencia deportiva, una oportunidad para recuperar parte de la historia de Colonia, del patrimonio cultural también del país y de Colonia del Sacramento concretamente, mostrando al mundo este patrimonio coloniense y uruguayo, y además acercar público uruguayo a una disciplina que como bien comentabas, Miguel, es nueva y que seguramente va a tener muchos fanáticos más adelante. En unos años, o sea, volveremos a hablar. Del 16 al 20 de octubre, entonces, vigésimo campeonato del mundo de pelota vasca, sexta punta, modalidad High Alley, que se va a estar desarrollando en el frontón del Real de San Carlos, en Colonia del Sacramento.
1: Esto es Uruguay, de la sexta punta a la mano de Uruguay a Argentina.
7: Fue un sueño que tardó 74 años en hacerse realidad. Por primera vez en la historia, Argentina va a ser sede oficial del Campeonato del Mundo de Pelota Vasca en este 2026.
8: La Federación Internacional y la Confederación Argentina confirmaron que Buenos Aires recibirá las mejores delegaciones del planeta del 15 al 25 de octubre. El Club Ciudad de Buenos Aires y el CENART serán los escenarios donde se disputarán la gloria. Disciplinas como mano, frontball, paleta cuero y por supuesto nuestra amada pelota goma van a prender fuego los frontones y trinquetes nacionales. Además, la espectacular sexta punta tendrá su sede en el High Alley de Colonia, en Uruguay.
7: El mundo viene a jugar a nuestra casa.
3: Pues esto empieza ya. 14 selecciones. Euskadi, Chile, España, México, Francia, Perú, Uruguay, Cuba, Argentina, Bolivia, Venezuela. Y todo lo vamos a contar aquí, en esta sintonía, la de Radio Euskadi, en la de Radio Vitoria, a partir de mañana con el debut de la Euskal Selección a partir de las 7 de la tarde frente a España en pelota goma femenina. Así que, Asier Amondo, vicepresidente de la Federación Vasca de Pelota, un placer, suerte y Gabón.
4: Eskerrik asko zuei.
3: Y Manuel Aguirre, a ti también, un placer, eskerrik asko por estar un día más aquí con nosotros. Gabón.
5: Osondo, Gabón.
3: Y Mikel, tú no sé si trabajas, libras mañana, pero el viernes...
1: viernes Ornocha.
3: El viernes Ornocha.
1: Nos escucharemos.
3: En directo, con directo, él, Pello,
1: ¿te ha molado, pues, sí, te ha molado la careta de Abrazo 21? No me has dicho nada.
3: No, me ha molado mucho. Lo escuché ayer porque me avisaron que había careta para este espacio, que lo vamos a mantener semanalmente, y una careta, pues lo dicho,
1: molona,
3: con mucha vida, con mucho movimiento, y es lo que se necesita aquí, en Quiroga Agua. Mikel, Gabón.
1: Gabón.

0: 23 minutos para las 11 de la noche. Acaba de marcar el Betis el segundo, que iguala el partido. Minuto 76, Betis 2, Oporto 2. El segundo gol del Oporto de Samu Omorodion, el exjugador del Deportivo Alavés, con un zapatazo tremendo. Pegó el larguero para finalmente colarse en la portería. Pero lo dicho, iguala el partido el Betis. Betis 2, Oporto 2. El Real Madrid continúa perdiendo por 3-1 frente a la Roma en el minuto 79. El Aston Villa gana 5-0 al Fenerbahce y el City está perdiendo 2-4 frente al PSG. Mañana continúan las competiciones europeas, hay Europa League, y en Bélgica jugará la Real Sociedad frente al Union Saint-Gilloise a partir de las 7:15 de la tarde. Desplazamiento complicado, lo van a ser siempre en Europa para la Real Sociedad. Allí, con la expedición, con la Real Sociedad, está nuestro enviado especial, Rafa Munguía. Rafa, ¿qué tal, Gabón?
1: Gabón Iker, desde Lovaina, en la región de Flandes, aquí en Bélgica, donde ha llegado la Real esta tarde, donde van llegando también los aficionados Churiurdin, que se calcula que serán mañana 500, pues con la intención de empezar de una vez por todas la andadura como visitante de la Real con una victoria ante el Unión Saint-Gilloise. Será mañana, pero para ello ya el equipo que descansa en el hotel de concentración aquí en Lovaina, a 30 kilómetros de Bruselas, a donde llegaba la expedición de la Real, también con los compañeros de prensa que viajábamos con el equipo y con el consiguiente trabajo de pues bueno, activación en el terreno de juego, que no es el habitual del Unión Saint-Gilloise, sino que se juega en el campo de Leuven, aquí en la ciudad de Lovaina, un estadio pues bastante coqueto, vetusto, también lo podemos calificar así, con cerca de 9.500 espectadores, que es los que acoge mañana, pero sin excusas, el césped estaba bien, lo comprobó el propio técnico Matarazzo, y en ese lado la Real, que no tiene ninguna objeción de cara al encuentro de mañana.
0: Un desplazamiento además cómodo, como apuntas, Rafa, con muchas conexiones desde los aeropuertos de Euskal Herria, también de alrededor con Bruselas. Desplazamiento luego también por carretera muy cercano hasta Lovaina para enfrentarse mañana a un Unión Saint-Gilloise que ya ganó en la primera jornada de la Europa League. Lo hizo por 0-3 al Victoria Pilsen, y lo que decía Sergio Gómez esta misma tarde en ese estadio donde has estado, Rafa, es que el equipo necesita ganar para coger también el mismo rumbo, las mismas sensaciones que el equipo poco a poco está alcanzando en la liga.
1: Sin duda, no es una elección casual la de Sergio Gómez, que ya ha jugado aquí en la liga, ha jugado en el Anderlecht hace 4 temporadas y decía lo que comentas, que el equipo tiene que salir a ganar mañana. Se calculan 16 puntos los que puede necesitar la Real para estar entre los 8 primeros, y ese puntito de presión, esa necesidad, la tiene que hacer valer la Real para ser superior mañana al conjunto belga. Esto es lo que comentaba Sergio Gómez al respecto.
2: Para nosotros lo más importante es ganar. Creo que bueno, sumar los 3 puntos aquí y sumar de 3 en esta competición, creo que nos daría un paso y nos daría tranquilidad. Creo que en Liga pues nos estamos consolidando en la tabla, pues en la posición en la que queremos estar, y claro que aquí pues tenemos que intentar pues dar nuestro mejor nivel para conseguir los 3 puntos, porque será un partido complicado.
0: Si el equipo no da el mejor nivel en Europa League, pues es prácticamente imposible incluso puntuar, lejos de Anoeta. Recuerden que la Real perdió en el partido inaugural frente al Bournemouth, y ahora, pues quizás, Rafa, a Bélgica el equipo haya viajado con esa mochila, ¿no?, con esa presión añadida, teniendo en cuenta que los primeros 3 puntos se esfumaron.
1: Sí, no deja de ser una liga de 8 partidos, y además con el siguiente partido como visitante llamando a la puerta la próxima semana en Noruega. Así que hay que sumar, si se pueden, los 6 puntos en Bélgica y Noruega, y si no, 4 al menos para estar en la pomada. Y el equipo lo va a intentar mañana con la buena técnica con la que está pues bueno, transitando en este periodo liguero. Han viajado, Iker, 24 futbolistas con la baja de Luke Mbeitia, con ese torsión en uno de sus tobillos que le impide estar en la lista. Entra Marchal, se va a Carrera, se recupera Ori Oskarsson, pero la baja importante sigue siendo la de John Mikel Aramburu. Veremos mañana por qué jugador se decanta Rino Matarazzo para ese lateral. Lo fue Pablo Marín, con expulsión ante el Depor en Liga, pero mañana hay algún que otro candidato. Veremos si Héctor Ford, sobre el que se le ha preguntado hoy, está para jugar ya de inicio el lateral catalán.
0: Bueno, pues esto decía Sergio Gómez sobre la presión que va a sufrir, que va a tener que superar el equipo para puntuar mañana en Bélgica.
2: Sí, por supuesto. Creo que la presión está ahí. El objetivo está claro, lo dijo tanto el míster como Carlos. Yo me acuerdo que también al final del partido también lo comenté. Y claro que bueno, no sumar mañana pues sería dar un pasito atrás. Claro que todavía quedan muchos puntos en juego, pero bueno, creo que son muy necesarios los puntos de mañana y vamos a ir a por ello desde el primer minuto.
0: En esa sala de prensa ha comparecido Sergio Gómez, jugador Txuri Urdin. También, lógicamente, Rafa Rino Matarazzo, entrenador de la Real Sociedad, que lógicamente también se ha querido referir a esa presión que sufre el equipo con la primera derrota frente al Bournemouth. Ha repasado muchísimas cosas, pero también se le ha cuestionado por el estilo de juego de la Real Sociedad, de su equipo, que anota muchos goles, Rafa, pero que hay veces que incluso teniendo el partido, los tres puntos en el bolsillo, se le complican las cosas más de la cuenta.
1: Sí, es un poco lo que rodea a la Real en las últimas semanas. De momento está cayendo la moneda de cara, pero la Real está jugando con fuego, no cierra los partidos, marca muchos goles, pero encaja a partir del minuto 60 también demasiado. Y hoy, de alguna manera, Rino Matarazzo ha querido defender a su equipo, a sus jugadores, a sus planteamientos. Incluso ha llegado a decir que el inicio de temporada pensó en cubrir algo más al equipo, en cubrirse algo más en el campo, pero que con los jugadores que tiene, la calidad que ven sus futbolistas, pues bueno, es la manera en la que él ha optado que su equipo dispute los partidos. De momento le está yendo bien y de alguna manera ha defendido hoy lo que está siendo el inicio liguero, al que no se le puede poner ninguna excusa en Liga. Así de vehemente también se ha mostrado, incluso ha añadido que él siente la confianza del club, de los que mandan en la Real, pero que no la necesita porque tiene muy claro cómo tiene que jugar el equipo. Matarazzo.
3: Generally, manicomio, what's the word? I mean, generally, we are a team that's an offensive team. I have an offensive style. I think this team also needed it when I came. We were not winning goals.
0: Rafa, pues lo ha dicho muy claro Matarazzo, toda esta situación de manicomio, pero insiste que en la calidad que tiene sus jugadores, pues lógicamente tiene que desplegar un fútbol completamente ofensivo, con un Gonzalo Guedes, con Barrenechea, con Sucic, con Oscarsson, con Oyarzabal, con Soler y con un largo, etcétera. Mañana juega la Real a las 7 menos cuarto en una competición, la Europa League, en la que se ven otros tremendos partidazos, un Olympique de Lyon, Crystal Palace, un Salzburgo, Milán. El Celta recibe, por ejemplo, a la Juventus y también tenemos un Benfica, Celtic. Nosotros, lógicamente, Rafa, mañana contaremos el partido de la Real Sociedad en directo a partir de las 6:30 en Radio Euskadi desde esa localidad, Lovaina, que es pequeña, pero Rafa, no sé si te has podido dar una vuelta, una localidad bonita, chula para visitar.
1: Sí, sí, me la estoy dando ahora mismo y que además están las calles muy, muy pobladas, son cerca de 100.000 habitantes, de los cuales 30.000 son estudiantes, así que te puedes imaginar que hay poca prisa por ir a casa en la mayoría de las jornadas, aunque, como siempre en estos países, es complicado cenar a partir de las 9, eso sí, cervecerías, pubs, incluso se habla de que en Lovaina está el bar más grande del mundo. Veremos si nos damos una vuelta y lo comprobamos, Iker, porque la noche da para ello, para ser ya avanzado el mes de octubre, 12, 13 grados ahora mismo, y para mañana también la temperatura que prevemos es espléndida. Así que vamos a ver si la afición también disfruta, sí, primero, de lo que es la ciudad y de lo que tiene Lovaina para ver, que es mucho, y sobre todo de un triunfo que lo necesita la Real para, pues bueno, no empezar su andadura en la Europa League de manera torcida, como sería haciéndolo con dos derrotas.
0: Venga, pues tiene que ganar mañana el equipo de Matarazzo a partir de las 7 menos cuarto frente al Unión Saint-Gyolois. Nosotros, Rafa, lo tenemos que dejar aquí. Luego me cuentas si ha sido a ese PAF, al más grande, decías. ¿Te parece?
1: Venga, te paso referencia, Iker.
0: Oso ondo, Rafa, es que ricas, Gabón, eta bierarte. Minuto 84 en la Cartuja, marca Isco de penalti, Betis 3, Oporto 2, y en Roma el Real Madrid hace el tercero. Minuto 88, Roma 3, Real Madrid 3, y lo hemos contado, ha ganado Bilbao Basket al Slavia de Praga en Merivilla en la segunda jornada de la Basketball Champions League. El resultado final, ese marcador, 97-86, y en el pabellón en Merivilla está todavía nuestro compañero John Hernández, creo que con protagonista. Dale, John.
4: ¿Qué tal, Iker? Pues sí, seguimos por Miribilla ya con protagonista con Trygvi Linason. Trygvi, ¿qué tal? Buenas noches, Gabón.
5: Gabón.
4: Bueno, enhorabuena por la victoria.
5: Muchas gracias.
4: ¿Ha sido más difícil de lo que, seguramente de lo que la gente se esperaba? ¿Ha sido más difícil de lo que os esperabais vosotros?
5: Sí, creo que nos hacíamos un poco fallo, que no estoy diciendo que no enfrentamos el partido suficiente bien, pero dejamos a ellos a sentir bien, ¿no?, en el campo. Y normalmente el objetivo es a intentar a llegar al punto que ellos se sienten mal en el ataque, pero hoy creo que ellos tenían un poquito demasiada libertad, a veces tienen demasiada ventaja ahí en transición, y es algo que no queremos hacer ahí en Miribilla.
4: En lo personal ha estado muy bien MVP de la noche. Ponsarnau ha dicho en rueda de prensa que le ha gustado el corazón del equipo en los malos momentos y ha dicho que habéis tenido problemas hoy, Trygvi, sobre todo en el rebote defensivo.
5: Sí, estamos de verdad con un punto de que nos falta mejorar, y no solo en este partido, algunos varios partidos hasta ahora que enseñamos que a veces estamos, bueno, un poco, no digo perdidos, pero un poquito flojos o un poquito mala sensación ahí en el rebote, y por eso los equipos creo que están, bueno, buscando este punto de debilidad y intentando buscar a castigar este punto. Pero es algo que sabemos que nos falta mejorar, y ahora toca un tipo de trabajo para mejorar esto.
4: En una noche regular, incluso mala en porcentajes, Trygvi, 97 puntos. Eso habla también muy bien del equipo, y se ve que el equipo tiene puntos, pese a tener noches malas también.
5: Sí, creo que sabemos que tenemos bastante, bueno, talento ahí en ataque, y tenemos muchos puntos que podemos atacar, y sabemos cuando hay una ventaja. Por ejemplo, hoy creo que ellos tenían un poquito de punto débil en los pivots, entonces podemos atacar a este punto bastante bien. Luego es como he dicho, nosotros creo que el ataque siempre va a ser algo que tenemos, pero el manera para ganarlo, manera para ser muy buenos, es la defensa. Y conectar este ataque a la defensa es uno de los claves en el baloncesto de hoy.
4: 2-0 en BCL, buen inicio de competición europea, pero esto no para. Y el domingo toca visitar el Movistar Arena de Madrid. ¿Se le puede ganar a este Madrid, Trygvi?
5: Bueno, sí.
4: Es complicado.
5: Es complicado, pero esto es siempre, especialmente fuera en su casa. Pero sabemos que es ACB, ya ha pasado bastantes hasta ahora que bueno, equipos grandes pierden contra otros. Y nosotros, y creo que nadie en el equipo, en el club o en el equipo, quiere perder, ¿no? Entonces vamos por todos los hostias. Es un partido a las 12, o 12 y media.
6: Sí, 12 y media.
5: No recuerdo. Mediodía. Y mediodía, que creo que nos va bien. Y vamos a intentar a sorprender a Madrid con nuestras habilidades, ¿no?
4: Ojalá lo podáis hacer. Gracias por atendernos, Trygvi.
5: Muchas gracias.
4: Dejamos a Trygvi Linason, MVP de la noche, en esta tarde noche en la que el Bilbao Basket ha ganado por 97-86. Alex Lavia de Praga.
0: Venga, perfecto, John Hernández, con Trygvi Linason en directo en este Kirol Gawa. La Champions y el Real Madrid, pues esta conexión es de locos. Perdía en el minuto 82 3-1 el Real Madrid frente a la Roma. Minuto 92, está ganando 3-4. El Real Madrid, acaba de marcar Rüdiger. Lo dicho, teníamos que contaros también lo que ha dado de sí la jornada 6 de la Liga Guerreras Iberdrola. Ha ganado el Betionac al Granollers 28-24. Se coloca en buenas posiciones en la clasificación el equipo de Villava, y tenemos comunicación con su entrenador, con Miguel Echeverría. Miguel, ¿qué tal? Gabón.
7: ¿Qué tal? Buenas noches.
0: Eta Sorionak, porque llega una nueva victoria para el equipo de Villava, para Betionak, y ganar en casa, pues siempre mola más, ¿no?
7: Bueno, lo primero, muchas gracias. La verdad que sí, contentos. Creo que era un partido importante para nosotras en casa, para seguir cogiendo puntos y sentirnos fuertes aquí, y lo hemos conseguido, así que orgulloso del equipo.
0: Lo mejor de todo es que ya es el cuarto partido sin perder de Betionak, que Miguel... Se ganó al Rocasa, al vigente campeón de la Liga, se empató contra el Atlético Guardés, ahora se gana a Granollers. Esto quiere decir, indica, que el equipo pues está en muy buen estado de forma en este arranque de Liga.
7: Así es, creo que vamos de menos a más, era la idea con el equipo. Sabíamos que teníamos un calendario inicial muy duro, y a partir de ganar en Canarias, creo que fue un punto de inflexión. El equipo se ha encontrado más cómodo y con más garantías en el juego, y eso se ha traducido en 7 de los últimos 8 puntos, así que muy contentos.
0: Hoy quizás con un arranque que os ha costado o habéis tenido que remar a contracorriente, al descanso se llegaba muy igualado, ¿no? Con un 10-9, pero sí que en la segunda mitad pues habéis dado ya el arreo final.
7: Así es, creo que han sido dos partes distintas, con dos historias. La primera, como era lógico, ha costado. Ellas también, pues bueno, estaban más frescas y nos planteaban dudas y también, pues bueno, veníamos de un partido muy exigente en Galicia, con viaje y, uh-huh. y las piernas pesaban. Así que bueno, por lo menos hemos sabido darle la vuelta y remar todas para sacarlo.
0: Son 6 jornadas disputadas, Miguel, se perdieron los dos primeros partidos, luego lo dicho, ha llegado este buen estado de forma del equipo. Ahora, lamentablemente, lo que pasa es que tenemos un parón de 2 semanas, hasta el día 31 no juega Betiona que en Oviedo. Esto es quizás lo peor, que cuando llegan los resultados, para.
7: Lo peor, sin duda. Ahora mismo estamos bien y queremos alargar la racha, así que lo ideal sería seguir jugando, pero bueno, un calendario curioso, hay que adaptarse y nos vendrá bien para coger un poco de oxígeno y para recuperar alguna jugadora.
0: Y de momento, Miguel, se hablaba, ¿no?, a principio de temporada, de ese objetivo de estar entre las 4 primeras. Todavía no estáis dentro, pero si se sigue así, lógicamente vais a estar dentro de esas 4 primeras posiciones. El balance entiendo que será bueno, y teniendo en cuenta el calendario, que no ha sido fácil, ¿cómo estás viendo tú al equipo?
7: Bueno, bien, el equipo está compitiendo bien. Creo que a estas alturas tener 7 puntos habla bien. El inicio era duro con viajes complicados y rivales de entidad, así que bueno, la liga está igualadísima y creo que hay que verlo un poco a largo plazo, no mirar en clasificación ahora en estas jornadas, sino en hacer bien un buen partido cada vez que toque, puntuar e ir metiendo a la mochila pues puntos para que nos permitan estar en esa zona y pelear hasta el final.
0: Pues ahora lo que toca es descansar, eso sí, descanso activo, ¿eh? No hay que perder la forma que tiene en estos momentos el Betiona, que ha vuelto a ganar hoy, lo ha hecho en su polideportivo, hermanos Indurain, en Villava, frente al Granollers, 28-24. Nada más, Miguel, como siempre, darte las gracias por estar aquí en Kirol Gaua, Gabón eta zorionak berriro.
7: Eskerrik asko.
0: También ha ganado Veravera frente al Porriño, lo ha hecho en Donostia, en el Gasca, el marcador final 32-26, quedan apenas 4 minutos para las 11 de la noche y en Kirol Gaua buscamos la última protagonista. Tenemos al otro lado del teléfono a la jugadora Ane Erauskin. Ane, Gabón, ¿qué tal?
6: Kaixo, Gabón.
0: Eta zorionak, 6 de 6.
6: Bai, eskerrik asko.
0: Estáis líderes indiscutibles hoy con nueva victoria frente al Porriño, 32-26, pero lo habéis tenido que currar mucho, ¿eh?
6: Sí, la verdad que no ha sido un partido fácil. Ellas han venido muy peleonas desde el inicio, ha sido un partido de mucho ritmo, de muchos contactos, bastante desgaste. Pero bueno, pues hemos estado ahí, hemos sabido lucharlo hasta el final y bueno, al final nos hemos llevado la victoria.
0: Lo que tenéis claro es que en el Gasca hay que ganar absolutamente todo, Ane, no solo para estar entre las 4 primeras plazas, ¿no?, para disputar ya ese playoff, semifinales y final, sino para ser líderes de la liga, que es tal y como estáis ahora.
6: Sí, la verdad que el objetivo es siempre pues llevarnos esos 2 puntos, ¿no?, y más en casa. Estamos muy contentas, la verdad, hemos empezado la temporada muy bien, con muy buenas sensaciones, y bueno, pues esperemos que siga así. Al final era un partido importante para irnos con pleno de victorias ahora al parón de selecciones, entonces, pues bueno, muy contentas.
0: Fíjate, hablábamos con Miguel Echeverría hace apenas minutos de un Betiona que suma 3 victorias y un empate en los últimos 4 partidos, vosotras 6 victorias en 6 partidos, lo habéis ganado todo, y ahora lo peor es que tenéis un parón de 2 semanas.
6: Sí, bueno, a ver, lo peor igual yo creo, o sea, no creo que sea lo peor porque el equipo yo creo que necesita descansar un poco.
0: Sí.
6: Al final llevamos un ritmo un poco frenético de jugar miércoles, sábado, viajes, entonces bueno, nos va a venir bien descansar, cargar pilas y volver pues mejor si cabe.
0: Porque luego ya, Ane, y esta es ya la última que te hacemos desde este Kirol Gaua, va a llegar esa European League, la tercera ronda contra el Rocasa Gran Canaria, un equipo al que conocéis al dedillo, que os ganó en la final de la Liga Guerreras Iberdrola la última temporada, pero me imagino que una eliminatoria que vais a afrontar con muchísima ilusión, teniendo en cuenta que es la última, la definitiva para acceder a la fase de grupos.
6: Sí, al final es una fecha clave, ¿no? Uno de los objetivos del año, o bueno, el gran objetivo es pasar a esa fase de grupos de la European League. Y bueno, pues nos ha tocado un viejo conocido. Los últimos partidos que hemos jugado contra ellas pues han sido partidos muy igualados. Y bueno, al final no sé si es mejor que nos conozcamos tanto, para algunas cosas sí, pero bueno, ellas también pues juegan con eso, ¿no? Entonces, bueno, tendremos que trabajarlo bien y bueno, llegar en el mejor de las condiciones a ese encuentro.
0: Pues hay tiempo, hay parón, 2 semanas de por medio. Lógicamente regresará la Liga Guerreras Iberdrola contra el Atlético Guardés y luego ya el día 7 o el 8 de noviembre habrá que jugar el partido de ida en Telde, en Gran Canaria, la vuelta 7 días después en Donostia. Como siempre, Ane Erauskin, es un placer tener a la gente de Veravera en directo en este Kirol Gaua. Eskerrik asko, eta Gabón.
6: Zuri, eskerrik asko, Gabón.
0: Bien, Betionak, bien Veravera con las victorias frente a Granollers y Porriño. 30 segundos para las 11, para el espacio, para la información. No os marchéis porque está por aquí Urko Aristi. Luego comenzará San Se Acabó. Esto ha sido todo por hoy. Volveremos mañana. Eskerrik asko guztio y Gabón.
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1: Las noticias de las 4, Gabón. Los sindicatos de Osakidecha, todos menos el sindicato médico, mantienen la convocatoria de huelga para el día 30 de octubre. Ayer se concentraban frente a los hospitales de referencia en la comunidad autónoma vasca. Exigen para toda la plantilla las mismas mejoras salariales y de horarios que el Departamento de Salud negoció con los médicos. En la próxima reunión sectorial del lunes que viene seguirán las negociaciones con la dirección de Osakidecha. Sache, El Alaf, Comisiones Obreras y UGT consideran insuficiente la última propuesta que se les hizo. Aitor Gasco es delegado del sindicato de enfermería Sache.
2: Todos los sindicatos hemos mandado ya unas propuestas, tanto al convenio, a las tablas salariales, y creemos que es conveniente que realmente haya una negociación real y se acepten las aportaciones que se han hecho.
1: Otro asunto, en Iruña, ingresado en prisión provisional, comunicada y sin fianza, el hombre que amenazó y agredió sexualmente a su expareja en un piso del barrio Pamplonés de San Juan. El hombre de 29 años fue detenido por la policía municipal el martes después de que una mujer denunciara que la había amenazado con un cuchillo y la había agredido sexualmente. La mujer presentaba lesiones y fue trasladada al Hospital Universitario de Navarra. Al acusado se le imputan en delitos de agresión sexual, coacciones, amenazas y maltrato habitual. Y en Donostia se ha paralizado el desahucio de la familia de Eguía con dos niños menores a su cargo previsto para el próximo lunes. El sindicato de vivienda Sarache asegura que el juzgado ha frenado durante dos meses el desalojo mientras la familia, con dos hijos de 10 y 8 años de edad, sigue a la espera del informe de vulnerabilidad. El desalojo que estaba fijado para las 8 de la mañana del lunes en el número 13 de la calle Batán ha quedado así paralizado de forma provisional. Desde el sindicato celebran este primer logro, aunque afirman que seguirán luchando para conseguir que la familia se pueda quedar en el domicilio con un nuevo contrato. Noa Goikoetxea, portavoz de Sareche.
3: Hemos sabido que hemos conseguido paralizarlo por dos meses mientras estudian la situación. Por una parte nos parece que es una buena noticia, pero solo porque nos va a permitir seguir trabajando en sentido de poder negociar con la propiedad y parar de manera definitiva este desahucio, siempre teniendo en cuenta que el último objetivo sea, bueno, pues que la familia consiga un nuevo contrato y que se pueda quedar en la casa en la que están hoy en día.
1: Y hoy conoceremos otro caso en Gasteiz, donde profesorado, alumnado y familias del Instituto de Enseñanza Secundaria o Educación Secundaria Miguel de Unamuno denunciarán públicamente que tres alumnos del centro y sus familias están en riesgo de desahucio. En Gasteiz, mientras, la Guardia Civil ha detenido a 5 personas vinculadas con una banda juvenil violenta, una banda que se hacía llamar Los 015. Entre otros delitos se les atribuye pertenencia a grupo criminal, robo con violencia y tenencia ilícita de armas. Son grupos que captan a menores para cometer delitos y aprovechar de su menor responsabilidad penal. No es la primera vez que en la base se articulan bandas como esta. En 2021 y en 2025 cayeron otras dos. Y detrás de los ahora detenidos llevaba la Guardia Civil 4 años investigando.
4: La investigación se inició en 2022 tras detectarse pintadas identificativas de este grupo en las calles y su presencia en redes sociales.
1: Y es que delimitan sus zonas de influencia con pintadas callejeras y se identifican con tatuajes y colgantes, generando una gran alarma social en los barrios. Además de esas 5 detenciones en Zabalgana, se han realizado 2 registros en los domicilios de los supuestos miembros más destacados del grupo y otro en un trastero donde los agentes han incautado diverso material que ahora se está analizando. En Página Cultural ya conocemos los 3 primeros premios Euskadi de Literatura que otorga el Gobierno Vasco. En la categoría de Literatura en Euskera, la premiada es Isia Rozas por su obra Narru Gorrik. En la categoría de literatura infantil y joven, en Yolanda Arrieta por Surge. Y en la categoría de ilustración, Kike Ibáñez por El Diablo sobre Ruedas. Escuchamos a este último.
5: Pienso que los premios son bonitos y útiles. Porque son, y ellas lo saben, son indicadores de que el artista va por buen camino, aunque el mercado diga lo contrario. Son bonitos porque te hacen sentir emociones y son útiles porque, aunque no te resuelvan la vida, te dan un buen empujón para seguir creando con libertad.
1: Y en el exterior, el Senado de Brasil, a 11 días de la segunda vuelta de las elecciones presidenciales, ha aprobado la propuesta de reducción de la jornada laboral en el país sudamericano de 44 a 40 horas semanales, un proyecto impulsado por el jefe del gobierno, Luis Inácio Lula da Silva. El fin de la llamada jornada 6x1, que añade un día de descanso semanal y reduce ese cómputo de horas de 44 a 40 semanales sin recorte salarial, es la principal propuesta electoral de Lula, quien se juega la reelección el próximo 25 de octubre. frente al opositor de ultraderecha Flavio Bolsonaro. La propuesta, una enmienda a la Constitución, ha sido aprobada en dos votaciones consecutivas durante la misma sesión legislativa, tras recibir el respaldo de Bolsonaro y la consecuente adhesión del resto de senadores de la oposición, a quienes sus partidos dieron libertad de voto. Bolsonaro se oponía en principio a este proyecto, pero en la víspera anunciaba un cambio de postura para responder así al clamor popular en Brasil. El cambio de opinión de Bolsonaro ha provocado las críticas de los senadores gubernamentales, quienes le han reprochado la volatilidad de sus convicciones y advierten sobre la posibilidad de que reactive sus planes en caso de resultar electo contra esto recién aprobado. Según los sindicatos, unos 22 millones de trabajadores verán reducida su jornada laboral al atender a una reivindicación histórica de los sectores populares. Es todo. Más noticias a las 5. Hasta entonces, la actualidad en orain.eus.

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1: Sin duda, los dioses no le han dado todas las cualidades a una misma persona. Sabes vencer, Aníbal, pero no sabes aprovechar la victoria. Maharbal, oficial cartaginés. Gabón, hoy os proponemos doble sesión de historia. Nos embarcaremos con el general cartaginés Aníbal en un recorrido por el tablero geopolítico del Mediterráneo hace más de 2.200 años. ¿Quién sabe qué hubiera sido de Europa si hubiera conseguido ocupar Roma y vencer a la República? Pero Aníbal no atacó y la historia siguió otros derroteros, así que en la segunda parte del programa hablaremos de la ocupación romana de Hispania, un proceso que cambiaría la vida de los pueblos que habitaban la península. Un programa para el que contamos con dos magníficos historiadores, Alberto Pérez por la parte cartaginesa, Rubén Montoya por la romana. Comenzamos.

0: La editorial Despertaferro recupera una de las grandes obras escritas sobre Aníbal Barca, el general cartaginés que desafió a Roma en el siglo III antes de nuestra era. Se trata de Aníbal, terror de Roma, del arqueólogo Serge Lancel, director de la campaña arqueológica internacional que promovió la UNESCO en Cartago entre 1974 y 1981. El libro que nos presenta hoy Alberto Pérez, coeditor de Despertaferro, fue publicado en francés por primera vez en 1995. Os invitamos ahora a acompañarnos en un viaje por amplios territorios del norte de África y de Europa Occidental que fueron escenario de la Segunda Guerra Púnica. Hola Alberto, buenas noches.
1: Hola, buenas noches Eva.
0: Aníbal es uno de los personajes de la antigüedad que más interés ha despertado. ¿Qué aporta el libro de Serge Lancel con respecto a otras obras que han analizado la figura de este general cartaginés?
1: Bueno, yo creo que Serge Lancel es uno de los mayores conocedores de Cartago que ha habido. Él, como has comentado, dirigió la expedición arqueológica que estuvo 7 años excavando la metrópolis púnica. Y yo creo que su biografía de Aníbal Barca es la mejor que se ha escrito. Yo es un libro que conocí en el 97, en una primera edición que publicó en castellano Crítica, y me deslumbró por la capacidad de acercarse al personaje, entenderle en su época, también en sus coordenadas vitales, más allá de lo bélico, y además está escrita de una manera deliciosa, me fascinó. Y era una pena que este libro no estuviera al alcance del lector actual, ¿no? Así que 30 años después, pues Despertaferro, nos hemos decidido a rescatarla, porque creo que es un libro que merece la pena que los lectores puedan disfrutar.
0: Bueno, vamos a intentar resumir cómo era el tablero geopolítico del Mediterráneo antes de la Segunda Guerra Púnica, para entender qué equilibrios de poder había entre cartagineses y romanos, fundamentalmente.
1: Este es uno de los grandes aciertos del libro, porque él empieza poniendo a Aníbal en su contexto, ¿no? Y el contexto en el que nace Aníbal es el del final de la Primera Guerra Púnica, ¿no? Su padre, Aníbal Barca, fue el último general cartaginés que combate en Sicilia contra los romanos, pero después de una guerra larguísima que dura 2 décadas y que pone a gota a ambos contendientes, Roma y Cartago, Cartago acaba cediendo y acaba perdiendo la guerra, ¿no? Cartago se ve desposeída además de sus posesiones de Sicilia, de sus posesiones de Cerdeña. Cerdeña es tomada por los romanos a traición, porque no entraba dentro del pacto que habían firmado, ¿no?, al final de la guerra, aprovechando un momento de debilidad tremenda de Cartago, porque Cartago se ve asaltada por los mercenarios impagados al final de la guerra, ¿no? Creo que Cartago es un ejército fundamentalmente mercenario, y al no pagar las soldadas retrasadas, estos se rebelan y atacan la ciudad en una guerra salvaje también, que dura 3 años y que el padre de Aníbal, Amílcar, consigue finalmente sofocar, ¿no? Como resultado de esto, la Primera Guerra Púnica, Roma controla el Mediterráneo Occidental, se convierte en la gran potencia del Mediterráneo Occidental, controla Cerdeña, controla Sicilia, reduce la armada cartaginesa a nada prácticamente. Y Aníbal Barca, el padre Aníbal, trata de resarcirse ocupando la península ibérica, el sur de la península ibérica, donde hay ingentes recursos agrícolas, minerales, donde puede reclutar a nuevos soldados. Quizá con la idea de tomarse venganza algún día contra Roma, ¿no? Siempre se ha comparado el final de la Primera Guerra Púnica con la paz de Versalles, ¿no? La paz de Lutacio con la paz de Versalles, que cierra un conflicto en falso y aboca un conflicto años después, ¿no? Como pasó con la Primera y la Segunda Guerra Mundial.
0: ¿Qué interés tenía Cartago en Hispania y hasta dónde llegó su capacidad de control? Has hablado de ocupación, pero ¿era una ocupación real de las zonas de influencia con los pueblos nativos sometidos? ¿Era más bien una cuestión de alianzas comerciales y, en un momento dado, alianzas políticas, pues, para enfrentarse a Roma? ¿Cómo era la relación de Cartago con Hispania?
1: Pues mira, Cartago aprovecha una red de colonias fenicias que vienen de antiguo en la península ibérica, desde Gádir, fundada probablemente en el siglo IX, todas las que hay en el litoral andaluz, como Baria, Malaca, Sexi y demás, ¿no? Y aprovechan esa ligazón que tienen con los fenicios peninsulares para comenzar a ascender su influencia, pero ahora de manera militar, ¿no? Manu militari. Amílcar y luego sucesoras Asdrúbal el Bello, su yerno y luego Aníbal, por realizar una serie de campañas por el sur peninsular para asegurarse las fértiles regiones de la Bética, ¿no? De lo que hoy es Andalucía, y zonas mineras también como la de Río Tinto o, por ejemplo, la zona minera alrededor de Cartagena, ¿no?, donde Asdrúbal fundará Cartago Nova. Esto les proporcionaba una base ideal, tanto económica, por los recursos minerales y agrícolas, como humana, porque en efecto van a establecer un entramado de alianzas muy denso con las comunidades locales, turdetanas, ibéricas, incluso con bodas políticas, ¿no?, porque tanto Asdrúbal como Aníbal Aníbal van a casar con breteras ibéricas en pactos de familia que aseguraban las relaciones de lealtad con las comunidades del sur de la península ibérica. Podemos hablar más de una zona de influencia que de un control. A veces se pintan los mapas, ¿no?, con manchas de color y parece que estamos hablando de un Estado moderno. No, son redes de alianza, con pactos matrimoniales, con pactos de amistad y de hospitalidad con las élites locales, pero que les aseguraban una base de reclutamiento y una base económica para volver a tratar de revertir las fortunas de Cartago.
0: ¿A qué responde el plan de llegar hasta Roma viajando desde Hispania? ¿Qué es lo que pretendía conseguir Aníbal, que según plantea Serge Lancel en el libro, era una idea que tenía, bueno, pues implantada en la cabeza desde muy joven?
1: Sí, parece, la leyenda dice que Amílcar le hizo jurar a Aníbal odio eterno a los romanos, ¿no? Entonces ese odio eterno habría acabado dando en la segunda guerra púnica. El porqué del ataque por vía terrestre, que fue una proeza en la antigüedad, una proeza logística, imagínate cruzar la península ibérica, los Pirineos y los Alpes con miles de tropas. De hecho, en la antigüedad se decía que los Alpes solo habían sido cruzados primero por Hércules y luego por los galos. Entonces era algo casi mítico cruzar los Alpes. Pero yo creo que Aníbal escogió esa ruta por dos razones. La primera es que el mar le estaba vedado a Cartago. Cartago había tenido que reducir su flota de guerra a números irrisorios después de la Primera Guerra Púnica, y aunque habían construido naves en Cartago Nova, no tenían una flota capaz de enfrentarse a la romana y de cruzar el Mediterráneo para plantar tropas en Italia. Y la segunda razón era que, atravesando el sur de la Galia y llegando a la Galia Cisalpina, lo que es el Valle del Po en la actual Italia, Aníbal podría reclutar soldados y mercenarios galos, que eran enemigos irredentos de Roma y con los cuales podría nutrir su ejército para atacar a Roma. Entonces yo creo que esas dos razones explican, y además que Roma evidentemente no esperaba ese ataque, ¿no?, casi relámpago, no esperaba ese ataque. Creo que son las razones que explican que Aníbal escogiera la ruta terrestre para llegar a Italia.
0: Si Aníbal ha sido uno de los personajes de la antigüedad más estudiados, es debido seguramente a esta proeza, a este viaje, periplo que hizo desde Hispania a través de los Alpes hasta la península itálica. ¿Qué podemos contar de esta odisea? Elefantes incluidos. Ya de entrada hay un poquito de baile de cifras sobre los contingentes que llevó, ¿no?
1: Sí. Fundamentalmente tenemos a Polibio y a Livio como fuentes fundamentales para la epopeya de Aníbal. Ellos beben de historiadores previos, algunos romanos como Fabio Píctor, pero otros historiadores griegos que viajaron con Aníbal, como Silenos o Silo, ¿no?, que eran historiadores del círculo de Aníbal. Es verdad que Aníbal parte son cerca de 40.000 hombres, ahora las cifras también me bailan a mí, desde la península ibérica, sufre deserciones en el Pirineo, con, por ejemplo, contingentes de carpetanos que quieren volver a sus tierras y en licencia, y luego sufre bajas porque tiene que combatir a lo largo del camino, ¿no?, especialmente en los Alpes contra tribus galas. Y realmente el paso de los Alpes era una proeza logística que también se tomó su cumplimiento. Número de bajas, porque evidentemente muchos combatientes cartagineses fallecieron. Imaginaos lo que era en esa época, gente que marchaba sobre todo a pie, a nivel logístico también, la capacidad de alimentar a miles de hombres, de bestias, de caballos, de elefantes también. O sea, realmente Aníbal probablemente tuvo que establecer pactos y sabemos que estableció pactos con las comunidades galas por las que transitó para asegurarse toda esta logística. Y luego hay escenas súper bonitas, como por ejemplo el cruce del Ródano por los elefantes, ¿no? Los elefantes, según nos cuentan las fuentes, no se atrevían a meterse en el río, ¿no? Entonces Aníbal creó unas balsas, unas barcazas que cubrió de tierra para engañarles, hizo que primero pasara una elefanta, una hembra, que atrajo al resto de elefantes, y así despegaron las barcas de la ribera occidental y pudieron cruzar el Ródano, ¿no? Luego algunos autores dicen que otros elefantes entraron en el río y sacaron la trompa por encima del agua para traspasarlo caminando por el lecho, ¿no? Pero la verdad es que a los autores antiguos como a nosotros les fascinaba que Aníbal hubiera podido llevar elefantes a través de los Pirineos y los Alpes y llegar a Italia.
0: Por cierto, como arma de guerra, un elefante entrenado para el combate era algo eficiente.
1: Depende de quién lo manejara, porque es verdad que los elefantes, cuando no estaban bien entrenados o se conseguían asustar, muchas veces volvían grupas, se daban la vuelta y podían causar estragos en las tropas propias, ¿no? Entonces tenían que estar muy bien adiestrados, les adiestraban para que no se asustaran con el olor de los caballos, para que no se asustaran con el bramido de las tropas o el tañir de las trompetas, ¿no? Hay, por ejemplo, también anécdotas muy curiosas, porque los romanos enfrentaron a elefantes por primera vez contra Pirro de Épiro, ¿no? Unos años antes de la primera guerra púnica, y para vencerlos en una de las batallas soltaron cerdos que por lo visto causaron pavor entre los elefantes e hicieron que se volvieran, ¿no? Fueron bastante habituales en los griegos antiguos desde la época de Alejandro Magno, ¿no? Alejandro los encuentra en la India luchando contra el rey Poros. A partir de ahí, los ejércitos helenísticos empiezan a importar elefantes asiáticos, elefantes indios, que luchan, pues, como hemos visto, incluso con Pirro contra Roma. Y los cartagineses lo que hacen es cazar, capturar y entrenar elefantes del norte de África, que son elefantes del bosque, es una especie hoy en día extinta, y eran elefantes más pequeños que los indios o que los africanos. Estos elefantes no llevaban ninguna torre encima, llevaban simplemente un conductor y digamos que eran como tanques que se lanzaban contra las filas enemigas.
0: Bueno, vamos a avanzar un poco en el relato de esta historia. Avanzamos en el relato y nos situamos en la batalla de Cannas, uno de los momentos más negros para los romanos. Aquí Aníbal y su ejército ya han pasado los Alpes, han penetrado en la península itálica, se han concentrado y han protagonizado una aplastante victoria contra la República de Roma. Esta victoria podría haber sido decisiva, pero Aníbal no decide marchar sobre la ciudad, sobre la capital, sino que ¿qué hace y por qué?
1: Este es uno de los grandes incógnitas del mundo antiguo, ¿no? Aníbal ha derrotado a los romanos en Tesino, en Trebia, en Trasimeno y finalmente en Cannas, donde les hace 60.000 bajas, ¿no? Es una debacle humana tremenda. Y Aníbal, en cambio, no marcha sobre Roma. Siempre se ha dicho que uno de sus lugartenientes, Marval, su jefe de caballería, le habría espetado aquello de Aníbal, sabes vencer, pero no sabes aprovechar la victoria, urgiéndole a avanzar contra Roma. Pero realmente creo que Aníbal no tenía otra opción. Aníbal no tenía líneas logísticas que protegieran su retaguardia. La intención de Aníbal al invadir Roma, al invadir Italia, era quebrar la red de alianzas romana. Roma tenía una red de alianzas por toda la península itálica que le aseguraba el reclutamiento de miles y miles de hombres aliados, que es con lo que pudo sostener el esfuerzo de guerra durante la Primera y Segunda Guerra Púnica, ¿no? Mucho más que Cartago. Entonces Aníbal con estas victorias pretendía quebrar la moral romana y quebrar la red de alianzas romanas. Pero esto fue muy complicado. Hubo pocas comunidades, como por ejemplo Capua o Tarento, que se pasaran a los cartagineses. La mayoría siguieron siendo fieles aliados de Roma. Entonces, Aníbal, si hubiera avanzado contra Roma, lo hubiera tenido complicado. Primero, porque el ejército de Aníbal probablemente no tenía especialistas en guerra de asedio. Roma tenía unas buenas murallas, de manera levantadas a la manera helenística, capaces de resistir un asedio con máquinas de guerra y demás, y Aníbal no tenía probablemente especialistas en guerra de asedio, capaces de levantar torres de asedio, catapultas y demás. Y aparte, si hubiera avanzado contra Roma, sus líneas logísticas, su retaguardia hubiera quedado muy expuesta, no tenía una red de aliados que le pudiera proporcionar alimento, vituallas y demás. Y se habría visto una tesitura de quizá haberse copado entre las murallas de Roma y el resto de ejércitos romanos y aliados de Roma que había acampando por la península itálica. Entonces Aníbal, yo creo que hizo lo que podía hacer, ¿no? Que fue hibernar, restañar sus heridas y esperar que Roma se viniese a negociar, ¿no? En virtud de las miles de bajas que le había causado, porque realmente en el mundo helenístico se funcionaba así, ¿no? Después de una gran batalla, normalmente se aceptaba la derrota y se pactaba unas condiciones que podían ser peores o mejores, pero se llegaba a un pacto. Lo que distingue a Roma es que Roma siempre apretaba los dientes, su capacidad de resiliencia. Y Roma solo pactaba si podía ella pactar las condiciones. Era la que mandaba. Roma nunca, nunca se daba por vencida. Eso es lo que a la postre, yo creo, es lo que explica esa tenacidad romana, lo que explica que se convertirán en los amos del Mediterráneo.
0: Bueno, pues tenemos a Aníbal que no aprovecha la victoria de Cannas y todas las que le habían precedido y que en un momento dado se tiene que volver a África. ¿Por qué se volvió a África y qué destino le esperaría en esta última etapa de su vida?
1: Pues mira, 14 años después de Cannas, Aníbal tiene que embarcar en el sur de Italia y con sus veteranos llegar a África. ¿Por qué? Porque la guerra se había decidido en otro teatro de operaciones. La guerra se había decidido, como cuenta Sir Lancel en Aníbal, se había decidido en la península ibérica. En la península ibérica, el joven de África. ¿Por qué? Porque la guerra se había decidido en otro teatro de operaciones. La guerra se había decidido, como cuenta Sir Lancel en Aníbal, se había decidido en la península ibérica.

0: a Cartago contra la metrópoli, el senado cartaginés llama a Aníbal en su ayuda. Aníbal tiene que dejar la península itálica imbatido, pero cada vez más arrinconado en el sur de Italia, y llegar a África para luchar contra Cornelio Escipión en la batalla de Zama, la última batalla de la Segunda Guerra Púnica en el 202 a.C., y que será prácticamente o la única batalla que Aníbal pierda.
1: Bueno, ¿y qué ocurrió con Aníbal? ¿Cómo pasó los últimos años de
0: Pues
1: su vida? No murió especialmente joven, la verdad.
0: no, no, no, no, fue longevo, fue longevo, pero bueno, los últimos años de su vida los pasó huyendo, ¿no? Primero estuvo en Cartago como magistrado, parece que realizó obra pública. Hay un barrio que excavó Ser Lancel, denominado el barrio Aníbal, que probablemente corresponde a esa actividad edilicia de Aníbal. Pero bueno, en sus enemigos en Roma, digamos que Aníbal era el protagonista de las pesadillas de los romanos, y presionaron a Cartago para que lo entregara, ¿no? Dentro de Cartago había también facciones opuestas a los Barca, a la familia de Aníbal, que querían entregar también a Aníbal, y Aníbal tuvo que huir. Y emprendió un periplo por diferentes cortes helenísticas, actuando como consejero pues del rey Seleuco, del rey Prusias de Bitinia. Estuvo también en Armenia, donde parece que colaboró en la planificación de una ciudad, de la capital de Armenia. Pero bueno, al final, digamos que el acoso romano iba haciendo que Aníbal tuviera que huir de corte en corte, hasta que finalmente el rey Prusias de Bitinia le iba a entregar, traicionándole, le iba a entregar a los romanos. Y Aníbal pues se quitó la vida ingiriendo veneno, y con la famosa frase aquella de "libremos a Roma de sus terrores", ¿no? De ahí el subtítulo de este libro de Terror de Roma.
1: Aníbal, el terror de Roma, es efectivamente el título de este libro del arqueólogo Serge Lancel, que al final destaca cuestiones interesantes sobre las virtudes y también los defectos de Aníbal Barca. ¿Con qué idea nos podemos quedar, Alberto?
0: Yo creo que nos podemos quedar con que Aníbal quizá fue el mayor general de la antigüedad, con permiso de Alejandro Magno y de Julio César, imbatido durante décadas, capaz de dirigir un ejército multiétnico de hombres de muy diferente origen, y que le fue siempre, siempre fiel. Un hombre que fue fiel a sus principios, ¿no? A ese odio contra Roma. Un hombre que también, muy admirado por sus enemigos, ¿no? Por los romanos, que yo creo que veían en él al enemigo más duro que habían tenido, pero al que al mismo tiempo le achacaba una serie de defectos, como por ejemplo la impiedad o la crueldad, que no sabemos hasta qué punto son reales o fruto de la propaganda romana, porque por desgracia los archivos y los historiadores cartagineses se perdieron con el incendio de la ciudad en 143 a.C., cuando fue tomada por los romanos. Entonces, el verdadero Aníbal es difícil de reconstruir, tiene que ser a través de las voces de sus enemigos, ¿no? De los autores grecorromanos que escribieron sobre él, y digamos tenemos ese, ¿no? ese vidrio distorsionado para tratar de acercarnos a esta figura, que yo creo que es una de las más grandes y las más trágicas de la antigüedad, ¿no? Con ese final también, con ese suicidio. Yo creo que su grandeza ya fue reconocida por sus enemigos, y hoy en día pues tenemos la suerte de contar con una biografía como la de Serge Lancel, que yo creo que le hace justicia.
1: Llegados a este punto, cabe preguntarse qué hubiera ocurrido si Aníbal, tras la batalla de Cannas, hubiera marchado sobre Roma. ¿Habría vencido a la República? ¿Habría sido Roma lo que fue? ¿Sería Europa distinta a lo que es si Cartago hubiera ganado la Segunda Guerra Púnica?
0: Es muy difícil imaginar la historia del mundo sin Roma, ¿verdad? Ahora mismo el idioma en el que tú y yo hablando es deudor del latín. ¿Qué estaríamos hablando? ¿Estaríamos hablando algo parecido al púnico? ¿Estaríamos hablando euskera? ¿Estaríamos hablando un dialecto celta? Es muy complicado, ¿no? No habría habido cristianismo sin Roma, porque si el cristianismo se expande es porque hay imperio romano, ¿no? Entonces, ¿qué habría pasado? ¿Habría sido un mundo mucho más fragmentado? ¿Se habría evolucionado como lo conocemos ahora? Claro, la cultura helénica deriva del imperio romano también, ¿no? La filosofía que expande Roma. ¿Habría habido esa helenización del Mediterráneo con un imperio cartaginés? ¿Cómo habría sido? La verdad es que me cuesta mucho imaginarlo, Eva, me cuesta muchísimo, pero es un ejercicio bonito, ¿eh? Invito a los lectores a pensar sobre ello, porque es un ejercicio muy, muy bonito sobre el impacto que tuvo al final la derrota de Aníbal y que Roma se hiciera el dueño del Mediterráneo.
1: Pero Aníbal no atacó y la historia siguió otros derroteros. Retrocedemos ahora al momento en el que Roma llega por primera vez a Hispania para pararle los pies precisamente a Aníbal, el principio de una larga ocupación.

0: La siguiente historia comienza en el verano del año 218 antes de nuestra era, el momento en el que las primeras naves procedentes de un lugar llamado Roma llegaron a las costas de la península ibérica. La primera página de una larga historia que efectivamente duró varios siglos y que dejó una clara impronta en este territorio, como en el resto de Europa Occidental. Es una aventura ambiciosa la que se planteó Rubén Montoya, resumir en un libro la formación y desarrollo de lo que acabaría siendo la provincia romana de Hispania. El resultado es una obra que recorre 7 siglos. Hispania, una historia de Roma, del doctor en arqueología romana e historiador Rubén Montoya, publicada por la editorial Crítica. ¿Qué tal, Rubén? Buenas noches.
1: Buenas noches, Eva. ¿Qué tal? Muchas gracias por invitarme a estar hoy aquí.
0: Nos podemos situar, si te parece, en este verano del año 218 a.C., porque llega Roma a la península ibérica. ¿Y con qué pueblos, con qué sociedades se encuentra?
1: Roma llega en el 218 con un propósito muy concreto, que es comenzar esta guerra contra los cartagineses, que ya estaba en la península ibérica, en el contexto de las guerras púnicas a nivel mediterráneo en ese momento. Viene con ese propósito para cortar también las vías de suministro, porque Aníbal ya había abandonado la península ibérica por los Pirineos para dirigirse a través del norte de Italia hacia Roma, en este pasaje mítico que las fuentes nos han regalado, con elefantes de tintes épicos y de guerra. Y los romanos llegan a la península ibérica para iniciar esta nueva contienda que va a derivar en la Segunda Guerra Púnica. Ya la conocían, es una península caracterizada por multitud de pueblos, diversas culturas, y donde ya desde en torno, según las fuentes, el año 1100, pero arqueológicamente a partir del 800 antes de nuestra era, vemos una presencia fenicia en el sur de las costas de la península ibérica. Ya desde el año 800 antes de nuestra era aproximadamente, según la arqueología, las fuentes incluso lo retrotraen al año 1100 con esta llegada de los fenicios al sur de la península ibérica. Tenemos presencia griega posterior en distintas zonas de la costa de Levante y el sur de la península ibérica, y era una presencia externa, como los cartagineses, que habían llegado a estas tierras prácticamente atraídos por los recursos que ofrecían. Tanto los romanos como fenicios, cartagineses o púnicos y griegos se encontraron una multitud de pueblos que a veces es como difícil de describirlos y de nombrarlos. Los he intentado un poco agrupar según la geografía. Tenemos toda la costa atlántica, tenemos pueblos galaicos, astures, cántabros, vascones, lusitanos, vetones, arébacos, pueblos íberos, pueblos celtíberos que engloban a muchos tantos otros, y pueblos de una raíz o un origen más celta, y que ocupaban estos grupos con todos sus pueblos todas las tierras de lo que era entonces la península ibérica, conocida por los griegos como Iberia. Claro, lo que encuentran al llegar es una diversidad completamente absoluta, que tras la conquista, cuando en el 206 fundan Itálica, era modo de decir, nos vamos a quedar aquí, hemos vencido al enemigo púnico, a los cartagineses, pero vamos a quedarnos en esta península. Y lo que observan es una riqueza tal y una diversidad tal que al final les lleva 200 años conseguir someter a todas las poblaciones, a estas culturas que habitaban la península, que serían distintas entre ellas. Muchas están relacionadas a nivel lingüístico, a nivel cultural, pero que a la vez tenían cierta independencia y que estaban un poco controlando todos los espacios geográficos que nos definen y esta riqueza que tenemos hoy en día en nuestra península. Y ya para finalizar la respuesta a esta pregunta que no he mencionado, Tartessos. Tartessos también existió y estuvo en este entramado de diversidad. Claro, los romanos nos llegan y ven todos los pueblos que te estoy nombrando a la vez. Estos pueblos han estado ocupando durante cientos de años la península ibérica y se encuentran en algunos momentos, cuando los romanos llegan, Tartessos ya era un recuerdo. Pero ese recuerdo existiría y ese legado también existiría en distintos pueblos que ocuparon luego estos territorios.
0: ¿Qué factores provocaron que Roma decidiera quedarse y colonizar el territorio de forma permanente?
1: los cartagineses ya habían venido aquí atraídos por la riqueza de la península ibérica para pagar y financiar toda la guerra del contexto de las guerras púnicas mediterráneas. Roma, cuando vence a Cartago, se da cuenta de que hay una riqueza tal. Entonces, tras vencer, ellos realmente vendrían ya con una idea de expansión, porque Roma ya se está expandiendo en el Mediterráneo, pero estaba mirando más hacia Oriente. Y tras vencer a Cartago, es el momento ideal para aprovechar la oportunidad, fundar Itálica en el 206 a.C. y, tras haber tomado ya Cartago Nova y abrir un puerto más en esta zona del Mediterráneo en el 209 a.C., y decir, bueno, vamos a aprovechar esta riqueza mineral, sobre todo mineral, económica de la tierra, esta riqueza que nos ofrece esta península que está en el extremo occidental y que nosotros podemos aprovechar en nuestro beneficio. Tenemos muchísimas minas en toda la península ibérica, pero sobre todo las del sur en esta época ya estaban activas y estaban siendo explotadas gracias a la presencia de siglos anteriores ya de los fenicios. La vid, el olivo, ya estaban implantados en la península ibérica. Entonces encuentran un escenario, encuentran un tablero de juego donde realmente pueden volver a ganar la batalla, no solo bélica, sino la batalla económica, porque comienzan a necesitar recursos y pueden tomar partido y aprovecharse de la situación.
0: 200 años de guerras fueron necesarios para instaurar la Pax Romana. ¿Qué hitos y qué personajes destacarías también de estos dos primeros siglos de ocupación?
1: España es un laboratorio de Roma. España ayuda a formar, a moldear la propia Roma. Y estos 200 años son necesarios. Y bueno, tenemos desde la Segunda Guerra Púnica, es como que siempre prestamos atención porque es como el comienzo, pero luego hay revueltas íberas y celtíberas. Tenemos una infinidad de revueltas en distintos puntos de la península ibérica de estos pueblos locales que se negaban tras la Segunda Guerra Púnica a asumir que Roma había llegado y no se marchaba. Roma había llegado no para liberarles de Cartago. Tras liberarles de Cartago se dieron cuenta que Roma había llegado aquí para quedarse. Y vemos cómo surgen revueltas en la zona de, por ejemplo, Tarragona, pero a la vez surgen revueltas en Carmo, que Carmona, que era antigua Carmo, surgen revueltas en el Valle del Ebro a partir del 197. Vemos unas poblaciones locales que, de nuevo, aunque eran distintas por el espacio geográfico que habitaban, todas estaban en contra de este nuevo invasor. Y luego tenemos como figuras muy famosas que nos han dado la historiografía, la literatura, que pasaron por la península en estas guerras. Me estoy acordando ahora mismo de Tiberio Sempronio Graco. Impresionante, porque su presencia o su llegada a la península ibérica en este contexto de revueltas ha sido matizada por la arqueología. Y a mí en este libro lo que más me ha gustado hacer es un poco utilizar a veces la arqueología para dar pinceladas sobre lo que la historia nos dice. En el caso de Tiberio Sempronio Graco, por ejemplo, vemos que las fuentes nos hablan de una paz que él trae, pero luego en asentamientos como los Rodiles, que si no me equivoco están en Guadalajara, la arqueología ha demostrado que esta fama de paz no era tan real, que había ciudades que se arrasaban en este contexto de guerra para ser sometidas a Roma. Tenemos una infinidad de personajes que al final nos llevan, de personajes y de lugares, a destacar los de siempre, como Viriato, por ejemplo, o el gran hito de Numancia. Numancia que llevó a Roma a enviar finalmente a la península ibérica al destructor de Cartago, Escipión Emiliano, posteriormente conocido como el Africano. Es impresionante ver cómo al final hay una resistencia en distintos puntos de la península ibérica y en algunas ocasiones es tan fuerte que tienen que enviar al mejor de sus generales con ayuda externa. Hubo caballería númida, por ejemplo, en el asedio de Numancia, y les llevó tiempo y finalmente lo consiguieron. Lo bonito de estos 200 años es ver cómo por la península pasaron grandes personajes de la historia de Roma que tuvieron que venir a España porque España dio forma a esta propia historia de Roma. Si seguimos avanzando en el tiempo, nos podemos entrar en Sertorio. Mira, a mí Sertorio siempre lo traigo a colación porque libraron una de tantas, porque esto siempre sucede, se libran batallas en territorios ajenos. Esto tiene muchos tintes contemporáneos. Hoy en día podemos mirar conflictos globales en los que hay dos potencias enfrentándose, pero no lo hacen en su territorio. Se van a otro lugar a enfrentarse y a tener la guerra. Esto sucedió también a lo largo de estos 200 años. Uno de estos ejemplos es lo que sucede con Sertorio. Hay cierto conflicto de facciones políticas en Roma Y Sertorio finaliza en Hispania. Y en Hispania se enfrenta a la facción contraria de Pompeyo. Y este enfrentamiento entre distintas facciones se extiende por toda la península y nos ha dejado estampas trágicas y dramáticas, como bueno, lo que encontramos en el centro de Valencia, en la Almoina. Aparecieron 14 soldados torturados de una edad, si no me equivoco, de en torno a unos 20 años, entre 18 y 24 años. Solo uno de esos 14 tenía más de 24 años y habían sido no solo derrotados, sino que habían sido dirigidos hasta ese punto de la ciudad probablemente. Se les torturó, se les mutiló a algunos de ellos, se les asesinó y se les quemó. Uno de ellos, además, se ha encontrado con las manos atadas en la espalda, con una cuerda, y se le empaló. El pilum todavía lo tenía entre los huesos de la espalda y ha aparecido en una posición prácticamente de tortura. Claro, cuando después vemos que a quien ha sido derrotado se le ha quemado y la arqueología nos deja estos recuerdos conservados. Y tras esto iríamos a César, iríamos a Augusto. Hay una serie de personajes principales, casi todos a lo largo de la República, que de una manera u otra están relacionados con esta península ibérica, que se les resiste hasta que finalmente casi 10 años de guerras astur-cántabras en el 24 antes de Cristo. En el 24 la guerra astur-cántabra todavía no ha terminado, quedan algunas batallas y Augusto tiene que enviar a Agripa a dar el último martillazo, el último golpe, porque ya urge la paz, porque estamos vendiendo una imagen de estabilidad y de paz, una imagen de un emperador que ha unificado, una imagen de promoción, de propaganda, en la que un conflicto abierto, que además es un conflicto que llevamos intentando cerrar 200 años, pues no puede continuar en pie. Y todo finaliza, esta conquista, en el 19 antes de Cristo. Si nosotros echamos la vista hacia atrás en estos 200 años, vemos cómo grandes personajes de la historia de Roma han sido esenciales en la conquista de Hispania, e Hispania ha sido esencial en dar forma a sus políticas y a cómo Roma iba evolucionando en estos 200 años. Y creo que eso es lo bonito, no olvidar que las poblaciones locales también dieron forma a Roma, a pesar de que Roma finalmente las conquistó.
0: ¿Cómo fue la transformación cultural de estos pueblos? ¿Fue un proceso de imposición absoluta o existió una hibridación con las costumbres de los pueblos nativos?
1: Pues mira, te agradezco que utilices el término hibridación, porque quienes nos dedicamos al mundo académico, y esto ya va un poco más fuera del libro, venimos años utilizando ciertos términos teóricos para intentar explicar mejor cómo sucedió este fenómeno. Todos habremos escuchado, todos los que estemos ahora mismo en esta entrevista, habremos escuchado la palabra romanización. Romanización es un término que tiene muchos tintes colonialistas, que ha sido muy debatido en el mundo anglosajón y que incluso se ha reformulado. Ahora hay una versión que es como una romanización 2.0, 3.0, que es como, bueno, la utilizamos porque queda bien, pero sin estos toques o tintes colonialistas de un poder superior que llega desde arriba e impone todo. Mi tesis doctoral fue pionera en 2019-2020 por aplicar el término glocalización, que es al final una mezcla entre lo global y lo local, y se crea el término glocal. No es tan fácil porque luego tiene detrás un background teórico importantísimo, pero es cierto que a partir de ahora, estos años se está utilizando muchísimo. Precisamente explica esto que me has preguntado. Cuando Roma llega a la península ibérica, no desaparece todo lo que hay por completo. Se da una especie de diálogo. Es cierto que se imponen ciertas prácticas, se impone una estructura. Incluso las élites itálicas al principio colaboran con las élites locales y estas élites locales pasan a formar parte de una nueva vida a la romana, aprovechándose de este nuevo orden, y al final, pues como efecto dominó, desde arriba va calando, va cambiando todo hacia abajo. Pero eso no implica que el hecho de que cambien las formas de vida, cambien las costumbres, las identidades desaparezcan. Y esto lo vemos muy bien en la alfabetización y en cómo es cierto que el latín llega a la península ibérica, que comienza a utilizarse. Hay un cambio también en cómo se comunica la gente, pero continúan utilizando otras lenguas. Depende muchísimo, por ejemplo, hay muchas diferencias entre sur y norte, y vemos cómo, por ejemplo, la gente después, tras Augusto, en el siglo I y en el siglo II, todavía tenemos pues, inscripciones bilingües, tenemos usos de nombres o de apellidos, lo que sería el apellido, que tienen origen prerromano, y nos da las claves para explicar de forma simple que uno no se acuesta prerromano y se levanta romano en la Hispania romana. Es una transición de décadas, de siglos, en las que uno al final no pierde su identidad. Y al final es que la identidad es un prisma muy complejo que, claro, recuperarlo del registro arqueológico o de las fuentes que muchas veces están escritas por los vencedores es difícil, pero estas voces locales, esta diversidad que había en la Hispania prerromana permanece en las necrópolis, por ejemplo. Eso se ve muchísimo en cómo se entierran o incluso en cómo se van utilizando las inscripciones y los nombres y apellidos. En Torreparedones tenemos la familia Pompeya, Torreparedones Córdoba, que se ha podido en uno de los mausoleos identificar muy bien esta transición a lo largo de varias décadas, de cómo una familia indígena prerromana continúa siendo importante cuando ya podemos estar hablando de presencia absolutamente romana, pero incluso llegan a formar parte de la élite local o a ejercer ciertos cargos políticos, y vemos cómo van cambiando, van evolucionando sus nombres y los apellidos que van, que van teniendo, pero siempre manteniendo esa raíz de identidad prerromana. Creo que eso explica mucho que el cambio no fue radical y hubo muchísimos aspectos que permanecieron. Te estoy imaginando, visualizando la villa romana de Arellano. Una villa romana para explotación económica tenía muy cerca un taurobolium y se ha encontrado un altar con los famosos toros, que son muy famosos en territorio vascón en época prerromana, pero que en pleno siglo IV después de Cristo sigue en uso, porque los niveles de excavación de uso de esta villa demuestran que ese taurobolium continuó en uso. Y eso es una muestra más de las tantas que tenemos de que hay ciertos aspectos de estas identidades prerromanas que todavía permanecen en el registro arqueológico y que podemos rescatar. Es que no podemos realmente fijarnos solo en lo romano. Hay otras voces menos importantes, más cotidianas, y la arqueología nos permite recuperar estas pequeñas historias para reconstruir lo que fue o pudo ser esta diversidad de identidades que sí que permaneció.
0: Has mencionado esta villa de Arellano y quería preguntarte también por la evolución que siguieron, por un lado, las ciudades. Hablamos de 7 siglos de historia y, claro, sufrieron una transformación importante, pero también estas villas rurales, con el devenir del tiempo, ¿cómo fueron evolucionando ambos modos de vida?
1: Pues mira, esto es interesantísimo y te agradezco que me lo hagas la pregunta en este momento justo de la entrevista, porque las ciudades, por ejemplo, sí que es un elemento romano. O sea, no podemos negar que Roma llega, unifica la península ibérica y nos deja un legado. La ciudad ya era muy importante antes en la península ibérica. Tenemos ciudades y fortificaciones, tenemos murallas, tenemos arquitectura doméstica impresionante. Pero a Roma se le debe al final que hay una especie de modelo urbano que comienza a extenderse en el territorio del mundo romano con ciertas características: un foro, una curia, una basílica, ciertos templos que vemos que están y existen y son tangibles, y esto es un modelo que sí que es romano. Claro, las ciudades cambian muchísimo a lo largo de estos 7 siglos de historia. Pues las ciudades cambian mucho. Yo te he mencionado 206 como esta fecha de fundación de Itálica, que es como el primer estandarte que colocan en la península ibérica para quedarse. Pero es que luego tenemos en el 171 se funda Carteia como la primera colonia latina fuera de Italia. En el 138 a.C. se funda Valentia. Tenemos fundaciones ya de época republicana que tienen una arquitectura y una configuración urbanística distinta a la romana. ¿Por qué? Porque se están fundando dentro de este contexto de guerras por manos, personas, personajes, no sé cómo decirlo, un poder itálico. Hay presencia itálica y llegan arquitectos, llegan soldados que construyen calzadas y participan en la construcción de obras públicas también. Entonces hay un cambio en estas ciudades, hay unas ciudades que son distintas y que se introduce un urbanismo distinto al que había en época prerromana. Con Augusto se produce un boom y vemos cómo las élites comienzan a ser partícipes y comienza a extenderse esta más imagen urbana a la romana, que es la que nos podemos imaginar todos, con una gran plaza, un foro, templos, edificios de representación, casas con mosaicos, y que gracias al trabajo de tantos compañeros arqueólogos hemos podido recuperar. Es interesante ver, al hilo de cómo hay cosas que cambian y que no, como por ejemplo ciudades como Numancia, prácticamente prerromanas, con este gran peso en estos 200 años de conquista, en este gran, la gran primera parte del libro, tras su destrucción, tienen un periodo de no ocupación, luego se vuelven a reocupar, pero vemos que el urbanismo de Numancia, aunque en época de Augusto se vuelve a tener ocupación, no, si nosotros lo miramos desde fuera, no parece tan romano como podría parecer a lo mejor Segóbriga o Tarraco. Entonces vemos cómo también hay distintas formas de vivir a la romana dentro de esta Hispania, lo que conocemos como Hispania romana de la península ibérica. Hay elementos propiamente romanos que van entrando en ciudades. Entonces estas grandes ciudades van creciendo, se van monumentalizando. En época Flavia se añaden edificios. Hay como una fiebre del ladrillo, una fiebre más que del ladrillo del sillar, diría yo, porque es que son unas construcciones magníficas. Se construyen teatros, anfiteatros y circos, otro signo completamente romano de estas ciudades que podemos ver en la península ibérica. Y con el tiempo, al final, la ciudad está habitada por personas, la sociedad está compuesta por personas. Y cuando hay cambios en la sociedad y las personas también cambian sus dinámicas, la sociedad cambia, la ciudad al final es uno de los reflejos de esta sociedad y la ciudad también cambia. Y vemos cómo poco a poco, ya desde finales del siglo II, comienzan a abandonarse edificios, comienzan a reutilizarse. Hay algunas calles que son ocupadas por residencias privadas dentro de la ciudad. Comenzamos a ver cómo distintos aspectos nos indican que hay algo en marcha que está cambiando, y a lo largo del siglo III continúa cambiando, y vemos como al final, pues las élites deciden abandonar ciertos espacios públicos y, por ejemplo, a lo mejor dejan o prefieren, que como lo recojo en el libro, prefieren no dedicar inscripciones en el centro de la ciudad o no financiar la construcción de un nuevo templo, y prefieren a lo mejor construirse una villa en el campo, o prefieren construir murallas, porque ya no se lleva tanto construir un nuevo edificio en el centro de la ciudad, pero ahora hay un nuevo concepto que es el de las murallas, quizá asociado a lo que ha sucedido en Roma o a las amenazas que prevén que pueden llegar desde fuera del imperio. Vemos cómo el concepto de ciudad va cambiando hasta esta ciudad tardoantigua en la que el cristianismo comienza a aparecer muy poco a poco. Además, el cristianismo entra desde fuera hacia adentro, es decir, comienzan los suburbios, comienzan los cementerios en torno a estas tumbas de mártires, estos lugares que comienzan a visitar los peregrinos, se van construyendo algunas basílicas y luego vemos cómo, al menos a nivel arqueológico, más tarde, a partir del siglo V y sobre todo VI, es cuando ya vemos que se ha configurado esta arquitectura episcopal de ciudades que hunde sus raíces. Por ejemplo, en Barcelona tenemos evidencia arqueológica temprana, pero como que es un proceso lento de nuevo. Uno no se acuesta pagano y se levanta cristiano. Y vemos cómo la ciudad es un ente que cambia por completo y de la mano de la ciudad, como te he dicho y me has preguntado, la villa romana o lo que consideraríamos estos asentamientos más rurales. Desde época republicana ya habría granjas, ya habría había latifundios en época prerromana. Los romanos llegan y tenemos, sobre todo, yo que he estudiado la zona de Andalucía, tenemos establecimientos agropecuarios muy interesantes en cuanto a estructura, que estaban ahí para explotar el territorio, pero que todavía no encajaban dentro de este modelo de villa. Roma también nos da el modelo de villa que se expande, que en realidad es un modelo de vivir a la mediterránea, una organización residencial en torno a un patio, que es la zona más urbana y residencial, y luego hay otros elementos que nosotros llamaríamos con términos latinos la pars rústica y pars fructuaria, donde se explotaría a nivel económico el territorio, se produciría vino y un poco se realizarían las labores. Tendríamos la parte más residencial de exponer mosaicos, donde uno ve el poderío económico de estas élites, y otra parte más productiva. Lo vemos en Las Musas, en Arellano, lo vemos en la Villa Romana de Veranes, en Carranque, en cualquier villa romana que queramos visitar. Y este concepto también cambia. Vemos cómo a partir del siglo, finales del primero, segundo, sobre todo, comienza a introducirse la Villa de Peristilo, siguiendo estas modas mediterráneas, y luego comienzan a un poco a jugar con las formas arquitectónicas y a monumentalizarlas. Cuando vemos que hay cambios en la ciudad, observamos además que hay una reformulación de la arquitectura de estas villas. Las élites a veces prefieren dejar de invertir en la ciudad y prefieren invertir en ellos mismos. Hay un cambio. Antes invertían en el centro de la ciudad de cara a la comunidad para que se les viera, para promocionarse, pero vemos como que hay un cambio hacia lo privado. Estas élites se van construyendo sus villas, las van decorando y comienzan a invertir en una riqueza más hacia adentro o hacia un tipo de estructura que también tendría carácter público y quizá fue visitado, pero que está en el campo. Y es este concepto de grandes villas romanas que van haciéndose más complejas a través de sus formas arquitectónicas, los mosaicos, las torres que van añadiendo, hasta que finalmente, en el siglo IV y V, el mundo romano está cambiando y vemos cómo este modelo de villa también comienza a mutar. Y donde antes había una gran residencia de mosaicos en medio del campo. Pues vemos como varias familias han llegado y deciden, en un gran triclinio donde antes había banquetes y estaba ricamente decorado con mosaico, pues lo dividen en compartimentos y nosotros recogemos arqueológicamente pues los postes, los huecos donde encaban los postes de madera, tenemos restos de incendio, a veces han restaurado mosaicos, a veces levantan muros y rompen mosaicos. Ya vemos como hay un cambio de función y de significado en estas grandes estructuras en el campo, que comienzan a ser habitadas por varias familias. Al final lo que va cambiando es la propiedad, cómo se configura el espacio. Todo va cambiando en estos 700 años y es interesante ver cómo al final todo va de la mano de cambios mayores, culturales y sociales, que están atravesando todo lo que es el mundo romano.
0: ¿Qué evolución destacaría si nos fijamos en los territorios actuales de Euskadi y Navarra?
1: Tenemos una lengua preindoeuropea, una riqueza cultural impresionante. A mí me gustaría preguntarle a un romano qué pensaría del euskera. ¿Los llegarían a aprender? ¿No? Es algo que me parece fascinante porque es una riqueza que tenemos hoy en día y que en ese momento también existía. Pero también fue romano todo el territorio. Tenemos en Irún Oiaso, la ciudad portuaria de los vascones. Tenemos Vitoria, que se cree que podía ser Arcaia Suestatium, si no recuerdo mal, que pasa de ser aldea y con Roma, con esta presencia dentro de España romana, se convierte a ciudad, en ciudad junto a una calzada. Tenemos termas, tenemos elementos romanos y tenemos por excelencia Irunia Veleia, que nos está dando hallazgos impresionantes. Tenemos un macelum, un mercado romano, un mercado para la ciudad, pero probablemente porque tenían ciertas ferias para también parte del territorio. Tenemos inscripciones que mencionan la presencia de dumviros, de cargos políticos a la romana. Y vemos cómo hace poco el descubrimiento del circo, que te sonará.
0: Sí, sí, claro.
1: El descubrimiento del circo es algo que yo todavía estoy esperando que se escape en algún momento, sí. Porque además es uno de los tres, si no me equivoco, porque también me puedo equivocar, no lo sabemos todo, que existe en la mitad norte peninsular, y lo tenemos ahí. Tenemos otro hallazgo reciente, que es la mano de Irulegi, que viene de un contexto muy específico, que es la guerra sertoriana en estos 200 años, que son tan importantes, en torno a... La pieza se ha datado más o menos en el primer cuarto del siglo I antes de Cristo, pero lo importante es que contiene un semisilabario, si no me equivoco, paleohispánico con rasgos propios. Hay hallazgos arqueológicos que ya nos están hablando de que en el siglo I antes de Cristo se continuó hablando de forma distinta a esta idea que tenemos de un latín impuesto, que va permeando también, pero vemos que todo es más complejo y las transiciones son mucho más lentas.
0: Sí, sí. Bueno, pues un repaso interesante el que plantea Rubén Montoya en este libro, Hispania, una historia de Roma en Iberia. Son 7 siglos resumidos, de una forma muy amena e interesante. Rubén Montoya, muchísimas gracias y hasta
1: muchísimas
0: otra ocasión.
1: Muchísimas gracias. Hasta otra ocasión.
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0: El ordenador cuántico IBM Quantum System 2, instalado en la sede de Ikerbasque en Donostia, lleva ya un año en funcionamiento, tiempo en el que ha contribuido al desarrollo de 64 proyectos. 444 investigadores e investigadoras de universidades y centros científico-tecnológicos han accedido a esta infraestructura, que se ha utilizado de media al 50% de su capacidad, con un pico máximo del 80% alcanzado en marzo. Entre los proyectos de investigación destacan los liderados por la Universidad del País Vasco, Tecnalia y el Donostia International Physics Center sobre sistemas cuánticos, nuevos estados de la materia y algoritmos de computación. El primer aniversario coincide además con una de las principales novedades de la estrategia Basque Quantum, impulsada por el Gobierno Vasco y las tres diputaciones forales en colaboración con IBM. Se trata de la incorporación de las primeras empresas que podrán utilizar la infraestructura para explorar las posibilidades de la computación cuántica en sus respectivos ámbitos de actividad. Las primeras 8 compañías seleccionadas son, entre otras, Global Data Quantum, LKS Next, Multiverse Computing e Iberdrola. El consejero de Ciencia, Universidades e Innovación, Juan Ignacio Pérez Iglesias, destaca la formación en Donostia de todo un centro de innovación científica y tecnológica centrada en el mundo cuántico.
1: Con toda esta actividad se está generando lo que podremos denominar Donostia Quantum Valley, que estará configurado por empresas que hacen uso del ordenador, investigadores e investigadoras que hacen uso del ordenador para desarrollar sus proyectos científicos y también empresas vinculadas directamente con el mundo cuántico, dando servicio a este entorno o incluso generando productos para ordenadores cuánticos del futuro.
0: El IBM Quantum System 2 de Donostia es uno de los 3 ordenadores cuánticos más avanzados del mundo y el primero de su clase en Europa.
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1: Las noticias de las 5 de Egunon. Hoy se reúne el Consejo Vasco de Finanzas para hablar de la recaudación fiscal en Euskadi. Gobierno Vasco, Diputaciones Forales y Eudel van a actualizar lo primero en la previsión de recaudación de este año. Los datos disponibles hasta agosto no son buenos porque solo ha crecido un 2,7%, punto y medio menos de lo que se esperaba para el conjunto del ejercicio. De mantenerse esta tendencia habría unos 300 millones de euros menos para repartir, aunque se da por hecho que va a haber una remontada de aquí hasta diciembre. En esta situación han influido mucho las medidas de choque por la guerra de Irán, y ahora está por ver también si se procede a la deflactación del IRPF, que impediría así que la inflación se coma la subida de los salarios. Además, el Consejo Vasco de Finanzas de hoy fijará también la previsión de recaudación para el año que viene, el 2027, cifra en la que se basarán luego las administraciones públicas para hacer los proyectos presupuestarios. Y Confebask ha alertado de que Euskadi puede tener un déficit de 240.000 trabajadores en la próxima década. La patronal ha presentado un estudio en el que advierte de que la competitividad de las empresas está amenazada por el reto demográfico y propone tomar medidas ya, entre ellas mejorar la formación y fomentar la llegada ordenada de más inmigrantes. Tamara Yagüe es presidenta de Confebask.
2: En un momento en el que el 91% de las empresas vascas confiesan dificultades para contratar, si no actuamos a tiempo, Euskadi podría acumular en 2035 un déficit de 240.000 personas trabajadoras.
1: Y hoy jueves los dos ayuntamientos del enclave de Treviño van a celebrar sendos plenos extraordinarios para impulsar una nueva consulta popular sobre el futuro administrativo de esta zona dependiente de Burgos, pero ubicada en territorio alavés. El ayuntamiento del condado de Treviño, por un lado, y el de la Puebla de Arganzón, por otro, votarán esta tarde sobre una moción para solicitar al Consejo de Ministros la autorización de una consulta popular, siguiendo el precedente de la celebrada en 1998. El primer paso depende de los dos ayuntamientos, aunque la iniciativa partió de la denominada Mesa para la Integración de Treviño en Álava.
3: Este es otro de los pasos. Dijimos que íbamos a tener una actividad total. Estamos muy ilusionados, muy convencidos, y tenemos que seguir dando estos pasos que nosotros nos prometimos. Entonces, tenemos que ir hasta el final. Ánimo, no nos falta.
1: Y en Navarra, colectivos sociales, movimientos juveniles, pensionistas y sindicatos han llamado a formar un muro de contención antifascista ante la visita del agitador ultra Vito Quiles. Por ello, han convocado a las 5:30 esta tarde una protesta en la Plaza del Castillo bajo el lema Euskal Herria en fascismo ari es ni un paso atrás. Sabino Cuadra, su portavoz.
4: Debemos intensificar el posicionamiento y la movilización contra el fascismo para que no tenga cabida en nuestra sociedad. Por eso llamamos a toda la sociedad de Iruña Herria a que se movilice junto a nosotras el próximo 15 de octubre y entre todas formemos ese muro de contención llenando la Plaza del Castillo de antifascismo.
1: La delegación del gobierno en Navarra, por cierto, ha trasladado el acto de Vito Quiles al Parque Yamaguchi tras constatar que el agitador ultra no pidió permiso hasta después de convocarse la protesta del tejido asociativo de Iruña en su contra. El acto de Quiles está convocado a las 6 de la tarde. En página deportiva, Fútbol Liga Europea, hoy se juega el San Gilois en Real Sociedad en la localidad belga de Lovaina a partir de las 7:45 de la tarde. Y ayer el Sestao River ganó al Salamanca 3-1. Es finalista de la Copa Federación. Las Llanas acogerá el próximo 8 de noviembre la final de esta Copa Federación entre el Sestao River y el Recreativo de Huelva. Y terminamos con la previsión meteorológica. Cielos poco nubosos en general, aunque la nubosidad aumentará por la tarde con posibilidad de lloviznas dispersas en la vertiente cantábrica. Los vientos serán flojos a moderados de componente sur con algunas rachas fuertes, pero a las primeras horas de la tarde girarán ya al noroeste estos vientos y la intensidad será moderada en el litoral para dirigirse después hacia el interior. Las máximas, como ayer, entre 27 y 28 grados. Tenemos ahora 19 grados en Bilbao y Donostia, 17 en Bayona, 15 en Iruña y Maule y 11 en Vitoria-Gasteiz. Es todo. 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Es tiempo ahora para el programa Bostekoa con Irache Celis.

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Gijón, son las 5 y 6 minutos de la mañana, es jornada de jueves ya, 15 de octubre. ¿Os podéis creer que os iba a decir que era miércoles? Es que tenía apuntado que era miércoles, no es broma, podría mandaros una prueba gráfica del momento y de repente lo he mirado y antes de decirlo, y a pesar de la hora que es y a pesar de lo mucho que madrugamos, he sido consciente de que no, de que había vuelto atrás en el tiempo y no, amiguis, no, es jueves. Me hace un año además con la cara como diciendo chati, chati, lo del viaje en el tiempo hacia adelante todavía, ¿no? Pero hacia atrás no. No, jueves día 15 de octubre. Ya os lo decía ayer y como veis, esto es real, porque nosotras nos desnudamos ante nuestra audiencia, simbólicamente hablando, todo lo contamos, os confesamos pues nuestros más y nuestros menos, y yo esta semana, como veis, ando perdida. Pero bueno, pues aquí estamos, reunidos, reunidas, una mañana más en las sintonías de Radio Euskadi, de Radio Vitoria. ¿Lo lleváis bien? ¿Lleváis bien vosotros, vosotras, la semana? ¿Ayer qué pasaba en la calle? O sea, ayer se caían las moscas, porque moscas hay. Bueno, y chinches, por cierto, hay muchísimos chinches, ¿verdad? Donde yo vivo, estás un ratito en el balcón y es terrible. O sea, es una plaga, es una invasión. Bueno, dicho lo cual, que hacía muchísimo calor. Ayer yo me quedé en Bilbao hasta bien entrada la tarde porque ayer despedíamos a una grandísima compañera, a Blanca Díez Azcárate. Es un momento también, yo vengo así como un pelín también nostálgica, entre perdida en el calendario y nostálgica, porque claro, pues al final tenemos una edad, o dos, y de repente, bueno, pues vas viendo, ¿no?, como compañeros, compañeras con los que empezaste, que fueron de alguna manera tus maestros, tus maestras, tus tutores, quienes, bueno, pues te ayudaban, quienes te animaban, quienes te corregían la crónica, y de repente dices, y ya no están, y se van. Para ellos y ellas se abren una etapa, pues maravillosa, evidentemente, porque Blanca además está en la flor de la vida, vamos, solo había que verla ayer. Pero pues una se pone como melancólica, sí, dices, ostras, se cierran etapas y de repente dices, pero si es que ahora los mayores, las mayores de la redacción, somos ya nosotros. Unañe dice que no, pero Unañe, yo me siento así, digo, ya es que mi generación de repente es la generación pues de las mayores en redacción. Igual os pasa, ¿eh?, en vuestros centros de trabajo que vais viendo, ¿no?, cómo, bueno, pues se van jubilando los compis y decís, ostras, Pedrín, ¿y yo aquí? Bueno, pues aquí seguimos, claro que sí, con toda la energía y todas las ganas de siempre, pero lo dicho, da cierta melancolía decir adiós, una hasta siempre, una hasta cualquier otro ratito, por supuesto, a compañeros y compañeras con las que has compartido tanto. Y es que Blanca afirma que casi 40 años en esta empresa, que se dice pronto, ¿eh? Bueno, dicho esto, estoy viendo que están entrando mensajes en el 688-840-840. Ya sabéis que es un número de WhatsApp que funciona como tal. Y esto lo digo porque a veces hay quien llama. Bueno, funcionamos a través de mensajes, ¿vale? Puedes enviarnos un mensaje escrito, que es verdad que a mí me facilita el hecho de que envías y leo, pero también puedes enviarnos un mensaje de voz, porque hay quienes nos escucháis, por ejemplo, al volante y, por supuesto, queremos que mantengáis la atención donde toca, que es en el volante y en la carretera. Y entonces esos mensajes de voz también a ratitos los vamos escuchando para trasladarlos al resto de la audiencia. Dicho lo cual, puedes hacer uso de ese número, el 688-840-840, para enviarnos tu temperatura, para participar en sorteos, para hacernos peticiones musicales. Yo ahora mismo me pongo al día, que me quedan un par de mensajitos por escuchar, y vamos a comenzar precisamente mirando a este número y vamos a empezar suave en nuestro guión musical con una petición que nos llega desde Brescia, desde esa ciudad del norte de la región italiana de Lombardía, desde donde nos escucha nuestro amigo Luca, que nos pide una canción de su amiga, así lo escribe, la cantante de Aramayo, Idoia. Suena Aulki Jokoa.

Oye, una cosita que os he dicho yo, que venía un pelín como nostálgica, melancólica, he utilizado estos términos porque ayer despedíamos, por buena noticia, por prejubilación a una compañera y estáis ahí de, nada, nostalgia, no, pa'lante, positividad, me dice Jon Egurre, taurrera bizitzari. A ver, que la nostalgia no es mala, ¿eh? Y en este caso lo digo desde el punto de vista más positivo del mundo. Es que me pongo como tierna. Mira, igual esta palabra os viene mejor. Me pongo tierna, pues porque a las personas a las que quieres, que te importan, que de alguna manera, ay, no me quiero poner yo tontorrona, pues forman parte de tu camino, pues te da cierta penita despedirles, aunque sepas que para ellos o ellas se abre una gran etapa. Pero de verdad, no veáis la nostalgia o la melancolía como algo malo o negativo. Yo para nada lo veo así. Simplemente somos personas que sentimos, que nos late, que la gente nos importa, y eso es bonito, ¿no? ¡Hala, pa'lante! Bueno, cuando son las 5 y 16 minutos de la mañana, es momento de echar un vistazo al pronóstico que tenemos para esta jornada de jueves. Mañana soleada y templada tenemos por delante. Dice el pronóstico de Euskalmet que en la primera mitad del día soplará viento de componente sur, y salvo en el Valle del Ebro, donde se puede formar alguna niebla, en el resto del territorio vamos a tener el cielo despejado o prácticamente despejado. Por la tarde, sin embargo, ya a partir del mediodía, el viento girará a noroeste, primero en el litoral, luego en el interior, y a partir de ese momento sí que la nubosidad irá en aumento, irá más, especialmente en la mitad norte. Por la noche, el cielo quedará cubierto, incluso puede llegar a chispear un poquito a últimas horas. Insisto, esto especialmente en la mitad norte del territorio. En el sur, aunque refresque por el viento, el pronóstico nos dice que la nubosidad no llegará hasta bien entrada la noche. ¿Qué pasa en cuanto a las temperaturas? Luis Mari nos dice, ayer calor, las ranas con cantimplora iban. Pues que las vuelvan a llenar, porque hoy, al menos durante gran parte de la jornada, esas temperaturas también, si hablamos de máximas, pueden volver a rozar los 30 grados. 27, 28, 29 grados tranquilamente podemos alcanzar en prácticamente toda Euskal Herria. Las mínimas se van a registrar a última hora de la jornada. Tenemos ahora mismo 19 grados en Bilbao o en Donostia, 18 grados en Bayona, 16 en Iruña, 11 grados en Vitoria-Gasteiz. Lo que nos estáis contando vosotros y vosotras en el 688-840-840. Vamos con ello. Juanma nos envía 19 grados desde Leitza. 18 grados hay en los termómetros de Elgoibar, Lezo, Pasaianzo, Oloyu, con 18 grados. Ha salido también Jon desde Bermeo, con cielo despejado, pero dice que pasando por Guernica, Zugastieta, el termómetro le ha bajado a 15 grados, con algo de bruma en el camino, pero sin importancia, nos apunta en su mensaje. 17 grados y medio tiene Íñigo en Larrazo, en Donostia, 17 grados despejado también, temperatura que nos envía Inma desde Leioa. Carlos ha salido con 17 grados desde Beasain, 14 grados tiene Jon en Astiria y 13 nos envía Juancho desde Zumárraga. Luis Mari, que ha hecho ya el trayecto completo del audio, ha salido con 15, misma temperatura en Oquendo o en Sodupe, y ha llegado a Larrondo con 17 grados de temperatura. Son las 5 y 18.

0: Nos toca seguir coqueteando con lo oscuro, con lo misterioso, con lo tétrico, aunque hoy es verdad que la magia de alguna manera también va a ser luz. Luz, faro, los próximos minutos en Bostecoa. Ese es sin duda nuestro colaborador, nuestro queridísimo Aitor Ventureira, presidente de la Asociación Cultural Hojarasca. Aitor, ¿cómo estás? Egunon.
1: Egunon, pues aquí dispuesto a vivir una mañana mágica.
0: Bueno, siempre son mágicas sí. A tu lado. Así nos lo hace saber también el oyente de Bostecoa. Decíamos ya la semana pasada que íbamos a iniciar una serie de capítulos con esa mirada al día 1-2 de noviembre. Y hoy podemos empezar diciendo que para el vasco tradicional, Aitor, una gran parte de los seres que habitan el mundo se hayan animados, ¿no?, por fuerzas, por espíritus, por energías, que en muchas ocasiones trascienden lo humano.
1: Sí, esto es un concepto, ¿verdad?, que tenían nuestros antepasados, que piensan que cada uno de estos seres que tú bien dices, que pueden ser animales, personas, incluso cosas, objetos, tienen la representación de ellos sobre algún objeto inanimado o animado. Es lo que se suele denominar el Adur, que ya mencionamos algo,
0: sí.
1: ¿No?
0: Uh-huh.
1: Y bueno, aquellas acciones que se realizan, acciones que pueden ser para bien o pueden ser para mal, claro, sobre esa representación, pues afecta directamente a quien representa de alguna manera, ¿no? Esto es un poco la idea básica del universo tradicional vasco para explicar lo que sería la magia, que bueno, es un tema, es muy profundo, ¿no? Donde se mezclan muchísimos elementos, entra la superstición, creencias, bueno, pues toda esta amalgama que solemos ver en las culturas tradicionales.
0: Uh-huh. La magia en euskera se llama aztikeri.
1: Sí, es aquello que sucede por intercesión de la mano del hombre.
0: Ajá.
1: ¿A qué me refiero? Bueno, pues estamos hablando de un brebaje, de alguna fórmula mágica que, bueno, luego veremos, acciones sobre elementos que, como decíamos, ¿no?, representan algo o representan a alguien. Y luego tenemos lo que sería el veresco, en euskera, que es aquello que sucede de forma espontánea, las cosas que suceden por azar, vamos a decir.
0: Vale, y hoy nos vamos a centrar en esa parte, ¿no?
1: Sí, en donde la acción del hombre es la protagonista.
0: Ah, bueno, en la primera, en este caso. Entonces,
1: eso
0: donde
1: es.
0: El ser humano tiene algo que ver, tiene todo que decir.
1: Eso es el que maneja el cotarro, ¿no? Y que, bueno, pues suelen tener nexos muy profundos con incluso el universo del oculto, ¿no? El ocultismo, aquello tenebroso, también de lo prohibido. Y también, ¿por qué no?, de lo beneficioso.
0: Bueno, pues vamos a seguir el camino de baldosas amarillas, que diría aquella, para empezar a hablar de la magia, pero de la magia blanca, porque existe un tipo de magia benévola, ¿no, Aitor?
1: Claro, ahí está. Es la parte buena, ¿no? Que, por ejemplo, nos puede aportar salud. Es lo que se suele llamar magia blanca, que se opone directamente a la magia negra, que sería aquello que representa lo negativo de alguna forma. Esta magia blanca incluso ha llegado a ser, y esto ya hay que entrecomillarlo, ¿verdad?, permitida por la Iglesia Católica. E incluso, de alguna forma, han llegado a participar de esa magia blanca, por ejemplo, usando determinados santos, ¿no? Donde tiene mayor importancia esta magia blanca es sobre todo en la medicina popular, que cuenta con muchos tipos de remedios, de fórmulas que buscan bien sea la sanación o bien sea la prevención de enfermedades, ¿verdad? Claro, muchas de ellas nos muestran una simbiosis de creencias muy potente. Ya sabes que siempre pues, tenemos, ¿no?, esa conexión, esa simbiosis entre lo pagano y lo cristiano en la mitología vasca, donde, bueno, pues se mezcla aquello que es lo práctico, hierbas, pomadas, ungüentos, todo lo que se utiliza para sanar, con la parte, bueno, pues más mágica, nunca mejor dicho.
0: Empecemos a hablar, por tanto, de elementos empleados a lo largo de los años para el tratamiento de dolencias, y podemos hablar, por ejemplo, de la sal, de los granos de sal.
1: Claro, aquí encontramos diferentes elementos donde se mezcla lo práctico con lo mágico. Por ejemplo, ¿para qué? Pues para curar inflamaciones de cuello, eso que en euskera llamamos la gainguilla. Bueno, pues ¿para eso qué tenemos que tomar? Pues según nos cuenta siempre bajo el prisma de la tradición popular, tenemos que tomar un grano de sal en ayunas y además frotar la zona afectada haciendo cruces mientras se repite una fórmula concreta, ¿verdad? Una vez hecho esto, y aquí viene un poco la parte más mágica, se arroja la zona afectada haciendo cruces mientras se repite una fórmula concreta, ¿verdad? Una vez hecho esto, y aquí viene un poco la parte más mágica, se arroja el grano

0: Los granos los guardábamos en un pañuelo y a este pañuelo le dábamos 4 nudos. Este pañuelo, ¿qué hacíamos? Pues lo dejábamos en una encrucijada de caminos. Eso sí, quien se encontrara con aquel pañuelo con la sal dentro, pues directamente adquiría las verrugas, ¿no? Esto es un poco esa representación de...
1: Esto es un poco mala leche.
0: Sí, me quito yo el marrón, pero bueno, es lo que había.
1: Ahí, a quien corresponda. También se empleó el trigo, ¿no? Precisamente para curar verrugas.
0: ¿Cómo? Pues se tomaban tantos granos de trigo como verrugas tengo. Cada una de ellas se frotaba con su correspondiente grano. Esto es muy importante, ¿no? No vale hacerlo así a bulto. Y lo que hacíamos era colocarlo debajo de una piedra. Aquí sí que decían que según el trigo se iba secando, la verruga se iba secando. O sea, que nadie se quedaba con la verruga que pasaba por allí.
1: En Llodio se sustituía el trigo por bayas de enebro.
0: Sí, señor. Una de las plantas, bueno, pues muy utilizadas, incluso con ciertos toques sagrados, ¿no?, que tenemos en la mitología, en la tradición vasca. Y lo mismo hacíamos con las bayas de enebro. Las dejábamos debajo de una piedra. Pero en este caso había que recitar una fórmula, según la dejábamos debajo de esa piedra. Esta fórmula venía a decir algo así como: verrugas tengo, verrugas vendo. Aquí las dejo y yo me voy corriendo.
1: Parece el lema de una campaña publicitaria. Verrugas tengo, verrugas vendo, aquí las dejo y me voy corriendo. En otras zonas se han llegado a utilizar, por ejemplo, manzanas también.
0: Manzanas, savia de junco, por ejemplo, para tratamiento de verrugas. Incluso hay lugares en los que se ha utilizado la leche del higo, que es un látex que es bastante corrosivo. Pero bueno, sí que es cierto que se ha utilizado todos estos elementos, bueno, elementos que nos enlazan con la cultura arbórea también. Claro.
1: Dejamos atrás las verrugas bajo una piedra o en una encrucijada de caminos. Siguiendo en el universo de la magia blanca, de la magia benévola, toman especial relevancia algunas plantas, también animales, ¿no? Siempre con un carácter protector, diríamos, Aitor.
0: Sí, y aquí topamos con una tradición que a mí personalmente me encanta. Es una tradición que se ha observado hasta bien entrado el siglo XX, es decir, históricamente estamos hablando de antes de ayer, ¿no?
1: Sí.
0: Y que nos vincula ¿con qué? Pues con nuestro gran árbol sagrado como es el roble, nuestro aricha, que entre otras muchas cosas se utilizaba para curar niños herniados. Esta es una fórmula muy curiosa, porque bueno, lo primero que nos puede venir a la cabeza es que para curar algo el roble, pues podíamos utilizar la bellota, ¿no?
1: Uh-huh.
0: Bueno, pues no tiene nada que ver. La tradición nos decía que debíamos de acudir en la noche de San Juan, estamos hablando del solsticio de verano, la fecha fundamental en el calendario tradicional vasco. Lo que hacíamos era acudir a un robledal. Un robledal, eso sí, que debía de estar cristianizado con una ermita de San Juan. Y lo que hacíamos era elegir un árbol. Y le hacíamos un corte en la mitad del tronco, vertical, y separábamos este tronco en dos. Vamos a imaginarnos que hacen como una hendidura, ¿no? Como si fuera la hernia, precisamente.
1: Sí, esto es como, vamos, esto es cirugía.
0: Cirugía pura y dura. Y lo que hacíamos era, para sujetar ese tronco, le colocábamos, bueno, sujeciones de madera para que no se cerrara.
1: Uh-huh.
0: Entonces, lo que teníamos que hacer era pasar al niño herniado por dentro de esa incisión. Se ponían dos hombres, aquí hay muchas versiones, ¿no? Juan Pedro, dos Juanes, dos Pedros, dos hermanos, bueno, uno a cada lado del árbol, y el primero le pasaba al niño por dentro de esa hendidura, utilizando una fórmula concreta. El segundo lo recogía y se lo devolvía por fuera. Así teníamos que hacerlo durante 3 veces antes del toque de las campanas de las 12 de la noche, de la noche de San Juan. Terminado esto, lo que hacíamos era cerrar la hendidura, sujetarla con cuerdas y dejar la camisa del niño colgando en el tronco. Si el árbol sobrevive, el niño se sana, se cura. Lo que estamos haciendo aquí, y es por lo que a mí me interesa mucho, es pasar al niño por el interior de las fuerzas que habitan en ese árbol.
1: Claro. También se recorrían los campos, ¿no?, con gavillas encendidas. ¿Para qué?
0: Pues ni más ni menos que para que ardieran los enemigos de las cosechas. Eso sí, teníamos que recitar una serie de canciones. Pongo un ejemplo. Había una que mientras recorríamos estos campos recitábamos: gure solo la purriques, es decir, en nuestra heredad ladrones no. Badago bere erres beitez, si los hay sean quemados. Pistiek zapoak sugeak RR. Las fieras, sapos, culebras sean quemados, quemados. Eta peste charrac, RR. Y las malas pestes sean quemadas, quemadas. Y mencionabas tú los animales. Pues los animales también han sido vistos como elementos protectores del hogar. Hablaremos de los animales sagrados, pero sí que es cierto que hay una serie de ellos que protegen a los animales estabulados, por ejemplo. Uno de ellos es la oveja negra, algo que todavía en muchos rebaños está presente, ¿no? Y luego tenemos uno muy curioso, que es el macho cabrío, el aquerra. Siempre lo relacionamos con las brujas y el aquelarre.
1: Cierto.
0: Bueno, pues resulta que para nuestros ancestros era un animal protector.
1: Mira, bueno, pues les dedicaremos sí. Un capítulo específico. Toca saltar a la magia negra, esa magia malévola, bueno, destinada a causar daños no solo a los seres humanos, también a los propios animales, ¿no, Héctor?
0: Claro, aquí sí que es cierto que caminamos un poco, ¿no?, en el filo de lo prohibido, de lo oscuro, de lo tétrico, de alguna forma. Surgen personajes como hechiceros, brujas, que de alguna forma dominaban esta magia mala.

0: La ébola, esta magia negra.
1: Pero hablábamos antes, por ejemplo, de cómo el grano de sal teníamos que arrojarlo al fuego, y aquí aparece la luz como elemento mágico de primer orden, ¿no?
0: Sí, ya hemos hablado, ¿no?, que la luz es algo muy importante para, bueno, es una representación mágica para nuestros antepasados. En diferentes versiones adquiere una importancia destacada el fuego, ¿no? La luz generada por el fuego. Esto es todavía más importante que el resto de luces que puede producir el sol o, bueno, ya no digamos una bombilla. Para nuestros antepasados esta luz era protección, era algo que también podía ser la representación de los espíritus, de alguna manera, ¿verdad? Era aquella que guiaba las almas al tránsito que tienen que hacer al otro mundo cuando alguien moría, ¿en forma de qué? Pues de fuego. Uh-huh. ¿Cómo? Pues encendiendo las conocidísimas argisayolas, ¿no? Esas tablitas de madera tan interesantes que tenemos en muchas, bueno, que teníamos, ahora ya hay menos. Claro, también se podía emprender hogueras en las entradas, por ejemplo, de los dólmenes, en un elemento ritual muy, muy interesante. Todo esto como concepto de luz, como elemento que ayuda al tránsito.
1: Esta es la parte positiva, digamos, negativa, ¿no?
0: Claro, aquí hay un elemento como máximo representante del universo mágico del fuego, pues es la vela.
1: Sí.
0: La vela es algo que se ha empleado en innumerables ritos, no solamente en las argisayolas, ¿no? Siguiendo este concepto del que hablábamos, de que hay algo que representa personas, objetos o animales, la vela simbolizaría de alguna forma el cuerpo de la persona. Y la luz que emana esa vela sería el espíritu de la persona. Por ello, las acciones que ejercemos sobre una vela se reflejan en su representado, tal y como nos cuenta una curiosa leyenda que recogimos en la zona de Leiza.
1: ¿Te escuchamos?
0: Pues mira, se titula El manzano de Maricurrenea. Nos cuenta esta leyenda que, bueno, pues durante la recolección de las manzanas de la propiedad de los señores de la casa Maricurrenea, también conocida como Maxurrenea, que está en la localidad navarra de Leiza, pues lo que hicieron fue lo que se hacía en aquella época, ¿no? Pues pedían ayuda a los vecinos para llevar a cabo esa labor en una especie de auzolán. Tras el trabajo, los dueños del manzanal de Maxurrenea lo que hicieron fue ofrecer una enorme merienda a sus vecinos, como agradecimiento, claro, por su ayuda. Una de las vecinas ofreció ayudar a la señora del caserío, pues, a servir la merienda a sus convecinos, para lo que utilizó una especie de platito de plata que se llamaba barquillo, que era muy valioso, que se utilizaba solamente en ocasiones especiales. Bueno, cuando terminó, la mujer lo que hizo fue dejar el barquillo, sin mala intención, en el hueco de un manzano que había allí, un viejo manzano, pero claro, se le olvidó que estaba allí el objeto con la tarea de recoger todo, ¿verdad? Cuando llegó a casa la señora de Maxurrenea, de Maricurrenea, se percató de que le faltaba el barquillo. Entonces, bueno, pues empezó a recapacitar y se dio cuenta que la encargada de utilizarlo era aquella vecina. Fueron donde la señora para preguntarle por el objeto y, sin embargo, hasta les dijo que ya no se acordaba de nada. Algo que era cierto, ¿no?
1: Uh-huh.
0: Pero los de Maricurrenea sospechaban, no se dieron por satisfechos, ¿no? Entonces, ¿qué dijeron? Bueno, pues voy a emplear la magia para ver qué es lo que ha pasado aquí. Entonces, lo que hicieron fue retorcer una vela y la arrojaron al fuego, mientras decían que el ladrón del barquillo se consuma, igual que se consume esta vela. Resulta que al día siguiente fueron de nuevo a la casa de la vecina esperando encontrarla enferma o con algún problema, pero la mujer estaba perfectamente. Sin embargo, el manzano donde se había apoyado el árbol estaba totalmente seco. El señor de Maricurrenea taló el árbol y en su interior apareció el barquillo.
1: ¡Ay, pobrico! Salió escaldado el manzano sin comerlo ni beberlo. En mi familia, yo recuerdo a mi mamá, mira, esto de encontrar objetos perdidos, mi mamá recurría a lo de San Cucufato, San Cucufato, los cuyons, yo te ato. ¿Eh? Oye, y a ella le era efectivo, eso aseguraba, perjuraba una y otra vez, que era capaz de encontrar los objetos perdidos.
0: Pobre San Cucufato.
1: Ya te digo, ¿cuántas veces le habrán atado los bemoles? Pues seguimos con símbolos, en este caso la moneda como imagen, Aitor.
0: Antiguamente las monedas solían llevar una, bueno, seguro que muchas y muchos de nuestros oyentes se acuerdan, ¿no?, una efigie que representaba, pues, algún personaje determinado, ¿verdad? Claro, en la tradición se ha empleado esta efigie como un símbolo de la persona sobre la que se quiere actuar de manera mágica. Encontramos muchas leyendas, historias en nuestra mitología en la cual se ha dado esta circunstancia. Generalmente, ¿cómo se actuaba? Pues solía ser doblando la moneda y arrojándola en el interior de alguna ermita. Aquí volvemos a ver esa mezcla, ¿no?
1: Uh-huh.
0: Cultural. Otra forma era arrojar al fuego una moneda también retorcida mientras se encendía una vela dedicada a San Antonio, eso sí. De hecho, hay muchas ermitas en nuestra geografía donde se han encontrado estas monedas retorcidas. Por poner un ejemplo, la preciosa ermita del Santo Cristo que está en Lezo, en Guipúzcoa.
1: Uh-huh. Oye, ¿y qué o quién era el virao?
0: Pues hablamos de la maldición, ¿eh? También se le conoce como sacre. Es una especie de genio, de ser mitológico, que se adueña de una persona o también de un animal, que es objeto de una de las imprecaciones, ¿no? Se creía en el mundo tradicional que este virao se introducía en el cuerpo de la persona a la quien va dirigida. ¿De qué manera? Pues mediante ciertos espíritus maléficos llamados gaistoak. Cierto es que para que esta maldición sea efectiva hay que realizarla bajo ciertas premisas, ¿no? Como ejemplo, debe lanzarse la maldición a las 12 en punto del mediodía. Hay otra creencia que dice que la maldición que lanza un mendigo se cumple sí o sí. Y otras fórmulas nos hablan ya de más cristianizaciones, ¿no? De creencias paganas. Por ejemplo, en la forma que nos dice que ha de realizarse esta maldición, esto lo recogió en la localidad guipuzcoana de Arrona, para que sea efectiva se tiene que hacer una cruz en el suelo con la mano, a la vez que lanzo esa maldición, y luego tengo que besar esa cruz. Nos vamos al Lekeitio. Ahí existía la tradición, por ejemplo, de lanzar la maldición con las rodillas desnudas hincadas en el suelo mientras se miraba hacia la ermita del Calvario. Estas eran las formas en las que esta maldición, bueno, pues iba a cumplir sí o sí.
1: Pero hay fórmulas diferentes, ¿verdad?, que se han empleado para lanzar, digamos, esas maldiciones. Algunas comunes en toda la geografía vasca, otras, pues bueno, pues que se circunscriben, ¿no?, a lugares más concretos.
0: Sí, hay una que es quizás la más común en toda la geografía vasca, que dice Ilko Alduk Amén. Así se muera, amén.
1: Concho, ala, cortito y al pie.
0: Sin andar con tonterías. También se podía decir, y toco a Iduk, amén. Así se ahogue, amén. Lertuco al duque, amén. Es que siempre está el amén, ¿no?
1: Sí.
0: Así reviente, amén. O chimista que recoldic, amén. Así lo abras un rayo. Amai camilla de moñi que la mango altec, amén. Así se lo lleven 11.000 demonios. O por ejemplo, chimista burutic sartu, eta orbortic atera, eta erreventa a rayo ingualdic, amén. Esta es más complicada. Así le entre el rayo por la cabeza y le salga por el talón y nos reviente. Amén.
1: Sin pues acritud alguna.
0: Desde el cariño, pero desde bueno.
1: Hay más específicas, lo dicho, ¿no? Algunas más específicas de zonas concretas de Euskal Herria.
0: Sí, por ejemplo, en Vizcaya pues hay una que dice Errementa uko aldau, ojalá reviente. En Arrona suelen decir una, también es un poco compleja, que dice y yayo intzanean arkuma buruzturiz bat jaio balitz obegen duan. Cuando tú naciste, mejor nos fuera si hubiera nacido un cabrito de cabeza blanca. Luego las hay más escatológicas, por ejemplo, en Huiz, en Nafarroa, que dice Amaki egin indudanean kaka mokordo bate gimbalu ark ongarritako bederen balioko sinienean. Si cuando te hizo la madre hubiera hecho un montón de moñiga, aquello al menos nos hubiera servido para estiércol.
1: Y ahora vas y lo cascas.
0: Es un poco así para estas horas de la mañana, pero es lo que
1: hay. No, está bien. Oye, es una maldición con años de tradición, de peso, como el estiércol.
0: Nunca mejor dicho, sí.
1: Madre mía. Podemos hablar también de amuletos, ¿no? Frente a la magia, especialmente la negra, frente al mal de ojo, frente a los malos augurios o deseos, pues habría objetos que cobraban, ¿no? O tenían esas propiedades de tipo mágico protector.
0: Sí, y de forma general, en Ereca tenemos dos tipos de amuletos según las personas que los han utilizado. Había los que usaban las madres, llamados ugatzarri, y los que las madres colocaban a sus hijos, que estos serían los higo o los kuchunak. Es un poco el nombre genérico con los que se les conoce. El primer grupo se observa habitualmente, sobre todo en el ciclo de la lactancia del bebé, porque la madre tenía mucho miedo en esos primeros meses de vida, ¿no? Evidentemente, del pequeño. Entonces, cuando a una mujer, por ejemplo, se le endurecían los pechos, lo que hacía era colocar sobre los mismos una piedra para ablandarlos. De aquí que el nombre del amuleto sea este, ugatzarri, que lo traduciríamos como piedra de pechos, precisamente. Ajá. En el segundo grupo es el que, como digo, lo colocan las madres a los niños, ya que, por ejemplo, era tradición colocar en el cuello del niño o de la niña una bolsita con diferentes objetos, entre los que figura un elemento muy interesante como es el carbón de castaño.
1: Y era costumbre que las muchachas también lo llevasen, ¿no?, colgado del cuello.
0: Sí, por ejemplo, pues cuando acuden a una romería o una fiesta, porque de esta forma ellas pensaban que evitaban cualquier maleficio y sobre todo el veguisco, el mal de ojo.
1: O quizá una mala elección en la pareja de baile, quién sabe, Aitor.
0: ¿Eh? O quizá.
1: Tenemos que ir finalizando, pero no sin antes lanzar, como siempre, propuesta a nuestra audiencia.
0: Y ya que hemos hablado de esa tradición tan bonita como es la utilización de los robles como árbol sanador, en este caso para curar las hernias, pues nos vamos a ir a uno de los lugares donde sabemos que se ha realizado esta tradición y que nos lleva concretamente a la localidad vizcaína de Zornotza. allí en esta localidad, en las afueras del pueblo, muy cerquita del instituto y del campo de fútbol de Urriche, nos encontramos con un robledal que está además junto al centro de tratamiento de agua. Se puede llegar muy sencillamente. Podemos subir andando desde Sornocha o bien desde el centro de tratamiento de aguas. Hay nada, pocos metros para llegar a lo que sería el robledal. Es un robledal chiquitín, pero precioso, es muy muy bonito. Además, ahora que estamos en otoño, pues está espectacular. Está cristianizado por una ermita de San Juan, que la pobre está en ruinas. Y lo más interesante, muy cerquita de la ermita nos encontramos con un par de árboles. Nosotros hemos localizado un par de ellos que todavía mantienen las trazas, la cicatriz del corte que se le realizó en este curioso ritual sanador.
1: Anda, vaya. Sí, sí.
0: Encontramos en varios sitios, pero bueno, este de Sornocha tiene la peculiaridad de que todavía podemos ver las trazas de la cicatriz, así que bueno, me parece muy interesante.
1: Lo es, sin duda lo es. Toca cerrar capítulo, pero en 7 días abrimos otro más dentro de este ciclo, como decimos, que mira a esa jornada, Día de Todos los Santos y Fieles Difuntos. Disfruta de lo que queda de día, que no es poco. Aitor, un abrazo enorme.
0: Un abrazo, Irache, es que recasco. Agur.
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Damos la bienvenida a las 5 y 40 minutos de la mañana a quienes os acabáis de incorporar en los últimos minutos a las sintonías de Radio Euskadi, de Radio Vitoria, y os contamos que tenemos por delante este jueves 15 de octubre una mañana soleada y templada. Nos dice el pronóstico de Euskalmet que en la primera mitad del día soplará viento de componente sur y, salvo en el Valle del Ebro, donde se puede formar alguna niebla, en el resto del territorio vamos a tener el cielo despejado. Por la tarde, sin embargo, ya a partir del mediodía, el viento va a girar a noroeste, primero en el litoral, después en el interior, y a partir de ese momento la nubosidad va a ir a más en la mitad norte. De hecho, por la noche el cielo nos quedará ya cubierto, incluso puede chispear un poquito, a últimas horas de la jornada. En el sur, ¿qué va a ocurrir? Es verdad que con ese cambio la componente del viento va a refrescar el ambiente, pero la nubosidad no llegará hasta bien entrada la noche. En cuanto a las temperaturas, hoy seguimos pasando calor, Las mínimas, de hecho, se van a registrar a las últimas horas del día, últimas horas de la jornada, y las máximas, pues tranquilamente van a volver a ascender hasta los 28, 29 grados, o sea, hoy vamos a volver a rozar, hoy sí, 15 de octubre, la barrera de los 30 grados. A esta hora tenemos, fijaos, 19 grados de temperatura media en Bilbao Donostia, 18 en Bayona, 16 en Iruña, más bajito, 11 grados en Vitoria-Gasteiz, aunque nuestra amiga Margarita, desde el barrio de Salburua, nos envía un registro de 15 grados. Hay 19 grados en Leitza, 18 grados en puntos como el Goibar, Lezo, Pasai Antxo, Bermeo o Loiu, 17 grados en Leioa, en Beasain, 14 en Astiria, 13 graditos en Zumárraga. Pues con este ramillete de temperaturas cerramos ventana informativa, aunque seguimos divulgando en Bostecoa cuando son las 5 y 42.

0: ¿Sabes qué hacer con los medicamentos que ya no necesitas cuando el tratamiento ha finalizado, por ejemplo, o con aquellos que han caducado? Llevamos un cuarto de siglo conviviendo con los llamados puntos SIGRE en nuestras farmacias de referencia, espacios que permiten, que nos permiten entregar esos residuos para evitar que acaben en la basura convencional o, peor aún si cabe, en las aguas residuales. El cuidado del medio ambiente empieza por gestos cotidianos como este, y lo cierto es que tanto en los territorios de Álava, Vizcaya y Guipúzcoa como en Navarra, el compromiso crece año tras año. Esto lo sabe bien Miguel Vega, director general de SIGRE, que ya nos escucha. Miguel, ¿cómo estás? Muy buenos días.
1: Buenos días, Egunon.
0: Lo hacemos bien, pero digamos que la divulgación, Miguel, no está de más, sigue siendo necesaria, bueno, pues para hacerlo, si cabe, aún mejor, ¿no?
1: Por supuesto, la concienciación siempre hay que continuar con ella. Hay que seguir insistiendo al ciudadano, que cada vez tiene más obligaciones de reciclaje y de separación en el hogar. Pero en el caso de los medicamentos es un producto especialmente sensible y hay que seguir insistiendo para que esta recogida, que va muy bien, pues no decaiga.
0: En 25 años de actividad entiendo que ha cambiado y mucho la gestión de los residuos farmacéuticos, pero nosotros como ciudadanos, como ciudadanas, ¿hemos aprendido, Miguel, a cerrar correctamente el ciclo de vida del medicamento o todavía tenemos dudas que no terminan por resolverse?
1: Siempre hay dudas, porque el sistema de recogida es a veces un poco complicado. Hay ciudadanos que siguen identificando que todo lo que compran en la farmacia se puede depositar en el punto SIGRE y no es así. El punto SIGRE está destinado exclusivamente para los envases y restos de medicamentos, mientras que hay otros productos como los test de autodiagnóstico o productos sanitarios que no se deben depositar en el punto SIGRE.
0: Ahora es verdad que ya no son tan habituales, pero yo recuerdo a más de uno y más de dos intentando que el farmacéutico o la farmacéutica en cuestión le recogiese, por ejemplo, las radiografías, Miguel.
1: Efectivamente. De hecho, hay iniciativas para recoger radiografías, pero son independientes del sistema SIGRE. Una radiografía no es un medicamento y, por tanto, no se debe depositar en el punto SIGRE.
0: Hay un primer paso básico, que es revisar y, además, hacerlo de forma periódica, el botiquín doméstico.
1: Así es una cuestión sanitaria y de un uso seguro de los medicamentos. Muchas veces guardamos en casa restos de medicación que nos han prescrito para una enfermedad por el por si, ¿no? Por si lo necesitamos en algún momento. Y eso lleva a una automedicación incontrolada y además supone un riesgo de accidentes, sobre todo para niños y mascotas, ¿no? Por lo tanto, una buena práctica que forma parte de un uso responsable del medicamento es revisar periódicamente nuestro botiquín y sacar de ahí todo aquello que no vaya a ser necesario, que no podamos utilizar.
0: Dejemos el por si acaso solo para las maletas, que esos al menos, como mucho, nos suponen una sobrecarga y un extra a pagar cuando llegamos a facturar, pero poco más. Claro, hay personas que guardan los medicamentos en sus cajas, otros las separan del prospecto, otros llevan únicamente los blísteres vacíos. ¿Hay una forma correcta de hacerlo, Miguel?
1: Sí, claro. En casa debemos, en primer lugar, guardar los medicamentos de una forma adecuada, es decir, muchas veces todos guardamos los medicamentos en la cocina o en el cuarto de baño, que no son los lugares más apropiados por temas de temperatura y humedad. Pero luego además los medicamentos se deben guardar siempre con su caja y con su prospecto, porque después muchas veces no sabemos exactamente para qué nos lo han prescrito o cuáles son las indicaciones de ese medicamento. Y ahí la tentación, ¿no?, en un momento de urgencia, de utilizar un medicamento con el consiguiente riesgo si nos equivocamos, ¿no? Por lo tanto, una buena práctica es una gestión cotidiana del botiquín, tener solo lo que sea imprescindible en un botiquín casero y revisarlo periódicamente para retirar todo aquello pues que haya caducado o que ya no vaya a ser necesario.
0: Y a la hora de retirar nos puede ocurrir que sí, que tenemos medicamentos sobrantes. A veces nos podemos encontrar simplemente con los blísteres vacíos, pero esos también los debemos de incorporar al punto SIGRE, ¿verdad?
1: Así es. Hay dos motivos. En primer lugar, a veces los envases inmediatos, como un blister, aún puede tener trazas del producto que contenía, ¿no?, en un principio, ¿no? Y es un producto químico que debe someterse a un tratamiento específico. Pero además, son envases muy pequeños, para los cuales la planta donde se clasifican para intentar recuperar los materiales y volverlos a utilizar tiene que ser una planta específica. sí que cuenta con una instalación, una planta de clasificación de medicamentos que está adaptada precisamente para este tipo de envases, ¿no? Que en muchos casos pues son de pequeño tamaño o de varios materiales al mismo tiempo utilizados, ¿no? Y por tanto es importante depositarlos en el punto SIGRE para garantizar que se intentan recuperar los materiales mediante el reciclado y que en caso de que no sea posible porque contengan productos químicos, pues se les va a dar un tratamiento adecuado.
0: Lo que no tenemos que hacer en ningún caso, a ver, esto ya sé que os va a sonar, amigos y amigas de Bosteco, a de perogrullo, pero lo de depositar o retirar a través del inodoro o de otros lugares los medicamentos, esto nos lo tenemos que grabar a fuego. Esto nunca, Miguel.
1: Efectivamente, ¿no? Es una práctica, bueno, que antes de que existiera el punto SIGRE, pues todos hacíamos, pero eso conllevaba pues una contaminación de nuestras aguas, ¿no? A través de las aguas residuales. Al final acabábamos echando a los ríos pues restos de productos químicos que afectan tanto a los animales que viven en estas aguas como puede llegar también, ¿no?, a afectar a las personas, ¿no? Por lo tanto, es muy importante evitar deshacerse de ellos de una manera incorrecta, tanto en la basura doméstica como en las aguas residuales, y llevarlo al punto SIGRE, que es la única forma de garantizar que reciben un correcto tratamiento medioambiental.
0: Uh-huh. El plástico del tubo de una crema, el vidrio del bote de un jarabe, el aluminio, como decíamos, de los blisters, aunque estén ya vacíos. Me ha sorprendido leer que algunos fármacos de uso común pueden llegar a transformarse en combustible para cementeras, Miguel.
1: Sí, así es. Digamos que la normativa ambiental establece una jerarquía de tratamientos, intentando sobre todo que no acaben en un vertedero, ¿no? Y antes de eso, pues hay un proceso que se llama la valorización energética, ajá, que consiste simplemente en incinerar los residuos, pero aprovechar el calor que tienen, esa combustión, para generar energía eléctrica. O, en el caso de las cementeras, como parte del combustible para generar el cemento, ¿no? Entonces, SIGRE, todo lo que no se pueda reciclar, lo destina directamente a esta valorización energética, evitando que ni un solo residuo acabe en un vertedero. De esta manera logramos el mayor aprovechamiento de los residuos, que es uno de los objetivos de la economía circular.
0: Ahí está, esto sí que es economía circular con mayúsculas, además aprovechando de alguna manera ya el proceso, el sistema logístico de las propias farmacéuticas, con lo que, bueno, pues aquí también ahorramos, entre otras cosas, en combustible.
1: Por supuesto, es lo que se llama el sistema de logística inversa, ¿no? Uh-huh. Nosotros, en vez de enviar transportes específicos para la recogida y transporte de los residuos, aprovechamos el mismo canal farmacéutico, de forma que cuando un distribuidor abastece de productos nuevos a una farmacia, aprovecha ese viaje para retirar los residuos que el ciudadano ha depositado en el punto SIGRE. De esta manera se evitan pues las emisiones que genera el transporte de estos residuos, ¿no? Y además, un tema también muy importante, se mantiene el control farmacéutico. No hay que olvidar que estos residuos siguen manteniendo las propiedades químicas y farmacológicas del producto original. Por lo tanto, igual que está controlado la puesta en el mercado del medicamento original, es bueno que haya un control farmacéutico sobre estos residuos.
0: Sin duda. Nos preguntan, claro, hablamos de medicamentos y hablamos de los medicamentos que tenemos en nuestros botiquines. Y, por ejemplo, los medicamentos para nuestros animales de compañía, nuestras mascotas, ¿estos también podríamos depositarlos en un punto SIGRE, Miguel?
1: También, efectivamente. Sí, sí. Los medicamentos, al final, aunque sean para animales, son el mismo tipo de producto y en el punto SIGRE se pueden depositar tanto los de uso humano como los veterinarios. Y además reciben el mismo tratamiento, es decir, se intenta recuperar los materiales del envase para reciclarlos y los restos de medicamento y los envases que no es posible separarlos, por ejemplo una pomada, ¿no?, que no se puede separar del producto que contiene, van a esta valorización energética.
0: Pues ya veis que no es un gesto menor, ¿eh? Primero, el de revisar ese botiquín de forma periódica, los por si acaso aquí no tienen cabida, y después, bueno, pues hacer un uso racional, y una forma de hacerlo es desprendernos de ello cuando toca y dónde toca, que son en estos puntos SIGRE que tenemos seguramente muy cerquita de casa en cualquiera de nuestras farmacias de referencia. Lo dicho, a veces los pequeños gestos son los que empiezan a marcar la diferencia, y en Euskadi el compromiso crece, ¿eh?, año tras año. Miguel Vega, director general de SIGRE, gracias por, en este caso, haber contribuido a este pequeño espacio para la divulgación y para ser de vez en cuando Pepito Grillo, que no está de más recordar cómo y de qué manera hay que hacerlo. Fortísimo el abrazo.
1: Fortísimo el abrazo. Pues muchísimas gracias a vosotros también por ayudarnos a seguir con esta concienciación de un aspecto del reciclaje que es tan importante, no solo para cuidar del medio ambiente, sino también de nuestra propia salud.
0: Efectivamente. Hasta cualquier otro ratito. Agur.
1: Agur, muchas gracias.

0: Y a las 5:53 seguimos sumando información útil, ¿eh? Porque siempre es útil lo que nos cuenta Gaizka Fernández de Zárate, mayorista de pescado y marisco en Merca Bilbao. Gaizka, ¿cómo estás? Segunón.
1: Pues estamos aquí hoy inundados.
0: ¿Qué me dices?
1: Inundados de pescado, hay muchísimo pescado.
0: Ah, bueno, de pescado, bueno. Vale.
1: Principalmente, bueno, aunque seguimos con temperaturas bastante cálidas de verano, uh-huh. Ya todos los barcos pequeñitos, los barcos de anzuelo, al dejar ya de pescar el bonito, pues van a pescar variados. Uh-huh. Entonces, pues imagínate, hay variados, no sé, como para parar un tren. Yo creo que los mostradores hoy de las pescaderías de los pueblos y de las ciudades van a tener buenos mostradores y sobre todo en calidad se va a notar mucho, porque hay muchas, muchas cosas, muchas diferentes y de mucha calidad, de mucha calidad. Uh-huh. Así es un poco como veo el mercado.
0: ¿Tú qué nos recomendarías? Porque es verdad que cuando tenemos mucha oferta es como que necesitamos un poquito ayuda.
1: Hoy para la cesta de la compra, a ver si la gente se empieza a animar a guisar calamares. Uh-huh. De aquí hasta fin de año va a haber mucho calamar. Entramos ya en temporada de calamar. Te diría que hay calamar inglés, calamar francés, calamar marroquí y calamar de aquí. O sea, imagínate. Hay pequeñitos de esos 80 a 100 gramos, que ese tamaño están entrando sobre todo en Francia y en Escocia. ¿Cuál es la diferencia de estos calamares? Que tienen menos piel, pero que los pueden comprar perfectamente, porque aunque a la vista no sean muy vestidos con piel y que cambien de color, que significa frescura, uh-huh. están de comer riquísimos. Entonces, la gente que vaya a comprar calamares para hacer a la plancha, para hacer en su tinta, para hacer en cebolladitos, y se van a encontrar calamares desde 80 gramos hasta 200 gramos, en el caso del inglés y del escocés.
0: Vale.
1: Y luego el calamar marroquí, bueno, es uno de mis preferidos, porque mantiene una estabilidad, es de anzuelos, de potera, mantiene una calidad muy buena casi todo el año, hay casi todo el año, allí pescan muy bien y de calidad es buenísimo. Bueno, tanto el pulpo como el calamar en Marruecos es excepcional, ¿eh? Uh-huh. Hay que quitar esas utopías de lo de aquí, lo de aquí, lo de aquí. Lo de aquí es excelente porque llevan menos tiempo fuera del agua, pero el calamar de Marruecos, 3 días, 4 días fuera del agua, entre pitos y flautas, y hoy, ahora mismo lo estoy viendo y es acojonantemente bueno. Por ejemplo, de 100 a 200 gramos es una talla bonita para casa. Y seguro, seguro en todas las pescaderías lo van a tener. Vale. El calamar este de anzuelo de Marruecos no se puede rondar los 23, 25 euros en una pescadería, algo creo que asumible. Y sobre 15, 16, 18 puede rondar los calamares de arrastre.
0: Vale.
1: Los calamares de aquí, ya por último, vienen bastante grandes. Sería el Beguiandi que conocemos, que sería más para hacer en trozos. Cambian de color y ese sí que está a más de 30 euros, ¿eh? Por los poquitos que hay. Ay, un poco por hablar de los calamares.
0: Ahora que dices lo de cambian de color, quiero recordar, en su momento nos dijiste que cuando tornan a rosita, eso es lo que nos tiene que echar para atrás. Sí, recuerdo mira, bien,
1: el
0: ¿no?
1: El calamar cuando sale del agua es blanco, blanco transparente. Blanco como... Y cuando lo tocas, cogen colores rosita, rojos y vuelven a ir a blancos.
0: Vale.
1: Esos que están todavía vivos.
0: Vale.
1: Y cuando la piel esa empieza a ser un rojo rosa, uh-huh. es ya cuando el calamar se va haciendo viejo.
0: Vale,
1: ¿no?
0: Vale, perfecto.
1: Eso, el calamar es uno de los frutos más ricos que hay. Es que no tengo ninguna duda. La gente tiene que animarse a guisarlo, a cocinarlo. Y simplemente a la plancha están riquísimos, riquísimos.
0: Uh-huh.
1: Y nada, es muchísimo variado. Mira, os voy a decir, ¿eh? Tenemos dentones, arringorris, doradas, San Martínez, pargos, cabrachos, aligotes, claro, lo que hay aquí, hasta pota, lenguaus, acerías. La gente dirá, ¿pero qué pescado es ese? Bueno, pues lubina salvaje excepcional, mucho rape del día, congrio. Seguimos con la merluza cara, la gente que no se asuste, no pesca merluza. Me imagino que tenemos un problema con el tema de las temperaturas del agua y la merluza no termina de llegar.
0: Claro.
1: Está hiper mega cara, hasta que si a la gente no le... Hombre, los que son muy merluceros, que la paguen.
0: Sí, claro,
1: y los que
0: cada uno en función del bolsillo, está claro, sí.
1: El bolsillo del bolsillo, pero no sería una de las cosas que yo recomendaría hoy de compra.
0: Uh-huh.
1: Sí que a la gente más caprichosa, buenas mareas en Asturias, percebe súper bueno, está viendo tres tamaños entre 60 y 120 euros, sí que es verdad que vale mucho el dinero, están recién pescados, se pescan en en Puerto de Vega y en Luarca, y nos llegan al día. Gracias a Dios tenemos un mecanismo de transportes en Mercabilao muy bueno, y lo que se vende a la tarde lo tenemos a la noche. Ah, o sea, lo que se vende a la tarde, al día siguiente en una pescadería. Sí que es verdad que las pescaderías igual necesitan un poco que esos clientes que quieran comer peces, que lo encarguen, que lo encarguen, que no les van a fallar, porque hay percebe muy bueno. Y ¿qué te voy a decir más? Muchísima anchoa. Seguimos con los 3 meses de anchoa a punta pala.
0: Sí, la verdad es que no hemos parado.
1: No hemos parado, pero me imagino que cuanto mejor tiempo tiene la mar, mejor anchoa se pesca. Y yo creo que seguimos con buen tiempo en todos los lados. Bueno. Y bueno, y el bonito que se está vendiendo, ya se ve que ya el tirón del bonito, digamos que baja. El bonito bueno de anzuelo está al doble de precio, el de anzuelo.
0: Vale.
1: Y lo que está a precio es... Dime.
0: 5 segundos, es que nos tenemos que ir, Gaizka. Lo que está a precio, ¿qué?
1: Nada, pues en 5, el bonito de arrastre.
0: Vale, perfecto.
1: Si 5 segundos, saludar a todos y que tengan un buen día.
0: Lo mismo, Gaizka, ahí te dejo.
1: Y a comprar calamares hoy, a comprar calamares.
0: Venga, pues a comprar calamares. Nos dicen marmitaco de calamar, para llorar. Pues venga, un marmitaco de calamar para esta jornada. Volvemos mañana a Villar Arce. ¿Dónde están?
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3: Son las 6 de la mañana.
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3: Euskadi necesitará 240.000 trabajadores en la próxima década, según daba a conocer ayer en un informe Confebax. Dice su presidenta Tamara Yagüe que no es una problemática coyuntural, sino estructural, por eso pide que se actúe.
5: En un momento en el que el 91% de las empresas vascas confiesan dificultades para contratar, si no actuamos a tiempo, Euskadi podría acumular en 2035 un déficit de 240.000 personas trabajadoras. No hablamos, por lo tanto, de un problema coyuntural. Hablamos de una realidad que afecta al crecimiento, al relevo generacional y a la sostenibilidad de nuestro bienestar.

0: Para mitigar el impacto de la falta de trabajadores, Confebasca apuesta por agilizar las homologaciones de títulos de las personas migrantes y aboga por una inmigración ordenada. Y hoy, encuentro importante en Vitoria-Gasteiz del Consejo de Administración de la Sociedad Alta Velocidad de la Ciudad, presidida por el secretario de Estado de Transportes, José Antonio Santano, y que contará con la participación del Gobierno Vasco, Diputación y Ayuntamiento. Cita clave para decidir el diseño de la entrada de la alta velocidad de la ciudad y que llega con la exigencia de la Diputación alavesa de que del encuentro de hoy salga un cronograma del soterramiento de la línea en Vitoria. Escuchamos a Ramiro González, diputado general de Araba.
1: No se ha procedido a cancelar dicho acuerdo ni dicho protocolo, sigue en vigor ese acuerdo y ese protocolo, y siguiendo en vigor ese acuerdo y ese protocolo, yo tengo que pensar que el Gobierno Central va a cumplir con ese acuerdo y ese protocolo. No se me ocurre otra cosa. Si no, supongo que plantearía otra solución y desde luego no tendría sentido esta sociedad.
0: Egunon, el Comité de las Regiones ha aceptado por unanimidad el dictamen presentado por el Endacari Pradales para establecer de la macrorregión atlántica, lo que permitirá mejorar las relaciones entre los territorios que comparten aguas atlánticas. Decía el Endacari que esta noticia es la recompensa de 8 años de trabajo.
2: Que se pueda ir adelante en ese sueño que tuvimos hace 8 años de que se pueda conformar una macrorregión atlántica que nos permita pues mejorar las relaciones entre los diferentes territorios atlánticos, sí, pero sobre todo cooperar para hacer más fuerte el eje atlántico en Europa y ante el mundo.
0: Además, les contamos que el IPC se sitúa ya en Euskadi en el 5% según el dato definitivo de septiembre ofrecido por el INE. En Navarra la tasa llega al 5,3% y en ambos casos estamos por encima de la media estatal. Es un nivel más alto de los últimos 3 años y medio por el alza de los combustibles, que mantienen los descuentos de 20 céntimos por litro. Y ayer conocíamos los resultados de la encuesta de intención de voto del CIS que da por ganador al PSOE, que aumentaría su distancia con el PP. Los populares quedarían como segunda fuerza política, con Vox, que sigue su escalada. Pedro Sánchez dice que sí, que ellos salen a ganar.
3: La vamos a volver a ganar como se ganan todas las batallas, con la fuerza de la gente, votando el próximo 29 de noviembre, teniendo un parlamento mucho más progresista para un gobierno que llegue más lejos.
0: Las elecciones del 29 de noviembre que nos siguen dejando anuncios de candidaturas. Cristina González es la persona que el PSE propone para sustituir a Javier Hurtado frente a la cartera de turismo en el gobierno vasco tras su salida, y anuncio también de los socialistas vascos que proponen a José Antonio Asensio como segundo en las listas del PSE por Guipúzcoa al Congreso. Ayer también conocíamos que Margarita Robles será la segunda de Pedro Sánchez el 29N. Y vamos con el pronóstico del tiempo. 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
4: Egunon, buenos días. Hoy seguiremos con tiempo soleado y veraniego durante gran parte del día. Al final de la jornada se irán produciendo algunos cambios, especialmente en la mitad norte. Cielo poco nuboso, despejado, con algunas nubes de evolución por la tarde en sistemas montañosos del eje del Ebro. El viento soplará del sur y las temperaturas máximas estarán de nuevo entre los 25 y los 30 grados. En puntos de Vizcaya pueden bajar un poco respecto a las de ayer, ya que el viento girará al noroeste durante las horas centrales. A lo largo de la tarde, el giro del viento se extenderá a puntos del interior y las nubes bajas ganarán terreno al final en la vertiente cantábrica. Las temperaturas mínimas del día se darán a últimas horas.
0: Los termómetros marcan a esta hora 19 grados en Donostia y Bilbao, 17 en Bayona, 15 en Iruña y 14 en Gasteiz. A las 6 y 5 minutos reciban un caluroso saludo de la redacción madrugadora que hace posible este bulevar, con Jesús Malo y Unai Uriarte en el control técnico. Ampliamos. Hoy se reúne el Consejo Vasco de Finanzas para hablar de la recaudación fiscal en Euskadi. El órgano va a confirmar que las previsiones de este año se van a cumplir a pesar de todas las dificultades y fijará también la previsión para el año que viene, de la que dependerán los presupuestos de todas las administraciones. Rodrigo Manero.
5: La cita es este mediodía en Lakua. Gobierno Vasco, Diputaciones y Eudel van a actualizar, lo primero, la previsión de recaudación de este año. Los datos disponibles hasta agosto no son buenos, porque solo ha crecido un 2,7%, punto y medio menos de lo que se esperaba para el conjunto del ejercicio. De mantenerse esta tendencia, habría casi 300 millones de euros menos para repartir, pero se da por hecho que se va a remontar. Según han adelantado a Radio Euskadi fuentes conocedoras del Consejo, las haciendas confían en recuperar de aquí a diciembre los ingresos y esas previsiones se van a cumplir, de manera que las instituciones no tendrán problemas para cuadrar sus cuentas. En esta situación han influido mucho las medidas de choque por la guerra de Irán y ahora está por ver también si se procede a la deflactación del IRPF, que impediría que la inflación se coma la subida de los salarios. Además, el Consejo de hoy fijará la previsión de recaudación para el año que viene, 2027. Esta cifra es la que se usará luego para que todas las administraciones hagan sus proyectos de presupuestos.
0: Y seguimos mirando al ámbito económico, Rodrigo, porque Confebasca alerta de que Euskadi puede tener un déficit de 240.000 trabajadores en la próxima década. La patronal vasca ha presentado un estudio en el que advierte de que la competitividad de las empresas está amenazada por el reto demográfico y propone tomar medidas ya, entre ellas mejorar la formación y fomentar la llegada ordenada de más inmigrantes.
5: Según Confebasque, en la próxima década Euskadi va a necesitar cubrir 340.000 puestos de trabajo, pero solo habrá 100.000 personas activas disponibles, un déficit que golpeará de lleno al modelo de país, al restar miles de millones al PIB y a la recaudación fiscal que sostiene los servicios públicos. Tamara Yagüe, presidenta.
6: En un momento en el que el 91% de las empresas vascas confiesan dificultades para contratar, si no actuamos a tiempo, Euskadi podría acumular en 2035 un déficit de 240.000 personas trabajadoras. No hablamos, por lo tanto, de un problema coyuntural. Hablamos de una realidad que afecta al crecimiento, al relevo generacional.
5: Para evitarlo, la patronal propone, en primer lugar, fomentar la llegada de inmigrantes que ayuden a cubrir esos puestos y hacerlo de una forma ordenada, con planes de contratación en origen y agilizando la homologación de títulos académicos.
6: También necesitamos atraer personas de fuera con orden, con agilidad y con una integración real. El empleo es una de las mejores vías para construir autonomía, inclusión y cohesión social.
5: Confebasque aboga también por mejorar en general el sistema de formación vasco para responder a las necesidades reales de las empresas que ahora no se atienden y arraigar el talento local.
0: A partir de las 9 de la mañana en Boulevard Eider Hurtado hablará con Tamara Yagüe sobre esta y otras cuestiones aquí en Radio Euskadi. Vamos con otra advertencia desde el mundo empresarial. El presidente de Michelin en España y Portugal ha advertido de que las plantas de la multinacional, incluidas las de Vitoria y Lasarte, solo tienen el futuro asegurado para una década. César Muñoz ha pedido responsabilidad a todas las personas que trabajan en la compañía para garantizar su supervivencia a medio y largo plazo.
7: Hoy ni esta fábrica, ni Aranda de Duero, ni Lasarte, ni Valladolid tiene el futuro asegurado más de 10 años. Ninguna de las cuatro tiene el futuro asegurado más de 10 años. Y esto es muy duro decirlo, ¿no? No, pero es que lo dice nuestro patrón cuando viene a visitarnos. Entonces, no pensemos que el pasado garantiza el futuro. Y ese futuro lo tenemos que saber construir entre todos.
0: En Vitoria-Gasteiz hoy se reúne el Consejo de Administración de la Sociedad Alta Velocidad de la Ciudad, presidida por el secretario de Estado de Transporte, José Antonio Santano, una reunión que el propio Ministerio califica como clave para el diseño de la entrada de la alta velocidad en la ciudad y que llega con la exigencia de la Diputación Alavesa de que del encuentro de hoy salga un cronograma de soterramiento de la línea en Vitoria. Sonia Hernando.
8: Ministerio, Gobierno Vasco, Diputación y Ayuntamiento, todos se reúnen esta mañana en un encuentro que, según explicaba el diputado general Ramiro González esta semana, pidió él mismo el pasado mes de junio para aclarar, entre otras cosas, cómo va a quedar la solución soterrada de la alta velocidad contemplada para Vitoria-Gasteiz. González insiste en que el acuerdo firmado entre todos contempla ese soterramiento.
1: No se ha procedido a cancelar dicho acuerdo ni dicho protocolo, sigue en vigor ese acuerdo y ese protocolo, y siguiendo en vigor ese acuerdo y ese protocolo, yo tengo que pensar que el Gobierno Central va a cumplir con ese acuerdo y ese protocolo, no se me ocurre otra cosa. Si no, supongo que plantearía otra solución y desde luego no tendría sentido esta sociedad.
8: Sin embargo, desde el Ministerio se defiende ahora que el tren debe llegar primero en superficie y 10 o 15 años después soterrarlo. La Diputación está muy incómoda con esta solución. Hoy hablarán de ello, también de cómo será la estación de la calle Dato, que ya fue presentada en su momento. Lo último, la propuesta de la alcaldesa Maider Etxebarria de que esta estación incorpore un aparcamiento subterráneo de 250 plazas.
0: Además, les contamos que la inflación sigue su escalada. El IPC se sitúa ya en Euskadi en el 5%, según el dato definitivo de septiembre que ha dado el INE. Es su nivel más alto de los últimos 3 años y medio por el alza de los combustibles y para hacerle frente se va a mantener un mes más el descuento de 20 céntimos por litro en las gasolineras. Rodrigo Manero.
5: El IPC interanual ha subido en septiembre al 5% en la comunidad autónoma vasca. Estos son 5 décimas más que en agosto y supone la cifra más alta desde febrero de 2023. En Navarra la tasa llega al 5,3 y en ambos casos estamos por encima de la media estatal. Según el INE, lo que más se ha encarecido es el transporte, seguido de los suministros de la vivienda. Y si miramos solo a los combustibles, vemos que hoy cuestan un 24% más que hace un año. Esto va a hacer que se mantengan los descuentos de 20 céntimos por litro, tanto para la gasolina como para el diésel. El último decreto del Gobierno Central, de respuesta a la guerra de Irán, preveía bajar esos descuentos a 13 céntimos si los precios se calmaban, pero no ha ocurrido, así que las rebajas seguirán todo el mes de noviembre en los 20 céntimos por litro. También se prorrogan las compensaciones para transportistas y sector agrario, medidas que, según el Ministerio de Economía, han conseguido reducir a la mitad el impacto del conflicto. En cuanto a la electricidad, en septiembre ha subido un 11% interanual, insuficiente aún para reactivar el IVA reducido.
0: El Endacari Pradales ha realizado sus declaraciones en Bruselas, donde ha participado en el Comité Europeo de las Regiones. Este órgano ha respaldado la visión del Gobierno vasco sobre la macrorregión atlántica, un paso importante para su creación, según ha destacado Pradales. Bruselas, Aitor Sagarzazú.
9: Sí, el Comité de las Regiones ha aceptado por unanimidad el dictamen presentado por el Lendakari.
10: The opinion has been adopted unanimously. Congratulations.
9: Y Manuel Pradales ha destacado la importancia de la decisión, porque implica que seguirán con esta apuesta de largo plazo. Considera esencial unir fuerzas entre quienes forman el eje atlántico.
2: Que se pueda ir adelante en ese sueño que tuvimos hace 8 años de que se pueda conformar una macrorregión atlántica que nos permita pues mejorar las relaciones entre los diferentes territorios atlánticos, sí, pero sobre todo cooperar para hacer más fuerte el eje atlántico en Europa y ante el mundo.
9: Esta opinión, respaldada por las regiones, será enviada ahora a la Comisión Europea, quien la utilizará para completar la estrategia que presentará en junio del año que viene. Al mismo tiempo, la Comisión von der Leyen también recibirá otro informe, el que ha preparado la presidenta del Gobierno de Navarra, María Chivite. El Comité de las Regiones también ha aceptado este dictamen, que pide una transición limpia de la automoción y un diseño de las políticas desde los territorios.
11: Y desde luego fondos que se puedan territorializar en donde los territorios tengamos algo que decir en cómo se aterrizan esos fondos, porque somos los que mejor conocemos las necesidades de nuestras regiones.
9: Y ha pedido un apoyo especial para las regiones que vivirán los mayores efectos ante esta transformación industrial.
0: El Gobierno de Navarra ha aprobado el plan de inversiones hasta 2028. Dotado con 833 millones de euros procedentes del superávit de 2025, prevé actuaciones para todos los departamentos a lo largo de toda la comunidad foral, entre otras en materia de vivienda, que se lleva el 18% de la inversión total. Oihana Arangoa.
12: El Departamento de Vivienda contará con 131 millones de euros, de los que 95 millones se destinarán a comprar vivienda, entre otras las 600 de alquiler protegido que están en manos de fondos de inversión. Esa cantidad se suma además a los 22 millones de euros que contempla ya el anteproyecto de presupuestos. José Luis Arasti, consejero de Economía y Hacienda.
13: Aquí hay una apuesta de gobierno por todas las políticas de vivienda y evidentemente hay unas partidas que podrán ser destinadas a esa negociación que el departamento está llevando con los fondos.
12: Además, el Departamento de Cohesión Territorial tendrá 144 millones de euros para actuaciones en la red de carreteras, salud y educación, 100 millones cada uno para inversiones en hospitales o climatización de centros educativos. Inversiones que se materializarán en los próximos 2 años. Más de 300 millones de euros se incorporarán al presupuesto del 2027. El resto quedarán para el 2028.
0: Cristina González es el nombre propuesto por el PSE para la Consejería de Turismo del Gobierno Vasco en sustitución de su compañero de partido Javier Hurtado, que abandona el Ejecutivo para encabezar las listas socialistas por Álava en las elecciones generales. Será el primer cambio de la Ejecutiva Pradales de la legislatura. Isa Robaza.
14: Cristina González, sí, es el nombre que pone el PSE encima de la mesa para sustituir a Javier Hurtado en el Gobierno Vasco y tomar las riendas del Departamento de Turismo, Consumo y Empleo. González es la presidenta del PSE, fue también por 12 años presidenta del PSE en Araba y lleva al frente de la Diputación Foral Alavesa de Fomento, Empleo y Turismo más de una década. Ahora falta que el PSE oficialice el relevo. Desde Bruselas, precisamente, el Lehendakari ha llamado a respetar los tiempos, no sin antes agradecer la labor de Hurtado.
2: Desearle lo mejor al consejero Hurtado en su nueva etapa y, por otro lado, también respetar un poco los tiempos. La semana que viene será el nombramiento oficial de quien le sustituya y las próximas horas conoceremos oficialmente la persona.
14: Con la marcha de Hurtado, Imanol Pradales está obligado a reestructurar uno de los departamentos de su gobierno, pero no entra a valorar la posible remodelación que podría derivar si Ivone Bengoechea también termina abandonando su ejecutivo.
2: Las agendas de los partidos políticos tienen sus tiempos. La agenda del gobierno tiene los suyos. Y hoy por hoy lo que tenemos es a una vicelendakari, que es Ivone Bengoechea, que sigue siendo parte del gobierno y que tiene que seguir desarrollando las funciones que le corresponden.
14: El lendakari, por ello, trasladaba su total respeto ante el proceso interno del PNV.
0: Tras conocerse que el Departamento de Justicia y Derechos Humanos informará directamente a las víctimas de manera individualizada acerca de los permisos penitenciarios, tanto AVT como COVITE han mostrado su malestar por el cambio. Hablan de represalias hacia ellos por su papel ante las políticas penitenciarias del Gobierno vasco. Sin embargo, Alfonso Gómez, el viceconsejero de Justicia, en declaraciones a ITV, remarcaba que lo que se busca es evitar la desinformación.
15: No es un castigo a sus críticas. Yo no he dicho, yo insisto, hay hechos objetivos que acreditan que ha habido víctimas que se han enterado por la prensa. Y hay hechos objetivos que acreditan que los mensajes desinforman a las víctimas. Hay víctimas que no quieren saber nada del tema y eso es muy, muy respetable. A aquellas que lo han solicitado le vamos a dar más información y más cariño.
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0: En Bruselas, los 27 jefes de Estado y de Gobierno tienen hoy el primer día de los dos de una cumbre en la que tendrán sobre la mesa temas que afectan en especial a la competitividad. Por un lado, los precios de la energía y por otro, las desigualdades que se generan en las relaciones comerciales, sin citar directamente a China, pero con la relación con Pekín en boca de todos. Bruselas, Aitor Sagazazu, egunon.
9: Egunon, sí, los 27 líderes llegan a Bruselas habiendo cerrado hace escasos días un primer acuerdo con China. Por primera vez valorarán este acuerdo y las medidas acordadas entre la Comisión Europea y Pekín, entre otras la reducción a la mitad de los coches híbridos chinos que llegan a la Unión. En la cumbre de junio, los mandatarios pidieron herramientas más fuertes a la Comisión de von der Leyen para hacer frente a las desigualdades económicas y habrá que ver si les vale lo acordado o le piden más. También examinarán maneras para reducir los precios de la energía tras un aumento cada vez más evidente en toda la UE y también hablarán sobre cuestiones de dinero, de presupuesto. Las negociaciones actualmente son arduas. Irlanda, como presidencia rotatoria, propone un recorte del 8% de lo que quiere la Comisión y esto no le ha gustado nada a Ursula von der Leyen.
17: I would like to caution against large cuts. It would risk cutting deep into critical priority.
9: Pero los estados más frugales, en especial Alemania, piden meter aún más la tijera. En esta cumbre, entre hoy y mañana, también debatirán sobre ampliación de la UE, Ucrania y ataques híbridos, la situación en Oriente Medio y migración.
0: Y la última entrega del CIS otorga al PSOE una amplia distancia frente al PP con casi 12 puntos más. Los populares se quedarían como segunda fuerza con Vox, que se posiciona en tercera posición, continuando con su escalada a Madrid. Miquel Arregui.
18: Sí, según la medición hecha los días posteriores al desahucio de Mari Carmen, el PSOE ganaría holgadamente con un 34% de los votos, seguidos muy por detrás a 12 puntos por el Partido Popular. En un mes, el PP baja en 3 puntos, mientras que Vox sigue acortándole distancias para situarse tan solo a 5. No es esta la única mala noticia para Feijóo, ya que si por gran margen Pedro Sánchez sigue siendo el preferido para ser presidente del gobierno, Abascal empata prácticamente con el líder del PP a mes y medio de los comicios. Mientras, la precampaña echa a andar, en Zaragoza Pedro Sánchez insistía en que el PSOE puede ganar las elecciones.
3: La vamos a volver a ganar como se ganan todas las batallas, con la fuerza de la gente, votando el próximo 29 de noviembre, teniendo un parlamento mucho más progresista para un gobierno que llegue más lejos.
18: Y si Sánchez está contento, el PP se ha tomado muy mal la encuesta del CIS. Fuentes de Génova aseguran que la encuesta es un nuevo ejemplo de malversación y advierten de que Feijóo destituirá a Tezanos como presidente del CIS si es que gana las elecciones generales.
0: Los grupos políticos que siguen perfilando sus candidaturas para el 29 de noviembre, movimientos que tienen que dejar cerrados antes de mañana. La mayor incógnita es conocer qué ocurrirá con Frente Amplio y Podemos. Colau propone dejar a un lado su candidatura si eso ayuda en la búsqueda de consensos, mientras Podemos se reafirma en su postura, Miquel.
18: Sigue el naufragio de la Unión de las Izquierdas. Mientras el Frente Amplio presenta sus redes, su logo y anuncia un acto para el próximo sábado en Madrid, su principal cara, Ada Colau, deja en duda su propia candidatura y el mismo nombre de la coalición.
19: Yo cedería absolutamente eso, igual que incluso hasta el nombre de la formación. Si el problema fuera el nombre de la formación, pues se le cambia el nombre a la formación. Aquí lo importante es que vayamos todas juntas, que haya una candidatura única. Eso se puede discutir.
18: Las declaraciones de Colau a Televisión Española tenían como objetivo intentar seducir a Podemos, que a la misma hora abría sus primarias para coronar a Irene Montero como cabeza de cartel. Jone Belarra, también en la televisión pública, aseguraba que si no hay unión de izquierdas es porque el resto de fuerzas no se han presentado a estas primarias.
16: Yo lo que no entiendo es por qué no han querido participar de esas primarias. Por supuesto, si hay una alternativa mejor, nosotras estamos siempre escuchamos todas las propuestas, pero estamos 100% convencidas de que ese tándem Gabriel Rufián y Irene Montero es lo que nos estaba pidiendo todo el mundo.
18: Belarra, que ensalza la unión con Gabriel Rufián, que a su vez tampoco se ha presentado a las primarias que ella pone como condición al resto. En este lío, la deriva de las conversaciones es una incógnita. El plazo para inscribir las coaliciones termina el viernes a medianoche.
0: Un panorama totalmente distinto al que se vive en Navarra, donde las formaciones tienen claras sus posturas. UPN y PP concurrirán juntos a las elecciones generales, pero no las formaciones progresistas que sustentan al gobierno de Chivite. No ha habido acuerdo para conformar una alianza electoral, tal y como propuso Geroa Bai hace una semana. El PSN, tal y como ha planteado a nivel estatal el Partido Socialista, negocia concurrir al Senado junto al Frente Amplio y en Arangoa.
12: El acuerdo entre las fuerzas progresistas no ha sido posible, lo confirmaba EH Bildu vía comunicado. Han fracasado los contactos y las reuniones cruzadas que han mantenido esta semana en torno a la propuesta de Geroa Bai para concurrir de forma conjunta a las elecciones generales. Desde Bruselas, la presidenta del gobierno y secretaria general del PSN, María Chivite, confirmaba por su parte conversaciones con Izquierda Unida para intentar concurrir juntos al Senado.
20: Para ir como ha planteado el PSOE a nivel federal, la idea es poder llegar a una alianza para el Senado con Frente Amplio. En este caso sería con Izquierda Unida y bueno, pues en esas son las conversaciones que mantenemos.
12: Mientras, UPN y PP concurrirán juntos en coalición a las elecciones generales. UPN circunscribe el pacto a la convocatoria del 29 de noviembre, pero el Partido Popular de Navarra aspira a que el acuerdo se reproduzca también en las elecciones forales y municipales.
0: Y tenemos el tercer diagnóstico de la inteligencia artificial que hace el Centro Vasco de la IA. Ya son más de 14.000 los profesionales que tienen trabajos relacionados directamente con la inteligencia artificial. En un año han crecido casi en un 50%, sobre todo en el sector de la manufactura, donde sigue habiendo una gran brecha entre pequeñas y grandes empresas. Javier Madariaga.
21: Según el Centro Vasco de Inteligencia Artificial, la IA avanza y se consolida entre nuestra industria. Cada vez la usamos más y el 87% de organizaciones invierte ya en ella. La inversión parece además dar sus frutos. Una de cada cuatro empresas analizadas dicen recuperar el dinero en menos de un año. Laura Marrón es directora general del BAIC.
22: Euskadi se sitúa como el tercer territorio con mayor nivel de adopción dentro del conjunto estatal, tan solo por detrás de Madrid y Cataluña, junto a la Comunidad Valenciana.
21: Queda todavía un reto, salvar la brecha entre pequeñas y grandes empresas. Casi la mitad de

0: fertilidad del IBI Institute, existe una brecha importante entre el deseo de ser madre de las mujeres y la posibilidad de serlo. El estudio realizado en 9 países del mundo a mujeres de entre 19 y 49 años concluye que las mujeres son madres de media 6 años más tarde de lo que les gustaría. Uxue Gutiérrez.
1: Sí, casi la mitad de las encuestadas en el Estado español, el 47%, afirma que tuvo su primer hijo 6 años más tarde de lo que realmente le hubiera gustado. Se trata, por tanto, de una brecha entre el querer y el poder. ¿Y qué hay detrás de esta realidad? Muchas mujeres dicen esperar a tener una vida estable antes de formar una familia.
2: Se está atrasando al final. La gente, pues, sí, tiene trabajos un poco precarios y hasta que consiguen algo estable, y luego la vivienda también.
3: Pero yo creo que es que lo de atrasar es bastante normal, porque ahora entre que estudiamos, que luego queremos buscar trabajo.
4: Al final, que tú retrases una maternidad, aunque las personas tengan ganas de hacerlo de una edad temprana, es lo más lógico. Si tú eres una persona responsable, al final quieres formar una familia con una base.
1: Una tendencia generalizada, ya que el estudio se ha realizado en 9 países. España lidera la lista y le siguen Italia, Portugal y Suecia, donde más del 40% de las mujeres es madre más tarde de lo que querría. En Emiratos Árabes, el porcentaje de mujeres que tienen hijos más tarde de lo que les gustaría es del 30%, el más bajo de los 9 países estudiados. En la encuesta han participado más de 24.000 mujeres y, preguntadas por las posibles soluciones para recortar la brecha, reclaman más ayudas para conciliar la vida laboral y la personal.
0: Y en Pamplona, la jueza ha enviado a prisión al detenido por amenazar con un arma blanca a su expareja y violarla en un piso del barrio de San Juan. El hombre, de 29 años, fue detenido por la policía municipal este martes después de que una mujer denunciara que la había amenazado con un cuchillo y la había agredido sexualmente. La mujer presentaba lesiones y fue trasladada al Hospital Universitario de Navarra. Tras pasar a disposición judicial, el titular de la sección de violencia sobre la mujer decretó ayer el ingreso a prisión provisional.
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0: Vamos ya con los titulares del deporte. Iker Perea, egunon.
6: Kaixo, egunon. Baskonia ha despedido a Paolo Galbiati como técnico del equipo. Una noticia que pilló por sorpresa a todo el mundo, ya que solo se han disputado 8 partidos. Llevamos 3 semanas de competición y el equipo se mantiene invicto en ACB, liderando la clasificación. En Euroliga, eso sí, solo se ha ganado un partido de los primeros 5. Llega otra vez Velimir Perasovic al banquillo de Baskonia. Firma hasta 2028 y será su cuarta etapa en Vitoria. También Baskonia comunicó ayer que Marcus Howard no seguirá en el equipo. Continuará su carrera en el Zenit de San Petersburgo. El foco en la jornada de hoy estará en Argentina, porque la Euskal Selección A de pelota debuta de manera oficial en un Mundial. Lo va a hacer frente a España, en la modalidad de pelota goma femenina, a partir de las 7 de la tarde. Una hora después, a las 8, se va a enfrentar a Uruguay en frontball masculino y a medianoche a Costa Rica en pelota goma masculina. Asier Amondo, vicepresidente de la Federación Vasca, se pasó anoche por el programa Quirolgawa.
7: Llevamos mucho tiempo entrenando y queremos empezar ya, ¿no? Pues bueno, pues es con esas ganas de ese hambre para jugar, esas ganas de jugar, y bueno, pues mañana pues será un día histórico, porque debutamos en un campeonato absoluto, debutamos como selección y tenemos un reto muy importante, que es crear ilusión en el pueblo de Euskal Herria, y crear esa ilusión pues vendrá en base también a los resultados que tengamos, ¿no? Vamos a aprender, a disfrutar y, si podemos, a ganar también.
6: Además, a las 7 menos cuarto de la tarde juega la Real Sociedad su segundo partido de la Europa League en Bélgica frente al Unión Saint-Gilloise, con la única baja de Jon Mikel Aramburu y con el peso de la derrota frente al Bournemouth en la primera jornada. Puntuar hoy será vital para no descolgarse en la clasificación. Sergio Gómez, jugador Txuri-Urdin.
8: Para nosotros lo más importante es ganar. Creo que bueno, sumar los 3 puntos aquí y sumar de 3 en esta competición, creo que nos daría un paso y nos daría tranquilidad. Creo que en Liga pues nos estamos consolidando en la tabla, pues en la posición en la que queremos estar, y claro que aquí pues tenemos que intentar pues dar nuestro mejor nivel para conseguir los 3 puntos, porque será un partido complicado.
6: En Miribilla anoche, victoria del Bilbao Basket frente al Slavia de Praga, seguramente más complicada de lo que refleja el marcador, que fue de 97-86. 2-2 para los de Ponsarnau en la Basketball Champions League. Tribilinason fue de los mejores, con 17 puntos y 6 rebotes.
9: Creo que nos hacíamos un poco fallo, que no estoy diciendo que no enfrentamos el partido suficiente bien, pero dejamos a ellos a sentir bien, ¿no? En el campo. Y normalmente el objetivo es a intentar a llegar al punto que ellos sienten mal en el ataque, pero hoy creo que ellos tenían un poquito demasiada libertad a veces.

0: Tiene demasiada ventaja ahí en el transición y es algo que no queremos hacer ahí en Mirivia.
1: Y en balonmano, victorias en la jornada 6 del campeonato para nuestros equipos de la Liga Guerreras. Betionac 28, Granollers 24 y Veravera 32, Porriño 26. Por cierto, que Veravera jugará frente al Rocasa Gran Canaria en la tercera ronda de la European League, la eliminatoria definitiva para acceder a la fase de grupos.
2: Las 6:30, seguimos con más Boulevard.
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2: Abrimos línea con Euskal Met, Eguzkiñi Iturrioz, egunon.
4: Kaixo, egunon.
2: ¿Qué podemos esperar de este jueves?
4: Pues durante la mañana predominará el viento de componente sur y el ambiente será soleado y templado. Y en las horas centrales volverá a hacer calor, con máximas otra vez en torno a los 27-28 grados. Por la tarde, sin embargo, el viento girará noroeste y empezará a cambiar un poco la situación. Aumentará la nubosidad baja a primeras horas de la tarde en el litoral y luego poco a poco esa nubosidad se irá extendiendo al interior de la vertiente cantábrica. Y a últimas horas esas nubes incluso podrían dejar algo de chirimiri. La nubosidad no llegará a la mitad sur hasta bien entrada la noche, pero sí que se notará el giro del viento. Y en cuanto a las temperaturas, como hemos dicho, las máximas rondarán los 27-28 grados, pero luego durante la tarde poco a poco irá descendiendo la temperatura y las mínimas del día se registrarán a últimas horas.
2: Esker Casco Gusquiñe.
4: Zuri Geroarte.
2: Los termómetros marcan hasta ahora 19 grados en Bilbao y Donostia, 16 en Bayona, 15 grados en Iruña, 14 en Gasteiz.
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2: En carreteras, tranquilidad para circular, tal y como nos trasladan desde la Ertzaintza. Y vamos ya con las principales cuestiones de la jornada. Euskadi necesitará 240.000 trabajadores en la próxima década, según daba a conocer ayer en un informe con Confebask. Dice su presidenta, Tamara Yagüe, que no es una problemática coyuntural, sino estructural. Por eso pide que se actúe.
5: En un momento en el que el 91% de las empresas vascas confiesan dificultades para contratar, si no actuamos a tiempo, Euskadi podría acumular en 2035 un déficit de 240.000 personas trabajadoras. No hablamos, por lo tanto, de un problema coyuntural. Hablamos de una realidad que afecta al crecimiento, al relevo generacional y a la sostenibilidad de nuestro bienestar.
2: Para mitigar el impacto de la falta de trabajadores, Confebasca apuesta por agilizar las homologaciones de títulos de las personas migrantes y también por una inmigración ordenada. Y hoy cita importante en Vitoria-Gasteiz del Consejo de Administración de la Sociedad de Alta Velocidad de la Ciudad, presidida por el secretario de Estado de Transporte, José Antonio Santano, y que contará con la participación del Gobierno Vasco, Diputación y Ayuntamiento. Cita clave para decidir el diseño de la entrada de la alta velocidad en la ciudad y que llega con la exigencia de la Diputación Alavesa de que del encuentro de hoy salga un cronograma del soterramiento de la línea en Vitoria. Escuchamos a Ramiro González, diputado general de Araba.
6: No se ha procedido a cancelar dicho acuerdo ni dicho protocolo. Sigue en vigor ese acuerdo y ese protocolo. Y siguiendo en vigor ese acuerdo y ese protocolo, yo tengo que pensar que el Gobierno Central va a cumplir con ese acuerdo y ese protocolo. No se me ocurre otra cosa. Si no, supongo que plantearía otra solución y desde luego no tendría sentido esta sociedad.
2: El Comité de las Regiones ha aceptado por unanimidad el dictamen presentado por el Endacari Pradales para establecer la macrorregión atlántica, lo que permitirá mejorar las relaciones entre los territorios que comparten aguas atlánticas. Decía el Endacari que esta noticia es la recompensa de 8 años de trabajo.
7: Que se pueda ir adelante en ese sueño que tuvimos hace 8 años de que se pueda conformar una macrorregión atlántica que nos permita pues mejorar las relaciones entre los diferentes territorios atlánticos, sí, pero sobre todo cooperar para hacer más fuerte el eje atlántico en Europa y ante el mundo.
2: Además, les contamos que el IPC se sitúa ya en Euskadi en el 5% según el dato definitivo de septiembre ofrecido por el INE. En Navarra la tasa llega al 5,3% y en ambos casos estamos por encima de la media estatal. Es su nivel más alto de los últimos 3 años y medio por el alza de los combustibles que mantienen los descuentos de 20 céntimos por litro. Y ayer conocíamos los resultados de la encuesta de intención de voto del CIS, que da por ganador al PSOE, que aumentaría su distancia con el PP. Los populares quedarían como segunda fuerza política con con Vox, que sigue su escalada. Pedro Sánchez dice que sí, que ellos salen a ganar.
8: La vamos a volver a ganar como se ganan todas las batallas. Con la fuerza de la gente, votando el próximo 29 de noviembre, teniendo un parlamento mucho más progresista para un gobierno que llegue más lejos.
2: Las elecciones del 29 de noviembre que nos siguen dejando anuncios de candidaturas. Cristina González es la persona que el PSE propone para sustituir a Javier Hurtado frente a la cartera de turismo en el gobierno vasco tras su salida, y anuncio también de los socialistas vascos que proponen a José Antonio Asensio como segundo en las listas del PSE por Guipúzcoa al Congreso. Ayer también conocíamos que Margarita Robles será la segunda de Pedro Sánchez el 29 de noviembre.

0: Sabemos que viajar está de moda, visitar estos y aquellos lugares que hemos visto en el cine o últimamente en las redes sociales, empaparnos de distintas culturas y de su gastronomía. Gastronomía ha sido uno de esos placeres que encontramos en viajar, o mejor dicho, encontrábamos, porque seguro que lo han notado últimamente, nuestras ciudades se parecen más entre ellas. También la propuesta culinaria. Enrique Rodal, egunon.
1: Egunon, Sarai. Y es que más allá de que a cualquier ciudad donde vayamos nos podamos encontrar con un McDonald's, un Burger King, un Kentucky Fried Chicken, un Popeyes, un Five Guys, un Telepizza, un Domino, entre otros muchos, cuenta el Comidista del País que la propuesta gastronómica de muchas ciudades tiene elementos cada vez más comunes. La denominada gastrificación, del griego gastro, comida, y del latín ficación o transformación. Ejemplos de estas propuestas comunes podrían ser las croquetas, determinados guisos o las albóndigas. Son alimentos de quinta gama, productos culinarios que ya han sido cocinados, envasados generalmente al vacío y sometidos a tratamientos térmicos suaves como la pasteurización o la esterilización. Solo hace falta un breve golpe de calor en sartén, en horno o en microondas para servirlos. Se calcula que en el estado un 30% de los bares y restaurantes incluyen platos de quinta gama, un porcentaje que puede llegar al 60% en zonas turísticas. Es decir, las croquetas que nos comemos pueden ser las mismas en un bar y en el de enfrente. Las elaboran en cocinas industriales o directamente se adquieren en determinados supermercados que se están especializando en estos productos. De todos modos, también hay que decir que hay zonas y hay zonas. En Euskadi existe mayor tradición de ofrecer gastronomía personalizada y lejos de la quinta gama. Es quizás más habitual en lugares eminentemente turísticos. Así que la próxima vez que pidan unas croquetas, unas albóndigas, un estofado o una tarta, no se dejen engañar por la etiqueta casera. Fíjense bien en qué ofrecen en el bar de enfrente. Hay que mirar lo que tienen en el bar de al lado.
0: Se te ha olvidado incluir en esa lista las guiozas, porque allá donde vayas hay guiozas.
1: También. Y se me ha olvidado comentarte que tenemos que hablar tú y yo seriamente de la música que me pones para esta sección, ¿eh?
0: Rodal,
1: que a veces está muy bien.
0: Sé que te encanta.
1: Sé que a ti y a Unañi, a la técnico, estáis bailando con ella, pero bueno, la música.
0: Rodal, sí, media pasadas de la mañana. Hay que alegrar
1: sabor
0: un
1: de
0: poco
1: amor,
0: la cosa.
1: Sabor de amor, vale, venga.
0: Conseguiremos que bailes antes de que termine la temporada.
1: Bueno, el otro día moví los hombros.
0: Un poquito, vale. Poco a poco. Esta no te ha gustado, apunto, a ver si algún día damos con la tecla exacta.
1: Venga,
0: es que recaste, Enrique.
1: Suría, Ur.

0: Repasamos otras noticias del ámbito internacional junto a Miguel Ángel Ibáñez. Egunon.
1: Egunon.
0: Ucrania denuncia el drama que viven los habitantes de Oleski, un pueblo en la parte ocupada de la región de Jersón.
1: Están aislados porque la carretera que une el municipio con el resto de ciudades bajo administración rusa está minada y a merced de los drones. El gobierno ucraniano teme que sus vecinos mueran de hambre mientras el Kremlin acusa a Kiev del bloqueo. Moscú. Albert Sor, Egunon.
2: Egunon, en Oleski no hay agua potable, gas, electricidad ni prácticamente comida. La situación empeoró en mayo, cuando las tropas rusas minaron la zona para evitar una contraofensiva ucraniana. Además, cada vez que los civiles intentan hacer llegar alimentos a la localidad, los drones les cierran el paso. Para intentar romper el bloqueo, Ucrania ha lanzado varias toneladas de productos básicos desde el aire para los 2.000 habitantes que quedan de los 24.000 que tenía el municipio antes de la guerra. El portavoz del Kremlin acusa a Zelensky de la tragedia. El régimen de Kiev hace todo lo posible para impedir estos suministros, dice Dmitry Peskov. Por su parte, Ucrania denuncia que es Rusia quien no permite evacuar a los vecinos porque, si Oleski queda despoblada, las tropas de Kiev lo tendrán más fácil para reconquistarla. Rusia no deja que la gente se marche porque la utiliza como escudos humanos, afirma el ministro de Exteriores ucraniano Andriy Sibiga. Moscú es la única responsable de esta catástrofe. Oleski, bajo control del ejército ruso desde hace 4 años, nunca ha dejado de estar en primera línea del frente. El motivo es que se encuentra en la orilla del Dnieper, una frontera natural que separa los dos ejércitos. Por eso la localidad está sometida al fuego constante de la artillería y los drones.
0: Ucrania informa de que SpaceX, la empresa de Elon Musk, ha restringido los servicios de Starlink, su red de satélites, lo que obstaculiza las misiones ucranianas con drones tanto de ataque como de defensa aérea.
1: Y este hecho ocurre en un contexto de deterioro de las relaciones con Washington, lo que alimenta la preocupación sobre el apoyo estadounidense en el campo de batalla. Rusia lanzó ayer misiles y drones contra ciudades ucranianas, dejando sin electricidad a cientos de miles de personas. El presidente Volodymyr Zelensky calificó estos ataques como una falta de respeto ostensible hacia el llamamiento del presidente Trump a favor de una tregua energética. Trump, recordemos, se volvió contra Zelensky tras levantar las sanciones al diésel ruso la semana pasada, una medida destinada a aliviar la presión sobre los precios del combustible, los cuales se han disparado desde que en febrero comenzara el conflicto entre Estados Unidos e Israel por un lado e Irán por el otro. Trump instó entonces a Kiev a dejar de atacar las refinerías rusas y animó a los ucranianos a reemplazarle como presidente.
0: Un Trump muy molesto porque el precio medio de la gasolina en Estados Unidos supera los $4 por galón, que son 3,78 litros durante 158 días en lo que va de 2026.
1: Un preocupante récord para la administración Trump, que llega a menos de 3 semanas de las elecciones de medio mandato, en las que el costo de la vida se perfila como una de las principales preocupaciones de sus votantes. El precio medio del galón de gasolina se sitúa ayer en los $4,33, frente a los menos de $3 que costaba en febrero, mes en el que Trump decidió embarcarse junto con Israel en la guerra de Irán y de la que no sabe cómo salir. Con la subida de los combustibles, al igual que ocurre en el resto del mundo, sube la inflación y los precios en Estados Unidos se sitúan en el 3,7% en septiembre, 4 décimas más que en agosto. El mercado de bonos estadounidenses reaccionaba al instante, la rentabilidad de la deuda se disparaba, lo que da nuevos argumentos para que la Reserva Federal vuelva a subir los tipos de interés en Estados Unidos en la reunión del próximo 28 de octubre.
0: Mientras, Donald Trump ha anunciado los preparativos para explorar petróleo, gas y minerales en Groenlandia.
1: Busca hacerse con sus grandes recursos naturales y destaca su importancia estratégica para la defensa de Estados Unidos frente a posibles ataques. Narua Torrabla.
3: Anunciaba en un mensaje en Truth Social que se está preparando el inicio de la exploración masiva de petróleo, gas y minerales, justo semanas después del acuerdo entre Estados Unidos y Dinamarca sobre Groenlandia. Declaraciones que generan tensiones, mientras Marco Rubio defiende las inversiones en recursos naturales, aunque sin concretar cómo beneficiarían a los groenlandeses. Dinamarca, en concreto el Ministerio de Asuntos Exteriores, en respuesta, recuerda que cualquier exploración en Groenlandia debe respetar sus leyes y que el acuerdo con Estados Unidos no da privilegios a las empresas estadounidenses frente a las de otros países. Groenlandia señala que solo hay un proyecto con licencia para extraer petróleo, gestionado por la empresa estadounidense Greenland Energy, aún en trámite.
0: En el segundo día de protestas estudiantiles en Albania, ayer se vivieron duros enfrentamientos entre la policía y los estudiantes, que llegaron incluso a incendiar el Ministerio de Educación.
1: Las protestas terminaron con decenas de heridos y detenidos. Los estudiantes exigen al gobierno de Tirana que no aplique los recortes previstos sobre el sistema educativo albanés. Usue Gutiérrez.
4: Jornada muy tensa y cargada de enfrentamientos entre estudiantes y agentes de la policía, la vivida ayer en Tirana. Los manifestantes han prendido fuego a vehículos, han destruido semáforos y mobiliario urbano e incluso han prendido fuego al Ministerio de Educación y han asaltado la sede del Ministerio de Economía. La policía, por su parte, ha empleado cañones de agua y gases lacrimógenos contra los manifestantes. Los estudiantes, universitarios y alumnos de secundaria denuncian el elevado coste de los estudios, el deterioro de las instalaciones educativas, así como la falta de ayudas económicas y las escasas oportunidades laborales tras la graduación.
5: This protest is for the students, not only for the students, it's all for the people of Albania. They want better conditions for the faculty, no corruption, they need to study.
6: Oh, we are here to protect.
4: Estos estudiantes aseguran a su vez que se trata del gobierno más corrupto de los últimos tiempos y que la situación debe cambiar. La viceprimera ministra del país ha defendido que aunque manifestarse es un derecho legítimo, no se puede usar como excusa para la violencia y el presidente del país ha pedido a los manifestantes que ejerzan su derecho a la protesta de forma pacífica.
0: El gobierno de Perú ha publicado una guía para que los niños acudan a la escuela. Los chicos deberán llevar el pelo corto y las chicas no podrán teñírselo ni maquillarse.
1: El ejecutivo de Keiko Fujimori ha subrayado que se trata de medidas para combatir la violencia y las agresiones sexuales. Corresponsal en Latinoamérica, en Eco Zubergoitia, Egunon.
7: Egunon Bai, la nueva presidenta de Perú ha anunciado una serie de medidas para restablecer el orden en las escuelas. Keiko Fujimori.
8: Y el orden no solamente es en las calles, el orden también tiene que regresar a nuestras escuelas.
7: Las faldas deberán quedar por debajo de las rodillas, las chicas no podrán llevar el pelo demasiado largo ni teñido y tampoco podrán pintarse las uñas.
8: Está totalmente prohibido pintarse el pelo o maquillarse.
7: Estas medidas relacionadas con la apariencia de los alumnos solo afectarán a los centros públicos. Además, se podrá expulsar a los alumnos de la escuela por faltas graves. Por otra parte, la presidenta Keiko Fujimori ha afirmado que los libros escolares que se publiquen a partir de ahora estarán libres de ideología. El gobierno quiere fomentar el desarrollo individual y los textos se centrarán, dicen, en ese objetivo. La presidenta anunció hace un mes su intención de implantar nuevas medidas en el ámbito educativo, una iniciativa que ha sido criticada.
8: Que hay derechos, pero también obligaciones.
7: El objetivo es implantar las medidas antes de enero.
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0: En Boulevard abrimos una ventana a la cultura con la 14ª edición de BIME, el encuentro de gentes de la música que hablan, comparten experiencias y reflexionan sobre las industrias musicales, que comenzará el próximo 27 de octubre y durante 3 días tratará de cumplir con el objetivo primario de estos encuentros, ser un espacio útil para la industria musical. Esta 14ª edición en Bilbao, quinta en Bogotá, será un prolegómeno de la del año que viene, la 15ª, así la presentaban ayer en Bilbao y nos lo cuenta Goizal de Landavaso.
3: Si partimos del origen, de la génesis de la música, la imaginación se nos va a una persona
16: o varias, tratando de crear algo con una escala musical muy simple que nos lleva habitualmente a estados emocionales e incluso físicos indescriptibles. Pero en torno a la música, a esa base sin la que nada de esto existiría, hay todo un entramado industrial que mueve millones de euros en el mundo. Esta 14ª edición de BIME llega con una palabra que define la edición. Nos la deja Isabel Villanueva, que es la directora de BIME.
17: Para nosotros la palabra que define perfectamente la edición de este año, una edición 14ª, es la utilidad.
16: Las conversaciones e intercambios de experiencias estarán ubicadas dentro de BIME Pro. Euskalduna y Aureguía será el punto de encuentro de todas estas personas y con BIME Live llegará la puesta en escena de la música en directo. Música en directo en 11 salas de la ciudad, como por ejemplo la Sala BBK Bilbo Rock o Café Antzokia.
18: Ya se han dado a conocer los premios Euskadi de Literatura en las categorías de Literatura en Euskera, Literatura Infantil y Juvenil e Ilustración. Los premiados han sido Isia Rozas por su obra Narrugorrik, Yolanda Arrieta por Surts y el ilustrador Kike Ibáñez por El Diablo sobre Ruedas. Ampliamos información con Eneritz Aulestia.
19: Narrugorrik de Isia Rozas es una obra en la que la autora busca la desnudez de las palabras y la fuerza poética que nace de esa desnudez. Mediante juegos de palabras propone experiencias sensoriales entre el cuerpo y la naturaleza. Isia Rozas.
20: Jolasten, experimentatzen, bilatzen, mugimendu, dantza horretan. Ibili naiz denbora guztian, hori izan da bilaketa.
19: El libro Zurtz de Yolanda Arrieta da un amplio y sugerente significado al término Zurtz, que significa huérfano. Arrieta ha confesado que ha querido escribir un libro no solo para jóvenes.
21: Zurtz, sensazioak gaur egun iruditzen zait oso orokorra dela, denok gure taupadatik at bizigarelako, eta ez dugu denborarik hartzen, besterik gabe galdetzeko zergatik sentitzen garen, Zurtz.
19: El Diablo sobre Ruedas de Kike Ibáñez ha sido el premiado en la categoría de ilustración. Ibáñez ha remarcado que el jurado ha premiado un tipo de ilustración que no se suele encontrar en los libros para niños.
22: Han premiado un libro o un tipo de ilustraciones que no solemos encontrar en los libros para niños. Aunque puedo afirmar con casi total seguridad que a los niños les encantan, y no solo porque les parezcan bonitas, creo que son útiles porque al menos durante un rato se sienten acompañados.
19: Una vez concedidos estos tres premios, los cuatro restantes en las categorías de literatura en castellano, traducción literaria al euskera, ensayo en euskera y ensayo en castellano, se darán a conocer el próximo 21 de octubre en Gasteiz. Cada persona galardonada recibirá una dotación de 18.000 euros y la entrega de premios será el 20 de noviembre en el Euskal Museoa de la capital vizcaína.
18: Seis y 50, hora para la información local.
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18: Comenzamos la información local como cada día con el pronóstico del tiempo. Por la mañana el cielo estará poco nuboso despejado y soplará un suave viento del sur que hará que las temperaturas diurnas adopten un aspecto veraniego. Durante las horas centrales el viento girará al noroeste en el litoral, por lo que las máximas en puntos de Vizcaya podría bajar un par de grados. Por la tarde el viento girará también en los valles cantábricos. Nubes bajas en aumento por la tarde-noche en la mitad norte que podrían dejar algo de lluvia al final. Las temperaturas máximas rondarán los 26-29 grados y los termómetros marcan en estos momentos 19 grados en Bilbao y Donostia, 16 en Bayona, 15 en Iruña y 14 en Gasteiz. En cuanto a carreteras, tranquilidad para circular, tal y como nos trasladan desde la Ertzaintza. En San Sebastián, pleno de política general o del estado de la ciudad en el Ayuntamiento Donostiarra, un pleno marcado como se esperaba por la vivienda en la que el alcalde Jon Insausti ha anunciado un acelerón en la construcción de viviendas. Solo el año que viene comenzarán más de 1.200, una nueva era, ha dicho Insausti, pero que no se lo cree la oposición. Hasta su socio, el PSE, le ha dicho que se deje de egos y colabore más con el gobierno vasco, David Beramendi.
24: Sí, convertida ya en su gran prioridad, el alcalde Jon Insausti anuncia una nueva era para San Sebastián, con un acelerón en la construcción de viviendas. El año que viene 1.200, en 2033, 7.500.
25: Nos corresponde construir la Donostia de la nueva era. Querer Donostia y poder vivir en Donostia deberían ir de la mano.
1: Por eso, la vivienda es la gran cuestión y mi máxima prioridad, porque Donostia es una ciudad para vivir y no para especular.
24: Además, este mismo mes espera cerrar con Madrid el acuerdo sobre la cárcel de Martutene. Hay más anuncios, ya hay proyecto para ampliar la estación de autobuses, para ampliar Miramón hacia Galarreta y sobre la comisaría mixta con la Ertzaintza en el pasadizo de Eguía. La oposición, incrédula. Izaguirre, H. Bildu, Corominas, PP, Lasa, Elkarrekin.
2: En Ecogoya, Doñón y Sausti, tanto monta, tanto Isabel como Fernando. Derecha pura y dura.
4: La prueba más clara de que la ciudad no ha mejorado fue la sustitución del número uno del desastre por el número dos del desastre. Llegó Imsausti.
5: Cero viviendas públicas de 2015. Cero, cero, cero.
24: Tirón de orejas incluso de su socia, la socialista Anne Oyarbide.
6: Hay que dejar los egos a un lado y colaborar entre instituciones.
24: Por cierto, Imsausti anuncia que Donostia presentará su candidatura a Capital Europea de la Democracia 2028.
0: Hoy jueves, los dos ayuntamientos del enclave de Treviño van a celebrarse en dos plenos extraordinarios para impulsar una nueva consulta popular sobre el futuro administrativo de esta zona dependiente de Burgos, pero ubicada en territorio alavés. El ayuntamiento del condado de Treviño, por un lado, y el de la Puebla de Arganzón, por otro, votarán esta tarde sobre una moción para solicitar al Consejo de Ministros la autorización de una consulta popular, siguiendo el precedente de la celebrada en 1998. El primer paso depende de los dos ayuntamientos, aunque la iniciativa partió de la denominada Mesa para la Integración del Treviño en Álava.
25: Este es otro de los pasos. Dijimos que íbamos a tener una actividad total. Estamos muy ilusionados, muy convencidos y tenemos que seguir dando estos pasos que nosotros nos prometimos. Entonces, tenemos que ir hasta el final. Ánimo, no nos falta.
0: En Donostia, el desahucio de la familia de Guía previsto para el próximo lunes queda paralizado preventivamente por una orden judicial. La familia, con dos hijos menores a cargo, no será desalojada de su casa finalmente, al menos durante dos meses, mientras Asuntos Sociales estudia el caso. Una noticia que ha supuesto un alivio para la familia, que no tendrá que abandonar su casa inminentemente, aunque desde el sindicato insisten en que seguirán luchando hasta conseguir formalizar un nuevo contrato. Olaya Yarzun.
26: Sí, el desahucio queda paralizado preventivamente durante 60 días. La familia de Guía no podrá ser desahuciada en ese plazo. Decisión que ha tomado el juzgado tras la carta remitida por parte del sindicato Sareche pidiendo que se les conceda el certificado de vulnerabilidad. Sindicato que había advertido que si no se paralizaba la situación, iban a movilizarse en la fecha prevista para el desalojo, este lunes a las 8 de la mañana. A 5 días del desahucio han recibido la noticia como un respiro, pero no como una solución. Noa Goikoetxea es portavoz del sindicato.
27: Por una parte nos parece que es una buena noticia, pero solo porque nos va a permitir seguir trabajando en sentido de poder negociar con la propiedad y parar de manera definitiva este desahucio, siempre teniendo en cuenta que el último objetivo sea, bueno, pues que la familia consiga un nuevo contrato y que se pueda quedar en la casa en la que están hoy en día.
26: La orden tiene su origen en una denuncia por parte del dueño del domicilio. Tras 7 años de alquiler, la familia dejó 2 mensualidades sin abonar. Sareche defiende que esas cuotas ya fueron pagadas posteriormente y piden a Asuntos Sociales que se les conceda el certificado de vulnerabilidad. En el domicilio viven 2 niños de 10 y 8 años.
0: Además, les contamos que el Urraldebus ha experimentado un notable incremento en su utilización durante el primer semestre de 2026, alcanzando casi 16 millones de viajes. También ha aumentado la flota del Urraldebus, que ha pasado de tener 262 autobuses a 280 este año, tras la inversión realizada por la Diputación de más de 68 millones de euros. Según los datos proporcionados por la diputada de Movilidad, Turismo y Ordenación del Territorio, Azara Domínguez, este aumento se traduce en un crecimiento del 6,20% en comparación con el mismo periodo del año anterior.
28: En los 6 primeros meses del año, en Urraldebus hemos registrado casi 16 millones de viajes, un 6,18% más que el año pasado, es decir, casi 1 millón de viajes más que en 2025. Para responder a este crecimiento, hemos reforzado el servicio y ampliado la flota a casi 280 autobuses. Seguimos trabajando para ofrecer una movilidad pública más cómoda, accesible y sostenible para todas las personas.
0: Y en Gasteiz, la Guardia Civil ha detenido a 5 personas vinculadas con una banda juvenil violenta. Los 015 se hacían llamar, entre otros delitos, se les atribuye pertenencia a grupo criminal, robo con violencia y tenencia ilícita de armas. Son grupos que captan a menores para cometer delitos y aprovecharse de su menor responsabilidad penal. Xavier Madariaga.
29: Sí, además de esas 5 detenciones en el barrio gasteiztarra de Zabalgana, se han realizado 2 registros en los domicilios de los supuestos miembros más destacados del grupo y otro en un trastero, donde los agentes han incautado diversos material que están ahora analizando. No es la primera vez que en el territorio de Araba se desarticulan bandas como esta. En 2021 y 2025 cayeron otras dos y detrás de los ahora detenidos llevaban ya 4 años.
3: La investigación se inició en 2022 tras detectarse pintadas identificativas de este grupo en las calles y su presencia en redes sociales.
29: Son grupos violentos que captan a menores de edad para robar y aprovecharse después de que su responsabilidad penal es menor. Delimitan sus zonas de influencia con pintadas callejeras y se identifican con tatuajes y colgantes, generando una gran alarma social en los barrios. Estos eran los 015, que imitan a los Blood o Trinitarios y que están presentes en varias ciudades españolas.

0: Son las 7 de la mañana.
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0: Es jueves 15 de octubre y hoy la economía, especialmente la que afecta al bolsillo, lo copa casi todo. Los precios siguen disparados, no les contamos nada que no sepan, pero los datos lo confirman. El IPC se sitúa ya en Euskadi en el 5%, según el dato definitivo de septiembre. La escalada de los combustibles nos deja la inflación más alta de los últimos 3 años y medio, así que se va a mantener el descuento de 20 céntimos por litro en las gasolineras. Hoy vamos a comprobar lo que ha subido la cesta de la compra, pero también el impacto que la subida de precios de materia primas está teniendo en las empresas. John Fernández Mureguno. Testaremos la situación de la empresa vasca hoy y la proyección a futuro porque tenemos entrevista con la presidenta de Confebasc, con Tamara Yagüe. Y sobre la mesa, un estudio que apunta a la necesidad urgente de trabajadores cualificados. Confebasc considera que para 2035 faltarán 240.000 trabajadores y trabajadoras.
2: Y para solucionarlo plantea soluciones que pasan, por ejemplo, por fomentar la llegada de inmigrantes que ayuden a cubrir esos puestos. Tamara Yagüe.
3: También necesitamos atraer personas de fuera con orden, con agilidad y con una integración real.
2: Con planes de contratación en origen y agilizando la homologación de títulos, y aboga también Yagüe por mejorar el sistema de formación vasco para responder a las necesidades reales de las empresas. De este plan, de la huelga general del 11 de noviembre o de otros temas que se han colado en la campaña, como el absentismo, hablaremos con la presidenta de Confebasc a partir de las 9 aquí en Boulevard.
0: Bueno, ¿qué tal? Pues hablaremos del impacto de la subida de precios en las empresas, pero también en los salarios, porque pocos sueldos cubren hoy la escalada de la inflación. Las instituciones también analizan cómo reducir el impacto de la inflación, por ejemplo, a través de la deflactación del IRPF. Es una de las cuestiones que analizará este mediodía el Consejo Vasco de Finanzas, que reúne a Gobierno Vasco, diputaciones y ayuntamientos. Hablarán de la recaudación fiscal y parece que confirmarán que se cumplen las previsiones de este año, a pesar de todas las dificultades, Rodrigo Manero.
4: La cita es este mediodía en Lakua. Gobierno Vasco, Diputaciones y Eudel van a actualizar, lo primero, la previsión de recaudación de este año. Los datos disponibles hasta agosto no son buenos, porque solo ha crecido un 2,7%, punto y medio menos de lo que se esperaba para el conjunto del ejercicio. De mantenerse esta tendencia, habría casi 300 millones de euros menos para repartir, pero se da por hecho que se va a remontar. Según han adelantado a Radio Euskadi fuentes conocedoras del Consejo, las haciendas confían en recuperar de aquí a diciembre los ingresos, y esas previsiones se van a cumplir, de manera que las instituciones no tendrán problemas para cuadrar sus cuentas. En esta situación han influido mucho las medidas de choque por la guerra de Irán, y ahora está por ver también si se procede a la deflactación del IRPF, que impediría que la inflación se coma la subida de los salarios. Además, el Consejo de hoy fijará la previsión de recaudación para el año que viene, 2027. Esta cifra es la que se usará luego para que todas las administraciones hagan sus proyectos de presupuestos.
0: Del presupuesto de la Unión Europea también hablarán hoy los 27 en la cumbre del Consejo Europeo que arranca en Bruselas. Corresponsal Aitor Sagarzazu, egunon.
5: Egunon, sí, los 27 líderes llegan a Bruselas habiendo cerrado hace escasos días un primer acuerdo con China. Por primera vez valorarán este acuerdo y las medidas acordadas entre la Comisión Europea y Pekín, entre otras la reducción a la mitad de los coches híbridos chinos que llegan a la Unión. También examinarán maneras para reducir los precios de la energía tras un aumento cada vez más evidente en toda la UE, y también hablarán sobre cuestiones de dinero, de presupuesto. Las negociaciones actualmente son arduas. Irlanda, como presidencia rotatoria, propone un recorte del 8% de lo que quiere la Comisión, y esto no le ha gustado nada a Ursula von der Leyen.
6: I would like to caution against large.
5: Pero los estados más frugales, en especial Alemania, piden meter aún más la tijera. En esta cumbre, entre hoy y mañana, también debatirán sobre ampliación de la UE, Ucrania y ataques híbridos, la situación en Oriente Medio y migración.
0: De Bruselas se trae el Endacari Manuel Pradal. Es un importante avance hacia la macrorregión atlántica con el respaldo favorable del Comité de las Regiones, que ha aprobado el dictamen del Endacari por unanimidad. Se van cumpliendo los plazos para que la macrorregión sea una realidad en junio del próximo año.
7: Que se pueda ir adelante en ese sueño que tuvimos hace 8 años de que se pueda conformar una macrorregión atlántica que nos permita, pues, mejorar las relaciones entre los diferentes territorios atlánticos, sí, pero sobre todo cooperar para hacer más fuerte el eje atlántico en Europa y ante el mundo.
0: Y Y en la agenda de este jueves, reunión en Vitoria-Gasteiz del Consejo de Administración de la Alta Velocidad de la ciudad, presidido por el secretario de Estado de Transportes, José Antonio Santano, para decidir el diseño de la entrada del TAP en la ciudad. Espera la Diputación Alavesa que del encuentro de hoy salga un cronograma de soterramiento de la línea en Vitoria-Gasteiz. Además, en Álava, hoy estaremos pendientes de Treviño. Los dos ayuntamientos del enclave van a celebrar sendos plenos extraordinarios para impulsar una nueva consulta popular sobre el futuro administrativo de esta zona, dependiente de Burgos, pero ubicada en territorio alavés. El ayuntamiento del condado de Treviño por un lado, el de la Puebla de Arganzón por otro, votarán esta tarde una moción para solicitar al Consejo de Ministros la autorización de una consulta popular.
8: Este es otro de los pasos. Dijimos que íbamos a tener una actividad total. Estamos muy ilusionados, muy convencidos y tenemos que seguir dando estos pasos que nosotros nos prometimos. Entonces, tenemos que ir hasta el final. Ánimo, no nos falta.
0: No perdemos de vista, además, los movimientos políticos a un día de que cierre el plazo para presentar coaliciones en la izquierda confederal. Siguen sin ponerse de acuerdo. El gesto de Ada Colau dispuesta a retirarse tampoco ha facilitado el acuerdo con Podemos de momento. Y en Navarra se confirma que no habrá unión entre fuerzas progresistas, tal y como propuso Geroa Bai. Pero ante la falta de acuerdo se abre otra vía, la posible alianza en Navarra entre el PSN e Izquierda Unida, siguiendo una iniciativa estatal para confluir en las candidaturas al Senado. Enseguida se lo contamos. Nos quedamos en Pamplona porque es el escenario elegido por el ultra Vito Quiles para agitar la precampaña, con un acto previsto para hoy que ha sido trasladado de ubicación para evitar incidentes. Aritz Aguirre.
9: El agitador ultra Vito Quiles lleva días provocando en redes con su llamamiento a un acto en la Plaza del Castillo esta tarde a las 6, pero no había pedido autorización y la única convocatoria oficial solicitada era el de los colectivos antifascistas contra su presencia. Solo después de esa convocatoria se molestó Vito Quiles en pedir permiso, pero ante el riesgo de incidentes, la delegación de gobierno ha reubicado su acto en la Plaza Yamaguchi, en el barrio de Ermitagaña, y sigue él agitando en redes.
10: Yo voy a ir con mi equipo de 15 escoltas y evidentemente no vamos a tolerar que se nos amedrente. Hagan lo que hagan y pese a quien le pese, nosotros nos vamos a presentar ahí.
9: Vito Quiles, que en los últimos días ha sido noticia por provocar una investigación a un grupo de legionarios porque gritaron junto a él a por los rojos. Preocupa, por lo tanto, que se repitan los graves disturbios e incidentes del año pasado en el que Vito Quiles anunciaba un acto en la Universidad de Navarra, también sin autorización, y al que finalmente no acudió. Veremos lo que ocurre esta tarde.
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0: Abrimos línea con Euskalmet, Eusñi Iturrioz, egunon.
12: Egunon, durante la mañana predominará el viento de componente sur y el ambiente será soleado y templado. Y en las horas centrales volverá a hacer calor, con máximas otra vez en torno a los 27-28 grados. Por la tarde, sin embargo, el viento girará al noroeste y cambiará la situación. Aumentará la nubosidad baja a primeras horas de la tarde en el litoral y luego, poco a poco, la nubosidad se irá extendiendo al interior de la vertiente cantábrica. Y a últimas horas, esas nubes bajas incluso podrían dejar algo de sirimiento. La nubosidad no llegará a la mitad sur hasta bien entrada la noche, pero sí que se notará el giro del viento. En cuanto a las temperaturas, como hemos dicho, las máximas serán calurosas, rondarán los 27-28 grados, pero luego durante la tarde poco a poco irá descendiendo la temperatura con el giro del viento y las mínimas se registrarán a últimas horas del día.
0: El termómetro marca a esta hora 20 grados en Bilbao, 19 en Donostia, 16 grados en Bayona, 15 en Iruña, 11 grados en Vitoria-Gasteiz.
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0: ¿Cómo están las cosas en carretera? Miriam Villamediana,
14: egunon. Egunon, pues tenemos un punto con problemas hasta ahora. La Vizcaya 625 en Arrigorriaga, sentido Ugau Miravalles. Ayer se accidentó un camión, permanece volcado. Hay un carril cortado, sentido Orduña, y se están generando retenciones en ambos sentidos. Informa la Ertzaintza. La previsión es que a partir de las 9 de la mañana intenten retirar el camión averiado.
0: Son las 7 y 9 minutos de la mañana. Jesús Malo y Beatriz Leal se encargan de la realización técnica. Cristina Vázquez de la coordinación.
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0: La inflación sigue creciendo y se sitúa ya en el 5% en la comunidad autónoma vasca, el nivel más alto de los últimos 3 años. Y en Navarra ese IPC se sitúa incluso más alto, en el 5,3. La razón principal el crecimiento en el precio de los combustibles, que están casi un 25% más caros que hace un año. John Fernández Mureguno.
15: ¿Alguno en Eider?
0: Esto va a hacer que se mantengan los descuentos de 20 céntimos por litro, tanto para la gasolina como para el diésel.
15: El gobierno español preveía bajar esos descuentos a 13 céntimos y los precios se moderaban, pero al seguir subiendo, el descuento seguirá al menos en noviembre en 20 céntimos por litro. Una medida que es un parche, como nos contaba en Gambara de Radio Euskadi el economista y profesor de la Deusto Business School, Máximo Cermeli.
16: Lo que no hace es abaratar el petróleo en los mercados internacionales. Estamos amortiguando el golpe, pero no eliminamos la causa. Entonces es importante que de alguna forma se vaya relajando el precio del barril del petróleo.
15: También se prorrogan las compensaciones para transportistas y sector agrario. Es el transporte seguido de los suministros de la vivienda lo que más ha empujado al alza el IPC, 5 décimas más, hasta el 5% en la CAP, mientras en Navarra escala al 5,3%. La inflación subyacente, la que no tiene en cuenta energía ni los productos alimenticios sin elaborar, no está sin embargo en esos niveles.
16: Estar en un valor de un 3,1% de inflación subyacente todavía no es preocupante porque nos está diciendo que no está desbordando a todos los diferentes bienes y servicios, pero bueno, empieza a lanzar señales de que, ojo, que esto si no se cuida, es decir, si seguimos en el tiempo con estas consecuencias económicas de un conflicto geopolítico, al final podría acabar repercutiendo en, no solo en precios energéticos y en alimentos, sino que en muchos más productos.
15: En cuanto a la electricidad, el dato de septiembre marca un crecimiento del 11% interanual, insuficiente para reactivar el IVA reducido.
0: Pues en este contexto de inflación al alza, se reúne este mediodía el Consejo Vasco de Finanzas para abordar la recaudación fiscal en Euskadi.
15: Las instituciones actualizarán la previsión de recaudación, que de momento, según los últimos datos, ha crecido un 2,7%, punto y medio menos de lo que se esperaba para el conjunto del año, aunque según ha podido saber Radio Euskadi, las haciendas creen que se recuperarán de aquí a diciembre los ingresos y cumplirán esas previsiones. Está por ver también si se procede a deflactar el IRPF para que la inflación no se coma la subida de los salarios. Y el Consejo de hoy, Eider, fijará también la previsión de recaudación para el año que viene, una cifra que utilizarán las distintas administraciones para elaborar sus proyectos de presupuestos de 2027.
0: Y con esta situación económica, la patronal Confebask advierte de otra amenaza más para el tejido productivo vasco, el reto demográfico.
15: Porque cree Confebask que Euskadi puede tener un déficit de hasta 240.000 trabajadores en la próxima década, 340.000 puestos de trabajo que cubrir, pero solo 100.000 personas activas para ello. Tamara Yagüe, presidenta de Confebask.
3: En un momento en el que el 91% de las empresas vascas confiesan dificultades para contratar, si no actuamos a tiempo, Euskadi podría acumular en 2035 un déficit de 240.000 personas trabajadoras. No hablamos, por lo tanto, de un problema coyuntural. Hablamos de una realidad que afecta al crecimiento, al relevo generacional y a la sostenibilidad de nuestro bienestar. También necesitamos atraer personas de fuera con orden.
15: Confebask propone fomentar la llegada de inmigrantes que ayuden a cubrir esos puestos de una forma ordenada, con planes de contratación en origen y agilizando la homologación de títulos académicos. Aboga también la patronal por mejorar el sistema de formación vasco para responder a las necesidades reales de las empresas.
0: Esta mañana en Boulevard hablaremos con la presidenta de Confebask, Tamara Yagüe, será nuestra invitada a partir de las 9. Sabremos cómo están capeando las empresas vascas los embates de las guerras y las subidas de precios. Ni siquiera las grandes escapan al golpe. Un buque insignia de probada fortaleza como es Michelin también lanza señales de alerta. El presidente de Michelin en España y Portugal advierte de que ninguna de las plantas de la multinacional, entre ellas la de Vitoria-Gasteiz y la Sarte Oria, tienen el futuro asegurado más de 10 años, Enrique Rodal.
17: Sí, y es que la producción de neumáticos de la compañía ha caído un 20% en los últimos 4 años, lo que ha llevado al cierre de varias plantas en todo el mundo. La competencia de las empresas asiáticas les está afectando y otro foco de preocupación es la conflictividad social y laboral en diversos países. También preocupan las cifras de absentismo entre las plantillas de las 4 plantas de Michelin en el Estado, que se ha duplicado en los últimos 10 años. En este contexto, el presidente de Michelin en España y Portugal, César Moñux, advertía que el futuro de las factorías en el Estado no está asegurado más allá de 10 años. Lo decía ayer en Vitoria-Gasteiz.
18: Hoy, ni esta fábrica, ni Aranda de Duero, ni Lasarte, ni Valladolid tienen el futuro asegurado más de 10 años. Ninguna de las 4 tiene el futuro asegurado más de 10 años. Y esto es muy duro decirlo, ¿no? No, pero es que lo dice nuestro patrón cuando viene a visitarnos. Entonces, no pensemos que el pasado garantiza el futuro. Y ese futuro lo tenemos que saber construir entre todos.
17: En la actualidad, Michelin tiene su principal fábrica en el estado, en Vitoria-Gasteiz, y da empleo a 3.500 trabajadores. Fabrica neumáticos para turismos y para grandes vehículos. La factoría de Lasarte Oria, orientada en neumáticos para motos, tiene 500 operarios.
0: Precisamente hoy en Bruselas, los 27 jefes de Estado y de Gobierno estudiarán cómo preservar la competitividad ante el alza de los precios de la energía y la competencia china. Cumbre del Consejo Europeo que se desarrollará hoy y mañana en Bruselas. Allí, en las últimas horas, se ha reunido el Comité de las Regiones, que ha dado un paso importante para avanzar hacia la macro región atlántica. Ha aprobado el dictamen expuesto por el Lendakari Manuel Pradales, que celebra los avances. Corresponsal comunitario Aitor Sagarzazu.
5: Sí, el Comité de las Regiones ha aceptado por unanimidad el dictamen presentado por el Lendakari.
19: The opinion has been adopted unanimously. Congratulations.
5: Y Manuel Pradales ha destacado la importancia de la decisión, porque implica que seguirán con esta apuesta de largo plazo. Considera esencial unir fuerzas entre quienes forman el eje atlántico.
7: Que se pueda ir adelante en ese sueño que tuvimos hace 8 años de que se pueda conformar una macrorregión atlántica que nos permita, pues, mejorar las relaciones entre los diferentes territorios atlánticos, sí, pero sobre todo cooperar para hacer más fuerte el eje atlántico en Europa y ante el mundo.
5: Esta opinión, respaldada por las regiones, será enviada ahora a la Comisión Europea, quien la utilizará para completar la estrategia que presentará en junio del año que viene. Al mismo tiempo, la Comisión von der Leyen también recibirá otro informe, el que ha preparado la presidenta del Gobierno de Navarra, María Chivite. El Comité de las Regiones también ha aceptado este dictamen, que pide una transición limpia de la automoción y un diseño de las políticas desde los territorios.
20: Y desde luego fondos que se puedan territorializar, en donde los territorios tengamos algo que decir en cómo se aterrizan esos fondos, porque somos los que mejor conocemos las necesidades de nuestras regiones.
5: Y ha pedido un apoyo especial para las regiones que vivirán los mayores efectos ante esta transformación industrial.
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0: Las 7 y 16, el adelanto de las elecciones generales y las candidaturas vascas que se van conociendo han provocado ya el primer cambio en el gobierno vasco. Se ha dado en una cartera socialista, la de turismo, que deja Javier Hurtado para ir a Madrid y que asumirá Cristina González, Ainhoa Iglesias.
21: La socialista Cristina González asumirá así la cartera de turismo, comercio y consumo que deja el consejero Javier Hurtado para encabezar la lista al Congreso por Álava. Cristina González es la actual presidenta del PSE y la segunda de Ramiro González en la Diputación Foral Alavesa, donde gestiona ya el turismo junto al empleo. El PSE, que ha reforzado el peso político de sus candidaturas al Congreso, con Hurtado por un lado y con José Ignacio Asensio por otro. El secretario general del partido en Guipúzcoa y teniente de diputada general del territorio será el segundo por Guipúzcoa, detrás de Rafaela Romero. Por Vizcaya encabeza la lista Patxi López. El Frente Amplio, entre tanto, confirma que se presentará en Euskadi. Eso todo en cuanto a las generales, pero la propuesta del Bizkaiburu Batzar para la Diputación General de Vizcaya, hablamos ahora de las elecciones de mayo del año que viene, ha revuelto las aguas dentro del partido y también en el ejecutivo de Imanol Pradales, que si la militancia del PNV confirma la candidatura de Ibone Bengoechea, se quedará sin vicelendakari y sin consejera de Cultura y Política Lingüística.
7: Las agendas de los partidos políticos tienen sus tiempos. La agenda del gobierno tiene los suyos. Y hoy por hoy lo que tenemos es a una vicelendakari, que es Ibone Bengoechea, que sigue siendo parte del gobierno y que tiene que seguir desarrollando las funciones que le corresponden.
21: Desde Bruselas, en viaje oficial, como escuchan, el Lendakari pide ir paso a paso. También agradecía al consejero Javier Hurtado la labor desarrollada.
0: Y en Navarra, mientras por la derecha UPN y PP cierran su acuerdo electoral y ya miran a una posible alianza para las elecciones forales, por la izquierda las fuerzas progresistas han sido incapaces de formar una candidatura única. Ante la falta de acuerdos así, se abre otra vía, la posible alianza en Navarra entre PSN e IU, siguiendo una iniciativa estatal para confluir en las candidaturas al Senado. Aritz Aguirre.
9: Tras reuniones cruzadas a diferentes bandas, no hay acuerdo en Navarra entre las fuerzas progresistas que sustentan al gobierno para formar esa candidatura única que reclamaba Gero Abay. Lo confirmaba EH Bildu en un comunicado lamentando que ha sido imposible la unión entre todas las fuerzas progresistas. Todavía no se ha dado el paso en el que PSN y EH Bildu compartan listas o candidatura, pero en este caso se abre otra vía de negociación de la izquierda estatal en Navarra. Izquierda Unida, dispuesta a confluir al Senado con los socialistas. La presidenta del gobierno de Navarra y secretaria general del PSN, María Chivite, desvelaba esa posibilidad.
22: Está habiendo conversaciones con otras formaciones políticas, como ha planteado el PSOE a nivel federal. La idea es poder llegar a una alianza para el Senado con Frente Amplio. En este caso sería con Izquierda Unida y, bueno, pues en esas son las conversaciones que mantenemos.
9: El PSN siempre había concurrido solo a las elecciones en Navarra y la Izquierda Confederal, Izquierda Unida también Batzarre han confluido con EH Bildu y Geroa Bai al Senado en la agrupación, por ejemplo, Cambio Aldaketa. Sin embargo, ahora estudian esa unión de izquierdas de ámbito estatal. Podemos, en cambio, es más partidario de acordar junto a EH Bildu en Navarra, como ha hecho con Esquerra en Cataluña, pero no ha habido quórum para seguir esa vía conjunta que proponía Geroa Bai.
0: A nivel estatal se mantiene de momento la incógnita sobre esa posible concurrencia entre el Frente Amplio y Podemos. Ada Colau propone dejar a un lado su candidatura, si eso ayuda en la búsqueda de consensos, pero ya digo que de momento no ha conseguido acercar posturas por parte de la formación morada. Mikel Arregui.
2: Sigue el naufragio de la unión de las izquierdas. Mientras el Frente Amplio presenta sus redes, su logo y anuncia un acto para el próximo sábado en Madrid, su principal cara, Ada Colau, deja en duda su propia candidatura y el mismo nombre de la coalición.
4: Yo cedería absolutamente eso, igual que incluso hasta el nombre de la formación. Si el problema fuera el nombre de la formación, pues se le cambia el nombre a la formación. Aquí lo importante es que vayamos todas juntas, que haya una candidatura única. Eso se puede discutir.
2: Las declaraciones de Colau a Televisión Española tenían como objetivo intentar seducir a Podemos, que a la misma hora abría sus primarias para coronar a Irene Montero como cabeza de cartel. Jone Belarra, también en la televisión pública, aseguraba que si no hay unión de izquierdas es porque el resto de fuerzas no se han presentado a estas primarias.
6: Yo lo que no entiendo es por qué no han querido participar de esas primarias. Por supuesto, si hay una alternativa mejor, nosotras estamos siempre escuchamos todas las propuestas, pero estamos 100% convencidas de que ese tándem Gabriel Rufián y Irene Montero es lo que nos estaba pidiendo todo el mundo.
2: Belarra, que ensalza la unión con Gabriel Rufián, que a su vez tampoco se ha presentado a las primarias que ella pone como condición al resto. En este lío, la deriva de las conversaciones es una incógnita. El plazo para inscribir las coaliciones termina el viernes a medianoche.
0: Y veremos qué ocurre el 29 de noviembre, pero el CIS insiste en que el PSOE tiene más que opciones. Otorga al PSOE, de hecho, una amplia distancia frente al Partido Popular con casi 12 puntos más. Los populares se quedarían como segunda fuerza con Vox, que se posiciona en tercera posición, aunque continúa su escalada. Y resumimos con Iratxe Martínez. Otras noticias de las últimas horas. El viceconsejero vasco de Justicia dice que el cambio en la comunicación de las progresiones de grado de los presos no es un castigo a las asociaciones de víctimas.
23: El cambio por el que se informará acerca de los permisos penitenciarios directamente a aquellas víctimas que lo soliciten, desapareciendo la intermediación de las asociaciones, suscitaba críticas tanto de la AVT como de COVITE. El objetivo, explicaba Alfonso Gómez, es evitar que las víctimas se enteren mediante los medios y que reciban información veraz.
24: No es un castigo a sus críticas, yo no he dicho, yo insisto, hay hechos objetivos que acreditan que ha habido víctimas en el entero por la prensa. Y hay hechos objetivos que acreditan que los mensajes desinforman a las víctimas.
0: En Iruña ingresa en prisión provisional el hombre detenido el martes después de que una mujer lo denunciara por agresión sexual y amenazas.
23: Al hombre de 29 años se le imputan delitos de agresión sexual, coacciones, amenazas y maltrato habitual. Según el auto, el investigado se presentó en el domicilio de la mujer en el barrio de San Juan. Pese a su negativa, la acorraló, la amenazó con un cuchillo y posteriormente la agredió sexualmente. La mujer presentaba lesiones y fue trasladada al Hospital Universitario de Navarra.
0: En Gasteiz, la Guardia Civil ha detenido a 5 miembros de una banda juvenil violenta.
23: Se hacían llamar los 015 y, entre otros delitos, se les atribuye pertenencia a grupo criminal, robo con violencia y tenencia ilícita de armas. Son grupos que captan a menores para cometer delitos y aprovecharse de su menor responsabilidad penal. La policía llevaba 4 años tras ellos.
25: La investigación se inició en 2022 tras detectarse pintadas identificativas de este grupo en las calles y su presencia en redes sociales.
23: Delimitan sus zonas de influencia con pintadas y se identifican con tatuajes y colgantes, generando una gran alarma social en los barrios.
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0: Argentina en la modalidad de pelota goma femenina a partir de las 7 de la tarde. Una hora después, a las 8, se va a medir a Uruguay en frontball masculino y a medianoche a Costa Rica en pelota goma masculina. Asier Amondo, vicepresidente de la Federación Vasca, se pasó anoche por Quirolgagua.
1: Llevamos mucho tiempo entrenando y queremos empezar ya, ¿no? Pues bueno, pues es con esas ganas de... ese hambre para jugar, esas ganas de jugar, y bueno, pues mañana pues será un día histórico porque debutamos en un campeonato absoluto, debutamos como selección y tenemos un reto muy importante que es crear ilusión en el pueblo de Euskalerria, y crear esa ilusión pues vendrá en base también a los resultados que tengamos, ¿no? Vamos a aprender, a disfrutar y si podemos a ganar también.
0: Además, a las 7 menos cuarto de la tarde juega la Real Sociedad su segundo partido de la Europa League en Bélgica frente al Unión Saint-Gilloise, con la única baja de Jon-Mikel Aramburu y con el peso de la derrota frente al Bournemouth en la primera jornada. Puntuar hoy va a ser vital para no descolgarse de la clasificación. Sergio Gómez, jugador.
2: Para nosotros lo más importante es ganar. Creo que bueno, sumar los tres puntos aquí y sumar de tres en esta competición creo que nos daría un paso y nos daría tranquilidad. Creo que en Liga pues nos estamos consolidando en la tabla, pues en la posición en la que queremos estar, y claro que aquí pues tenemos que intentar pues dar nuestro mejor nivel para conseguir los tres puntos, porque será un partido complicado.
0: En Miribilla, anoche ganó Bilbao Basket al Slavia de Praga, una victoria seguramente más complicada de lo que refleja el marcador, que fue de 97-86, 2-2 para los de Ponsarnau en Europa. Y por cierto, que ayer Baskonia comunicó que Paolo Galbiati deja de ser entrenador de Baskonia cuando tan solo se han disputado 8 partidos en 3 semanas de competición. Llega otra vez Velimir Perasovic a ese banquillo, al de Baskonia, firma hasta 2028 y va a ser su cuarta etapa en Vitoria.
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5: El ordenador cuántico IBM Quantum System 2, instalado en la sede de Ikerbasque en Donostia, lleva ya un año en funcionamiento, tiempo en el que ha contribuido al desarrollo de 64 proyectos científicos. Eva Caballero.
6: 444 investigadores e investigadoras de universidades y centros científico-tecnológicos han accedido al ordenador cuántico, que se ha utilizado de media al 50% de su capacidad, con un pico máximo del 80% alcanzado en marzo. Cumpliendo con los objetivos de la estrategia Basque Quantum, impulsada por el Gobierno Vasco y las tres diputaciones, en colaboración con IBM, ya se han incorporado las primeras empresas que podrán utilizar esta infraestructura. Su objetivo es explorar las posibilidades de la computación cuántica en su actividad. 8 empresas por el momento, entre ellas Multiverse Computing e Iberdrola. El consejero de Ciencia, Universidades e Innovación, Juan Ignacio Pérez Iglesias, destaca la formación en Donostia de todo un centro de innovación científica y tecnológica, el Donostia Quantum Valley.
7: Investigadores e investigadoras que hacen uso del ordenador para desarrollar sus proyectos científicos, y también empresas vinculadas directamente con el mundo cuántico, dando servicio a este entorno o incluso generando productos para ordenadores cuánticos del futuro.
6: El IBM Quantum System 2 de Donostia es uno de los 3 ordenadores cuánticos más avanzados del mundo y el primero que se instala en Europa.

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2: Las 7:30, vamos con el pronóstico del tiempo.
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2: Abrimos línea con Euskalmet, Eguzki Iturrioz, egunon.

0: Egunon, durante la mañana predominará el viento de componente sur y el ambiente será soleado y templado. Y en las horas centrales volverá a hacer calor, con máximas otra vez en torno a los 27-28 grados. Por la tarde, sin embargo, el viento girará al noroeste y cambiará la situación. Aumentará la nubosidad baja a primeras horas de la tarde en el litoral y luego, poco a poco, la nubosidad se irá extendiendo al interior de la vertiente cantábrica. Y a últimas horas, esas nubes bajas incluso podrían dejar algo de chirimía. La nubosidad no llegará a la mitad sur hasta bien entrada la noche, pero sí que se notará el giro del viento. En cuanto a las temperaturas, como hemos dicho, las máximas serán calurosas, rondarán los 27-28 grados, pero luego durante la tarde poco a poco irá descendiendo la temperatura con el giro del viento y las mínimas se registrarán a últimas horas del día.
1: El termómetro marca a esta hora 20 grados en Bilbao, 19 en Donostia, 16 grados en Bayona, 14 en Iruña, 11 en Gasteiz.
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1: ¿Cómo están las cosas en carretera? Enrique Rodal, Egunon.
7: Egunon, pues atención a la Vizcaya 625 en Arrigorriaga, en sentido Guau. Ayer por la tarde un camión sufrió un accidente y permanece en la vía. Hay un carril cortado y se están generando retenciones que alcanzan los 2 kilómetros. Según informa la Archancha, la previsión es que las grúas retiren este camión a partir de las 9 de la mañana de hoy.
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0: A las 7:33 de la mañana repasamos las claves del día. John Fernández Mureguno. En Bruselas, el Comité de las Regiones ha aprobado el dictamen favorable a la macrorregión atlántica.
1: Desde la capital comunitaria, el lendakari Imanol Pradales celebraba el paso que permitirá seguir cumpliendo plazos para que se apruebe esa macrorregión. Reivindicaba también el papel de Euskadi en su impulso.
2: Que se pueda ir adelante en ese sueño, pueda conformar una macrorregión atlántica que nos permita mejorar las relaciones entre los diferentes territorios atlánticos, sí, pero sobre todo cooperar para hacer más fuerte el eje atlántico en Europa y ante el mundo.
1: Además, en Bruselas hoy comienza una cumbre del Consejo Europeo con los líderes de los 27 tras el último acuerdo con China. Sobre la mesa también la ampliación de la Unión, Ucrania, la migración, así como la situación en Oriente Medio y los precios de la energía.
0: Precios que siguen al alza impulsando la inflación, que ya es del 5% en Euskadi, es el contexto en el que llega el Consejo Vasco de Finanzas de hoy.
1: Las instituciones vascas actualizarán la previsión de recaudación, que de momento, según los últimos datos, ha crecido un 2,7%, punto y medio menos de lo que se esperaba para el conjunto del año, aunque, según ha podido saber Radio Euskadi y las Haciendas, creen que se van a recuperar de aquí a diciembre los ingresos y que se van a cumplir esas previsiones. Asimismo, el Consejo de hoy fijará la previsión de recaudación para el año que viene, una cifra que después utilizarán las administraciones para elaborar sus presupuestos de 2027.
0: La situación económica que presenta numerosos retos y la patronal Confebas advierte de otro más, un déficit de hasta 240.000 trabajadores en la próxima década.
1: Cree Confebas que habrá 340.000 puestos de trabajo que cubrir, pero solo 100.000 personas activas para ello, y plantea soluciones que pasan, por ejemplo, por fomentar la llegada de inmigrantes para cubrir esos puestos. Tamara Yagüe es su presidenta.
3: También necesitamos atraer personas de fuera con orden, con agilidad y con una integración real.
1: Con planes de contratación en origen y agilizando la homologación de títulos, y aboga también Yagüe por mejorar el sistema de formación vasco para responder a las necesidades reales de las empresas. De ese plan, de la huelga general o de otros temas que se han colado en la campaña como el absentismo, hablaremos con ella, con la presidenta de Confebask, a partir de las 9 aquí en Boulevard.
0: En Vitoria se reunió clave hoy para abordar la entrada de la alta velocidad en la ciudad.
1: Un encuentro del Consejo de Administración de la Sociedad Alta Velocidad de la ciudad, presidida por el secretario de Estado de Transportes, José Antonio Santano. Una reunión que el propio ministerio define como clave para ese diseño de la entrada de la alta velocidad en la ciudad, y que llega con la exigencia de la Diputación Alavesa de que del encuentro de hoy salga un cronograma concreto del soterramiento de la línea en Vitoria-Gasteiz.
0: Y también hoy los dos ayuntamientos del enclave de Treviño celebran plenos extraordinarios para impulsar una nueva consulta popular sobre el futuro administrativo de esta zona dependiente de Burgos.
1: El ayuntamiento del condado de Treviño por un lado y el de la Puebla de Arganzón por otro votarán esta tarde mociones para solicitar al Consejo de Ministros la autorización de una consulta popular, siguiendo el precedente de la que ya se celebró en el año 1998. El primer paso depende de los dos ayuntamientos, aunque la iniciativa partió de la Mesa para la Integración de Treviño en Álava, a la que escuchamos.
4: Este es otro de los pasos. Dijimos que íbamos a tener una actividad total. Estamos muy ilusionados, muy convencidos, y tenemos que seguir dando estos pasos. Tenemos que ir hasta el final.
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0: A las 7:39 repasamos los titulares de la prensa. Cristina Vázquez, Egunon.
16: Egunon, vamos a hablar de las pensiones porque han entrado de lleno en la precampaña del 29N. Es la apertura del país. El PSOE y el PP encienden la batalla por su futuro. Sánchez, dice este diario, busca una gran subida antes de las elecciones del 29N y estudia fórmulas legales. La decisión no está cerrada. La batalla se desató, subrayan, después de que la portavoz popular Esther Muñoz sostuviera que el sistema de pensiones va a petar. Y en este mismo diario, otro titular. ¿Por qué tantos sociólogos no se creen en la encuesta del CIS? El sesgo en la muestra, señalan, contamina las encuestas. Los expertos consultados creen que la izquierda está sobrerepresentada porque muchos votantes de derechas rechazan participar en las entrevistas. El organismo público lo niega. Y de la crónica política en el Correo, el PNV de Vizcaya asume que Elizabeth Echanove dará la batalla a Ibone Bengoechea para liderar la diputación. La primera vuelta para elegir candidata a diputada general arranca el día 21 con las espadas, dicen, en alto.
0: Y esta mañana amplio capítulo de precios por la subida del IPC.
16: Los precios son apertura en varios diarios como Berria. La inflación por encima del 5% con la tasa más alta en 3 años y medio. También en el diario Vasco y además publica este titular. Varapalo judicial para el Departamento Vasco de Educación. Condenan al gobierno vasco a pagar más por los contratos de los menús escolares. El Superior de Justicia Vasco, dicen, da la razón a la empresa Eurest, que asegura haber perdido 3,7 millones con los contratos de educación por el alza de los precios tras la guerra de Ucrania. En Gara, precisamente, la consejera Pedrosa asegura que la opción de pedir el C2 al profesorado no está sobre la mesa. Y sobre salud, un titular más. Llamamiento a vacunarse del papiloma a chicos nacidos entre 2008 y 2014. Es una actualización de las recomendaciones de Osakidetza.
0: Y que destaca la prensa internacional, Óscar Pérez, Egunon.
17: Egunon, algo se ha roto entre Volodymyr Zelensky y Donald Trump, y los medios lo destacan esta mañana. El Guardian titula: Zelensky dice sentirse personalmente traicionado por Trump tras revelarse que el acceso de las Fuerzas Armadas ucranianas al sistema de satélites Starlink, el de Elon Musk, ha sido restringido. Un hecho que siembra dudas sobre el apoyo a largo plazo de Estados Unidos a Kiev. El presidente ucraniano ha acusado a Trump de haberse puesto del otro bando tras más de 4 años de guerra, lo que amenaza con provocar una ruptura en unas relaciones ya de por sí tensas, agravadas por la decisión de Estados Unidos de comprar diésel a Moscú. La BBC destaca que Elon Musk afirma que no ha sido él, sino que el gobierno estadounidense podría estar detrás de esa ralentización de la velocidad de los drones ucranianos. Más cosas, la CNN abre esta mañana con esta noticia. El ejército estadounidense ha desarrollado nuevos planes de ataque que incluyen el posible uso de la llamada madre de todas las bombas para atacar la infraestructura energética y los emplazamientos nucleares de Irán si el presidente Trump da la orden de reanudar las operaciones antes o después de las elecciones de mitad de mandato. Sobre la salud del Papa, la Stampa asegura esta mañana que hay preocupación por los ganglios linfáticos de León XIV, mientras sigue la incertidumbre sobre las opciones del tratamiento de cáncer de pulmón. El diario italiano añade que el pontífice celebró una misa en el mismo hospital Gemelli tras la extirpación del tumor. El comunicado oficial dice que está caminando y recibiendo fisioterapia y que se encuentra de buen ánimo. Y vamos a terminar en Le Parisien. El diario francés publica hoy que la compañía Mattel saca este jueves a la venta una muñeca Barbie versión Celine Dion. Hoy mismo se va a poner a comprar ya en las tiendas, pero ojo, si tenéis ganas de haceros con una, preparaos para pagar 77 euros. La muñeca va ataviada con el traje que la cantante canadiense vestía cuando cantó la canción de Titanic hace ya 25 años. Y lo que cuenta también Le Parisien, y que yo desconocía, es que también hay Barbies Whitney Houston, Barbie Tina Turner, Kylie Minogue, Diana Ross y Miley Cyrus. O sea que tenemos de todo, si queréis.
0: Bueno, hay de todo, Barbies.
13: Sí, hay profesiones, sobre todo eran esas las conocidas, ¿no?
0: Una más, Cristina.
13: Esta mañana vamos a hablar ahora de Sua, Mendy y Amalur. ¿Quiénes son las protagonistas de este reportaje de Diario de Navarra? Bueno, pues son las tres vacas más famosas de Legarda de Navarra porque son el primer rebaño 100% municipal y porque a la vez forman una brigada para prevenir incendios con cortafuegos naturales. La zona sufrió varios incendios graves en junio de 2022. Arrasaron esos fuegos el 90% de su superficie forestal, cultivos, tres casas. Bueno, pues esta es una de las medidas de prevención. Las tres novillas ya están pastando por la zona. Lo hacen con un collar de vigilancia GPS para controlar sus movimientos. Y el ayuntamiento explica que como ya no hay ganaderos en el pueblo, bueno, pues que es el propio consistorio el que compra esas novillas y además que prevén más en el futuro.
0: Es que ricasco, Cristina, Oscar Gerarte.
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22: Bueno, comenzamos la información local como cada día con el pronóstico del tiempo. Por la mañana el cielo estará poco nuboso o despejado y soplará un suave viento del sur que hará que las temperaturas diurnas adopten un aspecto veraniego. Durante las horas centrales el viento girará al noroeste en el litoral, por lo que las máximas en puntos de Vizcaya podría bajar un par de grados. Por la tarde el viento girará también en los valles cantábricos. Nubes bajas en aumento por la tarde-noche en la mitad norte que podrían dejar algo de lluvia al final del día. Las temperaturas máximas rondarán los 26-29 grados. Vamos con la ronda de temperaturas. Comenzamos por Vizcaya. Iratxe Martínez, egunon.
23: Egunon, pues comenzamos este jueves con temperaturas elevadas en Bilbao. 21 grados tenemos a esta hora y nubes y claros. También temperaturas algo más cálidas, sobre todo en la costa vizcaína, donde tenemos 23 grados en Bermeo, 21 en Guecho y Santurtzi. Ya bajamos hasta los 18 en Balmaseda, más al interior, 17 en Yurreta, 15 en Elorrio y Munguía, y más frío, como siempre, en Ochandio, que amanece con 9 grados.
22: Esta es la situación en Vizcaya. Saltamos a Araba, donde nos espera Sonia Hernando. Egunon.
24: Hola, Egunon. Aún se pueden ver las estrellas con el cielo completamente limpio de nubes. Seguimos con temperaturas por encima de lo que suele ser habitual en esta época del año. Tenemos hasta ahora 13 grados en Vitoria-Gasteiz, hasta 18 grados escala en Aiaraldea, en Llodio, 14 grados en Alegría Dulantzi o en Iruña-Oca, y si nos asomamos a la Rioja Alavesa, en El Ciego, por ejemplo, hay 13 grados.
22: Es que ricasco, Sonia. Vamos a ver cómo despunta el día en Donostia junto a David Beramendi. Egunon.
25: Kaixo, Sarai, egunon guztio, y 20 grados tenemos aquí en Donosti, aquí también con el cielo totalmente despejado, toca aprovechar del día, que mañana al parecer llega la lluvia. 21 grados tienen en Zarauz y Deba, 20 en Irún, y ya la cosa baja en el interior del territorio. 18 grados en Tolosa, 17 en Eibar y Azpeitia, 16 en Beasain y Zumárraga, 15 grados en Arrasate.
22: Esa es la foto en Donosti. Vamos a ver cómo arranca el día en Iruña. Aritzagirre, egunon.
26: Egunon, pues otra mañana agradable en Iruña, en el que se van extendiendo los claros sobre las nubes todavía presentes. 14 grados en Pamplona, en Tudela, en Altsasu, 16 en Tafalla y en Elizondo, algo menos 13 en Estella Lizarra, en Auz y en Sangüesa, la máxima a estas horas 22 grados en Vera.
22: Es que ricasco, Aritz. Ya actualizamos la información de tráfico porque en estos momentos hay algún incidente activo en nuestras carreteras. Enrique Rodal, egunon.
27: Sí, egunon, nos fijamos en la avanzada, la BI-637, un vehículo está averiado en el túnel de Leioa en sentido Bilbao y ocasiona retenciones. Atención también a la Vizcaya 625 en Arrigorriaga, en sentido Ugao. Ayer un camión sufrió un accidente y permanece en la vía. Hay un carril cortado y se están generando retenciones que superan los 2 kilómetros, según informa la Ertzaintza. Y por lo demás hay tráfico denso a estas horas en la P8, en la recta del Mass Center en Baracaldo, en sentido Bilbao, en la A1 entre Andoain y Villabona, en dirección a Donostia, y también en los accesos a la P8 en Galdakao hacia Irún.
22: Eskerrik asko, Enrique. En San Sebastián, el pleno de política general o del estado de la ciudad en el Ayuntamiento Donostiarra, un pleno marcado como se esperaba por la vivienda, en la que el alcalde Jon Insausti ha anunciado un acelerón en la construcción de viviendas. Solo el año que viene comenzarán más de 1.200. Una nueva era, ha dicho Insausti, pero que no se lo cree la oposición. Hasta su socio, el PSE, le ha dicho que se deje de egos y colabore más con el gobierno vasco. David Beramendi.
1: Sí, convertida ya en su gran prioridad, el alcalde Jon Insausti anuncia una nueva era para San Sebastián, con un acelerón en la construcción de viviendas. El año que viene 1.200, en 2033, 7.500.
2: Nos corresponde construir la Donostia de la nueva era. Querer Donostia y poder vivir en Donostia deberían ir de la mano. Por eso, la vivienda es la gran cuestión y mi máxima prioridad, porque Donostia es una ciudad para vivir y no para especular.
1: Además, este mismo mes espera cerrar con Madrid el acuerdo sobre la cárcel de Martutene. Hay más anuncios, ya hay proyecto para ampliar la estación de autobuses, para ampliar Miramón hacia Galarreta y sobre la comisaría mixta con la Ertzaintza en el pasadizo de Eguía. La oposición, incrédula. Izaguirre, H. Bildu, Corominas, PP, Lasa, El Carrequín.
3: Eneko Goia, Jon Insausti, tanto monta, monta, tanto Isabel como Fernando. Derecha, pura y dura.
4: La prueba más clara de que la ciudad no ha mejorado fue la sustitución del número uno del desastre por el número dos del desastre. Llegó Insausti.
5: Cero viviendas públicas de 2015. Cero, cero, cero.
1: Tirón de orejas incluso de su socia, la socialista Anne Oyarbide.
6: Hay que dejar los egos a un lado y colaborar entre instituciones.
1: Por cierto, Insausti anuncia que Donostia presentará su candidatura a Capital Europea de la Democracia 2028.
22: Hoy jueves, los dos ayuntamientos del enclave de Treviño van a celebrar sendos plenos extraordinarios para impulsar una nueva consulta popular sobre el futuro administrativo de esta zona dependiente de Burgos, pero ubicada en territorio alavés. El ayuntamiento del condado de Treviño, por un lado, y el de la Puebla de Arganzón, por otro, votarán esta tarde sobre una moción para solicitar al Consejo de Ministros la autorización de una consulta popular, siguiendo el precedente de la celebrada en 1998. El primer paso depende de los dos ayuntamientos, aunque la iniciativa partió de la denominada Mesa para la Integración del Treviño en Álava.
7: Este es otro de los pasos. Dijimos que íbamos a tener una actividad total. Estamos muy ilusionados, muy convencidos y tenemos que seguir dando estos pasos que nosotros nos prometimos. Entonces, tenemos que ir hasta el final. Ánimo, no nos falta.
22: Vizcaya conmemora el Día de las Mujeres Rurales, que se celebra hoy jueves con una exposición de fotografías históricas en el mercado de Durango. En el acto, la diputada general de Vizcaya, Elizabeth Echanove, ha puesto en valor el trabajo de estas mujeres que sin que su nombre quede escrito, forman parte de la historia del territorio. Irache Martínez.
8: La diputada general de Vizcaya, Elizabeth Echanove, ponía en valor el trabajo de las mujeres baserritarras y su aportación a la identidad del territorio.
28: Mucho de lo que hoy somos como pueblo se aprendió en el caserío. Y en el caserío, en gran medida, lo transmitieron ellas. Un saber que no estaba en los libros, sino en la palabra. Cuándo sembrar, cómo cuidar a los animales, cómo mirar el cielo antes de una helada.
8: Palabras de Echanove en el acto celebrado en el mercado de Durango, donde se inauguraba la exposición organizada por la Diputación y Gerediaga Elkartea, en la que se muestran 14 fotografías históricas tomadas entre 1910 y 1960 en Isurtza, Durango, Berriz y Zaldívar, y que retratan escenas de la vida cotidiana de mujeres baserritarras, algunas de ellas desconocidas. Lorea Momeñe, miembro de Sasía Elkartea, también valoraba el camino recorrido por ellas.
29: Poner en valor su trabajo y su esfuerzo manteniendo sus baserris, tanto de puertas para afuera como de puertas para adentro. Es gracias a todas ellas que hoy podemos estar aquí representadas, las que gracias a su constancia y reconocimiento hoy somos dueñas de nuestros baserris y hemos hecho del trabajo en ellos una forma de vida remunerada y reconocida.
8: Las fotografías están acompañadas de un texto de Miren Amuriza que plantea interpretaciones literarias y relatos posibles a través de las escenas que retratan las fotografías.
22: Además, les contamos que la Policía Nacional ha detenido a una persona en Pamplona por subalquilar bajeras que dividía en habitaciones y alojaba por 500-800 euros mensuales a familias con hijos pequeños sin condiciones ni permisos de habitabilidad. Aritz Aguirre.
26: El detenido se dedicaba a alquilar bajeras, almacenes o locales que no tienen ni permisos ni condiciones para ser habitables en los barrios de San Jorge y La Rochapea, los dividía en habitaciones y luego los subalquilaba a familias con bebés e hijos pequeños en situación de vulnerabilidad. Llegaba a cobrarles un alquiler, según el número de inquilinos, entre 250 y 800 euros al mes, siempre en efectivo, y de esa manera obtenía beneficios de unos 12.000 euros mensuales. Afirma la Policía Nacional que el detenido llegó a amenazar a sus inquilinos para que no denunciaran porque realizó las obras de división de las Bajeras y el subalquiler ilegal sin autorización ni conocimiento de sus propietarios reales. La policía inició la investigación a raíz de problemas de convivencia y quejas de los vecinos por molestias y recuerda los riesgos de alojamientos en instalaciones no habilitadas y obras no autorizadas, en las que las familias viven en condiciones muy precarias.
22: Y en Donostia, el desahucio de la familia de Eguía previsto para el próximo lunes queda paralizado preventivamente por una orden judicial. La familia, con dos hijos menores a cargo, no será desalojada de su casa finalmente, al menos durante 2 meses, mientras Asuntos Sociales estudia el caso. Una noticia que ha supuesto un alivio para la familia, que no tendrá que abandonar su casa inminentemente, aunque desde el sindicato insisten en que seguirá luchando hasta conseguir formalizar un nuevo contrato. Laia Yarzún.
0: Sí, el desahucio queda paralizado preventivamente durante 60 días. La familia de Eguía no podrá ser desahuciada en ese plazo. Decisión que ha tomado el juzgado tras la carta remitida por parte del sindicato Sareche pidiendo que se les conceda el certificado de vulnerabilidad. Sindicato que había advertido que si no se paralizaba la situación, iban a movilizarse en la fecha prevista para el desalojo, este lunes a las 8 de la mañana. A 5 días del desahucio han recibido la noticia como un respiro, pero no como una solución. Noa Goikoetxea es portavoz del sindicato Sareche.
9: Por una parte nos parece que es una buena noticia, pero solo porque nos va a permitir seguir trabajando en sentido de poder negociar con la propiedad y parar de manera definitiva este desahucio, siempre teniendo en cuenta que el último objetivo sea, bueno, pues que la familia consiga un nuevo contrato y que se pueda quedar en la casa en la que están hoy en día.
0: La orden tiene su origen en una denuncia por parte del dueño del domicilio. Tras 7 años de alquiler, la familia dejó 2 mensualidades sin abonar. Sareche defiende que esas cuotas ya fueron pagadas posteriormente y piden a Asuntos Sociales que se les conceda el certificado de vulnerabilidad. En el domicilio viven 2 niños de 10 y 8 años.
22: En Gasteiz, la Guardia Civil ha detenido a 5 personas vinculadas con una banda juvenil violenta. Los 015 hacían llamar, entre otros delitos, se les atribuye pertenencia a grupo criminal, robo con violencia y tenencia ilícita de armas. Son grupos que captan a menores para cometer delitos y aprovecharse de su menor responsabilidad penal. Xavier Madariaga.
10: Sí, además de esas 5 detenciones en el barrio gasteiztarra de Zabalgana, se han realizado 2 registros en los domicilios de los supuestos miembros más destacados del grupo y otro en un trastero, donde los agentes han incautado diverso material que están ahora analizando. No es la primera vez que en el territorio de Araba se desarticulan bandas como esta. En 2021 y 2025 cayeron otras 2 y detrás de los ahora detenidos llevaban ya 4 años.
12: La investigación se inició en 2022 tras detectarse pintadas identificativas de este grupo en las calles y su presencia en redes sociales.
10: Son grupos violentos que captan a menores de edad para robar y aprovecharse después de que su responsabilidad penal es menor. Delimitan sus zonas de influencia con pintadas callejeras y se identifican con tatuajes y colgantes, generando una gran alarma social en los barrios. Estos eran los 015, que imitan a los Blood o Trinitarios y que están presentes en varias ciudades españolas.
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22: Y vamos a conocer ya con qué nos van a sorprender a partir de las 10 de la mañana nuestros compañeros de Boulevard. María Ruiz, Egunon.
16: Egunon, pues hoy vamos a empezar hablando, Sarai, sobre pasos a nivel, haciendo un recorrido por distintos puntos de nuestro territorio para saber cómo estamos. Y ya te adelanto que hay grandes diferencias entre territorios y, sobre todo, Zalla sigue siendo el ejemplo de una localidad repleta de pasos a nivel. Es la que más tiene de Euskadi y una de las que más del Estado. Más de 30 en esta localidad vizcaína. Así que allí vamos a estar también hablando con su alcalde y también con vecinos para saber y poder ver cómo les afecta en su día a día. También vamos a tratar de explicar la ciencia, en concreto el Premio Nobel de Química. En Zikbio Magune hay científicos que trabajan precisamente con el proyecto que ha sido premiado, así que ellos nos lo van a explicar, cómo trabajan, ojo, para desentrañar el misterio de la simetría en la química de la vida.
22: ¡Qué sencillo!
16: ¿Qué significa todo esto? Pues vamos a tratar de explicarlo hoy en Boulevard. Y no solo eso, porque hace un par de semanas hablábamos de que la revista Science iba a estudiar el dolor en las mujeres. ¿Por qué las mujeres mujeres tenemos más dolor. Así que hoy vamos a conocer a quienes trabajan precisamente para paliar ese dolor. Es la unidad de afrontamiento activo del dolor en el ambulatorio de Salburúa, en Vitoria-Gasteiz. Vamos a estar también con familias de la Haurreskola de San Ignacio, en Bilbao, que denuncian la suciedad con la que conviven sus hijos e hijas por la huelga de limpiadoras de edificios municipales y piden una solución a las instituciones. Y para acabar, tú no sé si eres de castañas, Sarai, si te gusta.
22: Ay, me encantan.
16: Te encantan.
22: Pues menos que el marrón glacé, que me resulta muy dulce.
16: Pues que sepas que ya que te encantan, estás de enhorabuena, porque ya en muchos sitios están las castañas,
22: sí,
16: pese a que algunas seguimos en tirantes y casi sandalias, ya hay castañas en muchos sitios.
22: He de confesar que yo ya he comido castañas asadas.
16: Pues hoy van a empezar la temporada en Vitoria-Gasteiz. Hoy arranca la temporada de castañas, el castañero sale ya a la calle, así que vamos a estar en la preparación, porque esta mañana van a estar preparándolo todo. Y hoy jueves, así que toca mucha juventud con Yonkas y su sección Juventud Divino Tesoro.
22: Pues todo eso a partir de las 10.
16: Y algo más, que siempre nos guardamos.
22: Hombre, y mucho más. Así llegamos al cierre de la información local, pero ya lo saben, a partir de las 8 la información regresa a Radio Euskadi con más Boulevard.

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3: Son las 8 de la mañana.
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3: Es jueves 15 de octubre y hoy la economía, especialmente la que afecta al bolsillo, lo copa casi todo. Los precios siguen disparados, no les contamos nada que no sepan, pero los datos lo confirman. El IPC se sitúa ya en Euskadi en el 5%, según el dato definitivo de septiembre. La escalada de los combustibles nos deja la inflación más alta de los últimos 3 años y medio, así que se va a mantener el descuento de 20 céntimos por litro en las gasolineras. Hoy vamos a comprobar lo que ha subido la cesta de la compra, pero también el impacto que la subida de precios de materias primas está teniendo en las empresas. Jon Fernández Mur, egunon. Testaremos la situación de la empresa vasca hoy y la proyección a futuro, porque tenemos entrevista con la presidenta de Confebasc, con Tamara Yagüe. Y sobre la mesa, un estudio que apunta a la necesidad urgente de trabajadores cualificados. Confebasc considera que para 2035 faltarán 240.000 trabajadores.
5: Y plantea soluciones que pasan, por ejemplo, por fomentar la llegada de inmigrantes que ayuden a cubrir esos puestos. Tamara Yagüe.
6: También necesitamos atraer personas de fuera con orden, con agilidad y con una integración real.
5: Con planes de contratación en origen y agilizando la homologación de títulos, y aboga también Tamara Yagüe por mejorar el sistema de formación vasco para responder a las necesidades reales de las empresas. De este plan, de la huelga general o de otros temas que se han colado en la campaña como el absentismo, hablaremos con la presidenta de Confebasc a partir de las 9 aquí en Boulevard.
3: Egunon, ¿qué tal? Pues hablaremos del impacto de la subida de precios en las empresas, pero también en los salarios, porque pocos sueldos cubren hoy la escalada de la inflación. Las instituciones también analizan cómo reducir el impacto de la inflación, por ejemplo, a través de la deflactación del IRPF. Es una de las cuestiones que analizará este mediodía el Consejo Vasco de Finanzas, que reúne a Gobierno Vasco, diputaciones y ayuntamientos. Hablarán de la recaudación fiscal y parece que confirmarán que se cumplen las previsiones de este año a pesar de todas las dificultades, Rodrigo Manero.
7: La cita es este mediodía en Lakua. Gobierno Vasco, Diputaciones y Eudel van a actualizar, lo primero, la previsión de recaudación de este año. Los datos disponibles hasta agosto no son buenos, porque solo ha crecido un 2,7%, punto y medio menos de lo que se esperaba para el conjunto del ejercicio. De mantenerse esta tendencia, habría casi 300 millones de euros menos para repartir, pero se da por hecho que se va a remontar. Según han adelantado a Radio Euskadi fuentes conocedoras del Consejo, las haciendas confían en recuperar de aquí a diciembre los ingresos y esas previsiones se van a cumplir, de manera que las instituciones no tendrán problemas para cuadrar sus cuentas. En esta situación han influido mucho las medidas de choque por la guerra de Irán y ahora está por ver también si se procede a la deflactación del IRPF, que impediría que la inflación se coma la subida de los salarios. Además, el Consejo de hoy fijará la previsión de recaudación para el año que viene, 2027. Esta cifra es la que se usará luego para que todas las administraciones hagan sus proyectos de presupuestos.
3: Del presupuesto de la Unión Europea también hablarán hoy los 27 en la cumbre del Consejo Europeo que arranca en Bruselas. Corresponsal Aitor Sagarzazu, egunon.
8: Egunon, sí, los 27 líderes llegan a Bruselas habiendo cerrado hace escasos días un primer acuerdo con China. Por primera vez valorarán este acuerdo y las medidas acordadas entre la Comisión Europea y Pekín, entre otras la reducción a la mitad de los coches híbridos chinos que llegan a la Unión. También examinarán maneras para reducir los precios de la energía tras un aumento cada vez más evidente en toda la UE. Y también hablarán sobre cuestiones de dinero, de presupuesto. Las negociaciones actualmente son arduas. Irlanda, como presidencia rotatoria, propone un recorte del 8% de lo que quiere la Comisión, y esto no le ha gustado nada a Ursula von der Leyen.
9: I would like to caution against large
8: Pero los estados más frugales, en especial Alemania, piden meter aún más la tijera. En esta cumbre, entre hoy y mañana, también debatirán sobre ampliación de la UE, Ucrania y ataques híbridos, la situación en Oriente Medio y migración.
3: De Bruselas se trae el Endacari Manuel Pradales un importante avance hacia la macrorregión atlántica con el respaldo favorable del Comité de las Regiones que ha aprobado el dictamen del Endacari por unanimidad. Se van cumpliendo los plazos para que la macrorregión sea una realidad en junio del próximo año.
9: Que se pueda ir adelante en ese sueño que tuvimos hace 8 años de que se pueda conformar una macrorregión atlántica que nos permita pues mejorar las relaciones entre los diferentes territorios atlánticos, sí, pero sobre todo cooperar para hacer más fuerte el eje atlántico en Europa y ante el mundo.
3: En la agenda de este jueves, reunión en Vitoria-Gasteiz sobre la alta velocidad con participación de todas las instituciones implicadas y presidida por el secretario de Estado de Transportes, José Antonio Santano, para decidir el diseño de la entrada del tren de alta velocidad en la ciudad. Espera la Diputación Alavesa que del encuentro de hoy salga un cronograma del soterramiento de la línea en Vitoria-Gasteiz. Y en Álava, además, la Fiscalía ha dado un paso importante para evitar la impunidad de los hechos del 3 de marzo de 1976, cuando 5 obreros fueron asesinados por la policía armada durante una asamblea de trabajadores. La Fiscalía Provincial de Álava promueve un procedimiento para el que ya ha tomado declaración a multitud de familiares y víctimas de aquellos hechos, Sonia Hernando.
10: La Fiscalía Alavesa lleva 2 años trabajando en este tema, además de recabar muchísima información documental, se ha tomado declaración sí a víctimas y familiares para garantizar una investigación exhaustiva de los hechos. La Fiscalía trabaja en coordinación con la Unidad de Memoria Democrática de la Fiscalía General del Estado. El movimiento pretende impulsar una investigación que desde ayer está en manos de un tribunal y que será el que decida si lo admite o no a trámite para abrir juicio. La Fiscalía pretende la reparación de las víctimas de unos hechos sucedidos hace 50 años que quedaron impunes al no llegar a ningún lado los 2 procedimientos judiciales abiertos entonces.
3: Y no perdemos de vista los movimientos políticos a un día de que cierre el plazo para presentar coaliciones. En la izquierda confederal siguen sin ponerse de acuerdo. El gesto de Ada Colau dispuesta a retirarse tampoco ha facilitado de momento el acuerdo con Podemos. Y en Navarra se confirma que no habrá unión entre fuerzas progresistas, tal y como propuso Gero Abay. Pero ante la falta de acuerdos se abre otra vía, la posible alianza en Navarra entre el PSN e Izquierda Unida, siguiendo una iniciativa estatal para confluir en las candidaturas al Senado. Enseguida se lo contamos, pero nos quedamos en Pamplona, porque es el escenario elegido por el ultra Vito Quiles para agitar la precampaña, con un acto previsto para hoy que ha sido trasladado de ubicación para evitar incidentes, Aritz Aguirre.
11: La delegación del gobierno saca del centro de la ciudad el acto del agitador ultra Vito Quiles y lo traslada a la parte oeste, a la plaza Yamaguchi, en el barrio de Ermitagaña, cerca de los cines Golem. Y es que Vito Quiles lleva días provocando en redes con su llamamiento a un acto en la plaza del Castillo para el que no había pedido autorización y la única convocatoria oficial solicitada era la de los colectivos antifascistas en contra de su presencia. Solo después de esa convocatoria, Vito Quiles pidió permiso, pero ante el riesgo de incidentes, la delegación del gobierno ha reubicado su acto de las 6 de la tarde a la plaza Yamaguchi y sigue agitando en redes.
12: Yo voy a ir con mi equipo de 15 escoltas y evidentemente no vamos a tolerar que se nos amedrente. Hagan lo que hagan y pese a quien le pese, nosotros nos vamos a presentar ahí.
11: Vito Quiles, que en los últimos días ha provocado la apertura de una investigación por parte del Ministerio de Defensa a un grupo de legionarios que lo jalearon mientras gritaba a por los rojos en el Día de la Hispanidad. El acto y las provocaciones de Quiles han generado tensión en Pamplona y mensajes antifascistas para hacerle frente. Preocupa que se repitan los graves disturbios e incidentes del año pasado en el que Vito Quiles anunciaba un acto en la Universidad de Navarra, también sin autorización, en el que finalmente no apareció.
3: Y sumamos los titulares del deporte. César Pérez Gazola, Egunon.
13: Egunon, Eidero, es un día histórico para nuestro deporte. Comienza el Mundial de Pelota en Argentina y la Euskal Selección compite por primera vez como nación. Participa la selección vasca como miembro de pleno derecho en un Mundial absoluto. 41 pelotaris, el estreno desde las 7 de esta tarde, hora de Euskadi, en paleta goma femenina contra España. En baloncesto, Baskonia sorprende destituyendo a Paolo Galbiati de su banquillo. Regresa Velimir Perasovic, que cuarta etapa del croata en Vitoria. Anoche Bilbao Basket se impuso en Miribilla, el Slavia de Praga, 96-86, 9-7-8-6-2 de 2 para el equipo de Jaume Ponsarnau en la Champions de la FIBA en la BCL. Y en fútbol, la sociedad juega esta noche en Bélgica ante el Unión Saint-Gilois, segundo partido de la Europa League. 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
3: Abrimos línea con Euskalmet, Euskin Iturrioz, egunon.
15: Egunon, durante la mañana predominará el viento de componente sur y el ambiente será soleado y templado. Y en las horas centrales volverá a hacer calor, con máximas otra vez en torno a los 27-28 grados. Por la tarde, sin embargo, el viento girará noroeste y cambiará la situación. Aumentará la nubosidad baja a primeras horas de la tarde en el litoral y luego poco a poco la nubosidad se irá extendiendo al interior de la vertiente cantábrica. Y a últimas horas esas nubes bajas incluso podrían dejar algo de chirimía. La nubosidad no llegará a la mitad sur hasta bien entrada la noche, pero sí que se notará el giro del viento. En cuanto a las temperaturas, como hemos dicho, las máximas serán calurosas, rondarán los 27-28 grados, pero luego durante la tarde poco a poco irá descendiendo la temperatura con el giro del viento y las mínimas se registrarán a últimas horas del día.
3: El termómetro marca hasta ahora 21 grados en Bilbao, 20 en Donostia, 16 grados en Bayona, 14 en Iruña, 13 en Vitoria-Gasteiz.
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3: ¿Cómo están las cosas en carretera? Enrique Rodal, Egunon.
19: Egunon, pues atención a la Vizcaya 625 en Arrigorriaga, en sentido Ugao. Ayer por la tarde un camión sufrió un accidente y permanece en la vía, obligando al corte de un carril. Se están generando retenciones en sentido Ugao que superan los 2 kilómetros. También hay caravanas en ese punto en sentido Bilbao. Precaución. Hay tráfico bastante denso también en la avanzada, en la Vizcaya 637. Un vehículo se ha averiado en el interior de los túneles sentido Bilbao. Ya ha sido retirado, pero las retenciones se mantienen. Y también destaca la densidad de tráfico en la P8, recta del Mascenter, en Baracaldo, en sentido Bilbao, en la A1 entre Andoain y Villabona en dirección Donostia y en la Gipuzkoa 30, variante de Donostia en Martutene.
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3: Son las 8 y 11 minutos de la mañana y Ayone Menjón y Beatriz Leal se encargan de la realización técnica, Cristina Vázquez de la coordinación.
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3: La inflación sigue creciendo y se sitúa ya en el 5% en la comunidad autónoma vasca, el nivel más alto de los últimos 3 años. En Navarra, ese IPC se sitúa incluso más alto, en el 5,3. La razón principal, el crecimiento en el precio de los combustibles, que están casi un 25% más caros que hace un año. John Fernández Mureguno.
21: Qué buena idea.
3: Esto va a hacer que se mantengan los descuentos de 20 céntimos por litro, tanto para la gasolina como para el diésel.
21: El gobierno español preveía bajar esos descuentos a 13 céntimos si los precios se moderaban, pero al seguir subiendo, el descuento seguirá al menos en noviembre en esos 20 céntimos por litro. Una medida que es un parche, como nos contaba en Gambara de Radio Euskadi el economista y profesor de la Deusto Business School, Máximo Chermeli.
22: Lo que no hace es abaratar el petróleo en los mercados internacionales. Estamos amortiguando el golpe, pero no eliminamos la causa. Entonces es importante que de alguna forma se vaya relajando el precio del barril del petróleo.
21: También se prorrogan las compensaciones para transportistas y sector agrario. Es el transporte seguido de los suministros de la vivienda lo que más ha empujado al alza ese IPC. 5 décimas más este último mes, hasta el 5% en la comunidad autónoma vasca, mientras en Navarra ha escalado por encima incluso al 5,3%. La inflación subyacente, la que no tiene en cuenta energía ni los productos alimenticios sin elaborar, sin embargo, no está en esos niveles.
22: Estar en un valor de un 3,1% de inflación subyacente todavía no es preocupante porque nos está diciendo que no está desbordando a todos los diferentes bienes y servicios, pero bueno, empieza a lanzar señales de que, ojo, que esto si no se cuida, es decir, si seguimos en el tiempo con estas consecuencias económicas de un conflicto geopolítico, al final podría acabar repercutiendo en, no solo en precios energéticos y en alimentos, sino que en muchos más productos.
21: En cuanto a la electricidad, el dato de septiembre marca un crecimiento del 11% interanual, insuficiente para que se reactive el IVA reducido.
3: Pues en este contexto de inflación al alza, se reúne este mediodía el Consejo Vasco de Finanzas para abordar la recaudación fiscal en Euskadi.
21: Las instituciones actualizarán la previsión de recaudación que de momento, según los últimos datos, ha crecido un 2,7%, punto y medio menos de lo que se esperaba para el conjunto del año, aunque, según ha podido saber Radio Euskadi, las haciendas creen que se van a recuperar de aquí a diciembre los ingresos y se van a cumplir esas previsiones. Se está por ver también si se procede a deflactar el IRPF para que la inflación no se coma la subida de los salarios. y el Consejo de hoy, además, fijará la previsión de recaudación para el año que viene, una cifra que utilizarán después las distintas administraciones para elaborar sus presupuestos de 2027.
3: Y con esta situación económica, la patronal Confebas advierte de otra amenaza más para el tejido productivo vasco, el reto demográfico.
21: Porque cree Confebas que Euskadi puede tener un déficit de hasta 240.000 trabajadores en la próxima década. 340.000 puestos de trabajo que cubrir, pero solo 100.000 personas activas para ello. Tamara Yagüe, presidenta de Confebask.
6: En un momento en el que el 91% de las empresas vascas confiesan dificultades para contratar, si no actuamos a tiempo, Euskadi podría acumular en 2035 un déficit de 240.000 personas trabajadoras. No hablamos, por lo tanto, de un problema coyuntural. Hablamos de una realidad que afecta al crecimiento, al relevo generacional y a la sostenibilidad de nuestro bienestar. También necesitamos atraer personas de fuera con orden.
21: Confebask propone fomentar la llegada de inmigrantes que ayuden a cubrir esos puestos de una forma ordenada con planes de contratación en origen y agilizando la homologación de títulos. Aboga también la patronal por mejorar el sistema de formación vasco para que este responda a las necesidades reales de las empresas.
3: Pues esta mañana en Boulevard hablaremos con la presidenta de Confebask, Tamara Yagüe, será nuestra invitada a partir de las 9. Sabremos cómo están capeando las empresas vascas los embates de las guerras y las subidas de precios. Ni siquiera las grandes escapan al golpe. Un buque insignia de probada fortaleza, como es Michelin, también lanza señales de alerta. El presidente de Michelin en España y Portugal advierte de que ninguna de las plantas de la multinacional, entre ellas las de Vitoria-Gasteiz y la Sarte Oria, tienen el futuro asegurado más de 10 años. Enrique Rodal.
19: Y es que la producción de neumáticos de la compañía ha caído un 20% en los últimos 4 años, lo que ha llevado al cierre de varias plantas en todo el mundo. La competencia de las empresas asiáticas les está afectando y otro foco de preocupación es la conflictividad social y laboral en diversos países. También preocupan las cifras de absentismo entre las plantillas de las 4 plantas de Michelin en el Estado, que se ha duplicado en los últimos 10 años. En este contexto, el presidente de Michelin en España y Portugal, César Moño, advertía que el futuro de las factorías en el Estado no está asegurado más allá de 10 años. Lo decía ayer en Vitoria-Gasteiz.
0: Hoy ni esta fábrica, ni Aranda de Duero, ni La Sarte, ni Valladolid tienen el futuro asegurado más de 10 años. Ninguna de las 4 tiene el futuro asegurado más de 10 años. Y esto es muy duro decirlo, ¿no? No, pero es que lo dice nuestro patrón cuando viene a visitarnos. Entonces, no pensemos que el pasado garantiza el futuro. Y ese futuro lo tenemos que saber construir entre todos.
19: Hay que recordar que en la actualidad Michelin tiene su principal fábrica del Estado en Vitoria-Gasteiz y da empleo a 3.500 trabajadores, fabrican neumáticos para turismos y para grandes vehículos. La factoría de la Sarte Oria, orientada a neumáticos para motos, tiene 500 operarios.
3: Pues precisamente hoy en Bruselas los 27 jefes de Estado y de Gobierno estudiarán cómo preservar la competitividad ante el alza de los precios de la energía y la competencia china. Cumbre del Consejo Europeo que se desarrollará hoy y mañana en Bruselas. Allí en las últimas horas se ha reunido el Comité de las Regiones, que ha dado un paso importante para avanzar hacia la macrorregión atlántica. Ha aprobado el dictamen expuesto por el Lendakari Manuel Pradales, que celebra los avances. Corresponsal comunitario, Aitor Sagazazu.
8: Sí, el Comité de las Regiones ha aceptado por unanimidad el dictamen presentado por el Lendakari.
1: The opinion has been adopted unanimously. Congratulations.
8: Y Manuel Pradales ha destacado la importancia de la decisión, porque implica que seguirán con esta apuesta de largo plazo. Considera esencial unir fuerzas entre quienes forman el eje atlántico.
9: Que se pueda ir adelante en ese sueño que tuvimos hace 8 años de que se pueda conformar una macrorregión atlántica que nos permita pues mejorar las relaciones entre los diferentes territorios atlánticos, sí, pero sobre todo cooperar para hacer más fuerte el eje atlántico en Europa y ante el mundo.
8: Esta opinión, respaldada por las regiones, será enviada ahora a la Comisión Europea, quien la utilizará para completar la estrategia que presentará en junio del año que viene. Al mismo tiempo, la Comisión von der Leyen también recibirá otro informe, el que ha preparado la presidenta del Gobierno de Navarra, María Chivite. El Comité de las Regiones también ha aceptado este dictamen, que pide una transición limpia de la automoción y un diseño de las políticas desde los territorios.
2: Y desde luego fondos que se puedan territorializar en donde los territorios tengamos algo que decir en cómo se aterrizan esos fondos, porque somos los que mejor conocemos las necesidades de nuestras regiones.
8: Y ha pedido un apoyo especial para las regiones que vivirán los mayores efectos ante esta transformación industrial.
3: Ocho y 18, el adelanto de las elecciones generales y las candidaturas vascas que se van conociendo han provocado ya el primer cambio en el gobierno vasco. Se ha dado en una cartera socialista, la de turismo, que deja Javier Hurtado para ir a Madrid, y que asumirá Cristina González, Ainhoa Iglesias.
5: Cristina González sí asumirá la cartera de Turismo, Comercio y Consumo que deja el consejero Hurtado para encabezar la lista al Congreso por Álava. González es la actual presidenta del PSE y la segunda de Ramiro González en la Diputación Foral Alavesa, donde gestiona ya el turismo junto al empleo. El PSE que ha reforzado el peso político de sus candidaturas al Congreso, con Hurtado por un lado y con José Ignacio Asensio por otro. El secretario general del partido en Guipúzcoa y teniente de diputada general será el segundo por este territorio detrás de Rafaela Romero. Por Vizcaya encabeza la lista Patxi López. El Frente Amplio, entre tanto, confirma que se presentará en Euskadi, eso en cuanto a las generales, pero la propuesta del Bizkaiburu Batzar del PNV para que Ibone Bengoetxea aspire a diputada general de Vizcaya en las elecciones del próximo mes de mayo ha revuelto las aguas dentro del partido y en el Ejecutivo de Pradales, que si la militancia lo confirma, se quedará sin vicelendakari y sin consejera de Cultura y Política Lingüística.
7: Las agendas de los partidos políticos tienen sus tiempos. La agenda del gobierno tiene los suyos. Y hoy por hoy lo que tenemos es a una vicelendakari, que es Ibone Bengoetxea, que sigue siendo parte del gobierno y que tiene que seguir desarrollando las funciones que le corresponden.
5: Lo escuchaban desde Bruselas en viaje oficial. El lendakari pide ir paso a paso. También agradecía al consejero Javier Hurtado la labor desarrollada.
3: Algunos de los movimientos que van provocando la elaboración de las listas en el PSOE, en este caso, que está de enhorabuena, que toma algo de aire, porque cuando todas las encuestas apuntan a una mayoría absoluta de PP y Vox, llega el CIS a contracorriente. El barómetro de Tezanos no solo insiste en dar la victoria al PSOE, sino que apunta a una ventaja cada vez mayor respecto al Partido Popular, David Beramendi.
10: Sí, casi 12 puntos de ventaja otorga el CIS al PSOE en un barómetro realizado tras el desahucio de Mari Carmen y en plena disputa política por los dos decretos ley sobre vivienda. El PSOE obtendría el 34% de los votos y el PP solo el 22%. Los populares bajan 3 puntos y tienen cada vez más cerca Vox. Así las cosas, el CIS otorga opciones de gobernar al bloque de la izquierda satisfecho Pedro Sánchez.
23: La vamos a volver a ganar como se ganan todas las batallas. Con la fuerza de la gente, votando el próximo 29 de noviembre, teniendo un parlamento mucho más progresista para un gobierno que llegue más lejos.
10: En este contexto, el PSOE sitúa a Margarita Robles como número 2 de Pedro Sánchez en Madrid, un gesto que llega tras la crisis de Ceuta y que se interpreta como un guiño al electorado más moderado. Y es que en Madrid los socialistas deben recortar aún la desventaja que tienen con el PP.
3: Y en Navarra, mientras por la derecha UPN y PP cierran su acuerdo electoral, ya miran a una posible alianza para las elecciones forales. Por la izquierda, las fuerzas progresistas han sido incapaces de formar una candidatura única y ante la falta de acuerdo se abre otra vía, la posible alianza en Navarra entre el PSN e Izquierda Unida, siguiendo una iniciativa estatal para confluir en las candidaturas al Senado. Aritz Aguirre.
24: Tras reuniones cruzadas a diferentes bandas, no hay acuerdo en Navarra entre las fuerzas progresistas que sustentan al gobierno para formar esa candidatura única que reclamaba Gero Abay. Lo confirmaba EH Bildu en un comunicado lamentando que ha sido imposible la unión entre todas las fuerzas progresistas. Todavía no se ha dado el paso en el que el PSN y EH Bildu compartan listas o candidatura, pero en este caso se abre otra vía de negociación de la izquierda a nivel estatal en Navarra. Izquierda Unida dispuesta a confluir al Senado con los socialistas. La presidenta del gobierno de Navarra y secretaria general del PSN, María Chivite, desvelaba esta posibilidad.
25: Está habiendo conversaciones con otras formaciones políticas, como ha planteado el PSOE a nivel federal. La idea es poder llegar a una alianza para el Senado con Frente Amplio. En este caso sería con Izquierda Unida y bueno, pues en esas son las conversaciones que mantenemos.
24: El PSN siempre había concurrido solo a las elecciones en Navarra. La izquierda confederal, Izquierda Unida, también Batzarre, han confluido con EH Bildu y Gero Abay al Senado en la agrupación de electores Cambio Aldaketa. Sin embargo, ahora estudian esa unión de izquierdas de ámbito estatal en el Senado. Podemos, en cambio, era más partidaria de acordar junto a EH Bildu en Navarra, como ha hecho con Esquerra en Cataluña, pero por unos o por otros no hay quórum para seguir esa vía conjunta que proponía Gero Abay.
3: A nivel estatal, el Frente Amplio y Podemos siguen en posturas alejadas. Se mantiene la incógnita sobre la posible concurrencia. Queda un día para el que se cierre el plazo para presentar candidaturas y ni siquiera la iniciativa de Ada Colau, que proponía dejar a un lado su candidatura, si eso ayuda en la búsqueda de consensos, ha conseguido acercar de momento a ambas formaciones. En Vitoria-Gasteiz hoy se reúne el Consejo de Administración de la Sociedad Alta Velocidad de la Ciudad, presidida por el secretario de Estado de Transportes, José Antonio Santano. Una reunión que el propio ministerio califica como clave para el diseño de la entrada de la alta velocidad en la ciudad y que llega con la exigencia de la Diputación Alavesa de que del encuentro encuentro de hoy salga un cronograma del soterramiento de la línea en Vitoria, Sonia Hernando.
4: Y es que la última propuesta que llegó del Ministerio fue que el tren llegara en superficie a Vitoria-Gasteiz y abordar el soterramiento 10 o 15 años después, eso se dijo. Una solución con la que las instituciones vascas no están nada cómodas. De hecho, la Diputación se ausentó del acto en el que se presentó el proyecto para la estación de la calle Dato. En este clima se celebra hoy esta reunión a la que asisten Ministerio, Gobierno Vasco, Diputación y Ayuntamiento. Todos se reúnen esta mañana en un encuentro que, según explicaba el diputado general Ramiro González, pidió él el pasado mes de junio e insiste en que el acuerdo vigente contempla ese soterramiento.
11: No se ha procedido a cancelar dicho acuerdo ni dicho protocolo, sigue en vigor ese acuerdo y ese protocolo, y siguiendo en vigor ese acuerdo y ese protocolo, yo tengo que pensar que el Gobierno Central va a cumplir con ese acuerdo y ese protocolo. No se me ocurre otra cosa. Si no, supongo que plantearía otra solución y desde luego no tendría sentido esta sociedad.
4: Hoy hablarán de ello, también de cómo será la estación de la calle Dato, que ya fue presentada en su momento. Lo último, la propuesta de la alcaldesa Maider Etxebarria de que esta estación incorpore también un aparcamiento subterráneo.
3: Y a las 8:24 con Irache Martínez resumimos otras noticias de las últimas horas. El viceconsejero vasco de Justicia defiende que el cambio en la comunicación de las progresiones de grado de los presos no es un castigo a las asociaciones de víctimas.
12: El cambio por el que se informará acerca de los permisos penitenciarios directamente a aquellas víctimas que lo soliciten, desapareciendo la intermediación de las asociaciones, suscitaba críticas tanto de la AVT como de COVITE. El objetivo, explicaba Alfonso Gómez, es evitar que las víctimas se enteren mediante los medios y que reciban información veraz.
13: No es un castigo a sus críticas, yo no he dicho, yo insisto, hay hechos objetivos que acreditan que ha habido víctimas en el entero por la prensa. Y hay hechos objetivos que acreditan que los mensajes desinforman a las víctimas.
3: La Fiscalía de Álava promueve un procedimiento para que los hechos de la masacre del 3 de marzo no queden impunes.
12: En coordinación con
13: los que acreditan que los mensajes desinforman a las víctimas.
3: La Fiscalía de Álava promueve un procedimiento para que los hechos de la masacre del 3 de marzo no queden impunes. En

0: ser amnistiados.
1: Y hoy, Irache, los dos ayuntamientos del enclave de Treviño celebran plenos extraordinarios para impulsar una nueva consulta popular sobre el futuro administrativo de esta zona dependiente de Burgos, pero ubicada en territorio alavés.
2: Sí, el ayuntamiento del condado de Treviño y el de la Puebla de Arganzón votarán esta tarde una moción para solicitar al Consejo de Ministros la autorización de una consulta popular siguiendo el precedente de la celebrada en el 98. El primer paso depende de los dos ayuntamientos, aunque la iniciativa partió de la denominada Mesa para la Integración del Treviño en Álava.
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4: 8 y 28 minutos de la mañana, vamos con la actualidad internacional. Óscar Pérez, Egunon.
5: Egunon Eider.
4: Las relaciones entre Donald Trump y Zelensky nunca fueron las mejores, pero en el último año al menos habían mantenido las apariencias. Sin embargo, algo se ha roto en la última semana entre ambos y esta noche el presidente ucraniano ha dicho que se siente traicionado.
5: Sí, la razón es que Rusia golpeó con dureza ayer y el martes la infraestructura energética de Ucrania porque el sistema de satélites Starlink no funcionó como debiera y porque Washington tampoco compartió información de inteligencia con Kiev que le permitiera derribar esos misiles rusos. El presidente Zelensky ha dicho esta noche, en una entrevista en Londres, que no fue un error. Estoy seguro de que sabían lo que hacían, sin dudas, porque a la una de la madrugada, cuando comenzaron los ataques rusos, Starlink dejó de funcionar, ha dicho Zelensky. El entrevistador le preguntaba entonces si se sentía traicionado por Donald Trump y Estados Unidos.
6: ¿Te sientes traicionado por lo que ha sucedido?
7: ¿Realmente sí?
5: Zelensky respondía que sí y añadía que era una pena que estén perdiendo ahora mismo a un aliado que había sido muy importante. Y decía también que no es por nosotros, es doloroso, pero no podemos ser débiles. Trump está eligiendo un lado y no es el nuestro, y no es el lado correcto de la historia, añadía Zelensky, que ha visto cómo en los últimos 10 días el norteamericano primero acordó con Putin la compra del diésel ruso, saltándoles las sanciones internacionales, y después se inventó una tregua energética que Moscú no ha respetado. Ahora lo ocurrido con Starlink y la inteligencia parece haber colmado la paciencia del presidente de Ucrania.
4: Está claro que la razón de esas decisiones de Donald Trump es su obsesión por bajar los precios del carburante en Estados Unidos a 3 semanas de las elecciones de medio mandato. El último dato de la inflación, además, Óscar, tampoco les favorable.
5: Pues no, ayer se dio a conocer ese dato sobre la evolución de los precios en septiembre y ha sido más alto de lo esperado. El mes pasado la inflación subió un 0,6%, en agosto lo había hecho un 0,4% y en los últimos 12 meses lo ha hecho en total un 3,7% en Estados Unidos. Y más relevante aún, en septiembre la gasolina subió un 9,1% y por eso Trump está como loco por bajar de cualquier forma los precios del carburante porque sabe que los estadounidenses van a votar el 3 de noviembre con la mano en el bolsillo.
8: Right now the economy it's very bad. I mean the gas prices they've gone up to like almost $7.
5: Además ese dato de la inflación en septiembre tan malo para Trump va a ser el último que se va a conocer antes de las elecciones. La guerra de Irán y el bloqueo de Hormuz son la causa principal, pero Trump busca soluciones en otros lugares pidiendo ayuda a Putin o inventándose que van a sacar petróleo de Groenlandia. Lo cierto es que cuando Joe Biden dejó la Casa Blanca la gasolina estaba a 3,12 dólares el galón, ahora se acerca a los 4,5.
4: Óscar Pérez, qué ricasco.
5: Un abrazo, Gur.
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4: César Pérez Gazo, la Egunon.
11: Egunon líder.
4: Hoy es un día histórico para nuestro deporte.
11: Sin duda, comienza el Mundial de Pelota en Argentina y la Euskal Selección compite por primera vez como nación. Participa la selección vasca como miembro de pleno derecho en un Mundial absoluto.

0: hecho nunca hasta hoy. 41 pelotaris en la tricolor van a participar en 15 modalidades junto a otros 14 países. De estreno hoy desde las 7 de la tarde, hora de Euskadi, en paleta goma femenina contra la selección española. Asier Amondo es el vicepresidente de la Vasca. Estuvo anoche aquí en Radio Euskadi en nuestro programa Kirol Gaua.
1: Llevamos mucho tiempo entrenando y queremos empezar ya, ¿no? Pues bueno, pues es con esas ganas de... ese hambre para jugar, esas ganas de jugar, y bueno, pues mañana pues será un día histórico porque debutamos en un campeonato absoluto, debutamos como selección, tenemos un reto muy importante que es crear ilusión en el pueblo de Euskal Herria, y crear esa ilusión pues vendrá en base también a los resultados que tengamos, ¿no? Vamos a aprender, a disfrutar y si podemos a ganar también.
0: En baloncesto, Baskonia sorprende y mucho, destituyendo a Paolo Galbiati de su banquillo. Caergeta no le ha importado que el italiano ganase la Copa hace 8 meses, que tuviese una gran conexión con la grada del Buesa y también con la afición, o que tenga el equipo como líder en la Liga ACB. Le ha destituido. Regresa Velimir Perasovic, cuarta etapa para el técnico croata en Vitoria. Va a dirigir ya el equipo mañana en Bolonia. Anoche, Bilbao Basket se impuso en Miribilla a la Slavia de Praga. 97-86 fue el marcador final, en un partido muy competido y complicado que los de Ponsarón supieron sacar adelante. 2-2 para los hombres de negro en la Champions de la FIBA, en la BCL. Linason, el capitán de los bilbaínos, hizo un partido notable. El puto irlandés anotó 17 puntos y capturó 6 rebotes. Fue el más valorado del conjunto bilbaíno. Linason.
2: Dejamos a ellos a sentir bien, ¿no?, en el campo. Y normalmente el objetivo es a intentar a llegar al punto que ellos sienten mal en el ataque. Pero hoy creo que ellos tenían un poquito demasiada libertad. A veces tienen demasiada ventaja ahí en la transición y es algo que no... no queremos hacer ahí en Miribilla.
0: Y en fútbol, la Real Sociedad juega en Bélgica, hoy ante el Unión Saint-Gilloise, el segundo partido de la Europa League. El encuentro se juega en Lovaina, en el estadio Dendref, un estadio pequeño donde solo caben 10.000 personas. Habrá algo más de 500 realsales en las gradas, con la baja de Jo-Mikel Aramburu y con la derrota inicial también frente al Bournemouth en la primera jornada, hace un mes en Anoeta. Ganar hoy sería fundamental para seguir con opciones de meterse en el top 8. Habla Sergio Gómez, el catalán, uno de los futbolistas más importantes, futbolistas claves para Matarazzo.
3: Para nosotros lo más importante es ganar. Creo que bueno, sumar los 3 puntos aquí y sumar de 3 en esta competición creo que nos daría un paso y nos daría tranquilidad. Creo que en Liga pues nos estamos consolidando en la tabla, pues en la posición en la que queremos estar, y claro que aquí pues tenemos que intentar pues dar nuestro mejor nivel para conseguir los 3 puntos, porque será un partido complicado.
0: Desde las 6:30 podrán seguir aquí en Radio Euskadi el partido en un especial Kirol Festa. Más fútbol. El Sestao River ganó anoche las Llanas 3-1 a Salamanca, que dirige Eric Muniain, y van a jugar la final de la Copa Federación. El conjunto verdinegro disputará la primera final de su historia ante el Recreativo de Huelva, también en su estadio Las Llanas. Y en balonmano, victorias de la jornada 6 de la Liga Femenina para nuestros dos equipos. Replaza Betionak 28, Granollers 24 en Villava. Tercera victoria para las navarras y Superamara Vera Vera 32, Porroño 26 en el Gasca. Llega el equipo de Donostierra, líder en solitario al parón, único equipo invicto de la competición. Por cierto que Vera Vera va a jugar frente al Rocas a Gran Canaria, la tercera ronda de la European League, la eliminatoria definitiva para acceder a la fase de grupos.
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15: ¿Cómo están las cosas en carretera? Enrique Rodal, Egunon.
16: Egunon. Tenemos ahora mismo problemas en la Guipúzcoa 2630 entre Arrasate y Oñati. Hay un camión averiado y ocupa un carril y esto obliga a dar paso alternativo. Está afectando también a la Guipúzcoa 627, generando caravanas de hasta 2 kilómetros. Además, un accidente entre dos vehículos en el corredor del Cadagua, la Vizcaya 636 en Alonsotegui, en sentido Balmaseda, ocasiona también retenciones de un kilómetro. Y atención a la Vizcaya 625 en Arrigorriaga, en sentido Ugao. Ayer por la tarde, como venimos contando, un camión sufrió un accidente y permanece en la vía obligando al corte de un carril. Se están generando retenciones de 2 kilómetros. A partir de las 9 de la mañana está previsto que las grúas retiren el camión accidentado.
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15: Hoy vamos a tener una jornada de nuevo soleada con temperaturas elevadas. Vamos con el pronóstico. Euskal Meteguzkin Iturri, egunon.
19: Egunon, durante la mañana predominará el viento de componente sur y el ambiente será soleado y templado. Y en las horas centrales volverá a hacer calor, con máximas otra vez en torno a los 27-28 grados. Por la tarde, sin embargo, el viento girará noroeste y cambiará la situación. Aumentará la nubosidad baja a primeras horas de la tarde en el litoral y luego poco a poco la nubosidad se irá extendiendo al interior de la vertiente cantábrica. Y a últimas horas esas nubes bajas incluso podrían dejar algo de chirimía. La nubosidad no llegará a la mitad sur hasta bien entrada la noche, pero sí que se notará el giro del viento. En cuanto a las temperaturas, como hemos dicho, las máximas serán calurosas, rondarán los 27-28 grados, pero luego durante la tarde poco a poco irá descendiendo la temperatura con el giro del viento y las mínimas se registrarán a últimas horas del día.
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15: A las 8 y 41 minutos de la mañana abrimos nuestros diálogos. Hoy con Daniel Alberdi, Egunon.
2: Egunon, Eider.
15: Con Nerea Llanos, ¿qué tal?
3: Egunon, buenos días.
15: Iñaki Soto, ¿cómo estás? Egunon.
4: Muy bien, Egunon.
15: Y tenemos varias cifras protagonistas esta mañana. Los 240.000 trabajadores que, según Confebask, harán falta dentro de una década. Hablaremos sobre este asunto con Tamara Yoagüe, la presidenta de Confebask, que será nuestra invitada a partir de las 9. Pero seguramente hay una que está por encima de todas las demás, y hablo del dato del IPC. En Euskadi se sitúa ya en el 5%, es el dato definitivo de septiembre. No es ninguna sorpresa, pero es la inflación más alta en 3 años y medio, y esto obviamente está dejando huella en nuestros bolsillos y en nuestros hábitos a la hora de coger el coche, seguramente porque los combustibles son los que más suben, pero también en la frutería, en la carnicería. Esta mañana hemos ido al mercado de la Ribera para hablar con comerciantes y con clientes para saber pues cuánto les está afectando, si se compra menos o se ha cambiado quizá de productos. Miriam Villamediana se encuentra allí en el mercado de la Ribera. ¿Qué tal, Egunon?
5: Egunon.
15: Bueno, hasta ahora casi acaba de abrir, abre a las 8, ¿verdad? ¿Has podido dar un primer vistazo a los precios? ¿Qué ves? Cuéntanos, ¿qué productos son los que más se han encarecido?
5: Hemos podido dar una primera vuelta por aquí. Están empezando a llegar los clientes esta mañana porque acaba de abrir hace poco. Pero atención a los incrementos de los últimos 12 meses en la cesta de la compra. Productos básicos que todos compramos, las legumbres, han subido un 11,6%. Las frutas frescas, un 10,2%. Los huevos, un 7,6%. O la carne de vacuno, más de un 7%. Y la razón está en la inflación, porque los carburantes han subido, la electricidad ha subido, la gasolina está disparada, el gasoil más de un 34% más caro, y todo eso está haciendo que estos productos, que son frescos, que necesitan un traslado inmediato, también estén incrementando su precio, y eso al final se termina trasladando al consumidor final.
15: ¿Y qué opinan los comerciantes y entre los clientes? ¿Qué comentan? ¿Cómo les está afectando?
5: Pues hemos estado preguntando aquí por los puestos. Los que ya lo están notando, sobre todo, son los comerciantes. Nos dicen que ellos lo notan, que pronto tendrán que repercutir esa subida a los precios finales. Los que tienen aquí un puesto, algunos lo han notado ya, y otros nos dicen que no van a tener más remedio que subir los precios. Les escuchamos.
6: Porque al final ahora todo viene de Andalucía, de Almería y por ahí. Esperamos que suba. Por ejemplo, pimientos rojos, pimientos verdes, esas cosas sí que han subido, que viene de allí.
7: A raíz de la gasolina, pues te subirá igual todo, pero todavía no se ha anunciado nadie.
8: Pues mucha subida en todo a cuenta de la gasolina y, claro, las ventas han bajado.
5: Caen las ventas, efectivamente, porque los que más lo notan son los clientes. Nos lo decía, por ejemplo, Raúl, que hoy ha sido el más madrugador, el primero en entrar aquí a este mercado de la Ribera.
9: Todo caro, ya lo sabes tú, que está todo caro. Están caras hasta las aceitunas ya. Ya no te digo nada, la carne, el pescado, la fruta.
5: Y todo esto cuando quedan pocos meses para que lleguen las Navidades, que es el momento de subida fuerte para estos productos de alimentación. Por eso Sonia, desde un conocido puesto de corderos, nos dice que ya está dando consejos a sus clientes.
10: Está subiendo bastante, ya desde Semana Santa esta parte nos han subido bastante. Nosotros no hemos incrementado el precio todavía, pero inevitablemente se va a tener que hacer. Lo que pasa es que estamos esperando un poquito a ver lo que nos suben, porque queda la subida todavía para Navidad. Estamos alentando a la gente a que lleve antes y congele, porque no le pasa nada por tenerlo bien congelado un mes y no chuparse la subida gorda de del último mes de diciembre.
5: Un buen consejo el que da Sonia a sus clientes habituales y del que todos deberíamos tomar nota en un año que promete terminar con los precios disparados.
15: Es que ricas con Miriam, no es mal consejo, desde luego. Vamos a analizar esta subida de precios desde la base. Xabier Iraola, del sindicato EMBA, vamos al agro para ver cómo lo están sufriendo también. Es que Egunon.
13: Egunon, bai.
15: Bueno, el IPC que se sitúa ya en Euskadi en el 5%, sobre todo por los combustibles, pero esto es transversal porque alcanza de lleno a todos los sectores, ¿no? Y empezando por el primer sector. Y hemos visto cómo afecta la cesta de la compra. Si nos vamos al origen, ahí empieza todo también, ¿no?
13: Sí, hombre.
2: Bueno, en principio, como has dicho, el IPC en Euskadi ha subido el 5%, pero en lo que es alimentos y bebidas no alcohólicas es del 3,8%, ¿no? Pero bueno, como decías, bien decías, a nosotros, a los productores también, pues todos los inputs que compramos, que adquirimos, empezando por el gasóleo, el pienso, los forrajes, la electricidad, todo, pues está subiendo considerablemente y por lo tanto, bueno, pues tienes que intentar trasladar, ¿eh? Y digo intentar porque muchas veces no es posible, ¿eh?
15: ¿Por qué no es posible? Porque si no hay salida al producto.
2: Bueno, pues en este momento nosotros, yo creo que el sector, principalmente el sector ganadero, se está encontrando como en un sándwich, ¿no? Suben los inputs y están bajando los precios de venta, ¿eh? El gasóleo, por ejemplo, en el último año ha subido un 73%, ¿eh? El forraje pues está en torno al 15 o el 20% más, el pienso en torno al 15% más, ¿no? Pero mientras tanto, pues la leche ha bajado un 7%, la ternera ha bajado un 5%, y el único producto que ha subido desde la base ha sido el huevo, ¿no? Pero lo demás, están bajando los precios, por lo tanto, como decía, nos encontramos como en un sándwich. Suben los inputs y bajan los precios de venta.
15: No sé si en la base se puede percibir un cambio también en los hábitos de los consumidores. ¿Hay productos que se han dejado de comprar?
2: Bueno, lo que sí estamos notando es una cierta incoherencia, ¿eh? Es decir, decimos que la alimentación está muy cara, pero como consecuencia, en vez de comprar producto fresco y cocinarlo y comprar producto más barato, ¿no? Al ser fresco y esto, optamos por productos precocinados y transformados, que son obviamente más caros. Es decir, si tú no quieres trabajar en casa, si no quieres cocinar, pues te lo hace otro, pero te lo cobra, ¿eh? Entonces, estamos en esa incoherencia también por parte del consumidor final, ¿no?
15: En estos momentos de precampaña, Xavier, ¿vais a incidir en la necesidad que tiene el primer sector? A ver si en estos momentos pues se escuchan las demandas, ese SOS, y llega en forma de ayudas.
2: Bueno, nosotros queremos soluciones un poco más estructurales, ¿no? Cuando llega el momento de asfixia, pues abogamos por las ayudas directas, ¿no? Pero creemos que hay que asentar las bases de una cadena alimentaria sana, rentable para todos los eslabones, para el productor, para el transformador, para el comercial, ¿no? Pero para todos, ¿no? Y tiene que tener una serie de herramientas como unos observatorios de precios, unos sistema de fijación de precios indexados, ¿no? En el que según cómo evoluciona, por ejemplo, pues yo qué sé, pues el pienso, la electricidad, el gasóleo, eso, pues vaya también variando el precio que percibe el ganadero, ¿no? Y no tener que esperar a que estemos con el agua al cuello para intentar arrancar una mejora en el precio, o tener que sacar los tractores y pelear por unas ayudas, ¿no? Entonces, esa es un poco nuestra pelea, es lograr una cadena alimentaria rentable para todos y lo más justa posible para todos los eslabones que la conforman.
15: Pues Xavier Ahola, coordinador del sindicato agrario EMBA. Eskerrik asko, siempre interesante.
2: Eskerrik asko a vosotros.
15: Escuchar el análisis que se hace desde la base de una situación, la inflación disparada, que afecta a todos los sectores y empezando, como nos explicaba Miriam, a los consumidores y consumidoras, o en último término, a los consumidores y consumidoras. Depende de cómo veamos la atracción de esa cadena, ¿no? Daniel.
3: Sí, porque además oímos inflación arriba, inflación abajo y tal, pero al final eso se resume en algo muy sencillo, ¿eh? Que las familias siguen comprando lo mismo y pagan más cada vez, ¿no? Y además hay que decir algo muy claro, que es que la inflación no afecta igual a todo el mundo. Hay gente que llega muy justo a fin de mes y que una subida de precios por llenar la misma cesta, pues igual le rompe la semana, ¿no? O el mes. El tema de agro es algo que, jo, que es algo muy preocupante, porque es verdad que, o sea, históricamente, además, el productor o el agricultor cobra poco y el cliente paga caro, ¿no? Y oíamos a Xavier, ¿no? Toda esa parte de intermediarios y de cosas que pasan, ¿no? Pero creo que es un tema clave y hay dos variables importantes a tener en cuenta en el tema de la agricultura y del producto, ¿no? O sea, exigimos de alguna manera producto local, kilómetro cero, o sea, estamos exigiendo de alguna manera que haya ese alcance o esa capacidad como oferta, casi casi condenando al agricultor o condenado al sector a que no sea rentable, ¿no? Y dos, está la autonomía también como país. O sea, o entendemos que esto también va de una estrategia de país y de tener autonomía alimentaria y de alguna manera poder garantizar que esto de alguna manera llega desde lo cercano, o condenarnos a que tengamos que salir fuera por productos, ya no solo fuera cerca, sino fuera, como están llegando a otros lugares, ¿no? Pero al final el detalle está eso, ¿eh? Hay mucha gente que no entiende que la inflación suba o baje. Lo que nota es que al final de mes, por comprar lo mismo o menos, estoy pagando más.
15: Claro, esto nos lleva directamente a una reflexión sobre los salarios, algo de lo que hablaremos también con la presidenta de Confebask.
4: Sí, yo creo que durante estos años se ha hablado de la subida del salario mínimo y demás, pero es que yo creo que esas subidas se las ha comido la inflación. Es decir, al final no ha significado mayor poder adquisitivo a la media de los trabajadores, sino una pérdida de poder adquisitivo, porque desde el año...
3: Y menos mal que ha subido, ¿eh?
4: Sí, por eso, pero desde el año 2000...
3: Con votos en contra.
4: Desde el año 2018, tenemos la inflación disparada. Quiero decir que ha subido la alimentación un 40%, la energía eléctrica un 30%, el diésel un 50%, y eso al final, como se ha dicho aquí, al final afecta a todos y acaba afectando al consumidor. Es verdad que bueno, se tiende a echar la culpa por parte del gobierno de España, se ha echado la culpa pues a factores siempre exteriores, pero esos factores también han afectado en la Unión Europea y tenemos inflaciones inferiores. Pues en Alemania, por ejemplo, la inflación es un 3,3%, en Francia un 3,4% y en Italia, que es la superior, es un 4,1%.
15: ¿También sueldos más altos?
4: Sí, entonces la cuestión está en que qué se puede hacer. Desde aquí sí que se puede hacer, pues por ejemplo, ya veis una voracidad impositiva, pues el gobierno de España ha tenido récords del 10% de incremento en el 2025 y en el primer semestre también de recaudación. Entonces, bueno, pues una manera de aligerar esa inflación, por ejemplo, es bajar el IVA de los alimentos o reducir los impuestos que agravan la energía o que agravan los combustibles. Quiero decir que eso también se puede hacer y eso es una manera de que al final esa inflación disminuya y que los precios de todo lo que al final está en el consumo final de los ciudadanos pues se pueda ver afectado a la baja.
15: ¿Y aquí?
11: Yo no soy... O sea, me da un poco de pudor porque, claro, yo no domino este terreno. Entonces...
3: Los demás tampoco, Iñaki, aunque parezca.
11: Bueno, visto lo que hacen los economistas, tampoco sé si están para competir, pero bueno, vamos a intentarlo. Yo me fijo en las críticas que hacen los economistas a los que me parece que deberíamos seguir y que además que en cierta medida son de consenso, por lo menos desde las corrientes democristianas hacia la izquierda. Por ejemplo, Mariana Mazzucato, vamos a poner un ejemplo. Y ella señala repetidas veces que existe en este contexto una inflación por beneficios. Que tiene que ver con que en una crisis de suministro se da un alza de precios, pero esa alza de precios es mayor que lo que ha sido, que lo que ha provocado esa crisis de suministro, con lo cual tenemos corporaciones que están teniendo márgenes de ganancia, beneficios, que son los que vemos todos los años en cuánto han repartido, cuánto porcentaje han ganado, que son márgenes de ganancia muy superiores a esto. Y eso, esa inflación generada por esas corporaciones afecta mucho más que lo que puedan hacer los pequeños necasaris de nuestro país o lo que puedan grabar en un mercado o nuestros supermercados. Y es algo que perdemos de vista. También ha salido la cuestión de la energía. En el caso de la energía, esto de las corporaciones es mucho más grave porque además tenemos oligopolios. Y además tenemos guerras. Y precisamente uno de los factores que está teniendo incidencia en esa inflación es la cuestión de las guerras y cómo se están gestionando de manera nefasta. Si tenemos claro que, por ejemplo, la cuestión de la energía es central, lo que deberían hacer nuestros gobiernos es precisamente una reestructuración estratégica. Y ahí es donde vemos pocos pasos. Más allá de lo cotidiano, de las declaraciones de hoy que sale esa cifra, en transición energética vamos detrás, en soberanía alimentaria vamos detrás, en movilidad. Cualquier persona que intente utilizar el transporte público se encontrará con que en este momento, donde la gente lo está utilizando más, se está encontrando con que no tiene billetes y demás. Es decir, y sin embargo lo que tenemos son las medidas tradicionales. Lo que se plantea es más austeridad y que el crédito crezca, que el crédito esté más caro. Con lo cual me parece que nos despistan muy fácil. Por mucho que no nos despistan porque no tenemos ese conocimiento, pero los que lo tienen lo que critican es precisamente que estas medidas no sirven para atender a eso, más allá de que seguramente en términos en este sistema y demás algunas de esas medidas monetaristas sean necesarias.
15: Bueno, pues sobre estas cuestiones hablaremos, ya digo, con la presidenta de Confebasca a partir de las 9, que será nuestra invitada, Tamara Yagüe. Acaban de presentar un estudio, además, que recoge el reto demográfico para la competitividad y para el tejido productivo y para la sociedad. Y apuntan al déficit, a la necesidad de 240.000 personas trabajadoras de aquí a una década. Entre las propuestas para paliar ese reto demográfico, de ese déficit de trabajadores, está la inmigración, la atracción de talento, de trabajadores cualificados. Quedan 2 minutos para las 9, enseguida vamos a escucharla a ella, pero ¿cómo suena esta propuesta, Daniel?
3: Bueno, es una lectura estratégica hace muchísimo tiempo, ¿no? O sea, que el reto demográfico existe es real. Vincularlo únicamente a que se resuelve o se enfoca desde la mirada, digamos, más del trabajo o laboral, pues también tiene sus riesgos, ¿no? Yo sí creo que hay que hacer de alguna manera una atracción de talento, de identificarlo, no simplemente porque aquí tengamos la necesidad de mano de obra o de trabajo con competencia, sino porque también el trabajo en sí es un bien que hace y desarrolla el proyecto de vida de la gente, ¿no? Entonces, atraer talento a la que luego no pudiéramos dar una respuesta, digamos, de proyecto de vida, creo que sea peligroso, ¿no? Pero es verdad que los datos son reales, ¿eh? Es decir, que tal y como está transcurriendo la transición industrial, empresarial, va a hacer falta mano de obra, no solo en aquellos puestos con los que definimos la parte de la inmigración, con cargos que la gente de aquí no quiere, sino también con puestos mucho más especializados y con mucho otro tipo de talento, ¿no? Pero no caigamos simplemente en que el talento viene simplemente a cubrir una necesidad profesional o laboral, sino que tiene que venir a hacer un proyecto de vida donde, por supuesto, el trabajo es uno de los elementos claves para su desarrollo.
4: Sí, yo creo que lo decías muy bien, Daniel. Creo que hay que atraer talento, efectivamente. Bueno, lo del reto demográfico desde hace mucho tiempo se viene hablando, y en Euskadi creo que más que en el resto de España, del envejecimiento de la población, de la necesidad. Y pues ahora nos encontramos con estas consecuencias, que es necesario, bueno, pues para cubrir determinados puestos que aquí es imposible cubrir, y de aquí a futuro más todavía. Entonces, se trata de crear las condiciones, y ahí es donde van a estar implicados todos los poderes públicos, las condiciones necesarias para atraer ese talento. Y evitar, además, que el propio salga de aquí, que también es importante.
15: Bueno, pues veremos cuáles son esas condiciones, al menos cuáles son las demandas de la patronal Confebask, porque enseguida estará aquí su presidenta Tamara Yagüe. A las 9 de la mañana vamos con las noticias. Iñaki Larrañaga, egunon.
12: Comenzamos con la situación del tráfico, porque problemas en Arrasate protagonizan hoy también la noticia en ese punto. A las caravanas por obras, a su paso por el municipio, también por la autopista por obras, se suma hoy una importante congestión, tanto en la Guipúzcoa 627 entre Arrasate y Vergara, como en la Guipúzcoa 2630 saliendo de Oñati, donde hay un carril cortado. Todo el entorno de la rotonda de San Prudencio congestionado. Y además, 2,5 kilómetros de retenciones en Arrigorriaga por un camión accidentado que ayer sufrió un vuelco. A lo largo de la mañana está previsto que se retire. Atención también si circulan por la Vizcaya 636 en Alonsotegui. Un accidente entre dos turismos provoca sentido Balmaseda, 1,5 kilómetros de retenciones y tráfico lento.

0: Y este mediodía en Lacua se reúne el Consejo Vasco de Finanzas para tratar la recaudación fiscal en Euskadi. El órgano va a confirmar que las previsiones de este año se van a cumplir y fijará también la previsión para el año que viene, de la que dependerán los presupuestos de todas las administraciones. Y también en Vitoria-Gasteiz se reúne el Consejo de Administración de la Sociedad Alta Velocidad de la ciudad, presidida por el secretario de Estado de Transportes, José Antonio Santano, una reunión que el propio ministerio califica como clave para el diseño de la entrada de la alta velocidad a Gasteiz y que llega con la exigencia de la Diputación alavesa de que del encuentro de hoy salga un cronograma del soterramiento de la línea en Vitoria. En el Parlamento también, en el Parlamento Vasco, en Gasteiz, este jueves, pleno a partir de las 9, con resultados PISA, comedores escolares y centros de datos en Euskadi, entre los puntos a debate. Y otro de los temas del día nos va a llevar a Treviño. Los dos ayuntamientos del enclave celebran esta tarde plenos extraordinarios para impulsar una nueva consulta popular sobre su futuro administrativo. El Ayuntamiento de Condado de Treviño y el de la Puebla de Arganzón van a votar una moción para solicitar al Consejo de Ministros la autorización de una consulta popular, siguiendo el precedente de la celebrada en el año 98. Y los sindicatos continúan calentando motores de cara a la huelga por la vivienda. A las 11:15 comparecen en Bilbao representantes del sindicato LAB sobre este y otros asuntos laborales, económicos. A continuación, en Boulevard, entrevista a la presidenta de Confebas, Tamara Yagüe. Y en cuanto al tiempo, hoy jueves la jornada ha comenzado con ambiente veraniego, pero durante la tarde empezaremos a notar el cambio de tiempo, sobre todo en Vizcaya y Guipúzcoa. Y es que un giro del viento traerá consigo un descenso de las temperaturas y la aparición de nubes bajas, que en un primer momento van a afectar a la costa y a lo largo de la tarde irán cubriendo los cielos de la vertiente cantábrica. De hecho, al final del día no se descartan algunas lloviznas en puntos del norte. En buena parte de Álava y Navarra la jornada será soleada hasta la noche. De momento, como decimos, cielos despejados y temperaturas máximas para el mediodía que van a rondar los 27-30 grados. Esto es todo. 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

0: Las 9:03 de la mañana, tiempo para la entrevista. Y hoy hemos invitado a Tamara Yagüe, presidenta de Confebask. Egunon.
1: Egunon.
0: Bueno, acaban de presentar un estudio sobre el reto demográfico, la competitividad en Euskadi, que dibuja una gran necesidad de empleo, de trabajadores, de personas trabajadoras. Uh-huh. Euskadi podría acumular en 2035 un déficit de 240.000 personas trabajadoras. Ese es el dato que han aportado. Y proponen atraer inmigración para afrontar este reto demográfico y laboral.
1: Sí, bueno, a ver, yo creo que es un dato que lo que hemos hecho ha sido poner una cifra. Creo que el reto demográfico es una realidad que todo el mundo somos conscientes, ¿no?, de que cada vez hay menos natalidad y que los baby boomers, pues dentro de poco nos vamos a jubilar todos, ¿no? Entonces, haciendo ese análisis, efectivamente, la cifra que sale de aquí, una proyección de aquí al 2035, que si no hiciéramos nada, habría un déficit de 240.000 trabajadores. Esto implica, además, estamos hablando de 22.600 millones del PIB, una cantidad bastante grande, ¿no? Afectaría también a 1.200 millones de IRPF, 2.700 de la recaudación de la seguridad social. O sea, que el reto es importante, porque no es un reto empresarial, no es un reto de competitividad, es un reto de país, ¿no? Porque realmente lo que nos estamos jugando es el bienestar futuro, ¿no? Entonces, no proponemos la atracción. Sí, proponemos la atracción ordenada de la inmigración, pero proponemos varias cosas. Primero, una gobernanza única y ejecutiva, con capacidad ejecutiva para poder hacer todo y colaborativa, ¿no?, entre el gobierno, las empresas, los trabajadores, para poder ir construyendo, ¿no? Y luego tres pilares, ¿no? La inmigración para el empleo, el arraigo de las personas que están y la generación de talento. Porque en distintas el estudio muestra las distintas tendencias y creemos que hay que trabajar en todo ello y hay que trabajarlo en concepto país, ¿no?, y con colaboración público-privada. Y creemos que es un reto en el que vamos tarde y que tenemos que tener una estrategia de país, porque no es algo que ocurra en Euskadi, es que es algo que ocurre en el resto del Estado, pero también en el resto de países. Entonces, bueno, pues tenemos que tomar acciones rápidas.
0: Entre esas acciones mencionaba una gobernanza única. ¿Cómo se articula? ¿Qué se refiere? ¿De qué manera? ¿Qué pasos habría que dar para caminar en esa dirección?
1: Bueno, al final creo que ahora mismo se están tomando acciones fraccionadas desde distintas administraciones, diputaciones. Yo creo que es algo que tiene que liderar el gobierno vasco y que sea una única ventanilla con capacidad ejecutiva para que entre todos realmente podemos tener una única hoja de ruta, ¿no? Yo creo que la unión hace la fuerza y lo que hay que hacer es tener esa única ventanilla y esa capacidad ejecutiva para poder articular de una forma más fácil y con menos burocracia cada uno de los ejes que proponemos.
0: ¿Y qué tipo de trabajadores harían falta?
1: Bueno, al final nosotros estamos buscando. De hecho, una de las propuestas es que precisamente hay un listado de ocupaciones de difícil, profesiones de difícil ocupación, que realmente no está al día y que tenemos que generar que sea mucho más dinámica, ¿no?, para ver realmente las necesidades que tenemos. Ahora mismo en el estudio estamos hablando de precisamente de, por ejemplo, los universitarios y la formación profesional, ¿no? Es una cosa curiosa porque realmente no hay fuga de talento universitario, o sea, ni de formación profesional. De la formación profesional creemos que solamente es los datos que da el gobierno vasco y la Envide, solamente el 5% de las personas que hacen formación profesional se va de Euskadi, ¿no? Y de los universitarios solamente es el 10% el que se va de Euskadi. El problema es que hay un desfase entre las profesiones que se estudian tanto en FP como en formación, como en la universidad, con las necesidades reales que tiene la empresa. Entonces hay determinados perfiles que faltan y ese es un trabajo que hay que hacer desde la generación del talento para realmente hacer una, vamos a decir, reorientación profesional para que esto esté más alineado con las necesidades empresariales.
0: Cuando hablan de inmigración vinculada al empleo, ¿cómo se trabaja en el origen con planes dirigidos específicamente a la formación de las personas que van llegando?
1: A ver, nosotros proponemos hacer pilotos, que ya en su día hicimos un piloto en Colombia y no me acuerdo si fue Colombia y Chile, Colombia y México creo que fue. Entonces, lo que se hace es captación de personal cualificado, en principio normalmente universitarios y grados de FP, y lo que hay que hacer es un acompañamiento para poder traerles aquí, pero es que hay que hacer homologación de títulos. El problema de la vivienda, vamos, que seguro que hablamos de ello, es un tema que aquí también tiene su peculiaridad, ¿no? El permiso de residencia, el permiso de trabajo, estos son cosas que para cualquier captación en origen que vayas a hacer, después lleva mucho tiempo. Por lo tanto, las empresas nos tenemos que poner las pilas también en que no podemos decir necesito una persona y mañana sale de la biblioteca porque está guardada, sino que tenemos que hacer proyecciones de necesidades de personal a más largo plazo. Hay que cambiar la forma de contratar. Entonces, hay que buscar personas en origen que aquí ya no tenemos, en el que sean cualificadas y poder ayudar a completar esas necesidades profesionales. Estamos hablando de agilidad a la hora de la contratación y inmigración focalizada en las necesidades profesionales existentes.
0: Claro, lo que pasa es que la inmigración se suele mover también por las necesidades propias. Todas esas personas que van llegando, ¿cómo las va absorbiendo el mercado laboral? ¿Cómo está funcionando la adaptación al mercado de las personas migrantes que han visto regularizada, por ejemplo, su situación este año?
1: Bueno, aquí hay dos temas distintos. Mm. Una cosa es la regularización de las personas que ya estaban aquí, que bueno, yo creo que ya de repente hay 16.000 personas más cotizando la Seguridad Social, porque lo que necesitaban es una regularización y en el que hay que trabajar en conocer cuáles son los perfiles de esas personas y poder enfocarlas a las necesidades profesionales que haya dependiendo cuál sea su perfil. Pero es curioso porque ayer en la jornada que hicimos teníamos un migrante, ¿no? Una persona que venía de Colombia y que nos contaba las dificultades que ha tenido. Pero también que nos dijo una cosa, que los migrantes de ahora estamos muchas veces no tenemos claro cuál es el perfil profesional y que normalmente la persona que está migrando, y él hablaba por lo menos de Colombia, suelen ser personas de alta cualificación y que muchas veces aquí nos están sirviendo el café porque ni se les ha homologado el título ni les hemos dado un acceso al trabajo. Entonces, la integración es clave, pero la integración de ellos, la integración de su familia, esos son temas en los que tenemos que trabajar las empresas y la sociedad, porque es clave para eso.
0: Y la integración de estas personas, los planes que se puedan poner en marcha para conseguir también cubrir todo ese déficit laboral a través de la inmigración, ¿puede depender del color de los gobiernos que se vayan saliendo de las urnas?
1: Bueno, yo creo que no, que lo que tiene, lo que tiene que depender es de tener claro cuál es una necesidad y es elegirla y tener todos un objetivo en común. Creo que el color no es precisamente lo importante.
0: Ah, porque el color de cada gobierno sí, bueno, sí interfiere en las políticas migratorias.
1: Bueno, yo creo que te he contestado.
0: No, esa relación. Bueno, también para mantener el talento y para fomentar el arraigo, se ve la necesidad de trabajar sobre los salarios, especialmente de los más jóvenes. Esto es algo que nos dicen todos los representantes institucionales que pasan por aquí. Nos dejan un llamamiento a los empresarios para que suban los sueldos de los jóvenes. La última ayer mismo, la diputada general de Guipúzcoa, Eider Mendoza. ¿Existe entre los empresarios esa conciencia, esa necesidad de subir los salarios de los jóvenes?
1: A ver, vamos a ver, yo creo que hay que diferenciar dos cosas. Primero, los jóvenes, para los jóvenes, desde luego, el salario es una cosa importante, como para todos, ¿no? Y más en la situación en la que nos encontramos. Pero no solamente se mueven por los salarios, se mueven también por un proyecto de vida, por cuáles son las condiciones que les rodean, cuál es la proyección de carrera. O sea, no estamos hablando solo de salarios, de la vivienda, o sea, hablamos de muchas otras cosas, incluso de las infraestructuras que tienes alrededor, porque hay mucha gente que aquí a veces se va a Madrid a hacer un proyecto de vida y no es por el salario. Luego, el punto número dos. Lo dice el gobierno vasco, no lo dice Confebas, y lo dice la Lanbide, y todavía esta semana ha salido en prensa. Los jóvenes universitarios vascos son los que al de 4 años tienen salarios más altos de todo el Estado. Por lo tanto, ¿podemos hablar de que haya que pagarles más? Bueno, el salario está relacionada con la productividad. Y desde luego, ante una falta de trabajadores que existen en las empresas, ¿realmente creéis que la empresa, cuando le hace falta un trabajador, va a estar discutiendo por un salario? O sea, ¿de qué estamos hablando? O sea, realmente, cuando realmente... Además, el salario de las personas en las empresas lo pagan los clientes. La administración lo paga el contribuyente. Y es mucho más fácil hablar de eso. Aquí lo que tenemos que trabajar es la productividad. Porque ojalá trabajemos, superemos la productividad, con lo que seamos más competitivos y podremos pagar más salarios y salarios más altos a todo el mundo. Pero vuelvo a decir, el salario de todos los jóvenes egresados, universitarios y de FP son los más altos de todo el Estado.
0: ¿Pero cree que hay que pagarles más?
1: Vuelvo a decir, hay que estar de acuerdo con la productividad y la competitividad.
0: Claro, porque dice que las empresas no debaten sobre salarios, pero es una de las principales discusiones que mantienen con los sindicatos.
1: No, a ver, lo que yo es que no debate, lo que estoy diciendo es que cuando hay un puesto realmente crítico y cuando hay un puesto ante la necesidad, realmente el problema no es si le pago 30 o 32.
0: Claro, hoy tenemos el dato de la inflación en Euskadi en el 5%. La pérdida de poder adquisitivo en los últimos años, con una sucesión de crisis que reflejan, bueno, pues el último dato, el del IPC. La subida de los empleados públicos será del 4,5. ¿No se puede o deben ir las subidas salariales en ese sentido también en la empresa privada?
1: Bueno, lo de la subida del primero, vamos a ver. Las empresas han subido por encima del IPC en los últimos años siempre todos los convenios. La administración pública, ya sabéis que es el Estado quien marca la subida máxima. Por lo tanto, el 4,5 que ha prometido o que han dicho que lo han puesto en presupuestos, habrá que ver si realmente es efectivo. A mí me da que puede ser también pues un mensaje un poco electoralista, ¿no? Porque realmente no es el gobierno vasco el que tenga la capacidad final para decir cuánto es el salario máximo que pueden subir los empleados públicos. No obstante, vuelvo a decir, en los convenios de negocio, en los convenios colectivos, Euskadi ha sido el que más ha subido los salarios y siempre ha subido por encima del IPC. Pero vamos a ver, vuelvo a decir, o sea, tenemos que ser conscientes de que realmente el salario tiene que estar acorde con la productividad. Y es una cosa curiosa que me llama la atención, en el que estemos, por cierto que estoy de acuerdo en la pérdida de poder adquisitivo, pero la pérdida del poder adquisitivo muchas veces viene por el dinero que te llevas al bolsillo. Y es una cosa curiosa, porque resulta que los gobiernos no hacen la deflactación del IRPF, eso supone que la mitad de la subida salarial se la queda al gobierno y no pasa nada, ¿no? Es una cosa curiosa. O sea, son los empresarios. ¿Y por qué no se exige esa deflactación del IRPF total en el caso de Vizcaya, que no ha sido total, y es que en el Estado ni siquiera se ha deflactado? Eso es dinero. O sea, que no hagamos demagogia exclusivamente con el IPC. Estábamos hablando de cuánto es el dinero que nos llevamos un poco al bolsillo, ¿no? Y lo que realmente se necesita.
0: ¿Cómo está afectando a las empresas vascas esta subida del IPC de los precios?
1: Pues es que aquí también se da otra paradoja, que es que estamos hablando de la subida a los funcionarios, pero resulta que no indexamos subidas relacionadas con el IPC a los contratos con la administración pública, que también hay muchos trabajadores y trabajadores subrogados. Entonces, el IPC a las empresas les afecta, desde luego, en los costes salariales, porque tú no puedes adecuar las ventas al ritmo que sube la inflación, pero es que no solamente en los costes salariales, costes laborales que están subiendo de una forma desproporcionada. Creo que el Estado ha sido el país de la zona euro que más costes salariales ha incrementado desde el año 2018, dicho por el Fondo Monetario Internacional, por cierto, y que ha reducido su productividad. Y aparte están todos los costes materiales, los costes energéticos, que creo que los estamos sufriendo todos y que para la industria o para la electrointensiva realmente pierde mucho la competitividad. Y más en un momento en que es muy complicado porque estamos en plena competición con países como China o Estados Unidos, con otros costes energéticos y con otras reglas del juego, ¿no? Entonces, uh-huh, es un momento complicado para las empresas en ese sentido.
0: Hablemos de otro de los problemas del momento, la vivienda. Lo mencionaba al inicio. ¿Qué proponen desde el ámbito empresarial?
1: Bueno, no sé si nos corresponde a las empresas hacer propuestas sobre la vivienda. Lo que sí que decimos es... La vivienda no se va a solucionar con un decreto que afecte al alquiler, ¿no? Sin entrar a valorar el decreto o no el fondo del tema, sino lo que se necesita es poner más viviendas en el mercado, porque el problema es que el precio de la vivienda está tan alta porque no hay viviendas en el mercado. Entonces, yo hago una reflexión desde mi desconocimiento y digo, ojo, aquí lo que pone es suelo. La mayoría del suelo está que es un suelo público y son los ayuntamientos los que tienen que poner ese suelo y sacar esos suelos a licitación. Entonces, creo que no lo están haciendo con la celeridad suficiente y para eso vosotros que sois periodistas podéis analizar los distintos municipios y cómo realmente han puesto el suelo a disposición. Pero no solamente es el suelo, es que luego tienen que dar una licencia y a veces tardan hasta 3 años se dan la licencia para la construcción. Y luego hay que construir y resulta que estamos diciendo que suben los materiales, pero también suben los costes salariales y los costes laborales y además hay falta de mano de obra. Pero no solamente eso, es que el código de edificación ha cambiado y cada vez las viviendas de nueva construcción tienen unos requisitos más exigentes, requisitos energéticos, requisitos técnicos, que hacen que el coste sea mayor. Y luego llegamos y resulta que la fiscalidad no nos acompaña. El 25% de un coste de una vivienda es una fiscalidad, son impuestos directos o indirectos. Entonces, creo que aquí realmente no es un problema que se vaya a solucionar de hoy para mañana, pero es un problema serio que el que tiene que coger el liderazgo, desde luego, es la administración, porque son los que tienen que facilitar esa construcción. Las empresas estaremos para colaborar y ayudar en todo lo que sea posible y, sobre todo, para poder facilitar a los trabajadores que dispongan de una vivienda.
0: La vivienda que va a ser uno de los asuntos en la campaña para las elecciones generales, a 2 días del inicio de la campaña hay una huelga general convocada también en Euskadi. Desde la patronal, desde la COE, bueno, vienen insistiendo en que esta convocatoria es ilegal. ¿Usted cómo la considera? ¿La considera una huelga ilegal?
1: Bueno, yo creo que incluso habéis tenido aquí a algún responsable de algún sindicato que él mismo ha comentado que es una huelga política, ¿no? Y nosotros así lo vemos.
0: Ninguno lo oculta.
1: Eso es. O sea, realmente a nosotros ayer nos llegó el FAS de la convocatoria en la que justifican, o sea, vuelven a sacar el salario mínimo interprofesional, que los salarios garanticen una vida digna. Bueno, parece que lo que se ha hecho es una justificación para justificar una huelga que realmente es más una huelga política que una huelga realmente laboral. Nosotros no nos sentimos identificados con el propósito de la huelga. O sea, creemos que es una huelga oportunista, justo en pre-campaña, y que es una huelga más política que laboral.
0: No, porque la huelga quiera tener una incidencia política, que ya digo que ningún sindicato lo oculta, la convierte en una convocatoria no legítima o ilegal.
1: Bueno, las huelgas tienen que tener una finalidad y tienen que estar justificadas para que pues sea viable. Y bueno, ya digo que acabamos de recibir y lo estarán analizando los servicios jurídicos para analizar el detalle. Pero lo que está claro es que es una justificación ante una huelga política y no nos sentimos interpelados.
0: Que puede acabar en tribunales.
1: No, bueno, no creo que esto, por lo menos por parte de Confebas, seguro que no.
0: Claro, lo vinculan con los salarios, en este
1: de
0: caso.
1: De nuevo, los pero salarios. Hay que recordar que hace 4 días también hubo, como quien dice, una huelga sobre el SMI, por cierto, que ni fue exitosa ni y quedó claro porque está en el Tribunal Supremo, pero hay que recordar que el Tribunal Superior de Justicia del País Vasco nos dio la razón a Confebas de que no estamos legitimados para negociar el SMI en Euskadi.
0: ¿Han mantenido alguna conversación con los sindicatos sobre este asunto, sobre el SMI, desde entonces?
1: Bueno, nosotros...
0: ¿Hay posibilidades de diálogo?
1: Por supuesto, como lo ha habido siempre, nosotros siempre hemos estado dispuestos a hablar del salario mínimo de convenio con los sindicatos, siempre y cuando sea un diálogo tripartito, que también intervenga el gobierno y entremos a valorar otra serie de componentes y de factores que están relacionados directamente con la competitividad y la productividad, como puede ser el asentismo o la baja por incapacidad común y otros temas como flexibilidad. Siempre y cuando aumentemos la productividad y la competitividad, podremos aumentar el salario. Y ahí estamos dispuestos. Ellos lo saben.
0: Precisamente hace 2 días estuvo aquí Michel Lacuncha, uh-huh, el secretario general de ELA, y comentábamos lo difícil que son conciliar las agendas o los temas que quieren poner sobre la mesa los sindicatos y la patronal. En este caso, ustedes hablan de absentismo, los sindicatos dicen que no existe, que el absentismo es cero, hay un problema terminológico, no sé si a la hora de calificarlo hablan de cosas diferentes o simplemente tienen puntos irreconciliables.
1: Bueno, yo creo que todo el mundo sabemos de lo que estamos hablando y es la terminología. Nosotros siempre hacemos referencia, además cuando hablamos por absentismo, y lo podéis comprobar, que además ponemos el foco en la incapacidad temporal por baja de enfermedad común, que es donde está el 95% del absentismo. Y es en lo que queremos trabajar. Es súper largo y decir absentismo, creo que nos entendemos todos, porque aquí nos entendemos cuando queremos entendernos. Entonces, sabemos de lo que estamos hablando, tanto ellos como nosotros.
0: Claro, decía el líder de la SIES, para hablar de salud laboral, sí.
1: Nosotros hablamos de salud laboral también, por supuesto, no tenemos nada que hablar. Yo creo que es que aquí no estamos hablando de quién tiene razón o no, es que estamos hablando del mismo fenómeno. Si lo que tenemos que buscar son puntos en común para trabajar, entre el blanco y el negro hay un montón de grises. Si es que aquí nadie está echando la culpa a los demás, si es que es muy fácil analizar. A ver, no es lo mismo cómo está la persona que está de baja o que tiene un cáncer y que lleva no sé cuánto tiempo sufriendo ya bastante su lucha personal. No es lo mismo cómo está la persona que está de baja o que tiene un cáncer y que lleva no sé cuánto tiempo sufriendo ya bastante su lucha personal.

0: todos, las empresas, y por el bien de la economía y del bienestar de toda la sociedad, es buscar puntos en común para trabajar. Aquí no estamos buscando culpables.
1: ¿Y cuál es la solución?
0: Hablar.
1: ¿Pero cuál es la solución para lo que llaman absentismo? Quiero decir, ¿sugieren que hay bajas que pueden ser, suponer un abuso, que no pero están justificadas?
0: Las habrá, pero no creo que ese sea el problema del absentismo. O sea, no podemos ir a los extremos. Yo creo que el problema del absentismo es mucho más que eso, ¿no? Yo creo que hay un problema a tres niveles distintos. Primero hay un problema de gobernanza. Es un sistema que lacra toda esta situación, ¿no? El que por un lado sea un médico quien dé la baja, pero luego paga el INSS, pero no tiene relación con la empresa para saber cuál es el trabajo. Además, hoy en día, con la inteligencia artificial, creo que se puede avanzar en determinar determinados procesos para que tengan prioridad ante determinadas otras cosas, colaborar con las mutuas. Bueno, creo que ahí hay mucho trabajo que hacer y es una parte importante, además, que tiene que estar la administración. Luego es otro punto, desde luego estamos las empresas. Las empresas tenemos que trabajar, ¿no? Porque hay esa desvinculación silenciosa del trabajador con el proyecto de la empresa, ¿no? Tenemos que dejar de estar mirando el absentismo como dato y trabajar en el presencialismo, o sea, en la calidad del trabajo de las personas y hacer que se sientan cómodas, preocuparnos, pues porque está claro que hay una cierta desvinculación que promueve ese absentismo por otro lado. Pero por otro lado también hay que trabajar con diálogo entre los sindicatos, ¿no? Precisamente para hablar de salud laboral, para hablar de prevención de riesgos, pero con un diálogo honesto y con datos para buscar un objetivo, ¿no? Y entre otras cosas, hay que analizar, ¿no? Por ejemplo, los complementos de la baja fueron creados hace 20, 30 años para buscar una finalidad concreta y cumplir un objetivo, ¿no? Entonces hay que analizar si esos complementos que se crearon hace 20, 30 años están cubriendo hoy en día ese objetivo que se buscaba y si además son viables con el nivel de absentismo que tenemos, ¿no? Y ante esta situación no estamos hablando para nada de reducir los derechos, sino estamos hablando de adaptarlos. Y yo siempre pongo de ejemplo cómo, por cierto, en Álava, en el sector de la hostelería, se ha firmado el convenio en el que se ha quitado el complemento en los 3-4 primeros días, creo que son, y en cambio se ha ampliado de 180 a 210, porque ¿ves? Estás salvaguardando a aquella persona que realmente tiene un problema complejo, ¿no? Y en cambio en los 3 primeros días quizás no sea necesario.
1: A ver si se reducen los derechos en esos primeros días.
0: ¿Derechos por qué? No sé.
1: A percibir ese complemento.
0: Pero derecho no es, o sea, eso es. A ver, la seguridad social no marca que tenga derechos, es un tema de convenio. Entonces, oye, se ha adecuado, oye, yo te estoy garantizando una ampliación y aquí estamos reduciendo el complemento en los 3 primeros días. Y esto es algo que se firma, por cierto, ha sido firmado por todos los sindicatos, él ha incluido y la ha incluido, y yo creo que es algo que es interesante reflexionar. Y seguro que cuando lo han analizado y cuando lo han hecho en el convenio, seguro que las partes en un diálogo han considerado que era un buen acuerdo.
1: Pues Tamara Yagüe, presidenta de Confebask, nuestra invitada esta mañana. Esquerricasco.
0: Esquerricasco, gracias.
1: Son las 9:31. 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
10: ¿Cómo están las cosas en carretera? John Fernández Mur, Egunon.
11: Egunon, Eider. Pues mañana complicada la que estamos teniendo en carretera. Nos fijamos en primer lugar en la AP8 a la altura de Yurreta en sentido Irún. Se ha producido hace unos minutos un accidente múltiple entre 6 vehículos, entre 6 coches. Hay 2 carriles cortados en esa AP8 en Yurreta sentido Irún. Está la ambulancia también en el lugar y se están produciendo retenciones de hasta 4 kilómetros. Hasta ahora AP8 Yurreta sentido Irún. Un punto más al que prestar atención. En Vizcaya, en la Vizcaya 625, en Arrigorriaga, se lo venimos contando desde la avería en el día de ayer de un camión. Continúan las retenciones en esa Vizcaya 625 en Arrigorriaga. Y atención también en Guipúzcoa, un camión averiado en la Guipúzcoa 2630 a la altura de Arrasate hacia Oñati. Colapsa el tráfico en ese sentido de Arrasate hacia Oñati, pero llegan las retenciones a la rotonda de San Prudencio y por tanto bloquean también importantes retenciones en la Guipúzcoa 627 a la altura de Arrasate en sentido Vergara.
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10: Vamos a hacer una pequeña pausa, pero no se vayan. Tenemos el 688-840-840 con múltiples opiniones. Vamos a analizar las palabras que nos ha dejado las reflexiones la presidenta de Confebask, que ya digo, están también generando muchas opiniones y pueden seguir. 688-840-840. Sara.
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0: Las 9 y 38 minutos de la mañana seguimos en los diálogos con Iñaki Soto, con Nerea Llanos, con Daniel Alberdi y con nuestros oyentes en el 688-840-840. Enrique Rodal, muchas opiniones sobre la entrevista que acabamos de mantener con Tamara Yagüe, con la presidenta de Confebasc.
1: Sí, efectivamente, muchas opiniones y sobre todo un mensaje, ¿no? Hay que retener nuestro talento, nos dicen muchos oyentes. Uno nos comenta que en mi entorno jóvenes con una formación exquisita ganan menos que sus padres hace 30 años. También hay quien dice que mi hijo, máster, con máster y con carrera, también está poniendo cafés y dice que es donde más se cobra aquí. Es salario acorde con la productividad cuando se trabaja 11 horas y te pagan a 8 euros la hora, se preguntan. Otro oyente nos comenta que si se pagase lo que debería la juventud formada aquí, no se iría fuera a trabajar y no tendrían que venir inmigrantes a hacer los trabajos precariamente pagados. También hay quien cuestiona que si se necesitan personas, hay 200.000 parados a los que contratar. En cuanto a otros temas, también dicen que los salarios de CEOs y gerentes también van ligados a productividad o a resultados económicos que no siempre tienen que ver con esta productividad. Hay incluso quien habla que ¿qué hacemos con la robotización? ¿Qué hay de ella? ¿Pagarán impuestos también los robots? Y también un oyente nos dice que es importante, sobre todo ahora mismo a los más jóvenes, orientarles hacia los oficios más necesarios. Le escuchamos.
2: Lo importante sería para los chavales de aquí que se les oriente bien qué oficios o qué trabajos son los que más salida tienen. Y segundo, parece que la gente preparada de aquí de Euskadi se tiene que ir a Europa porque les pagan bastante más y aquí estamos requiriendo, pues eso, inmigrantes cualificados, pues más baratos, pues de otras regiones o de Sudamérica, vaya.
1: Pues ese mensaje, generar y retener el talento que hay en Euskadi.
0: 688-840-840, pueden seguir mandándonos sus mensajes. Iñaki, ¿qué te ha parecido la entrevista? ¿Con qué titular te quedas?
3: Ya os digo, siempre soy un intruso y soy malísimo poniendo titulares.
0: Es que no me lo creo.
3: Sí,
0: si me dices lo mismo, me cuesta muchísimo.
3: Hay mucho contraste entre lo que es el relato, el comienzo, el arranque con lo que Yagüe trae de los informes y demás, en el que habla de gobernanza, cooperación, migración, arraigo, talento. Y yo en eso, que también, aparte de intruso, soy intruso también como directivo de una empresa, me veo reflejado. El problema viene luego con el discurso y cuando se utilizan los datos. Me parece, por ejemplo, que no nos representa, por así decirlo, cuando habla de la fiscalidad, cuando habla de la vivienda y no plantea cuáles son los márgenes de ganancia, de nuevo, de las empresas constructoras hoy en día. Que es cierto que las que construyen y las pequeñas están en márgenes muy pequeños que no llegan al 5%, pero es que las grandes, de las cuales algunas de las vascas son potencias estatales y casi internacionales, están cerca del 30% de ganancias. Y luego hay una parte que me parece inasumible y es la de los jóvenes. O sea, lo siento, pero la edad de emancipación aquí es la más alta de Europa. Está en el 30,2. Respecto a Iparralde, por ejemplo, que está en el 23,5. Y respecto a la media europea, que está en el 26,3. No se puede aceptar que la gente joven tenga esta situación. Y en ese sentido, claro, luego ahí es donde el discurso se cae. Cuando hablamos de el dinero que entra en los bolsillos, la relación entre la productividad, el absentismo. Y luego, con el tema de la migración, los saldos. Ha habido bastantes comentarios sobre la gente se va fuera y la gente. Los saldos no salen, ¿eh? O sea, es decir, no hay comparación entre la gente que se va fuera y la gente que tendría que venir para asegurar esto. Es decir, tenemos una necesidad de reformas estructurales y creo sinceramente que hay una parte en el que el relato se meten a ser más cooperativos, pero luego son un lobby que representa unos intereses que, insisto, lo digo siempre, desde mi experiencia en las empresas vascas, no reflejan demasiado bien lo que es el tejido empresarial vasco y defienden más intereses de corporaciones que son mucho más grandes que nuestras pymes. Uh-huh.
4: Yo creo que ha dejado mensajes interesantes, por ejemplo, en el tema de ocupar ese déficit laboral que existe, que ha dado distintas vías, no solamente la captación de empleo en origen, por ejemplo. Ha comentado, y yo creo que yo profesionalmente me ha pasado lo de la homologación de títulos, por ejemplo, y no solamente ya de captación de inmigración, sino también de la propia, como también ha dicho algún oyente, en la propia educación vasca y en la propia formación de las personas desempleadas que vayan orientadas a los perfiles laborales que son necesarios, ¿no? Y luego, que comentaba Iñaki, el tema de la vivienda. Yo creo que si tan rentable fuese construir vivienda en Euskadi en este momento, habría más construcción, porque necesidad hay. Lo que pasa que yo creo que en este momento la construcción de vivienda tiene muchos problemas de carestía del suelo, tiene problemas de déficit de personal para la construcción, porque tiene un déficit importante, y también de tramitación. Quiero decir que lo decía, de la concesión de licencias y más. Entonces, creo que es verdad que la vivienda, que es efectivamente para otro debate, es necesario un aumento de la oferta. Ese aumento de la oferta pasa también por la construcción, no solamente por aumentar el parque de alquiler. Y yo creo que tan rentable no puede ser, porque si fuese tan rentable se construiría más vivienda y hay un déficit constructivo importante en Euskadi.
0: Bueno, el debate de la vivienda que va a centrar también la campaña para las elecciones generales el 29 de noviembre. Vamos a mirar esa campaña. Hay diferentes puntos de atención. Mañana se cierra el plazo para presentar coaliciones. Aún no sabremos qué pasará en la izquierda, a la izquierda del PSOE. Se iban despejándose otros aspectos, las candidaturas, por ejemplo, de los diferentes partidos. En lo que nos toca más cerca, además, han provocado un cambio en el gobierno vasco, porque en una cartera socialista hay un movimiento destacado, el consejero de Turismo, Javier Hurtado, que integrará las listas del PSE por Álava, y la consejería, el departamento, lo asume Cristina González, hasta ahora presidenta del Partido Socialista de Euskadi. Veremos, ya digo, qué ocurre en otros ámbitos. En el PSOE también han ido conformando las listas y lo conocíamos además con un nuevo barómetro del CIS, que bueno, ha dado algo de aire, podemos decir, a Pedro Sánchez, porque llega el CIS para desmentir al resto de encuestas que apuntan a una mayoría de PP y Vox, y no solo da la victoria al PSOE, sino que además aumenta su ventaja. David Beramendi, egunon.
5: Kaixo, egunon.
0: ¿Cómo lo plantea Tezanos?
5: Bueno, pues le otorga en efecto casi 12 puntos de ventaja, 11,8 otorga el CIS de Tezanos al PSOE en un barómetro, como decías, que se ha realizado tras el desahucio de Mari Carmen y en plena disputa política por los dos decretos ley sobre vivienda. El PSOE obtendría así el 34% de los votos y el Partido Popular solo el 22%. Los populares, de hecho, bajan 3 puntos y tienen cada vez más cerca a Vox. Así las cosas, el CIS otorga opciones de gobernar al bloque de la izquierda, satisfecho Pedro Sánchez ayer en Zaragoza.
6: La vamos a volver a ganar como se ganan todas las batallas. Con la fuerza de la gente, votando el próximo 29 de noviembre, teniendo un parlamento mucho más progresista para un gobierno que llegue más lejos.
5: Y así, en este contexto, el PSOE sitúa a Margarita Robles como número 2 de Pedro Sánchez en Madrid. Un gesto que llega tras la crisis de Ceuta, con ese rifirrafe entre ministros, os acordaréis, y que se interpreta como un guiño al electorado más moderado. Y es que, en efecto, en Madrid, los socialistas ahí sí deben recortar la desventaja que tienen con el Partido Popular. Junto a Robles hay otros 10 ministros en las listas al Congreso. Por cierto, Eider, el PP ya anuncia que de llegar al gobierno se va a cargar, perdón por la expresión, a Tezanos.
0: Bueno, pues
4: para sorpresa de nadie igual, ¿no?
0: Por cierto, otra última hora en la elaboración de listas de los partidos, porque Jon Iñarritu no formará parte de la candidatura de EH Bildu, acaba de anunciarlo en sus redes sociales, el diputado de Euskal Herria Bildu, que no repetirá el 29, esa es la última hora. Bueno, que Tezanos no seguirá, efectivamente poca sorpresa sería si el Partido Popular gobierna, ¿no? Daniel.
7: Sí, la verdad que a veces es como, por mucho que leas el dato pequeño e intentes de entender la metodología que utiliza el CIS, que para muchas cosas creerme que no es mala, quiero decir, tiene una muestra bastante potente para depende de qué tipo de temas, etcétera. En este tipo de cosas yo creo que, no sé si hay una intencionalidad política, que parece que sí, pero sí da alguna pista, quiero decir, sí es verdad que seguramente la caída que dan al PSOE a algún otro tipo de encuestas no va a ser tal, según lo que indica, sino también entender que el presidente Sánchez no hubiera abierto una ventana ventana de oportunidad electoral si no fuera así. Todo indica que la disputa de la derecha tiene esa tendencia de una bajada o estancamiento del PP y una subida de Vox. Preocupante, pero es verdad. Quiero decir, no solo lo dice el CIS, pero bueno, yo creo que esa diferencia de puntos creo que es importante, ¿no? Y hay que esperar a cómo termina la historia de la izquierda. O sea, esta izquierda uh-huh. que se une o no se une, que están, que no están, que se muestran como alternativa, pero con las mismas caras y con los mismos nombres. O sea, es como difícil, ¿no? Qué rol va a jugar también la territorialidad, y Andalucía, Cataluña y Euskadi. O sea, ahí también seguramente veamos en las próximas encuestas, dependiendo qué pasa este fin de semana con las listas y con las candidaturas finales, uh-huh. qué es lo que da, ¿no? Pero que si hay una certeza es que Tezanos no sigue, y yo creo que eso es seguro, sí. ¿Eh?
4: Yo suelo decir de broma que ojalá alguien me quisiera como Tezanos le quiere a Sánchez, o sea, porque vamos, yo creo que es verdad, el CIS era un instrumento que tenía mucho prestigio, porque era un instituto que, bueno, en sus valoraciones, sus encuestas, en sus proyecciones, y yo creo que uno de los males de Tezanos que lo ha desprestigiado total y absolutamente, quiero decir que es que yo creo que ya cada vez que sale esto del CIS, sobre todo en intención de voto, bueno, pues la sonrisa de todo el mundo es lo primero que aparece, ¿no? Sí que es verdad que yo creo que que Sánchez, bueno, ahora criticará a las encuestas privadas y dice que la del CIS es la pública, ¿no? Y que esa es la buena. Pero yo sí creo que la tendencia, pero porque ha sido buscado por Sánchez. Sánchez ha aprovechado y además lo ha pillado a contrapié a la izquierda radical, porque a mí me gusta lo de la... se habla de ultraderecha, pero no se habla de ultraizquierda, de lo que está a su izquierda. La ultraizquierda, precisamente el que no tenían candidatos, Sumar no tenía ya ni proyecto como tal elaborado. Podemos, pues bueno, estaba como estaba con Rufián y demás. Entonces yo creo que además, y el propio discurso que está manteniendo Sánchez es para coger ese voto. Yo creo que el gran objetivo, me hace gracia, volveremos a ganar, no. Si ganas, ganarías esta vez, porque la vez pasada no ganó. Entonces... yo creo que va a aprovechar esa debilidad precisamente para que esos votos vayan al PSOE y de esa manera, bueno, pues su caída no sea tan espectacular. Y es verdad que pues ahí hay muchas dificultades en ese espectro, y luego tenemos, por ejemplo, en comunidades como Andalucía, que el Entre Andalucía ya dijo desde el primer momento que no iba a formar parte de ese Frente Amplio, porque precisamente ahí sí que tiene, Adelante Andalucía sí que tiene ese proyecto más consolidado allí.
0: Bueno, en El País esta mañana consultan a expertos, sociólogos, sobre el CIS, y apuntan a que la izquierda puede estar sobre representada porque muchos votantes de derechas rechazan participar en las entrevistas al recibir la llamada del CIS. Esto que genera un rechazo, y bueno, el CIS lo niega. Hasta ahí lo que sabemos del barómetro. Pero vamos a hablar de ultras, de ultras agitadores de derechas, en este caso Vito Quiles, que llega hoy a Pamplona con clara intención de agitar la precampaña, con un acto previsto para hoy que ha sido trasladado de ubicación para evitar precisamente incidentes. Aritz Agirre, egunon, ¿qué ha pasado?
8: Egunon, bueno, la delegación de gobierno saca del centro de la ciudad ese acto de Vito Quiles que no tenía autorización, lo traslada, le da el permiso para hacerlo en la parte oeste de la ciudad, en la plaza Yamaguchi, en el barrio de Ermitagaña, cerca de los cines Golem, y veremos qué pasa a las 6 de la tarde, porque lo relativo al agitador ultra Vito Quiles también en Navarra es una historia de provocación. Después de su visita fallida el año pasado, en el que no apareció a su propia convocatoria, pero dejó una ola de disturbios e incidentes, cargas policiales contra encapuchados declarados antifascistas y 28 detenciones, pues Vito Quiles anuncia el inicio de su nueva gira, Combativos 2 le llama, hoy en Pamplona, con una imagen hecha con inteligencia artificial llena de banderas españolas. Lo hacía en la Plaza del Castillo, allí convocó un acto para esta tarde a las 6, pero no pidió permiso, no lo notificó y solo estaba solicitada la concentración en contra de su presencia de colectivos populares y antifascistas.
9: Debemos intensificar el posicionamiento y la movilización contra el fascismo para que no tenga cabida en nuestra sociedad. Por eso llamamos a toda la sociedad de Iruñerría a que se movilice junto a nosotras y entre todas formemos ese muro de contención llenando la Plaza del Castillo de antifascismo.
8: A eso Vito Quiles respondía literal: ¿qué autorización han pedido los perroflautas de Sol? Haremos el acto en Pamplona, pese a quien le pese, empieza la reconquista de España en Navarra.
10: Yo voy a ir con mi equipo de 15 escoltas y evidentemente no vamos a tolerar que se nos amedrente. Hagan lo que hagan y pese a quien le pese, nosotros nos vamos a presentar ahí.
8: Pues veremos qué pasa a las 6 de la tarde, tras seguir un montón de mensajes y provocaciones cruzadas en redes, a quien la presidenta Chivite anima a combatir de otra manera, de forma pacífica, sin entrar en las provocaciones y agitaciones.
11: Todo lo que va alrededor de Vitoquiles es confrontación, es agresión y sobre todo un atentado a la convivencia de nuestra comunidad. Pero también digo, creo que un agitador ultra como es Vitoquiles no se tiene que combatir desde la violencia. Llamo a la tranquilidad, a que la confrontación a la ultraderecha se haga desde luego desde maneras pacíficas y que no tengamos que atender a ningún episodio de agresiones en Navarra.
8: Lo que sí está asegurado es esas dos concentraciones, en principio la antifascista en la Plaza del Castillo, la del agitador ultra en la Plaza Yamaguchi, con mucha tensión y seguramente con presencia y despliegue policial amplio.
0: Sin duda, es que Ricasco Aritz, bueno, pues Iñaki tiene fijación Vitoquiles con Iruña, ¿eh?
3: Sí, sí, pero bueno. Bueno, mira, una recomendación de cine que es que entréis en internet y veáis la otra vez que vino Vitoquiles. Se quedó, iba a la universidad y se quedó fuera, porque la propia Universidad del Opus no quiso que entrase. Fue encontró un sitio en el parking del Diario de Navarra. Y un trabajador de allá, un periodista supongo, le dijo que ese no era el lugar para que diese una rueda de prensa y le llamó proetarra. O sea, es una cosa delirante en sí misma. O sea, entonces, claro, alimentas este tipo de personajes y de líneas cuando tienes un esquema golpista. El problema es que luego llegan el tiempo electoral y yo sinceramente creo que a la derecha no le viene bien en este momento que Vitoquiles venga aquí a hacer el payaso. Para empezar, porque se va a encontrar con una realidad social que es totalmente ajena a la que él plantea, es decir, hay unas mayorías evidentes a favor de la democracia, de izquierdas, vasquistas, abertzales, que van a plantear claramente que no es bienvenido. Pero es que además seguramente lo que conseguirá será activar voto, bueno, valía para la fase anterior, pero creo que este tour que se va a hacer, pues seguramente en algunas de las sedes de los partidos que le han promovido, en este momento estarán arrepentidos y creo sinceramente que no le favorece a nadie, más que a él, que también hay que decirlo, es un parásito que vive de esto.
0: Daniel.
7: Totalmente de acuerdo. Quiero decir, creo que no tendríamos igual ni que dedicarle tiempo a esto, ¿no? Pero sí es verdad que es una provocación más, que no es una acción aislada, digamos, que no es una pajarada simplemente de él, que eso está orquestado, tiene una intencionalidad totalmente, que puede ser desde desequilibrar, desde generar confrontar, desde tratar de que otros salgan diciendo cosas que no debieran decir. Pero creo que la mejor respuesta es el casi no ya no solo no acudir, ni mucho menos. Entiendo además que quien le siga no será gente de Nafarroa, sino que será gente igual que aparezca allí para la que es la fotografía también orquestado, sino no darle cobertura a ese tipo de cosas. Creo que
0: el grupo de escoltas, ¿no?
7: ¿Eh?
0: El grupo de escoltas.
7: Eso es, sí, los de Sin Ocupa y todos estos, ¿no? Pero 15. Me refiero. Sí, los 15, mira, otra película.
4: Lo que pasa es que estas concentraciones antifascistas y este, como suelen decir, y este antifascismo, bueno, pues es que. Ya es cualquiera. Yo quiero recordar que, por ejemplo, en las concentraciones que hubo en Bilbao, por ejemplo, en solidaridad con Ceuta y demás, pues enseguida se fueron consideradas una provocación y hubo concentraciones de
0: pero
4: respuesta.
7: Es diferente, Nerea.
4: O sea, bueno,
7: quiero
4: es que
7: equipararlo.
4: Final,
7: o sea, hacemos flaco favor.
4: Pero el mensaje.
7: Tratando de equiparar.
4: El mensaje era el mismo,
7: pasa,
4: ¿eh?
7: No.
4: Sí, hombre, yo estaba en esa concentración y me llamaron fascista. Bueno, a mí me han llamado fascista ya muchas veces, incluso mucho antes de lo de ahora. También cuando era concejal y tenía que llevar escolta. O sea, que eso, antifascismo, a veces hay mucho fascista en los
7: antifascistas. No voy a justificar ni mucho menos eso que sea correcto. En idea, claro que no es correcto y claro que es un fascismo. Estoy de acuerdo contigo. Ahora, comparar a eso con lo que hace
4: Víctor Quiles. Pero te quiero decir que hay mucho fascismo también entre quien se autodenomina antifascista.
0: Pero que Víctor Quiles va a montarla. Y es lo que puede conseguir o no. Veremos qué ocurre, pero el objetivo en este caso está
7: sin
0: claro.
7: Justificar lo otro, ni mucho menos, ¿eh?
0: Las 9:57 minutos de la mañana, aquí lo vamos a dejar. Iñaki Soto, Daniel Alberdi, Nerea Llanos, Eskerrik Asko. Quedan después de las noticias aquí en Boulevard con María Ruiz y mañana regresamos. Será viernes. Y Ararte.
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1: Son las 10 de la mañana, Egunon. Atención, problemas en la autopista A8 en Iurreta y 4 kilómetros de retenciones sentido Irún. Dos personas van a ser trasladadas al hospital de Cruces y al de Galdakao tras un accidente múltiple en el que se han visto implicados 6 vehículos. En este momento, según la Ertzaintza, 2 de los 3 carriles de la autopista se encuentran cortados y se está gestionando la llegada de la grúa para retirar los vehículos accidentados. Tráfico muy lento en la AP8 en Iurreta, prácticamente hasta Amorebieta. Además, continúan las retenciones en Arrigorriaga, Vizcaya 625, por un camión accidentado ayer que tiene que ser retirado, y en el entorno de Arrasate mejora la situación aunque continúe el paso alternativo en la Guipúzcoa 2630 en Oñati hacia San Prudencio. Y en el Parlamento de Navarra, la presidenta María Chivite acaba de anunciar que el gobierno navarro y el de España han llegado a un acuerdo para la transferencia de la competencia de I+D+I. En los próximos días se va a convocar la Junta de Transferencias para materializar este nuevo hito. María Chivite.
2: Creo que es una muy buena noticia, es positivo para el desarrollo de nuestro autogobierno. Esta sería la quinta transferencia que hacemos como gobierno. Seguimos ampliando nuestro autogobierno, seguimos fortaleciendo nuestra foralidad y desde luego es positiva para la ciudadanía navarra y para la prosperidad de nuestra tierra, que es nuestro objetivo principal.
1: Y hoy, 15 de octubre, se cumplen 10 años del conocido como caso Altsasu, los altercados del bar Koxka que desembocaron en penas de prisión para 8 personas por agredir a 2 guardias civiles y sus parejas. Un caso de enorme impacto mediático y político cuya desproporción motivó una gran respuesta solidaria en Euskal Herria, Iratxe Ruiz.
3: Sí, Altsasutik agureta eskerrikasko es el título de la carta que firman hoy los familiares de los 8 encausados y que pretenden sirva como despedida definitiva, habida cuenta de que en marzo acabó de cumplir su condena el último de los jóvenes implicados en la trifulca. Lamentan haber sufrido una situación de castigo y venganza, dicen, por unos hechos que destacan no se pudieron aclarar en el juicio. Entienden que al estar involucrada la Guardia Civil, los aparatos del Estado decidieron intervenir directamente. Adur Ramírez de Alda, uno de los condenados, acaba de estar en Euskadi Irratia.
4: Zure gaztaroaren zati haundi bat, ja guztiz baldintzatua dago, jasan edo jaso izan ziren, gertakari hoien gatik. Goitik bera daltzen duzue bizitza, da zure moduak, ez dakit nola esan, zure familia, incluso dena.
3: Recordemos que 8 personas fueron detenidas por los incidentes en el bar Koxka de Altsasu, fueron juzgados por terrorismo y han cumplido penas de entre 3 y 9 años de prisión.
1: Y la presidenta de Confebask, Tamara Yagüe, entrevistada en Boulevard de Radio Euskadi, ha calificado la falta de trabajadores como un reto de país y no solo un reto empresarial. Por eso pide al gobierno vasco que tome las riendas, el liderazgo, para solucionar este problema. Yagüe no cree que estemos ante un problema de fuga de talento o de salarios bajos.
5: Los jóvenes universitarios vascos son los que al de 4 años tienen salarios más altos de todo el Estado. Por lo tanto, ¿podemos hablar de que haya que pagarles más? Bueno, el salario está relacionado con la productividad.
1: Y en Vitoria-Gasteiz, dentro de una hora, en el Ayuntamiento se reúne el Consejo de Administración de la Sociedad Alta Velocidad, presidida por el secretario de Estado de Transportes. La Diputación alavesa reclama que de esta cita salga un cronograma claro sobre el soterramiento de la línea que cruza el sur de la capital alavesa. A este respecto se pronunciaba, en esa misma línea, la presidenta del PNV de Araba, Jone Berriozabal, en Radio Vitoria.
6: Espero que hoy no vengan a enseñarnos más dibujos de una nueva estación en la calle Dato y que efectivamente, como bien decía el diputado general, nos traigan un cronograma, unos hitos bien claros de cómo y cuándo se va a desarrollar el tren de alta velocidad y que además la llegada sea soterrada. Todo lo que no sea eso, pues va a ser una decepción, no solo para el Partido Nacionalista Vasco, creo que para la mayoría social de Vitoria-Gasteiz.
1: Y esta mañana el diputado de EH Bildu, Jon Iñarritu, ha anunciado que no formará parte de las candidaturas del partido a las generales del 29N. Ha escrito en una nota en redes que toca hacerse a un lado y volver a la militancia de base. Así, tras Merche Izpurua y Bel Pozueta, es el tercer diputado de EH Bildu en el Congreso que no va a optar a la reelección. Y cerramos recordando esos problemas en la autopista A8 en Iurreta, sentido Irún, 4 kilómetros de retenciones después de un accidente múltiple en el que se han visto implicados 6 vehículos. Permanecen 2 de los 3 carriles de la autopista cerrados, como decimos, sentido Irún. Desde Iurreta prácticamente hasta Amorebieta el tráfico es muy lento. Tenga paciencia si circulan por ese punto. Esto es todo. 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

0: Egunon, ¿qué tal? Son las 16 minutos de la mañana en la que puede ser que alguno nos escuche desde el tren o esperando en un paso a nivel. Vamos a hablar sobre ello, precisamente, los diferentes pasos a nivel que cosen nuestro país y con un ejemplo claro, la localidad vizcaína de Zalla. Allí hay más de 30 pasos a nivel y una petición histórica de ir retirándolos poco a poco que está costando que se cumpla. Así que vamos a hablar con vecinos y vecinas que conviven con esta realidad y también con el alcalde. Además, recogemos la protesta de las familias de algunos centros escolares de edificios municipales de Bilbao, en concreto de la Haurreskola de San Ignacio. Esta tarde van a protestar porque, por la huelga que están realizando las trabajadoras de limpieza, aseguran que los centros están sucios y que incluso van a tener que suspender el servicio de comidas. Y Alex Pascual, egunon.
1: Egunon.
0: También vamos a tratar de explicar la ciencia.
1: Y apuntamos alto, además, sí, ¿eh? Sí. Ni más ni menos que a desentrañar el misterio de la simetría en la química de la vida. ¿Cómo te suena?
0: Me suena difícil. A ver bueno, si lo conseguimos.
1: Ese es el trabajo que acaba de recibir el premio Nobel, pero así dicho, como bien dices, pues eso, no sé si me habla de ciencia o de filosofía. Así que en unos minutos vamos a estar con algunos de los científicos que están desarrollando este proyecto para que nos lo expliquen en nuestro idioma. Y hoy también vamos a conocer cómo trabajan en la unidad del dolor de Salburúa, porque eso, sufrir, vivir con dolores, es una de las cosas que más nos preocupan y nos dan hasta cierto temor. Así que Sonia Hernando nos va a explicar enseguida cómo se trabaja en esta unidad del dolor. Egunon.
2: Hola, egunon, hoy sí vamos a conocer la unidad de afrontamiento activo del dolor, así se llama. Está en el centro de Salburúa, de atención primaria de Osakidetza. Está ubicada en el ambulatorio de Salburúa, como decíamos, en Gasteiz, y en estos 3 años de recorrido ha atendido a 1.600 pacientes. Una de ellas es Idoya, de 51 años. La fibromialgia no le dejaba trabajar y no tenía ni fuerzas ni ganas de nada. Hoy ha vuelto al trabajo de profesora de infantil, se ha apuntado a clases de guitarra, hace ejercicios de fuerza, en fin, que solo tiene buenas palabras para los profesionales de Osakidetza que le han atendido allí.
3: Gracias por el trato, gracias por las explicaciones tan claras que nos dieron de lo que estábamos viviendo, por entendernos y por darnos pues un montón de herramientas pues para usar en el día a día, ¿no?
2: De la Idoya de antes a la Idoya de ahora, pues hay un abismo. Así que vamos a conocer el trabajo de esta unidad y cuáles son las claves de su éxito.
0: Pues a partir de las 11 de la mañana nos trasladamos a esa unidad y hoy, aunque todavía estemos a más de 20 grados, empieza la temporada de castañas. En Vitoria-Gasteiz están ya con todos los preparativos para esta tarde ya sacar esos trenecitos y empezar a vender castañas. Así que además, para acabar, juventud siempre de la mano de Yoncas y también siempre con muchas ganas de leer mensajes, escuchar a los oyentes, a nuestros oyentes, en nuestro WhatsApp, el 688-840-840. Hacemos una pausa para la publicidad y ya después empezamos con esos pasos a nivel.
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0: Es un cruce de caminos, una intersección más, pero los pasos a nivel son sin duda uno de los principales quebraderos de cabeza para quienes cada día tienen que sortearlos. Así que lo primero, vamos a situar este asunto, como nos gusta en muchas ocasiones, haciendo un recorrido por los distintos territorios. Vamos a empezar en Vizcaya. Jon Bilbao, egunon, cuéntanos cuál es la situación de este territorio.
1: Bueno, María, pues en Vizcaya, si nos atenemos a los datos oficiales, no tenemos un número exacto. Adif no nos ha proporcionado información oficial, por lo que nos tenemos que remitir a las actuaciones previstas por el administrador ferroviario y también por los datos de localidades afectadas. Caso de Zalla, que comentabas antes, donde nos encontramos ahora y que cuenta con un total de 34 pasos o 35, según algunos recuentos históricos. Solo superada, por cierto, en el conjunto de la red estatal de ferrocarriles por Llanes, con 80 pasos a nivel. Ambas localidades están surcadas por el ancho métrico, la vía estrecha, que hacen que, por ejemplo, barrios como el de Aranguren se constituya casi una trinchera por sí mismo, con una V. Pero no podemos olvidar también que existen otras localidades, caso de Santurce, donde el ancho ibérico o el barrio bilbaíno de Zorroza pues hacen que el tráfico y la actividad se paralice. Actualmente Adif está cometiendo 17 trabajos, 12 en Zalla, un paso a nivel en Ortuella con obras adjudicadas, dos pasos a nivel en Güeñes y también en Berriz y en Bedia.
0: Ese es el trabajo. En unos minutos volvemos contigo, John, precisamente a Zalla, que es la localidad que siempre nos sirve de ejemplo para hablar de pasos a nivel. El último atropello mortal, sin embargo, ocurrió en Araba, fuerte en Cuartango, en febrero de este año. Un hombre de 50 años que falleció cuando la furgoneta que conducía fue arrollada por una locomotora en un paso a nivel con señalización lumínica y acústica, como decimos, en Cuartango. Y en este territorio, recientemente, la Diputación Foral daba a conocer que iba a licitar antes de fin de año las obras de la nueva variante de Pobes, que suprime el último paso a nivel ferroviario que queda actualmente en la red foral de carreteras de Araba. Y vámonos a otro territorio, a Guipúzcoa. Esther Aizpurua, egunon, cuéntanos en qué situación estáis.
2: Que yo, María, pues los datos son muy distantes de estos que mencionaba nuestro compañero Jon Bilbao respecto a Vizcaya. Aquí en Guipúzcoa aún contamos con más de 40 pasos a nivel en el trazado ferroviario conformado por Renfe y Euskotren, y los últimos en ser retirados han sido el de Zarautz o Martutene. Hace un año en Zarautz se eliminaba el paso a nivel de Santa Clara con la construcción de un paso inferior bajo la vía del ferrocarril. Era un paso muy importante que cruzaba la localidad, y en el barrio Donostierra de Martutene hace ya 5 años se cerraba el paso que unía Barkaiztegi y Okendotegi. Ahora mismo están construyendo 2 pasos elevados, uno para vehículos, otro para peatones, que debieran estar terminados ya para el 2028. Mirando a quienes están pendientes de, pues por ejemplo, en Errenteria, los vecinos siguen presionando para lograr el soterramiento de la línea del topo entre Galtzaraborda y Oiartzun, y en Anoeta e Itxasondo trabajan para la clausura definitiva de sus pasos a nivel.
0: Es que ricasco, Esther. Y si nos fijamos en el territorio navarro, sobre todo en Pamplona, allí quedan 3 pasos a nivel, y el más polémico hasta ahora es el de Berriozar. Está en pleno centro urbano, muy próximo a la capital. Allí también ha habido numerosos accidentes. Este es el recorrido, pero ya lo decíamos, vamos a volver sin duda a un ejemplo paradigmático. Es Zalla. Afronta una de las mayores transformaciones urbanas, la eliminación de 12 pasos a nivel en Aranguren y otros barrios, en donde paralelamente a la redacción del Plan General de Ordenación Urbana se valoran distintas alternativas para conectar esos barrios separados por las vías. John, cuéntanos.
1: Pues sí, barrios, incluso el centro de especialidades de Osakidetza, que queda al otro lado de una estación de tren y una playa de vías que fuerza a esperar. Retenciones de tráfico, seguridad. En mayo de 2022, una menor de 17 años falleció en el centro del pueblo, aquí en Zalla, cuando fue atropellada por un convoy. En octubre de 2025, un repartidor de Grosar, una empresa de reparto subcontratada por Amazon, fallecía encerrado en su furgoneta a la que arrolló otro tren. Muertes que vecinas y vecinos tienen muy presentes, según nos han comentado, y a esto se le suman las molestias con retenciones constantes cada vez que se produce un paso de tren, ya que en esta estación de Zalla confluye y, digamos, se bifurca esas vías, haciendo que se paralice el tráfico una vez que van los convoys dirección a Bilbao o hacia Balmaseda. Esperas de cuarto de hora largo y de una extensión de 200 metros que paraliza las calles de la localidad. Esto es lo que nos contaban. ¿Cuál es la relación con el paso a nivel en Zalla habitualmente, en tiempos de espera?
3: Pues desesperante. Las barreras se bajan mucho antes de que pase el tren y bueno, pues se pierde muchísimo tiempo en los pasos a nivel. Tenemos muchos pasos a nivel y siempre nos pilla alguno.
1: ¿De cuánta espera estamos hablando?
3: Pues hombre, depende, pero una media de 5 o 6 minutos, yo creo que sí.
1: ¿Se colapsa el pueblo en esos momentos?
3: Sí, porque tenemos paso a nivel aquí, tenemos otro allí, entonces justo en el cruce esto es una locura. O sea, no hay forma de salir, estamos rodeados de pasos a nivel.
1: ¿Cuánto tiempo puede durar la espera en un paso a nivel?
4: Pues a veces más de 10 minutos, ¿eh?
1: ¿Y eso como peatón, cómo se vive? ¿Con impaciencia, con tranquilidad y con abnegación?
4: Pues hay que esperar. Hay que esperar porque si uno se desespera y pasa cuando no tiene que pasar, puede pasar cualquier cosa también, ¿sabes? Sí.
5: Que a los vecinos nos incordia mucho. ¿Y qué te voy a decir? Pues que llevamos muchos años aguantando todo esto y la verdad que no hay forma de solucionarlo.
1: ¿Y desde el punto de vista de la seguridad?
5: Pues a ver, es un poco complicado. Porque al final, aunque han puesto todos estos pasos y tal, al final tardan tanto los trenes en pasar, sobre todo que el de Vine de Balmaseda, que al final somos unos inconscientes y al final acabamos pasando. Con lo cual hay un riesgo.
6: A la media hora así tienes las barreras. Pues es que se bajan, que se suben. A la media hora.
1: ¿La bicicleta es de alguna forma un medio mejor para desplazarse por Zalla que el vehículo debido a las retenciones que se formulan o hay que esperar debidamente también al paso a nivel?
6: Hombre, no, yo normalmente ando en coche. Lo que pasa es que hoy, bueno, pues para comodidad pues he venido en bicicleta, pero por aquí se ven pocas bicicletas. Aquí casi todo el mundo funciona en coche. Cuando las barreras en hora punta pues se bajan, pues sí, a veces se preparan unas... Pues sí, igual va de aquí hasta Eroski y pues sí, calcúlale que habrá unos 100 o 150 metros de caravana de coches. Pero bueno, yo creo que ya estamos acostumbrados y lo vemos como una cosa normal.
1: ¿Y la solución?
6: Pues llevan muchos años diciendo a ver cuál es la solución, pero realmente no lo sabemos. Porque se plantea una cosa, que se plantea otra cosa, pero ¿cuándo se va a solucionar? No lo sabemos.
7: Ya sabes que este pueblo tiene un montón de ellos, ha habido ya un montón de accidentes y pues sí nos gustaría que se buscase alguna solución. Tampoco sé muy bien si realmente están haciendo algo para solucionarlo, porque yo llevo aquí como 21 años y no veo que hayan quitado, porque entiendo que igual todos no se pueden quitar, pero se podía haber hecho algo para quitar alguno y de momento siguen todos en el mismo sitio.
0: Esa variante ferroviaria de Aranguren que suprimirá 12 pasos a nivel y adicionalmente Adif ha propuesto la supresión de otros pasos a nivel en el municipio de Zalla. Trabaja en el ayuntamiento en un borrador de convenio para poder iniciar la redacción de los proyectos. Y tú, John, ¿has tenido oportunidad de conversar con el alcalde de esta localidad encartada?
1: Sí, hace apenas unos minutos, por cuestiones de agenda no nos podía atender en directo, y Unai Diago nos ha hablado precisamente de la necesidad de labrar nuevos consensos con los distintos organismos y entidades, dada la complejidad que también tiene la tramitación de estos proyectos. Esto es lo que nos contaba. Una idea con el alcalde de Zalla, Egunon.
8: Egunon, John.
1: La eliminación de los pasos a nivel es una de las grandes demandas históricas en Zalla. De hecho, el barrio de Aranguren, por ejemplo, es una V ferroviaria. En ella convergen las líneas C4 Bilbao-Balmaseda, después continúa hasta León, la C5 que va de Aranguren a Carranza y luego continúa a Santander. El barrio se paraliza normalmente en ocasiones por el paso de convoyes que rodean esa plaza del barrio, ¿no? ¿Qué soluciones, en qué punto está cada una de las actuaciones previstas para la eliminación de los pasos a nivel en Zalla?
8: Bueno, ya sabes, porque llevamos ya unos cuantos años con esto, que había básicamente dos proyectos y pues cada uno de esos proyectos lleva ritmos diferentes. En el caso del proyecto de la zona de Aranguren, pues está Adif realizando lo que es el proyecto básico de construcción de estas actuaciones, y en el caso del resto del municipio pues está en la redacción de unas propuestas de eliminación de pasos a nivel en puntos concretos, con actuaciones concretas también, a la espera un poco pues de decidir un poco si qué alternativa o qué propuesta podría salir en esa zona.
1: A la espera de esto, en fechas, ¿hay alguna concreción por parte de Adif?
8: Eso se lo vas a tener que preguntar a Adif. Evidentemente son proyectos que gestiona Adif. Nosotros en breve vamos a tener una reunión con Adif, pues en la que nos van a plantear un poco el estado actual de sus proyectos.
1: El tren es una solución de movilidad, lo cierto que a su paso por Zalla paraliza la localidad por completo en ocasiones. Grandes retenciones, calles paradas, lógicamente, por la cantidad, ese gran récord, ¿no?, que tiene de pasos a nivel. ¿Cómo es la convivencia en el día a día con ese transporte?
8: Bueno, evidentemente hay pasos a nivel que influyen más que otros. Los pasos a nivel de Lusa y los pasos a nivel de Aranguren, en concreto el de Avenida Los Trabajadores, pues evidentemente generan bastante parón, pero esos pasos a nivel tienen que ver un poco también pues con la propia gestión de los tráficos que hay y que en su momento pues día tras día nosotros tratamos de trasladarle a Adif que es necesario que haya una gestión óptima de esas barreras, porque evidentemente eso influye. En cuanto al resto...
1: Son mucho tiempo de espera, ¿no? Desde que baja la barrera hasta que llega el tren.
8: se lo hemos trasladado a DIF continuamente. Cada vez que hay una cuestión de este tipo, evidentemente esto responde a cuestiones técnicas por parte de DIF. Le hemos insistido en la importancia de que esos tiempos disminuyan. Hay veces pues que no entendemos muy bien nadie que pueda estar tanto tiempo eso parado. Pero más allá de solicitarles que lo resuelvan, que lo optimicen y que de alguna forma sean tiempos razonables, pues no podemos hacer. La comunicación ha sido continua y trasladándoles pues que eso evidentemente pues es un problema para Zalla.
9: Un paso a nivel con barreras llamado a fomentar la seguridad, la prevención. En ocasiones la espera lo que incentiva es la impaciencia de las personas y, por desgracia, durante los últimos 5 años se han registrado hasta 2 muertes en el término municipal de Zalla. No hablamos de simples molestias, hablamos de un riesgo cierto, ¿no?, para la convivencia.
8: Lo que pasa es que estás relacionando muertes con pasos a nivel que no son los pasos a nivel que estamos hablando de esas barreras.
9: Exacto.
8: Los pasos a nivel donde ha habido accidentes, evidentemente, son pasos a nivel en zonas, en barrios donde el acceso son pasos a nivel, además la mayor parte de ellos a desaparecer, y son donde precisamente está actuando ADIF. En el último caso, que lo viví muy de cerca, evidentemente pues fue una desgracia y fue una cuestión pues en la que nadie entiende cómo pudo pasar eso, pero bueno, pasó. No tiene nada que ver esos accidentes ni la impaciencia en ese momento con lo de las barreras del centro de Zalla y del centro de Aranguren. Son cuestiones completamente diferentes.
9: También hay otra hipoteca, ¿no?, para el municipio, como es la trinchera que supone el propio trayecto, el propio trazado del ferrocarril por Zalla. Hay otras zonas, ADIF planteó varias opciones para unir esa trinchera que separa el barrio del Carmen con el centro, digamos, de Mimetiz, ¿no?, lo que es el centro de Zalla, con 4 alternativas diferentes, algunas sobre las vías ferroviarias, otras soterrada, que ha hecho que un barrio en concreto, el de Arteizcarra, pues haya expresado también su oposición a una alternativa en concreto, ¿no?, la que implicaba pues afectar de alguna forma el parque. Sé que desde el ayuntamiento se planteó una consulta que finalmente no ha salido adelante. ¿En qué punto está esta cuestión y cómo se responde desde el ayuntamiento la inquietud que genera incluso la propia solución, ¿no?, que se pretende dar a los vecinos de la localidad?
8: Bueno, efectivamente, como tú has comentado, se planteó una potencial consulta con las alternativas que ADIF nos había planteado y esa consulta no salió. Hemos hablado con ADIF, le hemos trasladado lo que ha pasado y bueno, estamos hablando con ellos a ver un poco cómo podemos avanzar a partir de ese punto. Evidentemente, todo el mundo entiende pues la preocupación de cuando hay un cambio en una zona de Zalla. La cuestión es que, bueno, por algún sitio hay que plantear, como bien sabes, pues el paso de una zona a otra para evitar esa trinchera. Y, bueno, pues siempre cuando se plantea una cuestión de este tipo, pues hay gente, personas, obviamente, pues que prefieren unas alternativas a otras. Evidentemente, esto es la solución, no es fácil. Nunca es fácil, pero esa solución pues hay que buscarla entendiendo un poco el encaje del tránsito y la permeabilidad de una zona a otra que sea la óptima para el municipio. Esa es un poco la conclusión.
9: Pues Unai Diago, alcalde de Zalla, eskerrik asko.
8: Zuei, bueno, urrengo arte.
9: Beste arte, bai.

0: Esas soluciones que se buscan van poco a poco llegando, pero tardan en llegar. John Bilbao, es que ricasco.
1: Suri, quiero verte, María.
0: De hecho, nos escribe también un oyente, ya saben que estamos hablando de pasos a nivel en general, con en las barreras de Zorroza, nos dice, durante esta semana varias veces bajan las barreras 5 minutos antes, esperan a que llegue el otro tren 10 minutos después y cuando sale el último pasan 15 minutos. Al final, esperas eternas en esos pasos a nivel que también luego nos generan prisas y puede ser la respuesta a algunos accidentes. Y es que en el Estado se han llegado a contabilizar más de 10.000 pasos a nivel públicos en 1975. Estos poco a poco han ido bajando, pero queríamos conocer en los últimos minutos que nos quedan, ¿qué implica un paso a nivel desde el punto de vista de la ingeniería? Saludamos a Joan Manuel Estrade, doctor en ingeniería, y que a lo largo de su trayectoria profesional como consultor o ejerciendo diversas responsabilidades en Renfe o Adif, sabe bien la complejidad de esta estructura. Egunon, buenos días, Joan Manuel.
2: Buenos días.
0: ¿Cómo se explica que en muchas localidades como Estalla o en otras se pide desde hace muchísimos años quitar los pasos a nivel y todavía no se ha dado ese paso precisamente o cuesta tanto? ¿Por qué es tan dificultoso?
2: Bien, en principio la ley marca una serie de condiciones para que un paso se deba de suprimir, ¿no? Uh-huh. Y es que está relacionado con la visibilidad. Con la visibilidad de que tiene el peatón o el conductor cuando lo cruza, de que pueda ver el tren si este se aproxima, y también con el número de automóviles y trenes que cruzan ese paso a nivel durante el día. Entonces, es muy fácil, hay una fórmula, es el número de vehículos por el número de trenes que cruzan ese paso a nivel durante el día. Entonces, es muy fácil, hay una fórmula, es el número de vehículos por el número de trenes. Entonces...

0: Bueno, este tipo de cosas, ¿se puede lograr de alguna manera que una convivencia más segura y mejor entre una población, como puede ser el ejemplo de Zalla, y la vida con esos pasos a nivel?
1: Sí, bueno, eso se intenta siempre. Lo que pasa es que desde el punto de vista del ferrocarril prima siempre la seguridad. Y bueno, cuando un tren se acerca a un paso a nivel, se colocan unos pedales de aviso que el tren al pisarlos, la instalación detecta que el tren se está acercando a una distancia ya prudencial y bajan las barreras. Entonces, una vez bajadas, el automovilista tiene que saber que efectivamente el tren está acercándose. Pues claro, depende de la velocidad, depende de las circunstancias, tarda más o menos en llegar al paso a nivel. En algunos casos, pues como se ha comentado anteriormente, pues claro, el conductor considera excesivos, ¿no? Pero bueno, se intenta que ese tiempo sea el mínimo, ¿eh? Eso por supuesto.
0: ¿Y se plantearía o se debería plantear un cambio en esa ley que nos decía existe, que establece qué pasos a nivel hay que sustituirlos, cambiarlos, cuáles no, cuáles se mantienen? Tal vez habría que dar un paso más y extenderlo y que se puedan empezar a sustituir más pasos a nivel para localidades tan afectadas como Zalla.
1: Sí, evidentemente, sí. Bueno, todo depende del tráfico, claro.
0: Claro.
1: Para el conductor, al conductor que está parado en un paso a nivel, pues le da igual que pasen 100 vehículos al día o 1.000. Él está ahí parado, lo que le preocupa es que
0: Claro.
1: el tiempo que está tardando en atravesar el paso a nivel, ¿no? Pero, de alguna forma, la ley, que además es reciente, es del año 2020, se ha actualizado, se ha primado más la visibilidad, es decir, el peligro de que si un tren cruza la vía en un paso, pues que siempre pueda ver que se aproxima un tren, pues se ha cambiado la norma, se ha hecho un poco más restrictiva y, por tanto, de alguna forma se van a sustituir después del 2020 más pasos a nivel, vas a suprimir más pasos a nivel de los que se suprimían antes porque la ley se ha hecho más restrictiva.
0: Pues estaremos pendientes de ello, seguro que nos da para hablar porque este asunto siempre que vuelve. Joan Manuel Estrade, doctor en ingeniería, ha colaborado en Renfe Adif también sobre estos pasos a nivel. Eskerrik asko por haber atendido la llamada de Boulevard.
1: Muchas gracias a vosotros.
0: Nosotros Eskerrik asko, bye. Son las 10:30 de la mañana.
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0: Y a esta hora siempre actualizamos la situación en carreteras, hoy especialmente complicada en ese punto del AP8 en Yurreta con ese accidente múltiple, así que vamos a actualizar la situación. Saludamos a José desde la Archancha. ¿Qué situación tenemos hasta ahora, Egunon?
1: Bye, Kaixo, Egunon de Nui. Pues bueno, pues situación complicada en la que estamos ahora mismo viviendo en la autopista AP8, como bien sabéis. Sobre las 9:15 se ha registrado una colisión múltiple entre 6 vehículos a la altura de la localidad vizcaína de Yurreta en sentido hacia Donosti. Se ha procedido al corte de dos carriles, continúan trabajando en el lugar. No ha habido víctimas de gravedad, pero sí varias personas que han sido ya trasladadas al hospital debido a las heridas que han sufrido en el accidente, y por tanto, pues bueno, seguir recomendando precaución. Esperamos que en breve se pueda pues ir poco a poco pues abriendo los carriles y se pueda pues solucionar el problema de las retenciones, se pueda agilizar el tráfico. Y luego, por otro lado, pues bueno, también continuamos recomendando precaución en la Vizcaya 625, como bien sabéis, en Arrigorriaga, en sentido hacia el audio, continuamos también con retenciones como consecuencia de un accidente en la jornada de ayer. Continúa un carril cortado a raíz del vuelco de un camión. Y sobre todo, pues bueno, hay que destacar que todavía pues no han finalizado con las labores de limpieza y retirada del vehículo. Y en cuanto al resto de la red viaria, pues bueno, mayor tranquilidad y normalidad.
0: Pues es que ricasco, José, desde la Chancha, sobre todo atención en esos dos puntos de la red viaria, dos puntos además muy importantes y con mucho tráfico a esta hora. Y en cuanto al tiempo, es un día soleado, nos dicen desde Euskalmet, lo estamos viendo también. Durante la tarde, eso sí, va a aumentar la nubosidad baja, empezando por el litoral de Vizcaya. Las temperaturas máximas en torno a los 27-28 grados, pero de ese viento sur cambiará a norte, por lo que ya las temperaturas mínimas se registrarán a últimas horas del día. Y a esta hora tenemos, si hacemos un repaso, la más baja en Vitoria-Gasteiz, 18 grados en Vitoria-Gasteiz, 19 en Iruña, en la capital navarra, 20 grados en Bayona y ya sube hasta los 22 grados en Bilbao y en Donostia. Hacemos una pausa para la publicidad y ya saben que después vamos a tratar de explicar qué es o ese proyecto que ha ganado el Premio Nobel de Química, que supone.
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0: El 7 de octubre, la Real Academia de las Ciencias Sueca anunció que concedían el Nobel de Química a dos científicos que estudian la homoquiralidad. Esta es la palabra que vamos a tratar de explicar. Así es como fue el anuncio.
1: The Royal Swedish Academy of Sciences has decided to award the 2026 Nobel Prize in Chemistry to Henri Cagan and Kenzo Suai for the discovery of non-linear effects and autocatalysis in asymmetric organic synthesis.
0: El trabajo de Kagan y Suai ha permitido resolver uno de los mayores misterios de la química, cómo crear la homoquiralidad. ¿Qué es y por qué es tan importante saber más sobre ello? Pues trasladamos esta pregunta a dos investigadores que trabajan en el CIC Biomagune de Donostia sobre esta temática, y hasta allí se ha trasladado para hacer de emisora de Boulevard intentar explicarlo Esther Aizpuru. Egunon, Esther.
2: Hola, Keixo María. Qué difícil va a ser trasladar algo tan complejo, porque llevo un rato hablando con nuestros dos invitados y les decía, no, explícamelo como si tuviera 10 años, que no te sigo. Esa va a ser hoy nuestro empeño, nuestra meta, intentar explicar...
0: Iba a decir tarea o meta, mejor meta.
2: Sí, intentar explicar qué es lo que ha premiado el Nobel de Química de este año, porque el francés Henri Cagan y el japonés Kenzo Suai son los ganadores, como ya escuchábamos en este anuncio, y es aquí en el CIC Biomagune de Donostia donde trabajan también en distintos proyectos relacionados con la temática del Premio Nobel de Química. Hoy tenemos con nosotros a 12 investigadores de este centro. Por un lado tenemos a Itziber Cortajarena, ella es profesora Iker Basque, directora científica en el CIC Biomagune, que es Itziber, Egunon.
3: Egunon.
2: Y tenemos también a Fernando López Gallego, profesor Iker Basque, que lidera un grupo de investigación pionero sobre la catálisis enzimática. Hola, Fernando, que es Egunon.
4: Kaixo, Egunon.
2: Bueno, lo primero que queremos preguntaros por la emoción que entiendo que sentisteis al escuchar o al saber qué temática había sido este año premiada, Fernando. ¿Dónde estabas tú? ¿Qué sentiste? ¿Un respingo?
4: Bueno, pues yo estaba trabajando y me enteré por una notificación del móvil. Esa semana solemos estar bastante atentos y tal, porque es una semana como un poco donde se dan los premios, como cuando sale el Balón de Oro, ¿no? A los que nos gusta el fútbol, una cosa así, ¿no? Pues es un poco así, se dan los premios y sueles estar un poco pendiente de quién le dan y sobre todo la temática, como ha sido este año a la quiralidad en química orgánica.
2: Sí, porque tenemos que simplificar el término, María. Hemos dicho homoquiralidad, que es lo que yo he leído en una y otra parte, pero me decían, no, debemos hablar de la quiralidad, que es algo, un concepto que la química siempre ha sabido, o la humanidad ha sabido que siempre está ahí. Es uno de los temas esenciales en la química, pero no solo. También, por ejemplo, en el origen de la vida, podríamos decir, es algo que los hombres de ciencia, las mujeres de ciencia, conocen desde hace tiempo y que se estudia. Y esta vez, pues se ha sabido un poco más. Porque podríamos decir, Itziber, que cada uno de los dos premiados evidentemente ha estudiado algo en torno a la quiralidad, pero antes de preguntarte qué, vamos a aclarar esto de la quiralidad. ¿Qué es esto de la quiralidad tan importante?
3: Bueno, la quiralidad nosotros lo explicamos, ¿no?, como dos moléculas que son quirales cuando tienen la misma composición química, pero son imágenes especulares. El ejemplo que ponemos y de dónde viene el origen de esta palabra, quiralidad, que es de la palabra griega mano, es como nuestras dos manos, si las intentamos superponer, no podemos, y cómo son esas imágenes especular una de otra, ¿no?
2: Sí, que son simétricas, pero si las superponemos, no tocando las palmas, María, sino una sobre otra, ves que el dedo gordo en un caso va hacia un lado y el otro dedo gordo va hacia el otro lado, ¿verdad?
3: Sí.
2: Pues bueno, esa es la imagen especular que mencionaba Itziber. Yo lo traduzco todo para que lo entendamos y lo siga también nuestra audiencia. Pues bueno, eso es un poco la quiralidad. Kira, viene del término kira, sería mano en griego, de ahí viene la palabra. Y esto es algo que se estudia. ¿Por qué es tan importante la quiralidad, Itziber?
3: Es muy importante porque muchas moléculas orgánicas y moléculas que forman, digamos, la vida son quirales, y porque la mano derecha y la mano izquierda tienen propiedades diferentes, ¿no? Son moléculas prácticamente iguales. Por ejemplo, yo tengo un ejemplo, las proteínas, ¿no?, que son la base de la vida, son moléculas donde todos los aminoácidos que las componen serían como manos izquierdas, y no existe ninguna mano derecha, digamos, integrada. ¿Esto por qué es relevante? Porque por ejemplo, en fármacos, en reconocimiento, lo mismo que si nos damos un apretón de manos entre dos manos derechas y podemos hacerlo, no podemos darnos un apretón de manos entre una mano derecha y una izquierda. Entonces, por ejemplo, una proteína va a reconocer la molécula izquierda, pero no la otra, y esto tiene mucha relevancia, por ejemplo, en sensores. Por ejemplo, nuestra nariz es capaz de distinguir esas dos moléculas prácticamente iguales, y, por ejemplo, hay dos moléculas, que una huele como a mentol y otra como a eneldo, que básicamente son esas imágenes especulares, y nuestros receptores de la nariz son capaces de identificar una o la otra.
2: Uh-huh. Escuchamos una música de fondo que entiendo que será algún teléfono, algo que suena. No pasa nada, Fernando, tranquilo. Estamos en un lugar de trabajo y los teléfonos suenan, no pasa nada. Antes, hablando de la quiralidad, Fernando, me decías, otro ejemplo para explicar este término es, por ejemplo, lo que pasa con la conducción en el Reino Unido y aquí, por ejemplo.
4: Bueno, es un poco los coches. Si veis un coche británico y un coche de aquí, en un coche británico, o sea, aquí, ¿no?, cambiamos las marchas con la mano derecha, en el coche británico no podríamos, porque que nos daríamos con la puerta, ¿no? Pues esos son los coches son dos ejemplos, ¿no? Es la misma cosa, pero que tiene una estructura espacial diferente, que al final es lo que es la quiralidad. La quiralidad es una propiedad estructural de las moléculas, pero también de cualquier entidad, donde es exactamente igual, tienen la misma forma, los mismos componentes, pero cuando las queremos superponer la una sobre la otra, no funciona, ¿no? Que pasa como lo de las manos. Y en el caso de química, esto es muy importante, porque controlar esta quiralidad hace que podamos acceder a un tipo de productos que hacen la función que queremos y no a otros. Por ejemplo, históricamente hay un caso muy metafórico para explicar la quiralidad, que es la talidomida, que fue un fármaco que se descubrió en los años 60, que se usaba para las náuseas de las embarazadas, y la empresa farmacéutica que lo producía al principio pensó que daba igual, lo generaba, como ellos llaman, de forma racémica, es decir, las dos moléculas iguales, son iguales, pero con las dos quiralidades, ¿no? Con más y menos, como sea. Entonces, la buena generaba, daba la solución al problema, quitaba las náuseas, pero la mala lo que creaba era deformaciones en los fetos.
2: Digamos que la mano derecha era la buena, por ejemplo, y la mano izquierda era la mala. Si se introducían las dos
4: manos, tenías el efecto de que te quitaba las náuseas, pero al mismo tiempo estaba generando una deformación en el feto, y hubo un montón de problemas. Hasta que descubrieron eso y lo pudieron solucionar, necesitaron entender qué es lo que estaba pasando. Y a partir de ahí, sobre todo en la síntesis de fármacos, es muy importante controlar los procesos químicos con una quiralidad determinada, que es un poco lo que desarrolló uno de los premios Nobel. Desarrollar sistemas que podían producir un solo tipo, una sola mano derecha, ¿no? Y esto que tuviese los efectos que nosotros queremos, ¿no?
2: Uh-huh. Bueno, pues por todo ello trabajan y siguen investigando aquí en el CIC Biomagune, sí, de Donostia, como decíamos, Fernando, en el campo de la catálisis enzimática, y Aitziber en el campo de las proteínas. Muy importante detectar si necesitamos la mano derecha o la izquierda y qué hace cada una. Lo vamos a traducir así, María.
0: Sí.
2: Y afortunadamente ese premio Nobel concedido, que entiendo que también supondrá un espaldarazo para vosotros, para la investigación que desarrolláis aquí en el CIC Biomagune. Así que os agradecemos muchísimo este tiempo que nos habéis dedicado intentando explicarnos la importancia.
0: Yo creo que algo hemos conseguido.
2: Este,
0: sí, yo creo que lo hemos conseguido, Esther. Sí,
2: hemos,
0: sí,
2: conseguido.
0: Para los que la química se nos da fatal, yo creo que sí. Que al final, bueno, era difícil la tarea que te habíamos puesto, pero entre los tres lo habéis conseguido. Así que es que ricasco a Aitziber y a Fernando, y Sorionak también, por la parte que les toca, aunque sea una pequeñita, de ese Nobel de Química. Y
2: por el trabajo que desarrollan.
0: Y por el trabajo, eso sin duda.
2: Sí.
0: Y a ti, Esther, por acercarnos la química de una manera didáctica, para que todos lo podamos entender. Es que ricasco a los tres.
2: Gracias. Agur, agur.
0: Agur. Nosotros hemos llegado a las 11:45 a.m, hacemos una pausa para la publicidad y después nos trasladamos a ese centro escolar, como les contábamos, en las que los padres van a protestar por la suciedad con la que conviven los niños y niñas debido a la huelga de las trabajadoras de limpieza de Bilbao.
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0: Las haurreskolas de Bilbao necesitan una solución ya. Este es el lema de la concentración convocada por las familias de la haurreskola de San Ignacio. Tendrá lugar a las 6 de la tarde en la calle Asturias de la capital vizcaína. Con ella quieren, por un lado, mostrar su solidaridad con las trabajadoras de limpieza que llevan ya semanas de movilizaciones, huelgas incluso, para reivindicar una mejora en sus condiciones laborales. Pero también se concentrarán para pedir unas condiciones higiénicas adecuadas en los centros educativos. Y nos vamos a ir en directo hasta la haurreskola de San Ignacio en Bilbao. Ahí está Juan Terol con una representante de LAMPA. Juan, egunón, cuéntanos.
1: Egunón, María, sí, aquí estamos dentro de la haurreskola San Ignacio de Bilbao. Hace unos minutitos hemos hecho un pequeño recorrido por varias de sus estancias. Por cierto, es la haurreskola más grande de toda Vizcaya. Aquí vienen cada día más de 100 niños y niñas. Y por sus pasillos vemos fotos en las que se ven pies y manos de niños y niñas ennegrecidos por la suciedad. Vemos carteles en los que se lee Aulo Chagarria da, Amasei egun, Orrela. La huelga empezó el 23 de septiembre. En principio va a continuar hasta el 25 de octubre, pero habrá que ver si se convierte o no en indefinida. Hemos entrado en alguna gela. Hay dos cocinas en total en esta haurreskola. En una de las cocinas hemos visto el fregadero sucio con restos de comida y el olor, sobre todo, pues no invita a quedarse más que unos segundos. Por todo ello, pues efectivamente van a hacer esa concentración a las 6 de la tarde. Nos va a hablar de esta situación que se está generando por esta huelga de limpieza en los edificios públicos aquí en Bilbao. Irantzu Charroalde, que es presidenta de LAMPA de San Ignacio Haurreskola. Irantzu egunon.
2: Kaixo egunon, eskerrik asko por darnos este espacio. Bueno, yo quería iniciar toda esta entrevista dejando absolutamente y meridianamente claro que desde LAMPA y las familias de San Ignacio estamos con las trabajadoras, sabemos qué condiciones tienen, entendemos cuáles son sus peticiones y sobre todo estamos muy, muy enfadados con el Ayuntamiento y la empresa FCC en este caso, porque todo esto nace de que tanto la empresa como el Ayuntamiento no se quieren sentar con estas trabajadoras a negociar. ¿Y cuáles son las consecuencias? Pues que no tenemos una situación de salubridad y seguridad para nuestras criaturas. Recuerdo a los oyentes que aquí entran niños de entre 5 meses y 2 años de edad. Esto implica que estos niños están en una etapa sobre todo oral, ¿vale? En lo que viene siendo su desarrollo. Ellos descubren a través del tacto, del movimiento y sobre todo de esa oralidad, de meterse objetos a la boca, con lo cual si el ambiente está sucio, su seguridad no está garantizada. Además, lo que viene siendo un momento tan típico como dar un alimento, la comida, a los niños tampoco se puede hacer de manera segura porque los cacharros no se están limpiando. Hasta ahora hemos tenido la ayuda de los esichalles, de las educadoras y educadores de este centro, que son maravillosos, para poder ayudarnos. Pero claro, esto al final lo que hacemos es tapar un poco la huelga y hemos, educadores y AMPA, nos hemos puesto de acuerdo en que esto no puede ser así. Tenemos que ayudarles para poder ayudarnos entre todos, para que estas trabajadoras tengan unas buenas condiciones laborales.
1: Por completar la fotografía que hacíamos al principio, María, ¿sí? Nos dicen aquí que efectivamente hay unos servicios mínimos que están compuestos por 2 limpiadoras. Habitualmente aquí trabajan 4 limpiadoras, por lo tanto no dan abasto, claro. Sí que hemos comprobado esa suciedad. Los servicios mínimos limpian los baños, los suelos y los cambiadores. El resto no se limpia y sí que se aprecia pues que se va acumulando esa suciedad. Que claro, en el día a día pues genera preocupación, entiendo ya, entre padres y madres. Me está enseñando ahora mismo Irantzu una foto. Sí. ¿Esto es una cucaracha?
2: Esto es una cucaracha de la cocina donde hemos entrado antes, donde no se podía respirar del olor que había. Y esto es por la suciedad. Uh-huh. No podemos seguir así. O sea, el Ayuntamiento y la empresa FCC no se puede permitir esta publicidad que está haciendo. No sé qué hace falta que pase, que algún niño se ponga malo, porque claro, recordamos que al final también estos niños, al estar en el suelo, si tienen alergias, se puede ser una situación muy grave, más el tema de las cucarachas, por favor, o sea, esto es insostenible.
0: Iranchu, y tú hacías referencia al ayuntamiento, a la empresa. ¿Desde el ayuntamiento os han dado alguna explicación? ¿Habéis pedido explicaciones, alguna respuesta?
2: Sí,
0: ¿vos han dicho?
2: Sí, sí, sí, mira, el ayuntamiento, bueno, uno de los representantes del ayuntamiento hicieron una reunión de seguimiento el viernes, se comprometió para el martes para decirnos algo. Tuve que llamar yo porque no respondieron. Lo que dijeron fue que este asunto lo llevaba el Departamento de Hacienda, que ellos no podían hacer nada por la negociación. Ya les dije, bueno, yo les dije que no estaba de acuerdo con ello, que al final si es la entidad que contrata esta empresa, tienen mucho poder, porque son quienes ponen el dinero, y que no nos pueden dejar así. De hecho, hemos tenido que hasta cancelar el servicio de catering de la Aurreescola, porque evidentemente es insostenible con esta situación. Entonces, pues de alguna manera, tanto ayuntamiento como la empresa se lavan las manos, se lavan absolutamente las manos, y eso, como padres, estamos absolutamente, bueno, alucinando.
0: Con esto, nos decía, se cancela el servicio de catering, y no sé si lo habéis cancelado ya a partir de la semana que viene.
2: Sí, sí, o sea, nosotros ya a partir de la semana que viene ya no damos catering. Lo que hemos acordado entre todos los padres y madres es, para ayudar a esta huelga y ayudar a las trabajadoras también, y poder dar nosotros, bueno, que los educadores puedan dar de comer a los niños y niñas, cada uno va a traer en el termo su comida, desde casa su cuchara y su vaso. O sea, tener que andar así es una situación dantesca, pero dantesca, y el ayuntamiento esto no se lo puede permitir. No se lo puede permitir.
1: Claro, esa imagen que nos está describiendo Iranchu, el día a día, pues lo hemos comprobado en este pequeño recorrido. Ya una vez que se entra, se ven esos carteles. Me imagino que cada día que pasa también, padres y madres, pues estarán un poquito más inquietos, ¿no? Inquietas.
2: Absolutamente. Al final nosotros aquí traemos a lo que más queremos en nuestro mundo. Yo también traigo a mi niña ver y temer lo que pueda pasar debido a esta suciedad. O sea, yo a mi niña, por ejemplo, hoy la tengo con vómitos. Yo no sé si es un virus, si es algo que ha cogido del suelo. Yo tengo el corazón en un puño como madre. Y así estarán muchos más.
0: Iranchu,
2: no me parece de recibo. Dime.
0: ¿Tenéis contacto con algunas otras aurreescolas o otros colegios que estén en centros municipales para saber cuál es su situación, si están parecido a vosotros?
2: Nosotros hemos mandado esta información a otros centros, pero bueno, pues imagino que estarán a tope y harán lo que puedan, y no nos han contestado. Sí que nos hemos puesto en contacto con los sindicatos. De hecho, esta tarde tenemos una concentración, van a acudir conjunto con las trabajadoras, y os animo a todos a que compartáis con nosotros esta concentración, que vengáis y que nos ayudéis a hacer fuerza para solucionar esta situación.
1: Es una situación que sí que se... Bueno, estaremos pendientes a ver cómo evoluciona. También hemos llamado desde Boulevard al Ayuntamiento de Bilbao por si de alguna manera querían hacer algún pronunciamiento, dar alguna información. Por el momento no es así. Entendemos que también puede haber gestiones o no que se están haciendo. Bueno, por el bien común, esto esperamos contarlo pronto. Y nos quedamos con ese llamamiento a las 6 de la tarde aquí en la calle Asturias.
2: En la calle Asturias, a las 6 de la tarde, por favor, venid todos y echarnos un cable, por favor, porque al final no podemos dejar a los críos así.
0: Pues ahí queda hecha la petición, como decía Juan, nos hemos puesto en contacto con el ayuntamiento. De momento nos han dicho que no se iban a pronunciar. Así que desde aquí queda esta protesta de los padres de la Aurreescola de San Ignacio en Bilbao. Eskerrik asko, Juan, y eskerrik asko también a Iranchu, la presidenta de LAMPA de esta Aurreescola de San Ignacio.
2: A vosotros.
1: Agur, agur.
0: Nosotros estamos a punto de llegar a las 11 de la mañana. Ya saben, momento de actualizar siempre las noticias. Después vamos a ir a esa unidad del dolor, porque todo nos surgía de esa noticia que teníamos constancia hace algo más de una semana. La revista Science iba a adentrar a estudiar el dolor de las mujeres. ¿Por qué las mujeres sienten más dolor? Así que a raíz de ello hemos querido saber cómo trabajan con el dolor. Es la unidad de afrontamiento activo del dolor, que está en el ambulatorio de Salburúa, dependiente de Osakidecha, por supuesto. Así que nada, en unos minutos nos trasladamos hasta allí. Ahora, momento de escuchar las noticias.

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1: Son las 11 y 1, continúan las importantes retenciones de hasta 5 kilómetros en la A8 en Iurreta, sentido Irún. Se sigue con la limpieza y en breve se espera la apertura de los dos carriles cerrados tras el accidente múltiple de las 9 menos cuarto. En la Nacional 634 en Euba, también el desvío de algunos vehículos que evitan ese atasco en la autopista está provocando retenciones. Además, en Arrigorriaga, 1,5 kilómetros de retenciones en sentido Laudio a la espera de que retiren un camión accidentado. En la Nacional 634 en Echevarri, sentido Bilbao, ha ocurrido también un accidente entre dos turismos. Dos personas van a ser trasladadas al hospital y provoca retenciones en ese punto. Y en la Guipúzcoa 2630 siguen a la espera de la retirada de un camión. Continúan las retenciones, aunque menores, desde Oñati hacia San Prudencio. Y en el Ayuntamiento de Vitoria-Gasteiz da comienzo hasta ahora una reunión fundamental para el futuro de la alta velocidad en la ciudad. Durante la reunión se va a dar cuenta del estudio informativo complementario de la integración del ferrocarril en Vitoria-Gasteiz, un documento considerado clave para avanzar en uno de los principales proyectos de transformación urbana de la ciudad. En el Ayuntamiento, Isaro Baza, egunon.
2: Egunon, vaya, a esta hora arranca la reunión aquí en el Ayuntamiento de Gasteiz del Consejo de Administración de la Sociedad de Alta Velocidad. Participan en el encuentro el secretario de Estado de Transportes, José Antonio Santano, el diputado general de Áraba, Ramiro González, y la alcaldesa Maider Echevarría. Hemos visto llegar a todos ellos, también al presidente de ADIF. Se dará cuenta del estudio informativo complementario de la integración del ferrocarril en Gasteiz. Ese documento prevé la entrada de la alta velocidad a Gasteiz por la superficie, pero ayer el diputado general volvía a pedir el soterramiento del tren y un cronograma para ese soterramiento. La entrada de la alta velocidad a Gasteiz prevé también la renovación de la estación de la calle Dato. Veremos, pues, qué compromisos y tiempos salen de esa reunión interinstitucional, de la reunión que acaba de arrancar.
1: Y esta mañana el equipo de gobierno del Ayuntamiento de Vitoria y el grupo municipal del Carrequín han cerrado un acuerdo para la aprobación de una nueva ordenanza municipal para la conversión de locales y vivienda taller en planta baja en el municipio. Según los cálculos del Ayuntamiento, cerca de 1,000,000 de locales podrán convertirse en futuras viviendas. Y en Iruña, tras el anuncio ayer de H. Bildu de que no ha sido posible un acuerdo entre las fuerzas progresistas de Navarra para concurrir juntos a las elecciones generales, Geroa Bai ha insistido esta mañana en mantener su propuesta para el Senado a través de una agrupación de electores, si se cierra el plazo para registrar una coalición. El portavoz parlamentario de Geroa Bai es Pablo Azcona.
3: Tanto lo que pedimos es altura de miras para seguir en la mesa de negociación y buscar la fórmula que sirva para afrontar los dos objetivos, que es sacar y ser eficaces ante el avance de la ultraderecha y especialmente en el Senado, donde una posible suma de UPN-PP pues pueda ser la primera fuerza y sacar los tres senadores. Yo creo que podemos dar respuesta a eso de una forma eficaz y eficiente.
1: Y mientras tanto, en Madrid, a 24 horas del cierre de plazo para presentar coaliciones, el proyecto de unidad de la izquierda plurinacional parece descarrilar. Últimas novedades, Madrid, Mikel Arregui, egunon.
4: Egunon, Podemos marca distancias con el Frente Amplio. Jone Belarra les afea no haberse sometido a primarias abiertas y abre la puerta a presentarse en separado. El plan sería que Podemos y el Frente Amplio tuvieran candidaturas separadas en Barcelona y en Madrid y luego negociar las listas con Izquierda Unida en el resto de los territorios. Lo detallaba Jone Belarra en Radio Nacional.
5: Todo el mundo sabe que las circunscripciones de Madrid y de Barcelona son proporcionales, ahí no se pierden votos de izquierdas. Es Izquierda Unida que tiene nuestra mano tendida para sentarnos a ver Andalucía, todos los territorios en los que mucha gente quiere votar izquierda y no le estamos dando la oportunidad.
4: Pero Belarra ya ha recibido el no contundente de Izquierda Unida. Antonio Maillo en Televisión Española decía que ellos negocian en bloque con el Frente Amplio y que Podemos debe decidirse sobre lo que quiere hacer.
6: Y la pelota está en su tejado. Nosotros tenemos clarísimo que hay que abrazar una gran alianza electoral y un amplio frente de izquierdas. Podemos tendrá que decidir si quiere venir o no.
4: El choque de trenes entre el Frente Amplio y Podemos se acerca, pues, con el límite de inscribir las coaliciones en la medianoche de mañana.
1: Y en página internacional, un trágico suceso. 17 niños han muerto este jueves a causa del derrumbe del techo de una escuela en la ciudad pakistaní de Peshawar. Fuentes hospitalarias citadas por un medio del país elevan a 21 los muertos y 5 más se encontrarían en estado crítico. Por el momento se desconocen las causas del derrumbe del techo que habría dejado atrapados a varios alumnos entre los escombros, como decimos, en Peshawar, en Pakistán. Y para cerrar, recordamos esos 5 kilómetros de retenciones en la AP8 en Iurreta, sentido Irún. En breves espera que reabran los dos carriles cerrados, algo que debería aligerar el atasco. De momento, el tráfico lento se extiende también a la nacional, a la que muchos conductores acceden como alternativa a este atasco en la autopista. Esto es todo. 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

0: siempre la hora de las 11 la empezamos con un poco de música, hoy muy eurovisiva además, porque escuchamos a una de las artistas más respetadas y exitosas de Ucrania, es Ruslana, cantante, bailarina, productora, compositora, directora de orquesta sinfónica, pianista, de todo, ya lo ven, y por si fuera poco, también ganó el Festival de Eurovisión en 2004 con esta canción que escuchamos, este Wild Dances. Con ello vamos a hacer una pausa para la publicidad y ya nos vamos a Vitoria-Gasteiz.
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0: El dolor es una de las experiencias a las que más miedo tenemos. En cuanto aparece, lo combatimos con analgésicos o cualquier medicamento que lo anule. Sin embargo, hay muchas personas que tienen que convivir diariamente con el dolor debido a distintas dolencias. Hoy nos vamos a ir a Salburua, en Vitoria-Gasteiz, donde la unidad de afrontamiento activo del dolor en atención primaria de Osakidetza está a punto de cumplir 3 años. Sonia Hernando, egunon.
1: Hola, egunon, María.
0: Y hasta hace poco, los pacientes con dolor crónico, el único tratamiento que encontraban en las consultas médicas era la farmacología. Pero el dolor ha comenzado a abordarse desde otros puntos de vista y esta unidad en la que estás es un ejemplo de ello.
1: Sí, ya son 1.600 pacientes los que han pasado por esta unidad que lleva 3 años en funcionamiento. Se abrió como una unidad piloto en la red de Osakidetza y de momento es la única de estas características en toda la red. La mayoría de las dolencias que se han abordado aquí pues son fibromialgia, migraña, dolor crónico musculoesquelético. Aproximadamente un 80%, atención a este dato, son mujeres.
0: Y antes de saludar a nuestras invitadas, queremos escuchar a una de esas 1.600 pacientes, porque este testimonio nos dice muchas cosas, nos va a explicar muchas cosas de esta unidad de la que estamos hablando, Sonia.
1: Sí, se llama Idoia, la vamos a presentar, tiene 51 años, estuvo mucho tiempo de baja laboral de su trabajo, maestra de infantil, por no poder afrontar el cansancio crónico y los dolores.
2: Pues eso, durante muchos años pues yo iba a la médica de cabecera y ella me mandaba una prueba, me mandaba un especialista, era un continuo y he pasado pues por todo. He pasado por traumatología, por digestivo, por la unidad del sueño, me han hecho resonancias, análisis, la prueba del esfuerzo, me han hecho mil cosas, ¿no? Y el resultado de todo siempre era como que todo estaba bien.
1: Hasta que pudo entrar en un grupo de esta unidad.
2: Gracias a ellos estoy feliz hoy en día. He vuelto a mi trabajo, estoy con mis chiquis de 4 añitos, con ganas de ir todos los días a trabajar y encima con ganas de hacer más cosas al salir del trabajo también. Me he apuntado a clases de guitarra o ejercicio de fuerza, entonces he vuelto a vivir y he vuelto a ver la luz en mi futuro.
1: Eso es lo que ha pasado, sí. Entre lo primero y lo segundo que hemos escuchado es de lo que vamos a hablar hoy.
0: Pues sí, Sonia, que me adelantaba yo, eso es de lo que vamos a hablar y vamos a presentar a nuestras invitadas. Ana Celia Ramos, coordinadora de fisioterapia en atención primaria, y Belén Beltrán de Heredia, jefa de la unidad del dolor hospitalaria. Egunon, buenos días a las dos.
3: Egunon.
0: Claro, el dolor es una experiencia subjetiva, personal, muy distinta de persona a persona, pero no sé si esto ayuda a quien siente dolor o cómo se habla a quien siente dolor crónico y habitual.
3: Vale, yo creo que primero quizás deberíamos matizar, ¿no?, lo de subjetivo y personal, porque a veces podemos atribuirlo como a ponerlo en duda y lo primero que hacemos es validar el dolor en estas unidades. Por otro lado, creo que es importante también resaltar que el dolor es algo mucho más complejo que solo ese síntoma, sino que de alguna manera implica muchas más esferas, ¿no? No solo la parte biológica, muy relacionada pues envejecimiento, pues un poco con el tema de todo lo que es el propio tejido, la propia genética, sino que tenemos que tener en cuenta esa parte también psicológica, dejando muy claro que ni el dolor es psicológico ni es imaginado, que el dolor es real, sino que hay que tener en cuenta las expectativas, las creencias, cómo enfrentamos las diferentes situaciones, la resiliencia que tienen también estas personas, ¿no? Por otro lado, también está esa parte social, ¿no? Cómo de alguna manera tienes ese soporte social y familiar. Lo que nosotros también desde el ámbito sanitario, ¿no?, les verbalizamos a estas personas, también su vivencia dentro de la esfera laboral, el rol de género. Y luego también, por otro lado, hay algo que no podemos obviar, que sería más o menos la esfera espiritual o existencial, que no nos limitamos solo a la religión, sino a ese conjunto de valores, a ese conjunto de proyectos de futuro que tiene esa persona, que algunas veces, bueno, pues se encuentra completamente invalidado. Entonces, el preguntarse, ¿no?, ¿quién soy yo más allá de mi dolor?, ¿no?
1: Pero le hemos escuchado, ¿no?, antes a esta paciente que hablaba de una situación A y una situación B. ¿Qué ha pasado entre la A y la B? ¿Cómo lo habéis abordado? ¿Qué es lo que le habéis hecho? ¿Qué habéis hecho en esos grupos de trabajo?
4: Bueno, yo en principio realmente lo que hay que hacer es validar que es un dolor real, que existe, y como dice Ana Celia, el abordaje integral de todos los aspectos que están involucrados en esa percepción del dolor. Desde lo biológico, que hay, bueno, los nuevos estudios van orientados a justificar y creer, o sea, comprobar que realmente tienen una repercusión en esa percepción del dolor que justifica que las mujeres tengan más dolor, pero además el complementar todos los aspectos de la vivencia de ese dolor, lo funcional, lo familiar, lo social, lo laboral, en todos los aspectos. Entonces eso es la gran ventaja de este tipo de tratamiento, es el poder abarcar todos los aspectos.
0: Claro, cuando llegan, que sobre todo decíamos, son mujeres las pacientes allí, digo porque nos habláis de validar, os lo percibís que hasta ahora no se les ha validado, que no se ha dado credibilidad a ese dolor o que no se ha pensado que era tan serio como contaban.
3: Bueno, realmente yo creo que los profesionales sanitarios validamos el dolor habitualmente de los pacientes, pero desde luego desde su perspectiva, con lo que nos narran en su narrativa de primera entrevista, pues a veces no se han sentido de alguna manera ni acompañados ni validados. Por eso insistimos que necesitamos primero validar, escuchar, para luego poder utilizar todas las herramientas que son necesarias y acompañarles en este proceso de cambio. Y esto compete a todos los profesionales y sobre todo también a que la persona de alguna manera se convierta en un agente activo de su proceso de cambio. Quiero decir, todos tenemos nuestro punto, ¿no?, o sea, nuestra responsabilidad a la hora de abordar a este tipo de personas. Claro.
4: Bueno, es incidir un poco en lo mismo. Cuando se sienten, los profesionales, por supuesto, siempre nos hemos creído la experiencia del dolor. O sea, yo nunca pongo en duda que un paciente cuando viene a la consulta se está inventando algo, para nada. Esa percepción que hablamos, percepción subjetiva, es que claro, eso da miedo, porque muchas veces dicen, ¿subjetivo de qué? Yo me lo imagino, está en mi cabeza, ¿dónde está? No, es una percepción real. Entonces, cuando se sienten que realmente les comprendemos, ellos nos dan muchas pistas durante la entrevista, durante las exploraciones, y eso mismo es lo que podemos utilizar para encauzar el tratamiento del dolor, que realmente ellos son los protagonistas de ellas. Básicamente, ambos géneros, pero prevalentemente más mujeres, son las protagonistas de su tratamiento y van a ser las que tienen que dirigir su propia reinserción y recuperación. Nosotros les ayudamos realmente.
5: Y Doya hablaba de un trabajo en grupo, de un grupo no me acuerdo exactamente, 30 o 40 personas, menos, 20 personas, vale, bien. Un grupo en cualquier caso. ¿Qué se hace ahí? ¿Se habla? ¿Se hace ejercicio? Porque yo creo que eso es lo que también queremos saber todos, ¿no? ¿Cómo se aborda todo esto?
3: Vale, bueno, yo te comento un poco cómo es el abordaje. Es un abordaje mixto. Por un lado, hay una intervención teórica que habla sobre ciencia del dolor, es decir, es una intervención educativa que de alguna manera lo que intenta es reconceptualizar todas aquellas creencias que son desadaptativas y que están modulando esa experiencia dolorosa para que se genere un cambio de conducta. En ese cambio de conducta se le va a intentar, bueno, pues facilitar todas las herramientas para que esto se produzca. También hay que entender que creencias, expectativas, emociones también modulan la experiencia dolorosa. Hay muchos factores sobre los que tenemos que trabajar. El dolor es la punta del iceberg, pero debajo del iceberg hay que trabajar un contexto que es muy complejo. Entonces, esa es la parte teórica. Pero es importante que se traslade que no las pacientes no vienen aquí y esperan a que nosotros demos una charla magistral. No, tienen que involucrarse, tienen que leer, tienen que participar de todo aquello. A lo largo de la semana, vienen un día a la semana, se les dan tareas. O sea, es todo el rato activo, incluso en la parte teórica. Y luego viene el abordaje más práctico. Para fisioterapia el ejercicio es el eje vertebrador. Entonces, ¿qué hacemos? Pues de alguna manera adaptamos a la condición física, a la situación de fatiga, de dolor, a sus comorbilidades y a todo su contexto, ejercicio, para que pierdan ese miedo al movimiento, ¿vale?, generado por esa experiencia dolorosa, empiecen a recuperar su funcionalidad y entonces empiecen a salir de ese bucle que está muy relacionado con esa experiencia dolorosa. Entonces, esto requiere un tiempo, requiere, bueno, pues generar y trabajar con expectativas muy importantes, positivas y de resolución. Y eso, bueno, pues se va explicando y se va consiguiendo a lo largo de las sesiones.
0: Cuando decimos un tiempo, requiere un tiempo, ¿se puede hablar de cuánto tiempo? O esto también es muy subjetivo y personal. Quiero decir, ya ahí cambia dependiendo de la paciente.
3: Ojalá pudiésemos decir, esto es una varita mágica y todo este bagaje que llevas de años de dolor, pudiésemos solucionarlo en 4 meses, que es lo que dura habitualmente el abordaje. No, cada persona tiene su tiempo, cada persona tiene una manera diferente de afrontar, cada persona tiene un modelo completo y un contexto completamente diferente. Habrá mucha gente pues que tenga muy implícito esa parte más de esfera psicológica, ¿vale? Otra gente más el ámbito social. Entonces, dependiendo de todos esos factores, pues es como si tú llenas un vasito y llega un momento en que se rebosa. Yo ahora lo que tengo que es ir vaciando el vasito, que se ha llenado de diferentes factores, para que vuelvas a tener otra vez calidad de vida.
0: Y cuando mencionábamos a las pacientes, ¿por qué el dolor es tan en femenino? Porque todo este asunto nos surgía a raíz de esa noticia que ya conocíamos, la revista Science iba a hablar del dolor de las mujeres, ¿por qué las mujeres sienten más dolor? ¿Hay alguna explicación médica que se vaya avanzando, se va viendo por qué hay más dolor entre las mujeres?
4: Bueno, en principio cada vez, bueno, ya desde el 2016 se introduce la variable de sexo como un factor muy prevalente en la percepción del dolor. Y sí, realmente sí que hay una serie de... empieza a dilucidarse distintos mecanismos biológicos que lo que hacen es inician, perpetúan y amplifican la respuesta al dolor en las mujeres. Son mecanismos fisiopatológicos, entonces lo que se trata es de intentar abordar esos mecanismos que va a ser a futuro lo que nos va a llevar un cambio en la percepción, o sea, un cambio en el tratamiento, en el abordaje terapéutico. O sea, los fármacos también van a ir cambiando porque la experimentación siempre ha sido en animales, en machos, no en hembras. Entonces, claro, esto puede justificar un poco el fracaso que hemos tenido hasta ahora en el abordaje farmacológico, porque como decimos, el dolor es multidimensional, no solamente es lo biológico, que eso es el detonante, por decirlo de alguna manera, en muchas ocasiones, pero en otras ocasiones es un factor adyuvante, no es el principal. Entonces, ahí va a ser donde vamos a ir viendo cambios a futuro.
0: Esta experiencia que estamos hoy abordando y que nos están contando Anaceli y Belén, la puso en marcha Osakidetza en noviembre de 2023 como experiencia piloto, concretamente con la intención de extenderlo después de forma progresiva a toda la red de atención primaria. Vamos a recuperar uno de los cortes de nuestra paciente, Idoia, que ella sí, que lo pide, recomienda extender este proyecto a toda la red de Osakidetza.
2: Y ojalá estos cursos lleguen a mucha más gente que ahora está como nosotras estuvimos, pues de un especialista a otro, porque además, mira, Osakidetza se ahorraría un montón de dinero en pruebas médicas que dan todo bien y que, pues, si hubiésemos tenido esta visión anteriormente, pues no hubiésemos tenido que hacer ni hacer ese peregrinar.
0: Esto no surgía una duda, porque hay quien nos estará escuchando y dirá, ¿y cuándo me puede llegar a mí en otras ciudades, en otras zonas del país? ¿Se sabe algo, si hay intención de extender, de replicar vuestra experiencia en otros puntos?
3: Pues actualmente desconocemos esta información, pero desde luego, escuchando el testimonio de esta y de otras pacientes, yo creo que a todos nos gustaría, ¿no?, que este modelo se pudiese transferir, ¿no?, al resto del territorio y que pudiese también ayudar a otras personas en la misma situación, ¿no? Y luego creo que también es importante, ¿no?, establecer esas colaboraciones, ¿no?, pues con otros con otros áreas especializadas, ¿no?, para poder abordar esto de una manera pues más transdisciplinar.
5: Porque esto ha sido entonces una iniciativa de la OSI de aquí, de Vitoria-Gasteiz, y de momento aquí se queda. Y solo son pacientes de Vitoria entonces los que vienen aquí.
3: Actualmente sí, eso es. Entonces, bueno, por supuesto, a todos nos gustaría que este modelo se transfiera al resto del territorio. Eso es.
0: Hay una pregunta, porque estamos hablando de un centro de salud, que es una unidad del dolor muy completa, una unidad de afrontamiento activo del dolor muy completa, pero se desarrolla en un centro de salud. ¿Cuándo puede ocurrir que el dolor pase o pueda ser abordado en un centro de salud como el vuestro, y cuándo pasa a un centro hospitalario?
4: Bueno, en principio, un paciente con dolor va a ser el primer cribaje va a ser a nivel de su médico de atención primaria. Uh-huh. ¿Cuándo puede seguir un tratamiento en un centro, en una unidad de este tipo, o cuándo debe pasar a un hospital? Pues bueno, la velocidad de la instauración del cuadro de dolor, la intensidad de ese cuadro, y si hay unos es una palabreja que utilizamos en medicina, pero cuando hay banderas rojas que son síntomas de alerta y de alarma, en ese caso no cabe duda que tiene que ser remitido de forma preferente urgente o bien a través de urgencias a un hospital. Pero cuando es un dolor habitual, crónico, que cursa con episodios de agudización, durante un tiempo responde de forma adecuada a un tratamiento, eso puede ser manejado perfectamente a nivel de centro de atención primaria y un abordaje multidisciplinar, que es lo que estamos tratando. Como digo, en esos otros casos en los que tenemos todos esos signos de alarma y de alerta, tiene que ser derivado y valorado. También no he dicho, pero un dolor que no conocemos la causa también tiene que ser una evaluación bastante rápida, ¿vale?
0: Y ya por último, porque vosotros intervenís en esta unidad profesionales de distintos sectores, ¿no? Porque el sector es el sanitario, pero médicos, enfermeras, fisioterapeutas. Dentro de las especialidades médicas, ¿cuáles son las más habituales en el tratamiento del dolor? No sé, reumatología, traumatología, rehabilitación. ¿Cuál es lo más habitual en dar una solución o paliar ese dolor?
4: Bueno, en principio, a unidad de dolor nos vienen remitidos pacientes que han sido tratados. Bueno, en primer lugar, tienen que tener un diagnóstico, que normalmente son las especialidades médicas las que hacen el diagnóstico. Bien sea

0: puedan activarse y rehacer su vida y actividad física, que va a ser básicamente lo más importante, junto con el abordaje, bueno, lo que decía Ana Celia, pues la neurociencia, todo, comprender un poco que no es solamente una causa física, que hay múltiples factores, y abordando de forma global, intentar mejorar. Nosotros en unidades especializadas como la unidad del dolor, es eso, es acondicionar. Realmente el propio director de su patología tiene que ser el paciente, tiene que ser el protagonista, y va a ser el que va a dirigir todo lo demás.
1: Pues ahí está el trabajo de esa unidad afrontamiento activo del dolor que se desarrolla en el ambulatorio de Salburúa, en Vitoria-Gasteiz. Ana Celia Ramos, coordinadora de fisioterapia en atención primaria, y Belén Beltrán de Heredia, jefa de la unidad del dolor hospitalaria. Es que ricasco a las dos por haber atendido a Boulevard de Radio Euskadi.
2: Suri,
0: muchas gracias.
1: Y es que ricasco a ti, Sonia, por acercarnos la realidad, también la de Idoia, esa paciente que nos ha prestado su testimonio y que ella recomendaba que se extendiera a toda la red de Osakidetza. Es que ricasco, Sonia.
3: Ha sido muy generosa. Venga, hasta luego, agur.
1: Agur. Llegar a las 11:30 de la mañana, siempre y media, lo saben, actualizamos la situación en carreteras, también la temperatura, el tiempo, pues ponernos un poquito al día de cómo viene esta jornada. Así que vamos con ello.
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1: Vamos a actualizar 11:30 y empezamos mirando a la actualidad en carreteras. Nos la va a contar nuestro compañero John Bilbao. Egunon, John.
5: Egunon, María. Pues la Ertzaintza nos informa de problemas en la AP8 en Iurreta, sentido Irún. Se registran en estos momentos 2 kilómetros de retenciones como consecuencia del accidente múltiple de esta mañana. La situación se va normalizando poco a poco en la medida en que se están terminando de limpiar la calzada. En Arrigorriaga, en la Vizcaya 625, 1 kilómetro de retenciones en sentido Laudio, a la espera de que retiren un camión accidentado. También problemas en la Nacional 634 en Etxebarri, sentido Bilbao, tráfico lento tras el accidente entre 2 turismos que han provocado 2 personas heridas que han sido trasladadas al hospital de Galdako. Y también precaución en la Guipúzcoa 2630, se sigue dando paso alternativo desde Oñati hacia San Prudencio a la espera de la retirada de un camión averiado. Recuerden además que a través del 688-840-840 nos pueden aportar información de la que sean testigos al volante a través de Radio Euskadi.
1: Pues ahí está, ya lo ven, una mañana muy complicada en carreteras, por recordar esos puntos: Iurreta, AP8 en sentido Irún, Arrigorriaga, Vizcaya 625 en sentido Laudio, Etxebarri Nacional 634 sentido Bilbao, y también en Gipuzkoa la 2630 dándose paso alternativo desde Oñati hacia San Prudencio. Y con todo ello, vamos a ver cómo va la jornada, a ver si en lo meteorológico está un poco más alegre, un poco más soleada. John, cuéntanos cómo está en Bilbao.
5: Empezábamos con 16 grados de mínima esta mañana, se esperaban 28 de máxima, y no sé qué decirte porque el termómetro indica 29 grados en el acceso a San Mamés, pero si consultamos, por ejemplo, el apeadero del tranvía, solo asciende hasta los 24 grados, unos 25 según otras referencias. Hagamos la media, aunque estemos en el mismo punto de la capital vizcaína. Sol, que no ha faltado a su cita, se prevé cambios a partir de mediodía, con esas nubes bajas que entrarán, primeras señales también para un cambio meteorológico, porque el viento sur va a girar a componente norte y empieza ya el ligero descenso esas temperaturas en víspera. Nos dicen de que mañana viernes venga la lluvia.
1: Pues ahí está, es que ricasco, John. Vamos a irnos a Donostia con Esther Aizpurua. Allí, ¿cómo andáis de temperatura, de sol? Cuéntanos, Esther.
6: Egunon, desde el verano donostiarra, podríamos decir. Claro. Y no digo verano, no digo veroño, sino verano, porque estamos a 25 grados, un cielo espectacular, impoluto, sin una mácula. Pues eso, que podría ser no 15 de octubre como es hoy, sino perfectamente 15 de agosto o 15 de julio, porque la temperatura es tal cual. Por tanto, quien ahora vaya a salir de casa, por favor, que se atreva a salir con tirantes y lo que sea corto. Pantalón corto, falda corta, porque de verdad que lo que se siente a nada que te muevas un poco es bastante calor, y que aproveche todo el que pueda para acercarse a la playa, porque quizá hoy pueda ser el último día de verano en la playa con estos 28 grados que esperamos para la tarde y este cielo, como decíamos, infinitamente azul. Así que quien pueda, que aproveche. Feliz verano desde Donostia.
1: Pues sí, la verdad, esa es nuestra recomendación. Oye, por cierto, si algún oyente nos está escuchando desde la playa, que nos dé un poquito de envidia, que nos escriba a ese 688-840-840. Y vamos a acabar, es que ricasco, Esther, vamos a acabar en Iruña. Aritza Aguirre, allí seguís en verano, todavía hay que sacar la sandalia, tirantes, o hay que abrigarse un poquito más. Cuéntanos.
7: En Iruña es primavera, no llegamos a otoño.
1: Pero tampoco a verano.
7: Tampoco a verano, es una cosa intermedia, primavera, pero bueno, sí. Una mañana súper agradable, aquí en este momento

0: Estoy en la Plaza de la Cruz de Pamplona, solo falta el cantar de los pájaros que suele haber aquí en los árboles. Sol, se han disipado todas las nubes, cielo azul. Todavía tenemos un ligero aire que en la sombra igual sí que pide una chaqueta fina, un jersey fino, pero luego cuando sales al sol pues ya te la quitas. O sea que por ahora 20 grados y un día primaveral, podría ser 15 de mayo aquí en lugar de 15 de octubre en Iruña.
1: Pues ahí está, es que ricasco Aritz, en algunas capitales verano, en algunas primavera, pero de cualquier caso sol y temperaturas bastante altas, así que quien le guste este clima pues a disfrutarlo, quien prefiera más el de otoño-invierno tendrá que esperar, parece ser. Vamos a hacer una pausa para la publicidad y después ya saben que abrimos siempre los jueves nuestra ventana a la actualidad internacional con nuestra mesa de corresponsales. Por cierto, que ya saben que siempre estamos también deseando escucharles en el 688-840-840 algún testimonio que nos llegaba con esta unidad del dolor de la que estábamos hablando. Nos decía, por ejemplo, a veces cuando no se tiene muy en cuenta el dolor cuando vamos a una consulta médica, nos decía, fue a su médico de cabecera, sentía un dolor en el costado desde hacía 3 días, le dijo que no sería para tanto, recetó paracetamol y después era que una fractura de 2 costillas. Así que bueno, ahí también está el testimonio de este oyente que nos escribía. Vamos a hacer esa pausa para la publicidad y vamos con la mesa de corresponsales.
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3: El meteorólogo en Ecomazo hoy está graciosillo en Distrito Euskadi.
4: Conectamos ahora con Euskalmet en Ecomazo. Vamos a tener que coger el paraguas esta tarde.
5: Lo puedes llevar.
4: No hace falta.
5: Tampoco pesa tanto, ¿no?
6: No se ha mojado nada.
5: No, mojado porque llevaba paraguas.
3: Pero vayamos al grano en Eco, la previsión.
4: ¿Esto os va a llover o no?
5: Pues voy a leer, ¿eh?
4: Venga, pues léenos.
7: Adelante.
5: Durante eso, ¿qué?
6: Ánimo, Eco.
3: Venga, Eco, que tú puedes. Tómate tu tiempo.
5: De acuerdo.
6: No te viene a 10.
5: 3, 2, 1. Durante lo que resta de día, el tiempo será revuelto con el cielo nublado y algunos chubascos que localmente podrían ir acompañados de granizo.
3: Muy bien, Eneco.
6: El móvil dice que a las 7 llueve. Oye, que tenemos al experto aquí.
4: Pero si Eneco también lo ha dicho, que
5: es
4: vale.
5: Que no me oís.
4: Claro.
3: De verdad, Soraya, que hay que estar más atenta cada tarde a la previsión del tiempo del diálogo de besugos de Distrito Euskadi.
4: Porque vale es el de Euskalmet.
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18: En algunas zonas del sur de la península ibérica se podrían llegar a tener 50 grados. 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

0: 7:39 minutos de la mañana, momento de abrir nuestra mesa de corresponsales a toda la audiencia. Hoy, como siempre, con Ana Irazabal, Mikel Ayestarán, Xabier Ormazábal. Egunon a los tres.
1: Egunon.
0: Y también Óscar Pérez, que está siempre aquí echándonos una mano con la actualidad internacional. Egunon, Óscar.
2: Egunon, ¿qué tal?
0: Pues vamos a empezar mirando a Francia, si os parece, porque las protestas de los estudiantes de liceos y universidades en ciudades y pueblos del Estado francés cumplen ya cerca de 4 semanas, pero parece que están en su recta final.
2: Sí, no quiere decir eso que la paz vaya a volver a París, sin duda, porque este fin de semana va a tomar el relevo unos viejos conocidos en París, ¿no? Van a acabarse las protestas de estudiantes, pero vuelven los chalecos amarillos. Xavi, ¿cómo va a ser esto?
3: Pues no lo sé, pero yo estoy muy cansado ya de tanta manifestación y tanto seguimiento y tantos disturbios. Agotan al periodista, pero bueno, son movimientos también que son agradables de cubrir porque tienes la sensación de que sí, que están pasando cosas y que algo se mueve, ¿no? ¿Por qué se termina ya o parece que va a terminar el movimiento de estudiantes? Pues porque simplemente el viernes cogen vacaciones. Ya sabéis que el sistema francés, pues básicamente cada 2 meses tienen 2 semanas de vacaciones, más o menos los alumnos, y les toca este viernes. Así que ya desde hace 2 semanas ya se dijo que este era el día clave, el de mañana, en el que más o menos iba a acabar, y el gobierno se comprometió, como ahora tiene 2 semanas, pues para finales del mes de octubre dar las recetas con las que quiere aplacar la crisis. Bueno, las cifras hasta ahora son muy, muy grandes. Estamos hablando de casi 8.000 detenidos, el 85% de ellos menores. Pero bueno, ya visteis el martes que se lió bastante grande en una manifestación que a priori ya parecía que iba a ser más pequeña que las anteriores, pero consiguió reunir a muchísima gente, gente que no sé dónde salió. Si me dejáis que os cuente, yo os digo que a las 2 estaba yo allí y no había prácticamente nadie, y media hora más tarde, que iba yo a la cabeza de la manifestación siguiéndola, me giro y veo de repente decenas de miles de personas que no sé exactamente de dónde habían salido. Pero se terminó liando bastante grande al final. Yo creo que los incidentes más graves que ha habido en esta serie de manifestaciones hasta ahora. Y el movimiento está en declive, decimos también, porque cada día son menos los institutos que están bloqueados. Hoy, según las cifras oficiales, son menos de 200. Vamos a ver, hoy se vuelven a reunir los estudiantes con el ministro de Educación. Y una cosa curiosa también es que estamos hablando siempre de estudiantes de 15, 16 años. Así que hacen cosas de 15, 16 años. Quiero decir con eso que tú vas a la puerta de un instituto y te encuentras a gente disfrazada haciendo batallas de aura, por ejemplo. O carteles de... He tardado 2 semanas en darme cuenta de qué quería significar esto, ¿eh? Pero carteles de octubre 67 es el nuevo mayo del 68. Y yo decía, octubre del 67, no tiene ningún sentido para mí.
0: ¿Qué significa?
3: Pues por el 6-7, María, claro. Por el 6-7.
0: Claro, es que nos pillan ya jóvenes, ¿eh? Para seguirles en el lenguaje.
3: Y pues 2 semanas viendo carteles así he tardado en darme cuenta que quería decir eso. Así que el viernes parece ser que termina al menos este capítulo de los estudiantes. Vamos a ver si no se retoma después de las vacaciones, pero el sábado llegan los chalecos amarillos. Una convocatoria que no se sabe muy bien de dónde ha salido. Parece de que de TikTok, de alguien desconocido. Los chalecos amarillos fue ese gran movimiento de protestas que surgió en 2018 por el precio de la gasolina. Y ahora la gasolina vuelve a estar muy, muy cara. Como digo, una convocatoria de origen desconocido, pero que parece que va a coger mucha fuerza, porque sindicatos y partidos políticos ya se han adherido. Mélenchon ha dicho que va a ir. También los estudiantes, que estos días han estado convocando estas protestas. Así que vamos a ver qué esperamos el martes. De momento hay un mapa que tengo aquí delante con 1.000 movilizaciones llamadas, casi 500 manifestaciones y llamamientos a bloquear rotondas. Lo de las rotondas es llamativo porque fue así, de manera improvisada, como comenzaron los chalecos amarillos en 2018, bloquear estaciones de servicio, bloquear refinerías, bloquear depósitos de petróleo, bloquear también estaciones. Así que el sábado puede haber de nuevo otra enorme manifestación en París y de nuevo disturbios, y ya no solo en París, sino en toda Francia.
0: Xavi, te escuchaba algún oyente atento, pero nos pide por favor aclarar lo de octubre 67. No ha quedado claro. ¿A qué estamos refiriéndonos con el 6-7? Creo que ahí es el problema. 6-7, claro. Este gesto que hacen los chavales, que no está muy bien muy claro qué significa, quieren decir como una incógnita, ¿no? Entonces, de ahí viene ese octubre 67.
3: La verdad que yo no soy la mejor persona para aclarar este malentendido, porque no tengo ni idea de dónde sale. Sí te puedo decir que si tú paseas por el lado del Sena, de repente los botes de turistas que cruzan por el río, ¿sí?, siempre hay algún chaval haciendo el gesto ese de bajar y subir las manos.
0: Es.
3: Y también tardé yo meses en darme cuenta que quería significar
2: yo
3: eso.
2: Yo estaba como lo oyente.
3: Pero nunca lo entendí.
0: Yo lo que sé de este gesto es como que eso, mueven las manos arriba abajo y quiere decir, no sé, no está muy claro. Es que parece que hay que tener 15
4: años.
0: Pero no
4: tiene un significado
0: eso
4: si
0: es.
4: Tiene, o sea...
0: Yo lo que sabía es como lo que ha dicho Anne, como que no está claro qué significa, entonces ellos saben usarlo en el contexto, los demás no. Eso es un poco la explicación.
3: Pero vamos, de la magia, el recuerdo que crea mayo del 68 a pasar a octubre del 67, del 6-7, pues me parece una bajada de calidad tremenda. Yo no sé si es la mejor manera de publicitarse.
0: Pues sí, bueno, nosotros lo hemos intentado a este oyente, pues que hemos hecho lo que hemos podido para explicar qué es el 6-7. Vamos a irnos contigo, Anne, porque ¿qué está pasando en Berlín con las negociaciones para formar gobierno y nombrar alcalde? Die Linke, la izquierda, que ganó las elecciones, se las prometía felices, pero los socialdemócratas y los verdes han roto con las conversaciones con ellos. Y de nuevo se ha metido Israel y las acusaciones de antisemitismo por medio. ¿Cómo está la situación, Anne?
4: Tenemos un culebrón en Berlín que es difícil seguir el día a día de estas negociaciones o no negociaciones, no sé cómo llamarlas. Arrancaron la semana pasada, eran unas negociaciones explorativas entre Die Linke, que como bien has dicho ganó las elecciones aquí en Berlín con el 25% de los votos, y Verdes y Socialdemócratas, que en teoría tendrían que formar un tripartito, ¿no? El tema es que antes de arrancar con esas negociaciones, obligaron a Die Linke a firmar, esto Verdes y Socialdemócratas, obligaron a Die Linke a firmar un documento como condición que obligaba a la izquierda a, no sé cómo decir, como a erradicar cualquier forma de antisemitismo en su organización. Entonces, esto causó muchísimo revuelo porque era como si Die Linke admitiera que tenía antisemitas en su partido. Entonces, hubo gente de la izquierda, como 100 y pico, 120 altos cargos, que suscribieron un manifiesto en contra de este acuerdo, como diciendo, pero bueno, esto asume la narrativa de la campaña mediática de desprestigio que hemos sufrido, ¿no? Entonces, ¿qué es lo que está pasando? Pero bueno, era una condición para comenzar con estas negociaciones y al final, pues bueno, firmaron este documento. Ahora, ¿qué pasa? Que hay una diputada de la izquierda que se llama Vanessa Emde que hizo unas declaraciones diciendo que no existe un derecho a existir de Israel, no existe un derecho a existir de los estados en general, porque son las personas las que tienen derecho a existir. Entonces, esto, que pues igual en otros países se interpretaría como una opinión política de una persona, pues aquí ya han saltado todas las alarmas y empiezan a decir que es antisemita y que esta diputada no tendría que estar en las negociaciones y tampoco tendría que ser diputada. Entonces, esto ha hecho bloquear otra vez todas las conversaciones. Ahora tenemos una última hora y es que los verdes de Berlín sí que se han vuelto a unir a las negociaciones desoyendo un poco a los líderes nacionales, pero tenemos una montada de mucho cuidado porque cada día hay algo. Y además lo que más llama la atención es que los berlineses salieron en masa a votar con el tema de la vivienda como argumento principal y al final de lo único que están hablando los medios de comunicación y las negociaciones es de este supuesto antisemitismo que los miembros de Die Linke han rechazado una y otra vez, han incluso firmado este documento como decíamos y hay parte, digamos, del establishment mediático y político pues que no está dejando que gobierne la izquierda, es decir, que no quiere que gobierne la izquierda. Y esta semana el propio canciller Friedrich Merz hizo unas declaraciones bastante fuertes contra la izquierda diciendo que había una alternativa y que la alternativa era que socialdemócratas, verdes y conservadores, que la CDU, gobernaran juntos en Berlín. Claro, esto sería inaceptable por parte de muchos miembros del Partido Socialdemócrata y Verde aquí en Berlín, ¿eh?
2: Bueno, pues hablando de Israel, precisamente estamos a menos ya de 2 semanas de que se celebran elecciones. Serán los primeros comicios desde el 7 de octubre del 2023, desde aquella ofensiva de Hamas y la posterior guerra y genocidio en Gaza. Está por ver qué incidencia van a tener esos hechos en los resultados y también cuál es el futuro político que le va a quedar a Benjamín Netanyahu. ¿Qué opciones tiene la oposición, Mikel? ¿Qué están diciendo las encuestas sobre si Netanyahu va a continuar o no?
5: La oposición tiene opciones de acabar con el gobierno de Netanyahu, pero hay una cosa muy importante, y es que en Israel no basta con ganar las elecciones. Hay que conseguir una mayoría de 61 diputados en el Parlamento de 120. perdón, y a menos de dos semanas, como indicas, de las elecciones, de momento ningún bloque tiene asegurada esa mayoría según las encuestas. Estos sondeos muestran un país, como es habitual en Israel, profundamente dividido. La mayoría de los sondeos sitúan al bloque de Netanyahu entre los 51 y 54 escaños, por debajo de los 61, entonces, para necesarios para gobernar, pero también hay encuestas como las del canal 14, que es el canal de Bibi, el canal de Netanyahu, que le dan una mayoría, aunque una mayoría ajustada, ¿no? Entonces hay incertidumbre. Yo creo que en estos momentos la principal novedad es la aparición de un candidato que es Gadi Eisenkot, que es antiguo jefe del Estado Mayor del Ejército. Si uno mira a los candidatos en Israel, esto podría ser perfectamente una junta militar en cualquier otro país del mundo. Y Eisenkot se ha convertido en el gran adversario ahora mismo político, y algunos sondeos dicen que su partido incluso podría obtener más votos que el Likud, ¿no? Él tiene una historia personal muy marcada por la guerra. Él formó parte del gabinete de guerra después del 7 de octubre. Como os he dicho, fue jefe del ejército y también perdió a un hijo en los combates en Gaza, aunque realmente no está utilizando este factor del hijo en campaña, ¿no? No quiero ni pensar si fuera en el caso de Netanyahu, ¿no? De lo que estaríamos escuchando en sus intervenciones. En el caso de Eisenkot, no está utilizando esta baza de su hijo, ¿no? Estamos hablando de un político, no estamos hablando de un político de izquierdas o un pacifista, ¿no? Es un general puro y duro que está disputando Netanyahu. Digamos, le está disputando el terreno que el primer ministro siempre ha intentado presentarse como el más fuerte, ¿no? Que es el de la seguridad. Y el argumento claro del gran opositor a Netanyahu es que el 7 de octubre fue el mayor fracaso de seguridad de la historia de Israel y Netanyahu debe asumir responsabilidades. Porque, como has dicho, estas son las primeras elecciones. Desde los ataques de Hamas de octubre de 2023 han pasado 3 años, los rehenes han regresado, pero las heridas siguen abiertas y Netanyahu sigue bloqueando una investigación. Y esto es precisamente lo que une a toda la oposición y lo que une también a las familias de las víctimas, ¿no? Decir que hay que abrir una investigación. El primer ministro está basando su campaña en las victorias militares contra Hamas, contra Hezbollah, contra Irán. Él dice que han ganado todo y presenta a Israel como un país mucho más fuerte después de 3 años de guerra. Lo que pide Netanyahu es que se mire para adelante. Y bueno, pues en una situación de tanta incertidumbre, de tanto empate, digamos, entre los dos bloques, una de las cosas más curiosas puede ser que los partidos árabes tengan un papel clave en la aritmética, ¿no? Se han juntado en una lista conjunta, apuntan a ser la tercera fuerza en la Cámara y vamos a ver, ¿no? Porque realmente ninguno de los partidos, digamos, judíos quiere depender de los votos de los árabes, pero la aritmética, la matemática puede ser clave, ¿no? para echar a Bibi Netanyahu. El problema es ese, que lo único que une a los partidos de la oposición es el deseo de echar a Netanyahu. Más allá de eso, tienen muy pocos puntos en común y desde luego estos partidos de la oposición política israelí tampoco tienen, digamos, en sus planes nada que se asemeje a un reconocimiento del Estado palestino, ni muchísimo menos, ¿no? Que nadie se haga ilusiones al respecto. Por lo tanto, no sé, la verdad es que yo estoy un poco con la sensación de que podemos volver a ese ciclo de elección tras elección, ¿no? En el cual ya estuvimos metidos en Israel. Y ahora mismo no hay un ganador claro, ¿no? Vamos a ver qué hace Netanyahu, porque siempre suele sacar algo de la chistera en estos momentos, ¿no? Esperemos que no sea una nueva guerra.
0: Ya, pues sí, eso desde luego. Veremos a ver cómo evoluciona, lo contaremos aquí también en Boulevard. Antes hablábamos del 6-7, que no sabíamos explicar, pero el siguiente tema lo vamos a saber explicar muy bien, porque vamos a hablar de ratas, que ahí ya no hay duda de qué estamos hablando. En Francia, Xavi, en París, se ha viralizado un vídeo de ratas vagando por una estación de metro. ¿Qué os pasa allí con las ratas?
3: Bueno, es un problema nuevo, ¿eh?
0: No, es bastante antiguo.
3: Lo que pasa es que de vez en cuando sale y parece que en los últimos meses ha desbocado bastante, porque aquí en París tenemos más ratas que personas. Y bastantes más ratas que personas. Es decir, si los habitantes de la ciudad de París, ya no de la periferia, etcétera, que ahí habría que ver también, pero si los habitantes de París son 2 millones de personas, las ratas son entre 2 y 4. O sea, más
0: bastante
3: seguro.
0: Más.
3: Sí, bastante, bastante más. Entonces, cada vez que cae la noche, y ahora cae la noche antes que en verano, por supuesto, pues las ratas salen a pasear. Y entonces, en el momento en el que no hay gente, la otra vez me pasó la visita al Papa, que estaba para hacer un directo frente a la Catedral de Notre Dame, estaba todo cerrado porque habían cerrado todo por seguridad, y entonces tú podías ver a decenas de ratas delante de Notre Dame por la plaza.
0: ¡Qué horror!
2: Por Dios.
3: Tú vas a un parque y de repente, si te sientas en un banco, tú escuchas todo el rato el ruido de los arbustos y son las ratas que van pasando por ahí. En cada parque tú ves cartelitos de, por favor, no den de comer a las ratas.
0: Pero hay gente que le da de comer.
3: Sí, y entonces madre, este vídeo es muy llamativo. Lo he pasado
2: no
3: a
2: las
3: grupo,
2: palomas,
3: lo podéis
2: a la
3: ver
2: rata,
3: si no lo habéis visto ya. Y se ve ahí una estación de metro que está vacía y de repente, pues no sé si hay 10 ratas ahí pasando y comiéndose la basura. Porque, bueno, hay quien dice que las ratas que vienen muy bien a la ciudad porque como se comen la basura, pues limpian las calles. Aunque, bueno, ya te digo que aquí mirando la hemeroteca ya encuentro noticias de hace 10, 15, 20 años de campaña contra ratas en París, los vecinos en pie de guerra, etcétera. Algo que, como veo, pues no se ha solucionado en todo este tiempo.
0: No, la campaña no ha funcionado, eso desde luego. Y hoy que estamos muy de animales, hay otro animal que se ha hecho famoso en Estambul, un gato que está siendo la sensación en las redes de la ciudad turca, ¿no, Miquel? Tantos gatos como ratas en París, no sé si hay, pero sí que tenéis a un gato famoso por allí.
5: Sí, sí, la verdad es que estaba escuchando lo de las ratas y aquí, desde luego, digamos, la convivencia es en otro sentido, ¿no? Vivimos unas 20 millones de personas en esta mega ciudad, pero los verdaderos dueños de la ciudad son los gatos, ¿no? Es increíble. Y la verdad es que este gato, os he compartido la foto, ¿no? Porque sí, ahora contesto sí. La inteligencia artificial, siempre hay mucho riesgo de manipulación, pero aquí no, aquí a un periódico turco lo sacó y la verdad es que no sabe muy bien si es un pitbull o es un gato, ¿no?
0: Entonces,
5: se abrió un auténtico debate sobre la musculatura del animal. Algunos se preguntaban si podía ser real, otros decían que las imágenes estaban manipuladas, pero no, se demostró que este gato es real, es de un barrio de aquí, de la parte asiática de Estambul, y bueno, pues se ha convertido en lo que suele pasar con estas cosas, ¿no? En un elemento viral, que luego todos los medios, sobre todo los medios locales, pues le han ido a hacer mucho caso, en una ciudad que, como os he dicho, si en París son las ratas, aquí lo de los gatos es increíble, ¿no? Tú entras en una cafetería, buscas una mesa, te encuentras un gato durmiendo en la mejor silla, ¿y qué haces? Pues coges otra silla, ¿no? O sea, a nadie se le ocurre despertar al gato. En las librerías lo mismo, puedes encontrar un gato tumbado encima de los libros o en las tiendas de moda, incluso las más pijas que os podéis echar a la cara, puede estar el gato en mitad del escaparate y el vendedor está encantado, ¿no? Y tú si intentas
3: moverlo, el gato ese sentado, ya te digo yo que no le levantas,
5: Sí. No, a ese, al revés.
3: Pega
5: no
3: un puño,
5: sino que le compras un simito, le compras un croissant, ¿no? Y se lo pones delante.
0: O una casa, si te lo pide.
5: Y aquí en los barrios. Sí, en los barrios hay los vecinos están muy separados para otras cosas, pero para el tema de los gatos hay organizaciones vecinales dedicadas a cuidarles, y todo esto pues viene de la época del Imperio Otomano, ¿no? Cuando eran muy útiles precisamente para proteger una ciudad portuaria como Estambul de las ratas, ¿no? Pues desde entonces parece que les están pagando tributo y realmente pues este gato pitbull se ha convertido en la estrella de las redes, pero en las calles tenemos otros que no son así de pitbull y son los auténticos jefes de la ciudad.
0: Pues ahí está ese gato pitbull, que con otros ya es el jefe de la ciudad, como nos decía Miquel, por lo menos él y todos sus compañeros. Es que ricasco los tres, Miquel, ahí estarán Anira Zabal, Xavier Mazabal, es que ricasco siempre por esta mesa de corresponsales.
3: Quiero arte.
0: Y a ti, Óscar Pérez.
2: Agur.
0: Nos escuchamos. Agur.
2: Agur.

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10: Son las 12 del mediodía.
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10: Actualizamos las noticias con Iñaki Larrañaga, Guardión.
12: ¿Qué hecho, Guardión?
10: Esta mañana clave la información en carreteras. Muchos conductores han sufrido atascos, principalmente en la P8 en Yurreta, pero también en Arrigorriaga y en Arrasate. ¿Cuál es la situación hasta ahora?
12: Bueno, solucionados los problemas en Yurreta, en la AP8, un accidente múltiple ha provocado durante toda la mañana atasco prácticamente hasta Morevieta. Ahora las retenciones se trasladan, con motivo de ese tráfico acumulado, a la AP8 a Eibar. 2-3 kilómetros de retenciones sentido Donosti, en el punto donde tienen lugar obras. Además, en la Vizcaya 10 en Baracaldo, sentido Cantabria, hay dos carriles cortados al tráfico, el central y el izquierdo, por un accidente entre tres vehículos. Hay kilómetro y medio de retenciones, precaución en la Vizcaya 10. Y seguimos también en la Nacional 634 en Echevarri, con retenciones por una colisión entre dos vehículos. Las grúas trabajan en el lugar, hay kilómetro y medio de retenciones en ambos sentidos, pero sobre todo sentido Donosti. Y retenciones también, y esto viene de toda la mañana, 2 kilómetros en Arrigorriaga, Vizcaya 625, sentido Laudio, hasta que retiren el camión accidentado ayer.
10: Pues mucha precaución en carreteras, y al margen de esto, Navarra acuerda con el Estado asumir la competencia de I+D+I.
12: Y María Chivite ha definido el acuerdo para el traspaso como una muy buena noticia. Van a dar más detalles hoy mismo los consejeros responsables de las competencias. Es la quinta transferencia conseguida por su ejecutivo, destacaba Chivite.
13: Navarra es una región innovadora fuerte, la región que más ha invertido en I+D+I, el 2,34%. Con la competencia de I+D+I vamos a aumentar nuestra capacidad de decisión en esta materia. Creo que si Navarra ya lo venía haciendo bien en materia de I+D+I, esto nos va a permitir seguir avanzando y seguir siendo incluso más ambiciosos.
10: Hoy además se cumplen 10 años del caso Altsasu.
12: Sí, Altsasutik agur eta eskerrik asko es el título de la carta que firman esta mañana los familiares de los 8 encausados y que pretenden sirva como despedida definitiva, habida cuenta de que en marzo acabó de cumplir su condena el último de los jóvenes implicados en la trifulca. Anchón Ramírez de Alda es aita de Adur, condenado en este caso Altsasu, uno de los padres también de la plataforma Altsasu Gurasoak, ha publicado esta carta de agradecimiento a la sociedad, y es esto lo que nos decía en los micrófonos de Radio Euskadi.
14: Se quisieron vengar el montaje político, mediático, judicial que fue, pero también decimos la venganza que quisieron hacer. Y luego, por otra parte, al otro lado de la moneda, pues la inmensa solidaridad. Muchísima gente se pusieron en el lugar de sus hijos.
10: Además, para el consejero Bingen Zupiria, no hay bandas juveniles en nuestro país. El responsable de seguridad asegura que hay interés por parte de ciertos sectores políticos en utilizar el término de banda juvenil con la alarma que ello genera.
12: Sí, declaraciones del consejero de seguridad en el día después de conocerse que la Guardia Civil ha detenido en Gasteiz a 5 personas relacionadas con una de esas supuestas bandas. El consejero Zupiria lo ha explicado en el foro Gran Vía en Bilbao.
15: Yo advierto que hay un interés especial en algunos sectores de la clase política vasca por poner el foco en grupos de personas que en ocasiones realizan delitos. Yo creo que genera mucha alarma también la utilización del término. Yo creo que hay que llamar a las cosas por su nombre. Si estamos hablando de bandas organizadas como se ven en otros lugares, a mí la ciencia me dice que no.
10: Y hoy es también noticia la despedida del diputado de EH Bildu, Jon Iñárritu.
12: Sí, que no volverá a presentarse en las listas de la formación a las generales del 29N tras 15 años en Madrid.
10: Además, estamos pendientes de 2 reuniones en Vitoria-Gasteiz, una sobre el futuro del TAP y otra sobre la recaudación de las administraciones públicas.
12: Sí, en el Ayuntamiento de Vitoria, las instituciones que forman la Sociedad de la Alta Velocidad, Ministerio, ADIF, instituciones locales, están reunidas para dar cuenta del llamado estudio informativo complementario de la integración del ferrocarril en Gasteiz, que debería definir el soterramiento de las vías por la capital alavesa. Y en Lacua, en una hora, va a arrancar el Consejo Vasco de Finanzas, un órgano que va a confirmar que las previsiones de este año se van a cumplir y que va a establecer también la previsión para el año que viene, de la que dependerán los presupuestos de todas las administraciones.
10: Y cerramos recordando esos problemas de tráfico en la P8 en Eibar sentido Donostia, en la Vizcaya 10 en Baracaldo sentido Cantabria y en la Nacional 634 en Etxebarri. Este es el resumen informativo de la mañana. Todas las noticias a partir de la 1 de la tarde con Maialen Galparsoro en Crónica de Euskadi. Eskerrik asko, Iñaki.
12: Suri María.
10: Y otra de las noticias de la jornada es que desde hoy los perros de más de 8 kilos pueden viajar en Metro Bilbao. Se amplían, por lo tanto, las condiciones de acceso para estos animales, pero hay restricciones también relacionadas con los horarios, con la seguridad o con la ocupación de los trenes. Por ejemplo, estos animales tendrán que llevar un bozal y una correa que no sea más larga de 50 centímetros. Además, hay horas en las que no se podrá viajar y no podrán montar en el suburbano cuando se produzcan grandes aglomeraciones durante partidos o fiestas. Una medida muy bien acogida por la plataforma que ha reivindicado este acceso para los perros grandes. Pablo Muñoz es uno de los integrantes de la plataforma ciudadana que ha recogido firmas para impulsar los cambios y es autor de Piper on Tour, una guía para viajar con perros. Estuvo ayer en distrito en Radio Euskadi.
16: Metro Bilbao, en sus líneas 1 y 2, estaba quedándose a la cola de Europa. El 88% de los metros en la Unión, de las capitales de la Unión Europea, desde hace muchos años permiten viajar con perros grandes. Por supuesto, en España, Madrid, Barcelona, Granada, Palma y Bilbao, pues es que era una situación un poco extraña, ¿no? Porque eso, que en la línea 3 de Euskotren se pudiera viajar con toda normalidad, con perros grandes o pequeños, da igual, y desde hace años, y siendo una medida de gran éxito.
10: Un paso muy importante, según Muñoz, que tendrá otros más, porque considera que hay que flexibilizar esas restricciones para que los perros puedan viajar también en fin de semana o en verano. Nos vamos a ir hasta una estación de Metro Bilbao para saber cómo se está viajando en este primer día en el que han llegado las novedades. Loreto Larumbe, Guardión, cuéntanos.
17: Guardión, María, pues mira, yo he cogido el metro en San Mamés. Me he parado en Plaza Elíptico A, no he visto a ninguna persona viajando con perros, con estos perros, ni siquiera con los más pequeñitos, pero tampoco con aquellos que son mayores de 8 kilos. Lo que sí hemos hecho es preguntar a los responsables de Metro para explicar con ellos estos cambios y nos remiten a carteles, folletos y a lo que contaron cuando se anunció esta medida hace unas semanas. Eneko Arruabarrena es director gerente de Metro.
18: Permitirá el acceso de perros de más de 8 kilos, pero con una serie de restricciones que garanticen su convivencia con nuestra clientela habitual en condiciones de seguridad y salubridad. Entre ellas, la prohibición de viajar en horas punta y en horarios nocturnos o durante eventos de gran afluencia. Asimismo, los perros deberán llevar bozal y correa no extensible.
17: Pues esas son algunas de las medidas. Esa información la encontramos, por ejemplo, en unos folletos, condiciones para el acceso con mascota Metro Bilbao, con una única mascota por persona y usuaria, con aquellos que pesan menos de 8 kilos, y la novedad es esa, los perros de más de 8 kilos, que tendrán que viajar siempre con bozal, como escuchábamos, con una correa no extensible de 50 centímetros máximo. Tampoco podrán viajar en el primer y último coche, porque esos son los que están destinados a personas con movilidad reducida y carritos de bebé. Tampoco tampoco pueden ocupar asientos, no se pueden sentar en los asientos, ni utilizar las escaleras mecánicas ni los pasillos rodantes. Y yo creo que lo más importante es el acceso restringido, porque hay unos horarios. De lunes a viernes no podrán viajar de 7 de la mañana a 10, tampoco de 1 de la tarde a 4 y tampoco de 6 a 8 de la tarde. Tienen prohibido también viajar en horario nocturno, viernes y sábado, y prohibido en acceso en circunstancias excepcionales o aglomeraciones. Se habla de fiestas o de días, por ejemplo, de partidos. Esta información está en estos folletos y sí que nos decía el personal de Metro que próximamente pensaban contar con algunos carteles, incluso pues con carteles luminosos que avisen de esa prohibición de esos horarios en los que no pueden viajar los usuarios con los perros mayores de 8 kilos. Yo me he encontrado con una usuaria que esta mañana pues está viajando, ha aprovechado, se ha cogido el día libre, María, para poder ver cómo funcionan estas restricciones y al mismo tiempo también esta posibilidad, ¿no?, de viajar con Metro. Si te parece, le escuchamos. Venga. Elena Sabín es integrante, eres integrante de la plataforma ciudadana de Perros Metro Bilbao. Está aquí con su perro, Shashadi, que es un Golden Retriever de unos 41 kilos. ¿Qué tal?
19: Bueno, Loreto, bueno, Gustiori. Pues aquí andamos, después del viaje inaugural que hemos hecho. Hemos subido en una estación que él ya conocía y aprovechando la franja horaria de 10 de la mañana a 1. Y un poquito para ver la reacción, hubiéramos querido que fuera más gradual, pero la verdad es que ha ido muy bien, se ha portado muy bien. Y lo único que nos ha costado ha sido el bozal, que lo llevan todos un poco mal, y el bozal añadido a la novedad del metro, al túnel, las paradas y los sitios diferentes, porque tienen una memoria que es increíble, pero bueno, se ha portado genial, ha ido muy formal en su sitio. Y solo puedo decir que tanto el personal del metro, genial, se han portado muy bien, y los demás pasajeros también. Y la recepción ha sido muy buena porque ha arrancado sonrisas por el camino, eso es lo que puedo decir.
17: Ahora le vemos aquí ya sin bozal y con una correa que evidentemente mide más que 50 centímetros. Van a ser unas dimensiones que a partir de ahora vais a tener que tener y unas medidas muy metidas, ¿no?, en la cabeza.
19: Eso es, porque aparte del bozal, para todas las razas potencialmente peligrosas no están permitidas con este cambio. Pero todas las razas, indistintamente si el perro es formal o no, van a tener que llevar bozal y una correa muy cortita, máximo de 50 centímetros, que es la que hemos comprado especialmente para hoy y es la que ha llevado.
17: ¿Habéis cogido el metro en qué estación?
19: En la estación de Govela, porque él tiene, ya la conoce, suele quedarse tumbadito a la entrada, ya le conoce el personal de metro y mucha gente cuando damos los paseos por la zona. Y entonces, para que no fuera una estación muy agobiante, con mucho ruido, aunque hoy, como los oyentes ya pueden comprobar, tenemos ruido de fondo en Bilbao, bueno, esa estación era conocida, es más pequeña, tiene escaleras de acceso normales, que son las que hemos utilizado para acceder. Y entonces la cosa, el andén es descubierto, con lo cual también al perro le permite un poquito ya irse familiarizando, algo conocido, no demasiado nuevo. Y ha subido muy bien al andén, no ha tenido ningún problema con la separación. Y luego hemos bajado en Moyúa. Nos hemos llevado una sorpresa que igual le pasará a más personas también con este cambio, porque no podemos utilizar, por lógico, vamos, es evidente, para que el perro no se haga daño, las escaleras mecánicas. Sí que podemos utilizar las normales y los ascensores. Nos indica Metro Bilbao, con buen criterio también, que siempre y cuando no produzca molestias a otros usuarios, lógico. De hecho, hemos preguntado a la otra señora que iba a utilizar el ascensor si le importaba o no que subiéramos, y no ha puesto ninguna pega. Pero hemos tenido que recurrir, como digo, al ascensor para salir en Moyúa, porque la salida última de Moyúa no tiene escaleras normales de peldaños, solo hay escaleras mecánicas en las dos bocas. Entonces hemos tenido que dar la vuelta y salir por el ascensor, pero la verdad es que ha ido muy bien. Solo ha tenido un poquito de más estrés cuando hemos entrado por San Ignacio, los túneles, sí que lo ha notado porque son muy sensibles y ha buscado un poquito mi protección, pero nada, le he tranquilizado y ha ido muy bien.
17: A partir de la una ya no se puede volver a viajar con perros mayores de superior a 8 kilos, así que ahora hay que volver a casa rápidamente.
19: Sí, bueno, ahora vamos a planear, vamos a ver cómo lo hacemos, porque lo que tenemos que tener en cuenta es la duración del trayecto para que tanto la entrada como la salida coincidan dentro de la franja horaria permitida. Esa es una restricción sabemos que son muchas restricciones, nos hubiera gustado conseguir más facilidades, algunas personas nos lo dicen a través de la cuenta de Instagram o Facebook, pero sabemos que esto supone un cambio muy importante y hemos dado entre todos, después de mucho trabajo, porque llevamos con esto 2 años largos o más, hemos dado un paso muy importante y empezamos a escribir un capítulo nuevo en Bilbao. Bilbao es una ciudad abierta al mundo y para mí y para los demás compañeros de la plataforma era una contradicción la imagen que se proyecta con el hecho de que no se admitiera la presencia de perros de más de 8 kilos, puesto que el perro ya viaja en Metro Bilbao desde hace más de 15 años. Entonces no lo entendíamos. Lo hemos movido y la verdad es que el apoyo que hemos recibido ha sido inmenso. Tenemos más de 18.000 firmas en la cuenta de change.org y a través de Instagram son miles de visitas y de comentarios. Y bueno, la recepción y el apoyo que teníamos detrás era tal que hemos tenido que seguir impulsando la petición hasta conseguirlo. Y lo hemos conseguido. Hoy cambia las cosas en Bilbao.
17: Bueno, pues Orión, hay que seguir con el paseo, Elena.
19: Esquericasco, Loreto. Esquericasco.
17: Bueno, pues les hemos dejado que sigan paseando. Cuando hemos venido desde Plaza Elíptico A hasta donde me encuentro, hasta la estación de abando, nos hemos encontrado con una usuaria de perro guía. Esos están, los perros guía, los perros de asistencia, los perros de seguridad, pueden viajar como hasta ahora. A ellos no les afectan estas normas que entran en vigor hoy. Y decía también Elena que hay personas dentro de la plataforma que siguen peleando también porque hay otras cuestiones que habría que trabajar. Hay perros que son mayores, que no soportan un trayecto de larga duración. Nos decían, por ejemplo, un Bidezabal casco viejo, y otras que están en la plataforma pues han visto morir a sus mascotas y evidentemente este día de hoy lo van a vivir de otra manera. Hablaba también de los usuarios y decía que en principio no ha habido problemas y que han asumido de buen grado, al menos en su viaje, la presencia de estos perros mayores de superiores a los 8 kilos. María.
10: Pues es que ricasco, Loreto. Elena, que ha sido una de las primeras que ha aprovechado este cambio normativo, nuestra recomendación desde aquí, quien quiera ir con perros de más de 8 kilos, que antes de entrar a la estación, aparte de mirar la información que existe ya, por ejemplo, en internet con esos horarios, que se informe bien y pregunte bien, porque hay algunas restricciones y como nos decías, esos folletos que están en las estaciones de metro. También nos hubiera gustado poder hablar con Metro Bilbao, preguntarles algunas dudas que teníamos, por ejemplo, ¿qué son circunstancias excepcionales? ¿Quién decide cuándo sí y cuándo no? ¿Cuándo es demasiada gente? Pero bueno, lo hemos hecho con la información que ellos nos han ofrecido. Es que ricasco, Loreto.
17: Suri, agur.
10: Y también pues los oyentes que nos escriben con este asunto, ya saben que siempre suscita esto debate, perros sí o no en el transporte público. Nos llega, por ejemplo, el audio de esta oyente.
20: Yo veo fatal lo de los perros. Yo soy de pueblo, siempre hemos tenido perro y el perro no ha entrado nunca jamás en la cocina. Yo no lo veo que... El perro les pregunta a ver si puede ir en el metro. Cada cosa tiene que estar en su sitio. Que quiere tener perro, que lo tenga. Yo en el ascensor, por ejemplo, jamás bajo con un perro. O sea que no. Que si quieren perro, pues muy bien. Le tengan en su casa, le tengan en el parque, le tengan... Pero no en los sitios públicos. Ni autobús, ni trenes, ni nada de nada. Porque molesta. A mí por lo menos me molesta.
10: Ahí está una de las opiniones. ¿Alguna más? Por ejemplo, nos decían, ¿qué pasa con alguien que tiene alergia al perro, al pelo de las mascotas? Si se podría llevar un gato con correa, por ejemplo, pues como hemos dicho, nos hubiera gustado preguntarlo a Metro Bilbao, pero eso no lo hemos podido hacer. Y también nos dicen, ¿qué pasa con las personas que tienen pánico a los perros? Pues bueno, cuestiones que existen con este debate. Es verdad que son muchas las restricciones. No es que vayamos a ver perros de más de 8 kilos continuamente en metro, pero sí que desde hoy, con algunas limitaciones, pueden acceder ya. Hacemos una pausa para la publicidad y vamos a mirar a los deportes, porque empieza el Mundial de Pelota.
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0: Hoy arranca ese Mundial de Pelota Vasca en Argentina. Por primera vez cuenta con la participación de la Euskal Selección de manera oficial e independiente de España en un Mundial absoluto. Así que queríamos saber más de este hito histórico. Nos acompaña nuestro compañero de Kirolak, Edu García. Eguerdión, Edu.
1: ¿Qué tal, Eguerdión?
0: Hablamos de un hito histórico, una cita histórica. Uh-huh. ¿Y con qué posibilidades acudimos a este Mundial? ¿Qué nos podemos llevar?
1: Bueno, desde la Federación Vasca ya se ha, digamos, lanzado un mensaje de prudencia. Porque uh-huh. es muy complicado, va a ser muy complicado ganar las modalidades individuales en las que vamos a participar. Y va a ser complicado también ser la selección con más medallas, la que lidere el medallero cuando acabe el campeonato, porque los rivales son de mucha entidad y porque además tienen, digamos, ya la tradición, el hábito y la experiencia de haber participado en otros campeonatos del mundo. Así que hay que tomárselo con cierta prudencia en ese sentido. Lo que no va a tener nadie más que la selección es ilusión por este campeonato que empieza esta misma tarde, a las 7 de la tarde se juega el primer partido ahí en Buenos Aires, 7 de la tarde es la de aquí de Euskal Herria. Sí. Nadie más va a tener más ilusión que nosotros por jugar un torneo, porque es la primera vez que lo hacemos, como decías, con carácter oficial. Ya ha habido precedentes, Liga de Naciones de Cesta, que se jugó además en casa, hace no demasiado, pero es la primera vez que se va a un campeonato del mundo como miembro del pleno derecho de la Internacional, y en ese sentido, prudencia a la hora de ponernos un techo o un reto a la hora de conseguir medallas, porque va a ser difícil, pero sí, desde luego, mucha ilusión y mucha ambición para un campeonato que es histórico, efectivamente.
0: Llegamos con prudencia, también para que la presión no sea demasiada, pero ¿hay alguna categoría en la que podamos decir, ahí sí partimos como favoritos o como claros favoritos?
1: A priori, las modalidades de mano son las que teníamos que estar un poco más cerca de conseguir seguramente las medallas de oro, y luego está por ver también qué pasa con la pala y con la cesta. Uh-huh. Disciplinas en las que los palistas y los puntistas de Euskal Herria, tanto en hombres como en mujeres, tienen un grandísimo nivel, un altísimo nivel. También les pasa a otras selecciones. Ahí colocamos a la selección de España, por ejemplo, a la selección francesa, que van a ser los principales rivales seguramente en esas disciplinas. Por ahí seguramente esté la posibilidad de conseguir o de optar alguna medalla de oro, ya digo que con la prudencia que implica jugar un campeonato del mundo, pero sí que hay modalidades en las que yo creo que Euskadi Selección tiene esa capacidad como para aspirar o ser un claro aspirante a conseguir la máxima medalla.
0: Ahora mencionabas la selección española, claro, en esto va a pasar que no todos los pelotaris vascos juegan con la Euskal Selección, hay algunos que han decidido ir con España.
1: Y además quedó claro, cuando se disputó la Liga de Naciones de Cesta, hace unos cuantos meses aquí en casa además, la primera vez que coincidieron en un mismo torneo con carácter internacional, las selecciones de Euskadi y de España, desde la Federación Vasca ya se dejó claro que en el proceso de selección de convocatoria de los pelotaris y de las pelotaris no se puso ningún tipo de traba ni ningún tipo de condicionante, simplemente se preguntó a cada uno y a cada una en qué entidad quería estar, ahora que tenía la posibilidad de acudir con el carné, digamos, de la Federación Vasca a un torneo internacional, y cada uno y cada una eligió el lugar en el que quería estar. Efectivamente, hay jugadores y jugadoras vascas en la selección española, además de muchísimo nivel en ese combinado. También los hay en la selección francesa, jugadores de Iparralde. Y sí, evidentemente, pues es uno de los rivales a tener en cuenta. De hecho, el primer partido que se juega hoy, el primero del campeonato, a las 7 de la tarde, hora de aquí de Euskal Herria, en Buenos Aires, es el partido de paleta goma femenina que va a enfrentar a Euskadi y a España. Y lo que se ha conseguido, a diferencia de lo que pasó en esa Liga de Naciones, donde sí hubo cierta polémica, cierto ruido mediático, ¿no?, en torno al torneo, es que de alguna forma se normalice que la selección española y la Euskal Selección puedan competir en un torneo internacional en condición de igualdad, como es el caso de este campeonato del mundo.
0: Sí, es verdad que ese suflé mediático que fue muy polémico, parece que ha bajado bastante.
1: Y es curioso porque hubo mucho ruido mediático, sobre todo desde la prensa española, fundamentalmente, un ruido mediático que luego no se trasladó a los partidos, porque el ambiente de los frontones fue francamente bueno, porque no hubo ningún tipo de bronca, ningún tipo de polémica, más allá de algún hecho muy puntual y muy concreto, porque además las jugadoras y los jugadores que están con la selección española son compañeros habituales de entrenamiento, rivales y en muchos casos incluso amigos o amigas de los integrantes de la selección vasca, por tanto en ese sentido no hay ningún problema. Era muy frecuente escuchar conversaciones en euskera dentro de la selección española, porque las jugadoras son de aquí, los jugadores son de aquí. Por tanto, sí es verdad que todo aquello que se formó, aquel revuelo mediático fundamentalmente que se montó en torno a aquella Liga de Naciones, ahora ha disminuido bastante y afortunadamente pues vamos a ver un campeonato en condiciones de normalidad, que también es importante.
0: Pues que así sea, que se pueda jugar con normalidad normalidad, disfrutar. Sin y duda. Nada, hasta el 24 de octubre este Eso Mundial es. Que arranca hoy, y aquí lo vamos a contar en Radio Euskadi, por supuesto nuestros compañeros de Kirolak.
1: Argentina y en Buenos Aires, en Argentina, perdón, y en Uruguay, que es donde se va a jugar el torneo de cesta. Aquí estaremos cada día para contar lo que hagan los nuestros y las nuestras ahí por Sudamérica.
0: Perfecto, pues es que ricasco, Edu García.
1: Agur.
0: Agur. Y no sé si alguien se animará hoy a ver ese primer encuentro de la Euskal Selección A con unas castañas en la mano, pero ya podemos decir que hoy es posible, porque si las previsiones se cumplen este fin de semana, va a ser el primero que nos vamos a dar cuenta de que el otoño ha empezado, hay previsión de lluvia, un poco más fresquito, y los puestos de castañas que empiezan ya a colocarse en nuestros entornos urbanos. Vitoria-Gasteiz esta misma tarde es la del estreno de los trenecitos de castañas en distintos puntos. Eso va a ser por la tarde, pero Sonia Hernando está ya manos a la obra preparándolo todo.
2: Sí, estoy aquí en el almacén con unos cuantos kilos de castañas guardados en una nevera dispuesta para ello, porque tienen que estar a 0 grados para que se conserven muy bien. Unos cuantos sacos de castañas que a partir de muy poquito se van a empezar a distribuir, porque los trenecitos ya están puestos, los 7 trenecitos, uno en Miranda de Ebro y 6 en Vitoria-Gasteiz, y ya están los trenes, pero faltan las castañas. Y entonces cada persona que atiende a esos puestos, pues llevará los correspondientes kilos de castañas para empezar a asarlas. Así que la temporada ya se puede decir que empieza aquí en Vitoria. Y estamos aquí con Eliseo Mancebo, que es uno de los castañeros de la empresa Heladería y Castañas Vitoriana, que pasa de vender helados de un día prácticamente para otro a vender castañas. ¿Qué tal, Eliseo? Buenos días.
3: Buenos días.
2: ¿Con ganas ya de asar castañas?
3: Sí, sí, ya tenemos ganas de comenzar a calentar las manos y calentar la venta de las castañas. Pues sí, estamos preparando, tenemos ya instalados los 7 trenes en sus respectivos lugares, estamos preparando los productos aquí en el pabellón, y luego ahorita a las 3 de la tarde saldremos a iniciar las ventas.
2: ¿Preparar? ¿Qué es preparar? Que hay que cortarlas un poco, ¿no?
3: Ok, mira, las castañas vienen naturales, pero para poder asarlas hay que darle un corte. Y si no le das ese corte, pues la castaña no se asa o se te revienta y queda mal preparada. Ajá. Entonces por la mañana venimos, elaboramos aquí los cortes, las preparamos, hacemos los respectivos pesos, las distribuimos en diferentes envases para los diferentes puestos. Pues eso hacemos en la mañana y en eso estábamos hoy.
0: Y Eliseo, una pregunta, porque claro, hoy empezáis vuestro trabajo, pero estamos en un día casi veraniego en muchos puntos, con incluso llegando a los 25 grados, mucho sol. ¿Crees que los primeros días va a costar un poco que haya acogida las castañas, que es un producto más de invierno?
3: Sí, eso es cierto. Uh-huh. Pues empezamos hoy con 27 grados aquí en Vitoria. No sé cómo estará por la zona de Bilbao y otros lugares.
0: Con calor.
3: Pero bueno, también. Ya la gente cuando lo ve se va dando bienvenida y qué bueno que ya salieron y que así, que acá. Y van comprando. Las ventas van bajas de momento. Pero todo el mundo ya se va dando cuenta que el castañero ya salió, que ya hay castañas. Los niños tienen mucha ilusión. Algunos pequeñajos que no se han iniciado ya vienen cada uno con su dinerito a comprar la castaña. Y verás que sí, que luego se animan las ventas. A medida que va entrando el frío y viendo la época navideña y esas cosas, pues se animan bastante.
2: Hace ilusión lo del cucurucho de castañas para los más pequeños. Me contaba Eliseo, fíjate que hace nada hablábamos de, ponías a María Carey y hablábamos de Navidad.
0: Sí, es verdad.
2: Y Eliseo me contaba que la Navidad es el punto álgido, es cuando más castañas se venden.
3: Sí, sí, cuando llega la Navidad, pues vienen las vacaciones de los niños, que se involucran bastante, y el frío y todas esas cosas, luego el tren te da el calorcito, te tira el humo, y la gente le va siempre, hay mucha clientela, la gente siempre asiste a la venta de la castaña. Pues así estamos.
0: ¿Y a qué precio está este año las castañas? ¿Cómo las empezaremos a pagar a partir de...?
3: La gente siempre asiste a la venta de la castaña. Pues así estamos.
0: ¿Y a qué precio está este año las castañas? ¿Cómo las empezaremos

0: gente no se involucra ya en la castaña, no las pide. Es algo extraño porque en esa temporada es que más frío hace. Sin embargo, pues la gente castaña.
1: Eso iba a decir, porque en febrero mira que hace frío aquí en Vitoria.
0: Sí, sí, aquí en febrero realmente es cuando más frías están las temperaturas, más bajas, pero no hay ventas de castañas. No sé en otros lugares que, cómo le irá con ese tema, pero aquí no van.
1: Bueno, y lo de las castañas, todas las castañas no son iguales, hay que comprarlas de mucha calidad. Aquí me contabais que vais siempre a Nájera, ¿no?, a por ellas.
0: Bueno, hay un chico de Nájera que hace las compras él por la zona de Galicia, y es el que nos las trae a nosotros acá. Los castañeros que venden siempre te dicen que son buenas, pero te hacen unas evaluaciones de que de un 180, de un 170. En fin, nosotros tenemos que recibir y luego proceder en el momento del corte, separar las malas o las no actas con las buenas.
2: Para dar una buena calidad.
0: De manera que cuando vamos al puesto llevamos las castañas ya prácticamente buenas todas, aunque se nos escapan a veces algunas.
2: Pues seguro que son todas buenas, eso sí. Eliseo Mancebo, es que ricasco por habernos atendido, uno de esos castañeros de la empresa Heladería y Castañas Vitoriana, que ya está preparando todo para esta tarde.
0: Pues muy bien, gracias a ustedes por darnos la oportunidad de dirigirnos a nuestro público y espero que nos visiten para allá y se coman una castañita calientita.
2: Claro que sí, a ti también, Sonia Hernando, es que ricasco.
1: Hasta luego.
2: Agur.
3: Área de servicio.
2: A esta hora, poco a poco normalizándoles la situación en carreteras, ya saben que ha sido una mañana muy, muy complicada. Nos dicen desde la Ertzaintza, atención, en Arrigorriaga, sentido el audio. En la Vizcaya 625 hay 3 kilómetros de retenciones por la retirada de un camión accidentado. Y también en la Vizcaya 10, en Baracaldo, sentido Cantabria, una persona ha sido trasladada al hospital de Cruces por un accidente en el que se han visto implicados 3 coches. Hay 1,5 kilómetros de retenciones. Mucha precaución porque estamos teniendo una mañana muy complicada en carreteras, que a ver si ya conseguimos que se vaya solucionando. Y el día, pues justo lo acabábamos de hablar cuando hablábamos de castañas, un día soleado con temperaturas altas. Eso sí, parece que ya por la tarde empezarán a entrar las nubes desde el litoral de Vizcaya y se irán extendiendo. Las temperaturas máximas de hoy van a estar entre los 27 y 28 grados, las mínimas, y eso sí, en las últimas horas del día. Y cuando hacemos un repaso a esta hora, pues estamos entre los 23 y 25 grados en Vitoria-Gasteiz, en Iruña, también en Donostia, un poquito más, pero parecido, 26 grados en Bilbao y también en Bayona. Hacemos una pausa para la publicidad y ya se pasa por aquí John Cass.
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6: Siempre llega por aquí los jueves John Cash con su sección Juventud Divino Tesoro, Eguerdion.
7: Eguerdion, ¿a quién le habéis robado esto? Ya
6: no
7: voy
6: robado,
7: a investigar.
6: No hemos robado.
7: ¿Habéis compuesto vosotros?
6: Tampoco. Hemos pagado a una plataforma que nos ofrece.
7: ¿Ah, sí, eh?
6: Sí.
7: Voy a hablar
6: todas
7: con
6: las intríngulis de la radio lo contamos.
7: Claro.
6: Pues de ahí sale este sucedáneo de Chiqui Chiqui. A ver, que al ritmo del Chiqui Chiqui se han venido también, tenemos por aquí Alex Pascual, Marisa Ozaya, Juan Terol,
8: Hola.
6: A ver, cuéntanos, porque hoy has traído un tema...
7: Un tema gordo,
6: un tema importante. A ver, ¿qué nos traes hoy?
7: Y que nos vamos a sentir, yo creo, todos identificados. Traigo el tema del WhatsApp y de los grupos de familia.
6: ¡Guau! Wow, temazo.
7: Y que, por cierto, también a los oyentes que manden
6: lo que
7: piensan y todo eso. Porque vosotros, la primera pregunta que os quiero hacer, todo el mundo, bueno, no todo el mundo, por lo que he descubierto preguntando a la gente, pero no sé por qué la gente no lo tiene, tiene un grupo de familia, ¿no?
9: Yo represento esa minoría, si lo
6: tenéis. ¿No tenéis?
9: ¿Qué
6: dices?
9: No tengo.
6: Yo tengo con nadie.
9: Me veo fatal con todo el mundo en general, bien lo sabes de equipo, pero no tengo grupo, ¿no?
10: Yo sí, tengo dos.
6: Sí.
10: Uno con la familia entera, otra hermanos y hermanas.
7: Ah, vale.
10: Y ya está, primos y tíos, ni me lo planteo porque esto ya sería la guerra civil,
7: pero,
10: ¿no?
7: Pero ¿cómo se llaman los grupos?
10: Hermanos y familia.
7: Hermanos siempre.
6: Ay, qué sí.
10: A ver, que no le voy a llamar también, quiero decir, vete, porque si no luego te equivocas, si le llamas de otra manera y mandas donde no debes.
11: Yo tengo un grupo que se llama Familia.
7: Vale,
11: que lo creó mi hijo, luego os cuento qué foto de perfil se le ocurrió poner.
10: Cuenta ahora.
7: cuenta.
6: Venga, a ver.
11: La foto de perfil,
6: ¿sí?
11: El monstruo de las galletas.
7: Ah, bien. Mira, bueno, es bonito.
11: Y luego tengo un par de grupos de primos, como tú, Juan.
10: No, pero como yo, que pero ahí se cuecen intríngulis o cosas, tensiones.
6: Hay salseos.
11: Pues no mucho, la verdad.
10: Algunos sí,
6: Marisa. Sí,
10: venga, dilo.
9: Una polémica enquistada.
6: Esto a las 12:37 no lo dice. Espera 10 minutos.
11: A ver, pero siempre hay gente que envía vídeos motivacionales y cosas así que a mí, desde luego, me turran muchísimo.
10: Ve, ya te está soltando.
6: Hay el típico que manda una foto de buenos días, que tengas un buen día.
11: Por
6: esto
11: favor.
6: No
7: a mi mamá.
11: Por favor. Me entran ganas de vomitar, en serio.
6: Ay,
11: no,
6: mía,
11: pero es que no solamente los grupos familiares, o sea, otros grupos de amigas, de amigos, de cuadrillas, no sé qué, mandan todos los días, Egunón, Gabón, que tengas un maravilloso día, sé feliz, sonríe, como si fueras idiota. Este tipo de
6: pero
11: cosas, por
6: bien,
11: favor,
6: Marisa.
11: No me enviéis porque me ocupan sitio.
7: Hechos
11: en
7: con
11: el móvil.
7: PowerPoint y con transiciones así súper.
10: Sí. Pero eso lo puedes silenciar un año.
6: Claro.
10: Yo silencio el máximo.
6: Hay que de luego,
7: siempre.
6: Luego
7: un año es el máximo.
9: Siempre.
10: Yo creo que sí.
7: Ay, cuando te vuelva a salir.
10: Un siglo no me da la opción,
6: ¿no
10: pero un año yo creo que sí.
6: Esto ya se está derivando, pero grupos silenciados yo tengo algo. No voy a decir cuáles.
9: No, luego hablamos de eso,
10: de hecho.
6: Sí,
10: yo tengo varios.
7: Luego vamos a hablar de eso.
11: Ya,
7: sí,
11: pero
7: sí,
11: si,
7: sí.
11: Si los silencio, no me entran los chistes, que alguno
6: claro,
11: hay.
6: Claro, claro.
7: Ah, ¿te gustan los chistes?
11: Me encantan.
7: ¡Ay, amá!
9: Que lo queremos todo, no sonreír y luego sí contar chistes, vamos.
7: Es que los chistes, lo de tener muchos primos también es una cosa de
6: sí, eso también, vida primos nos puede dar una sección también.
7: Ay, amá, vosotros lo habéis dicho.
6: A ver,
7: no?
6: Yo tengo, así que recuerde, tengo tres. Y
7: vale.
6: Espero que no se me esté pasando ninguno. Uno, con mis aitas y mi hermano, o sea, como familia reducida.
7: Vale.
11: Núcleo familiar.
6: Luego tengo con una parte, mis primos, que solo son por parte de aita, entonces son mis dos primos, mis tíos, o sea, que somos pocos.
9: Vale. Pero vamos a ver, ¿cuál es cada grupo? Porque ya
7: al final son
9: los primos
7: títulos.
9: De padre.
6: El de mi familia pequeña. es absurdo porque es un icono el que sale así como una familia, pero claro, para encontrarlo es dificilísimo y nunca lo cambiamos, entonces tengo que entrar al chat de mi madre, de ahí voy al grupo, en fin.
7: ¡Ay!
6: Está fatal hecho.
7: ¡Qué mal hecho!
6: Y lo hice yo, y ahí seguimos. Luego, el de mis primos y eso, es pues muy descriptivo. Family Ruiz Arroyo Guerrero, que son nuestros apellidos.
7: Ah, mira.
6: O sea que, muy sencillo. Y luego tenemos un... Pues yo tengo una sobrinita pequeña, entonces hay un grupo dedicado básicamente a mandarnos fotos y vídeos de mi sobrina, que se llama Libechu. Y ahí está.
12: Es el que más seguimiento tiene.
6: Sí, ese es el que más seguimiento tiene, sí, sí, sin duda.
12: Pues yo de familia solo tengo uno, pero de cuadrilla a lo mejor tengo... Estaba mirando porque igual tengo 6 o 7 u 8. Tengo uno que se llama Chapel Dunac, que está
6: surgió, dejando gente fuera, eso
12: surgió
6: es polémico.
12: Cuando la Gabarra.
7: El grupo de
12: otro que es Arrigo People, otro que es People a Secas, otro que es de un aniversario de unos de la cuadrilla.
7: ¿Estáis todos en Arrigo Arriaga
12: Finca? No, es, yo ya no sé ni en cuál está cada uno. Otro que es People. Es
6: ¿y
12: que
6: se usan todos o hay uno que es
12: se
6: el
12: usan
6: principal?
12: Todos, pero hay uno principal que es el que más movimiento tiene, pero luego hay otros que son como. Depende, porque la gente de. Tenemos la cuadrilla repartida entre Bilbao y Arrigo Arriaga. Entonces, pues sí. Hay uno que están solo los de Arrigo Arriaga, otros que están no sé qué, otros los que tienen hijos, otros los que tienen parejas, otros los que no, otros los que vienen a no sé qué comida, otros los que van a no sé cuál. Y es un Cristo.
10: Pero ahí suele haber polémicas, ¿eh? Yo tengo varios de amigos.
12: Sí, sí, hay mucha polémica.
10: Imagínate, cena Santo Tomás, comida tamborrada.
7: Se queda así.
10: Y siempre hay alguno de esos en los que metiste a ese amigo que no es tan amigo y que dijiste, bueno, a esta comida le vamos a invitar, a esta no, y luego vas a iniciar un nuevo evento y mandas la información al grupo que no era y dices, uy, a ver si no lo lee o a ver si no puede. Y cuando puede dices, ay, qué bien, gracias.
7: Pero eso hay gente que yo creo que
10: no voy a dar nombres.
7: Que sabe que no responde. Nosotros tenemos, ya es que ya el de la cuadrilla.
12: Sí, no responde, pero ven todo. Se enteran de todo y no dicen
7: nada. O sea, había uno de la cuadrilla que era el principal, pero pasó al principal a convertirse en
6: el secundario. Eso pasa,
7: O sea que...
6: Porque hay cambios de gente.
7: Hay cambios.
6: Que nos está llegando algún oyente que nos manda sus grupos de WhatsApp.
7: A ver.
6: Y este se llama Un Colacao y a dormir.
7: ¿Ves?
6: Es como dijo William tras la celebración de la Copa. Aquí nos está llegando.
7: Mira, claro. Por eso, pues vamos a ir a ver en la calle, claro, he ido a la calle. Ya a horas normales, ¿eh? Por primera vez.
6: Gracias, a gente que no estaba de fiesta. A ver qué le han dicho a Yonkas.
7: ¿Cómo se llama el grupo de vuestra familia?
13: Sweet Home.
14: Family.
13: ¿Y? La family.
14: La family.
13: Family.
14: Family.
13: Poco original, la verdad.
14: Equipo A, porque todos nuestro nombre empieza por A.
15: Los Teledip. Apareció un día por la gracia y así se quedó.
16: Familia.
15: Te digo.
16: Qué básico.
13: El mío, casa.
17: Sendía. Pues una manera de decir en euskera familia.
18: Navidad 2026. Solo nos juntamos en Navidad como casi todas las familias. Y por eso se llama Navidad. Y cada año cambiamos el número.
6: Muy
18: 26,
6: bien.
18: 25, 27...
7: ¿Cambiáis en el momento de...?
18: Pues justo cuando son las campanadas.
19: No tengo grupo. No se nos ha ocurrido en ningún momento.
7: ¿Quién es como el más pesado del grupo? ¿Qué
10: no
7: cosas
10: entiendo. Mandan?
13: Suele mandar enlaces de noticias, pero normalmente solo habrá mi madre. Que he salido de vacaciones o...
18: Y tío, cada vez que pues, he aprendido una canción nueva en la guitarra eléctrica, nos lo manda en plan en versión con su guitarra y tal.
20: Sin duda mi ama, que es la que manda que si noticias, que ve en la tele, que hay que comprar no sé qué, cualquier oferta que ve la manda y...
21: Mira, está sin duda chistes, cuñados y vídeos.
7: ¿Le contestáis?
21: La mayoría de las veces no.
7: Y Novaita, ¿cuándo avisa todas las mañanas a qué monte va para dejarnos informados?
22: Sí, mi padre es el que más manda TikToks, Reels.
23: Mi madre manda gilipolleces todo el rato. Datos curiosos de cómo viajar siendo jóvenes. Le ignoramos.
10: Los Telerín, wow. Los Telerín.
6: Los Telerín. Aquí hay otro que nos escribe Familia Feliz. Se llama el suyo Feliz.
10: Feliz.
6: Con ese. Estas pobres amas, tíos, solitarios que escriben, nadie responde.
10: Y luego eso, fíjate,
6: no se darán de los grupos.
11: No se darán cuenta, no se darán por aludidos. De que si no le responden por algo es.
10: Por algo
6: bueno,
10: es.
6: Bueno, pero.
10: Y luego lo de los...
12: Mucha gente que se enfada cuando no respondes. Sí. Es que, pero, a ver...
10: Hombre, que te dejen en visto, Alex, no nos gusta
12: pero,
10: a nadie. Cuando quieres que te respondan.
12: Claro. Tiene. Hombre, pero si es una cosa de vida o muerte, ¿vale? Pero si simplemente estás comentando una... chorrada.
10: Pues un dedito para arriba, un ok,
6: claro.
10: Y ya está.
7: Sí, es ahora se puede reaccionar.
12: Dicen claro. Que el ok dicen que es lo más borde que
6: hombre,
12: se puede
6: decir.
12: Sí,
6: el ok.
12: ¿Pero
6: el
12: por qué?
6: Okay. Bueno, a mí me pones un okay. Ok y aquí hay un drama.
10: Y te dejo de hablar.
6: Claro.
12: Sí. ¿De
6: hay que poner ok, pero con escrito ok.
7: Ahí.
12: O sea, oka no vale.
7: O sea, hay una etiqueta también.
11: Yo lo uso mucho.
6: Oka con A puede valer.
10: Oka con A.
6: Pero oka, o sea, las dos letras, no.
12: No,
10: bueno. No, yo estoy con María.
6: Está Juan con la juventud. Ahí él lo tiene pillado el lenguaje.
9: ¿Qué hay que poner entonces?
10: Oka no me pongas
7: yo cuando he puesto ok es para ser un pedazo de borde. El mítico ¿cómo se
6: pasivo
7: dice?
6: Agresivo.
7: Pasivo agresivo. Sí,
9: ostras, sí, pues a todos los aludidos por aquellos ok que he enviado sin darme cuenta. Ya podéis perdonar, ¿eh? No, lo digo públicamente.
6: A ver, es verdad que esto es muy de... O sea, con chavales jóvenes puede pasar. Si ya a partir de una edad la gente no lo ve así. Pero si a un chaval le vas a hablar de 18 años...
9: No lo arregles, gracias, porque no voy a sentir todavía mejor.
6: Y le dices ok, no, John. No.
10: John, te ha quedado claro. Pero, y luego lo de los instrumentos, fíjate tú, cuando la gente aprende a tocar el violín, el acordeón, a partir de los, por ejemplo, 60, me voy a inventar, ¿no? Yo sé que está muy bien pues para la creatividad, para el cerebro incluso, dicen, ¿no? Ahora, preparaos en los grupos de la familia.
7: Y el violín, sobre todo, es un instrumento en el que en el primer año nadie consigue afinar, porque no tiene trastes, es muy difícil. Y, wow.
10: Y te lo comes con patatas. Y lo peor es que no le dices ok, le dices, qué bien tocas.
7: En la música escolar de Amorevieta hacían un concierto que era Nielén Concertua, el primer concierto, y los de violín, wow.
6: El violín es un instrumento duro,
11: Yo creo que peor que decir oka es decir wow. Yo digo okis.
7: No, tienes
11: okis,
7: que decir wow.
6: Bien, porque soy muy fisa.
7: Tienes
6: muy
7: que decir wow porque hay mucha gente que nos escucha por wow, plataforma. La mejor plataforma
6: está,
7: del mundo.
6: Pero okis muy bien, Marisa. Okis bien, sí.
11: Okis, ¿verdad que
6: yo
11: sí,
6: nada,
11: sí.
6: Tú ahí tienes que apuntar.
9: Yo okis, no estoy
6: está
9: tomando
6: revisando.
9: Nota, ¿eh? Yo estoy revisando todos mis grupos.
10: Si no
9: ¿cuántas
10: pones...
9: veces he puesto? Voy a poner
10: editar,
9: he puesto ok.
10: Madre pon de acuerdo, que ahí no se sabe si bien o mal.
9: Sí, vale.
10: Pero de todas maneras, los grupos, y esto igual es un poquito más serio, ¿no? Pero incluso expertos en comunicación política dicen, y ahora estamos en periodo de casi de elecciones, no me voy a meter ahí, pero decían que las personas mayores, sobre todo las personas mayores que están en estos grupos, se dedican a mandar noticias no contrastadas.
6: Eso es verdad.
11: Ah, bueno, sí.
10: Y por ahí circulan bulos, mira. Así que cuidadito también
6: con, los grupos,
10: con lo que mandamos, con lo que leemos. Yo digo lo de las personas mayores porque está estudiado, hay unas estadísticas, lo podemos hacer todos. Sí. Ver, yo también soy mayor, pero quiero decir, más mayores todavía, ¿no? Y que por ahí circula una serie de una ristra de bulos que cuidadito con lo que mandamos.
6: Sí.
9: María Ruiz, a ver. Lo has puesto muchísimas veces en nuestro grupo, oka, oka.
7: Pero oka hemos dicho que sí.
6: No, pero oka se refiere a solo con dos letras. Sí. De trabajo solo hago.
7: Vale.
10: De trabajo
6: ahora
10: vale,
6: me van a,
10: sí.
6: Ahora me cae a mí por decir...
7: ¿Eres en plan una borde ahí?
6: No, bueno, no sé, claro, ¿qué van a decir ahora?
10: La
6: si estoy
10: borde.
6: No,
10: borde. Ese oka se admite. El oka de María de, oye, pues este tema, este otro...
6: Eso,
10: tal,
6: sí,
10: oka,
6: sí. Pero tú, por ejemplo, un amigo...
12: ¿Cuáles admiten y cuáles no?
6: Pues en un contexto que no sea profesional, una cosa así, un amigo, no le pones ok...
12: Pero si estás súper liado y simplemente no le puedes contestar toda la parrafada
7: pues
12: y dices,
7: okay.
12: No, okay.
7: Okay. Ok, existen
6: estos
12: ahora también. Y, o sea, okay. Tal cual.
6: A ver, por ahí no. Ya yo y Bea nos dicen que no, que hay que poner OK y que tampoco Oli. Oli hay que dejarlo ya.
11: Ay, Oli,
6: no.
11: Por favor.
10: Oli es de cárcel. Oli es de cárcel. De meter en la cárcel, Oli, por favor.
6: No. A ver, los grupos de WhatsApp que nos dan para mucho debate.
11: Oli es de pseudo-influencers.
6: Pero nos decía Juan, son peligrosos. Ojo a las noticias falsas, todos estos bulos tampoco. Y ojo a equivocarnos de grupo. A ver...
7: ¿Y vosotros sois de silenciar grupos?
11: Sí, el de familia también lo tengo silenciado. Pero soy persona que está pendiente del móvil por si acaso.
0: Si están hablando demasiado seguido, que me llegan las notificaciones todo el rato, aunque lo suelo tener en silencio, me molesta verlas y digo, no, fuera.
1: Tengo los vistos quitados. Si no quiero responder, no respondo. Ya respondo cuando me da la gana y ya está.
2: Yo tengo archivado a todo el mundo, menos a ella y a mi prima.
7: ¿Cuál es la mayor cagada que habéis hecho por WhatsApp?
0: Haber escrito a alguien que no, al que no le tenía que enviar ese mensaje. Bueno, ahora que se pueden animar los mensajes, si te das cuenta, ni tan mal.
16: Le comenté a una persona que se llamaba igual, pero claro, lo tenía puesto de diferentes apodos, ¿no? Y le conté un cotilleo de una tercera persona a la que no era. Me tuvo que decir que no era...
0: Pensando que es mi amiga, mandándosela a esa persona, ¿sabes? Sí. Disimulando.
7: ¿Qué parte de vuestro móvil es la que os haría como más vergüenza enseñar?
24: La galería.
7: ¿Y qué hay ahí?
24: De todo.
7: ¿Y de todo qué es?
24: Literalmente de todo.
25: Yo diría el ChatGPT.
7: Porque le preguntas de todo, ¿no?
25: De todo, de todo. Cualquier cosa, cualquier burrada.
7: Y ahí dejó la muletilla.
6: Y ahí está dicho. Equivocarse de grupo.
7: Equivocarse.
12: ¿Quién no?
7: O no de grupo. ¿Sabes qué es peor? Esta a mí también me ha pasado. Buah, esa es una cagada. Bueno, yo he hecho todas. Las cagadas de la vida yo... Todas.
10: Pero la mejor, el top one.
7: ¿El top one?
10: No digas nombres de a quién
7: no
10: le mandaste.
7: Contar, joder.
10: Pero cuenta el hecho.
7: He hecho cagadas gordísimas.
10: Bueno, matízalo un poquito, Jonas. Matízalo.
7: No.
12: ¿No nos dejes así ahora?
7: No.
6: Venga, pues el
7: que
6: top.
7: Luego las cuento por la radio. A mí me ha pasado contar cosas por la radio.
6: Y luego
7: consecuencias.
11: Y luego esperarte en la puerta, ¿verdad?
7: O sea, no. Pero si me ha pasado, imagínate, ¿no? Que estamos hablando tal. Mira lo que me ha puesto. ¡Pum! Y mandárselo a la misma persona con la que estaba hablando.
6: ¡Wow!
7: O esa ya es como...
6: Es que la mejor, el mejor invento de WhatsApp es borrar mensajes.
7: Es que antes no se podía.
6: Antes no se podía.
12: Antes no.
11: Ya, era... pero puede ocurrir que te des cuenta, vayas a borrarlo y otra persona haya sido más rápida que tú.
7: Ay,
11: lo ha leído.
12: Pero y también es muy... te dejaba en bastante situación comprometida ese rollo. Has borrado el mensaje. Porque...
6: Ah, bueno, pero eso dices... Ah, es que era para otro.
10: Era para otro y no pasa nada. Pero, por ejemplo, tú, Marisa, al grupo de primos has llegado a mandar algún mensaje que era para el otro grupo o para el de Boulevard de Radio Euskadi.
11: No.
10: Es que el reenviar, yo te digo porque a mí a veces se me va el dedo, ¿eh?
11: Sí. No, y se me ha olvidado decir que además tengo otro grupo de primos que es las chicas, chicas de oro.
6: ¡Ah! Ahí son los
11: que son las primas generacionales.
6: Muy bien.
11: Las chicas de oro.
7: No tenía dudas.
11: Estuve inspirada cuando lo hice.
7: De las de oro.
6: O sea, que esa es obra tuya. Ese
11: es obra mía.
6: Muy bien, Marisa.
11: Y luego tengo la cuadrilla, Jarrilleras.
6: ¿Y no te equivocas entre tanto grupo? ¿No te ha pasado nunca?
11: No, creo, no soy consciente, ¿eh?
6: Igual sí ha pasado, ¿no?
11: No soy consciente, pero yo creo que no. Uh-huh. Además, no soy de mandar, enviar cosas comprometidas y nada. Desde luego, lo
6: hombre,
11: que no...
6: pero a veces igual criticar a alguien.
10: Yo sí, depende de la hora, del
6: eso
10: momento.
6: Eso es natural, a veces pasa. En fin, mira lo que ha puesto, y vas y lo mandas al grupo.
7: Claro. No, es que esa, tío...
11: Yo para eso la llamo por teléfono a quien tenga que llamar.
12: Que da mucho más miedo.
6: Es verdad.
10: Pero hoy en día la juventud, Jonkas, tu generación no llama por teléfono ya, ¿eh?
7: No.
10: No lo hace la mía como para que lo haga la tuya.
7: Mira, ¿sabes cuándo aprendí a hablar por teléfono?
6: ¿Cuándo aprendí?
7: No.
6: ¿Cuántos años tenías?
7: Con 21 o 22. Cuando hice las prácticas en Euskadi Irratia, sí. Me daba como una ansiedad llamar a la gente por teléfono.
6: A mí también.
7: En plan, decía, uy, sí. Joder, ¿qué le digo? ¿Y qué?
6: No, te lo pensabas mucho a que
7: sí,
6: sea antes
7: sí,
6: de llamar.
7: Sí.
6: Es que somos más de la edad de lo que parece.
7: Y se me ha como quitado eso. Sí. Ahora sí que llamo. Yo llamo mucho ahora. Porque a veces, pero es por eso, ¿eh? Pero la gente
11: y
7: no...
11: Y nos da rabia ver que esa persona a la que estás llamando por teléfono y no te coge, está en línea.
7: Sí. Pero a veces no tiene el WhatsApp. Ordenador abierto.
11: No,
10: es peor que un OK
11: eso.
10: Está en
11: línea en el WhatsApp.
10: Eso es peor que un OK.
6: Me declaro culpable.
7: Yo sé, por ejemplo, Alex, seguro
12: eso
7: que ahora está en línea,
12: propio...
7: pero es porque lo tiene abierto.
12: No.
11: Claro. O última vez conectada hace un minuto. Y tú la llamas... Sí. A la heredera.
12: Habría
11: y no te
12: antes.
11: Coge el teléfono.
7: Todo tóxica, todo.
6: Pero claro, es que luego aquí está.
7: Una madre
6: es
7: que... tóxica aquí tenemos.
12: El problema que dices tú de las herederas, imagino que te refieras a tus hijos. A mí me pasa con mi ama, por ejemplo, que le escribes cualquier cosa y te pone en el WhatsApp escribiendo, puntos
6: suspensivos.
12: Y escribiendo y de repente pone oca y ojo para escribir todo.
10: Eso es un misterio, sí. Pero eso yo creo que nos pasa a todos y dices, ¿qué ha pasado al otro lado?
6: Sí.
10: Y luego no se lo dices, oye, porque te da como cosa, ¿no?
7: Gente de...
10: Qué torpe eres, pero no se lo quieres decir porque es una persona querida.
7: Mira, mi Aita es peor porque me pone, te puedo llamar, o cuando salgas de la radio, llámame. Sí. Y yo, no me pongas eso, ¿qué ha pasado?
6: Claro.
7: Y es nada.
6: Ya.
7: O sea,
6: ese mensaje es como de urgencia, como
7: sí,
6: de que algo ha pasado.
7: Sí. ¿Por qué no me pones lo que ha pasado? Y es una bobada. ¿Luego vas a venir a casa a comer? O sea, no, pues ponlo.
6: Sí.
7: Pero bueno, total, que acababa con ChatGPT.
6: Ahí tienes, sí.
7: Este es un pedazo de tema,
6: sí.
7: Porque vosotros no sé si lo usáis mucho.
10: Yo muy poco, pero se queda todo archivado, ¿eh?
6: Sí, hay que tener cuidado.
10: Bueno, se puede
6: con lo que preguntes. Mira, a mí me pasa una cosa...
7: Yo le tengo entrenado para que memorice, joder.
6: Hombre, pero...
7: Luego tengo que empezar desde el principio. ¿Vale?
6: Memoriza demasiado, porque a mí me pasó, que me sorprendió muchísimo, nosotros tenemos un perro, y hace ya unos meses le preguntamos una cosa de por qué se comportaba así y tal. Hace poco, un par de semanas, preguntamos, un restaurante para ir en esta zona. Y nos dice, si queréis ir con perro, y le pregunté, ¿cómo sabes que estamos con el perro? No, porque me comentaste.
7: Claro.
6: O sea, me pareció muy loco eso.
10: Qué miedo.
6: Me pareció loco.
7: No, a mí me encanta. Yo le pago y todo.
10: A mí me da miedo.
6: ¿Le pagas?
12: Tienes el plus.
7: Tengo el plus. 20 algo euros al mes.
12: Te hace hasta las secciones como no le vas a pagar.
7: Anda, ¿qué digas? Porque no se pueden sacar los audios, sé que sí, ¿no?
6: Te has preguntado por ChatGPT, ¿no?
7: No, yo le cuento mi vida, ¿eh?
6: No, pero te tiene la calle.
7: Sí. Bueno, ya.
6: Venga. A ver, vamos a escuchar.
7: Lo más raro que le habéis preguntado a ChatGPT.
3: Yo es que soy disléxica perdida y si no me corrigen las faltas de ortografía, lo veo fatal.
4: Pues pedir consejos cuando estás mal y, oye, ¿qué hago? Pues le pido mucho consejo a ChatGPT, por ejemplo.
3: Preguntarle todas mis analíticas médicas. Y...
4: Que me lea mi carta astral, por ejemplo. Me encanta que me la lea.
7: ¿Y cómo va tu carta astral?
4: Pues va genial. Está acertando en todo. Gracias, chat.
3: Chorradas. Tipo, soy Peppa Pig y quiero no sé qué. En plan, si más, soy Peppa Pig.
5: que quiero hacer esto, ¿cómo lo hago?
8: Lo uso como agenda un poco, como no lo tengo entiendo. Que hacer esto, pues planifícame la semana.
14: Pues lo que se ha puesto ahora de moda de ponernos con filtro de los 80.
25: Es una vergüenza decirlo, ¿eh? La proporción de personas vírgenes a nuestra edad.
15: Oye, por favor. La palabra hola sin H.
17: Yo simular que esta tenía... que estaba embarazada.
5: Sí.
17: Tenemos reportaje del embarazo.
5: Pues para preguntar todo lo que veo en TikTok, porque todo lo que veo en TikTok del chat GPT me lo creo. Mm.
8: Que a ver si una herida que tenía era de una garrapata. Creo.
7: ¿Y era?
8: No era, por suerte.
5: A ver, pues si pasó algo de enfermedades o cualquier cosa, todos los síntomas que pueda tener.
2: Yo le pregunté por una serie y luego estuve hablando con chat GPT en plan de la serie como si fuese mi colega, no sé.
5: Te hace reflexionar, es que... ¿verdad? Te hace hacerte preguntas a ti mismo.
12: Amigui, estás al amigui de ChatGPT.
6: Te
12: voy a
6: decir,
12: el día que ChatGPT sí. mande todo esto al chat de grupo de familia que bueno, no corresponda, no, cuidado, no, la que no, se va a liar
6: no,
12: aquí.
6: No, pero es verdad que ChatGPT sí que impresiona cómo te habla. A mí eso sí me impresiona. Igual ya ahí se nota que eres más joven que yo.
7: En plan...
6: En plan que te habla como una persona. Si tú pones la voz, es que es una persona.
7: Sí, a mí al principio sí, pero ya mira...
6: Todo,
7: Yo he vendido mi alma al diablo, literalmente, y...
12: En Silicon Valley lo saben todo.
7: Joder, lo saben todo, tío. No, y a veces, que dices, ¿y cómo contesto a este mensaje?
6: De ChatGPT te...
7: No, imagínate. Imagínate que nos hemos enfadado.
6: Sí.
7: Y yo, joder.
6: ¿Y le preguntas eso?
7: ¿Y cómo remonto esto?
12: ¿De verdad?
7: Y a veces le pregunto.
12: ¿Cómo remontas
6: esto? Ahí,
12: ¿es tu portavoz?
7: A mí me asusta la de... Te da opciones y te digo...
12: Para ser más empático, para ser más cortante.
7: Esto me pasa con una amiga. Encima, el otro día estuvimos hablando y digo, ¡buah! Mítico de que ya está súper caliente y yo escribí el mensaje y le puse a ChatGPT pónmelo en plan trancas, o sea, sin ser un pedazo de agresivo, en plan, y me lo tranquilizó
6: y se lo mandaste a tu amiga.
7: Sí, claro.
6: Pues desde aquí a la amiga el mensaje no era escrito
7: por ya lo sabía. Me dice, encima lo has pasado por ChatGPT, se nota.
10: Oye, yo estoy asustado,
7: se nota.
10: A mí me asusta la de cosas que se le preguntan. Hay gente que está vaciando pantanos, porque es
6: sí,
10: que
6: sí,
10: eso de utilizar el ChatGPT estamos también gastando mucha agua. Un llamamiento también
7: y cosas médicas. Vamos.
6: Eso es
10: bueno,
6: un
10: consumo responsable, por favor.
11: ¿Y no se les ha ocurrido ir al médico, por
10: o pensar,
11: favor?
10: O pensar, utilizar el cerebro también.
11: Es que está difícil el año de carrera, ¿para qué?
6: Pues esto es una pequeña... Un día hablamos de ChatGPT un poco más y de la IA y todo eso, que ya he visto que da para conversación. Pero hemos llegado al final. John Cass, es que ricasco, siempre por tu labor de investigación con la juventud de Euskadi. La siguiente de fiesta les vas a preguntar.
7: Sí, venga. Voy a Durango o a Basauri, no sé, a
6: bueno,
7: los dos.
6: Nos lo cuenta el jueves que viene. Nosotros volvemos, vaya, es que ricasco a todos por uniros aquí a esta sección siempre, y nosotros volvemos mañana a partir de las 10 de la mañana, que tenemos programa especial. Nos vamos a Donosti al Congreso Euskadi contra el Cáncer, que se celebra en el Kursaal. Desde allí les vamos a hablar mañana. Ondo izan, agur.

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9: Es la 1:00 p.m.
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9: Arratsaldeon, en Vitoria, reunión clave para abordar el futuro de la alta velocidad en la ciudad, especialmente la de su entrada, que desde Diputación insisten en que sea soterrada. Desde el Ministerio aseguran que en un principio debería ir por superficie. Acaba de terminar esa reunión sin que nadie se baje del burro. Ayuntamiento de Gasteiz y Zarauz, Arratsaldeon.
11: Arratsaldeon, bai, después de una reunión de poco más de una hora, la conclusión es clara. El tren de alta velocidad llegará primero a Gasteiz por la superficie y no soterrado, como vienen insistiendo desde la Diputación. Hay un proyecto ya elaborado para que en una segunda fase la entrada del ferrocarril a la capital alavesa se sotierre, pero de momento llegará por la superficie. Desde el ente foral, el diputado general Ramiro González recalcaba que ya había una opción de que el tren llegara soterrado.
9: Eskerrik asko, Izaro, enseguida volvemos contigo. Y otra reunión, la del Consejo Vasco de Finanzas, que se encuentra reunido para establecer la previsión de ingresos del año que viene. Se trata del órgano que decide cuánto dinero tienen las instituciones vascas para gastar. A falta de conocer más datos, en Radio Euskadi les estamos adelantando ya que este año, aunque no haya empezado bien, se van a cumplir las previsiones. Lacua, Rodrigo Manero.
12: Sí, eso es lo primero que van a hacer hoy aquí el Gobierno Vasco, las Diputaciones y Eudel, confirmar que este año sí se va a recaudar lo previsto, algo que estaba en duda, porque hasta agosto no se estaban cumpliendo las previsiones. Pero los datos que manejan las haciendas apuntan a una recuperación de aquí a diciembre y no habrá, por tanto, agujero en los presupuestos. Además, se va a fijar la previsión de ingresos de 2027, un dato clave para que todas las instituciones elaboren sus cuentas del año que viene. En los últimos años, sí, siempre han sido expansivas. Veremos en un rato cuáles son las cifras ahora.
9: En Bruselas, cumbre que reúne los 27 jefes de Estado y de Gobierno, con temas sobre la mesa que afectan de lleno a la competitividad europea. El presupuesto de los próximos 7 años es el principal tema de debate, pero en estos momentos los líderes analizan más medidas para contener los precios de la energía. Bruselas, Aitor Sagarza, Arratsaldeon.
13: Arratsaldeon, sí. Hoy en día los altos precios de la energía están lastrando la economía, según han advertido varios líderes. Y países como Grecia, Chipre, Letonia, Bulgaria piden más medidas a nivel europeo para intentar contenerlos.
14: Any step in reducing the fuel prices and to guarantee our competitiveness, we appreciate.
15: Energy is a fuel for the economy, for export, for production. If we don't fix that, we all suffer.
13: Pero sin duda el mayor punto de fricción entre los estados es el presupuesto para los años 2028-2034. La Comisión Europea propuso que aumentara hasta los 2 billones de euros. Irlanda, quien ostenta la presidencia rotatoria, sugiere reducirlo un 8%. Pero a los estados más frugales no les basta, piden aún más recortes y se enfrentan a los llamados amigos de la cohesión, quienes defienden mayor ambición para las cuentas europeas. Hoy los líderes también debatirán sobre el desequilibrio comercial con China y mañana será el turno del apoyo a Ucrania.
9: Y choque a cuenta de las pensiones entre PSOE y PP. Pedro Sánchez ha dicho que pretende revalorizar las pensiones antes de que acabe el año y asegura que PP y Vox harán recortes si pueden. Feijóo responde que las pensiones son innegociables. Madrid, Mikel Arregui, Arratsaldeon.
16: Arratsaldeon, sí. Después de que el PP y Vox sembraran dudas sobre cuál será su política de pensiones, Pedro Sánchez pasa al ataque. Asegura que la derecha y la extrema derecha callarán sobre las pensiones para ocultar los recortes que pretenden hacer. Un tema, el de las pensiones, que incomoda a Feijóo, que hoy intentaba zafarse del debate asegurando que el PP las actualizará.
17: El plan, tanto de la derecha como la ultraderecha, es mentir a los pensionistas hasta el 29 de noviembre y luego, si les da la suma, recortar los pensionistas.
18: Las pensiones son innegociables y ya, se acabó.
16: Desazón de Feijóo por las pensiones después de que en 2023 una metedura de pata en una entrevista llevara al PP a la oposición.
9: Y hoy también es noticia que esta tarde los dos ayuntamientos del enclave de Treviño van a celebrar sendos plenos extraordinarios para impulsar una nueva consulta popular sobre el futuro administrativo de esta zona dependiente de Burgos, pero ubicada en territorio alavés. El ayuntamiento del condado de Treviño, por un lado, y el de la Puebla de Arganzón, por otro, votarán sobre una moción para solicitar al Consejo de Ministros la autorización de una consulta popular, siguiendo el precedente de la celebrada en 1998. Enseguida les contamos más. Y hoy se cumplen 10 años de las detenciones de los 8 jóvenes de Altsasu que fueron condenados y encarcelados acusados de terrorismo por la Audiencia Nacional tras una pelea de bar con 2 guardias civiles en las ferias del pueblo. Condena que levantó una ola de solidaridad y manifestaciones masivas e históricas de protesta en Altsasu y también en Pamplona. Los padres y madres de los jóvenes encausados en lo que se denominó como el caso Altsasu han publicado una carta de agradecimiento a toda la sociedad que se movilizó contra la represión y el uso de la justicia como venganza. Cerrado el capítulo, les quedan los recuerdos y sentimientos encontrados. Sancho Ramírez de Alda, padre peador.
19: Si quisieron vengar el montaje político, mediático, judicial que fue, pero también decimos la venganza que quisieron hacer. Y luego, por otra parte, al otro lado de la moneda, pues la inmensa solidaridad. Muchísima gente se pusieron en el lugar de sus hijos.
9: En Cultura, en Gasteiz, en el Centro Cultural Montehermoso, ya se puede visitar la exposición Wall Press Photo, la muestra más reconocida en el ámbito del fotoperiodismo a escala mundial. Con 42 historias y más de 140 fotos, incluida la ganadora, están presentes Ucrania, Gaza, las protestas de la generación Z y la crisis climática, entre muchos otros. La exposición estará abierta durante un mes y es gratuita. Paco Valderrama, promotor de la muestra en Gasteiz.
20: Aquí hay que ver la fotografía, hay que ver los planos sucesivos de la fotografía, lo que nos cuenta y sobre todo eso nos hace reflexionar y nos hace preguntarnos cosas, nos cuestiona, nos hace reflexionar. Creo que es algo muy importante en los tiempos que corren.
9: Y a partir de las 2:15 llegará Kirol al día, titulares del deporte, César Pérez Gazola, Arratsaldeon.
21: Arratsaldeon, Mayalen, hoy es día histórico para nuestro deporte, comienza el Mundial de Pelota en Argentina y Uruguay y la actual selección compite por vez primera como nación. Participa la selección vasca como miembro de pleno derecho en un Mundial absoluto, no lo he hecho nunca hasta ahora. 41 pelotaris en la tricolor van a participar en 15 modalidades junto a otros 14 países. El estreno hoy desde las 7 de la tarde, hora de Euskadi en pelota goma femenina, con la presencia de Nagore Martín y de Amaya Irazusta contra la selección española. En fútbol, la Real Sociedad juega en Bélgica ante el Union Saint-Gilloise, hoy el segundo partido de la Europa League. El encuentro se va a jugar en Lovaina, en el estadio Tengref, un estadio pequeño donde solo caben 9.000 personas. Habrá algo más de 500 realsales en las gradas. Con la baja de John Mikel Aramburu y con la derrota frente al Bournemouth en la primera jornada hace un mes en Anoeta, ganar hoy sería fundamental para conseguir con opciones de meterse en el top 8. Desde las 6:30 Mayalen podrán seguir aquí en Radio Euskadi en un especial Quiero Festa el partido de la Real.
9: En cuanto al tiempo, esta tarde llega el cambio, entran las nubes por la costa y con ellas puede llegar la lluvia, eso sí, a última hora de la noche. Mañana más lluvia y sobre todo bajada notable de las temperaturas. De momento tenemos bastante calor, 25 grados en Bilbao, 24 en Donostia, 22 en Vitoria-Gasteiz e Iruña y 27 en Bayona. En carreteras, dos puntos a tener en cuenta a esta hora, la Vizcaya 10 en Baracaldo, sentido Cantabria. Hay retenciones de 2 kilómetros por el accidente que ha tenido 3 vehículos. Y atención también en la Vizcaya 625 en Arrigorriaga, sentido Ugao-Miravalle. Se trabaja en la retirada de un camión accidentado ayer, por eso hay también retenciones en este punto. 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José Ignacio Revuelta y Ayone Menjón están en la dirección técnica, Ane Azúa en la coordinación.
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9: A esta hora se reúne el Consejo Vasco de Finanzas, el órgano que fija cuánto dinero van a tener todas las instituciones de Euskadi para gastar. Es una cita, por tanto, muy relevante. Gobierno Vasco, Diputaciones y Eudel van a establecer la previsión de ingresos del año que viene, que condicionará sus presupuestos y confirmarán los de este 2026. A la espera de las cifras oficiales en Radio Euskadi, les estamos adelantando ya que este año, que no ha empezado bien, sí que se van a cumplir las previsiones. En la cuesta, nuestro compañero Rodrigo Manero, arratsaldeón.
12: Hola, arratsaldeón. Sí, la reunión acaba de empezar hace unos minutos. El consejero de Hacienda ha recibido a los tres diputados generales y a la presidenta de Eudel y todos ellos van a terminar de cuadrar esas cuentas que las haciendas forales llevan ya semanas trabajando. En primer lugar, van a actualizar la previsión de ingresos de este año sobre los que había cierta preocupación. Según los datos disponibles hasta agosto, la recaudación no está creciendo lo que se esperaba por las medidas fiscales por la guerra de Irán y eso podría dejar a las instituciones sin cientos de millones de euros con las que ya contaban. Pero va a haber remontada. Según han indicado a Radio Euskadi fuentes conocedoras del Consejo, las diputaciones ven que de aquí a diciembre van a ingresar más y la previsión de crecer al menos un 4% sí que se va a cumplir. En un rato sabremos las cifras definitivas, pero en todo caso van a ser buenas noticias para todas las administraciones vascas que podrán cuadrar sus presupuestos sin problemas. Además, hoy se va a dar otra cifra muy relevante, las previsiones para el año que viene que se usarán para elaborar las cuentas de 2027. En los últimos años siempre han sido expansivas y veremos qué dicen hoy. También está por ver si se procede a la deflactación del IRPF que se suele aplicar cuando la inflación se desboca. A la espera pues de todos esos números, de momento es todo desde aquí, desde la sede del Gobierno Vasco el agua.
9: Eskerrik asko, Rodrigo. Y entrevistada hoy aquí en Radio Euskadi, la presidenta de Confebasc, Tamara Yagüe, ha calificado como un auténtico reto de país la falta de trabajadores que en 2035 podrían rondar los 240.000 operarios. Yagüe pide al Gobierno Vasco que tome el liderazgo en la búsqueda de una solución que, según cree, no radica en que tengamos salarios bajos. De hecho, opina que la huelga general es oportunista. Por último, sobre el absentismo, reclama un diálogo honesto sobre si la idoneidad del complemento en los primeros días de baja. David Beramendi.
0: Sí, con ese dato en la mano, déficit de 240.000 trabajadores para 2035, Tamara Yagüe, presidenta de Confebasc, lo tiene claro.
1: No es un reto empresarial, no es un reto de competitividad, es un reto de país, porque realmente lo que nos estamos jugando es el bienestar.
0: Y por eso pide liderazgo al Gobierno Vasco.
1: Que es algo que tiene que liderar el Gobierno Vasco y que sea una única ventanilla con capacidad ejecutiva para poder articular de una forma más fácil y con menos burocracia.
0: Menos papeleo para atraer trabajadores extranjeros, también medidas en vivienda, y es que el problema, cree, no está en la fuga de talento, tampoco en que tengamos sueldos bajos.
1: Los jóvenes universitarios vascos son los que al de 4 años tienen salarios más altos de todo el Estado.
0: Falta de trabajadores que se une a otro reto, el absentismo.
1: No estamos hablando para nada de reducir los derechos, sino estamos hablando de adaptarlos. En Álava, en el sector de la hostelería, se ha firmado el convenio en el que se ha quitado el complemento en los 3-4 primeros días y en cambio se ha ampliado de 180 a 210.
0: Y en este punto, referencia a la huelga general.
1: Es más una huelga política que una huelga realmente laboral, que es una huelga oportunista y no nos sentimos interpelados.
0: Cree que no está justificada.
9: Pues precisamente, de cara a esa huelga del 11 de noviembre, hoy hemos escuchado a Garbiñe Aramburu, coordinadora general de LAB. Aramburu ha subrayado que la crisis de la vivienda es la principal causa de empobrecimiento de la clase trabajadora con la que se hace negocio, y reitera que la huelga será desde y para Euskal Herria, desmarcándose de Madrid. En esa jornada de huelga no solo interpelarán al gobierno vasco y navarro, sino también a las patronales y al sector de la vivienda. Escuchamos a Garbiñe Aramburu.
2: Vamos a la huelga para dejar claro que estamos en contra del empobrecimiento y del rentismo. Vamos a la huelga para reforzar el marco propio Euskal Herria, para exigir medidas a las patronales e instituciones y también para dar salida a los conflictos que tenemos abiertos con el tema de la vivienda. LAB está trabajando para dar una respuesta lo más amplia, lo más fuerte y lo más unitaria posible para que esta huelga se haga desde Euskal Herria para Euskal Herria.
9: Y volvemos ahora a Vitoria. Reunión clave esta mañana entre Ministerio, Gobierno Vasco, Diputación y Ayuntamiento para abordar el futuro de la alta velocidad en la ciudad. Desde Diputación insisten en que se cumpla lo firmado desde un inicio, que la entrada sea soterrada, pero desde el Ministerio piden más margen y apuestan porque la llegada de momento se haga por superficie. Ayuntamiento de Gasteiz, Izaro Baza, cuéntanos.
11: Sí, después de una reunión de poco más de una hora, la conclusión es clara. El tren de alta velocidad llegará primero a Gasteiz por la superficie. La razón, los tiempos apremian, así lo decía el secretario general de Estado de Transportes, José Antonio Santano.
3: Lo que pasa es que las fechas aprietan y nosotros necesitamos dar una respuesta rápida para que esa llegada de la alta velocidad tenga en Vitoria la estación que Vitoria necesita.
11: Eso sí, hay un estudio informativo para que en una segunda fase el tren llegue a Gasteiz de forma soterrada. De momento, lo único que estará soterrado es el vestíbulo de la nueva estación de la calle Dato. El diputado general alavés, Ramiro González, visiblemente molesto, insistía que la llegada del tren de alta velocidad de manera soterrada ya estaba prevista y acordada desde hace más de una década. Un compromiso que, recordaba, se refrendó por última vez en 2022.
22: En aquel compromiso no se hablaba de llegada en superficie y posterior soterramiento. Se hablaba de llegada soterrada, de soterramiento en Vitoria-Gasteiz. Eso está firmado, solo hay que cumplirlo.
11: Con todo, Diputación, Gobierno Vasco y Gobierno Central se han emplazado a volver a reunirse en este Consejo de Administración de la Sociedad de la Alta Velocidad para establecer un cronograma también para el soterramiento y la financiación. Eso sí, afeaba González que esa nueva reunión se dará ya en la nueva legislatura, por lo que habrá que ver si estos compromisos se cumplen.
9: Es que Ricasco Izaro, mientras tanto, Vitoria lleva décadas esperando y escuchando promesas que no ve cumplidas. Han pasado ministros de todos los partidos, tres gobiernos de España y tres lendacaris después. Ninguno ha conseguido acordar una solución que satisfaga a todas las partes. Irache Ruiz.
23: Las primeras obras del tren de alta velocidad comenzaron hace exactamente 20 años. Hace dos se aprobó definitivamente la declaración de impacto ambiental que confirmaba la estación soterrada para Gasteiz. Sin embargo, poco después, Adif adjudicó por casi 8 millones de euros la redacción del proyecto constructivo de la nueva terminal y no se contempla que sea completamente bajo suelo. Primero debe ser la llegada del tren a la capital en superficie, después su soterramiento. Es en la actualidad la propuesta del ministro de Transportes que choca con el deseo de las autoridades alavesas, porque ese después sería mucho después. Hablamos de un plazo de entre 10 y 15 años para el soterramiento integral de las vías en el núcleo urbano. En todo caso, lo que está pactado es que el edificio de la estación actual, construido en 1934, se conserve, que se amplíe considerablemente el vestíbulo, nuevos andenes, escaleras mecánicas y una mejor conexión entre la calle Dato y la universidad. Por otro lado, también está casi cerrado una especie de bypass para el que el tráfico de mercancías rodee en Gasteiz sin entrar en la actualidad. Esa variante pasará por el polígono de Jundiz.
9: Mañana viernes concluye el plazo para que los partidos registren sus coaliciones electorales de cara a las generales del 29 de noviembre. Tras la negativa ayer de H. Bildu en Navarra a unirse a las fuerzas progresistas para ir juntas, Geroa Bai continúa viendo una oportunidad para ir juntos al menos al Senado a través, en este caso, de una agrupación electoral. Pablo Azcona, portavoz parlamentario de Geroa Bai.
24: Sigue habiendo una propuesta encima de la mesa válida, que es la concurrencia al Senado. Lo que pedimos es altura de miras para seguir en la mesa de negociación y buscar la fórmula para ser eficaces ante el avance de la ultraderecha y especialmente en el Senado, donde una posible suma de UPN-PP pueda ser la primera fuerza y sacar los tres senadores.
9: Y el hasta ahora diputado de H. Bildu, Jon Iñarritu, ha anunciado esta mañana que tampoco será candidato de la coalición Abertzale en las elecciones generales después de 15 años en las Cortes Generales. A través de una carta, Iñarritu ha destacado que han sido 15 años intensos donde ha vivido momentos cruciales y de los que se lleva experiencias inolvidables. Ha agradecido la confianza de sus compañeros y dice que ahora le toca hacerse a un lado y volver a la militancia de base. El tiempo dirá si nuestros caminos vuelven a encontrarse en otras responsabilidades. Mi compromiso con Euskal Herria permanece intacto, añadía Iñarritu, que no volverá a optar, como decimos, al Congreso tras 15 años en él. Y a contrarreloj, las izquierdas españolas siguen negociando sobre su frente amplio. Izquierda Unida insiste en que Podemos se sume. Estos dicen que no hay futuro. Madrid, Mikel Arregui, Arratsaldeon.
16: Arratsaldeon, y si hay futuro, parece estarlo negro. Podemos aleja del resto de las izquierdas y ya adelanta cuál es su plan: presentarse en solitario en Madrid y Barcelona y negociar para el resto de los territorios con Izquierda Unida. Lo explicitaba en Radio Nacional Jone Belarra.
4: Todo el mundo sabe que las circunscripciones de Madrid y de Barcelona son proporcionales, ahí no se pierden votos de izquierdas. Es Izquierda Unida que tiene nuestra mano tendida para sentarnos a ver Andalucía, todos los territorios en los que mucha gente quiere votar izquierda. Y no le estamos dando la oportunidad.
16: Pero Podemos ya ha recibido el portazo de Izquierda Unida, que le recuerda que serán fieles con el resto de fuerzas. Antonio Maillo, en Televisión Española, emplazaba a Podemos a negociar con todo el Frente Amplio y les recordaba que suya es la última decisión.
5: Y la pelota está en su tejado. Nosotros tenemos clarísimo que hay que abrazar una gran alianza electoral y un amplio frente de izquierdas. Podemos tendrá que decidir si quiere venir o no.
16: El choque de trenes entre el Frente Amplio y Podemos se acerca con el límite de inscribir las coaliciones en la medianoche de mañana.
9: Y les avanzábamos ese nuevo choque entre PSOE y PP en portada, esta vez a cuenta de las pensiones. Desde Bruselas, Pedro Sánchez ha dicho que pretende revalorizar las pensiones antes de que acabe el año, asegurando que es un sistema sostenible, tras decir que PP y Vox harán recortes si pueden. Tema sensible en precampaña. Feijóo dice que las pensiones son innegociables. Miquel.
16: Sí, ya no solo es el problema de la vivienda, el futuro de las pensiones es el nuevo filón de Pedro Sánchez en el inicio de esta precampaña. Después de que la portavoz del PP hablase de que el sistema va a petar y que desde Vox apunten hacia una privatización de las pensiones, Sánchez pasaba hoy al ataque desde la entrada al Consejo Europeo en Bruselas.
17: El plan, tanto de la derecha como la ultraderecha, es mentir a los pensionistas hasta el 29 de noviembre y luego, si les da la suma y pueden gobernar, recortar a los pensionistas su jubilación.
16: Después de que en 2023 el PP perdiera las elecciones por una metedura de pata de Feijóo sobre las pensiones, el líder del PP traga saliva e intenta salir al paso cortando de raíz cualquier debate.
18: Las pensiones son innegociables y ya, se acabó. ¿Se actualizarán las pensiones conforme al IPC? Sin duda. ¿Garantizaremos el sistema público de pensiones, su viabilidad? Sin duda.
16: El gobierno insiste en defender la viabilidad del actual sistema de pensiones y anuncia que la actualización con el IPC se hará antes de final de año.
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9: La 1:20, el Gobierno de Navarra y del Estado acuerdan el traspaso de la competencia de investigación, desarrollo e innovación. Un acuerdo que llega tras meses de negociaciones y que anunciaba la presidenta Chivite, destacando que es un nuevo hito que permitirá a Navarra actuar con más ambición en un área estratégica. Oian Erangoa.
6: Es lo que ha destacado la presidenta María Chivite. El acuerdo es una muy buena noticia, supone un avance en autogobierno, permitirá a Navarra ser más ambiciosa en un área estratégica como la de la investigación, desarrollo e innovación, en la que invierte el 2,34% de su Producto Interior Bruto.
7: Navarra es una región innovadora fuerte, la región que más ha invertido en I+D+I. Con la competencia de I+D+I vamos a aumentar nuestra capacidad de decisión en esta materia. Esto nos va a permitir seguir avanzando y seguir siendo incluso más ambiciosos.
6: Según el acuerdo, Navarra asumirá las funciones de ordenación, planificación y fomento de los programas y proyectos de investigación, desarrollo científico, tecnológico e industrial que se realicen en su ámbito. Para ello gestionará 13 millones de euros que se descontarán de la aportación al Estado. Juan Luis García, consejero de Universidad, Innovación y Transformación Digital.
8: De ámbitos tan diferentes como el desarrollo social, la industria agroalimentaria, la salud o la inteligencia artificial, energías renovables, biología sintética, que es una apuesta muy clara de Gobierno de Navarra.
6: El próximo miércoles el acuerdo se presentará a la representación navarra de la Junta de Transferencias antes de su firma definitiva en la Comisión Mixta Navarra-Estado, que el gobierno foral espera se realice antes de las elecciones del 29 de noviembre.
9: Esker Casco, Ollane, cambiamos de asunto. Para el consejero Bingen Zupiria, no hay bandas juveniles en nuestro país. El responsable de seguridad asegura que hay interés por parte de ciertos sectores políticos en utilizar el término de banda juvenil con la alarma que ello genera. Declaraciones de Zupiria en el día después de conocerse que la Guardia Civil ha detenido en Gasteiz a 5 personas relacionadas con una de esas bandas. Xavier Madariaga.
13: Sí, detrás del término bandas juveniles, el consejero de seguridad ve un interés especial por parte de cierta clase política. Para Zupiria, lo que hay son grupos de personas que en ocasiones cometen delitos, pero en ningún caso bandas juveniles organizadas como se ven en otros lugares.
14: Yo creo que genera mucha alarma también la utilización del término. Yo creo que hay que llamar a las cosas por su nombre. Si estamos hablando de bandas organizadas como se ven en otros lugares, a mí la ciencia me dice que no.
13: El consejero de Seguridad lanza la advertencia en el día después de que la Guardia Civil haya informado sobre la detención de 5 personas relacionadas con la banda 015 en el barrio de Zabalgana, en Gasteiz. Declaraciones de Bingen Zupiria en el foro Gran Vía, en Bilbao, donde el responsable de seguridad ha defendido que Euskadi es un lugar seguro. Rechaza que se identifique inmigrantes con inseguridad. Son el 15% de la población, 13% de los cotizantes. Su integración es prioritaria para el Ejecutivo Pradales.
14: Esta es nuestra emergencia nacional. La sociedad nos reclama una integración humanitaria de las personas que han venido a vivir entre nosotros. Y nos exige también que, junto al reconocimiento de los derechos, esté la exigencia de las obligaciones.
13: Zupiria subraya unas tasas de homicidio muy por debajo de la media de nuestro entorno y delitos como robos y lesiones que han descendido en el último año. El consejero se apoya además en una encuesta realizada entre 800 turistas que valoran nuestro país como destino seguro.
9: Y hoy se cumplen 10 años de las detenciones que dieron origen al caso Altsasu, en el que 8 jóvenes de esta localidad fueron condenados y encarcelados, acusados de terrorismo por la Audiencia Nacional tras una pelea de bar con 2 guardias civiles en las ferias del pueblo. Los padres y madres de los jóvenes encausados dan por cerrado un capítulo de represión y castigo que califican como montaje de Estado y el uso de la justicia como venganza. Y han publicado una carta de agradecimiento a toda la sociedad que se movilizó mostrando su solidaridad y empatía. Aritz Aguirre.
15: 10 años después siguen vigentes los sentimientos encontrados. Anchón Ramírez de Alda, padre de Adur, uno de los jóvenes condenados.
19: Se quisieron vengar el montaje político, mediático, judicial que fue, pero también decimos la venganza que quisieron hacer. Y luego, por otra parte, al otro lado de la moneda, pues la inmensa solidaridad. Muchísima gente se pusieron en el lugar de sus hijos.
15: No olvidan la magnitud que adquirió esa pelea en un contexto de alcohol y fiesta una mañana como la de hoy hace 10 años.
19: Aquello nos sorprendió, típica pelea de juerga que gente joven... O sea, fue una sensación de decir, ¿pero qué es eso que viene aquí?
15: Adur Ramírez de Alda y Joaquín Unamuno cada año vuelven a sus 22 años en este día, detenidos, llevados a la Audiencia Nacional y después encarcelados en la prisión madrileña de Soto del Real. Nos lo han contado en Euskadi Irratia.
20: Txiloketaz aia espetxeratze izan zenean, egun hori urtero, pues 22 urteko jokin hori etortzen da, ez? Eta berriz ere bizipen hori, ba, binta berri diz, bizitza tokaten zago, ez da?
25: Justiziaren kontzeptua bera ere, bai, aldarazi zigun, ez? Nora joango gara justizia esken, justizia, pues izan zen, kaleak betetzea, ez?
15: Este año ha terminado de cumplir la pena el último joven condenado. Sus padres y madres han publicado una carta agradeciendo toda la solidaridad recibida, las manifestaciones masivas y piden no olvidar.
19: Y sobre todo aprender y ser más solidarios con los casos que frecuentemente pasan. El Cartasuna, solidaridad y empatía. Hemos visto que hay que ponerse en el caso de las personas que sufren injusticia.
15: Han recopilado todo lo sucedido en la web altsasumemoria.com para que las jóvenes generaciones conozcan lo que pasó en Altsasu.
9: Y la familia de José Miguel Echeverría Naparra ha vuelto a recibir la negativa por parte del Ministerio del Interior para que sea reconocido como víctima del terrorismo. Denuncian que es una decisión profundamente discriminatoria y que se debe a una falta de voluntad política 46 años después de su desaparición. Olaya Oyarzun.
26: Sí, es la tercera negativa que la familia de José Miguel Echeverría recibe por parte del Ministerio del Interior. Después de reactivar el proceso en abril junto al Observatorio de Derechos Humanos, la noticia ha caído como un jarro de agua fría para la familia. Pilar Garayalde, portavoz de Guiarizor.
27: Comparecemos no con sorpresa, sino con una profunda indignación para denunciar el trato discriminatorio, arbitrario e indecente que el Ministerio del Interior del Gobierno del Estado Español dispensa a la familia de José Miguel Echeverría Álvarez Naparra.
26: 46 años después de su desaparición, Naparra no es considerado por el Ministerio del Interior como una víctima del terrorismo.
27: El Ministerio del Interior no tiene un problema con las pruebas o la naturaleza del delito. Tiene un problema de falta de voluntad.
26: Denuncian que en el escrito de respuesta llegan a cuestionar que Naparra fuera objeto de asesinato. Agus Hernán es coordinador de Gizascubide en Beatokia.
0: Una auténtica revictimización para la familia Echeverría, que lleva 46 años luchando contra la impunidad levantada para proteger a los servicios parapoliciales.
26: La familia no recurrirá a una cuarta ocasión debido a los altos costes económicos que suponen este tipo de recursos. El caso, sin embargo, sí ha sido admitido a trámite por Naciones Unidas, aunque una resolución favorable podría alargarse hasta más de 2 años.
9: Y esta mañana se han salido a la luz nuevos documentos sonoros que cuestionan la actuación del ejército en Ceuta. El diario Punto Es publica unos audios en los que militares destinados a Ceuta presumen entre carcajadas de sus palizas a migrantes. El Ministerio de Defensa dice estar analizando los audios. Iñaki Larrañaga.
1: En el audio se escucha, explican en el diario.es, a militares riéndose de los golpes que dan sin motivo aparente a los jóvenes marroquíes que cruzaron la frontera. Son audios en los que se escuchan expresiones como «sin guantes mola más» o la forma en la que engañan a algunos de los jóvenes con falsas promesas para atraerlos y golpearlos. La conversación se produjo la noche del 21 al 22 de septiembre durante el turno de vigilancia de un grupo de militares. Este es el fragmento de uno de esos audios.
2: Y se lava sin que se la espere, güey. Lo miraba él. Pasa que sin guante mola más. Pasa que me da. Con guante se escucha. Sí, con guante.
1: Con guante. Se les da sin que se lo esperen, con guantes duele más, dicen antes de reírse a carcajadas. El Ministerio de Defensa afirma estar analizando estos audios dentro de una investigación abierta en septiembre por presuntas torturas y malos tratos a los migrantes por parte de militares. Amnistía Internacional ya denunció en un informe este tipo de prácticas.
9: Y también les contamos que hoy es el Día Internacional del Duelo Gestacional, Perinatal y Neonatal. El duelo de las familias después de la muerte de un bebé durante o después de la gestación. Un dolor durante años silenciado socialmente, pero al que se le comienza a prestar la atención sanitaria y emocional necesarias. Natalia Serrano.
3: Sí, hoy las asociaciones de apoyo a estas familias en duelo por todo ello nos recuerdan que los bebés también mueren y cómo sus familias necesitan ser reconocidas, cuidadas, acompañadas.
11: Porque un bebé sea más pequeñito no duele menos, ¿no? Que el amor no se mide en las semanas que tiene tu hijo o en los meses, y luego romper el tabú, ¿no? Que estos bebés han existido y van a seguir existiendo en nuestras familias.
3: Escuchic lleva 5 años trabajando en Euskal Herria en apoyo a estas familias. María González, su presidenta, nos ha explicado también cómo la atención sanitaria y emocional ha ido avanzando. Ya hay protocolos en todos los hospitales de Euskal Herria, pero insisten, se trata también de unificar sensibilización y recursos.
11: Si hay un hospital que lo tenga y otro no, como va a ser el caso de las cunas vacías, por ejemplo, bueno, pues esto lo que nos indica es que no puede haber desigualdad, ¿no? Donde una familia vaya a poder asistir y el hospital que lo tenga y otro no, como va a ser el caso de las cunas vacías, por ejemplo, bueno, pues esto lo que nos indica es que no puede haber desigualdad, ¿no? Donde

0: Previsión del tiempo, Euskal Met, Eguzkiña y Turrioz, Arratsaldeon.
1: Arratsaldeon, durante la tarde el giro de viento a noroeste y el aumento de la nubosidad se irá extendiendo progresivamente, empezando por el litoral de Vizcaya, luego al resto del litoral y finalmente hacia el interior. En la vertiente cantábrica el cielo quedará cubierto por la noche y a últimas horas podría lloviznar un poco. Al sur la nubosidad llegará al final del día, pero se notará el giro de viento a noroeste durante la tarde. Por tanto, de cara a mañana viernes cambiará completamente la situación. Lo más destacado de todas formas será el descenso de la temperatura. Las máximas todavía serán suaves, rondarán los 20-22 grados, pero la diferencia respecto a hoy será significativa. Por lo demás, en la vertiente cantábrica la nubosidad será abundante y lloverá un poco, durante la mañana de forma dispersa y por la tarde de forma algo más generalizada. En la mitad sur, en cambio, la nubosidad estará más rota y será menos probable que llueva.
0: En tráfico, precaución, si circulan por la Vizcaya 633 en Markina, en sentido Ondarroa, ha habido una colisión entre tres turismos y una persona ha resultado herido, según nos cuentan desde la Ertzaintza, así que precaución en ese punto, Vizcaya 633 en Markina, en sentido hacia Ondarroa. Y en deportes, ¿con qué vamos hoy? César Pérez Cazola, Arratsaldeon.
2: Gracias, Mayer. Pues vamos con la pelota porque hoy es un día histórico, comienza el Mundial de Pelota en Argentina y Uruguay y lo hace para nuestro deporte con la Euskal Selección como competidora por vez primera como nación. Participa la selección vasca como miembro de pleno derecho en un mundial absoluto, no lo había hecho nunca hasta ahora, hasta este mundial. Con más de 40 pelotaris, 41 concretamente en la tricolor, van a participar en 15 modalidades junto a otros 14 países. El estreno hoy desde las 7 de la tarde, hora de Euskadi, en paleta goma femenina, con la presencia de Nagore Martín y de Amaia Irazusta contra España. Nagore Martín, pelotari de la Euskal Selección.
3: Vamos contra España, las actuales campeonas del mundo, o sea que con eso ya te digo un poquito todo. La mochila también y la presión la tienen ellas, ¿no? Que al final son las actuales campeonas y nosotras hemos entrenado lo suficiente como para intentar darles guerra y, por supuesto, intentar ir a ganarlo, pero también lo más importante, coger sensaciones, porque el lunes tenemos contra Argentina, que es otra selección, pues al final local, jugamos en su cancha y bueno, pues al final lo importante también es coger sensaciones, irnos a gusto de intentar jugar un buen partido.
2: Los otros dos partidos en esta primera jornada para la Euskal Selección del Mundial de Pelota serán el Euskadi-México de paleta goma masculina con Julen Lloyd y con Unai Sagarzazu, la selección vasca y el frontball masculino ante Francia con Julen Alberdi y Mikel Aurrekoetxea en nuestra selección. Asier Amondo es el vicepresidente de la Vasca de Pelota, estuvo anoche aquí en Radio Euskadi en el programa Kirol Gagua.
4: Estamos ilusionados, con ganas de que empiece, eso lo comentaban todos los pelotaris en el aeropuerto, ¿no? Bueno, ya llevamos mucho tiempo entrenando y queremos empezar ya, ¿no? Pues bueno, pues es con esas ganas de ese hambre para jugar, esas ganas de jugar y bueno, será un día histórico porque debutamos en un campeonato absoluto, debutamos como selección y tenemos un reto muy importante que es crear ilusión en el pueblo de Euskal Herria. Y crear esa ilusión pues vendrá en base también a los resultados que tengamos, ¿no? Vamos a aprender, a disfrutar y si podemos a ganar también.
2: En fútbol la Real Sociedad juega hoy en Bélgica ante la Unión Saint-Gilloise, el segundo partido de la Europa League. El encuentro se juega en Lovaina, el estadio de Endref, un estadio pequeño donde solo caben poco más de 9.000 personas, hasta ahora cerca de medio millar de Real Sales en las gradas, con la baja de Jumikel Aramburu y también con el recuerdo de la derrota frente al Bournemouth en la primera jornada, hace un mes ahora en la 90, para lo que supone que ganar hoy sería fundamental para seguir con opciones de meterse en el top 8. Nos vamos hasta Bélgica a la 1:34, hasta Lovaina concretamente con el envío especial de Radio Euskadi al partido. Rafa Muguía, ¿qué tal? Arratsaldeon.
5: Arratsaldeon, César, desde Lovaina, aquí en la región de Flandes, donde la Real se estrena como visitante en Europa, lo hará ante la Unión Saint-Gilloise belga en un partido que los de Matarazzo tienen que ganar si pretenden finalizar la liguilla de la Europa League entre los 8 primeros clasificados. Marrero y Oyarzabal pueden ser las novedades hoy en el 11 ante un rival plagado de bajas, pero que estuvo muy cerca de clasificarse para la Liga de Campeones. Buen ambiente a estas horas en esta coqueta ciudad de la que disfrutan ahora mismo más de 500 Real Sales.
2: Eskerrik asko, Rafa, desde Lovaina, desde las 6:30, podrán seguir aquí en Radio Euskadi el partido en un especial Kirol Festa. Sergio Gómez, el futbolista de la Real, habla sobre la importancia de ganar hoy en el campo de la Unión Saint-Gilloise.
6: Para nosotros lo más importante es ganar, creo que bueno, sumar los tres puntos aquí y sumar de tres en esta competición creo que nos daría un paso y nos daría tranquilidad. Creo que en Liga pues nos estamos consolidando en la tabla, pues en la posición en la que queremos estar, y claro que aquí pues tenemos que intentar pues dar nuestro mejor nivel para

0: para conseguir los tres puntos, porque será un partido complicado.
1: Más fútbol, el Sestao River ganó anoche las Llanas 3-1 al Salamanca, que dirige Iker Muniain y va a jugar la final de la Copa Federación. El conjunto verdinegro disputará, por tanto, la primera final de su historia ante el Recreativo de Huelva, otro histórico del fútbol. También las Llanas será el 14 de noviembre. Héctor Urquía, míster del Sestao River.
2: Pues nada, la verdad que muy contentos. Es muy complicado llegar a una final y más jugando contra equipos tan fuertes. Así que nada, agradecer a todos los chicos el trabajo y darle mucho valor que lo tiene, porque es muy complicado llegar a una final.
1: En baloncesto, Belibir Perasovic ya ha dirigido al Baskonia esta mañana en Vitoria, después de que ayer por la tarde el club destituyese a Pablo Galbiati, prescindiera del italiano. A Querejeta no le ha importado que Galbiati ganase la Copa hace 8 meses, en febrero, que tuviese una gran conexión con la grada del Buesa o con la afición, o que tenga, por ejemplo, ahora mismo el equipo al Baskonia como líder en la Liga CB. Vuelve Belimir Perasovic, cuarta etapa para el técnico de Split en Vitoria. Dirige ya el equipo, como digo, mañana en Bolonia. Hoy está hoy en Vitoria el encuentro de la Euroliga ante el conjunto de la Virtus.
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0: Los jefes de Estado y de Gobierno de la Unión Europea se reúnen desde esta mañana en Bruselas en un nuevo Consejo Europeo que llega con un asunto destacado sobre la mesa: los presupuestos que los 27 deben diseñar para los próximos años. Y no va a ser fácil que se pongan de acuerdo. Óscar Pérez, arrachaldeón.
1: Arrachaldeón, antes incluso de sentarse a la mesa, ya se han visto las diferencias entre los países que quieren mantener el gasto y los llamados frugales, aquellos que piensan que hay que gastar mucho menos, y ya desde el minuto uno han dicho que no les gusta el presupuesto que ha diseñado la presidencia irlandesa. Vamos a conocer los detalles. Bruselas, Aitor Sagarzazo, arrachaldeón.
2: Arrachaldeón, sí, empezando por las cifras. La Comisión Europea propuso un presupuesto de 2 billones de euros para los años 2028 y 34. Irlanda propuso ya una reducción del 8% a esa cantidad, pero casi nadie está satisfecho. Por un lado están los ahorradores. Piden mayores recortes y, tal y como está hoy la propuesta, no da ni para empezar a negociar. Así lo expresan países como Suecia, Países Bajos y, sobre todo, Alemania. Los escuchamos.
3: I think this is not even a starting point for these discussions.
4: Of course, everyone wants to make speed, but it's more important to have a good deal than a bad deal.
5: Wir müssen das gemeinsame Budget gegenüber den Vorschlägen der Kommission deutlich reduzieren. Das kann sich kein Mitgliedstaat der Europäischen Union leisten.
2: Y por otro lado está el grupo de los llamados amigos de la cohesión, con Italia y España a la cabeza. No quieren mayores recortes, en especial en políticas de agricultura y cohesión, y piden más ambición, como cuenta el presidente lituano.
6: This budget has to be ambitious, and the budget size matters. The budget size should be.
2: El tamaño importa, ha dicho. En principio tienen apalabrado acordarlo para finales de año. El objetivo sigue ahí, pero en estos momentos parece que se puede alargar la negociación.
1: El presupuesto comunitario va a ser, por tanto, el asunto más destacado seguramente en este Consejo, pero no el único. ¿Qué más tienen en la agenda los líderes europeos, Aitor?
2: Pues en estos momentos debaten sobre los precios de la energía y de qué medidas más se pueden tomar para coordinar una respuesta europea. Varios países como Grecia, Letonia y Bulgaria han pedido propuestas a la Comisión porque argumentan que es la mayor traba para el desarrollo de la economía. Después debatirán sobre la relación comercial con China tras el acuerdo cerrado la semana pasada con Pekín, y habrá que ver si a los 27 líderes les va lo acordado o piden más herramientas para equilibrar el déficit comercial. Y ya mañana será el turno de otros asuntos como la migración o el apoyo a Ucrania.
0: Y Ucrania, precisamente, ha vuelto a sufrir en las últimas horas nuevos bombardeos rusos que han causado 6 víctimas civiles. Se producen cuando el presidente Zelensky ha elevado el tono contra Donald Trump y Estados Unidos porque, en su opinión, han cambiado de bando en los últimos días. Óscar.
1: Sí, hace 10 días Trump anunció su pacto con Putin para comprar diésel ruso. Luego se inventó una tregua energética que Moscú no ha cumplido. Y en los últimos 2 días Kiev ha denunciado que Washington no ha compartido información de inteligencia con ellos y que Starlink ha ralentizado su funcionamiento, lo que ha facilitado los ataques de los misiles y drones rusos. Elon Musk asegura que ha sido el ejército estadounidense el responsable, y el presidente Zelensky ha dicho esta noche en una entrevista en Londres que no fue un error.
7: I'm sure that they knew what they did. Absolutely.
1: Estoy seguro de que sabían lo que hacían, sin dudas, porque a la 1 de la madrugada, cuando comenzaron los ataques rusos, Starlink dejó de funcionar, decía Zelensky. El entrevistador le preguntaba entonces si se sentía traicionado por Donald Trump y Estados Unidos.
8: Do you feel betrayed by what has been happening?
7: Really, yes. It's a pity that we are losing strong partner.
1: Zelensky respondía que sí y añadía que era una pena que estén perdiendo un aliado importante.
7: Yeah, but not because of us. That's why it's painful.
1: Estamos perdiendo a Estados Unidos, pero no por nosotros, y es doloroso porque Trump está eligiendo un lado y no es el nuestro y no es el lado correcto de la historia, añadía Zelensky. En otra entrevista en el Financial Times, el presidente de Ucrania ha confirmado que ha ordenado el final de la pausa de 3 días que había ordenado en los ataques a las refinerías rusas, al hilo de la tregua energética anunciada por Trump. Parece claro, por tanto, que a Zelensky se le ha acabado la paciencia con el norteamericano, pero su dilema es que necesita de la inteligencia de Washington y de los satélites de Elon Musk para sobrevivir a Rusia.
0: Y acabamos mirando a Pakistán, donde la noticia esta mañana ha sido la tragedia ocurrida en una escuela al venirse abajo el techo del edificio.
1: Al menos 32 niños han muerto y un profesor ha muerto también, y otra veintena de personas han resultado heridas al derrumbarse el techo de una escuela privada en Peshawar, en el noroeste de Pakistán, cerca de la frontera con Afganistán. Las víctimas son en su mayoría alumnos de 13 años o menos. Como habrán visto, el edificio está en muy mal estado. No sé cómo es posible que más de 300 estudiantes estuvieran ahí dentro. En la clase que se ha derrumbado había más de 100, ha dicho un portavoz de la policía. No se ha informado hasta el momento de las causas por las que ese techo se ha venido abajo, aunque los derrumbes de edificios son recurrentes en Pakistán, donde la escasa calidad de las construcciones suele plantear serios problemas de seguridad.
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0: El enclave de Treviño celebró hace casi 30 años una consulta popular en la que la mayoría de la población votó por su integración en Araba. Hoy, tres décadas después, poco se ha movido y administrativamente sigue dependiendo de Burgos, que se niega a ceder este territorio. Esta tarde los dos ayuntamientos de este enclave votan sin volver a insistir, con una consulta popular. Sonia Hernando.
9: A las 2:30 de la tarde el Ayuntamiento de Treviño y a las 7:30 en el de la Puebla de Arganzón, dos plenos extraordinarios con un único punto en el orden del día, la celebración de una nueva consulta popular. Una iniciativa que parte de la llamada Mesa de la Integración del Enclave de Treviño en Araba. Si no hay sorpresas, la moción saldrá adelante en ambos ayuntamientos, uno gobernado por el PNV y el otro por la plataforma Treviño Día a Día. La presidenta del PNV en Araba, Jone Berriozabal, decía hoy en Radio Vitoria que no entiende la postura de partidos como el Partido Popular que se oponen a que la ciudadanía hable.
10: Es una pregunta inofensiva, una pregunta que no corre ningún riesgo para ningún gobierno, ningún partido político.
9: La iniciativa tiene la oposición frontal de la Diputación de Burgos y el Gobierno de Castilla-La Mancha, la presidenta de la Mesa por la Integración, Arantza Yarza, contaba cuál fue el mensaje del presidente de la Diputación burgalesa en una reciente reunión que mantuvieron con él.
11: No vamos a ceder ni medio metro cuadrado del condado de Treviño. Es nuestro territorio, sois burgaleses, así nos han dicho. Vamos a parar el proceso contundentemente.
9: En la consulta celebrada en el año 98 votaron 705 personas, 477 votaron a favor de integrarse en Álava, 221 en contra.
0: Eskerrik asko, Sonia. Más cosas. Desde hoy, los perros de más de 8 kilos ya pueden viajar en Metro Bilbao. Eso sí, con limitaciones horarias y requisitos de acceso. No podrán viajar en hora punta, por ejemplo, ni las noches de viernes y sábado, entre otras restricciones. Irache Martínez.
12: Los perros de más de 8 kilos tendrán prohibido iniciar o terminar viaje entre las 7 y las 10 de la mañana, de 1 del mediodía a 4 de la tarde y de 6 a 8 de la tarde. Tampoco podrán hacerlo en horario nocturno de viernes y sábados ni en circunstancias de aglomeración o movilidad excepcional como los partidos de San Mamés, Aztenagusia o Santo Tomás, entre otros. Estos animales de más de 8 kilos no podrán ocupar un asiento, deberán ir obligatoriamente en los coches intermedios del tren con bozal y correa no extensible de hasta 50 centímetros. Además, quienes viajen con perros de grandes dimensiones no podrán imponer su presencia al resto del pasaje, que se pueda sentir atemorizado y tendrán que trasladarse a otra zona habilitada en tal caso. Los perros de más de 8 kilos podrán hacer uso de los ascensores, pero no podrán utilizar las escaleras mecánicas ni los pasillos rodantes. Además, los perros peligrosos no podrán acceder al suburbano. En Boulevard de Radio Euskadi testábamos el primer día de Shasha D en el metro, un Golden Retriever de 41 kilos. Nos lo contaba su tutora Elena Sabin, miembro de la plataforma Perros Metro Bilbao.
13: Lo único que nos ha costado ha sido el bozal, que lo llevan todos un poco mal, y el bozal añadido a la novedad del metro, al túnel, las paradas y los sitios diferentes, porque tienen una memoria que es increíble, pero bueno, se ha portado genial, ha ido muy formal en su sitio, tanto el personal del metro genial, se han portado muy bien, y los demás pasajeros también, ha arrancado sonrisas por el camino.
12: Estas nuevas condiciones no se aplican a los perros de asistencia ni a los de menos de 8 kilos que seguirán viajando como hasta la fecha.
0: Y en Donostia, bajo el lema Caca Zaharra, un lema que puede sonar algo divertido, el ayuntamiento lanza una campaña de concienciación sobre un tema que en realidad es muy serio, el acto incívico de no recoger los excrementos de los perros. Escuchen este dato porque se calcula que no se recogen unos 3.000 excrementos al día, es decir, 1 millón de cacas al año. Por eso Donostia va a reforzar la vigilancia con multas de entre 100 y 300 euros. David Beramendi.
14: Sí, San Sebastián decide salir a la caza y captura del incívico que no recoge los excrementos de su perro, deja la caca en jardines, en parques y, peor aún, en la misma acera. Y no es algo anecdótico, hablamos de 3.000 cacas al día. Íñigo García Edil, de Medio Ambiente.
15: Se estima que cada día quedan sin recoger alrededor de 3.000 excrementos de perro en Donostia. 3.000 cacas cada día. Si hacemos cuentas, estamos hablando de más de 1 millón al año. Creo que es una cifra suficientemente importante para que nos tomemos este problema en serio. No podemos acostumbrarnos, estamos hablando de salud pública.
14: Por eso la Guardia Municipal va a intensificar su labor de vigilancia con multas de entre 100 y 300 euros.
15: Vamos a reforzar la vigilancia porque recoger los excrementos de nuestros perros no es opcional. Es una obligación recogida en nuestra ordenanza municipal de civismo y queremos que se cumpla. No recoger las cacas en espacio público, entre 100 y 300 euros, falta leve.
14: Pero también se va a incidir en la concienciación. Por eso se lanza una campaña bajo el lema Caca Zarra. Entre otras acciones, se van a colocar 85 carteles en parques como Cristina Enea o Ayete.
0: Y también les contamos que la tercera fase de las obras de los túneles de Archanda, que cerrará el tramo La Salve-Chorierri durante 5 meses a partir del próximo 2 de noviembre, obligará a quienes utilicen ese túnel a circular por vías alternativas. Entre los afectados, el servicio de Bizkaibus, que verá modificado su trayecto en 5 de sus líneas, entre ellas la que conecta Bilbao con el aeropuerto de Loiu y varias conexiones con la EHU en Leioa. Irache Martínez.
12: Entre el 2 de noviembre y el 2 de abril, el túnel La Salve-Chorierri estará cerrado para acometer las obras de remodelación de esta infraestructura, algo que obligará a modificar el trayecto y paradas de algunas líneas. Es el caso de la A3247 Bilbao Aeropuerto, que tendrá parada única en Termibús. Se suprimen, por tanto, las intermedias de Gran Vía, Elíptica y Alameda Recalde. Irá al aeropuerto por el puente de Rontegui. En cuanto a las líneas que van al campus de Leioa de la EHU, desde Santutxu, Ugao y Galdakao, mantienen el servicio, pero en lugar de utilizar el tramo de La Salve-Chorierri, circularán por el túnel de Deusto. Todo ello supondrá cambios en la duración de los trayectos. Según la Diputación de Vizcaya, el criterio general es mantener el servicio siempre que sea viable y preparar alternativas planificadas con las empresas para poder reaccionar con rapidez, para responder así a los atascos y atrasos que puedan generarse una vez comiencen las obras. Son los cambios que apuntan en el primer estudio realizado por el ente foral. Los cambios definitivos se publicarán la próxima semana en la web de Bizkaibus.

0: 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Arrachaldeón.
1: Arrachaldeón, Mayalén.
0: Hoy les contamos que ya se puede visitar la exposición World Press Photo.
1: En Gasteiz, en el Centro Cultural Montehermoso, la muestra de fotoperiodismo más reconocida del mundo. Son 42 historias y más de 140 fotos que invitan a mirar, a cuestionar y a reflexionar. Y todo eso ha estado haciendo en la presentación de esta muestra la compañera Maite Alustiza.
2: Hay historias íntimas y personales como la de una mujer que es madre a los 60 años en China. Hay historias desconocidas que sorprenden, tal y como cuenta Paco Valderrama, promotor de la muestra en Gasteiz.
3: De un joven, por ejemplo, en Estados Unidos, de 25 años únicamente, al que se le detecta un cáncer que ya, pues bueno, va a acabar con su vida, y él se empeña tener un hijo, en poder tener un hijo, en llegar a ver a su hija.
2: Son 147 imágenes seleccionadas entre más de 57.000. Están presentes la fragilidad humana, Ucrania, Gaza, la crisis climática o las protestas de la generación Z. Y también la fotografía ganadora, Separados por el Ice, de la norteamericana Carol Gucci.
3: Lo que transmite es el dolor, la desesperación de dos chicas, dos mujeres, que son las hijas de Luis. Luis es la persona que no se ve, no aparece más que su ropa, de la que se tira, y está siendo apartado de la familia y detenido por parte de Lais.
2: La muestra se puede visitar hasta el 15 de noviembre en el antiguo depósito de aguas del Centro Montehermoso. La entrada es gratuita y también habrá visitas guiadas.

0: confía.
1: Hoy comienza en Bilbao la 28ª edición del Festival BAC, el Festival de las Artes Escénicas. 17 espectáculos de muchas disciplinas de este ámbito y de la cultura en general. Media docena de estos espectáculos provienen de Euskal Herria y, para comenzar, han elegido una compañía de Andalucía, Los Volubles y Dani Hernández, para ofrecer La Voz de Alarma. Goizalde Landabaso tiene muchas citas para el BAC.
2: A simple vista, miras el cartel de BAC de este año y piensas en Henri Matisse y en esas figuras formadas con trazos que bailan. Eso sí, los tiempos han cambiado y Matisse los reunía en un colectivo y los del cartel del BAC parece que bailan cada uno en su individualidad. Serán los tiempos. Alicia Ochandategui es la directora del festival y nos ha explicado que los espectáculos están diversificados en cuanto a ubicaciones y que quieren llevar el BAC a diferentes zonas de la ciudad.
3: Espazio okiak daude, leku ezberdin hoietan, eta ja publikoa ohitua dago, eta publiko berria, eta zaila oso leku errez topatzeko eta joateko espazioak dira.
2: En la presencia vasca destacan Metro 4K y Deja Vu, que ofrecerán Viva Sobatur y Itzulera, respectivamente, y que son las dos obras que se ofrecerán en euskera. Y dos apuntes más que destacar: por una parte, la presencia de compañías italianas que se acercarán hasta el BAC, y por otra parte, el viernes, día en el que se concitarán más compañías que nunca, 4 propuestas escénicas. Todo esto hasta el 25 de octubre en el BAC, que deja espacio para que tú entres.
1: Y ya que estamos en Bilbao, hagan espacio en sus agendas porque este fin de semana, en conmemoración del 29 aniversario del Museo Guggenheim, este abrirá sus puertas de manera gratuita, lo que les digo, el fin de semana, o sea, el 17 y el 18 de octubre. Así que las personas que acudan al Guggenheim van a poder disfrutar de balde, gratis, de la exposición de Steve McQueen. Aunque la reserva anticipada está agotada, dicen desde el museo que va a haber entradas disponibles en taquilla. Recuerden entonces que el horario de apertura del museo es de 10 a 7 de la tarde y disfruten.

0: En Donostia, el Congreso José Azurmendi Euskal Pentsamenduaren Urjauzia bi reunirá a más de 150 ponentes del 16 al 18 de diciembre. Organizado por Jakin y la Cátedra José Azurmendi, el Congreso se va a convertir en un lugar de encuentro entre agentes que trabajan en euskera y desde Euskal Herria. Las personas que quieran participar se pueden inscribir hoy mismo en la web de Udako Euskal Unibertsitatea. Se lo sabe en Eritza Ulestia.
1: El pensamiento del ya fallecido José Azurmendi tiene caudal y muestra de ello es la segunda edición de este congreso. El objetivo de este encuentro es doble. Por un lado, seguir conociendo el trabajo del Zegamarra y por otro, reflexionar sobre los nuevos contextos del pensamiento vasco y los retos del futuro. Iñaki Zabaleta, director de la cátedra José Azurmendi de EHU.
2: Ha sido para nosotros una forma de acicate el que José Azurmendi muriera el año pasado. No es algo agradable, pero sí que de alguna manera nos ha hecho ver que todavía hay muchas cosas que hacer. El que este congreso viene un poco a responder a esa preocupación.
1: 150 ponentes populares, culturales y académicos participarán durante 3 días en 40 sesiones de temática y formato muy variados. Los ponentes podrán participar en el congreso a través de coloquios individuales o simposios. Alba Garmendia, miembro del equipo organizador.
3: Hitzaldi individualei dagokionez, denetariko gaiak aurkeztuko dira kongresuan, adimen artifizialaz, historiaz, nazioaz, literaturaz arituko dira hizlariak. Simposioak ere lehenetsi nahi izan ditugu, batez ere elkarrizketa bideratzeko helburuarekin.
1: El congreso se celebrará en el Centro Carlos Santa María de EHU del 16 al 18 de diciembre y la inscripción está abierta en la página web de Udako Euskal Unibertsitatea.
0: La Orquesta Sinfónica de Navarra, acompañada por el Orfeón Pamplonés, inaugura esta tarde su nueva temporada en Baluarte. Será un concierto homenaje a Mozart y Arriaga, dos grandes compositores que comparten similitudes en sus carreras. El Orfeón repetirá este mismo programa en un concierto extraordinario en Baluarte mañana por la tarde. Itziar Lumbreras.
4: Con luz propia, así se titula el concierto inaugural de la nueva temporada de la Orquesta Sinfónica de Navarra. Interpretarán un programa que pone en diálogo a dos importantes compositores, Mozart y Arriaga, que destacaron desde muy jóvenes. Este año además se celebra el 200 aniversario del fallecimiento del compositor bilbaíno, Rubén Jauquicoa, director gerente de la orquesta.
5: Murió en París con solo 19 años, pero en esos pocos años realizó obras de una madurez muy sorprendente. Con apenas 13 años ya había compuesto una ópera y siendo muy joven se trasladó a París y destacó tanto que muchos lo apodaron enseguida como el Mozart español.
4: Durante el concierto escucharemos su sinfonía en re, que escribió cuando solo tenía 18 años, y también la gran misa en do menor de Mozart, su obra más grande para coro y orquesta. Igor Ijurra, director del Orfeón Pamplonés, que acompañará a la orquesta.
6: Más grande no solo por dimensiones, sino también porque en ella Mozart plasma todo su conocimiento, que viene del estudio que hizo en Viena de las obras de Bach y de Händel.
4: Una obra, reconoce, muy exigente para el coro.
6: Porque hay escritura a doble coro, se divide en dos grupos. Luego tenemos también varias fugas, que son momentos de imitaciones muy enrevesadas.
4: Durante el concierto también actuarán como solistas Jone Martínez, Ana Viera, Rodrigo Carreto y Ferran Albrich, todos bajo la dirección del maestro Perrisó.
0: Y sobre esta misa en do menor de Mozart, el recuerdo a Juanjo Mena de Ijurra.
7: Pues a mí me viene a la cabeza un amigo y un maestro. Él fue quien nos propuso ir a los proms de Londres en el año 2015 y fuimos el primer coro del Estado en acudir allá y luego que ha sido uno de nuestros directores de honor. Por tanto, un grandísimo director de coros y luego una grandísima calidad. Prueba de ello es que ha dirigido algunas de las mejores orquestas del mundo.
0: Ijurra fue estudiante directo, lo han escuchado, de Mena y le recordaba así. Esto para que nosotros le recordemos a ustedes que hoy y mañana en el Euskalduna, la clásica, rinde homenaje a Juanjo Mena con la voz a partir de las 7:30. Dirige su hermano Carlos Mena. Y sin salir de Navarra, nos despedimos del brazo de Cerbatana. Que con Delincuentes y Tremenda Jauría tomarán parte en el Festival en Vivo de Iruña. Se celebrará en la capital navarra los días 4 y 5 de junio. Los bonos y entradas del sábado, día en el que tocan los tres grupos, salen a la venta mañana. Pero nosotras, Mayalen, con mucha alegría, ponemos ya este temazo de Cerbatana. ¿Los conocías?
1: No.
0: Es que son bastante nuevos como grupo, quiero decir. Esto que escuchas se llama Capítulo 1 y en el pasado BBK Live nos dejaron asombrados con su directazo. A ver qué tal se portan en vivo, pero estos tipos prometen.
1: Tienen buena pinta, ¿no?
0: Sí, a ver qué te parecen hasta las 2.
1: A partir de las 3, cultura.es con Maider Martínez. Que recasco, Maider.
0: Bye,
1: Quiero arte.

0: Son las 2 de la tarde.
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0: Seguimos en Crónica de Euskadi, hora y cuarto de información en directo para ustedes. En los próximos 15 minutos repasaremos lo más destacado de esta jornada, comenzando porque las tres diputaciones van a cumplir este año e incluso superar sus previsiones de recaudación. Así lo acaban de anunciar en el Consejo de Finanzas que se ha celebrado en Lakua. Los ingresos crecerán este año por encima de lo esperado y también subirán notablemente el año que viene. Así que vamos con los detalles de todas esas cifras que van a marcar los presupuestos de todas las instituciones. Rigo Manero, Arratsaldeón.
2: Sí, Arratsaldeón, las tres haciendas esperan recaudar este año casi 21.400 millones de euros. Esto es un 5,1% más que el año pasado y supera en un 1% la previsión que se tenía. Eso se va a traducir en un ingreso extra de 235 millones de euros más a repartir entre el Gobierno vasco, las diputaciones y los ayuntamientos vascos. Como ya habíamos adelantado, las haciendas ven que van a poder remontar la recaudación de la primera parte del ejercicio, que estaba siendo menor de lo esperado. Y lo van a hacer, según acaban de indicar, por la buena marcha de la economía y del mercado laboral, hasta el punto de que el impuesto de sociedades, lo que pagan las empresas por sus beneficios, va a crecer un 15%. En cuanto al año que viene, 2027, se espera también un fuerte crecimiento de los ingresos fiscales. La recaudación total rozará los 22.700 millones de euros, un 6% más que este año, lo que se traducirá en 1.300 millones de euros más para gasto público. Esas son las grandes cifras que acaba de aprobar el Consejo, a la espera ahora de que el consejero de Hacienda y los tres diputados generales ofrezcan sus valoraciones.
0: Eskerrik asko, Rodrigo. Y entrevistada aquí en Boulevard, en Radio Euskadi, la presidenta de Confebask, Tamara Yagüe, ha calificado esta mañana como un auténtico reto de país la falta de trabajadores, que en 2035 podría rondar los 240.000 operarios. Yagüe pide al Gobierno vasco que tome el liderazgo en la búsqueda de una solución que, según cree, no radica en que tengamos salarios bajos. De hecho, opina que la huelga general es oportunista. Por último, sobre el absentismo, reclama un diálogo honesto sobre la idoneidad del complemento en los primeros días de baja. David Beramendi.
3: Sí, con ese dato en la mano, déficit de 240.000 trabajadores para 2035, Tamara Yagüe, presidenta de Confebask, lo tiene claro.
4: No es un reto empresarial, no es un reto de competitividad, es un reto de país, porque realmente lo que nos estamos jugando es el bienestar.
3: Y por eso pide liderazgo al Gobierno vasco.
4: Que es algo que tiene que liderar el Gobierno vasco y que sea una única ventanilla con capacidad ejecutiva para poder articular de una forma más fácil y con menos burocracia.
3: Menos papeleo para atraer trabajadores extranjeros, también medidas en vivienda, y es que el problema, cree, no está en la fuga de talento, tampoco en que tengamos sueldos bajos.
4: Los jóvenes universitarios vascos son los que al de 4 años tienen salarios más altos de todo el Estado.
3: Falta de trabajadores, que se une a otro reto, el absentismo.
4: No estamos hablando para nada de reducir los derechos, sino estamos hablando de adaptarlos. En Álava, en el sector de la hostelería, se ha firmado el convenio en el que se ha quitado el complemento en los 3-4 primeros días y en cambio se ha ampliado de 180 a 210.
3: Y en este punto, referencia a la huelga general.
4: Es más una huelga política que una huelga realmente laboral, que es una huelga oportunista y no nos sentimos interpelados.
3: Cree que no está justificada.
0: Y en Vitoria, reunión clave esta mañana entre Ministerio, Gobierno Vasco, Diputación y Ayuntamiento para abordar el futuro de la alta velocidad en la ciudad. Desde Diputación insisten en que se cumpla lo firmado desde un inicio, que la entrada sea soterrada, pero desde el Ministerio piden más margen y apuestan porque de la llegada de momento se haga por superficie. Izaro Baza.

0: Izaro Bazar, ahora sí, Arratsaldeón.
1: Arratsaldeón, vaya, el tren de alta velocidad sí llegará a Gasteiz por la superficie en una primera instancia. La razón, los tiempos apremian y el soterramiento implica más complicaciones. Así lo decía el secretario de Estado de Transportes, José Antonio Santano.
2: Lo que pasa es que las fechas aprietan y nosotros necesitamos dar una respuesta rápida. Es decir, que todo está enfocado hacia un soterramiento. Claro que en fases, pues porque, entre otras cosas, digamos que los proyectos de soterramiento son de largo recorrido, ¿no?
1: Hay un estudio informativo para que en una segunda fase sí, el tren llegue a Gasteiz de forma soterrada. De momento, lo único que estará soterrado es el vestíbulo de la nueva estación de la calle Dato. El diputado general alavés, Ramiro González, visiblemente molesto, insistía que la llegada del tren de alta velocidad de manera soterrada ya estaba prevista y acordada desde hace más de una década.
3: Que llevo desde el año 2015 insistiendo en que se aborde la llegada soterrada de la alta velocidad de Vitoria-Gasteiz. Y que, en mi opinión, era perfectamente posible, de haberse cumplido los plazos y hecho las cosas de otra manera, haber conseguido que cuando llegue la alta velocidad lo haga de manera soterrada. Era perfectamente posible. No va a ser así.
1: Con todo, Diputación, Gobierno Vasco y Gobierno Central se han emplazado a volver a reunirse de nuevo en este Consejo de Administración de la Sociedad de Alta Velocidad para establecer un cronograma también para el soterramiento y la financiación.
0: Y nuevo choque hoy entre PSOE y PP, esta vez a cuenta de las pensiones. Desde Bruselas, Pedro Sánchez ha dicho que pretende revalorizar las pensiones antes de que acabe el año, asegurando que es un sistema sostenible, tras decir que PP y Vox harán recortes si pueden. Tema muy sensible en precampaña. Feijóo dice que las pensiones son innegociables. Mikel Arregui.
4: Sí, las pensiones son el nuevo caballo de batalla para Sánchez en la precampaña electoral. Si Esther Muñoz o José María Figaredo han asegurado que el sistema de pensiones va a petar y que debería ser reformado, Sánchez advierte de que lo que pueden hacer PP y Vox si llegan al gobierno.
5: El plan, tanto de la derecha como la ultraderecha, es mentir a los pensionistas hasta el 29 de noviembre y luego, si les da la suma y pueden gobernar, recortar a los pensionistas su jubilación.
4: Sánchez intenta movilizar a los millones de pensionistas, mientras que Feijóo, con el recuerdo de su metedura de pata en la campaña de 2023, intenta quitarse de encima el incómodo debate de las pensiones.
6: Las pensiones son innegociables y ya. Se acabó. ¿Se actualizarán las pensiones conforme al IPC? Sin duda. ¿Garantizaremos el sistema público de pensiones, su viabilidad? Sin duda.
4: Independientemente de lo que pase en las elecciones, el gobierno se compromete a revalorizar las pensiones con el IPC para el próximo 2027.
0: Eskerrik asko, Mikel Arregui, en directo desde Madrid. Y Osakidetza pondrá en marcha en enero una campaña extraordinaria para la vacunación de chicos frente al papiloma. Una campaña dirigida a chavales de hasta 18 años de edad que hasta el momento no se han vacunado. Se les enviarán SMS y se les vacunará en los centros de salud. Se quiere conseguir así que se vacune el mayor número posible. Natalia Serrano.
7: Sí, el mayor número que puedan vacunar. A partir de enero se va a poner en marcha esta campaña, insistimos, extraordinaria. Se hace en enero para no coincidir con la campaña de la gripe. Va a ir dirigida a esos chavales desde 12 a 18 años que aún no se han vacunado. Desde hace 2 años en Euskadi, Osakidetza viene vacunando los chicos a los 12 años en su centro escolar. Se quiere ahora recuperar a quienes no lo están, o bien porque no quisieron vacunarse o porque quedaron fuera. Goncha Altamayo, viceconsejero de Salud.
8: Se trata de una campaña extraordinaria de vacunación que está dirigida a aquellos chicos de hasta 18 años de edad que no han sido vacunados previamente contra el virus del papiloma humano. Como elemento innovador, lo que vamos a introducir es un sistema de captación y citación de estos pacientes Diana a través de mensajes SMS emitidos desde los centros de salud.
7: Y será en esos mismos centros de salud donde se les vacune a estos, pero insistimos, esta es una campaña complementaria. Los chicos de 12 años a los que les toca este año ser vacunados lo serán en su centro escolar. Recordemos que el virus del papiloma es una de las enfermedades de transmisión sexual que va en aumento y que en gran parte de los casos deriva en cáncer de cuello de útero. Tener vacunados ambos sexos corta de manera efectiva la transmisión.
0: Es que recasco, Natalia. Más cosas. El enclave de Treviño celebró hace casi 30 años una consulta popular en la que la mayoría de la población votó votó por su integración en Araba. Hoy, tres décadas después, poco se ha movido y administrativamente sigue dependiendo de Burgos, que se niega a ceder este territorio. Esta tarde, los dos ayuntamientos de este enclave votan si volver a insistir con una consulta popular. Sonia Hernando.
9: En apenas 20 minutos, el ayuntamiento de Treviño y a las 7:30 en la Puebla de Arganzón. Dos plenos extraordinarios con un único punto en el orden del día, la celebración de una nueva consulta popular. Una iniciativa que parte de la llamada Mesa de Integración del Enclave de Treviño en Araba. Si no hay sorpresas en ambos ayuntamientos, uno gobernado por el PNV y el otro por la plataforma Treviño Día a Día, la moción saldrá adelante. La iniciativa tiene la oposición frontal de la Diputación de Burgos y del Gobierno de Castilla y León. De hecho, hace pocos días el presidente de la Diputación burgalesa se reunía con la Mesa por la Integración y este es el mensaje que les dejaba. Lo cuenta la presidenta de la Mesa, Arancha Yarza.
10: No vamos a ceder ni medio metro cuadrado del condado de Treviño. Es nuestro territorio, sois burgaleses, así nos han dicho. Vamos a parar el proceso contundentemente.
9: En la consulta celebrada en el año 1998, votaron 705 personas, 477 a favor de integrarse en Álava, 221 en contra.
0: Y hoy se cumplen 10 años de las detenciones que dieron origen al caso Altsasu, en el que 8 jóvenes de esta localidad fueron condenados y encarcelados, acusados de terrorismo por la Audiencia Nacional tras una pelea de bar con 2 guardias civiles en las ferias del pueblo. Los padres y madres de los jóvenes encausados dan por cerrado un capítulo de represión y castigo que califican como montaje de Estado y el uso de la justicia como venganza, y han publicado una carta de agradecimiento a toda la sociedad que se movilizó mostrando su solidaridad y empatía. Aritz Aguirre.
11: 10 años después siguen vigentes los sentimientos encontrados. Anchón Ramírez de Alda, padre de Adur, uno de los jóvenes condenados.
12: El montaje político, mediático, judicial que fue, pero también decimos la venganza que quisieron hacer. Y luego, por otra parte, al otro lado de la moneda, pues la inmensa solidaridad. Muchísima gente se pusieron en el lugar de sus hijos.
11: ¿Recuerdan la magnitud que adquirió esa pelea en un contexto de alcohol y fiesta una mañana como la de hoy hace 10 años?
12: Aquello nos sorprendió. Fue una sensación de decir, ¿pero qué es eso que viene aquí?
11: Adur Ramírez de Alda y Joaquín Unamuno cada año vuelven a sus 22 años en este día, detenidos, llevados a la Audiencia Nacional y después encarcelados en la prisión madrileña de Soto del Real. Nos lo han contado en Euskadi Irratia.
13: Urtero, pues ahorita vi urteko Joaquín hori etortzen da, ¿eh? Bizipen hori, ba, binta berri diz. Bizitza tokaten zago, ¿está?
14: Justiziaren kontzeptua bera ere, bai, aldarazi zigun, ¿eh? Nora joango gara justizia esken. Justizia, pues izan zen kaleak betetzea, ¿eh?
11: Este año ha terminado de cumplir la pena el último condenado. Los padres y madres de los jóvenes de Altsasu han publicado una carta agradeciendo toda la solidaridad recibida, las manifestaciones masivas y piden no olvidar.
12: Y sobre todo aprender y ser más solidarios con los casos que frecuentemente pasan.
11: Han recopilado todo lo sucedido en la web altsasumemoria.com para que las jóvenes generaciones analicen y conozcan lo que pasó en Altsasu.
0: Y también les contamos que la Diputación de Guipúzcoa ha puesto en marcha este mes un protocolo para la mejora del uso del autobús que conecta el aeropuerto de Loiu con Donostia. A partir de ahora, los conductores podrán revender las plazas que estén libres a la hora de la salida del autobús si quien las ha comprado no ha aparecido. EH Bildu ha propuesto en Juntas Generales mejoras en el sistema de reservas que no han salido adelante. Ane Goñi.
15: Con los votos de PSE, PNV y PP, las Juntas Generales instan a la Diputación a mejorar el actual sistema de reservas, pero niegan que los conocidos como asientos fantasma sean una práctica generalizada. El juntero socialista Alberto Albistegui añade que este mes se ha puesto en marcha un nuevo protocolo.
16: Ahora, cuando hay personas esperando en la terminal y hay asientos no ocupados en el autobús, la persona conductora avisa por radioemisora a la central, que autorizará la venta de esos asientos no ocupados. Esos asientos pueden adquirirse pagando en efectivo en el propio autobús, con tarjeta Mugi o con tarjeta bancaria, mediante el personal de apoyo que se encuentra en la terminal.
15: EH Bildu proponía que se pudiera hacer una única reserva de billete, pero que el sistema ofreciera flexibilidad para cambiarlo o anularlo si el vuelo se retrasa o adelanta. Además, para llevar un control de uso, pedían que se tuviera que utilizar la tarjeta física de Mugi al montar el autobús. Aritz Pérez, juntero de EH Bildu.
17: 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Zer gertatuko da, eserlekoa libre egonik, eserleko hori berriro salmentan jartzen bali, eta aurreko jabea bueltatzen bada. 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
15: Una proposición que, pese a contar con el apoyo del Carrekin, no ha salido adelante.
0: Y vamos ya con la previsión del tiempo. Euskalmet, Eguzkiña y Turrioz, arratsaldeon.
18: Arratsaldeon, durante la tarde el giro de viento a noroeste y el aumento de la nubosidad se irá extendiendo progresivamente, empezando por el litoral de Vizcaya, luego al resto del litoral y finalmente hacia el interior. En la vertiente cantábrica el cielo quedará cubierto por la noche y a últimas horas podría lloviznar un poco. Al sur la nubosidad llegará al final del día, pero se notará el giro de viento a noroeste durante la tarde. Por tanto, de cara a mañana viernes cambiará completamente la situación. Lo más destacado de todas formas será el descenso de la temperatura. Las máximas todavía serán suaves, rondarán los 20-22 grados, pero la diferencia respecto a hoy será significativa. Por lo demás, en la vertiente cantábrica la nubosidad será abundante y lloverá un poco, durante la mañana de forma dispersa y por la tarde de forma algo más generalizada. En la mitad sur, en cambio, la nubosidad estará más rota y será menos probable que llueva.
0: En tráfico, precaución en la Vizcaya 633 en Markina, en sentido Ondarroa. La Ertzaintza está regulando el tráfico tras un accidente entre dos turismos. Dos personas han sido trasladadas ya al hospital de Galdakao. Ténganlo en cuenta si circulan por esa zona. Vizcaya 633 en Markina, sentido Ondarroa. Gracias por elegir Radio Euskadi y Radio Vitoria para informarse. José Ignacio Revuelta y Jorge Ibáñez han estado en la dirección técnica. Ane Azúa en la coordinación. Arratsaldeon.
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20: 2:15 de la tarde, Arratsaldeon. Bienvenidas, bienvenidos a la sintonía deportiva de Radio Euskadi. Esta primera edición de Kirol al Día es jueves 15 de octubre. Hoy es un día histórico para nuestro deporte, para el más nuestro de todos, porque hoy es un día histórico para la pelota, ya que comienza el primer campeonato del mundo en el que va a estar presente la Euskal Selección. Comenzamos.
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20: Será en Argentina y en Uruguay este campeonato del mundo de pelota en el que la Euskal Selección va a competir como miembro de pleno derecho de la Federación Internacional. Ha costado lograr esta oficialidad, pero ya es un hecho para este torneo, que comienza además hoy mismo con un Euskadi-España en paleta como femenina y que se va a inaugurar oficialmente esta próxima madrugada. En fútbol, la Real está ya en Lovaina desde ayer. Hoy se juega la segunda jornada de la Europa League. Lo va a hacer el conjunto donostiarra contra el conjunto belga del Saint-Gilloise. No hay presión en la Real por haber perdido el partido inaugural ante el Barnoz, pero sí responsabilidad por conseguir por fin la primera victoria en Europa. El equipo belga llega a este partido con lo justo y habrá más de 500 seguidores de la Real en el estadio Dendrev. Además, Nico Williams y Emerick Laporte están prácticamente descartados para el partido entre el Valencia y el Athletic de este próximo sábado. Hoy tampoco han trabajado con el grupo. Sí lo ha hecho Alex Berenguer y también Christian Imga. Además, en Tajonar, Iago Barrasate ha contado con dos jóvenes del Promesas, con Villamayor y con Sarango, en el entrenamiento de hoy previo al partido del fin de ante el Racing. Escucharemos a Johnny Otto, al jugador deportivo, a la vez y repasaremos también el triunfo del Sestao River ante el Salamanca, triunfo que mete al conjunto vizcaíno en la final de la Copa Federación, que disputará el próximo día 8 de noviembre en Las Llanas contra el Recreativo de Huelva. Además, vamos a repasar las consecuencias que ha dejado en Gasteiz, en el Baskonia, el terremoto por la destitución de Paolo Galbiati y la llegada al fichaje de Velimir Perasovic, que además lo hace hasta 2028. Va a dirigir el croata su primer partido mañana mismo ante el Bolonia, ante la Virtus, en la Euroliga. Perasovic es el 14º entrenador en 12 años para Baskonia, aunque muchos de ellos han repetido. También echaremos un vistazo al triunfo del Bilbao Basket en la BCL anoche, segunda victoria en el torneo para el equipo de Ponsarnau, y a los triunfos de Veravera y Beti Onak en la Liga Femenina de Balonmano. Y además, Felipe Ors debuta hoy con el maillot de Euskaltel Euskadi en ciclocross, va a ser en una carrera en Bélgica. Esto y más cosas hasta las 3 de la tarde, como siempre, en Kirol al Día, con vuestros mensajes que también esperamos desde ya en el WhatsApp de esta casa, en el 688-840-840.
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20: 2:19, comenzamos ya a repasar la actualidad deportiva de este jueves 15 de octubre, aquí en Kirol al Día, en esta primera edición de este programa, en un día que, como os decíamos, es histórico para nuestro deporte. No todos los días tenemos la oportunidad de contar que una de nuestras selecciones va a competir de forma oficial, con carácter oficial, en un campeonato del mundo. Hoy el turno le llega también a la más de las nuestras, digamos, a la Federación de Pelota. Hoy arranca en Argentina el Mundial de Pelota Vasca. Después de un trabajo de muchos años y cuando ya se han jugado algunos torneos también oficiales en los que la Euskal Selección ha participado con carácter oficial y como miembro del pleno derecho de la Internacional, lo que llega ahora es un campeonato del mundo. Lo máximo a lo que se puede aspirar en esta modalidad, en este deporte tan nuestro, habida cuenta de que, salvo los Juegos Olímpicos de 1992 en Barcelona y entonces como deporte de exhibición, la pelota vasca no tiene presencia de momento en el calendario olímpico, en el programa olímpico. Hoy arranca el Mundial, este Mundial entre Argentina y Uruguay. Ahí se van a disputar en Uruguay los partidos de cesta punta. El resto de los encuentros de las modalidades va a ser en suelo argentino. Un campeonato al que la Euskal Selección llega con ambición y también con prudencia, conscientes de que va a ser difícil optar a muchas medallas de oro o a ser la primera del medallero también en este estreno en una cita mundialista. Pero a ilusión no nos va a ganar absolutamente nadie. Lo confirma aquí, en Radio Euskadi, anoche en Quirolocagua, Asier Amondo, vicepresidente de la Federación Vasca.
1: Estamos ilusionados, con ganas de que empiece. Eso lo comentaban todos los pelotaris en el aeropuerto, ¿no? Bueno, ya llevamos mucho tiempo entrenando y queremos empezar ya, ¿no? Pues bueno, pues es con esas ganas de... ese hambre para jugar, esas ganas de jugar. Y bueno, será un día histórico porque debutamos en un campeonato absoluto, debutamos como selección. Y tenemos un reto muy importante, que es crear ilusión en el pueblo de Euskal Herria, y crear esa ilusión pues vendrá en base también a los resultados que tengamos, ¿no? Vamos a aprender, a disfrutar y, si podemos, a ganar también.
20: A la 1:00 a.m, hora de Euskal Herria, se va a llevar a cabo la ceremonia inaugural de este Campeonato del Mundo de Pelota, pero desde las 7:00 p.m. va a haber ya partidos. El primero, de hecho, el que abre el calendario de encuentros, va a ser el enfrentamiento entre las selecciones de Euskadi y de España en la modalidad de paleta goma femenina. Dentro del combinado vasco está la gasistarra Nagore Martín, que habla así de este encuentro ante la selección que domina a nivel internacional, la selección española.
2: Jugamos contra España, las actuales campeonas del mundo, o sea que con eso ya te digo un poquito todo. La mochila también y la presión la tienen ellas, ¿no? Que al final son las actuales campeonas, y nosotras hemos entrenado lo suficiente como para intentar darles guerra y, por supuesto, intentar ir a ganarlo, pero también lo más importante, coger sensaciones, porque el lunes tenemos contra Argentina, que es otra selección, pues al final local, jugamos en su cancha, y bueno... pues al final lo importante también es coger sensaciones, irnos a gusto de intentar jugar un buen partido.
20: A las 7:00 p.m, Euskadi-España, paleta goma femenina. A las 9:00, el partido en paleta goma masculina entre las selecciones de Euskadi y de México. Y a las 10:00, se cierra el programa por hoy para nuestros jugadores con el enfrentamiento entre Euskadi y Francia dentro de la modalidad de frontball masculino. Y ahí nuestro representante es el pelotari Zurkil, Julen Alberdi.
3: Hemos entrenado durante varios meses en Euskadi, estamos preparados físicamente bien y bueno, nuestro objetivo va a ser ganar la medalla de oro, pero pasito a pasito. Primero clasificarnos para las semifinales, después afrontar las semifinales como si fuera una final y más de lo mismo en la final, que es lo que quisiéramos.
20: Veremos cómo les va a los nuestros y las nuestras en este Mundial de Pelota Vasca, que, como decimos, comienza hoy en su competición a las 7:00 p.m. y que se va a inaugurar oficialmente a la 1:00 a.m, hora de Euskal Herria. Hoy os pedimos también, en el 688-840-840, que opinéis sobre la presencia de la Euskal Selección en estos campeonatos del mundo, después de todo lo que ha costado que tengamos por fin una selección, un equipo con carácter oficial, que podamos competir en igualdad de condiciones con otras federaciones internacionales, porque también lo somos nosotros, miembros de pleno derecho de esa federación. 688-840-840, el WhatsApp de Radio Euskadi. 2:23, este día histórico para nuestro deporte coincide con un día que ya veremos cómo de histórico resulta para la Real, porque hoy tiene partido de la Europa League en Bélgica, el segundo de la fase de liga. Lo contamos, como le puedo decir antes, San Girolás, a la vuelta de publicidad.
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0: Desde las 6:30 de la tarde, hoy aquí en Radio Euskadi, especial Kirol Festa, con lo que llegará a partir de las 7:45, que es el segundo partido europeo para la Real en la actual temporada, la segunda jornada de la fase de liga de la Europa League, en el estadio de Dendref, en Lovaina, contra el conjunto belga del Saint-Gilloise, un equipo habituado a los torneos continentales, que participó el año pasado, por ejemplo, en la Liga de Campeones, y que viene además de ganar en el primer encuentro de esta fase de liga, aunque hoy se presenta casi con lo justo. Enfrente a una Real que cayó ante el Bournemouth en Anoeta en la jornada inaugural, no dejó buenas sensaciones, pero que ha ido recuperando poco a poco el pulso y que hoy aspira a sumar el primer triunfo continental en la actual campaña. Lovaina es ciudad universitaria, hay mucho ambiente y también esperemos que mucho ambiente de fútbol, con los más de 500 seguidores de la Real que se van a la cita hoy en Dendref. Nos lo cuenta desde Bélgica Rafa Munguía. Rafa, ¿qué tal? Arratsaldeon.
1: Arratsaldeon, Edu.
0: ¿Qué tal por Lovaina? Que ya sé que bien.
1: Bueno, pues tiene una visita esta ciudad, pequeñita, cerca de 100.000 habitantes, pero ojo, 30.000 son estudiantes, así que te puedes imaginar el ambiente que hay aquí por las calles, sobre todo a la tarde-noche. Ayer nos quedamos realmente impresionados porque parecía un viernes, sábado en cualquier capital de Euskal Herria, con las terrazas llenas, con mucho ambiente estudiantil. Y ya desde la mañana con un trajín, un ir y venir, no sé si muchos de los que estaban ayer en las terrazas estaban hoy en clase, pero sí que había muchísimo meneo de gente, las habituales bicicletas en esta ciudad, prácticamente a 30 kilómetros de Bruselas, con mucho edificio histórico y en definitiva con hoy ambiente futbolero. ¿Por qué? Pues porque el Unión Saint-Gilloise no puede jugar en su estadio, digamos que va eligiendo diferentes recintos deportivos cerca de Bruselas para poder disputar sus choques y ha decidido jugar en Dendref, el estadio del Leuven, precisamente el rival que tuvo el Saint-Gilloise el fin de semana, un estadio que visitamos ayer con el equipo a la llegada de la expedición de la Real a Bruselas. Digamos que un Ipurúa, algo menos moderno que el recinto armero en estos últimos años, pero sin ninguna excusa, con un buen césped, con prácticamente casi 10.000 localidades a la venta, de las cuales van a ocupar los más de 500 aficionados de la Real que están disfrutando ahora pues de las habituales cervezas en esta ciudad, porque estamos en la cuna de la cerveza, una de las marcas más conocidas, además, que creo que lo podemos decir, Stella Artois, una clásica cerveza belga que aquí prácticamente reina por todos los lados. En cuanto a lo ambiental, pues sin excusas, es una buena plaza para visitar, para viajar además. Incluso, fíjate, Edu, nos encontrábamos con aficionados de la Real que hoy habían venido de Londres en tren, prácticamente en 2 horas, esta mañana en Londres y al mediodía aquí en Lovaina, y así que los realistas que han ido llegando desde diferentes aeropuertos.
0: No está nada mal. Y en lo puramente deportivo, Rafa, lo dicho, la Real, que viene de caer ante el Bournemouth en la jornada inaugural de esta Europa League, hoy se juega bastantes cosas. Esto evidentemente no es un partido determinante, no es un partido final, ni mucho menos, es la segunda jornada tan solo de esta fase de liga del torneo europeo, pero sí que hay en el ambiente pues eso, una sensación de que hace falta ganar, y que además hace falta ganar, ojalá bien, para dejar de un lado las dudas o las sombras que pueda haber en torno a este equipo también en Europa.
1: Sí, sobre todo si se quiere mantener ese discurso de que...
0: Bien, pues hemos perdido la comunicación con nuestro compañero Rafa Munguía ahí en Bélgica, así que la recuperamos. Antes escuchamos las opiniones de los protagonistas del partido, de al menos dos de ellos. El que va a estar en el banquillo, Pellegrino Matarazzo, el míster de la Real, hablando de esa presión que tiene el equipo, que puede tener el equipo, por lo que pasó ante el Bournemouth. Él dice que presión siempre hay, pero que esta vez no es de la mala.
2: Yes, but that's normal. This is normal. To have pressure in a cup, in the Europa League, we only have 8 games to start. Each game is very important, so of course there's pressure, but there's no problem with that.
0: Hay presión, pero no hay problemas, porque la presión es inherente a la competición y evidentemente hay ganas de vencer el partido. En esa idea también está Sergio Gómez, uno de los destacados del conjunto Txuri Urdin, que considera el encuentro de hoy una oportunidad estupenda para que la Real gane y pueda relanzar sus opciones de hacer un buen papel en esta Europa League.
3: Para nosotros lo más importante es ganar. Creo que bueno, sumar los 3 puntos aquí y sumar de 3 en esta competición, creo que nos daría un paso y nos daría tranquilidad. Creo que en Liga pues nos estamos consolidando en la tabla, pues en la posición en la que queremos estar, y claro que aquí pues tenemos que intentar pues dar nuestro mejor nivel para conseguir los 3 puntos, porque será un partido complicado.
0: Ganar y dar un buen nivel es lo que busca la Real, y por ello le preguntamos también a quien nos va a acompañar como siempre en los comentarios de este partido. Larraitz Lucas, ¿qué tal? Arratsaldeon.
4: Caixo, arratsaldeón.
0: Bueno, se ha insistido mucho desde la Real, lo hacía ayer antes de partir hacia Bélgica Dick Bretos, lo repetían también ayer Matarazzo y Sergio Gómez en que no hay presión en Europa, pese a la derrota inaugural ante el Bournemouth. Pero vaya, lo de esta tarde ante el Saint-Gilloise no es una final, evidentemente, pero es Europa, pese a la derrota inaugural ante el Bournemouth. Pero vaya, lo de esta tarde ante el Saint-Gilloise no es una final, evidentemente, pero sí te empieza

0: mío que dicen tiene la Real instalado en este inicio de temporada?
1: A mí me mata el manicomio, el realmente que vayas con un 3-0 y vayas pidiendo la hora cuando te quedas con 10, cuando te pitan un penalti en contra, cuando las cosas no salen, cuando casi metes el cuarto, a mí me genera un punto de ansiedad que no tenía desde hace muchísimos años.
0: Pero es cierto que dentro de esta locura o de las críticas que haya podido recibir la Real o Matarazzo incluso, ¿no? Por cómo se han gestionado los partidos, el equipo está con 13 puntos en la Liga, se ha colocado sexto, no ha pasado nada en Europa más allá de ese partido en el Bournemouth, todavía evidentemente está todo por hacer, y realmente la Reds, malo, malo, muy malo, solo hemos visto el primer tiempo del encuentro ante el equipo inglés en la Europa League. Eso es lo más
1: sí, sí.
0: Lo más peor, digamos, si es la expresión que ha hecho el equipo en lo que va de temporada, ¿no?
1: Sí, sí, encima lo curioso de todo es que te diviertes. A mí el fútbol que está haciendo la Real, en muchas fases, evidentemente hay momentos en los que, pero es que ya lo siento, la vida no es perfecta. Entonces hay momentos en los que no juegas bien, primero porque hay un rival, segundo porque no estás en tu mejor momento y tercero porque el fútbol en muchas ocasiones no está solo en lo que piense cada uno de los jugadores, sino está en un colectivo que en ese momento quizás no está de la mejor manera posible. Y como no puedes quitar a 11 para meter 11, pues tampoco. Pero esta Real, yo a la gente le veo, en momentos pasamos directamente de estar eufóricos, pasamos a estar estresados, pasamos a estar tristes, pasamos a estar... Pero es un fútbol atractivo, es un fútbol que estás viendo que los jugadores, bueno, están intentando hacer a priori lo que tienen que hacer para llevarse el partido adelante. Y lo que tú dices, se está bien en Liga, todavía la Copa no ha empezado, en Europa vamos poco a poco, solo se ha perdido el primer partido en casa, es cierto, nadie se lo esperaba, pero todo esto todavía está por explotar. Entonces, bueno, vayamos con una sonrisa al inicio del partido.
0: Bueno, lo que sí tiene que valer, para lo que sí tiene que valer el partido ante el Bournemouth, la experiencia ante el equipo inglés, es para saber que en la Europa League, cualquiera te puede ganar, cualquiera te puede hacer un roto. El St Gilloise no es un equipo cualquiera, habituado a jugar Champions las últimas temporadas, no está en la Champions por unas circunstancias un poco peculiares de una prórroga que se jugó en Noruega en la previa, y aunque es cierto también la Red llega al partido con lo justo, porque tiene casi más jugadores lesionados que activos, no deja de ser un rival clásico de los torneos continentales, encima juega en su país, no en su campo natural, pero sí evidentemente como local, así que cuidado con estos, ¿eh?
1: Sí, pero es lo que has dicho tú. Ya cualquier partido en Liga, en la competición doméstica, en Copa, cuando tenemos que jugar competición de Copa del Rey, y más si cabe en Europa, porque aquí están... Y hay en muchas ocasiones que se nos olvida. En Champions y en Europa están los mejores equipos de cada uno de sus países. Son los mejores del continente. Por lo tanto, bueno, quizás tú puedes ser algo mejor, tener jugadores individualmente algo mejor, trabajar tácticamente algo mejor, pero luego lo tienes que demostrar en el campo. Y en el día de hoy... Pues bueno, veremos a eso de las 9 de la noche qué es lo que ha pasado durante el partido, pero no puedes ir con esa sensación de superioridad porque entonces te hacen un roto.
0: Evidentemente. Lo contaremos contigo la Reds esta tarde, ¿vale?
1: Vale, perfecto.
0: El St Gilloise no es un equipo cualquiera, aunque no tenga mucho cartel, pero Rafa Munguía, que está de nuevo por ahí, por Lovaina, por Bélgica, eso sí llega con lo justo, porque David Huber tiene casi más gente lesionada que en condiciones para afrontar el partido de hoy.
2: Sí, y se mostró ambicioso el técnico, a pesar de contar con bajas, un técnico que ya conocemos porque dirigió al Anderlecht en la 24-25, además con victoria en Anoeta en aquel partido que recordaron los aficionados de la Real, acabó en graves incidentes en la grada. Es un equipo, sobre todo, ganador, Edu, habituado a ganar, ha ganado la Supercopa de su país, hasta hace una semana era el líder de la Liga Belga, y no estamos hablando de un fútbol cualquiera, solo hay que ver, por ejemplo, al Brujas, cómo ganó al Inter en la Champions esta semana. Es un equipo de nivel a pesar de contar con bajas, es un equipo particular además que cuyo dueño también dirige al Brighton inglés, acostumbrado a tener jugadores de muchas nacionalidades, y hoy va a presentar seguro un 11 competitivo. Lo hemos comentado antes, el campo es el que es, pequeñito, cumple con todos los requerimientos de la UEFA y por ese lado no va a haber ningún problema, así que vamos a ver qué Real vemos mañana. Haciendo una segunda lectura de las palabras de Matarazzo, no parece que a la Real le pueda convenir hoy enloquecer demasiado este partido. Es un partido, parece que más destinado a controlar y a elegir los momentos en los que buscar al rival, así que por ahí también puede venir la elección del 11 del técnico norteamericano, que no sé si los oyentes lo escucharon ayer, lo comentamos a la noche. Hizo al final de su alocución una reivindicación del... bueno, yo soy así y así seguiré. Así eso seguirá es. Jugando mi
0: como
2: equipo.
0: Como la canción, y nunca cambiaré,
2: sí,
0: ¿no?
2: Y nunca cambiaré, porque es el equipo que tengo y son los jugadores que sí, yo sí. creo que están preparados para jugar de esta manera. Incluso reconoció que al inicio de la campaña intentó cubrir un poquito más al equipo, que no sí. se viera tan...

0: dispuesto, pero que considera que con lo que tiene, y de momento los hechos y sobre todo lo importante, los resultados le dan razón, la Real tiene que jugar así que lo decías antes con la Raiz, el desfibrilador ha pasado el control en el aeropuerto, lo hemos traído aquí y estamos preparados para vivir una tarde, en este caso una noche, una tarde también de emociones.
1: El rock and roll mola mucho cuando no se desafine, que es lo importante. Rafa, es de casco.
0: Y que siga así. Venga, Edu.
1: A las 7 menos cuarto del partido que va a dirigir el georgiano Goga Kiskesvili, uno de los más nuevos, 35 tacos tan solo, para este compromiso, desde las 6:30, especial Quirol Fest aquí en Radio Euskadi, con este compromiso europeo de la Real. Por echar un vistazo a lo que sucedió anoche en el cierre de la jornada de la Liga de Campeones, lo más destacado, que hubo 46 goles repartidos en 9 encuentros, esto es un promedio de 5 por partido. De hecho, por ejemplo, 9 hubo en el Las 3, Liverpool 6, victoria del equipo de Iraola. Otro set en blanco, en este caso lo endosó el Aston Villa de Emery al Fenerbahce, 6-0. Hay que destacar también el partidazo jugado en Manchester entre el City y el PSG, con victoria del conjunto francés por 2-4. La victoria del Betis, que se impuso por 3-2 al Oporto. O la remontada, una vez más, en los últimos compases de un partido del Real Madrid, que perdía 3-1 y acabó ganándole 3-4 a la Roma. Hoy, más partidos dentro de la Europa League. 2:37, hacemos una pausa y miramos al fútbol de casa, a ese que no tiene Europa, pero sí tiene Liga este próximo fin de semana.
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1: El primero de primera de los nuestros en abrir la jornada va a ser el Athletic en Valencia, el sábado por la noche, si la lluvia lo permite, que esperemos que sí, porque ya sabéis que hay aviso naranja por fuertes lluvias en la Comunidad Valenciana para el fin de semana. Esperemos que todo vaya en condiciones. Un partido para el que tiene pinta de que Dinterzic no va a recuperar ni a Nico Williams ni a Emerick Laporte, que hoy tampoco han trabajado con el grupo. Vamos a ver si en estos días, lo que queda, que es mañana, hay margen para que alguno de los dos esté en condiciones, pero tiene pinta de que no. Alex Berenguer sí ha trabajado con el resto del grupo sin problemas, y también lo ha vuelto a hacer Christian Imga, que estuvo ya convocado para el partido ante el Rayo y que no hay que descartar pueda volver a estarlo para este compromiso liguero ante el Valencia. Y en Tajonar, Arrasate ha empezado a hacer algo que le gusta mucho a la afición de Osasuna, que es echar un vistazo al filial, al Promesas. Hoy ha reclutado a dos jóvenes chavales, a Joel Villamayor, 18 años, y a Kepa Sarango, de 19, para trabajar con el resto del grupo, el que está preparando el partido de este próximo finde ante el Racing. No tiene pinta de que vayan a estar en la convocatoria, pero ya decimos que a la gente de Osasuna le gusta mucho cuando sus entrenadores echan mano de futbolistas del filial, aunque luego lo importante es que lleguen al primer equipo y se puedan consolidar. Y en el Deportivo a la vez, la duda ahora mismo está en saber quién se va a ocupar de cubrir la banda derecha que va a dejar vacante por sanción Ángel Pérez, que lo ha jugado todo hasta ahora, pero que no va a estar este próximo fin de semana, el domingo, en el partido contra el Celta. César Pérez Gazola, ¿qué tal? Arratsaldeón.
9: Hola, Arratsaldeón.
1: No te voy a preguntar a ti qué piensa aquí, que porque no lo sabemos, igual mañana nos lo desvela el técnico del conjunto albiazul, pero es un contratiempo importante porque Ángel lo ha jugado todo.
9: Sin duda, baja importante la de Ángel Pérez para el partido de este fin de semana. El extremo aragonés, fíjate, ha jugado todo desde que llegó. Los últimos 25 partidos los ha jugado cuando llegó procedente del Huesca a finales del pasado mes de enero, como recambio entonces de Carlos Vicente. Debutó en Copa en febrero contra la Real la temporada pasada, un jugador distinto, diferente a la plantilla que tiene Quique, por sus condiciones, por ejemplo, de centrador, y que parece no tener recambio para el técnico del Alavés. De cara a la cita de Balaídos, tú decías del domingo, y tras su expulsión en Mendy ante el Atlético el sábado, no va a estar seguro, y el dilema que tiene Quique pues pasa, por ejemplo, ¿no?, por jugar con un 4-4-2 y poner a Pablo Ibáñez, al Navarro, más ese escorado a la banda, más pegado a banda, o decantarse por jugadores más específicos de banda, como pueden ser Miguel Rodríguez o Hugo Novoa, con poco protagonismo, nulo para Hugo Novoa en lo que llevamos de temporada. Johnny Otto, el defensa albiazul, esta mañana en Ibaya, sobre la ausencia de Ángel Pérez el sábado en Balaídos.
4: creo que más jugadores pueden jugar ahí, ¿no? Yo creo que también está Miguel, está Hugo, cualquiera de esos dos, y al final tenemos eso, una plantilla muy polivalente, y ya veremos, ¿no?, quién decide poner el míster en esa posición. Pero al final yo creo que cualquier jugador que esté en la plantilla de la vez está muy cualificado para jugar y dar lo máximo al equipo y ayudar sobre todo, ¿no? Sabemos que sí que es una baja difícil para el equipo, pero como si fuera cualquier otro jugador, porque es lo bueno de tener 20 jugadores que están disponibles para el entrenador.
9: Johnny Otto es de Vigo, es canterano del Celta, debutó con el conjunto celeste en el 2012, hace ahora 14 años, y tras más de 200 partidos en primera con los gallegos se fue al Atlético de Madrid, luego a la Premier, donde estuvo 6 años, y otros 2 en el PAOK de Salónica, en Grecia, antes de firmar por el Alavés el pasado verano. Ya la temporada pasada jugó en Balaídos, entonces sí fue un partido especial para él, regresaba 8 años después al campo vigués. Este sábado, dice Johnny Otto, será evidentemente algo distinto.
4: Bien, no, contento siempre de volver a casa. Es cierto que ya no es lo mismo que del año pasado, que el año pasado era la primera vez en mucho tiempo. Sobre todo, pues el recuerdo del partido del año pasado, que fue un partido loco, el más loco que yo creo de la temporada, para un buen sabor de boca nuestro, pero sabemos que no va a ser para nada igual que el año pasado. Y como siempre, con la cabeza alta, sabiendo lo que somos, sabemos que nos lo van a poner muy difícil, pero también va a ser muy difícil para ellos. Yo creo que va a ser un partido de tú a tú y que ganará el equipo que menos errores cometa.
9: La temporada pasada, el Alavés ganó 3-4 en Vigo en una remontada histórica.
1: Qué locura de partido.
9: En el banquillo. Perdían 3-0, acabaron ganando con goles de Ángel, 2 de Toni Martínez y otro más de Abde. Era entonces el tercer partido de Quique tras su llegada a Vitoria. Fue su primer triunfo con el Alavés y entonces, a falta de 5 partidos, fue un partido que fue clave, ¿no?, para la permanencia. Recuerdo, yo creo, para todos aquel 3-4 espectacular del Alavés en Vigo.
1: Y enfrente un Celta que hoy además tiene cita europea, al igual que la Real, en la Europa League, y que ha tenido o está teniendo un inicio de campaña, vamos a calificarlo como irregular, César.
9: Sí, bastante regular, yo creo, el equipo de Claudio Giraldez, en lo que llamamos de temporada, tiene 3 puntos menos que el Alavés en la competición de Liga, 8 tiene el equipo gallego, 11 tiene el Deportivo Alavés, y afrontan la cita hoy contra la Juventus, evidentemente pendientes muy en Galicia, de lo que en Vigo, de lo que está pasando, lo que va a pasar esta noche contra la Juventus, y es que el partido de Alavés, fíjate, está en medio de ese partido contra la Juventus, y también después jugar la semana que viene contra el Celtic en Escocia. Uh-huh. En Europa ahora mismo es importante, o para los celestes es importante el partido de Europa, y de momento no piensan en el Deportivo Alavés. Johnny Otto.
4: Como venimos, yo creo que al final lo que conocemos de la plantilla de Giraldez del Celta es lo que está haciendo desde que llegó al equipo, es cambiar mucho los jugadores, ¿no? Cambia mucho los onces, y yo creo que eso los mantiene muy activos también, ¿no? Cualquier jugador sabe que puede jugar en cualquier momento y a lo mejor sin tanto desgaste. Entonces veremos si va a repetir muchos jugadores de los que juegan hoy o no. Nos puede ayudar si repite y el cansancio, pero veremos. Claramente estaremos hoy atentos al partido de esta noche, lo veremos, pero aún así no tendrá nada que ver con el nuestro, ¿no?
9: Bueno, pues el domingo la cita en Vigo, en Balaídos frente al Celta, del Deportivo Alavés, pendientes en Tierra Gallega de recibir esta noche con a la Juventus de Turín en la Europa League. Para Alavés va a ser el primero sin Ángel Pérez esta temporada. Y ahora fíjate, 4 de los próximos 5 partidos del Alavés los va a jugar lejos de Vitoria, lejos de Mendizorroza. De momento, este curso aún no han ganado, empates a 0 en San Mamés, aún ante el Rayo, y la derrota 2-1 ante el Racing en Santander.
1: A ver si conseguimos que esta racha cambie este próximo domingo en Balaídos. César, es que te casco.
9: Suri.
1: Una más de fútbol que nos lleva al éxito logrado ayer por ese Estado River. En las semifinales de la Copa Federación, el equipo vizcaíno ha conseguido clasificarse para la final y pelear por un título. Será, si lo consigue, el primero de su historia, después de ganarle por 3-1 al Salamanca en las Llanas, al Salamanca de Iker Muniain. Un encuentro que estuvo, evidentemente, también marcado por la expulsión muy temprana de un futbolista del Salamanca, del Larry, en el minuto 4, con roja directa, lo que abrió, digamos, un poco más el camino, facilitó el camino al equipo de Héctor Urquía, que acabó imponiéndose por 3-1 y que, como decimos, jugará esta final de la Copa Federación. Un Héctor Urquía que está así de feliz por haber conseguido el reto, el objetivo que se planteó también cuando llegó al banquillo del Estado River.
5: Pues nada, la verdad que muy contentos. Es muy complicado llegar a una final y más jugando contra equipos tan fuertes. Así que nada, agradecer a todos los chicos el trabajo y darle mucho valor que lo tiene, porque es muy complicado llegar a una final. Vinimos aquí con esa ambición y con ese objetivo de también avanzar en Copa Federación, hacer Copa del Rey. Y hemos luchado cada partido para ganarlo, así que súper contento. Y con la idea de seguir partido a partido como hemos hecho desde el principio.
1: De momento el River, que va como la seda, como un tiro en este primer tramo de la temporada, clasificado para la final de la Copa Federación, jugará en la Copa merced a este buen papel en este torneo ante el Español en las Llanas, y está cuarto en su grupo de la Segunda Federación. Jugará este próximo fin de semana contra el Marino del Banco. La final de la Copa Federación, el próximo día 8 de noviembre en las Llanas, contra el Recreativo de Huelva, que ayer eliminaba los penaltis al conjunto del Navalcarnero. Un par de mensajes que llegan aquí a 688-840-840 en clave futbolística, por la Real y por lo que pueda pasar hoy ante el San Girona y la presión que tiene el equipo de Mataracho. Dicen: presión, ganar y tres puntos, como sea, jugando bien o mal. A Europa se va a disfrutar, que los demás equipos también juegan, y apunta: en Copa del Rey se sufre incluso con equipos de segunda B. Y también dicen: está por ver si tendrá partido el Atlético en Valencia, como ya decíamos, con aviso a la naranja por fuertes lluvias en la Comunidad Valenciana previstas para el fin de semana, que ya veremos hasta qué punto pueden condicionar. Esperemos que no, porque ya sería la pera, la disputa del encuentro de Mestalla, que será, por cierto, el último que juegue el Atlético en ese estadio, porque el próximo curso, si todo va bien, el Valencia jugará ya en su nuevo Mestalla, que tampoco será tan nuevo, pero bueno, será el que toque. Quedan 13 para llegar a las 3 de la tarde. Hacemos un alto y a la vuelta hablamos de baloncesto, de cómo ha quedado el día por Gasteiz después de la tormenta que se desató ayer por la tarde con la destitución de Pablo Galbiati y el fichaje de Velimir Perasovic.
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0: La tarde de ayer fue cuando menos intensa en Baskonia con los anuncios consecutivos de la marcha de Marcus Howard a la Zenit de San Petersburgo. Esa la tenemos todos clara porque ya se había despedido de la afición del Buesa Arena tras caer el equipo ante el Dubai en la Euroliga, y acto seguido con algo que no esperábamos sucediese ayer, aunque en el fondo sabíamos que podía suceder. La destitución de Paolo Galbiati, que ha llegado mediado el mes de octubre, cuando se ha jugado poquito tanto de Liga CB como también de Euroliga. 87 partidos en total para el italiano en el banquillo del Baskonia, 43 de competición europea, 40 de Liga y otros 4 más de Supercopa y Copa, con el título logrado, por cierto, en el torneo del CAO el año pasado. Un Paolo Galbiati que ya arrancó la temporada entre dudas, con aquella opción que tuvo para irse al Barcelona y lo que ello provocó por parte de Baskonia de la activación de la cláusula que permitía al italiano renovar su contrato por una temporada más. Y a partir de ahí, siempre dudas y siempre incertidumbre en torno a si Galbiati era o no el técnico elegido por Baskonia para este curso, más allá de lo que decía su contrato, y con la figura de Velimir Perasovic siempre en la recámara, o al menos esa sensación que daba. Una sensación que, en todo caso, desde el club se intentó eliminar a mediados del mes de junio, cuando se hizo balance de la pasada campaña. El manager general del equipo, Félix Fernández, decía esto en torno a la figura de Galbiati.
1: No hay debate, o sea, es un entrenador que está con nosotros, él mismo confirmó y certificó su continuidad, que os lo dijo además después de una rueda de prensa, y a partir de ahí tiene contacto con nosotros. La valoración respecto a Paolo es muy buena. Yo creo que es un entrenador pasional, es un entrenador con una energía brutal, es un entrenador que entrena sumamente bien, con muchísimo ritmo, es un entrenador que además ilusiona a los jugadores en lo que es en el día a día.
0: No había discusión en torno a Paolo Galbiati, tenía contrato, un entrenador buenísimo, que ilusionaba a los jugadores, que entrenaba de forma fantástica y en el que había aparentemente plena confianza a mediados del mes de junio. A mediados de octubre, muy poquitos meses después, Galbiati ya es historia en Gasteiz. Nuestros compañeros de Radio Vitoria han recogido algunos de los mejores momentos del técnico italiano en su etapa como míster del conjunto azulgrana, fundamentalmente los que están vinculados, obviamente, al título de Copa logrado la pasada campaña.

0: Increíble, es un honor estar aquí en cerca de la Virgen mirando una plaza y una población ilusionada así. Es difícil de explicar en palabras porque yo entiendo cuánto es importante para la población de Vitoria y es solo que es un honor más grande.
1: Una de mis canciones favoritas es la canción del Celedón. La tenemos, vamos a cantarla juntos. Un, dos, tres, vamos.
2: Estoy muy feliz, honestamente estoy muy feliz para mis jugadores, para mi staff. Trabajo enorme, a las 3 de la mañana estábamos hablando de qué hacer en la cancha hoy, para el club y para la afición está increíble, estoy muy feliz. Pues como empezó la temporada, el club podía quitarme, en un momento más no simple, en noviembre podía quitarme. I'm a survivor, ok, soy sobrevivido, gracias a mis jugadores.
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4: Era un survivor, había sobrevivido. Paolo Calviati a la opción de que el club le cortase ya el año pasado, más o menos a estas alturas del 2025, cuando la situación deportiva no era buena, entonces aguantó y al final acabó la campaña ganando la Copa, pero ya es historia, un técnico que ha dejado huella, en todo caso en la afición gasteiztarra. ¿Quién le sustituye? Ya lo sabéis, Velimir Perasovic, una leyenda del club como jugador y también como técnico. De hecho, es el segundo entrenador que más partidos ha dirigido en Baskonia, 253, solo superado por Dusko Ivanovic. En su palmarés, una Copa del Rey, una Supercopa y la última presencia del Baskonia en una Final Four de la Euroliga, fue en 2016. Es la cuarta etapa de Peras en el banquillo gasteiztarra, que ojo, es el 14º entrenador en los últimos 12 años. Algunos han repetido el propio Perasovic, además de Dusko y demás, pero 14 entrenadores en 12 años también es para hacérselo mirar. Velimir Perasovic, que va a debutar mañana en el partido de Euroliga que va a jugar Baskonia ante la Virtus en Bolonia. Así que mañana mismo ya estará al frente del conjunto basconista. Esto en cuanto a Baskonia. Bilbao Basket, por su parte, pues en el sentido contrario, de momento haciéndolo francamente bien, tanto en la Liga CB como en la Champions, anoche con victoria ante el Slavia. Hola, Chororía, ¿qué tal? Arratsaldeon.
5: Arratsaldeon.
4: Victoria sufrida, victoria trabajada, pero victoria al fin y al cabo que ya supone el 2-0 en el casillero del equipo de Ponsarnau.
5: Eso es, no será un partido o una victoria que pasará a la historia, pero lo importante es que el conjunto de Jaume Ponsarnau supo sufrir para lograr la segunda victoria en la fase de grupos de la BCL. Los hombres de negro no dieron su mejor versión, las cosas no salieron como estaban previstas y los rivales dieron guerra, pero finalmente con un marcador de 97-86 la victoria se quedó en Bilbao. La clave fue el juego coral que una vez más demostraron los de Ponsarnau. El sur no empezó bien, aunque el Slavia no le dejaba abrir brecha en el marcador. A los hombres de negro les costó cerrar el rebote defensivo y el porcentaje de acierto en tiros de campo no era bueno. Al descanso el marcador era de 42-35. En la segunda parte, los checos llegaron a acercarse a uno y en los momentos decisivos, Kramperg primero y Petrasek después tiraron del equipo. Eso sí, no fue hasta los últimos minutos del partido cuando pudieron abrir una ventaja significativa como para que la victoria no se escapara. Sea como sea, objetivo logrado. Jaume Ponsarnau destacaba el corazón que había tenido su equipo para sacar el partido adelante.
6: Momentos de corazón. Con esto pueden servir muchos días, por ejemplo, de desacierto. Y también en este sentido, ¿no?, que hay los jugadores que han entrado en el campo, los que no han jugado tantos minutos los otros días, lo han hecho con la máxima ilusión y las máximas ganas. Y si vamos con y la ilusión y las ganas y el corazón de estos momentos, pues son cosas que nos pueden llegar a ayudar a llegar lejos. Y que meter 96 puntos, estamos consiguiendo muchos puntos. Ahora también os reconoceré que sobre todo no estamos reboteando y no estamos defendiendo como al nivel que queremos.
5: No hemos mencionado, Edu, aún su nombre, pero Trev Gilinason volvió a brillar en la noche de ayer, sí, con 21 puntos de valoración gracias a sus 17 puntos y 6 rebotes. Estuvo de dominador en los dos aros. También es cierto que él mismo admitía que no había sido el mejor día de su equipo.
7: Creo que nos hacíamos un poco fallo, que no estoy diciendo que no enfrentamos el partido suficiente bien, pero dejamos a ellos a sentir bien, ¿no?, en el campo. Y normalmente el objetivo es a intentar a llegar al punto que ellos sienten mal en el ataque, pero hoy creo que ellos tenían un poquito demasiada libertad, a veces tienen demasiada ventaja ahí en la transición y es algo que no queremos hacer ahí en Miribilla.
5: Con dos victorias en dos partidos, el Sur Nebilau es segundo en el grupo G, empatado con el líder Alba Berlín. Ambos equipos se verán las caras en la próxima jornada, será el 28 de octubre en la capital alemana. Ay, agur.
4: Ganó Bilbao Basket anoche y también lo hicieron los equipos de la Liga Femenina de Balonmano, Bera y Betis, que han comenzado realmente bien en la competición liguera. Jon Zubieta, arratsaldeón.
8: Hola, ¿qué tal?
4: En el caso del equipo guipuzcoano, demostrando que no por nada o no por casualidad está en lo más alto de la tabla.
8: Está líder de la clasificación en solitario después de lograr su sexta victoria consecutiva tras media docena de jornadas. Se impuso al Porriño por 33-26 después de que al descanso se llegara con un marcador de 16-11. Elba Álvarez fue la máxima realizadora, anotó 8 dianas y, por cierto, el encuentro contó con el regreso de John Begiristain. Anne Erauskin se pasó ayer por Quirolgagua para valorar un triunfo que evidencia el buen momento de forma de las guipuzcoanas.
9: Estamos muy contentas, la verdad hemos empezado la temporada muy bien, con muy buenas sensaciones y bueno, pues esperemos que siga así. Al final era un partido importante para irnos eso, con pleno de victorias ahora al parón de selecciones, entonces pues bueno, muy contentas.
8: Y otro apunte acerca del Veravera, porque se medirá al Rocasa a doble partido para acceder a la Liguilla Europea, la EHF European League. El 7 u 8 de noviembre en Canarias será la ida, el 14 o 15 en Donostia la vuelta.
4: Eso en Europa, en la Liga de momento como un tiro el conjunto del Veravera, al igual que Beti Onakion, que también ha empezado con muy buena cara y que ayer venció a Granollers.
8: Sí, dejó además muy buenas sensaciones el Beti Onak, que se deshizo del Granollers por 28-24, 10-9 al descanso, estableciendo un registro de 4 encuentros seguidos sin perder, con un balance de 3 victorias y un empate. Mika anotó 12 goles y Olaya firmó 15 paradas. Miguel Echeverría, entrenador de las Navarras, resaltaba el espíritu competitivo de un equipo que ha ido superando obstáculos, que ha ido progresando.
10: Así es, creo que vamos de menos a más, era la idea con el equipo, sabíamos que teníamos un calendario inicial muy duro y a partir de ganar en Canarias creo que fue un punto de inflexión, el equipo se ha encontrado más cómodo y con más garantías en el juego y eso se ha traducido en 7 de los últimos 8 puntos, así que muy contentos.
8: Muy contentos ahora mismo, Beti Onak sexto, tiene 7 puntos, está a 1 de los 4 primeros clasificados.
4: Jon Sergasco.
8: Agur.
4: Varios apuntes de ciclismo antes de marcharnos. Por un lado, el debut hoy de Felipe Orts, el corredor alicantino del Euskaltel Euskadi, como miembro de este equipo con el ciclocross. Va a ser en Ardoye, en Bélgica, primera carrera para el de Villajoyosa, que evidentemente pues tiene ese reto, ¿no?, de también sumar puntos que van a contar para el próximo año, no para este. En cuanto a la suma de puntos para este año, pues hoy Fris Visterbos, el corredor del Picnic, ha sido segundo en la tercera jornada del Tour de Guangxi, ha sumado 30 para su escuadra, que ya se aleja un poquito de Euskaltel Euskadi. Yo creo que el reto va a ser para el equipo vasco mirar hacia el Bardiani. De momento seguimos dentro de los 30 mejores. Hoy ha ganado, por cierto, Milan Fretin del Cofidis en esta jornada en China. Y el Gran Premio de Chiriquí, que se va a disputar en Panamá, estaba previsto que se corriese esta madrugada, ha quedado aplazado para mañana por la noche. Bueno, mañana por la noche hora de Euskal Herria, o sea que no se va a disputar en la jornada inicialmente prevista. Además, hoy también hemos sabido que Amorebieta va a coger una etapa, va a ser el final de una de las jornadas de la Etulia del próximo curso, y que el Tour de Francia tiene previsto volver a Iparralde para salir en una de sus jornadas desde Asparne, casi nada. Y además, Aymar Tadeo ha dado el salto a profesionales. El corredor navarro, vencedor de la última vuelta a Navarra, firma por 2 años por el conjunto del Burgos para las próximas temporadas. Nada más, son las 3 de la tarde, enseguida noticias en Radio Euskadi, después Maider Martín y todo su equipo en cultura.eu, y el deporte que regresa a las 6:30, especial Kirol Festa, desde Lovaina, desde Bélgica, con la segunda jornada de la Europa League, el partido entre el Saint-Gilloise y la Real Sociedad, comentarios de Mikel Llorente y de la Red Lucas, y la narración, por supuesto, de Rafa Munguía. Así que os esperamos, no os lo perdáis, estaremos por aquí. Arratsaldeon, agur.

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1: Las noticias de las tres arratsaldeon. Las tres diputaciones van a cumplir este año e incluso superar sus previsiones de recaudación. Recaudarán un 5,1% más que el año pasado, lo que se traduce en casi 21.400 millones de euros a repartir entre Gobierno Vasco, diputaciones y ayuntamientos. Así lo han anunciado en el Consejo Vasco de Finanzas, que se ha celebrado este mediodía en Lacua. El Consejo Vasco de Finanzas además ha aprobado una deflactación del IRPF para compensar la subida de la inflación. Ramiro González, diputado general de Álava.
2: Para ayudar a las familias, para ayudar a las trabajadoras y trabajadores, para ayudar a los pensionistas, vamos a aplicar una deflactación del 3%. Esta deflactación supone de facto una congelación del IRPF. Supone que si nos suben el sueldo, no vamos a pagar más impuestos. Por lo tanto, congelamos de facto el IRPF.
1: Previamente en Vitoria tenía lugar una reunión clave para abordar el futuro de la alta velocidad en la capital alavesa, y es que el TAP llegará a la ciudad. La duda es cómo. Desde Diputación insisten en que la entrada sea soterrada. Ramiro González recordaba que eso fue lo acordado hace una década. Desde el Ministerio aseguran que en un principio debería ir por superficie. Escuchamos a Ramiro González y José Antonio Santano.
3: Puedo insistir es que llevo desde el año 2015 insistiendo en que se aborde la llegada soterrada de la alta velocidad de Vitoria-Gasteiz, y que en mi opinión era perfectamente posible de haberse cumplido los plazos y hecho las cosas de otra manera.
4: Lo que pasa es que las fechas aprietan y nosotros necesitamos dar una respuesta rápida para que esa llegada de la alta velocidad tenga en Vitoria la estación que Vitoria necesita.
1: Y hasta ahora también pendientes del pleno extraordinario en el Ayuntamiento de Treviño, votan si volver a insistir 30 años más tarde en realizar una consulta popular sobre si integrar el enclave en territorio alavés. En estos momentos administrativamente sigue dependiendo de Burgos, que se niega a ceder este territorio. A las 6 de la tarde celebrarán otro pleno extraordinario en Puebla de Arganzón. Si no hay sorpresas en ambos ayuntamientos, uno gobernado por el PNV y el otro por la plataforma Treviño Día a Día, la moción saldrá adelante. Y Osakidetza pondrá en marcha en enero una campaña extraordinaria para la vacunación de chicos frente al papiloma, una campaña dirigida a chavales de entre 12 y 18 años de edad que hasta el momento no se han vacunado. Se les enviará SMS y se les vacunará en los centros de salud. Se quiere conseguir de esta manera que se vacune al mayor número posible de personas. Goncha Altamayo, viceconsejero de Salud.
5: Se trata de una campaña extraordinaria de vacunación que está dirigida a aquellos chicos de hasta 18 años de edad que no han sido vacunados previamente contra el virus del papiloma humano. Como elemento innovador, lo que vamos a introducir es un sistema de captación y citación de estos pacientes Diana a través de mensajes SMS emitidos desde los centros de salud.
1: Eso es todo por ahora. Más noticias en una hora aquí en Radio Euskadi. Mientras, pueden seguir informados en todo momento a través de la aplicación Orain.

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0: Hoy la noticia cultural por excelencia en nuestro país se mueve al ritmo que marcan las imágenes, las más reconocidas del mundo. Acaba de llegar a Gasteiz la muestra World Press Photo, 42 historias, más de 140 imágenes que invitan a mirar, a cuestionarse y a reflexionar. Están presentes la fragilidad humana, Ucrania, Gaza, la crisis climática, las protestas de la generación Z y también la imagen ganadora de este premio internacional, Separados por el Ice, así se llama. La ha generado, la ha creado la norteamericana Carol Guzzi.
1: Lo que transmite es el dolor, la desesperación de dos chicas, dos mujeres, que son las hijas de Luis. Luis es la persona que no se ve, no aparece más que su ropa, de la que se tira, y está siendo apartado de la familia y detenido por parte de Lais.
0: Y nos lo cuenta el promotor de la muestra, lo acaban de escuchar, Paco Valderrama.

0: Y el que va a contar largo y tendido durante los próximos minutos la propia historia de su vida, cuando se sube al escenario, cuando se esconde tras una guitarra o no, es nuestro siguiente invitado. Esperamos que no se parapete. Sea como sea, el líder de Izaki Gardena, que en este tema, Dena Oskol, no queremos que haga eso, Jon Basaguren, arratsaldeon.
1: ¿Qué ha dicho arratsaldeon?
0: ¿Qué? ¿Vienes con parapeto o sin él?
1: Intento que sin él.
0: Vale. Bueno, vamos a ver si te sientes reconocible, reconocido, incluso favorecido, en esta foto de palabras que ha preparado para ti un tal Galder Pérez.
2: Jon Basaguren nació en Gasteiz un 1 de mayo de 1984. Con 4 años se fue a Iruña y a los 18 volvía a Gasteiz para quedarse. Fue a estudiar Euskal Filología. Las palabras acabarían encontrando dónde quedarse en el universo de sus canciones.

El universo de sus canciones oculta muchas preguntas y lo que no oculta es la dulzura y la elegancia, que son su marca. Pero antes de dar con esa elegancia de la madera del roble en Casa de Otoño, hubo metal, hubo ruido, bastante ruido. John fue uno de los cantantes de la banda Akatu. Formaron la banda cuando John tenía 17 años y publicaron 3 discos. El último, Phoenix, es de 2011. Y entre el metal e Izaki Gardenak hubo otras machinadas, revueltas de humor para el country más cachondo y juguetón. La guitarra llegó relativamente tarde a sus manos. Él mismo reconoce que la utiliza sobre todo para componer y empezó a sacar canciones con la intención de cantarla solo, en bares y así. Era el momento de romper ese caparazón y mostrar la fragilidad ante el público.

Y aquellas canciones, claro, pedían compañía. En 2012 nace Izaki Gardenak. Se encienden las luces del escenario y las de los faros. Itxas Argiak fue su primer disco. Después han llegado a Amaiera Tikasi, Aurri Gara, Dena Oskol, Orube, Sitxak. Infinidad de canciones que resuenan en las muchas almas sensibles que quizá buscan refugio para abrir sus corazones u ocultarlos.

Detrás de esa máscara, una imagen delicada, sensible. Detrás de todo ello hay un ser muy transparente, ya lo dice el nombre de la banda. Y tras de todo este personaje musical hay un John lleno de humor, con una sonrisa cautivadora que sabe trasladarla a escena y a la vida. Pero quizá oculta también esos colmillos en este mundo que a ratos le parece tan vampírico. Quizá sea por eso que la música es una fuga para la cansada cabecita de John, que busca dulces sueños en un mundo de pesadilla. Y testigo de esos inviernos, de primaveras, de veranos, de otoños, es Libe García de Cortázar, compañera fundamental. Será ella quien escuche las primeras ideas, exija, aporte melodías, teclados y, cómo no, su voz. En 2021 creaban Pasadena, proyecto compartido desde la primera canción hasta la última decisión. Otra forma de crear y de repartirse el centro del escenario. Una obra maestra que, como muchas otras grandes, quizá no tuvo su merecido reconocimiento.

Seguro que Libe escucha las canciones de John, bueno, y viceversa, cuando todavía están en zapatillas o en pijama, recién salidas de una guitarra, sin arreglos, con muchas dudas y entre risas, y se acompañan en las canciones hasta que puedan salir de casa, ellos también, paseando a Lennon, quien a veces también les dirá, ¡guau, qué temazo!, o comentará que es mejor cambiar ese tema.

Y seguro que el rendimiento se le saca, sí, a todas esas lágrimas en esta carrera de la vida y de la música. Desde el lado más oscuro, al de Yuna, su disquera y oficina, y desde el lado más bailongo, a otros momentos de la vida. Esta vida inolvidable, lo que no hemos vivido y lo que se ha vivido, la de abrir y cerrar puertas, como el año pasado tocó, por ejemplo, desempolvar.

0: John Sitchak, John Basaguren, quería rescatar canciones para que no acabasen olvidadas, como los jerseys al fondo del armario, comidos por las polillas. También hay que ventilar el repertorio, cómo no. Y aquí está, John Basaguren, abriendo el armario, dejando entrar el aire y escuchando qué canción todavía tiene algo que decir, porque para nosotras, por lo menos, nunca serán olvidadas.
1: Entonces, señor Basaguren, ¿le representa esta imagen de palabras?
2: ¡Oh, qué bonito! Es que ricasco, Alder.
0: Ay, eso que no habla del flequillo, ¿eh?
2: Te has callado lo que tenías que callarte.
1: Del flequillo y de si Lennon te dice wow cada vez que compones una canción o no, hablamos después de la publi, ¿vale?
2: Venga.
1: Unos minutos y volvemos.
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0: Hoy nuestro invitado, lo estamos contando, es Jon Basaguren, alma mater de Izaki Gardenak.
1: Sí, han anunciado una pausa sin fecha de regreso. Hay 5 conciertos. El primero, el jueves 5 de noviembre en Café Antzokia de Bilbao, después Atarra, Villa Donostia, Berriz, y cierran el día 27 de noviembre en la Jimmy Jazz de Gasteiz. Han publicado este Itzalandi bat, que es la cara A del single, en el que también está la versión de Anari Aingura Egodunak, y dicen en esta canción, amaiera baten antzezpena da, repite la canción Itzalandi bat, una gran sombra.
0: O sea, una pausa sin fecha de regreso. Eso significa que se van para siempre.
1: Ah, yo qué sé, yo esto no lo sé.
0: Jon Basaguren, ¿para siempre?
2: No, no sé. Yo tampoco lo sé. Pero lo que tenemos claro, lo que yo sentí era que era el momento de parar Izaki Gardenak, de descansar, igual hacer otras cosas. Descansar, quiero decir, de esto, de lo que supone para mí Izaki Gardenak. Y no sé, airearme un poco y bueno, cuando tenga ganas o cuando me lo pide el cuerpo. Soy bastante cerebral en general, pero para estas cosas es como que lo siento dentro, que tengo que parar o que tengo que comenzar con algo. Así que bueno, hasta que reciba la señal de mis adentros, pues ahí estaremos, quietitos.
0: ¿Y qué sientes?
2: Pues es como, no sé, como que ya he dado todo lo que tenía que dar en esta etapa del proyecto de Izaki Gardenak, y que ya he transmitido, ya he cantado y he tocado y he hecho las canciones que quería hacer, y como que me he quedado un poco vacío, entonces, pues bueno, a llenarme de ideas.
0: Pero estás en ese momento en que escuchas un tema de Izaki Gardenak y dices, puf, otra vez no, ¿eh?
2: No. Y no estoy especialmente cansado de las canciones en directo tampoco, pero bueno, es una sensación extraña.
1: Es curioso, Jon, ¿no? Lo diferente que se vive, porque quienes te vivimos de fuera, te escuchamos, ¿no? Te seguimos, de repente te vemos como en lo más alto y luego es cuando ¡bumba! Ahí se para Izaki, ¿no? No es la primera vez, además, que sucede esto, ¿no? Lo de descansar, hibernar, no sé. ¿Cómo llevas luego esos momentos? ¿Qué encuentras en esas pausas, Jon?
2: Pues no sé. En la anterior pausa surgió Pasadena, de lo que estoy súper orgulloso personalmente de lo que hicimos con Pasadena. Surgen otras cosas a nivel individual, de otro tipo de trabajos, otro tipo de siempre relacionado con la música, pero otras cosas. Y bueno, ver qué es lo que sucede ahora. Y bueno, es un poco la licencia que me doy también, como, bueno, aparte de Izaki Gardenak, pues hago otras cosas relacionadas con la música, entonces me puedo permitir, que es un lujo también, el tomarme un descanso de mi proyecto principal y bueno, y hacer otras cosas y darle un poco de aire a Izaki.
0: Vamos al Jon adolescente en Iruña, cuando formasteis...
1: ¿Cómo te ríes?
0: Acá, tú sube, Rebu, sube.

0: ¿Qué encontrabas en el metal que no hallabas en otros sitios?
1: Bueno, pues yo creo que me desbordaba la energía y era una manera de sacar un montón de sentimientos y de desfogarte en muchos sentidos. Y además, pues con una inquietud artística y bueno, con la música, que es lo que siempre me ha apasionado y que en esa época pues era sobre todo el metal, porque nos juntamos unos cuantos amigos que lo que nos unía era ese estilo, pero bueno, escuchábamos música de todo tipo.
2: John, si te encontrases con aquel John, el de Akatu, con el John de ahora, ¿no? El John de Iruña, con el John de Gasteiz, bueno, de Gasteiz es, pero bueno. ¿Qué crees que le sorprendería, ¿no? A aquel John de entonces, las canciones, tu manera de cantar, que hayas acabado siendo tan poético.
1: No creo, porque en Akatu también teníamos, tanto Ibai como yo, con el que hacíamos las letras, siempre tirábamos un poco a ese estilo, no eran letras súper directas y intentábamos buscarle una vuelta a las letras, decir algo de manera bonita, dentro de lo que cabe. Y en ese sentido, ¿no? Y a nivel estilístico ya te he dicho que ya escuchaba por aquel entonces otras músicas también, así que yo creo que sorprenderse no se sorprendería mucho.
0: Bueno, ya habrá tiempo de hablar de Johnny and Joseph, esperemos, pero antes vamos con Izaki. Son tus canciones, como que inicialmente querías tocar canciones tú solo. ¿Qué pasó para aquellos momentos, para que después necesitaras una banda?
1: Pues igual la imaginación que nos hace malas pasadas y empiezas a escuchar baterías y bajos y más gente en tus canciones y entonces pues al grabar cómo se puede hacer todo eso, invitar a gente y bueno, se lo comenté a amigos y amigas y al final se animaron y les dimos forma de banda a unas canciones que tenía, que tocaba yo con la acústica.
0: Vamos, que nadie vino y te dijo algo así como: reconduzca su entusiasmo, por favor.
1: No, he tenido la suerte o la desgracia de que siempre me han animado a seguir para adelante, desde mi familia hasta el entorno, amigos y demás, siempre me han animado, así que aquí estoy.
2: John, está sonando por aquí de fondo Baleak. Le contabas al gran Pablo Cabeza en una entrevista en Nice que cuando la compusiste intentabas conseguir lo que admirabas, por ejemplo, del tema Get Lucky de Daft Punk, algo que ya has versioneado también en otra faceta tuya, pero bueno, que tu idea era eso, ¿no? Hacer unos poquitos acordes y que estos sostuvieran todo un tema. ¿Te cuesta aceptar la sencillez? No sé cómo distingues, ¿no? Esa sencillez, hasta dónde te complicas, hasta dónde está, ¿no? Tu nivel de exigencia con una canción.
1: Ya, compongo súper, súper sencillo y cuando intento complicarlo no me siento cómodo normalmente. Me cuesta mucho complicar, ir a otros acordes o no sé qué. Pero es verdad que el reto con esta canción era pues todavía más sencillo que una rueda de tres acordes te haga una canción entera. Al final añadí un puente ahí un poco diferente, pero sí que es eso, tomártelo como reto y la sencillez extrema, ¿no? Que haya partes diferentes, aunque en la base musical o de acordes sea la misma y generar los cambios con otro tipo de cosas, con matices, con intensidades, con arreglos.
0: ¿Y qué tal te llevas con ellas, con tus canciones? Digo, ¿qué vínculos has creado? Porque cada vez son más temas. Supongo que habrá algunas que se te pierden, que se van, que vuelven.
1: Sí, sí. Sobre todo las del principio cada vez me cuestan más. Yeah. Yo creo que por un hecho de forma de cantar y de tesitura incluso, que ya, no sé, no me siento cómodo con algunas formas de cantar que tenía o con algún tipo de canción. En general tampoco me parecen mal, pero pero es verdad que no la solemos tocar en directo y ahora estoy un poco, bueno, un poco no, ahora estoy con el setlist porque quiero hacer algo un poco diferente, un poco, para estos últimos 5 conciertos. Y ahí estoy removiendo todas las canciones y tocándolas yo en casa y viendo para dónde, o sea, qué canción puede entrar, cuál no. Tampoco va a haber una revolución en el setlist, pero sí, ahí tengo esperando a la banda a ver qué canciones vamos a tocar en los últimos conciertos.
2: Claro, y así de chalada, luego tienes a la banda, John.
1: Bueno, son unos musicazos, así que tampoco les cuesta mucho, ¿eh?
0: Bueno, no sé si vas a pensar lo mismo cuando les oigas hablar. Danos un segundo, que te buscamos un cortecito.
3: A ver. Kaixo Jontxu, aquí Dani. Bueno, sé de primera mano que andas con la bici y que estás a tope. Así que nada, conta tú. Ser modus bicicletan. Vale, agur.
0: ¿Cómo que bici? O sea, estás dejando Izaki Gardenak por la bici, ¿no?
1: Para tener más tiempo para salir.
2: Que andas con maillot, con todo el kit. ¿Qué pasa con la bici, John?
1: Pues, bueno, no sé, ya hace unos años que ando en bici, la verdad. Y no es como que he encontrado mi válvula de escape, porque, no sé, me aireo, me da otras cosas, salgo por ahí, me da el aire, pienso en letras.
0: ¿Pero estás metamorfoseando en bro o qué?
1: No, ni mucho menos. Sí que es verdad que voy con maillot, casco, gafas, pero en una parte porque no me conoce nadie. He pasado por al lado de amigos y no se han enterado que era yo. O sea que...
0: En bro no, en pro sí, ojo, ojo. ¿No?
1: Somos más racing, sí, más pro que bro.
0: Atento al siguiente.
4: Aupa, Jontxu, aquí Aitor al aparato. 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Venga, Arracha León.
2: A ver, John, estaba cargada. Aitor además es el nuevo, ¿no?
1: Sí, sí, sí.
2: Lo de antibolardos, igual lo primero, o lo de la furgo, Maider. ¿Qué prefieres que nos cuente, John?
0: Yo, ¿quién es Chema? Quiero saber. Puedes empezar por donde quieras.
1: Por los volardos. Bueno, aparte de ser nuestra propia oficina disquera y demás, también somos nuestros propios conductores de furgoneta. Mm. Así que, bueno, hemos hecho como, no sé si 40 conciertos en esta última época. Y en uno de ellos, justo en Gasteiz, me comí un volardo. Sí, al ir a... solemos tener que meter la furgoneta en sitios bastante inhóspitos para cargar, descargar. Eso no está muy bien pensado en las salas. No es el caso de la Jimillas de Gasteiz, pero yo creo que como es sitio conocido, pues fui con mucha confianza y sí, chapa y pintura. Y cambio de puerta.
2: ¿Y lo de Chema?
1: Y bueno, eso ya es... Los viajes de vuelta dan para mucho y sí, tenemos personajes dentro del grupo. Aitor también tiene alguno. Y nada, pues es un personaje que me invento para, pues bueno, para pasar el ratillo y para decir cosas que sin ese personaje seguramente le diría.
0: Bueno, es que...
1: Lo dejo ahí.
0: En la vida hubiese pensado yo que John Basaguren tiene escondido por ahí un tal Chema que a saber qué dirá, ¿eh? Vaya, vaya, somos todos una cajita de sorpresas, ¿eh?
1: Pues quedamos después de... Os venís, después de un concierto os metéis en la furgo y lo descubrís.
0: Y flipáis. Vamos a ponernos un poco serios, por favor. Tito, ponos un temazo.

0: Bueno, con este herido llevabais el blues de Reverendo Gary Davis a la memoria del 3 de marzo del 76. Lo habéis tocado también en Zaramaga. ¿Qué ocurrió al cantar allí esta canción en un lugar donde lo que estás contando ocurrió?
1: Pues sí, era algo que tenía en mente, que nos apetecía mucho. Era el aniversario del 3 de marzo, además. Y eso, con la asociación del 3 de marzo, conseguimos medio colarnos en la iglesia y grabarlo ahí, grabar un vídeo cantándolo en la iglesia de Zaramaga, que es donde ocurrió. Con la asociación del 3 de marzo conseguimos medio colarnos en la iglesia y grabarlo ahí, grabar un vídeo cantándolo en la iglesia.

0: Compromiso político en la música vasca. Uh-huh. Un, dos, tres, responda otra vez. ¿Qué le pides tú a una canción políticamente comprometida?
1: Buah, estuvimos hora y pico, hablando. Ahora no sé si lo voy a poder resumir.
2: Y eran otras horas, claro.
1: Sí, no es algo exigible, pero es verdad que yo entiendo mi manera de componer y de hacer letras y de salir al escenario como muy unido a un entorno. O sea, no canto solo para mí, yeah, y hago las canciones mirándome solo a mí, no todas por lo menos, y eso ya implica un estar enganchado a tu entorno, a tu momento, al momento de la sociedad y a lo que ocurre alrededor, y ser permeable y expresar todo eso en canciones, en algunas por lo menos, y es lo que yo hago y bueno, lo que me gusta de otros artistas también. Mm.
2: ¿John, te llegó el compromiso en la universidad?
1: ¿En qué sentido?
2: No sé. Lo digo por lo siguiente. Escucha.
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0: Como marca una buena camiseta, ¿eh?
1: Joder, camiseta, carpeta. Ramones y Danko Jones tenía también la pegatina, me acuerdo.
2: Bueno, Joseba Belenoir, que era la voz de quien escuchábamos desde la uni. Os habéis ido acompañando mutuamente, cuántas cosas. Por cierto, que lo último también lo habéis grabado, ¿no? En Gacobel's Factoria, de Joseba, de Miren, sí. Más que en casa allí, por cierto, ¿no?
1: Sí, sí, sí, sí. Pues eso, básico para mí también. Bueno, porque me enseñó muchísimo a nivel musical. Él ya venía escuchando otras cosas, es súper, súper despierto e inquieto con la música. Y bueno, ha acabado teniendo un estudio y hemos acabado grabando ahí, así que no sé, y la amistad que nos une desde entonces. Así que hemos vivido un montón de cosas juntos, sí.
0: Joseba Belenoir, que te enviaba un audio mucho más largo, muy cariñoso, en el que nos hablaba pues de el inicio de esa hermosa amistad a lo Casablanca, decía él, ¿no? Rememoraba esos momentos de ser compañeros de clase. Después fuisteis compañeros de piso y compañeros de trabajo en AEK.
1: Sí, sí, sí, éramos inseparables en una época. Bueno, y ahora también. Sí, sí, sí, hemos compartido un montón de cosas. Y no sé, una pieza básica en mi vida y en mi música.
2: Habla también de jueves universitarios, de un montón de cosas. Bueno, todo no se puede hablar. Hombre, sí que recuerda el bar nuevo, sí, donde os servían Guinness, ¿no? Las nuevas canciones, una época vivida con inmensa pasión. Y después también, ¿no? Recuerda un proyecto de culto llamado Johnny and Joseph.
4: Ertzainak

0: Pues así se las gastaban, Johnny and Joseph.
1: Sí. Me decía Maider, yo creo que alguna vez sí les he visto y digo, pues tranquilamente, ¿cuántos bolos hicisteis, no? En chosnas, sí, bares y demás.
2: Yo. Sí, sí que hicimos bolos. De todos modos, si nos vio, se acordaría, ¿eh? O sea que...
1: Sí, porque marcaba aquello.
0: Joder. Bueno, si eran unas chosnas, ya mucho esperas de mí también, puede ser, puede ser.
2: No, esto fue... Pues en AECA, que trabajamos juntos, y para unos iñauteris, pues dijimos, vamos a disfrazarnos de vaqueros y hacemos un rollo country, pero cambiando las letras a canciones de pop y cantándolas en euskera. Bueno, hicimos 3 o 4 canciones y bueno, tuvo un éxito rotundo, más que nuestros otros proyectos, así que hicimos un repertorio.

0: Pero completo y hicimos unos cuantos conciertos y luego lo paramos porque se nos iba de las manos y decidimos, pues eso, hacer cosas de otro estilo. Pero,
1: sí, pero sí, es que os cascabais también todo unos textos y demás, unos sí. diálogos brutales, ¿no?
0: Sí, sí, sí. Casi era un teatro, bueno, no sé, en fin. Sí, salió un monstruo ahí que lo decidimos volver a encerrar y ahí está.
2: Bueno, se va el monstruo, pero se queda Joseba Belenoar.
0: Sí, sí, sí.
3: Galdetu nahiko nioke Jonerilla, urte haietako musika modu hain apasionatua bizitzen zuen Jon aretatik, zer gelditzen den gaur egungo Jon nagusiago honetan?
1: Toma ya.
0: Wow. Pues yo creo que queda todo, lo que pasa que igual la música me sigue apasionando y me encanta, o sea, es una parte súper importante de mi vida y yo creo que lo que ha cambiado igual es la forma de afrontarlo y de desarrollarlo y de convivir con esa pasión, pero de momento, y que siga por muchos años, la pasión está intacta.
2: ¿Te has planteado alguna vez qué harías con tu vida de no dedicarla a la música, de no entregarte a ella?
0: Pues lo que hacía, yo creo. Me encantaba ser irakasle de euskera en AECA. Estuve unos cuantos años y era muy feliz. Me gustaba mucho enseñar euskera y todo lo que implicaba estar en AECA y contribuir a ello.

0: Jon Basaguren, que nos acompaña esta tarde en Cultura.eu. Esta versión de Aingura Egodunak sonará en esos conciertos, en esos 5 conciertos que tiene Izaki Gardenak pendientes todavía.
1: Puede ser.
0: No nos das ninguna certeza, ¿eh?
1: Hicimos un ensayo y la ensayamos. Hace una semana tenemos unos cuantos ensayos más. Me va a poner, parezco un futbolista, más, ¿no?
0: Un poco sí, nos lo dejas todo abierto, Basaguren.
2: Sí, porque los ciclistas no dan tantas declaraciones. No.
1: Pero bueno, sí, me encantaría. Me encantaría tocarlo en directo.
2: Puedes, ojalá. Bueno, Izaki, ¿no? Que ha hecho versiones de con todo el cariño, por supuesto, ¿no? Pero de gente súper seria y solemne, mm-hmm, de nuestra cultura, ¿no? Anari, como no, pero ahí están también Benito, Rupert. John, ¿te ha gustado siempre que se guarde cierto halo de intelectualidad en torno a Izaki?
1: Pues no sé, no lo había pensado, sí.
2: No sé, esta pregunta, mira, ha generado debate en la redacción, porque digo, ¿esto cómo suena? Y Maider decía, muy bien, tal, ¿no es? Y a John le ha creado duda también.
0: Pero de intelectualidad, encontrarlo como algo peyorativo para mí.
2: No, peyorativo en no
0: nuestra
2: lo digo,
0: mirada,
2: pero ya,
0: ahí, ¿no?
1: Ya, no sé, sí que, a ver, lo que he dicho antes, me gusta que las músicas y las letras digan cosas y expresen cosas y que te lleguen, y igual por ese lado, pues sí, me gustan las canciones profundas y que las escuches y te transmitan cosas y demás. Y sí que me encantan las letras también, entonces, pues justo Rupert, Anari, Benito, pues cuidan ese aspecto también, como otros muchos cuidan casi todo. Así que, que, bueno, igual son espejos a los que me he mirado. Y luego también siempre hago versiones de canciones que hayan sido muy importantes en mi vida por diferentes motivos, y lo son todas las que hemos versioneado. Es como un pasaje vital, o sea, quiero decir, voy como de haciendo versiones de canciones que han marcado momentos de mi vida.
0: En tu música das mucho, nos das mucho a través de las letras a veces muy oscuras, muy, muy densas, pero para poder hacer ese ejercicio, para darse, ¿no? También hay que coger, también hay que nutrirse. Suponemos que leerás mucho, ¿no? Por ejemplo.
1: Sí, no, mucho no sé, no creo que mucho, pero leo, sí, siempre tengo algo, siempre estoy leyendo algo, y un rato de lectura al día no suelo fallar a ello.
0: Eso es mucho más que la media, hazme caso,
1: vale,
0: yo.
1: Vale, pues igual es mucho. Pero sí, intento estar al tanto, sobre todo de la literatura euskaldun, y luego también, pues, cine, películas y demás, sí. Y teatro.
2: John, ¿qué estás leyendo ahora?
1: Pues ahora estoy leyendo... Mira, justo este año he empezado con el Irakurle, en el Irakurle Cluba de Gasteiz, que dirige Iván Zaldúa. Y este mes estamos leyendo Zaldibat, de Maggiane Etxeperena.
2: Ajá. ¿Y qué te está pareciendo el libro?
1: Pues estoy acabándolo. Me ha encantado. Sí.
0: Maggiane Etxeperena, arratsaldeon.
3: Arratsaldeon.
1: ¿En serio?
0: Que dice que le ha encantado.
1: Caixo.
3: Sorpresa.
1: Joder, se lo he
0: echado. Ay, bueno, además...
3: Menos mal que ha dicho que le ha gustado. Ya, ya.
0: ¿Te imaginas?
1: Imagínate.
0: Pidiendo a los técnicos, ay, corta. Corta, por favor, la llamada. Bueno, además, esta semana, Maggiane, acaba, Zaldibate, es la novela que acaba de recibir el Euskadi de Plata, Zorionak, ¿no?
3: Vaya, es que el casco.
0: Este premio, además, viene de quienes recomiendan libros cada día. ¿Qué tiene de especial? Supongo que algo tendrá de especial, ¿no? Que sean los libreros quienes elijan el tuyo para ser premiado.
3: Sí, me hizo mucha ilusión. Como dije en la rueda de prensa del otro día, yo vivo en un pueblo muy pequeño de 2.700 habitantes, en Lesaca, y compro todos los libros en una librería súper pequeña que se llama Xagu. y me hizo especial ilusión recibir ese premio de parte de los libreros.
2: La librería Sagu, John, tú ya has dicho no ir a Curlé en club, así que participas. ¿Luego eres más de librerías o de bibliotecas, John?
1: Voy más de librerías, sí. En Gasteiz suelo ir a Liburutopía, que la tengo cerca de casa y es un lujazo.
0: Y Mayene, tú querías escribir sobre la muerte de un amigo. ¿Nos faltan palabras, rituales o a veces permiso para vivir los duelos?
3: Sí, a mí me pasó que en 2019 se murió un amigo. José Ángel Zubiria, el cual es la fuente de inspiración para crear el personaje de Unai. Y bueno, me costó mucho colocar ese duelo porque yo creo que hablamos mucho más sobre otros tipos de duelo. Se habla mucho, por ejemplo, sobre los duelos cuando se te muere alguien de tu familia o la pareja, ¿no? Sabemos mucho más sobre esos duelos, pero cuando se te muere un amigo, pues no sabes muy bien cómo colocar esa pérdida. Y bueno, empecé a escribir este libro por eso, ¿no? Por ponerle palabras a ese tipo de duelos.
2: Yo en el duelo también, ¿no? Aparecen algunas canciones tuyas en tu música.
1: Sí, sí, sí. En Orube, por ejemplo, había muchas canciones en las que aparecía la muerte y demás, pero luego, con el tiempo, creo que me he dado cuenta que era más para hablar de la vida. O sea, al final, desde una perspectiva vitalista, casi, ¿no? Hablar de la muerte para darle importancia a la vida.
0: John, tú has estudiado Euskal Filología. Y tú, Mayiane, periodismo.
3: No, yo empecé a estudiar Euskal Filología, pero lo dejé en el segundo año y luego estudié antropología.
0: Ajá. Bueno, pues como estudiante de Euskal Filo y licenciado en el ámbito, ¿os ayuda saber tanto de las palabras? ¿O a veces tienes que quitarte al filólogo de encima para poder construir algo amoroso, ¿no? O algo emocional?
1: No sé, yo es que ya olvidadísimo aquella época y me enfrento a las palabras desde los sentimientos y desde querer expresar cosas que no me salen de otra manera. Y de hecho voy más a la música que a las palabras y creo que la música me inspira luego muchos temas y muchas temáticas.
0: ¿Y en tu caso? Mayiane.
3: Sí, no sé, yo lo de filóloga creo que también lo tengo bastante olvidado, pero me han dicho que en mi libro, por ejemplo, sí que se nota que he estudiado antropología o esa mirada de antropóloga en la manera de diseccionar los sentimientos, las relaciones y también en la forma con la que le miro al pueblo de Lesaca, que también aparece en el libro.
2: Ambos cantáis de maneras muy diferentes. Mayiane, lo tuyo es más improvisado, el bercholarismo, ¿no?
0: Sí.
2: John, las tuyas están más preparadas, pero ¿habéis sacrificado en algún momento frases, momentos, palabras, ¿no? Por no hay manera de cantarla, por ejemplo, en tu caso, yo, ¿no? Que no entren esas músicas. Y Mayiane, para ti, esto es imposible de cantarla ahora en una plaza, en un frontón.
1: En mi caso, bueno, yo empecé con berchos.
2: Ahí
3: mira.
0: Bye. En este crossover hay muchísimos más puntos en común de los que imaginaba.
3: Qué bonito.
1: Sí, llegué a estar en la Ikastola había una Bercho Escola, además, Bercho Paper Leiaketa la gané en Iruña. Bye, con muy chiquitín, ¿eh? Y y fuimos a Lesaca más de una vez. Esticho Arocena era nuestra irakasle de Berchos, o sea que sí, tengo eso y creo que eso me ha ayudado muchísimo, para toda aquella base. Luego ya lo dejé, pero toda aquella base me ha ayudado muchísimo para luego hacer canciones, y hago un poco con las canciones como Berchos, porque hago la música, suelo tener la melodía muy muy trabajada, entonces es como hacer un Bercho. Ya sé qué melodía he compuesto y le tengo que poner palabras con determinadas sílabas. O sea, soy bastante bercholari en el momento de hacer las canciones, las letras.
0: ¿Y en tu caso has sacrificado alguna frase preciosa, algún Bercho precioso, porque no había manera humana de rimarlo?
3: Bueno, yo creo que todo el rato, ¿no? Al final estamos improvisando y entonces pues haces lo que puedes todo el rato, ¿no?
0: Y en esa búsqueda de puntos en común entre Jon Basagure y Maggiane Choperena, no se nos pasa de vista que, Choperena, tú incluías una cita de Dena Oskol en tu anterior libro, en ese Raniñori, ¿no?
3: Sí, sí, sí, eso es.
0: ¿Y tú lo sabías, Basagure?
1: Sí, sí, sí, leí el libro.
0: Ah, vale. O sea, que eres fan.
2: ¿Pero habíais coincidido alguna vez?
1: Yo creo que no.
3: Yo creo que no.
2: Bueno, siempre hay una...
3: Yo me estaba acordando que vi un concierto de, creo que de Pasadena, uh-huh, en 2023, en el Día de Garchot de Itzaltzu.
1: ¡Ostras! Wow. Vale.
2: Una plaza dura para Pasadena, ¿no?
1: Sí, la gente estaba otra cosa, la verdad.
3: Bueno, sí,
1: pero...
3: Es que yo tuve que cantar al mediodía y luego nos quedamos a ver el concierto.
1: Hacía muchísimo frío, además.
2: Pues mira, esto nos lleva, ¿no?, a Garchot Eguna, aquel día que actuasteis, ¿no?, ambos. Podemos hablar un poco de la escena vasca, no sé, cómo os hace sentir una escena, ¿no?, como la nuestra, vasca o euskaldún. Vamos a hablar de la escena euskaldún, que es la que compartís, ¿no?, la escena de la cultura en euskera. No sé si se siente así como parte de un colectivo o también, ¿no?, a veces demasiado observados, observadas.
1: Pues no sé, sí que hay, bueno, no sé, yo siempre me he sentido parte de una escena o de un colectivo, pero es verdad que se está atomizando mucho, creo que como pasa en muchos ámbitos, y que, no sé, que va muy rápido todo. Yo estoy ya más por la labor de intentar como encontrar la forma de sentirte a gusto creando y participando con gente o generando sinergias y demás, pero con gente, con colectivos con los que te sientes a gusto y con los que te sientes identificado, porque si no te pierdes un poco.
0: Maggianes, ¿sentís o tú sientes que por crear en euskera se te pide más?
3: No lo sé. Yo sí creo que, bueno, la mayoría de la gente que creamos en euskera somos muy conscientes del papel importante que tenemos, ¿no?, por la mala situación del euskera. Bueno, yo escribo en euskera porque soy euskaldún y me sale así, pero uh-huh, al mismo tiempo soy muy consciente de la importancia que tiene eso. Y bueno, luego como colectivo, como bercholari, sí que me siento ese colectivo igual un poco más cerca, porque nos juntamos muchas veces para las actuaciones de berchos, los berchosayos, y siempre te toca cantar con gente diferente y al final, bueno, eso te obliga a estar con la gente, ¿no? Pero como escritora sí que siento igual más soledad, o creo que no nos juntamos lo suficiente entre nosotros.
2: Por cierto, que has citado la faceta de Bercholari, Maggiane, que son meses, ¿no?, importantes para vosotras este año, la final, el 20, 21 de diciembre, ahora no me acuerdo, uh-huh, el día exacto, en Iruña. Uh-huh. ¿Cómo te estás enfrentando
3: el
2: 20, eso es, cómo te estás enfrentando a todo esto, Maggiane? Después de ganar
3: la chapela
2: de Iparralde, de Silaba, claro.
3: Sí, sí, sí, eso es. El año pasado tuvimos la competición de Iparralde, y casi no hemos tenido tiempo de descansar, y el 19 de septiembre empezó la chapelqueta de Euskal Herria, Bueno, para mí es un honor cantar en esta chapelqueta. Es la primera vez que tengo la oportunidad de participar. Y bueno, estoy muy contenta porque he conseguido pasar las semifinales. Empezarán el 24 de octubre y a mí me toca cantar el 14 de noviembre en Miarritze. Uh-huh. Y bueno, pues a ver qué pasa.
2: Bueno, a ver. ¿Sigues la chapelqueta, Ion?
1: Sí, tampoco súper, súper de cerca, pero sí, sí.
0: Uh-huh. Bueno, Mayene Choperena, mi esker por haberte prestado a este crossover, por haber escrito Zaldibat, que allá donde va triunfa, que nos llega ahí al corazón, eta zorte on txapelketan, ¿eh? Ojalá estemos también en Durango con Azoka juntas.
3: Vale, eskerrik asko, eta sentitzen susto batik,
1: ¿eh? Es, eskerrik asko.
2: Super polita izan da.
1: Ni esker, es un
2: Agur, Mayana.
0: Arrengo bat erarte.
3: Agur, agur. Aio, eserka bat, aio.
0: Ahora que hablábamos de la Azoka, Ion, ¿cómo soléis vivirla vosotros? Parecen días bonitos, pero estar J Fuego ahí en el stand día tras día, no sé cómo se lleva.
1: Lo has dicho tú muy bien, parecen días bonitos, pero... sí,
2: hombre, sí, ratos bonitos hay muchos, ¿no?
1: Hay muchos ratos muy buenos. Y lo que pasa es que luego como que te das cuenta que te han ido haciendo mella y... Sí, psicológicamente, físicamente, y es como muy cansado, yo acabo muy, muy agotado y luego necesito mi tiempo para retomar todo y para volver a sentirte descansado, bien, con energía, porque sí, es muy, muy cansado.
2: ¿Y este año vais a estar? Porque el día 27, en la Jimmy, ese último concierto, la Soca llega una semana después.
1: Sí, no, este año...
2: Descanso.
1: Este año iremos a lo que hay que ir.
0: A disfrutarla, a
1: ojear cosas, a comprar discos y libros y ya está, sí.
0: Claro que sí.

0: Tres minutos y cerramos la persiana. Jon Basaguren, ¿cómo, casi como dice aquí Gardena, qué? ¿Cómo te gustaría?
1: Parece que Maider no quiere que volváis, ¿eh?
0: No, lo que no quiero es, lo que no quiero es que se marchen. Yo, mira, haría lo que hace, bueno, pues la gobernadora de mi casa, que es un ser que tiene 2 años, y se agarra mi pierna y me dice... Es Joan, macho, y por si acaso no lo entiendo, me dice luego, noche marches. Pues yo os diría esto, Basaguren. Pero el caso es que como no puedo hacerlo, última pregunta y nos vamos. ¿Cómo te gustaría a ti vivir esos 5 conciertos de Izaki Gardenak?
2: Pues, no sé, me gustaría disfrutarlos, porque a veces... Cuando son conciertos especiales, tanto porque sean en tu ciudad o porque son los primeros o porque lo llevas esperando mucho tiempo o por lo que sea, luego te sobrepasan. O sea, no acabas de estar en el sitio, en el momento, tocando esa canción y cantando esa letra. La cabeza la tienes en otro sitio igual o no sé. Entonces me gustaría estar presente en ellos, disfrutarlos y no sentirme presionado tampoco a tener que hacer nada especial, que ya bastante especial es tocar unas canciones en directo 5 personas a la vez.
0: Absolutamente.
1: Jon, y después del golpe al volardo, después del golpe de la Jimmy cuando llegas al local.
2: Ahora me sé ese volardo, no va a volver a ocurrir. No.
1: ¿Qué es lo que más te va a costar guardar?
2: No sé, espero... Guardaré la eléctrica, supongo... un tiempo porque tengo otra en casa y esta se quedará en el local, pero espero que me entren ganas de ir al local y enchufar el ampli pronto, no sé, para seguir haciendo cosas.
0: Pues que así sea.
1: Así sea, eso esperamos. El 5 de noviembre en Café Antzokia de Bilbao, después a Tarrabía, Donostia, Berriz y cerrando en la Jimmy Jazz de Gasteiz el 27 de noviembre. Vaya doblete además con Sara Sosaya. Esa noche va a ser muy bonita.
2: Sí, esperamos. Que venga todo el mundo y les enseño cuál es el volado.
0: Su, Jon Basaguren. Joan, baña vuelta tú.
2: Vale.
0: Larga vida está aquí Gardena, aquí disfruta de esos 5 conciertos.
2: Es que ricasco soy de Nagatik, Benetan.
0: Mucho andi bat, agur.
2: Mucho andi bat, agur.
0: Y a ustedes, vuelvan mañana. Mañana más, quizá mejor. Galder, y poniéndole esto de la cultura a cabeza y lo del cuore, ¿no?
1: Okay. Te había hecho un día.
0: Venga, pues yo.
1: Voy a darte.
0: Bye.
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1: Las noticias de las 4 a Arratsaldeon. Antes de nada, miramos a carreteras. Retenciones de hasta 2 kilómetros en la Guipúzcoa 636, en Oiartzun, sentido Rentería, por una colisión entre dos coches. El carril derecho está cortado. Precaución en este punto. Las diputaciones forales de Vizcaya, Araba y Guipúzcoa han acordado aprobar una deflactación del 3% en el IRPF para 2027, una medida con la que se pretende evitar que las personas a las que se suba el sueldo deban pagar más impuestos y que se ha adoptado con el fin de compensar la subida de la inflación. Las tres diputaciones van a cumplir este año e incluso van a superar sus previsiones de recaudación. Así lo han anunciado en el Consejo de Finanzas que se ha celebrado hoy en Lakua. En cuanto a los presupuestos, el consejero Noel Danjou ha explicado que crecerán el próximo año y que serán unos presupuestos continuistas.
2: Es razonable pensar que evidentemente va a haber un crecimiento en los presupuestos. ¿A qué vamos a destinar? Básicamente va a ser continuista con lo que venimos haciendo en esta legislatura, ¿no? Vamos a seguir fortaleciendo los servicios públicos, vamos a seguir pensando en construir Euskadi de futuro, en invertir en el futuro.
1: Esta mañana hemos escuchado a la presidenta de Confebask, Tamara Ayagüe, aquí en Radio Euskadi, donde ha calificado como un auténtico reto de país la falta de trabajadores, que en 2035 podría rondar los 240.000 operarios. Ayagüe pide al gobierno vasco que tome liderazgo en la búsqueda de una solución que, según cree, no radica en que tengamos salarios bajos. De hecho, opina que la huelga general es oportunista.
3: Una huelga que realmente es más una huelga política que una huelga realmente laboral, que es una huelga oportunista y no nos sentimos interpelados.
1: A esta misma huelga se ha referido hoy Garbiñe Aramburu, coordinadora general de LAB. Aramburu ha subrayado que la crisis de la vivienda es la principal causa de empobrecimiento de la clase trabajadora y ha reiterado que la huelga será desde y para Euskal Herria, desmarcándose de Madrid. En esa jornada de huelga no solo interpelarán al gobierno vasco y navarro, sino también a las patronales y al sector de la vivienda.
4: Vamos a la huelga para dejar claro que estamos en contra del empobrecimiento y del rentismo. Vamos a la huelga para reforzar el marco propio Euskal Herria, para exigir medidas a las patronales e instituciones y también para dar salida a los conflictos que tenemos abiertos con el tema de la vivienda. LAB está trabajando para dar una respuesta lo más amplia, lo más fuerte y lo más unitaria posible para que esta huelga se haga desde Euskal Herria para Euskal Herria.
1: Y esta tarde, los ayuntamientos de Treviño y la Puebla de Arganzón celebran un pleno extraordinario con un único punto en el orden del día: celebrar nuevamente una consulta popular. El enclave de Treviño ya lo hizo hace casi 30 años, una consulta en la que la mayoría de la población votó por su integración en Araba. Sin embargo, tres décadas después, administrativamente sigue dependiendo de Burgos. A las 2:30 ha comenzado el pleno en Treviño, a las 7:30 de la tarde arrancará en la Puebla de Arganzón. La iniciativa tiene la oposición frontal de la Diputación de Burgos y también del Gobierno de Castilla y León. De hecho, hace pocos días el presidente de la Diputación burgalesa se reunía con la Mesa por la Integración y este era el mensaje que les daba. Lo cuenta Arantxa Yarza.
5: No vamos a ceder ni medio metro cuadrado del condado de Treviño. Es nuestro territorio, sois burgaleses, así nos han dicho. Vamos a parar el proceso contundentemente.
1: Se lo iremos contando. 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
11: Esta tarde nos visita el periodista y escritor Guillermo Fesser, uno de los creadores del clásico Goma Espuma, hoy afincado en Estados Unidos. Guillermo Fesser presenta esta tarde en Donostia su último libro, A 55 millas por hora, una obra en la que reivindica el origen hispano de Estados Unidos, ahora que su presidente trata de expulsarlos.

0: Arratsaldeón, muy buenas tardes. A menos de un mes para las elecciones de medio mandato en Estados Unidos, Guillermo Fesser nos va a contar cómo está el país, su actual país, a las 4:30 en el Pentalecu junto a María Silvestre. Antes, os vamos a presentar un documental en primera persona.
1: Llegué a Ruanda en abril de 2014. Se conmemoraba el 20 aniversario del genocidio contra los tutsis. Viajaba rodeado de periodistas y todos llevábamos las mismas ideas preconcebidas. Los hutus y los tutsis eran dos etnias que se profesaban un odio ancestral. Así que un buen día, los hutus se armaron con machetes e iniciaron una matanza que duró 100 días y que acabó con la vida de 1 millón de personas.
0: Todos es la voz del periodista irundarra John Cuesta, que presenta mañana en el Festival Internacional de Cine Invisible de Bilbao su documental Prisión Ruanda, la lista negra de Kagame. Una película que cuestiona la historia del genocidio de Ruanda que nos contaron. Un documental que da voz a quienes el poder quiere silenciar y que, por tanto, ha tenido importantes costes. El equipo de rodaje fue perseguido, vigilado y algunos de los entrevistados han sido asesinados.
2: Se dice comúnmente que la historia la escriben los vencedores, pues es evidente que existe una versión oficial muy fuerte que está sustentada no únicamente por Ruanda, sino sobre todo por sus aliados, los grandes poderes de los estados y básicamente las multinacionales que se aprovecharon y continúan aprovechándose de los recursos naturales, ¿no?
0: Enseguida charlamos con John Cuesta, que está ya en nuestros estudios. Y a partir de las 5 en el diálogo de Besugos, hoy nos adelantamos al Día Mundial del Pan con el Eder Iglesias y con uno de los mejores panes de Euskal Herria. Nos visita Aida Fuentes Iza, de Iza Okindegia, pan artesanal con historia, con tradición familiar. Nos lo va a contar y lo vamos a catar a partir de las 5. Y hoy cerramos antes porque hay fútbol, segunda jornada de la Europa League para la Real en Lovaina. Lo emitiremos en directo aquí en Radio Euskadi. 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Comenzamos.

0: La historia no siempre es como nos la contaron. Bien lo sabe nuestro invitado de esta tarde, el periodista irundarra Jon Cuesta, director de Prisión Ruanda, La Lista Negra de Kagame, un documental que presenta mañana por la tarde en el Festival Internacional de Cine Invisible de Bilbao, en Azcuna Centroa. En 1994, el genocidio contra los Tutsis dejó 1 millón de muertos en Ruanda. La victoria militar de Paul Kagame fijó un relato internacional. Hutus verdugos, Tutsis víctimas y él, el presidente Kagame, el salvador, que reconstruyó el país y que a día de hoy sigue en el poder. Jon Cuesta, arratsaldeon, muy buenas tardes.
1: Arratsaldeon.
0: O sea, Hutus malos, Tutsis buenos, es lo que nos contaron, ¿no?
1: Sí, una historia bonita de Hollywood para hacer muchas películas y documentales con una versión que no fue exactamente así.
0: Lo habéis investigado durante 10 años, pero cuéntanos cómo empieza todo, porque lo cuentas tú en el documental, 20 años después del genocidio, es decir, en 2014. ¿Tú llegas al país en qué contexto?
1: Bueno, yo llego con la ingenuidad de intentar contar una historia que más o menos creía saber, ¿no? O sea, que todo el mundo nos había contado que era así, ¿no? Que había unos buenos y unos malos. Y el gobierno de Ruanda organizaba el 20 aniversario del genocidio allí en Kigali, en la capital, con un evento, pues, a mejor gloria de todos los periodistas internacionales que iban allí invitados a pasar una semana divertida. Y a mí desde el principio me empezó a llamar la atención mucho, pues, primero, que nos impusieran incluso a los entrevistados, ¿no? O sea, ellos te decían, mira, entrevista aquí un... Este ha matado a alguien, este es una víctima, este es un verdugo, ¿no?
0: Te daban el reportaje hecho, ¿no?
1: Sí, me daban el reportaje hecho.
0: Pintaba raro.
1: Pintaba raro, y eso que yo no tenía ni la menor mínima idea de lo que había pasado, ¿no? O sea, siendo sinceros, o sea, no conocía nada de Ruanda, para mí también era una aventura, pero al final el Instituto del Periodista, ¿no? Ves allí que hay algo raro. La gente no habla lo que tiene que hablar, no es libre, y luego el gobierno te está vigilando continuamente, ¿no? Y ahí empieza una investigación que me llevó 10 años y tres o cuatro versiones del documental, porque en realidad fueron pasando muchas cosas por el camino, ¿no? Uh-huh. Pero esa primera semilla en 2014, que yo no me creí, fue el inicio de algo que luego me llevó, pues, por el Congo, por Bélgica, donde están muchos de los opositores que tuvieron que huir de Ruanda, y bueno, hasta completar una historia que, pues, ya muchos años después hemos conseguido cerrar.
0: ¿Y cómo decides salir de del carril? ¿Cómo haces en ese viaje programado por el gobierno para decir, bueno, yo me voy a salir de esta aventura o de este reportaje programado, ¿no?
1: Pues no nos dejaban, porque intentábamos escaparnos. Yo enseguida ya me di cuenta, por uno, por otro, bueno, habla con este que es opositor, que no sé qué, que no sé cuántos. Pero tenían un circuito con una furgoneta, nos iban llevando a los periodistas como un rebaño, y me pude escapar muy pocas veces. Y pude sacar muy poca información de la gente allí, porque Ruanda es un país idílico, o sea, para un turista, digamos, occidental, es un sitio perfecto, porque es un sitio donde puedes hacer safaris, es un país muy seguro, como muchas dictaduras, ¿no? Y la gente aparentemente vive feliz y tranquila, pero entrabas en temas políticos, en temas étnicos, ¿no? De Tutsi, Hutu, y la gente, no somos Hutus, no somos Tutsis, somos todos ruandeses, ¿no? Que era el mensaje que había establecido el gobierno. Y bueno, en ese primer viaje no pude hacer mucho más que simplemente estar muy mosqueado y querer saber más, ¿no? Y ya eso me llevó a Bélgica, que ahí sí, pues una comunidad muy grande de ruandeses que habían, porque era antigua colonia ruandesa, ya me empezaron a explicar otras cosas, ¿no? Otras cosas de la historia, ¿no?
0: ¿Y qué son esas otras cosas que te cuentan? ¿Qué te encuentras en Bélgica?
1: Bueno, en Bélgica me encuentro una comunidad Hutu, que, claro, muchos de ellos habían huido en el 94. En el 94, digamos que lo que nosotros siempre decimos es que lo han presentado como un conflicto étnico, y en realidad es un conflicto por el poder. Es decir, hay una minoría Tutsi y una mayoría Hutu. La mayoría Hutu, pues, había gobernado siempre, pero habían, durante muchísimos años, pues habían habido muchos problemas entre ellos, ¿no? Entonces, en el 94, el avión presidencial que llevaba al presidente Hutu, pues lo derriban, y el presidente Hutu es asesinado, ¿no? Entonces, es verdad que hay una revuelta, hay muchos muertos Tutsis, ¿no? Pero, claro, no toda la población Hutu es asesina, como estaban, ¿no?, queriendo hacer ver, ¿no? Todos los Hutus tienen que salir de Ruanda caminando hacia la República Democrática del Congo. Incluso en el Congo les persiguen y les masacran el régimen Tutsi, ¿no? Que es un régimen, además, que venía financiado por Estados Unidos, un régimen, bueno, digamos que un ejército muy poderoso, ¿no? Entonces, yo reconstruí primero ese recorrido de los hutus que habían ido hacia el Congo, que eran muchos abuelos, niños, no eran asesinos, ¿no? Mm. Porque la historia no es tan simple como decir que todos son asesinos o todos son...
0: Que eso pasa en casi todos los conflictos.
1: En casi todos los conflictos,
0: ¿no?
1: Y la simplificación en general de buenos y malos, pues la estamos viendo hasta el día de hoy en todos los problemas que hay, ¿no? O sea, que hay muchos grises, ¿no? Entonces ahí nos cuentan, pues, muchas de sus... de la desgracia del pueblo hutu, que no había tenido esa capacidad de llorar a sus muertos, que también habían sido asesinados, ¿no?
0: Uh-huh. Llegáis a la conclusión de que Kagame, que fue, digamos, el líder quien reconstruyó el país, ¿no? Pues casi priorizó llegar al poder, que incluso pudo haber acabado antes...
1: Claro,
0: el genocidio.
1: Claro, sí, vamos, muchos de los expertos que hablan en el documental, que son expertos de primer nivel, gente de Naciones Unidas, gente que no es gente que pasaba por ahí, o sea, son las principales voces que han estudiado el conflicto durante muchos años, dicen eso, ¿no? Que la capacidad militar de Kagame, que vino desde Uganda a salvar, ¿no?, a todos los tutsis, pues tardó 3 meses en hacerse con el país, y dicen que, bueno, que eso... lo podían haber hecho prácticamente en una semana, ¿no? Pero que les interesaba tener muchos cadáveres encima de la mesa para tener una justificación mayor, ¿no? Para aferrarse al poder y también para recibir toda la ayuda internacional que han recibido después, ¿no?
0: Uh-huh. Claro, dar voz a quienes el poder quiere silenciar, que es lo que habéis hecho vosotros, lo decía antes, ha tenido un coste para vosotros... Y también para las personas que habéis entrevistado, para algunas
1: de
0: ellas,
1: sí,
0: ¿no?
1: Sí, sí. Sí, yo ya lo vi. El primer viaje a Bélgica que te he dicho, ya allí ya fui vigilado y fuimos espiados. De hecho, se grabó en cámara, digamos, sale en uno de los primeros trabajos que hicimos. Porque en cuanto empiezas a hablar con disidentes, allá hay espías, hasta en Europa. De hecho, ha habido asesinatos políticos incluso en Europa, en África, por supuesto, en muchos países, pero incluso en Europa, en Bélgica, se han matado ruandeses. Uh-huh. ¿Sabes? Cosa que es... Difícil de imaginar.
0: En Bélgica, claro.
1: En Bélgica, ¿no? Uh-huh. Entonces, yo ya estaba un poco mosqueado, porque yo ya podía estar ahí en cualquiera de las listas negras, ¿no?, de Kagame, aunque yo no soy muy importante, pero por si acaso, para el segundo viaje mandé a Surso, que es mi compañero y el guionista que ha estado conmigo en esta aventura.
0: Le quiero mucho,
1: sabía que iba a sobrevivir, no tenía dudas. Pero sí, tuvimos que falsificar un carnet de prensa, ir allí, obviamente, bueno, tener mucho cuidado, y allí fueron también perseguidos en Ruanda, y allí tuvimos problemas. Una de las personas que nos ayudó, de hecho, se llevó un disco duro nuestro, porque yo tenía miedo de que en el aeropuerto nos quitaran el material y tal, entonces dejamos otro disco duro con un ruandés. Ese ruandés a los 3 días apareció torturado y asesinado. Entonces, bueno, que hay también otra de las cosas, ¿no?, que Surso dice siempre, que es hasta qué punto, ¿no?, esa persona seguramente iba a morir igual, ¿no? Pero hasta qué punto los periodistas podemos poner a gente en peligro y ser responsables en parte de su destino, ¿no?
0: Uh-huh. Y claro, ¿y por qué? ¿Por qué se ha contado esta historia? ¿Quién ganaba? ¿Por qué nos han metido esta bola, entre comillas, o nos han contado esta historia edulcorada, donde hay unos que son claramente los malos y otros que son los buenos, y se ha mantenido en el tiempo y además se oculta a lo largo de los años?
1: Sí, es una historia muy compleja que nosotros desde el principio hemos querido intentar, ha sido muy difícil simplificarlo para que cualquier persona pueda entenderlo, porque hay muchas cosas metidas ahí, ¿no? Sobre todo es el poder y el dominio del territorio, ¿no? Es un territorio, Ruanda, y sobre todo el país vecino, la República Democrática del Congo, muy estratégico por los minerales, por el coltán. Y Estados Unidos necesitaba, como siempre necesita, un títere en la región que pueda controlar todo eso, ¿no?, para su beneficio. Eso es parte del problema, ¿no? Y Kagame era esa persona formada en Estados Unidos militarmente, amigo de Clinton, que desde un país muy pequeñito que ni siquiera tiene coltán, que es Ruanda, y exporta la mayoría del coltán de África y no tiene coltán, pues desde ese punto poder controlar estratégicamente la región, ¿no? A costa de muchísimas vidas, de mucha gente que muere, que tiene guerras a lo de su casa y que no sabe ni siquiera por qué las tiene, ¿no?
0: Uh-huh. Y además en África, ese continente al que casi nadie mira, ¿no? Y en el que parece que todo puede ocurrir y no pasa nada. Y tú, ¿por qué lo miras, John, si se puede contar así en un minuto? Porque no es el primer trabajo que haces sobre África.
1: Bueno, a ver, yo creo que África tiene un punto que engancha muchísimo. Yo suena atópico, pero es real, ¿no? Yo desde que empecé a visitar países africanos no podía dejar de visitarlos. Además, era una época en la que yo empezaba un poco mi carrera periodística, no tenía un gran medio detrás. O sea, tiraba muchas veces de ahorros para intentar hacer cosas, ¿no?
0: Los piratas sitios, somalíes, por ejemplo.
1: Piratas somalíes, exacto.
0: Nuestra audiencia se lo recuerda.
1: Hemos estado también con ese tema, hemos estado en el Congo, hemos estado en Kenia, hemos estado en Sudáfrica, en muchos sitios, ¿no? Tiene algo que engancha y tiene algo muy salvaje que no puedes encontrar aquí. Y tiene aquí también hay muchísimas historias, ¿no? Obviamente, ¿no? A la vuelta de la esquina. Pero no te sabría decir qué me engancha de esos lugares, ¿no? Y de esas historias. Y sobre todo que están muy invisibilizadas, ¿no? Que viene también muy a cuento del nombre del festival, ¿no? De cine invisible. Son historias invisibilizadas, muy difícil de colocar en el mundo occidental y que la gente se quede mirando, ¿no? Porque obviamente la gente tiene sus problemas y muchas veces África, aunque no está tan lejos, a la gente le pilla lejos, ¿no? Y es complicado, digamos, que colocar el mensaje africano. Pero bueno.
0: Pero ahí está, y mañana van a poder verlo a las 7:15 de la tarde en los cines Golem, en Azcuna Centro de Bilbao, dentro de este Festival Internacional de Cine Invisible de Bilbao, que comienza hoy mismo, que durará 7 días, y ya les digo que esta es una de nuestras recomendaciones, este documental mañana a las 7:15 de la tarde. John Cuesta, director de Prisión Ruanda, La Lista Negra de Kagame, gracias por haber estado con nosotros y a seguir trabajando.
1: Millasker, gracias.
0: Gracias.

0: Y a las 4 y 22 vamos con una de las noticias de la tarde. El Ayuntamiento de Treviño ha aprobado la moción para pedir al Consejo de Ministros la autorización para celebrar una consulta popular sobre la segregación del enclave de Burgos y su integración en Araba. La moción ha salido adelante con mayoría absoluta, ya que tan solo han votado en contra los concejales del Partido Popular. A las 7 de la tarde, el Ayuntamiento de la Puebla de Arganzón celebra otro pleno con la misma petición. Los partidarios de la integración argumentan que la proximidad geográfica y la dependencia cotidiana de servicios de Gasteiz, situada a unos 15 kilómetros frente a Burgos, a aproximadamente 100, dificultan el acceso a servicios sanitarios, educativos, de transporte y emergencias, pese a los convenios de colaboración existentes. En una consulta realizada en 1998, un 68% de los votantes se pronunciaron a favor de la anexión a Euskadi. Vamos a saludar a Adolfo Estavillo, alcalde de Treviño. Arratsaldeón, Adolfo, buenas tardes.
1: Arratsaldeón, buenas tardes, sí.
0: Bueno, cuéntenos cuál ha sido el resultado de la votación de esta tarde.
1: Bueno, pues de esta tarde, de este mediodía, el resultado ha sido de 9 concejales, 7 hemos votado favorablemente y 2 han votado en contra.
0: Solo los del Partido Popular, ¿no?
1: Sí.
0: Uh-huh. Y ahora, con este resultado, con esta votación, ¿qué se va a hacer? ¿Cuál es el siguiente paso?
1: Bueno, pues esto se manda al Consejo de Ministros y el Consejo de Ministros pues tendrá que estudiarlo y darnos la autorización o no.
0: O sea que esto va al Consejo de Ministros.
1: Sí.
0: Claro, ahora mismo en una recta final de legislatura. Esto entiendo que les preocupa.
1: Bueno, el Consejo de Ministros puede ser de un partido o de otro, pero tienen que decidirlo. O sea, así que no sabemos con quién va a ser más fácil, o quién nos diría sí o quién nos diría no, o nos digan todos no. Está por ver.
0: ¿Pero van a intentar que llegue a un Consejo de Ministros de esta legislatura?
1: Sí, se va a mandar rápidamente, se manda y supongo que llegará si ellos no lo quieren retrasar.
0: Uh-huh. ¿Y qué es lo que tendría que salir de ese Consejo de Ministros?
1: Bueno, pues de ese Consejo de Ministros lo que podría salir es que nos autorizan a hacer una consulta. Si nos autorizan a hacer una consulta ya de un modo legal, se preguntaría a la ciudadanía qué es lo que opina. Aunque tampoco sería un gran recorrido, porque sí que tenemos todos claro que el 90% de los ciudadanos que viven en el condado de Treviño pues están pensando en incorporarse en Álava, incluso son alaveses que han venido a vivir aquí al condado de Treviño.
0: Y en esa consulta, ¿quién estaría llamado a responder y qué pregunta debería de plantearse la ciudadanía del enclave?
1: Bueno, la pregunta sería sencilla, es ¿quiere usted pertenecer a Álava o no quiere pertenecer a Álava y Comunidad Autónoma del País Vasco?
0: Uh-huh. Y que todo el enclave pueda
1: votar. Sería el criterio de cualquier elección, serían empadronados.
0: Uh-huh. ¿Hasta qué punto la realidad geográfica condiciona la prestación de servicios públicos en el municipio?
1: Bueno, pues nosotros lo vivimos más de un modo natural porque siempre lo hemos vivido así. Con los convenios que tienen en sanidad y educación, que son los principales, estamos más o menos pues resuelto todo. Luego las necesidades de cada pueblo, de carreteras, de esto, del otro, pues es un poco el día a día que la administración de Castilla y León y la Junta y la Diputación Provincial de Burgos pues nos da lo que corresponde, lo que nos tienen que dar pues para los servicios y eso. Nosotros solicitamos todo tipo de subvenciones y demás para mejorar la vida de los ciudadanos de Treviño.
0: ¿En qué aspectos mejoraría más pertenecer a Álava? ¿Sanidad, educación, emergencias, transporte?
1: Hombre, pues supongo que sería en todo, aunque en el día a día, teniendo resuelto el tema de educación y sanidad, el día a día es normal, ¿no? Entonces sería...
0: Uh-huh.
1: Sería pues eso, el sentimiento también, el sentimiento de los ciudadanos y bueno, estaría por ver, yo suponemos que la Diputación Provincial de Álava pues apostaría más por crear servicios en o cubrir más servicios en el condado de Treviño. Sí que echamos en falta cierto cariño de las instituciones vascas hacia Treviño. Llevamos un tiempo que digamos que no nos tienen muy en cuenta o nada en cuenta.
0: ¿Por qué? ¿Por qué dice esto?
1: pues simplemente porque eso se ve, se palpa, ¿no? Una pequeña subvención que teníamos para los dos ayuntamientos nos la quitaron hace 2 años, este año no se ha recuperado, no lo sé, no lo sabemos, yo no lo entiendo tampoco, porque cuando se hace eso, a quien se está castigando son a los ciudadanos alaveses que viven en el condado de Treviño.
0: ¿Qué argumentan?
1: Entonces yo hago un llamamiento responsable a los políticos, que sean responsables en sus declaraciones, que no nos utilicen para campañas electorales y que trabajen de un modo real y que nos den más cariño y apoyo económico. Uh-huh. La mayoría de los ciudadanos de Treviño son alaveses. Entonces, pues esa es una realidad.
0: ¿Qué han argumentado hoy los concejales del Partido Popular que han votado en contra?
1: Sí, han argumentado, bueno, ha sido algo genérico, pues en el sentido de que pues ellos ven que no es algo fácil, que se lleva muchos años intentando y que, bueno, pues no lo ven fácil, simplemente.
0: O sea, que tampoco es que estén en contra de que pertenezca a Álava, claramente.
1: Bueno, pues no lo sé, se lo tendrías que preguntar a ellos, la verdad te digo, pero sí que yo desde un punto de vista que no pertenezco a ningún grupo partido, que somos una agrupación independiente, Treviño Día a Día, lo tengo muy claro que como ciudadano de a pie, que eso se podría solucionar fácil. Lo que pasa es que cuando pues entra la política, pues eso, pero yo considero que sí se podría solucionar fácil, de un modo sentándose en una mesa y hablándolo todo. Se podría solucionar fácil sin buscar ningún perdedor, simplemente buscando siempre ganadores.
0: ¿Confía en que en el Ayuntamiento de la Puebla de Arganzón salga una resolución similar a la de Treviño?
1: No, yo no solo eso, yo creo que será todos los concejales votarán a favor, porque está gobernando el PNV y Bildu, entonces, bueno, pues será por unanimidad.
0: Por último, alcalde, entramos en campaña para las generales, luego en mayo aquí tenemos también, bueno, tenemos las municipales también y las forales.
1: Sí.
0: ¿Cree que esto puede ayudar en estos contextos o todo lo contrario?
1: No ayuda. Mira, yo siempre el discurso que digo yo siempre es que nos tenemos, para avanzar en este tema, nos tenemos que alejar siempre de elecciones. Siempre. Además es curioso que muchas veces cuando llegan se acercan las elecciones municipales, pues se sacan todos estos temas encima de la mesa. Y no, esto hay que hacer un trabajo de cocina, un trabajo de despacho, un trabajo callado, un trabajo sin medios de comunicación, y no porque tengan nada en contra de los medios de comunicación, sino simplemente para que sea más fructífero y nadie intente sacar rédito de las conversaciones. Esto hay que hacerlo de un modo en que todo el mundo gane. No hay que hacerlo del modo de que a ver quién gana más. No, tenemos que ganar todos.
0: Bueno, pues veremos. No sé si es el mejor momento ahora mismo con tantas elecciones por delante, pero suerte en cualquier caso. Adolfo Estavillo, alcalde de Treviño, gracias por habernos acompañado aquí en Radio Euskadi y Radio Vitoria.
1: Muchas gracias.
0: Es que agur.
1: Es que recasco.
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0: Son las 4:30. Vamos a ver cómo están las carreteras. Conectamos con el gabinete de prensa de la Arxantxa. Marta, arratsaldeón.
3: Arratsaldeón, buenas tardes.
0: ¿Algún problema hasta ahora en carreteras?
3: Pues ahora mismo tenemos que destacar que en la Guipúzcoa 636, en Oiartzun, en dirección hacia Rentería, un carril se encuentra cortado al tráfico debido a una colisión de dos vehículos, y pedir también especial precaución en los túneles de San Mamés, concretamente en la salida en dirección hacia Donostia, porque un vehículo se encuentra averiado ocupando un carril en este punto. En el resto de la red viaria, en general, normalidad.
0: Perfecto, es que recasco, Marta, quiero arte.
3: Agur, quiero arte.
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0: Fernando Canales. 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
1: 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Es que rica, Esconder.
0: Quiero verte.
1: Hasta ahora.
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0: Con la música de Neil Young abrimos hoy nuestro Penchalecu con María Silvestre. Arratsaldeon, María. Estamos a menos de un mes de las elecciones de medio mandato de Estados Unidos, así que vamos a mirar a Estados Unidos. La verdad es que antes hablábamos con John Cuesta, con el periodista John Cuesta, de lo cerca que está África y lo lejos que la sentimos. Y Estados Unidos, qué cerca lo tenemos, porque es que nos afecta tanto que lo que vaya a pasar en esas elecciones, de una forma directa o indirecta, nos va a afectar, ¿no?
1: Sí, nos va a afectar y hacemos un seguimiento porque efectivamente ahora mismo el que Trump pierda liderazgo o que se pueda acotar o controlar su mandato porque pierda esa capacidad en el Congreso y el Senado nos afecta porque puede limitar muchas de las acciones o previsiones o ideas de bombero que se le cruzan por la cabeza.
0: Sí, sí, pues alguien que conoce bien y que habla de esas ideas de bombero muchas veces, que lo hace, seguro que lo han visto alguna vez en el programa de La Sexta, El Intermedio, es nuestro invitado esta tarde, el periodista y escritor Guillermo Fesser, que también seguro que muchos le conocieron en su etapa del programa de radio Goma Espuma. Hoy está en Euskadi, está en Donostia, porque va a presentar aquí su último libro.
2: Así que hay buena cobertura en
0: general. Creo que le tenemos por ahí. No sé si nos escucha Guillermo Fesser. Buenas tardes. No, está hablando ahora mismo con Laida Basurto, está en el estudio, a ver si alguien les avisa que estamos ya en directo en antena, porque hoy Guillermo Fesser, como decimos, presenta en Donostia su último libro, A 55 millas por hora, que es la velocidad máxima permitida en las carreteras comarcales estadounidenses. Guillermo Fesser, buenas tardes.
2: Hola.
0: Hola, buenas tardes.
2: Hola, humanos. Es que como estamos en conexión galáctica,
0: sí, conexión
2: me había quitado
0: galáctica.
2: Las orejas de Mickey Mouse sí. Y me he despistado, perdón.
0: Os hemos escuchado, te escuchamos hablar con nuestra compañera Laida Basurto. Menos sí. Mal que no decíais ninguna grosería.
2: No, nada, nada.
0: Efectivamente.
2: Ha sido todo muy bonito y con mucha elegancia.
0: Sí, sí. Bueno, a 55 millas por hora, lo decimos, la velocidad máxima permitida en las carreteras comarcales de Estados Unidos. ¿Por qué este título, Guillermo?
2: Pues porque es una manera distinta de ver los países, ¿no? Si vas directamente a un destino, pues te pierdes todo lo que hay por el medio. Y lo que hay por el medio normalmente es lo que define a un país, ¿no? Es las ciudades pequeñas, los pueblos recónditos, los mercados, las fiestas, las paradas obligatorias y el hablar con la gente. Y ahí es donde yo, yendo en esa velocidad más amable y más tranquila, voy descubriendo de repente, pues, cosas que...

0: tienen que ver, o guiños que tienen que ver con la cultura nuestra, con lo español o con lo hispano, y alucinando en colores, claro.
1: Alucinando en colores por las profundas raíces hispanas de Norteamérica, ¿no?
0: Sí, porque a nosotros nos dijeron en el cole, por lo menos mi profesor, el Chincheta, en geografía, nos dijo que Colón se había ido al Caribe, a Jamaica y tal, y que luego pues Pizarro y toda la pesca se habían ido para el sur, pero nunca nos habían informado que los españoles habíamos tirado para el norte, ¿no? Y claro, cuando yo llego a una ciudad como la de Nueva York, a Manhattan, con 29 años, pensando que aquello no tiene nada que ver conmigo, y pocas semanas después descubro que la sinagoga más antigua de la ciudad de Nueva York la fundó un tal Gómez, y que los textos que tienen ellos sagrados están escritos en ladino, que ladino es el idioma de Cervantes, con el que escribió el Quijote, pues empiezo a rascar y decir, pero ¿esto qué pasa? Y bueno, ese es un punto. Otro punto aparece en Alaska, donde hay los restos de un fuerte español. Otro punto aparece en Oregón, donde resulta que el nombre del estado se lo dieron unos españoles porque encontraron orégano. Y empiezas a juntar los puntos, y al final, como en esos pasatiempos que hacíamos de pequeños, que tenían puntitos con números y al juntarlos salía la cara de un caballo, pues aparece de repente un mapa de lo hispano profundamente importante, ¿no? Y sobre todo lo que ya, o sea, alucino, pero en una profundidad superlativa, es cuando me doy cuenta que sin España y sin los hispanos, sin Hispanoamérica, Washington jamás, jamás hubiera ganado la Guerra de la Independencia. Entonces digo, pero bueno, oye, pero esto hay que contarlo, no porque por la chulería de oye, que os ayudamos y tal, sino por decir que la comunidad hispana actual, a la que se la cuestiona, está allí de pleno derecho, y sin ellos, el resto ahora mismo estarían hablando francés, así que ojito.
1: Claro, es que qué memoria más corta tenemos a veces. Creo que también hubo aportación vasca, guipuzcoana, a la independencia de Estados Unidos.
0: Bueno, pues todos los mosquetes, ¿no? Todos los rifles. A ver, tú date cuenta que Washington y el Congreso de Filadelfia declaran la independencia. Ah, venga, somos independientes, venga, vale. Pero al final eran cuatro mataos con escopetas para cazar conejos y sin ningún tipo de pertrechos, ni de armamento, ni de ayuda. Es decir, si no les ayuda España y Guipúzcoa concretamente, de Soraluce de las Armas, de aquella fábrica, salieron miles de rifles, ¿no? Miles de mosquetes y de bayonetas, que fueron las que les ayudaron a estos a primero a ganar la batalla en Boston y luego a seguir luchando, ¿no? Pero es que si no les mandan esto, y si no se pone la Armada Española en mitad del Atlántico a parar a la Royal Navy, y la Royal Navy llega a las 13 colonias y desembarca los armamentos y los soldados que tenía preparados para desembarcar, a Washington le dura la feria entre 3 minutos y 5. O sea que es que es muy fuerte. Es que empiezas a mirar cantidades y ves que España, Cuba, Puerto Rico, Guatemala, Honduras, México le dieron a Washington 3.000 millones de euros al cambio de hoy en monedas de plata con la cara de Carlos III.
1: Claro. ¿Y por qué tú, dónde sitúas ese desprecio que crece hacia lo hispano en Estados Unidos, Guillermo?
0: Bueno, porque aunque los padres fundadores iban un poco así de guays con la humanidad, realmente eran gente que tenían esclavos, que pensaban que la raza negra era inferior y que venían con una idea clara, y es que si conseguían ser independientes, querían toda América para ellos, ¿no? Entonces, bueno, que les ayude España está bien, we are the world, we are the children, perfecto, muchas gracias y tal, pero una vez que son independientes, si te he visto no me acuerdo, Y interesa demonizar, no solamente no agradecer al mundo hispano la ayuda, sino demonizarles para poder quitarle lo que ya entonces era México, pues darle un mordisco y quitarle la mitad del territorio y llegar hasta el Pacífico, ¿no? Entonces, bueno, es puro interés por un lado para hacerse con el territorio, pero luego son creencias firmes de que los hispanos, que es de lo que nos acusaban, al haberse mezclado con los africanos y con los indígenas, habían envenenado su raza y por tanto era una raza, una etnia y una cultura que ya no tenía interés, a la que había que, de alguna manera, volver a civilizar.
1: Uh-huh. Dices hispanos, Guillermo, no latinos. ¿Por qué? Hay un matiz ahí, ¿no? Importante.
0: Sí, porque, claro, si tú hablas de la hispanidad y hablas de los hispanos, pues estás hablando de una gente que tiene una lengua que utilizó Cervantes, hablas de una gente que en Estados Unidos los jesuitas dejaron un montón de universidades que hoy siguen vigentes, hablas de una gente que abrió lo que hoy son las principales autopistas de Estados Unidos, entonces las calzadas reales, en fin, hablas de cultura, hablas de educación, hablas de historia, hablas de gastronomía. Pero si tú a eso lo cambias por latino, pues latino se identifica con un señor bajito, morenito y que le gusta el fútbol y las chicas en bikini, y a ese tampoco hace tanto daño deportarlo ahora mismo, ¿sabes? O sea, es como que eso, la morralla que se vaya. Entonces les viene muy bien lo de latino, que no es culpa suya, se lo inventó un emperador francés para intentar que Francia pillara algo en América, no lo consiguió, pero el término lo cogieron al vuelo los estadounidenses y les viene muy bien exactamente para, digamos que para despreciar un poco lo hispano, que se ha quedado ya en la cultura general de Estados Unidos, lo hispano ya se asocia a lo latino y lo latino ya se asocia a cosas que tampoco han aportado nada a la humanidad.
1: ¿Cómo está ahora mismo el tema de las redadas contra los inmigrantes sin papeles? ¿Cómo vive esta situación también la comunidad hispana?
0: Pues con mucho miedo, con gran preocupación y aterrorizados, ¿no? No se ve tanto en las noticias por dos motivos. Uno, porque ellos lo hacen ahora más a escondidas que antes para no salir en las noticias. Y dos, porque los propios periodistas tienen miedo a represalias de Donald Trump y procuran informar lo menos posible para no tocarle las narices y que no les denuncie o les mande el FBI a casa. ¿Qué es lo que está pasando? Pues cuando vimos la tragedia de Minneapolis, donde ICE mató a sangre fría a dos estadounidenses que simplemente filmaban con su móvil lo que estaba ocurriendo, pues estaban haciendo la práctica habitual, ¿no? Dicen que son unos vagos. Atención, abro un paréntesis. Los hispanos sin papeles de Estados Unidos pagan 97.000 millones de euros en impuestos todos los años. 97.000 millones en impuestos y a cambio reciben nada porque no tienen papeles ni les dejan a tenerlos. Pero bueno, en cualquier caso, dicen que son unos vagos y estaban en una calle de Minneapolis donde están todos los restaurantes para cogerlos de su sitio de trabajo, que eran las cocinas. Claro, eso se veía, la gente en Minneapolis fue solidaria y se montó la revolución que se montó, ¿no? Ahora lo han aprendido, los de ICE van a las casas de donde viven estos inmigrantes, han conseguido toda la información, como pagan impuestos, y Elon Musk ha robado toda la información que es privada del gobierno federal cuando entró con la motosierra, tiene la policía de fronteras toda la información de esta gente, van a sus domicilios, los persiguen tranquilamente y en una de estas carreteras rurales que te digo de Estados Unidos les obligan a parar y nos vamos encontrando de vez en cuando un coche vacío con las puertas abiertas en el que no sabemos quién manejaba, dónde está esa gente ni a dónde se los han llevado, ¿no? El último caso te pongo de un vecino en el pueblo donde vivo yo que ha aparecido en Guinea Ecuatorial.
1: Yes. Es tremendo, ¿no? Y luego hay hispanos que están votando a Trump también, ¿no? Y esas contradicciones, bueno,
0: cada vez menos,
1: humanas, ¿no? Cada vez menos. Se está dando cuenta, ¿no?
0: Creo que el voto hispano, claro, es que hablamos de los hispanos. Hablar de los hispanos en Estados Unidos es un poco como hablar de los españoles en España. Votamos todos al mismo, pensamos todo lo mismo, claro. Entonces, una comunidad a la que nos une el idioma, a la que nos une una cultura, una manera de pensar. Por ejemplo, en una fiesta, los anglos se van siempre sin despedirse y los hispanos, seamos del país que seamos, nos despedimos siempre 7 veces y no nos vamos nunca. Bueno, o sea, que sí que tenemos lugares comunes, pero al final uno es de Guatemala, otro de México, otro de España y cada uno tira para su lado, ¿no? Uh-huh. No sé por qué te estaba diciendo esto, porque yo soy tan disperso que ya me he perdido. No sé qué me habías preguntado.
1: Te había preguntado que como los hispanos siguen votando a Trump, que me decías que cada vez le votan menos.
0: Sí, entonces, por un lado, hay dos tipos, por hacerlo muy estereotipado, pero digamos que en la comunidad hispana de Estados Unidos hay dos tipos de hispanos. El hispano blanco, que es el que se parece a mí, que es el tipo que todavía desciende de las familias de españoles que fueron a Hispanoamérica y no se han mezclado, que coincide con que suelen ser las que siguen dominando los países de Hispanoamérica, que nos piden a nosotros los de España que pidamos perdón por lo que hicimos y debemos hacerlo, pero también que lo pidan ellos, por favor, porque ellos siguen llamando en Perú y en México y en Honduras a la chica que les cuida a los niños, a la chica que les limpia la ropa, la Cholomatic. Entonces, por favor, que cambien también esa actitud, ¿no? Uh-huh. Pero bueno, esta gente tiende a ser más egoísta, esta gente va a Estados Unidos no sufriendo, no cruzando la frontera, no pasándola horriblemente mal, sino que llega por un trabajo o con $1,000,000 para coger la residencia, y estos son como como me dijo a mí un doctor mexicano, a mí yo soy muy educado y en mi casa me enseñaron que el último que llega cierra detrás la puerta. Pues entonces, claro, si cierra detrás la puerta es como, ah, yo ya me he salvado, el que venga detrás que se joda. Ese es el voto de Miami, sobre todo de los venezolanos, el voto de Miami de los cubanos, que ha beneficiado a Donald Trump, ¿no? Y luego está el otro voto de gente que dice, joder, los hispanos tenemos este estigma aquí de que somos malos, de que somos criminales, que lo tienen, por lo que te he dicho, porque a la administración les conviene ponerle el estigma de son tontos y son malos y son criminales, para, una vez, para explotarlos como esclavos y en caso de que se quejen, para deportarlos y que nadie proteste. Entonces dice, ¿cómo nos quitamos este estigma? Te estoy hablando de una gente que ya es distinta, ¿eh? Porque la gente que te he hablado antes, de los blanquitos y tal, son gente, pues es un médico, es una profesora de colegio, es un científico que estudia el tema del SIDA, es un, yo qué sé, gente preparada y tal. Luego está el otro hispano, que es gente que viene de sitios muy, muy modestos, con una educación muy limitada y huyendo o bien de violencia o de hambre y por pura necesidad va a conseguir otra familia, ¿no? Este, claro, dice, joder, yo soy un tío honrado, si me estoy partiendo aquí la espalda porque mis hijos tengan un futuro mejor, pues sí, sí, que se lleven a los criminales, que lo limpien de criminales y que se dé cuenta a la gente que lo bueno son, que los hispanos somos buenos. Lo hace con esa intención, pensando que de verdad Trump se iba a llevar solo a los criminales. Y cuando Trump se lleva a su hija, cuando Trump se lleva a su hermano, cuando Trump se lleva a él mismo, dice, oye, que nosotros no éramos. Y entonces esa gente está reaccionando. Esa gente y los que contrataban a esa gente. O sea, el señor que ahora mismo tiene una granja en Idaho y se levanta a las 4 de la mañana a ordeñar las vacas, que porque los ecuatorianos que se lo ordeñaban se los ha llevado Donald Trump, se está cagando en todos los muertos más frescos del presidente del gobierno de Estados Unidos, porque sí, sí. Esos no eran los que había que llevarse. Claro. Bueno, amigo, pues ahí estamos.
1: Ahora se echan las manos a la cabeza. Estamos charlando con Guillermo Fesser, que hoy presenta en Donostia su último libro, A 55 millas por hora. Está con nosotros aquí en los estudios de Radio Euskadi, con nosotros también María Silvestre. María, no sé si tienes alguna pregunta o comentario para Guillermo.
2: Sí, no, a mí me parece muy interesante porque qué importancia, ¿no? ¿Quién cuenta la historia, ¿no? Y que tiene la capacidad de establecer esa narrativa hegemónica y cómo, ¿no? Tu libro, pues, redescubre, ¿no? Y nos sitúa o nos da otra imagen de la comunidad hispana. La pregunta, yo tenía un par de preguntas, una ya te la he hecho, Xavier. Una era si lo saben en Estados Unidos, o sea, que en qué medida, ¿no?, conocen su propia historia y la propia comunidad hispana se reconoce, ¿no?, en esa otra historia, esa otra narrativa que no es hegemónica. ¿Y qué estereotipos se rompen con tu libro? Es decir, ¿qué estereotipos, ¿no?, de persona hispana, norteamericana, se rompe con tu libro?
0: Bueno, yo creo que hay una gran ignorancia, tanto a este lado como al otro lado del charco, sobre la historia lejana, ¿no? La contribución de España y de Hispanoamérica a la creación de ese país. Entonces, la única manera de que esto se quede es entrando en los colegios, ¿no? La única manera de que la gente de Estados Unidos llegue un momento en que se dé cuenta que tiene raíces hispanas y las disfrute. O sea, no se trata de imponerle las raíces hispanas, se trata de que sepa, oye, que tú eres esto también y que si te apetece un vaso de sangría, que es tuyo también y viva la fiesta, ¿no?
1: ¿Y qué te dicen con los chavales? Pues, porque tú vas a los colegios, ¿no?
0: Sí, yo voy a los colegios. Entonces yo he entrado con un libro que se llama Conoce a Bernardo de Gálvez, Get to Know Bernardo de Gálvez. En inglés es importante para que lo entienda todo el mundo. Y voy a chavalines y chavalinas de 6, 7, 8 años hasta 11. Y les voy contando, pues básicamente los que les voy contando es que los hispanos no tienen que ir arrugados y mirando al suelo, sino con el pecho erguido y se merecen que el resto de la gente les mire a los ojos con dignidad. Porque no solamente es que han contribuido igual que los demás, es que sin ellos no existiría ese país, ¿no? Y entonces cambia la percepción en las escuelas y es muy interesante, ¿no? Ver cómo de repente, pues, a una niña pringada hispana que la tenían ahí arrinconada, de repente hay gente que se interesa y le pregunta, oye, pero tú qué. Y la otra que estaba penada, pues de repente, ¿no?,
1: saca
0: pecho y dice, bueno. Entonces, bueno. Entonces, como digo, hay varios varias gentes ahora mismo dentro del mundo hispano, un grupo de personajes inquietos, que estamos en introducir en los museos y en los colegios material que hable y cuente la historia de los hispanos, ¿no? Y se están consiguiendo cosas. La última que se ha conseguido, por primera vez, un libro de texto de bachillerato el libro de historia del estado de Luisiana lleva un capítulo que explica a la gente de Luisiana cuando eran españoles, porque claro, ellos no sabían que eran españoles. Yo estuve en una convención escolar con muchos profesores de bachillerato y muchos estudiantes en Nueva Orleans y les dije, la primicia es que vosotros hace 250 años, porque estamos celebrando la independencia, erais españoles. ¿Pero qué me está usted contando? ¿Qué me dice? Pues claro que sí, eso, esto era en una tira de tierra que estaba muy lejos de aquí y ustedes fueron parte de la guerra y ayudaron, pero ayudaron como españoles, luchando bajo un general que se llamaba Bernardo de Gálvez, que era de Málaga, que no tenía nada que ver. Pero bueno, pero esto, bueno, pues esto ya, después de varios años de conversaciones con la secretaria de Educación de Luisiana, ya va a estar a partir de septiembre en los textos de historia de los colegios, ¿no? Así avanzamos, así poco a poco es como avanzamos, porque si no, entre la gente, pues hoy yo cuento esto, mañana viene uno de Italia, cuenta otra cosa, mañana viene uno de Polonia y nos olvidamos, ¿no? Pero si en el colegio te cuentan, pues que sí, que los hispanos son tan chulos como los ingleses o los escoceses o los alemanes, pues mola.
1: Qué importante es, María, ¿verdad?, escribir bien el relato. Para que después la historia esté bien escrita, ¿no? Porque lo hemos visto antes con Ruanda y ahora con Estados Unidos.
2: Sí, sí, tener el poder para hacerlo también, sí, ¿no? El poder, los medios para poder establecer tu propia historia, tu propia narrativa.
1: ¿Tú, Guillermo, te has planteado dejar Estados Unidos alguna vez?
0: Bueno, lo que pasa es que yo fui ahí con hijos pequeñitos, han ido creciendo y ahora...
1: Son yanquis.
0: No son yanquis. Oh. Ellos son muy listos, entonces si gana la selección española van con España... Y si hay un concierto de Bruce Springsteen, pues son americanos.
2: Claro. Lo mejor entonces, de cada parte.
0: Claro, lo mejor de cada parte.
1: Así tiene que ser.
0: No sé dónde terminarán, porque no tenemos ni idea si alguna vez volverán por aquí o no, pero bueno, mi intención es ir y volver. Pero ya volver del todo difícil si ellos se quedan por allí, sobre todo si empieza a haber nietos y eso, ¿no?
1: Sí,
0: no, tampoco
1: sí,
0: apetece
1: sí.
0: Vivir a 6.000 millas de tu nieto, ¿no?
1: Efectivamente. Oye, ¿y tú qué crees que va a pasar en las elecciones de medio mandato dentro de menos de un mes?
0: Hay mucho miedo. No sé, lo que va a pasar en las elecciones no me preocupa tanto como lo que puede pasar la noche del 3 de noviembre cuando Donald Trump se dé cuenta que ha perdido. Y no puede admitirlo, porque si lo admite sabe que le van a hacer un impeachment y se va a la cárcel. Entonces, pues hay gran preocupación por todo lo que está diciendo, por toda la violencia que está propiciando. Está convirtiendo esto en un estado... la guía, digamos... El manual es el manual del nacionalismo religioso, que es una cosa que yo no entiendo muy bien, pero que es racismo puro con la Biblia en la mano y basado en la venganza, ¿no? Estamos viendo que Pete Hatchett, Pepito Piscinas, este que han puesto de ministro de Defensa, que él se ha cambiado por ministro de la Guerra, pues lo que quiere es normalizar la brutalidad, ¿no? Y quiere televisar un pelotón de fusilamiento, ¿no? El señor Cal que fusilan era un terrorista, mató a 13 personas, es un horror. Yo no estoy a favor de la pena de muerte, tampoco voy a defender lo que hizo este señor en absoluto, pero en cualquier caso, si ellos tienen pena de muerte y la quieren aplicar, lo que no se puede hacer es poner por televisión. Porque claro, es que es muy novedoso. O sea, la misma gente que prohíbe en los colegios de Estados Unidos el diario de Ana Frank porque puede crear trauma entre los niños pequeños, o sea, está prohibido en los colegios de Estados Unidos el diario de Ana Frank. Pero van a poner por televisión, van a poner una ejecución en directo de un escuadrón disparando contra un señor que además es musulmán para ensaltar la guerra santa y crear patriotismo entre los niños. Pues yo creo que es un error gravísimo, ¿no? El ejército está para una cosa que se llama servicio, del que yo creo que los militares están muy orgullosos cuando lo consiguen, y esto de la venganza es otro tema. Es lo que predicaba ISIS y es lo que ISIS quería que mordiera el anzuelo. El Pepito Piscinas y lo ha mordido.
1: Pues Guillermo Fesser, periodista, autor de A 55 millas por hora, va a presentar el libro esta tarde a las 7 en la Sala Rupe, en la calle Garibay de Donostia. Si queréis ir, estáis desde luego invitados porque la entrada es libre hasta completar aforo. Ha sido un placer, Guillermo. Muchas gracias por haber venido a los estudios de Radio Euskadi y hasta cuando quieras.
0: Gracias a vosotros. Un abrazo. Adiós.
1: Adiós. Pues veremos qué pasa en las elecciones de Estados Unidos y, aunque sea brevemente, María, en las generales, ¿qué va a pasar en la izquierda del PSOE? ¿Cómo lo ves? Porque Ada Colau ya ha dicho que no va a haber pactos territoriales con Podemos. Parece que Frente Amplio y Podemos se podrían entender en algunas provincias, pero ya en Madrid y Barcelona no. Es decir, que la izquierda tiene toda la pinta de que va a ir desunida a estas generales.
2: Sí, porque las circunscripciones más importantes eran Madrid y Barcelona, ¿no? A mí me ha resultado todo este periplo muy decepcionante, Muy decepcionante porque considero que las opciones políticas, no todas con la misma responsabilidad, no han estado a la altura de las circunstancias. Es decir, venimos, ¿no?, de una convocatoria de elecciones motivada por la imposibilidad de un gobierno de aprobar, o de un congreso, de un parlamento, de aprobar unos decretos mínimos para garantizar el acceso a la vivienda, que venían, ¿no?, también acelerados por el desahucio de una mujer que falleció sin poder volver a su casa, con gente en las plazas reivindicando una respuesta, y que en ese contexto, con ese marco, las diferentes opciones de la izquierda hayan sido incapaces de dejar a un lado personalismos, rencillas, rencores, viejas historias, para sentarse y en 5 minutos abordar un programa que comparten, que a mí me provoca muchísima, muchísima decepción. Y reconozco que no creo que toda la responsabilidad esté en el mismo lado. Ahora mismo yo creo que Ada Colau ha dado muestras de intentarlo de manera honesta y generosa. Yo creo, a mí me ha decepcionado muchísimo Rufián, porque sabía que Rufián era la opción de Esquerra y que Rufián iba a ir por Esquerra, pero el pacto con Podemos lo único que ha generado es mayor división y mayor imposibilidad. Es decir, no entiendo, porque en Cataluña Podemos es insignificante electoralmente, es decir, son los comunes quienes tienen la opción. Entonces, que Rufián pacte en Cataluña con Podemos para luego ir a la campaña electoral de Podemos en Madrid era una pista de que Podemos no iba en ningún caso a venir al frente.
1: Y entonces, esto además puede generar desmovilización también, claro, que la gente no vaya a votar. Y si la gente no va a votar, entiendo que PP y Vox tienen que estar aplaudiendo con este panorama.
2: A ver, los sondeos, excepto el CIS, que es otra cuestión, ¿no? Es decir, como ya nadie se cree lo que dice el CIS. Sí. Y eso es muy triste para una socióloga como yo y para la profesión, sí. ¿No? Que saque el dato y no te lo creas porque viene de donde viene. Pero, a ver, los sondeos están diciendo que viene una mayoría absoluta de la derecha, de la suma del Partido Popular y Vox, y que la única opción real de revertir eso es que pueda sumar la izquierda. Y el Partido Socialista no puede sumar si no tiene a su izquierda un frente unido que sume y consiga escaños. Yo espero que después de este fiasco sean capaces al menos de ponerse de acuerdo a la hora de negociar y de acordar quién se presenta en las circunscripciones más pequeñas, ¿no?, sobre todo con 3 partidos que opten a obtener escaño, para maximizar al máximo ese beneficio, ¿no? O sea, pura lógica y estrategia electoral. Espero que por lo menos eso sí lo hagan.
1: Pues María Silvestre, un placer como siempre. Nos vemos en 15 días.
2: Un placer, Agur.
1: Noticias y seguimos aquí en Radio Euskadi.

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1: Las noticias de las 5 a Arratsaldeon. El Ayuntamiento de Treviño ha aprobado esta tarde pedir al Consejo de Ministros autorización para celebrar una consulta sobre su integración en Araba. La moción ha salido adelante con 7 votos a favor y 2 en contra, los del Partido Popular. Y el alcalde de Treviño, Adolfo Estavillo, ha estado hace unos minutos aquí en Distrito Euskadi.
2: Si nos autorizan a hacer una consulta ya de un modo legal, se preguntaría a la ciudadanía qué es lo que opina. Aunque tampoco sería un gran recorrido, porque sí que tenemos todos claro que el 90% de los ciudadanos que viven en el condado de Treviño pues están pensando en incorporarse en Álava.
1: Ahora toca esperar a la moción que se vota a las 7:30 en la Puebla de Arganzón. Todo apunta a que se aprobará también por mayoría, porque solo hay representantes del PNV y de Euskal Herria Bildu en el ayuntamiento. La diputada general de Vizcaya, Elisabete Echanove, ha evitado referirse al proceso electoral interno del PNV para las próximas elecciones forales. En la rueda de prensa posterior al Consejo Vasco de Finanzas, ha sido preguntada por si se presentará como candidata a diputada y respondía que está muy centrada en su trabajo y que quiere ser muy respetuosa con el proceso del PNV.
3: Yo estoy muy centrada como diputada general en seguir trabajando por Vizcaya, en que Vizcaya avance, en que tengamos buenos servicios públicos y en eso estoy centrada en estos momentos. Ese proceso es uno ajeno a mis funciones como diputada general y yo quiero ser, en todo caso, muy, muy respetuosa con él mismo.
1: Vamos con más cosas. La tercera fase de las obras de los túneles de Archanda arrancará el próximo 2 de noviembre. Unas obras que cerrarán el tramo La Salve-Chorierri durante 5 meses. Entre los afectados, el servicio de Bizkaibus, que verá modificado su trayecto en 5 de sus líneas, entre ellas la que conecta Bilbao con el aeropuerto de Loiu y varias conexiones con Euskal Herriko Unibertsitatea. Iratxe Martínez.
4: Entre el 2 de noviembre y el 2 de abril, el túnel La Salve-Chorierri estará cerrado para acometer las obras de remodelación de esta infraestructura, algo que obligará a modificar el trayecto y paradas de algunas líneas. Es el caso de la A3247 Bilbao Aeropuerto, que tendrá parada única en Termibús. Se suprimen, por tanto, las intermedias de Gran Vía, Elíptica y Alameda Recalde. Irá al aeropuerto por el puente de Rontegui. En cuanto a las líneas que van al campus de Leioa de la EHU, desde Santutxu, Ugao y Galdakao, mantienen el servicio, pero en lugar de utilizar el tramo de La Salve-Chorierri, circularán por el túnel de Deusto. Todo ello supondrá cambios en la duración de los trayectos. Según la Diputación de Vizcaya, el criterio general es mantener el servicio siempre que sea viable y preparar alternativas planificadas con las empresas para poder reaccionar con rapidez, para responder así a los atascos y atrasos que puedan generarse una vez comiencen las obras.
1: Y hoy es el Día Internacional del Duelo Gestacional, Perinatal y Neonatal. El duelo de las familias después de la muerte de un bebé, durante o después de la gestación. Un dolor durante años silenciado socialmente, pero al que se le comienza a prestar la atención sanitaria y emocional necesarias. María González es la presidenta de Eskuutxik, una asociación que lleva trabajando 5 años en Euskal Herria.
5: Porque un bebé sea más pequeñito no duele menos, ¿no? Que el amor no se mide en las semanas que tiene tu hijo o en los meses y luego romper el tabú, ¿no? Que estos bebés han existido y van a seguir existiendo en nuestras familias.
1: Y antes de terminar, miramos a carreteras. Precaución a esta hora en la Guipúzcoa 636, en Oiartzun, sentido Rentería, por una colisión entre dos coches. Y precaución también en la A8, en los túneles de San Mamés, salida hacia la A8, sentido Donostia, donde hay un vehículo averiado. Así terminamos. Más noticias en una hora y en todo momento a través de la aplicación Orain. 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

0: Pues ya estamos aquí en Tiempo de Besugos con Itxaso Gómez, Lier Puente, Ander Iribar, Ane Urkiola. ¿Qué tal? Arratsaldeon, equipo.
1: Arratsaldeon.
0: Hoy también con el Eder Iglesias. Caixo, Eder.
2: Caixo.
0: Así que hoy vamos a echar un ojo al calendario y hoy vamos a ver una fecha que nos gusta, yo creo que a todos los que estamos en esta mesa, porque vamos a celebrarlo y porque ya además hasta huele bien hoy.
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0: La víspera, ¿eh? Porque mañana el Eder es el Día Mundial del Pan.
2: Mañana es el Día Mundial del Pan, 16 de octubre, y pues vamos a entrar de lleno con diferentes detalles de este alimento tan cotidiano, pero no sé si cotidiano para todo el mundo, ¿eh? Porque hablaremos de países, hablaremos de el pan a nivel global, así que pues dentro de un rato os cuento detalles.
0: Vale, para nosotros es cotidiano el pan aquí en la mesa.
1: Sí.
0: La idea que está por ahí
4: en
0: también.
4: El menú del jantoki nos viene un trocito de pan.
5: Panera soy yo.
6: Para desayunar también.
0: ¿Integral? ¿Blanco?
6: Pues cualquiera, la verdad.
0: Sí, ¿cualquiera?
6: Hombre, mejor integral, pero a veces...
4: Prefiero blanco, sí. Es más sano el integral, pero...
6: Trigo sarraceno...
0: Para gustos.
7: Yo soy de espelta.
6: Espelta.
0: Bueno, Ane, preséntanos a nuestra invitada.
7: Bueno, pues como bien has dicho, Xavier y equipo, hay aromas que nos conquistan antes del primer bocado y el del pan recién hecho es uno de ellos. Hoy nos acompaña Aida Fuentes Iza, tercera generación al frente de Iza Oquín de Guía de Orozco. Una historia familiar que comenzó con su aitite, continuó con su ama y que hoy sigue viva gracias a sus manos y a su pasión por el oficio. Reconocida con la Amiga de Oro de Euskadi en 2019, Aida apuesta por el pan artesano, las masas madre y las fermentaciones largas. Un trabajo cuidado con harinas como el centeno, el maíz o la espelta, que lleva desde su obrador de Orozco hasta su tienda de Laudio y otros establecimientos de la zona. Bueno, Aida, ongietorri a ti y a todos los panes que te acompañan, que son espectaculares.
8: Ay, es que ricasco y me encanta la presentación que me has hecho.
7: Ah, sí, joder, qué guay, nos alegramos.
0: Bueno, bienvenida y gracias por venir, porque ahora es tu hora de la siesta, ¿no? Los panaderos a esta hora estáis durmiendo, claro, ¿no?
8: Sí, es una hora un poquito complicada, pero bueno, me tomo un café y espabila, o ensaya como buena panadera, muy cafetera también.
0: Te has levantado muy tarde.
8: Sí. Hoy he tenido un poco de margen.
0: Porque te han venido chavales, ¿no?
8: Sí, hoy he tenido visita de la Ikastola del Audio con chiquis de 6 y 7 años y ahí haciendo un poco de adoctrinamiento y han hecho un pancico y bien, lo hemos pasado bien.
0: Y bonito, ¿no? Traer a los niños, pues porque igual desde pequeños a veces no saben valorar, ¿no? No valoran lo que es el pan, igual hasta ni lo comen en casa, ¿no?
8: Sí, yo creo que es fundamental, ¿no? Ya desde pequeñitos ir enseñándoles y además siempre les digo, ¿no? ¿Cuál es el alimento que... todos los días comemos, ya sea o a la mañana o al mediodía, y siempre es el pan, ¿no? Y que parece que está siempre como en último lugar y bueno, ahí dándole un poquito la importancia que merece.
7: Uh-huh. Aida, sí, de hecho he estado antes buscando refranes que tengan la palabra pan y hay más de 200, uh-huh. Así que imagínate.
6: Al pan, bueno, pan, vino.
7: Sí, eso es, por ejemplo, ese, ¿no? Y o es más largo que un día sin pan. Y bueno, como bien hablabas, ¿no?, de esto de transmitir a nuestros hijos, hijas, sobrinos, nietos, lo que sea, ¿no?, ese valor, ¿no?, ese legado del pan artesano, porque en tu familia se puede decir que lo llevas en la sangre, ¿no? Comenzó tu aitite con este negocio de realizar pan artesano, luego tomó el relevo tu madre y ahora tú. ¿Cómo se lleva todo esto?
8: Pues bueno, fue un poco una decisión que el destino me puso en el camino, porque sí que es cierto que yo soy la tercera generación, pero tenía clarísimo que no iba a ser nunca panadera.
7: Ah,
8: era algo que, vamos, yo le decía, ama, es que yo no voy a acabar como tú, ¿eh? Lo tengo clarísimo. Y bueno, pues al final la vida también pues te va poniendo, ¿no? Mi ama falleció repentinamente, muy joven, y bueno, yo estaba estudiando en ese momento en la uni y al final pues tuve que coger el relevo y bueno, pues un poco ir tomando decisiones y bueno, pues más o menos acertadas, con más o menos ganas, pero al final fui haciendo un poco mi camino y la verdad que no me arrepiento de...
0: No te arrepientes,
8: ¿Dónde estamos? No, me encanta, porque además le hemos podido dar un poquito también la vuelta a la panadería y al final, pues bueno, lo convirtió en mi pasión, así que feliz.
0: Sí, sí. Ahora tenemos aquí unos panes, nos vas a enseñar... bueno, si quieres, véndenos ya estos panes tan ricos que tenemos aquí delante. Explícanos qué diferencia uno de otro.
8: Pues mira, os he traído así un poquito panes diferentes para que probemos. Este de aquí encima, que lo he traído ya partido por la mitad, pues porque así también se ve un poquito, ¿no? Pues... que además hoy lo comentaba con los críos, cuando vemos una miga muy blanca, muy blanca, muy blanca, nos hace dudar. Eso es que seguramente tenga químicos. lo importante de los alveolos, ¿no? Los agujeritos en el pan. Eso quiere decir que ha habido una fermentación, un pan con masa madre. Luego os he traído uno de pasas y nueces, que le añadimos también un poquito de centeno, y el de maíz, que es como un top, que
6: ay,
8: siempre
6: triunfa. Perdón, esta merienda, esta sí que me duele.
0: Lo siento, Leida, estás en Miramón, pero ahí estáis muy a gusto también, ¿eh?
6: También.
8: Y luego,
0: el de maíz, que es maíz, ¿no? Porque también es, hay mucho pan de
8: no,
0: maíz.
8: No, es amarillo, maíz con trigo.
0: Maíz con trigo.
8: Sí, es mezcla, pero sí que es cierto que es un maíz chaquinarto autóctono. Bueno, pues también intentando utilizar los recursos que tenemos en nuestra tierra y valorándolo.
0: ¿100% maíz? ¿Existe ese pan?
8: Existe.
0: Pero
8: existe.
0: Es como muy fuerte, ¿no?
8: Sí, es mucho más denso, sobre todo lo elaboran en Galicia, ¿no? Que ahí afortunadamente mantienen un montón las tradiciones, lo han hecho muy bien. Y lo que pasa que bueno, también luego hay que saber comerlo, porque aquí el mío lleva un 50% de maíz y todavía a la gente le parecerá denso, porque estamos acostumbrados a ir al súper, a ir a sitios donde te ponen que es pan de no sé qué y luego realmente tiene muy poco y creemos que eso es ya, lo que estamos buscando.
0: Que eso es pan
8: buscando.
0: De maíz no y es. Tiene un 5 o un 3% o yo qué sé cuánto, ¿no?
8: Sí.
0: ¿Y ese otro?
8: Y luego os he traído el último así, como para que probemos en último lugar, que es un bizcocho, pero le llamamos pan de limón con semillas de amapola. Hay una novela, que no sé si conocéis, que es maravillosa, a mí me marcó muchísimo, pues porque cuenta la historia de mujeres panaderas, bueno, no sé si también fue el momento en el que lo leí, que para mí fue muy especial, pero entonces tuve siempre muy claro que quería hacer algo con ese nombre, ¿no? Entonces, pues... hicimos este bizcocho que está riquísimo, pero lo llamamos pan de maíz, pan de limón con semillas de amapola.
0: Pan de limón, qué bueno.
7: Romántico el nombre.
0: Pues sí. Mientras vamos catando y ahora enseguida vamos a probar y a comentar qué nos parece, el Eder que nos vaya contando algunas curiosidades sobre el pan y Aida, tú lo pones en práctica. Si ves que hay algo que no es correcto o algo...
8: Perfecto, venga, voy a estar aquí, ojo a Víctor.
2: Vamos a hacer un pequeño repaso sobre lo que es el pan. Hoy bien lo hemos dicho, Día Mundial del Pan. Y también esto coincide con el Día Mundial de la Alimentación, que va a ser también el día de mañana. Y esto también nos recuerda que no solamente es para celebrar, ¿no? El que, bueno, pues que todos conocemos ese elemento cotidiano como es el pan, sino que también podemos recordar esos millones de personas en el mundo también que no tienen derecho o que muchas no tienen pan encima de la mesa, ¿no? Os voy a dar 5 curiosidades sobre el pan, que es que pensamos que el pan igual es algo que se ha creado hace, yo qué sé, 1000 años, 2000 años, no lo sé, pero realmente es muchísimo más antiguo de lo que pensamos. Mira, en Jordania se encontraron restos de un alimento que se podría parecer al pan hace 14.000, bueno, era de 14.400 años, ¿eh? Hace 14.400 años que se supone que se cocinó.
0: 14.000 años había ahí algo parecido al pan, ¿eh?
2: Una barbaridad, pero era elaborado con otro tipo de ingredientes. Muchas veces se dice que, esta es la segunda curiosidad que iba a dar, no se hace con harina o no se hace con, digamos, pues maíz, trigo, no. Se encontró que era como una especie de plantas silvestres trituradas y de eso estaba hecho ese supuesto primer pan, ¿no? También había forma de hacerlo con cereales, con otro tipo de ingredientes, ¿no? Con otro tipo de productos. Tercera, mira, no existe un único pan en todo el mundo. Y es que, aunque nosotros cuando hablamos de pan, por ejemplo, aquí en Euskadi decimos euskalogía, ¿no? Que podría ser el pan más vasco, digamos, en otros lugares del mundo, pues existe el pan de otra forma y no sé si sabor, pero mira, por ejemplo, en India encontramos el roti, ¿no? Que se llama el roti y el naan. Son dos tipos de panes que son diferentes. En Etiopía, por ejemplo, la injera. En Oriente Medio tenemos el pan de pita y en México, por ejemplo, tenemos las tortillas, ¿no? Y también recordad que en México, por ejemplo, ahora también está el pan de muerto, que estamos justo, ¿no?, en octubre. Entonces, es algo que ya se está empezando en las panaderías.
0: Ya nos lo contarás en 15 días.
2: Efectivamente. Entonces, no son todos iguales, no se elaboran todos de la misma manera, pero son panes. Y, por ejemplo, también, ahora hablando de las tortillas, nos puede recordar también al talo, ¿no?, que también podría ser una especie de pan, ¿no?
0: Sí.
2: La baguette francesa, por ejemplo, tiene un reconocimiento que es el patrimonio cultural cultural de la humanidad. Y es que en 2022 la UNESCO reconoció este reconocimiento artesanal y de la cultura de la baguette francesa como un patrimonio cultural inmaterial de la humanidad. Y no se reconoció a una barra concreta. Se reconoce lo que es la técnica, la costumbre y la cultura que hay acerca de todo esto de la baguette, ¿no? Por último, el pan, lo hemos mencionado al principio, el pan también es un poco el símbolo del comer, ¿no? Del comer en lo que es todo la palabra comer, ¿no? ¿Por qué? Porque el hambre también está relacionado con el pan. Según estimamos Naciones Unidas publicadas en 2026, pues alrededor de 645 millones de personas pasaron hambre en 2025. Entonces, pues bueno, también es día para ponerse a pensar en ello, ¿no? Y luego también, pues eso, el Día Mundial del Pan, pues también nos anima a pensar pues quiénes no tienen asegurada esta alimentación adecuada, ¿no? Y ahora ahora vamos a hacer un pequeño quiz, porque quiero, uh-huh, quiero poneros un poco a prueba. Igual me podéis echar...
0: juego, Ander.
2: Sí.
0: No de espada.
2: Un pequeño juego. Son tres preguntas muy sencillas y todas son sobre ingredientes del pan o pequeñas, digamos, modificaciones que hacen la elaboración del propio pan, ¿vale?
0: Aida no puede jugar, ¿no?
2: No, bueno, me puedo ayudar. Bueno, pues,
4: el comodín.
2: Sí. Hemos estado hablando un poquillo sobre ellas, así que me puedes echar una mano. Venga, vamos con la primera. ¿Qué gas hace que la masa del pan crezca, ¿vale? Opción A, oxígeno. B, dióxido de carbono. O C, nitrógeno. Tiempo.
0: Dióxido. No.
6: Yo también dióxido,
4: dióxido
6: diría.
4: Dióxido.
2: Vamos a por la B.
0: Hay que decir distinto, ¿eh? No,
7: yo por... oxígeno, venga, por cambiar.
2: Venga, oxígeno.
7: Es eurolas,
2: dióxido.
7: ¿No?
2: Bueno, pues la correcta es la B, efectivamente. Dióxido de carbono, bien, ¿eh? Bien, empezamos bien, ¿eh? Bien. Vamos a por la segunda, que esta ya es nivel medio, ¿vale? Uh-huh. Venga, un poquito más complicada. ¿Qué ingrediente de pan de trigo forma una red elástica que ayuda a retener el gas y a que la masa suba, ¿vale? A, el gluten, B, la sal o C, el almidón.
7: El gluten.
6: Gluten.
2: ¿Gluten?
7: Sí.
2: Muy segura.
7: Segurísima. Tengo un sobrino celíaco, ¿vale? Y cada vez que hacemos para él, sea un postre, lo que sea, siempre queda mucho más gelatinoso y se nos cae. Entonces,
2: pues es correcta.
0: Es correcta.
7: Opa, Paul.
0: Muy bien.
2: Muy bien. Otro tema, el pan sin gluten. También es un día para recordar mazo, también. Sí, qué, sí, qué dificultades también hay para acceder a ese tipo de alternativas, sí, ¿no? Y la pregunta número tres, última, a nivel difícil, ¿eh? A ver qué puede ser. ¿Qué pan tradicional se sumerge en agua antes de hornearse, ¿vale? En una solución alcalina. Incluso se podría... Hemos dicho cocer, ¿eso es correcto? Uh-huh. ¿Sí? Vale, vamos. A, croissant. El B, el pretzel. O C, brioche.
6: Brioche.
0: El pretzel es el alemán este.
2: Sí,
0: el
2: que es como una...
6: Sí. Brioche diría yo porque es así, ¿no? La textura tiene más, pero ni idea.
0: Yo voy a decir pretzel.
4: Yo también pretzel.
3: Pretzel.
2: Vamos a por el pretzel, pues... Es correcto.
0: Correcto.
6: Es más durito, ¿no?
2: Sí, así que ya sabemos un poquito más acerca del pan,
0: sí,
2: ¿no?
0: Sí, sí. Oye, curioso, ¿no, Aida?
8: Sí, sí.
0: ¿Alguna curiosidad también que tú sepas así o que tengas sobre los panes?
8: No, que me ha gustado mucho lo que has comentado al inicio de que el pan es algo que une culturas, o sea, a cualquier sitio que vayamos, en diferentes formas, sabores y colores, nos vamos a encontrar el pan, y es cierto que es mucho más universal y nos une más de lo que creemos.
0: Sí, sí. ¿Y comer sin pan? No es comer del todo,
6: qué difícil,
0: ¿no?
6: ¿Verdad? Para nosotros.
0: ¿Qué opináis?
6: No sé. A mí me resulta muy difícil. Cuando no te sacan,
0: sí,
6: estoy sufriendo un poco.
0: Que solo sea para acompañar, sí, para, sí, tener en la mano,
8: para empujar.
4: Sí. Empujar un poquito.
0: Pero hay gente que come sin pan, ¿eh? Sí. Y es feliz también.
6: Y no unta. Y es feliz también. Sí.
8: Eso, yo no me fío de esa gente.
4: Sospecharía de esa persona que no unta.
6: No sé.
0: Bueno, oye, yo creo que... ¿Queréis probar algún pan de estos? Porque yo lo que no entiendo es cómo la baguette es patrimonio universal.
6: Claro, pero que hay dicho, baguettes, ¿no? Y baguettes,
0: ¿no? No estos pedazos de panes, ¿no?
8: Venga, pues voy cortando trocitos.
0: Venga.
8: Vale. Y así probáis.
0: ¿Cómo hay que cortar el pan?
8: Con la mano. Primero, un buen cuchillo.
0: Un cuchillo, sí.
8: Porque si no, eso, si lo haces con la mano, el currusco. Ese siempre...
6: Sí, sí, sí. Y en el primero.
0: No sé, tienen que ser rodajas finas, no, da igual.
8: Jo, pues ahora...
0: También muy finas, no me gustan.
8: Es que, y ahora se estila muchísimo bueno, yo también la tengo en la tienda, las rebanadoras, y la gente se lleva el pan rebanado,
6: ¿no?
8: No
6: es lo mismo, ¿no?
8: Es cierto que es más cómodo, pero a mí me da muchísima pena porque al final le estás quitando vida al pan, sí, porque, uh-huh, bueno, pues al cortarlo en rodajas tan finas, el aire entra directo, la miga se va secando... Sí. Es cómodo, pero bueno.
0: Rodajas finas para tostadas están muy bien.
8: Está muy bien, pero no tenemos esta esponjosidad y esta cosa.
4: Esa esponjosidad que conseguimos cuando está recién hecho. Y si queremos congelarlo, deberíamos de hacerlo, si no, que te pierde su textura, sus propiedades.
7: Voy pasando el pan a la...
8: Venga, venga, sí, vale. Pues mira, yo soy partidaria de congelar el pan, porque esto, como todo, si es un buen pan y lo congelas, como si congelas una buena comida, ¿no? O, evidentemente son cosas que van sin tratar, entonces pues la duración tampoco lo podemos tener en el congelador meses. Pero yo soy muy partidaria de congelar.
6: Además al momento, ¿no? Hacerlo cuando
8: pues
6: lo compramos,
8: cuanto más
6: antes.
8: Rápido, porque si no al final el pan, pues bueno, es un producto perecedero y tiende a secarse. Y esto es así, cuando el otro día me comentaba una amiga panadera, me dice, es que me han venido a la tienda una chica de Madrid. Y claro, es que me han traído el pan de molde del súper y me dicen que es que ahí no le sale moho y que lo compró hace 4 meses. Y yo, ya, evidentemente, igual hay que pensar por qué no le ha salido moho, porque eso no va a ser lo más adecuado.
0: ¿Qué tendrá?
8: Que las cosas se tienen que secar y se tienen que...
0: ¿Estamos catando?
8: Jo, pues mira,
0: ¿es algo dulce o...?
8: Pues mira, este es el de pasas y nueces.
3: Que para desayunar es fabuloso.
8: Es increíble.
3: Sí, no necesitas mucho más, ¿ya?
8: Y además, si veis, está como... Cuando pillas la pasa no está dura, porque hidratamos los frutos secos el día anterior, entonces cuando lo echamos a la masa conseguimos que le aporte mayor hidratación. Entonces le da así como, pues eso, más...
0: Está buenísimo. Y tiene además... la amiga es perfecta. Ander, ¿qué te parece?
5: Acojonante.
7: No habla porque mastica.
3: Y bueno, que le sienta además el pan bueno, ¿eh?
8: Con un poquito de queso y con vamos...
0: Y lo que dice Laida, que el pan bueno sienta bien, sienta mejor.
3: Es que el pan malo, muchas veces las digestiones las haces muy,
8: total,
3: ¿no? muy mal.
8: Sí, sí. Por eso yo creo que se ha demonizado durante tanto tiempo el pan, ¿no? Claro, hemos tenido muchos años de comer pan industrial y...
5: Claro. Yo creo que hay que hacer un homenaje a todos esos panaderos, a todas las panaderías que han chapao. ¿Por qué han chapao? Yo no entiendo, o sea, qué difícil, ¿no?
0: Bueno, claro, porque el pan bueno hay que pagarlo, ¿no? También, evidentemente. Y si abre una tienda que hace pan barato y no valoramos que el pan es bueno o el pan es malo y preferimos una barrita por 60 céntimos, pues luego, claro, cierran los que lo hacéis bien, ¿no?
8: Bueno, pero... Y eso tampoco es real, porque si luego vais a cualquier súper y miramos a cuánto está el kilo de una baguette así...
3: Que no pesa nada.
8: Que está hinchada porque lo que tiene es un montón de levadura y con un montón de semillas que decimos, ¡ay, tiene semillas! ¡Qué bien, qué sano! ¡Qué bonito!
0: Encima, ¿no?
8: Sí. Y si miras el kilo de lo que vale eso, pues igual está a 7 y pico, 8. Mi hogaza vale 5 y te llevas un kilo de pan.
0: Claro, porque cuando compramos manzanas compramos al kilo, pero el pan no pensamos en el kilo. Y hay que pensar
8: pero
0: en el
8: si
0: kilo,
8: lo miras
0: ¿no?
8: realmente, claro. Dices, no, es que claro, me lo he llevado por menos de un euro ya, pero ¿qué te estás llevando y cuánto peso tiene lo que te estás llevando?
0: Claro. ¿Qué tal está el de maíz?
5: Acojonante.
8: Este es uno de mis favoritos porque además escaldamos primero el maíz, entonces...
5: ¿Estos que le ponen ahora al pan de maíz cúrcuma y esas cosas, qué tal? ¿Va bien?
8: Va bien. Este lleva también algo de cúrcuma. A mí me parece una mezcla que me encanta porque aparte que visualmente también le da más color, entonces también es más atractivo.
3: Sí.
8: La cúrcuma es un antiinflamatorio natural. Uh-huh. Entonces también es una forma de conseguir que cuando la gente comemos el maíz, pues porque el trigo nos puede hinchar o nos hace como más pesado, pues contrarrestamos ese trigo que le añadimos, porque lleva 50 y 50, pues le añadimos cúrcuma, que es un antiinflamatorio, y entonces conseguimos pues un pan pues que
0: buenísimo,
8: nos siente mejor.
0: Claro,
8: y
0: nos sienta mejor.
5: Y las semillas, todos los panes ahora que se ponen con semillas, ¿qué te parece a ti eso? ¿Decoración, sabor?
8: Pues me parece un poco de todo. Sí. Que si tú estás utilizando, sobre todo, semillas de un cultivo honesto, de un cultivo ecológico, y siempre le va a aportar, pues porque al final son nutrientes y siempre nos van a venir bien. También es cierto que hay, como en todo... mucha historia detrás y al final te están vendiendo sacos de mixes de semillas que realmente ya no tienen nada que aportarnos y...
7: O sea, es puro atrezo, ¿no?
8: Sí, sí.
7: Decoración. Y luego, trabajáis con harina de centeno, maíz o espelta. Queríamos saber qué aporta cada una y luego, por ejemplo, depende de nuestro menú, por ejemplo, tenemos para cenar lubina o tenemos carne, ¿cuál es más adecuado?
0: Marida también, ¿no?
3: Eso es.
7: Eso es.
8: Sí, bueno, a mí lo del maridaje me parece fundamental y me encanta. Nosotros servimos bastante en hostelería y en su día, pues cuando preparé la carta para presentarle los panes y así, incluso yo hago recomendación, que luego evidentemente en cocina ellos deciden y ellos investigan, pero yo sí que hago, pues yo qué sé, cuando tenemos un centeno, a mí me parece que le queda bien un marisco, ¿no? Porque además el centeno me lleva a Galicia, o sea, es como también un poco buscarles los porqués, ¿no? El pasas y nueces, pues con unos quesos o con unos foies, algo de untar, algo que también pueda jugar con el dulzor del fruto seco.
0: ¿Este de maíz, por ejemplo?
8: Mira, pues el de maíz a mí me parece ideal para carne y para chorizo, pues porque como hemos comido siempre el talo de maíz y el chorizo, ¿no?
0: Es como... Bocata de chorizo con maíz, sí, sí.
8: Pues buscarle así un poco que luego la gente mezclar y también está guay, pero...
9: Aunque este está tan bueno que solo, sea pan con pan, no necesita ningún acompañamiento.
3: No es comida de tontos.
0: Eso es, de refrán.
5: Y luego hay algo fundamental, por favor, no hay que tirar el pan.
8: No.
5: No, el pan se puede tostar, el pan se
3: puede rehidratar,
5: el pan se puede hasta
7: hacer postres,
5: hacer sopa,
3: pan rallado.
5: Hacer un pan rallado,
10: pero el pan bueno, porque el que no es bueno, madre mía, claro. O sea, se queda como una
0: tarjeta. ¿Estos panes cuánto duran, por ejemplo?
8: Pues
0: si no te los comes, claro.
8: A ver, 3-4 días en perfectas condiciones. Luego, pues bueno, siempre manteniéndolo, pues cuando una vez que lo hemos cortado, lo tapamos con un trapo, lo mandaremos a un lugar seco. Pero bueno, sí, 3-4 días, bien.
0: Y luego,
8: como hemos dicho, o sea, y si hacéis la prueba en casa, es que es flipante. Tú coges un trozo de pan, lo pasas debajo del grifo, pero así, o sea, rápido, tú. Y le das un golpe de calor y revive.
0: ¿En el horno, en el air fryer, por ejemplo?
6: En el air fryer, sí.
8: En el air fryer, pues yo, como no la utilizo, no la controlo.
0: Pequeño, o sea que, sí.
8: Pero
0: revive,
8: sí,
0: ¿no? Y,
8: pero sí, alucinante, alucinante. Sí, es una forma de volver a darle vida al pan y para el momento.
6: Pero luego, no demasiada agua, ¿eh? Que si no.
8: No demasiada.
0: Ya la has liado.
6: La he liado alguna vez. He aprendido.
0: Bueno, para hacer una sopita de ajo, si le has puesto mucha agua.
9: O si no, para mi perra, que encantada, ¿eh? Como mordedor, se acaban todos los panes.
0: Oye, yo quiero probar el pan de limón.
8: Vamos a.
6: Suena más a postre, ¿no?
0: Sí.
5: Los panes integrales, ¿qué me tienes que contar de eso? Porque se ponen de moda y luego empezamos. Este es total, 100% integral, este tiene mezcla. ¿Qué nos puedes contar de eso,
8: bueno,
5: Aida?
8: Pues digo que es que las modas nos van marcando en todo momento. Esto parece que es... Los panes integrales, pues como todo... os voy pasando por aquí.
7: ¿Vais, Carcasco?
8: Si estamos utilizando una harina buena, maravilloso. A mí me vienen a ofrecer harina integral de trigo, de espelta, tres veces menos, cobrándome tres veces menos que una harina de trigo molida a piedra. Entonces, esa harina jamás va a poder aportarnos lo que nos está dando una harina buena. O sea, yo no creo que sea tanto si es integral o de qué cereal estemos hablando, sino que el cultivo y el proceso, y desde el inicio hasta la molienda, se haya hecho un proceso bueno y natural y sano. Uh-huh. Una molida que en un molino de piedra, donde mantenemos toda la parte del grano. Bueno, ahí también hay un mundo. Pero sí, el pan integral es maravilloso.
0: Sí, me escribe mi hermano, me dice que yo he probado tu pan, porque a veces va yo, digo, a comprarlo.
8: ¿Ah, sí?
0: Porque debéis de tener también tienda en la audio,
8: ¿sí?
0: ¿No?
8: Sí,
0: o sea que hay nivel, ¿eh? Para que aproveche el viaje cuando va por la zona.
8: Ay, pues es que ricasco. Cuéntanos por la visita.
0: ¿Dónde podemos encontrar vuestro pan?
8: Ir pasando por ahí, el de limón, que es maravilloso. Pues mira, nosotros tenemos el Obrador en Orozco, en el mismo sitio donde Aiti te abrió la panadería.
0: Buah.
8: Y esto para ti.
6: El de limón te ha gustado, ¿no?
7: ¿Qué tal, Ander?
0: Alucinante.
7: Alucinante.
8: Uy, que se me ha quedado a mí.
7: No pasa nada, tranquila.
6: Que tenía limón y algo más.
7: Sí. Y semillas de amapola, ¿no? Uh-huh.
5: Es un pan con trozos de bizcocho, ¿verdad?
9: Wow. Está
5: buenísimo.
9: Sí. Maravilloso.
5: ¡No!
9: Sabe mucho a limón, mucho.
7: Sí, sorbete de limón.
8: Te tiene que gustar el limón, ¿eh? Sí, también sí, es cierto, sí. Yo siempre lo aviso antes de que se lo lleve.
5: Rompe en boca.
8: Sí, porque es muy especial, porque lo que hacemos es, una vez horneado, le inyectamos un sirope que hacemos con limón. Entonces,
9: que si
8: por
9: lo aplastas,
8: eso,
9: se nota ahí, sí, cómo sale.
8: Sí, por eso sí. Es tan jugoso. Sí, sí, y se mantiene súper bien mucho tiempo.
9: Qué rico. Buenísimo.
6: Qué rico, qué pinta. Ah,
0: buenísimo.
7: Te enviamos uno
0: curioso,
7: luego, Laida.
6: Sí, no, con este ya habéis quedado ya que no habláis. Vamos, estáis todos ahí.
0: Laida, ¿sigues tú con el programa?
6: Yo sigo con el programa, pues nada.
0: Pues le agradecemos a Aida Fuentes Iza de Oquín de Guía, de Iza Oquín de Guía. En Orozco, Escarricasco.
8: Es que ricasco,
0: por
8: venir
0: y por sustituir la siesta hoy, por estar aquí hoy.
8: Nada, maravilloso.
0: Ha sido un placer.
8: Ha sido la visita. Es que ricasco.
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0: Las 5:31, vamos a conectar con el gabinete de prensa de la Archancha. Marta, arratsaldeón.
12: Arratsaldeón.
0: Cuéntanos, ¿algún problema en carreteras a esta hora?
12: Pues ahora mismo tenemos que señalar que en la Vizcaya 623, en Mañaria, en la bajada de Urkiola hacia Durango, hay un camión averiado que está generando ahora retenciones al estar obstaculizando la calzada en parte. Y también tenemos que dar cuenta de otra avería de camión en la Nacional 240 en Ceanuri. En este caso, en dirección hacia Barázar, ahora mismo también, un camión está parado en el lugar, obstaculizando un carril.
0: Muy bien, eskerrik asko, Marta. Gero arte.
12: Agur, gero arte.
0: Y conectamos ahora con Euskalmet, en Ecomazo, arratsaldeón.
13: Arratsaldeón, buenas tardes.
0: Bueno, pues jornada otra vez calurosa, casi veraniega hoy, aunque han entrado bastantes nubes, ¿no?
13: Sí, están entrando nubes bajas, se han entrado sobre todo en la costa vizcaína, pero esperamos que durante las próximas horas se extiendan por toda la vertiente cantábrica y nos dejen el cielo bastante nublado de cara a las horas nocturnas. Esto va a tener un efecto en las temperaturas precisamente de esta próxima madrugada, que van a ser un poquito más suaves de lo que lo fueron la madrugada pasada. En la mitad sur vamos a seguir con el cielo poco nuboso despejado, salvo por algunas nubes de evolución que van a aparecer en el sistema ibérico. De cara al viernes vamos a tener cambio de tiempo. Atención, porque van a bajar las temperaturas diurnas de manera acusada y mañana nos vamos a quedar en unas máximas de 20 grados. Uh-huh. El descenso en la mitad sur va a ser un poquito más moderado y de hecho en el Valle del Ebro todavía van a mantenerse las temperaturas en valores de 24-25 grados, pero en el resto nos vamos a mover pues eso, sobre los 20 grados y además con un viento del norte que va a acentuar a ratos la sensación de fresco. Vamos a tener el cielo nublado en la mitad norte con chubascos que van a ir ganando fuerza a lo largo del día, con un viento del norte que va a acentuar a ratos la sensación de fresco. Vamos a tener el cielo nublado en la mitad norte con chubascos que van a ir ganando fuerza a lo largo del día.

0: Cuando todo acaba para que todo empiece, nos acercaremos a Cestoa, que muestra su apoyo a los 6 vecinos que fueron acusados de coaccionar a un hombre para que renunciase a la custodia de su hijo, pero que, tal como sentenció el juez, en realidad prestaron ayuda a su amiga en una situación delicada con la violencia de género de fondo. Hablaremos, pues, de la importancia de las redes de apoyo y de sus consecuencias.
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0: Aquí seguimos en el diálogo de besugos con Leleder Iglesias, con Itxaso, con Ane, con Ander, con Laida, con Lier. ¿Qué, Ander? ¿Te están escribiendo mensajes? ¿Algo, pasa algo?
1: Sergio Rospide llorando.
0: ¿Qué le pasa a Sergio? No,
1: porque le hubiera gustado estar en estudios también.
2: Ah, pero
0: Sergio es celíaco, ¿no?
1: Bueno, pero...
2: Celíaco, pero seguro que hay algún pan para él.
0: Es panero. Algo, ¿eh? Es panero, pero hay que buscarle un pan concreto. Eva Caballero, Arratsaldeón.
2: Arratsaldeón. ¿Por qué cada vez que vengo tenéis esto lleno de migas?
1: ¿Por qué será?
0: En la granja.
2: ¿Lo hacéis los jueves solo? Porque,
0: o, no, o todos los días. Días.
2: Ah, vale.
0: Todos los días.
2: Correcto.
0: Si se puede, todos los días.
2: Correcto.
0: Luego recogemos, no te preocupes, ¿eh?
2: Hay que buscar algo que no suelte tanta miga.
0: Pues el pan no es lo ideal.
2: Yo tengo un toque con las migas.
0: ¿Sí? ¿Por qué?
2: Me pongo mala.
3: Pues te ha tocado la mesa el peor trozo.
4: ¿Eres de las que la recoge con el dedo? ¿Eso? ¿La recoges con el dedo?
2: No, pero yo no puedo, por ejemplo, comer el postre cuando estoy comiendo sin recoger las migas. Me pone muy nerviosa las migas. Me pone súper nerviosa.
0: Pues eso seguro que es una explicación científica.
2: Seguramente. Ahora mismo esto está lleno de migas y yo ya me estoy poniendo como una
0: tranquila,
2: moto.
0: Que no pasa nada, que luego nos las comemos.
4: No muerde, Eva, no muerde.
1: Eva, ¿te quieres poner aquí? Te dejo mi sitio.
2: No te preocupes.
0: Ya,
2: estoy recogiendo.
0: No
2: necesito mi aspiradora de mano que tengo.
0: Oye, ¿vosotros este trozo de pan le veis forma de cara o algo?
2: A ver. No.
4: A ver, dale la vuelta, pero por ahí o dándole...
2: No, pero es que no es la superficie adecuada para que salga una cara.
0: Ah, es que de eso nos va a hablar hoy Eva Caballero en La Otra Cara de la Ciencia. ¿Cómo se llama?
2: Bueno, vamos a hablar de la pareidolia. La pareidolia es facial, la pareidolia facial. Ocurre cuando el cerebro humano percibe rostros en objetos inanimados de manera automática. O sea, que cogéis... Esto yo creo que con el pan de molde es más fácil. Metéis un pan de molde en una tostadora, se tuesta de manera anárquica y cuando sale, pues las zonas más oscuras a veces puedes ver una imagen de algo. Puede ser un silbato, una cara de una persona, un micrófono...
0: Bob Esponja.
2: Un churro, Bob Esponja. Pero, lo que
0: Mickey
2: tú
0: Mouse, que igual es como más fácil.
2: Por querer puedes ver lo que tú quieras. Y de hecho, a lo largo de la historia ha habido ejemplos muy, muy curiosos. Por ejemplo, en 1979 la sonda Viking 1 fotografió una formación rocosa en Marte que parece una cara. Realmente en las fotos de esa época parece una cara. Luego hay fotos con mayor resolución, mucho más modernas, en las que se ve una estructura geológica natural y nada, sin más, formada por la erosión y tal. Pero en los 70 había quien pensaba que esto era un síntoma de que había extraterrestres ahí en Marte. En 1954 Canadá emitió billetes con el retrato de Isabel II, muy joven en ese momento, os invito a que lo busquéis en internet, y algunas personas en el rizo del pelo en el lateral quisieron ver, que creían ver, la cara sonriente de un demonio. Bueno, se montó...
0: Que tiene rizos.
4: ¿Y el
2: se montó tal patín.
0: Sí. ¿Tú ves algún demonio ahí?
5: No, de momento no.
2: Pero es en la foto, Isabel II.
0: Igual a las 8 de la mañana cuando te levantas, igual sí que...
5: Ahí
4: aparece.
2: Pues en el 56 cambiaron el diseño de los billetes, porque ya la cosa se fue un poquito de madre. En 1994, la estadounidense Diana Dicer encontró en una tostada de queso una figura que interpretó como la Virgen María. Conservó el sándwich durante años, no desconocemos cómo, y en 2004 lo subastó en eBay por $28,000. En 1996, en Nashville, Estados Unidos, se dio a conocer la noticia de que un bollo de canela recordaba a la cara de la Madre Teresa de Calcuta.
4: Pero esto se puede ir registrando, hay un registro.
2: No consta que lo vendieran, pero les gustó la idea y empezaron a fabricar bollos de canela con el nombre de la Madre Teresa de Calcuta. Que utilizar el nombre de esta mujer para estas cosas, en fin. Y en el 77, todo esto sucede en Estados Unidos, que sabemos que es un país donde ocurren cosas muy peculiares. En Estados Unidos, también en Nuevo México, en el 77, una mujer afirmó haber visto el rostro de Jesús en las marcas de tostado de una tortilla, de estas tortitas para hacer los tacos. La imagen se conservó y se convirtió

0: Convirtió en objeto de veneración con miles de personas que acudían a la ermita. Le montó una ermita
1: a la tortita. A la tortita.
0: Sí, era venerada, era la tortita, la santa tortita. Bueno, en fin, total.
1: Saldría muy bien, ¿no?
0: Están las fotos en internet, las podéis ver, fotos de estas cosas. La pareidolia facial, lo que os decía al principio, es un gesto automático que tiene el cerebro. Nuestro cerebro está totalmente programado para poder ver y distinguir las caras. Y el estudio, que todo esto viene al hilo de un estudio que se ha publicado recientemente, hay un estudio que revela en cuánto tiempo se produce la detección inicial de rasgos faciales. Ocurre entre 90 y 130 milisegundos. Y primero aparece el reconocimiento de rasgos faciales. Entre 150 y 210 milisegundos, o sea, nada después, entonces es cuando te das cuenta que es una tostada. Pero primero has visto la foto, o sea, primero has visto la cara y luego te das cuenta de que es una tostada. Pero primero llega lo primero, es que es algo muy, muy curioso. En 2014, investigadores publicaron en la revista Cortex un estudio titulado, literalmente, Ver a Jesús en una tostada. Y entonces ahí lo que hacían era inducir la visión de estas caras raras. Lo que hacían era decir a los participantes que unas imágenes con garabatos, con ruido, ellos lo llaman ruido visual, entiendo que eran garabatos, les decían que en algunos de esos garabatos podían verse imágenes de caras y letras. Bueno, pues lo que es la magia de la sugestión, porque la mayoría de los voluntarios dijeron que habían detectado esos patrones, que no existían, porque eran garabatos aleatorios. Entonces, bueno, pues, y además, como les hicieron una resonancia mientras veían los garabatos, lo que vieron los investigadores es que cuando decían ver una cara, se activaba la región del cerebro que está relacionada con el procesamiento de las caras. O sea, ellos realmente estaban viendo una cara. Estaban interpretando que allí había una cara. O sea, la información sensorial ante la más mínima sugerencia de un rostro puede dar lugar a la interpretación. Lo que pasa es que hay miles de personas, por ejemplo, las que van a ver a la tostada esta, que se ve que los 30 milisegundos que les quedan para detectar la tostada pues no han tenido cortocircuito y no han llegado a tal punto.
1: ¿Habéis visto alguna vez algo en una tostada?
2: Yo en una tostada no, pero hace poco tuve una anécdota con mis tías en el Delta del Ebro. Una de mis tías tiene una casa por allí y me dijo, ¿a qué zona vas? ¿A la zona de la cara del tiburón? Y le dije, ¿cómo que la cara del tiburón? Y miré el mapa y yo veía un pingüino y una tortuga. Y tengo aquí las imágenes. Ella veía un tiburón en el Delta del Ebro, yo veía más una tortuga o un pingüino.
1: Ah, tortuga.
2: Y estuvimos debatiéndolo, sí, yo veía la tortuga. Sí.
0: Bueno, pues viendo cosas donde no están.
1: Pues ahí está. ¿Habéis visto alguna vez algo en tostadas o en...?
3: Sí, en nubes, sí, sí, en nubes sí. ¿No habéis visto?
4: Es muy habitual en nubes. En zonas de acantilados, en zonas marinas, sí, en arribolas, sí. Donde las piedras siempre te llaman a ciertas cosas y ahí suele haber, si vas con más gente, suele haber como una competición agradable de, mira, yo estoy viendo aquí esto, yo estoy viendo ahí lo otro, esta forma tal.
5: Y a veces incluso se comercializa, porque yo me acuerdo cuando estuve en el Cañón del Colorado y las zonas aquellas del desierto, ellos buscaban formas, ahí hay un dromedario, hay un no sé qué, y luego lo comercializan y van a llevar a los turistas allí a ver el dromedario o cualquier cosa que se hayan inventado, que son tres montículos.
6: Yo donde sí recuerdo ver caras, que creo que igual todos lo hemos hecho, es en las nubes, ¿no? Buscar caras, formas...
1: Sí, animales o cosas así.
6: Sí, eso, ahí sí.
1: Pero hay que echar la imagen.
4: En los enchapaus también antiguos, que tenían como mucho dibujito y mucha cosa rara, también si te concentras, sobre todo en los cuartos de baño, puedes ver caras, puedes ver objetos, y hay algunos que incluso con un rotulador eso que se puede borrar, lo seleccionan, porque mira, aquí he visto esto, aquí he visto lo otro, es curioso.
0: Sí, sí. Sí.
1: Ahí me sale Jesucristo en la tostada y me la como.
3: Pues estás perdiendo dinero,
1: totalmente,
0: O te da un susto que te pasmas, vamos, porque también puede ser lo uno o lo otro.
1: Eva Caballeros, qué ricasco.
0: Bueno, agur.
5: Esta sintonía
1: es el concurso. Vamos a fusionar besugos y crucigrama sonoro porque hoy terminamos a las 6:30. Hoy juega la Real, así que terminamos un poquito antes porque lo damos evidentemente en directo. Así que, Ander Iribar, vamos a recordar el premio que tenemos, que mañana es el sorteo.
4: Es el gran menú, Euskalduna Vallechanove. Yo creo que es una auténtica pasada. Hablamos de un trabajo de auténtico artesano de la gastronomía. 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Pero, amigos, el dulce triunfa al final con el tiramisú de su madre. Y no es un ser un faltón, es que es el
1: se
4: de su
1: así.
4: Madre.
1: Tiramisú de ama. Ahí está. Pues hoy, besugos, podéis participar. Si queréis dar una letra a nuestra audiencia, pa'lante. Pues empezamos con Arancha, desde Vitoria-Gasteiz. Arratsaldeon, Arancha.
7: Arratsaldeon.
4: Arancha. 12 letras, vieja forma de referirse a las tiendas de proximidad de los barrios.
7: Empieza por U.
4: Sí,
1: empieza por U, sí, señora.
7: Pues Ultramarinos.
1: Muy Ultramarinos, bien, estamos todos de acuerdo, ¿no?
4: Sí, sí, muy bien, sí. Arancha, el 19 for you.
5: Es que era 12 letras, ¿no? ¿Mm? Es que alguien en los
7: comentarios... Eran 12.
5: Sí, en los comentarios ahí en WhatsApp decía local. Digo, es que el local no tiene 12.
1: Local no.
5: No, no cuadra.
7: Local no. Es que no. los que tenemos ya una cierta edad hemos conocido muchos ultramarinos.
1: Habéis visto ultramarinos, ¿no? Ya no quedan casi ultramarinos, ¿no? Alguno hay, pero...
4: Qué bonito cuando pedías algo de la banda de arriba y tenían aquellos garfios, aquellos ganchos, clic, clic, y te bajaban la lata o lo que fuera. Sí, sí, sí. Aquello era único.
7: Sí, la verdad.
1: Y en 4 metros cuadrados tienen lo mismo que un macro supermercado. Es curioso, hay de todo.
4: Que, sí, sí. Como dice un amigo mío, que el Metadona.
1: Sí, sí. El Metadona. Sí. Arancha, ¿quieres doble o nada?
7: Pues no, me planto aquí.
1: Por si acaso.
4: Muy bien, correcto.
1: Vale, Arancha. Es que ricasco.
4: 19.
1: Agur, agur.
7: Soy agur.
1: Roberto, desde Escoriacha, Arratsaldeon.
8: Arratsaldeon.
4: Roberto, 10 letritas, 10. Antónimo de continuista.
1: ¿Qué has puesto?
5: Uy,
1: ¿Estás
5: en
1: la fábrica?
5: En medio de la carretera.
1: ¿Sabes quién eran monjes?
8: No, estoy
3: en el taller.
8: Currando.
1: Estás currando, vale.
8: Sí.
4: Antónimo de continuista, 10 letras.
8: Continuista. ¿Empieza con?
4: La D de Dinamarca.
3: Antónimo,
8: Empieza con 10 letras.
4: Venga, tú que puedes. ¿Hay mucho curro hoy en la fábrica?
8: Sí,
4: bien,
8: sí.
4: Bueno.
8: Disruptivo, ah. Puede ser.
4: ¿Cómo que puede ser? Que te llevas el 20, Roberto, vale. Maquinón.
1: A tope.
4: Disruptivo,
8: mañana,
4: dime.
8: Pues estaba contando 9, disruptivo, tócate. Vale, pues mañana más.
1: Venga, mejor, que recasco. Ahora, nos vamos a Orozco, hombre, hemos estado en la panadería. Olga, Arratsaldeon.
9: Isa, Arancha, León. Pues mira, vivo enfrente.
1: ¿Vives enfrente de Isa Joaquín de Guía? O sea, que habrás probado su pan.
9: Sí, hombre. Y huele a las mañanas que no veas.
1: Buah, qué maravilla.
5: Qué suerte.
4: Eso no se paga con dinero.
1: ¿Has probado el de limón?
9: No, el de limón no.
1: Pues
4: lo
1: pruébalo.
4: He probado.
5: Recomendable totalmente.
1: Pruébalo, y nos cuentas. Porque
4: limón y amapola.
1: Limón y amapola, ahí está.
4: Olga, 7 letras, pintor francés considerado el padre del impresionismo. 7 letras, el apellido. Olga.
9: ¿Y por qué letra empieza?
4: Por la C de caramba. ¿Qué me dices? ¿O qué nos dices?
1: ¿Quieres comodín, besugo? A ver si alguno te echa un cable.
9: La C de caramba.
3: Sí. ¿Pero la C, el nombre o el apellido?
4: Apellido.
1: Apellido.
3: Ah, vale.
1: El nombre empieza por la P.
3: Vale.
1: Sabes ya, Ane.
9: Por la C, dices, de caramba.
1: Por la C de caramba.
3: El apellido, ¿eh?
1: El apellido. El nombre por la P.
9: Ah.
4: ¿Qué me dices?
1: El Eder está ahí intentando ver la chuleta de Ander. No se ve nada, ¿no? Ane, ¿tú? ¿Segunda letra cuál crees que es?
3: Tengo dudas ahora mismo.
1: ¿Alguien se la juega, Hinchazo?
3: ¿Me puedes repetir, por favor, el enunciado?
4: Le voy a repetir, sí. ¿Cuántas letras?
1: ¿Por qué letra empieza?
4: Olga, contamos 5.
1: 4.
9: Pues...
4: 3.
9: No me sale. Así de primera no me sale.
1: No pasa nada,
4: no pasa nada.
1: Prueba el pan de limón.
4: Eso es.
1: Eso sí que es un premio.
9: Sí,
4: hombre.
9: Sí.
1: Venga.
9: Muy bien.
1: Agur,
9: vale.
1: agur. Eneritz, desde Guernica, Arratsaldeon.
9: Arratsaldeon.
4: ¿Esta preguntita abierta, qué te parece?
9: No.
4: No, ¿eh?
9: Vale. No,
4: bueno,
9: es lo mío.
4: Vamos con un país. 8 letras, mayor productor de patatas de la Unión Europea.
9: Mayor.
4: De patatas.
9: 8 letras.
1: Puedes pedir una letra.
9: Ah, vale. Venga, una letra, porfa.
4: ¿Cuál?
1: La primera.
4: La primera es la A.
1: De Álava.
4: De Álava
1: y de Álava.
4: Y
1: no es Álava.
4: A la derecha.
9: País europeo que empieza por A.
5: Pues. Países de la Unión Europea.
4: Algo ha sonado ahí, ¿eh?
9: De la Unión Europea.
4: Ha sonado un gling.
3: Sí, ha sonado.
4: Ha sonado un
3: gling. Pues, ¿cuántas letras me has dicho?
4: Sí, he dicho 8.
5: Unión Europea, ¿cuántos son? 27 países.
4: Por la A.
5: 28.
1: Venga, Enerich.
4: Enerich.
10: No.
4: No, no.
10: ¿8?
4: ¿8?
1: Sí.
10: Alemania.
4: Enerich.
1: A ver.
4: Claro que sí. Rozando el larguero, te llevas el 21.
1: Que sí, Alemania.
4: Alemania.
10: ¿Sí?
4: Alemania.
10: Pues,
1: Kartoffeln.
10: Pues yo pensé... Vale, es que recalco.
1: ¿Qué pensabas que era, pues? ¿Qué ibas a decir?
10: Pues no sé, estaba pensando en Ucrania, Álava, no sé qué, estaba repasando por ahí patatas, pero desde luego el único que me había dado es Alemania. Y digo, patatas en Álava, en Alemania. No.
1: Sí, a mí nos suena
10: salchichas,
1: a todos más.
10: Salchichas,
4: ¿no? que sepas que si te toca el menú, el pulpo al Hosper va con mil hojas de patatas y pimentón.
1: De Alemania también.
4: De Alemania.
1: ¿No? Le llegas a decir de chucrut y te dices, sí, Alemania, ¿no? Pero pues ahí está, la patata.
10: Si no pido la letra, estaba pensando en Ucrania, fíjate.
1: Sí, sí, pues nada. Pues nos quedamos
10: así
1: en
10: que
1: Alemania.
10: Gracias por la ayuda.
1: Gracias a ti, Neri, Chagur. Xavi, desde Durango, Arratsaldeon.
11: Arratsaldeon.
4: Xavi, ¿preguntita abierta o nueva?
11: ¿Me repites abierta, porfa? Que estoy liado y no me ha podido oír.
4: Siete letras, pintor francés considerado el padre del impresionismo. La primera letra de su apellido es la C de caramba.
5: Cascante.
4: ¿Y de Cascante?
5: Cintruéñigo.
4: ¿Y de Cintruéñigo?
11: ¿El nombre pedís?
1: El apellido.
4: No, el apellido. El nombre empieza por P, han dicho antes.
11: No, olvídate.
1: Ah, pregunta nueva.
11: Vale, cuéntame.
4: Seis letras. Kobe Bryant jugó 20 temporadas en el mismo equipo. ¿Cuál?
11: ¿Cuál? Vale, dame la primera.
4: La L de Lanzarote.
11: Los Lakers.
1: Ahí estamos.
4: Qué contento con esta, ¿eh?
1: 22, Xavi.
4: 22, Xavi.
1: Doble o nada.
11: Doble nada.
1: Sí, venga.
4: ¿Sí?
1: Dale.
4: Pero no quieres la abierta.
1: No creo.
11: No.
4: No, una nueva. Nueve letras, nombre del proyecto de Ecobarrio en Donostia.
2: Esta es... Esta
4: ¡opa! La ya, la surto.
1: ¿Qué tal el diario Vasco? ¿Te has leído hoy?
11: No me he leído, pero creo que he visto contenido relacionado en Instagram.
2: ¡Ojo! ¡Atención!
4: Que no pide letra.
1: Pide letra, hombre.
11: Sí, hombre, te voy a pedir la quinta.
4: La quinta.
11: Una K de kilo.
1: No.
4: No.
1: No. La N.
2: La N de Nafarroa.
1: Ay, N.
11: Pues aquí se me fue.
4: Aquí se fue el 22. Agur, 22. Agur, Betaví.
1: Venga, es que
4: ha sido un placer, Xavi. A currar mucho.
1: Venga, mañana tienes otra oportunidad. Ayo.
4: Ayo.
1: Xabel de Berriz, Caixo.
12: Bye, Arratsaldeon.
4: Xabel, mirando al techo, ¿eh?
12: Bye.
4: Bye. Dos abiertas.
12: Vale.
4: ¿Sí? Siete letras, ¿sí? Pintor francés considerado el padre del impresionismo. La primera letra de su apellido, la C.
12: De...
4: Cézanne, Paul Cézanne, très bien.
1: Bien pronunciado,
4: 22.
1: Además. ¿Doble o nada?
12: Sí. ¿La otra cuántas tiene, por favor, la que habéis dicho?
4: 9. Y la quinta, hemos dicho que es la N de Noruega.
12: Vale, voy a decir entonces Anton Degi.
4: Anton Degi en Martutene. El 23 bien. También.
1: Muy bien, 22 y 23 para ti, ¿vale?
4: Y todo, mirando,
12: vale, es que recasco...
4: y todo mirando al techo porque hoy fallaba la fibra en casa. De...
1: Sí, sí, seguro.
12: Venga. Sí.
1: Y a vos, Abel, nos vamos a Bilbao.
12: Vaya,
1: Olga, Arratsaldeon, Olga.
12: Arratsaldeon.
4: Olga, seis letras, seis. Arraiján se ha convertido en la segunda ciudad más poblada de...
2: Arraiján. ¿Cómo se escribe?
4: Arraiján. Estos son,
1: ¿cómo suena?
4: Unos pedazos de malotes.
1: Arraiján, sin
4: Arraiján.
1: H.
12: ¿Por qué letra empieza?
4: Por la P de Portugalete.
2: Los papeles.
12: Anama.
1: Muy bien, pero, muy bien, buena pista de Anne.
2: ¿Qué?
4: Pero Olga que se lo sabes tienes cómo. Que llevar a Anne a cenar, ¿eh?
2: Eso, si te bueno. Toca yo voy encantada, ¿eh?
4: 24.
2: ¿De dónde
4: bien,
2: es
4: Olga? Bien.
1: De Bilbao.
2: Ah, muy bien, mira, sí. Nos viene muy cerquita. Bien.
1: Pues ahí queda apuntado, Olga, te llevas a Neurquiola, ¿vale?
12: Vale.
4: Doble o nada, no, ¿no?
1: Doble o nada.
12: No, no.
1: No, vale, por si acaso.
5: Aseguramos. Muy bien.
1: Venga,
12: agur.
1: Aquí lo dejamos, que hay muchos más, pero lo dejamos para mañana. Olga, Fernando, Izaskun, con Mari Carmen, Máximo, Menchu, Julen y compañía. 688-840-840, WhatsApp de Radio Euskadi, si queréis participar. Mañana ya crucigrama sonoro en nuestro horario habitual, 6:30, y mañana el sorteo de esa comida o cena. Vosotros elegís para dos personas en Euskalduna, by Echanove. Noticia de impacto, ¿no, Ander?
5: Merece
3: total.
5: La pena.
1: Total,
3: sí.
1: Total.
4: A mí la amapola esta me ha dejado. Vamos con ella.
1: Venga, a ver. Noticia de impacto.
3: Uy, qué temazo, ¿eh? Iribar.
4: Temazo, ¿eh? Como me gusta esto. Vamos a mover un poquito cadera. Bueno, vámonos a Dinamarca y en concreto a la localidad danesa de Lyngby, al norte de Copenhague. Sí, sí, sí. Estos señores están cantando. Ya trabajan de reponedores en estanterías de supermercados.
3: Pero eran músicos y eran
5: los músicos.
4: Eran músicos y han dicho, vamos a reponer los yogures, vale, y los panes de amapola y limón. Pues sí, sí. No os pongáis tristes porque ya están probando mediante una startup danesa, Hive Robots, y mediante el hardware de la empresa china Unitree. Están probando, se mueven muy bien, de momento lentamente entre los pasillos, pero ellos utilizan la noche para reponer los productos en el supermercado.
1: Tan mal está el mundo.
4: No sé si está mal o bien, pero bueno, ellos dicen que es una forma de quitar trabajo a los reponedores, que perdían mucho trabajo reponiendo, pero todos pensamos que lo que van a hacer es quitar el trabajo a mucha gente del súper, ¿no? No sé cómo lo ves,
6: pero a mí estos temas me suelen dar cierto respeto, no te voy a mentir.
4: ¿Tú te imaginas en el Metadona viendo a, a unos robots poniendo ahí los yogures, el donut?
3: Lo veremos, yo creo que llegaremos a verlo.
6: Tristemente, sí.
4: Y llevarán el control. He puesto 4 de leche, 5 aquí, 3 de
1: yogures. Y además yogures. No faltará nunca nada, porque lo llevan todo a rajatabla, ¿no? Pero bueno, luego viene un hacker, y nos deja sin yogures.
3: Sube la temperatura al frigorífico y pierdes todos los alimentos.
5: Pero suben las temperaturas, no sube a 50 grados, por si acaso, no vaya a ser que no se caliente.
4: Si esto está aquí cerca, en Copenhague prácticamente, ¿qué será? Que ya en Japón,
5: sí,
4: esto es de
5: en nada, pasado mañana. O sea, en almacenes de grandes, claro, empresas de logística utilizan este tipo de sistema. Así, o sea, es que enseguida estarán los supers.
4: Ay, ay, ay.
1: Bueno, pues cerramos con una pomporruta.
4: Venga, vamos, queremos
5: pompo. Vamos con una pomporruta.
13: Pomporruta. Rutata, pompapá. Pomporruta.
5: Me encanta. Sonidito final. Vamos con una canción de los años 80. Una canción muy exitosa del grupo Culture Club. Karma Chameleon.
4: Hombre, qué bonita.
3: No me suena.
4: Es de mi época. Karma Chameleon.
5: Esa canción.
1: Vale, Camaleón, vale. Camaleón, dice.
4: Sí.
1: ¿Pomporruta es esa?
5: No es exactamente esa. No. Es la banda británica liderada por Boy George. En la letra Boy dice Karma.
4: Leon.
5: Karma Leon, you come and go. Y luego lo repito unas cuantas veces.
4: You come and go,
5: vas y vienes. Pero nos podría estar mandando otro mensaje. Tal vez nos cuenta la historia de una señora que se llama Camilia, que le gustan los chupachuses de sabor de mango.
4: ¿Qué me dices?
3: Todo eso.
5: Todo eso.
4: Ahí hemos llegado en la investigación.
5: Sí. Cama, Camilia, chupa mango.
4: Bueno, vamos a escuchar.
5: A ver, no, cama, Camilia.
3: Te la juegas, Elier, mucho.
4: Ay.

0: el chupa, a ver, a ¿dónde chupa?
1: ¿No? ¿No? Vosotros
2: a ver,
1: no.
2: Vamos a volver a verlo, que yo no.
0: Por favor.
3: A ver.
1: Chupa mango. Chupa mango.
2: Seguro.
0: Tienes la mente muy sucia.
1: ¿Pero por qué? A ver, ¿pero por qué la mente chupa? Estamos hablando de un chupachus.
0: Nos ha costado, sí. Nos ha costado un poquito. Yo no lo oigo.
2: Hoy primer ¿vosotros? Suspenso, Lier, por mi parte.
1: ¿No veis ahí una paredolia sonora?
2: No. Lier, pensarás que estamos locos, pero hay veces que funciona bien, ¿eh?
4: Sí, no, pero yo no lo he escuchado.
2: Yo tampoco, ¿eh?
5: Yo en un momento sí.
1: Es que recasco, casco, Laida, menos mal.
2: Nos vamos.
1: Hay que remar a favor.
2: Otra parte, es que recasco, besugos. Gracias.

0: Son las 6 de la tarde.
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0: Arrancamos con una última hora. Eneko Andueza confirma la elección de Cristina González como consejera de Turismo, Comercio y Consumo. Leixuri Bilbao, arratsaldeon.
2: Arratsaldeon, sí, faltaba que se hiciera oficial y hace escasos minutos se ha hecho público el anuncio. El secretario general del PSN, Eneko Andueza, ha informado de la decisión a la Comisión Ejecutiva de Euskadi. Andueza también se lo ha comunicado al lendakari Manuel Pradales. Por lo tanto, Cristina González sustituirá a Javier Hurtado, que, como hemos conocido esta misma semana, será candidato del PSN en Álava en las elecciones generales.
0: Las diputaciones de Araba, Vizcaya y Guipúzcoa aplicarán una nueva deflactación del 3% en el IRPF para compensar la subida de la inflación.
2: La medida se aplicará a partir de enero y supondrá un alivio para los contribuyentes de 138 millones de euros en Euskadi. Así se ha decidido en el Consejo Vasco de Finanzas, que hoy ha constatado la buena marcha de la recaudación. De hecho, destacaba el consejero Noel Danjú que esto permitirá aumentar los presupuestos públicos. Rodrigo Manero, arratsaldeon.
3: Sí, arratsaldeon. Las tres diputaciones estiman que este año van a recaudar 21.400 millones de euros. Esto es un 5% más que el año pasado y un punto más de lo que tenían previsto, gracias a la buena marcha del IRPF y del impuesto de sociedades que pagan las empresas por sus beneficios. Además, de cara al año que viene, la recaudación crecerá otro 6%, lo que dejará 1.300 millones de euros más para gasto público. El consejero de Finanzas asegura que con la que está cayendo es un buen síntoma y que se notará en los presupuestos.
4: Pues contamos con una economía que es resiliente. Es razonable pensar que evidentemente va a haber un crecimiento en los presupuestos. Básicamente va a ser continuista.
3: Pero no hay que olvidar que parte de estos recursos vienen de la inflación. Para compensar la subida de los precios y evitar que se coma el aumento de los salarios, se va a aplicar una deflactación en las tablas del IRPF. Así lo anunciaban las diputadas generales de Guipúzcoa y Vizcaya, Mendoza y Echanove.
5: Se prevé aplicar una deflactación del 3% para que haya una reducción en la factura fiscal. Esto tiene un impacto directo en el poder adquisitivo de las familias.
6: Horren ondorioz, 70 milioi inguru gutxiago bilduko doguz.
3: En total, esta deflactación ahorrará a los contribuyentes vascos 138 millones de euros.
0: Gracias, Rodrigo Manero. Y el Ministerio de Transportes apuesta porque la llegada del TAF a Vitoria-Gasteiz sea inicialmente en superficie y pospone el soterramiento de las vías férreas a una segunda fase.
2: Algo que no ha gustado al diputado general de Araba, Ramiro González, que ha mostrado su disconformidad, ya que la llegada del tren de alta velocidad de manera soterrada estaba prevista y acordada, según subrayaba, desde hace más de una década.
7: En aquel compromiso no se hablaba de llegada en superficie y posterior soterramiento. Se hablaba de llegada soterrada, de soterramiento en Vitoria-Gasteiz. Eso está firmado, solo hay que cumplirlo. Llevo desde el año 2015 insistiendo en que se aborde la llegada soterrada de la alta velocidad de Vitoria-Gasteiz. Y que, en mi opinión, era perfectamente posible haber conseguido que cuando llegue la alta velocidad lo haga de manera soterrada. No va a ser así.
0: Y conexión ahora con Pamplona, donde hasta ahora está previsto el acto promovido por el agitador de ultraderecha Vito Quiles.
2: Sí, concretamente en la plaza Yamaguchi de Iruña, donde hay un amplísimo dispositivo policial. Vamos a conocer cuál es la situación actual. Oiane Arango, arratsaldeon.
8: Pues arratsaldeon, de momento no hay ni rastro de Vito Quiles, pero se palpa la tensión en esta plaza de Yamaguchi de Iruña, ya que decenas de personas se manifiestan contra el acto de Quiles con una pancarta que dice fascista Caldemendi, coreando gritos contra el fascismo. La policía tiene blindada la plaza, se ha desplegado un amplísimo dispositivo policial, una veintena de furgonas de la Policía Nacional y de la Policía Foral en los alrededores, una decena de ellas en los accesos a la plaza cerrada para vehículos y decenas de agentes antidisturbios en todo el perímetro de la plaza, separando ahora mismo a los que se manifiestan en contra de Vito Quiles y sus seguidores, media o centenar de personas que están aquí con banderas de España y la cruz de Borgoña. Un helicóptero sobrevolando la zona. Esta es la situación en estos momentos, tensión de momento en esta plaza Yamaguchi, a la que Vito Quiles de momento no ha aparecido.
0: Gracias, soy Ana Arangoa, en directo desde el Parque Yamaguchi de Iruña. Y la Junta Electoral abre expediente a Pedro Sánchez tras denunciar el Partido Popular un mitin en Moncloa.
2: Sí, la Junta Electoral Central ha acordado abrirle un expediente al presidente del Gobierno español por una posible vulneración de la legislación electoral por la rueda de prensa que ofreció Sánchez desde la Moncloa el día que convocó las elecciones. Ha sido el PP quien ha puesto la denuncia por considerarla un mitin y los populares celebran ahora ahora el expediente a Sánchez y advierten que no pasarán ni una.
0: Y miramos a las carreteras. Leixuri, ¿algún problema hasta ahora?
2: Sí, retenciones en la Vizcaya 623, en Mañaria, sentido Durango, por la avería de un camión, y otro camión averiado en la N240 en Ceanuri, sentido hacia el puerto de Barázar, que también está generando retenciones. Y en Navarra, dos jóvenes han resultado heridos, uno de ellos de gravedad, tras la salida de calzada de una moto en Corella.
0: Gracias, Leixuri. Gorka Saavedra, Arratsaldeon.
9: ¿Qué tal, Ramsden? Arratsaldeon.
0: Bueno, en los deportes tenemos esta tarde cita con Europa League, cita importante para la Real.
9: Sí, segunda jornada de esa Europa League, ya queda lejos, el 17 de septiembre. Tengo la sensación de que estuvimos distrito de Europa muchísimos meses. Poco más de un mes se ha pasado desde aquel 17 de septiembre, el estreno contra el Borussia no se dio bien entonces en el estreno de los de Matarazzo en competición europea. El debut fue en casa, hoy primer partido como visitantes en un estadio en el que no es el habitual del Unión Saint-Gilloise. Enseguida nos iremos hasta allí porque ya está allí en su posición Rafa Munguía. Veremos qué tal se le da al equipo en esta segunda jornada. Importante ir acumulando puntos de cara a poder estar en la siguiente fase de competición europea.
0: Bueno, y creo que tenemos ya el once inicial, ¿no?
9: Así sí, que... y que nos lo cuente quizás mejor Rafa Munguía desde ahí, desde el estadio. Rafa, ¿qué tal? Arratsaldeon.
10: Hola compañeros, ¿qué tal? Arratsaldeon desde Lovaina, esta ciudad que a todos nos sonará, también seguro Ramsden por su universidad, ¿no? Hay ciudades que tienen cierto pedigrí universitario, como alguna universidad parisina, esta belga, por ejemplo, la de Lovaina, en una tarde preciosa aquí, cerca de 19-20 grados, en un estadio de esos coquetos, pequeñitos, metido aquí en una especie de bosque rodeado de árboles. No es una oda a la modernidad, pero sí que es un estadio de esos con capacidad para 9.500 espectadores, de los que si se llenan, pues crean un ambiente bonito. Y como decís, vemos ya aficionados de la Real, cerca de 500, algo más de 500, que van a estar aquí ya ocupando esa zona en la grada. Una particularidad, Ramstein, aquí se puede beber alcohol en los estadios.
0: ¿Ah, sí?
10: Fíjate. Sí, sí, están bebiendo cervezas. Hay una marca de aquí, de esta ciudad, que la conoce prácticamente todo el mundo al que le vaya la cerveza, que es Stella Artois. Aquí podemos ver prácticamente la fábrica donde sale toda la cerveza para todo el mundo. Y aquí, por ejemplo, en los campos de Bélgica se puede beber alcohol, señal de que... Bueno, no han liado ninguna parda.
0: Que se bebe con moderación,
10: sí, sí.
0: ¿No? Entendemos,
10: aunque cuando salen, por ejemplo, los belgas, el Anderlecht sí que, pues bueno, sus aficionados, los ultras, provocaron incidentes muy graves en Anoeta hace varias temporadas. Esto es lo que os puedo contar por aquí, de lo ambiental, de lo futbolístico. Uh-huh. Como decía Gorka, un 11 de la Real con novedades importantes, con Marrero en portería, con una línea defensiva que hoy nos va a mostrar a Igor Zubeldia, el lateral derecho, con Sar y John Martín de centrales y Sergio Gómez en el flanco izquierdo. En el centro del campo vuelve John Gorrochategui junto a Yangel Herrera y Susic, en las bandas Guedes y Ochien, el keniano que debuta en competición europea, y arriba Mikel Oyarzabal, con un banquillo largo de hombres importantes en la Real. Y mira, aquí debajo tengo a los padres de Mikel Oyarzabal, que hoy se han trasladado hasta aquí para seguir al capitán de la Real, que está esperando familia. En nada, cualquier día va a tener que coger en algún viaje de estos un avión de estos relámpago para volver a casa y ver nacer a su segunda criatura. Tengo un reto aquí, Ramsden, que es el de citar poco al árbitro. ¿Por qué? Porque es un georgiano, Goga Kikaseisvili. ¿Qué te parece?
0: Goga Kikaseisvili.
10: Goga Kikaseisvili.
0: Bueno.
10: Un georgiano que no tiene
0: árbitro,
10: mucha experiencia en Europa.
0: El árbitro todo el rato ya.
10: El árbitro georgiano. Y con eso nos quedamos. Mira, pues ahora justo salen los jugadores de la Real, que saludan a la afición, que se lo ha pasado pipa, ¿eh? Damos fe, porque llegamos ayer a esta ciudad. No os podéis imaginar la farra que había un miércoles de octubre en esta ciudad a las 11:30, 12 de la noche. Me vais a creer que nos retiramos a esa hora.
0: Universitaria, has dicho.
10: Pero un miércoles universitario brutal. Terrazas llenas con la cerveza a 2,50. Fijaros, y con un ambiente espectacular de chavalería. Chavalería de entre 18, 20 y pico años. Las terrazas llenas, pero cuesta ver un ambiente así un día entre semana ahora mismo en Euskal Herria o en cualquier lugar. Así
0: en mi época era jueves universitario, yo creo que sí.
10: Pues yo creo que aquí es todos los días,
0: Yo
10: creo que aquí es todos los días, eso nos han dicho, que el que o la que quiera salir todos los días. Luego a la mañana nos hemos dado una vuelta, hemos pasado por el campus universitario, que es prácticamente todo el centro, y ahí no había prácticamente nadie. O sea, que
9: claro.
10: no sé quién habrá ido a clase.
9: Noches alegres, ya sabemos.
10: Sí, a clase. Hoy, pero un ambiente espectacular, ¿no? Tiene una visita a esta ciudad, pequeñita, a media hora de Bruselas. Se ve rápido el que quiere hacer una visita también a la fábrica de cerveza. Se puede comer bien, no es especialmente cara, así que vamos a ver si queda en la memoria de los realistas porque se gana. Que a eso hemos venido.
0: Pues a ver si es así. Creo que tenemos también a nuestro comentarista por ahí, Mikel Llorente. Caixo, Mikel.
11: Opa, Caixo, Arratsaldeon.
0: ¿Tú conoces Lovaina?
11: No tengo el privilegio de conocer.
0: Nos está dando envidia, Rafa, ¿eh?
11: Sí, sobre todo por las cervezas y ese ambiente universitario, ¿no?
0: Sí.
10: Sí. De tu edad, Mikel, de tu ambiente universitario.
11: No, de mi edad ya tampoco.
10: Joder, te la he dejado botando ahí, ¿eh?
0: Bueno, Mikel, ¿qué podemos esperar del encuentro de esta tarde y qué te parece el once inicial?
11: Bueno, pues segundo partido de Europa y bueno, como ya sabemos estos partidos al final yo considero que en comparación al partido del Bournemouth, luego es verdad que el Bournemouth no ha sido capaz de ganar ningún otro partido de competición en la liga inglesa, pero yo considero que el Bournemouth es un equipo con mayor potencial, pero todo lo que sea competición europea sabemos de la exigencia que supone y hoy pues la Real para sacar algo positivo pues tendrá que dar su mejor versión, evidentemente, ¿no? Y respecto a la alineación, pues bueno, con dos extremos puros y luego vuelve Gorrocha, que considero que es muy importante para el equipo porque le da una estabilidad muy buena a todos los niveles, ¿no? Te da más personalidad con balón, te da un poquito más de calma, un poquito más de pausa y luego a nivel defensivo sabemos la capacidad que tiene Gorrocha de mantener ese equilibrio siempre al equipo, manteniendo ese eje, haciendo buenas vigilancias, buenas ayudas a los centrales y luego pues el tema de lateral derecho, ¿no? Que con la baja de John Mikel Aramburu, pues al final han pasado por ahí Héctor Ford, Luke Mbeitia, Pablo Marín, al día de hoy Igor Zubeldia, pues veremos, es un poco la posición que quizás más dudas me puede generar porque sí que considero que por esa banda en fase ofensiva se podía hacer mucho daño porque ellos juegan con tres centrales, con carriles muy ofensivos y considero que por esa banda se podía hacer en ataque bastante daño. En este caso, pues el hecho de que juegue Igor Zubeldia en la banda derecha, pues considero que no va a tener demasiada profundidad.
9: Mencionabas un poco el esquema del Unión Saint-Gilloise. Mikel, ¿qué podemos esperar del equipo belga que es cuarto en su liga?
11: Sí, al final es un equipo que no... Bueno, el único partido de competición que ha perdido fue la vuelta de la previa de la Champions y a partir de ahí un poco la alineación que esperábamos, ¿no? Porque tienen muchas bajas, tanto por sanción como por lesión. Creo que tienen dos lesiones en la parte de atrás importantes, como son Crick Falusi y el argentino McAllister, que hace un mes se rompió el ligamento cruzado. Es un jugador McAllister experimentado que lleva cuatro temporadas en el equipo y las últimas tres temporadas, pues una media de 47 partidos por temporada jugados, o sea que un jugador súper experimentado, internacional en los dos. Y bueno, como os he dicho, juegan con tres jugadores interiores. Para mí, Zenelli es el jugador de mayor calidad, que tiene mucha libertad por dentro, el número 23 para moverse libremente, y luego pues los dos puntas con mucha movilidad, ¿no? Pero yo creo que con las bajas que tienen en defensa y a las espaldas de los carriles, creo que la Real con Guedes y con Yopo Chien, que son jugadores muy profundos, que percuten mucho por fuera, creo que se les puede hacer bastante daño.
0: Bueno, pues en poco más de un cuarto de hora os dejo el micrófono y vamos en directo a ver si hay suerte y la Real hace hoy los deberes. Gorka, Rafa, Mikel, eskerrikasko.
10: Quiero arte.
0: Gracias, Gorka. A las 6:30.
9: Enseguida volvemos.
0: Hacemos una pausa y vamos con nuestro distrito psicocine con Ana Estévez. Enseguida analizamos desde el punto de vista de la psicología un clásico del cine, Forrest Gump.
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0: Abrimos aquí nuestro distrito Psicocine con Ana Estévez, catedrática en la Facultad de Ciencias de la Salud y directora del Máster en Psicología General Sanitaria en la Universidad de Deusto. Ana, arrachaldeón.
1: Arrachaldeón.
0: Bueno, ya decía que hoy vamos a hablar desde el punto de vista de la psicología de un peliculón, como es Forrest Gump. Yo creo que casi todo el mundo lo habrá visto.
1: Casi todo el mundo la habrá visto.
0: Sino que la vean.
1: Sino que la vean o que la vuelvan a ver. A mí por lo menos me ha gustado volver, como relamido volviendo a verla. Es verdad que me ha costado mucho esta semana porque había tantas cosas y porque muchas de esas escenas eran corales, porque ocurrían a lo largo del tiempo y no ocurrían en un momento puntual para rescatar, pero me ha gustado, he disfrutado muchísimo.
0: Bueno, ¿y qué vamos a analizar aquí desde el punto de vista psicológico?
1: Uf, vamos a analizar muchas cosas. Algunas de las que he rescatado tiene que ver con el concepto que yo creo que es a lo largo de toda la película se ve, que es el concepto de resiliencia, que es un concepto que además ahora se habla mucho. Es ese concepto de ser capaz de afrontar las distintas dificultades de la vida, ¿no? Es verdad que la película muestra a un Forrest, ¿no? Un Gump muy resiliente, pero yo creo que también hay un engaño, porque sí es resiliente, pero tiene una familia, en este caso una madre que le apoya muchísimo, tiene amistades, tiene un montón de contexto que le ayuda. También tiene mucha suerte, ¿no? Le pasan cosas increíbles, ¿no? A lo largo del tiempo. Y también habla, dentro de muchas otras cosas que vamos a desgranar, de un poco la actitud ante la vida, ¿no? De repente tenemos a un Forrest Gump que, bueno, que tiene una discapacidad, que ve el mundo de otra manera, que es diferente, que no le da tantas vueltas, ni rumia, ni ve las intenciones ocultas de la gente, y es mucho más feliz. Entonces, de manera paralela, va como yo casi como cabalgando y sobrepasando a los distintos personajes, ¿no? Que están con mucha más angustia, con mucho más dolor, y él se sobrepone a todas las circunstancias y es capaz de disfrutar de todo lo que la vida le va trayendo, ¿no?
0: Bueno, pues vamos a por la primera escena, que yo creo que además todo el mundo le va a venir a la cabeza, ¿no?
1: Si sí,
0: no,
1: si es, digo, esa
0: la
1: propuesta.
0: Vida es una caja de... Todo el mundo va a saber responder.
1: Vamos a ver.
0: Forrest Gump, con una caja de bombones en sus muslos, en un banco sentado, y junto a él una mujer vestida de enfermera, apenas habla.
1: Sí, y una, iba a decir, una pluma que representa, sí, en lo simbólico un poco el azar, ¿no? Las cosas que pueden suceder, cómo cambia el aire de un lado para otro.
2: Hola. Me llamo Forrest Gump. ¿Quiere un bombón? Yo podría comerme como 1,5 millones. Mamá siempre decía, la vida es como una caja de bombones. Nunca sabes lo que te va a tocar.
1: Bueno, aquí rescatar muchas cosas. Es verdad que nunca sabemos lo que va a pasar. Por eso una de las actitudes psicológicas más resilientes tiene que ver con la aceptación. A veces nos enfadamos mucho por situaciones que son inherentes a la vida, ¿no? Circunstancias, y es como decir, ¿por qué me ha tocado a mí algo, ¿no? Cuando hay procesos de duelo muy dolorosos, y es verdad que hay situaciones tremendamente dolorosas en la vida. Pero es que en el bombo estamos todos, ¿no? Y ocurren tantas cosas, y entonces, bueno, pues esa parte de azar y de que, bueno, que sorpresas, también una parte yo creo que también es muy importante de agradecimiento, ¿no? Por el momento en el que estemos, por tener la salud, por las situaciones que vivimos, y aceptación también de muchas cosas, que eso no quiere decir que no se luche para cambiar, pero bueno, aceptar que a veces la vida ocurren esas cosas.
0: Esa resiliencia.
1: Esa,
0: ¿no?
1: Resiliencia, también, sí. Esa resiliencia. Y una cosita muy pequeña de esta, sí, situación que me gusta es, no sé cómo llamarlo, a ver cómo te parece a ti, la cháchara, que habla, ¿no? Porque hace poco salió un estudio diciendo que la gente había perdido esta parte de reconocimiento social, ¿no? De vernos en el ascensor, en la calle, en los vecinos, ¿no? Y esta parte de soledad no deseada que podemos hablar en alguna ocasión, que es casi un mal endémico, ¿no? La gente está como dentro de las celdas, en las casas, ¿no? Sin relación, y esa dificultad para, bueno, poder encontrarse a las personas, hablar
0: de nada, ¿no? Del tiempo.
1: Sí, bueno, sí. pero hablar de nada, ahí, ¿no? Pero conectar, sí, y conectar, saber que hay un otro o una otra que te escucha, ¿no?
0: Sí, ahora que parece que estás loco, ¿no? Si hablas con alguien a quien no conoces muy bien. Bueno,
1: pues,
0: vamos a la...
1: Pues no.
0: Todo lo contrario.
1: Escena... Tampoco sé si todo lo contrario,
0: ¿eh? Bueno, depende de lo que hables, pero sí.
1: Sí, pero eso.
0: Benditas conversaciones.
1: Benditas conversaciones y bendita conexión, sí, con el mundo y con la gente.
0: Vamos a la siguiente escena. Nos lleva a la época de Forrest Gump, niño. Sí. Primero vamos a escuchar a la madre hablarle nada más llegar a casa, y después la peli salta al colegio. La madre, sí, de Forrest habla con el director en el despacho del director, mientras la puerta está abierta y el pequeño, que espera afuera, lo escucha todo.
3: Recuerda lo que te he dicho, Forrest. Tú no eres diferente de nadie. ¿Has oído lo que he dicho, Forrest? Eres igual que todos los demás. No eres diferente.
4: Su hijo es diferente, señora Gump. tiene un coeficiente de 75.
5: Bueno, todos somos diferentes, señor Hancock.
6: Ella quería que tuviera la mejor educación y me llevó a la escuela central del condado de Greenbow. Y hasta conocí al director.
4: Déjeme enseñarle una cosa, señora Gunn. Mire, esto es lo normal. Forrest está justo aquí. El estado exige un coeficiente mínimo de 80 para entrar en la escuela pública, señora Gunn. Forrest tendrá que ir a un centro especial, pero le irá muy bien.
5: ¿Qué significa normal? Dígame. Es posible que sea un poquitito lento. Pero mi pequeño Forrest tendrá las mismas oportunidades que todos los demás. No irá a una escuela especial a aprender a reparar neumáticos. Solo son 5 puntitos de nada.
0: ¿Qué bueno. significa ser normal, ¿no? Qué gran pregunta.
1: Es una pregunta que necesitaríamos muchos, yo creo que sesiones y sesiones, porque realmente la normalidad tiene que ver pues, con un tema estadístico, donde es la mayor parte de las personas, pero si nos ponemos muy puristas con eso, en el estado de ánimo casi lo normal es que el estado de ánimo esté bajo, con lo cual, o que haya problemas y dificultades. O sea, que la normalidad es muy, bueno, tiene muchas aristas. Aquí rescatar que... Bueno, dos mensajes. El primero, esa sensación de que todos somos iguales, ¿no? No todos somos iguales, tenemos características diferentes, pero esas características en determinados contextos pueden ser positivas. Entonces, hay una parte de homogeneizar, de negar la diferencia, pero yo creo que la diferencia también es importante. Darse cuenta de que hay personas diferentes y sí, que todos tengan las mismas oportunidades, los mismos derechos, los mismos cuidados. Pero fíjate, cosas como, por ejemplo, es una persona muy constante. ¿La constancia es una cosa positiva? Pues en principio diríamos que la constancia sí. Pero se han hecho estudios de personas jugadoras de azar que el ser muy constantes hace que no dejen de jugar porque como quieren de alguna manera ganar a la máquina, esa constancia, esa perseverancia hace que no cesen el intento. ¿Es bueno ser perfeccionista? Pues tiene un aspecto muy positivo, pero también tiene... una parte más oscura, que es que al final hay gente tan perfeccionista que no acaba nunca de hacer nada ni dar el paso porque todo tiene que ser perfecto y no disfruta con las cosas suficientemente buenas. Entonces, bueno, es un debate muy interesante porque, por una parte, esa parte de la madre con esa mirada que le hace mirarse con una normalidad, ¿no? y una aceptación, y por otra parte, pues también una mirada de la sociedad de decir, bueno, sí es diferente, pero eso no quiere decir que no tenga oportunidades y que las cosas no puedan hacerse bien porque todo el mundo merece, ¿no?
0: Vamos a otra escena, Forrest adulto, le vemos ahora con Jenny, el amor de su vida, ella cantando con la guitarra. Desde el público un hombre borracho le lanza su copa, un acto que molesta a Forrest, interviene, Jenny se enfada con él, se marcha del local, Forrest la sigue, llegan hasta un puente donde se paran.
5: No puedes seguir así, Forrest, no puedes tratar de rescatarme todo el tiempo.
6: Ellos querían cogerte.
5: Mucha gente quiere cogerme. Tienes que dejar de hacer esto constantemente.
6: Es que no puedo. Te quiero.
5: Forrest, tú no sabes lo que es el amor. ¿Recuerdas aquella vez que rezamos y le pedimos a Dios que me convirtiera en pájaro para poder volar muy, muy lejos?
6: Sí, me acuerdo.
5: ¿Crees que podría volar desde aquí?
6: ¿Qué quieres decir, Jenny?
1: Bueno, mucha intensidad. La relación
0: se ha asomado al puente, se ha quitado los zapatos.
1: Se ha quitado los zapatos, se ha asomado. La historia de Jenny es una historia tremenda. Es una historia de abuso familiar, de dolor, de trauma. Y la traemos aquí porque de repente hay una esperanza y es que todas esas personas que han vivido situaciones muy traumáticas, si de repente encuentran en su vida figuras tan estables como es el caso de Forrest, ¿no? que es alguien leal, cercano, pues bueno, no, seguro que han visto la película, pero saben cómo termina y si no, que la vean, bueno, pues de alguna manera sí consigue de alguna manera volver a confiar en las personas. Pero la reacción también de Jenny es normal porque cuando de alguna manera hay una cosa que nosotros llamamos que es indefensión aprendida. En psicología es un concepto de si siempre te han tratado mal, si siempre te has sentido mal, la expectativa es que te traten mal. Con lo cual ella lo que hace es alejarse y no confiar en que otra persona le puede ayudar o le puede consolar o le puede eso, acompañar, porque
0: ese bueno, no desconfía. Puede seguir salvándome, Forrest, ¿no?
1: No, no puedes porque nadie me puede salvar, ¿no? Uh-huh.
0: Bueno, vamos a la siguiente escena. Nos situamos ahora en una selva de Vietnam en plena guerra. Sí. La mayoría de los soldados del pelotón del que forma parte Forrest han muerto en una emboscada y el teniente Dan está gravemente herido. Forrest decide llevarlo a cuestas para ponerlo a salvo ante sus protestas.
7: ¡Teniente Dan, Coleman ha muerto! ¡Ya sé que ha muerto! ¡Han liquidado a todo mi maldito pelotón!
8: ¡Lima 6,
7: aquí Prado de Hierro! ¿Qué estás haciendo? ¡Déjame aquí, vete! ¡Déjame aquí, largo! ¡Dios, te he dicho que me dejes aquí, demonios!
6: De pronto sentí como si algo me hubiera mordido.
7: ¡Ah! ¡Algo me ha mordido! ¡Te he dicho que me dejaras allí, Gam! ¡Olvídate de mí! ¡Sálvate tú! ¡Lárgate de aquí!
0: Déjame aquí, vete, sálvate tú, lárgate de aquí. No te he pedido que me salvaras.
1: No, no te he pedido que me salvaras y además que me salves es un problema para mí porque el teniente Dan, que es un personaje, además la evolución es yo creo que muy bonita, ¿no? Cómo se ve todo el proceso de duelo, la tristeza, primero rabia, ¿no? La tristeza y cómo va recuperándose de una situación tan traumática, ¿no? Que es perder las piernas en este caso. Es muy interesante porque es un personaje en el que, no sé cómo decir, como si pusiéramos todos los huevos en una cesta, ¿no? Toda la identidad está en el ámbito laboral. Entonces, hay una escena que no hemos traído que él dice, bueno, ya no soy más que un lisiado, ¿no? Entonces, Forrest le dice, para mí sigue siendo el teniente Dan, sigue siendo la misma persona en este momento. Es verdad que tienes dificultades para andar, pero eres la misma persona. Entonces, bueno, pues ese acompañamiento y ese aprender a verse, pero claro, para él lo identitario, lo único que era, en esa huida, que no sé quién soy, uh-huh, era el teniente. Entonces, cuando deja de ser teniente, y luego también el sentimiento de culpa por no haber podido proteger al pelotón, ¿no? Uh-huh. Que es su responsabilidad.
0: La verdad es que te vas dando cuenta de lo buena persona que era Forrest Gump.
1: Sí.
0: Bueno, momento de despedida de Forrest y de Jenny, que está a punto de subirse a un autobús en Washington. Se han vuelto a encontrar por casualidad un acto masivo en Washington cuando Forrest volvía de Vietnam y era condecorado. Forrest se ha peleado con el novio de Jenny después de que la haya pegado. De hecho, es el primero que vamos a escuchar, excusándose cuando se vuelven a encontrar con Jenny, que ha pasado toda la noche de paseo con Forrest.
9: Creo que las cosas se liaron. Es esta guerra y ese hijo puta embustero de Johnson. Nunca te haría daño. Y lo sabes.
10: ¿Sabes lo que creo yo? Creo que deberías volver a Greenbow, Alabama.
0: Bueno, echar las culpas fuera, ¿no?
1: Sí, bueno, esta parte es muy, muy simbólica porque además hay muchas escenas, ¿no?, recogidas, ¿no? Es echar la culpa de, bueno, es que me ha pasado esto, me ha pasado lo otro. Y también el concepto, cuando hablamos del concepto de normalidad, también el concepto que es muy interesante en psicología también, es que es muy buena persona. Independientemente de que seas buena persona, las buenas personas no hacen daño a otras personas, ¿no?
0: Ana, creo que nos queda media peli todavía por ver y si nos acaba el tiempo.
1: Nos quedan muchas cosas.
0: Igual hacemos segunda parte dentro de 15 días.
1: Como queráis, encantado.
0: Merece la pena.
1: Merece la pena.
0: Volvemos en 15 días, Ana Estevez, con Forrest Gump, que también está gustando mucho a nuestros oyentes. Es que ricasco, Ana.
1: Sí.
0: Pero arte, las 6:30.
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0: Miramos las carreteras. Miquel Martínez, ¿algún problema hasta ahora?
12: Sí, el Gabinete de Comunicación de la Ertzaintza nos informa de que siguen las retenciones en la Vizcaya 623 en Mañaria, sentido Durango. El carril derecho permanece cortado por la avería de un camión. Por otro lado, hay retenciones en la avanzada en Leioa, sentido Guecho, por la afluencia de tráfico.
0: Pues así nos vamos por hoy. Volvemos mañana, que ahora se quedan con los deportes, y nosotros regresamos mañana a las 4:05, como siempre. Agur, bien arte.
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Hola, ¿qué tal? Arratsaldeon, tiempo para el deporte, la sintonía de Radio Euskadi. Ya hemos estado aquí con Xavier García Ramos del equipo de Distrito Euskadi para adelantaros el partido que vamos a contar desde ya mismo. En un cuarto de hora arranca ese Unión San Gilua Real Sociedad, jueves de Europa League.

0: Jornada número 2, objetivo cosechar la primera victoria en competición europea en este curso. Nos lo va a contar un día más Rafa Munguía. Rafa, ¿qué tal? Arratsaldeon.
1: Arratsaldeon, Gorka, y a todos los oyentes de Radio Euskadi. Estamos en Lovaina, muy cerquita de Bruselas, en esta pequeña ciudad que va a coger hoy el duelo europeo de la Real. La primera salida como visitante del conjunto donostiarra este año en Europa, con la necesidad de ganar ya si se quiere aspirar a estar en el top 8, y enfrente con un equipo, uno de estos nuevos conjuntos que ha aparecido en Europa pisando fuerte, también en su liga, que está acostumbrado a ganar, que hoy tiene muchas bajas, pero que la Real tiene que tratar de superar y así dar continuidad a la buena trayectoria del conjunto de Rino Matarazzo en liga. Vemos ya a casi todos los que han venido hoy de Donostia y también de otros lugares a apoyar a la Real, más de 500 en uno de los fondos. No hay mucho público local, es lo que tiene el exilio de este equipo en los compromisos europeos. En uno de los fondos no hay mucho público local, es lo que tiene el exilio de este equipo en los compromisos europeos. Así que de momento

0: nuestro equipazo con el Larraix. Lucas, Larraix, ¿qué tal? Arratsaldeon.
1: Kaixo, arratsaldeon.
0: ¿Cuántas ganas había de fútbol europeo? Casi un mes desde el Bournemouth.
1: Yo creo que demasiadas. Es cierto que al final la Liga, bueno, ha tenido ese parón, pero dentro de ese parón, y como dije el fin de semana, pues sí ha habido fútbol femenino, pero no en competición europea. Sí, es verdad que la Real jugó en Zubieta, pero es diferente. Tienes ya ganas de ver a esta Real, que en el primer partido de Liga en casa pues no hizo las cosas como debía y los deberes se quedaron un poquito para casa. Y a ver si hoy ya por fin podemos encarar esta competición tan ilusionante, tan bonita, como es la Europa League, para encadenar la primera victoria.
0: Miquel Llorente, arratsaldeon, muy buenas.
2: Opa, Kaixo, arratsaldeon.
0: Objetivo: sumar los primeros puntos en competición europea, y si puede ser de con un más tres, mejor que mejor.
2: Sí, porque es al final una liga de pocos partidos, y si en la segunda jornada te quedas un poquito descolgado, pues luego es difícil, ¿no? Con ese objetivo de meterte en ese top 8, de poder no jugar un partido o una eliminatoria más, que luego cuando se juegue será importante, porque ya la Real llevará una carga de partidos importantes. Entonces, si quieren conseguir eso, pues hoy es importante ya no sumar, sino importante sería sumar de tres.
0: Y hoy también con Iker Perea. Iker, ¿qué tal? Arratsaldeon.
3: Hola, ¿qué tal, Gorka? Arratsaldeon, pues sí, y pendientes de todo lo que va a dar de sí esta jornada de Europa League, porque hay muchísimos partidos a las 7:45, además de, lógicamente, el Unión Sangüila Real Sociedad. Pues, por ejemplo, tenemos un Olympique de Lyon Crystal Palace, un Salzburgo Milán para las 9, el Benfica Celtic, el Bournemouth, el primer rival de la Real Sociedad, que ganará, por cierto, en Anoeta, se va a enfrentar al Sturm Graz. A las 9 también el Celta Juventus, un partidazo, un Celta, por cierto, que va a ser el rival del Deportivo Alavés el próximo sábado. Y a las 9 también un Olympique de Marsella Olympiacos. Arranca hoy también la Conference League, una competición que va a disputar el Getafe de Bordalás, el primer partido que le lleva al equipo azulón hasta Rumanía, hasta la ciudad de Craiova, el Universitario de Craiova, Getafe, también para las 7:45. Todo esto lo vamos a contar en directo, además, como siempre, con vuestras opiniones, vuestras interpretaciones de lo que dé de sí ese partido de Bélgica de la Real Sociedad. Como siempre, el WhatsApp abierto en el 688-840-840.
0: Bueno, pues presentado nuestro equipo titular: Rafa Munguía, Larraix, Lucas, Miquel Llorente, Iker Perea y un servidor. Vamos a conocer el de Mataracho.
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0: Dale, Munguía.
5: Bueno, pues 5 cambios respecto al partido del fin de semana, el duelo de dinero que la Real consiguió ganar ante el Deportivo. Marrero va a estar bajo pelos, línea defensiva derecha, izquierda, Igor Zubeldia en ese flanco derecho, Mamadou Sarr y John Martín los centrales, Sergio Gómez en la banda izquierda. En el centro del campo vuelve Gorrocha junto a Herrera, inamovible de momento el venezolano, y Lucas Susic en las bandas, Gonzalo Guedes y Yobo Chien, y arriba Mikel Oyarzabal, que busca estrenarse, busca su primer gol.
0: Ese...
5: Esta temporada, el banquillo largo, largo, con Remiro Allén, Barrene Turrientes, Oscarson, Cubo, Pablo Marín, Pacheco Soler, Héctor Ford, Zaharian y Marchal.
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0: Larraix, ¿qué te parece el 11 de Mataracho con Igor Zubeldia en el costado derecho como lateral, Ochien Guedes en los costados, Gorrocha? ¿Qué te parece el 11 de Mataracho?
1: Bueno, un poco curioso, ¿no? Ya empezando por la portería, pero nos empieza a tener acostumbrados Mataracho con todo esto. Me llama muchísimo la atención que opte por Zubeldia. No es que me disguste, es que tiene un fichaje como Ford, que vale, que ha estado un poco tocado, pero que si no le empiezas a dar minutos, pues quizás más adelante le tengas que dar. Marín lo probó el otro día y, bueno, el experimento no sé si salió bien o mal, pero no salió como a él le gustó. Y que opte por Ochien, que me parece en un estado espectacular antes que Take Kubo, pues bueno, llama la atención y le da un mensajito bastante curioso.
0: Miquel Llorente, ¿hay caso Ford o algo en el lateral derecho? ¿No da con la tecla Mataracho?
2: Bueno, pues como ha dicho Larraix, ¿no? Es curioso, ¿no? Al final es un jugador que va a tener que ir entrando, porque cada vez que falte Jonny, pues el otro lateral es Héctor Ford, ¿no? Y no hay

0: más y todo lo que hagas de poner, pues como ha hecho a Zubeldía, a Luquen, a Pablo Marín, pues creo que es un poco inventar, ¿no? Y normalmente, pues esos inventos, el rival te conoce mucho, te analiza mucho, y considero que el rival de hoy también pues intentará percutir por esa banda, sobre todo con un jugador como Smith, que es muy profundo, que en el uno contra uno es bueno. O sea, yo creo que le intentarán buscar las cosquillas por ahí. Y yo también, pues como ha dicho la Raíz, apostaría por Héctor Ford y que vaya creciendo con oportunidades, porque si no, ¿cuándo le vas a dar si no le das ahora?
1: ¿Qué once presenta Munguía, perdona, David Hubert, el míster del Unión San Gilois?
2: Os lo cuento ahora por cerrar el tema Héctor Ford. Aquí, bueno, lo repite por activa y por pasiva Rino Matarazzo. Él, si hay un jugador que considera que no está para jugar al menos 60 minutos, no lo alinea. Así que parece que está lejos, parece que está haciendo una mini pretemporada un Héctor Ford, que hay que recordar es uno de los fichajes de la Real, además con un desembolso realmente importante, y vamos a ver para cuándo está este futbolista, porque ahora sí que se le necesitaba. Vamos con el once, por tanto, del Unión San Gilois, palagado de bajas. No están ni McAllister, ni Grifalusi, Shubs, Rodríguez, Zorgane, el argelino, uno de sus mejores futbolistas, tampoco Pavlic y el Hadid, que no están inscritos. En definitiva, 5 o 6 jugadores que están siendo titulares en el Liga, donde lo está haciendo muy bien, no están hoy, y además unos cuantos más por lesión. En portería, Egbe Kofi, el guardameta de Burkina Faso. En defensa, como siempre, este equipo aquí, su técnico no mueve ficha. 3 centrales con Shivani, Sila y Javenar. En los costados, el futbolista que decía Mikel Llorente es una bala, Guillermo Smith, el brasileño, por la izquierda, Patrice por la derecha, Okaru y Zenelli en el centro del campo con Camiel Van der Per, el belga, y arriba Biondic, el alemán, y Mokofen, su delantero referencia, el sudafricano, que ha hecho bastantes goles en lo que llevamos de temporada. Un banquillo que tiene solo, ojo, 5 jugadores de campo por 11 de la Real, 2 porteros suplentes, así que ahí puede estar una de las claves del partido, en el banquillo muchísimo más profundo por nombres, por número, por futbolistas, el de la Real. Ojo al colegiado, del que no tenemos apenas referencias, es el georgiano Goga Kikaishvili. Va a costar, vamos a tutear y vamos a llamarle el árbitro georgiano Goga, porque se las trae. Sí que tiene a un conocido colegiado en el VAR, Darren England. Este la lió parda la temporada pasada con el VAR en la Premier, pero esa es otra historia. Cuando salen la Real y el Unión San Gilois, salida, saluda a Mikel Oyarzabal, a la afición que está situada en uno de los fondos, también el equipo local, a los suyos que no han venido precisamente en masa a este estadio, todo preparado para que arranque el choque.
1: Y ya hay mensajes, espere, en ese 688-840-840.
3: Nos escriben desde Colombia, en este caso Juan Sarabia, que nos dice lo siguiente. Buenos días, será desde allí, desde Colombia. Desde aquí, Juan Arrachaldeón, buenas tardes. Nos dice desde Colombia, haciéndole fuerza a mi Real. Ganamos 2-3. Saludos desde el otro lado del charco. Otro mensaje en el 688-840-840 que dice lo siguiente. Hoy sí que sí, vamos a por todas. Aupa Reala desde Santurce.
1: Bueno, pues los mensajes en el 688-840-840. La Raíz, llama la atención la poca profundidad del banquillo del Unión San Gilois. Puede ser favorable para nuestros intereses a lo largo del partido, ¿no? Según vaya avanzando el partido.
4: Sí, me imagino que sí, sobre todo porque una cosa es que solo vayan a salir 5 jugadores y otra que no tengas opción de modificar tanto el sistema, tanto jugadores, tanto cambio de posiciones, permutas entre ellos, y al final estás muy, muy limitado. Es verdad que ves el banquillo de la Real y prácticamente te alegras muchísimo porque hay mucho jugador disponible, sobre todo por si hace falta hacer un cambio de cara y un planteamiento diferente.
1: Mikel, nos decías que tenemos que estar muy pendientes del número 23, de Senelli, que quizás sea el jugador con más calidad en su bando.
0: Sí, al final juegan con 3 jugadores interiores. Van de Per sí que es un jugador, el número 6, mucho más estable, mucho más estático, que juega en eje. Prácticamente los 3 centrales y Van de Per, esos 4 jugadores son súper estables, pero luego a partir de ahí tienen muchísima movilidad el resto de los jugadores de mitad de campo para arriba, tanto los carriles y sobre todo ese jugador número 23, Senelli. Martinelli y los dos puntas también, ¿no? Que muchas veces con la movilidad que tienen, uno de los dos descienden y juntan ahí a cuatro jugadores por dentro, que muchas veces son situaciones complejas y difíciles de contrarrestar y de defender.
1: Bueno, pues veremos qué tal se da, Rafa Munguía. La música todo trapo, ¿eh? El DJ animando mucho el ambiente en un estadio, lo decías, se parece mucho a Ipurúa y además tiene una torre ahí que se parece mucho a la que hay detrás de Ipurúa.
2: Sí, y a mí me ha venido a la memoria la Torre de Atocha. Sois muy jóvenes, sobre todo Iker y Gorka. Miquel se acordará algo más de una torre muy parecida a la de... A la de Atocha y un estadio, bien dicho, Ipurúa, pero podía ser cualquiera, por ejemplo, Gal, que Miquel conoce muy bien, con algo más de capacidad, en definitiva, con dos tribunas laterales y con dos fondos que tienen pues bueno, menos capacidad. Ahora mismo el fondo en el que están los aficionados de la Real es prácticamente Churiurdin, y de amarillo y azul, el Unión San Ginoa, que forma parte también de esos clubes no hermanados, sino satélite de otros más poderosos, en este caso el Brighton. De la Premier, con todo lo que eso conlleva, trasiego de jugadores y en definitiva con ese nuevo fútbol y de los equipos que tienen a varios representantes en diferentes ligas. El saludo entre los capitanes con una particularidad que vemos y percibimos ya desde aquí de manera muy clara: la Raiz, Mikel, son altísimos. El central japonés de origen neerlandés, Havenaar, 2 metros. Masire Silla, el otro central, son 3, 1,96 m. Y uno de los laterales largos, 1,87 m. Así que cuidado, que ahí ganan de caída.
4: Yo ahí siempre he pensado, cuando yo como era pequeña jugando, siempre decía pues por abajo, ¿no? Es verdad que a nivel defensivo y en balón parado pues vamos a tener que tener mucho cuidado y vamos a tener que medir mucho las marcas, pero en ocasiones no por ser mucho más alto te da opción a llevarte el balón.
2: Bueno, pues esto está a punto de arrancar con el guardameta del conjunto local de rodillas. Pidiendo ayuda divina para este partido y con Mikel Oyarzabal a punto de golpear el balón, porque va a ser la Real la que va a poner el juego. El esférico lo hace y ya arranca este Unión San Giluá Real Sociedad, segunda jornada de la Europa League para la Real en esta liguilla, donde el objetivo se mantiene y no es otro que finalizarla entre los ocho primeros de la clasificación, para así evitar una ronda más. Se trata de avanzar el conjunto local con, creo que era Guillerme, el brasileño que hemos citado ya un par de veces, que se ha llevado la bola de manera muy habilidosa, y la entrada de Igor Zubeldia en falta que ha sido clara, con una patadita ahí del Azcoitierra, que ha dejado dolorido al brasileño, que pide algo más. El colegiado que no ha querido sancionar con tarjeta esta primera acción, pero es una entrada que viene, puede haberse sancionado con un castigo mayor. Cuidado con ese tipo de acciones de Igor Zubeldia en este caso. Balón de Silla atrás.
1: La Raiz, porque es en el segundo 36, pero quizás ya, en el minuto sí, 10 es amarilla.
4: Nos hemos mirado Mikel y yo, y me ha sacado la tarjeta él a mí. O
2: sea, me habéis entendido todos y opináis lo mismo que yo.
4: Estaba clarísima, era tarjeta.
2: Sí, sí, ha llegado muy tarde y además se lleva el balón claramente el brasileño, y ha demostrado ahí que es rápido, hábil y que mira poco para atrás. Es un puñal por banda izquierda de un equipo que además en ese tipo de situaciones es similar a la Real. Busca al rival, juego a pares, así que todo hace indicar que nos vamos a divertir. Luego vendrá un 0-0 y nos echará por tierra todo lo que estamos contando. Balón de los locales, trata de avanzar ahí el San Giluá con Mokofen, el delantero sudafricano. El balón que lo vuelve a tocar el propio Mokofen, Van der Perre, el belga, balón para Guillerme Smith, el brasileño que la pisa, la baja con cierta calidad ahí, demostrando que es un buen pelotero, Van der Perre. Ahí está el belga, la Real ahora aguantando sin llevar la presión muy arriba y dejando jugar al conjunto local, que no está acostumbrado a perder. Prácticamente ha ganado desde que se inició la liga casi todo, era líder del campeonato belga hasta la pasada semana. Curiosamente empató ante el Leuven, el conjunto de esta localidad, en su campo el pasado fin de semana. Ganó también la Supercopa, así que estamos hablando de un conjunto acostumbrado a imponerse a sus rivales. Balón de Igor Zubeldia, 2 minutos pasaditos del choque, y ahora ha sido Zubeldia el que se ha llevado el regalito de Guillerme. No sé si ya ahí se establece un primer duelo interesante. Lo que no vemos, ya nos contaréis, son los banquillos, porque estamos justo encima de esa grada y vemos ahora sí y ahora no a Matarazzo, nos lo tapa el público, así que cualquier cosa que ocurra en los banquillos, nos lo contáis vosotros, porque aquí prácticamente nada. Bueno, Sergio.
1: De momento vemos que está de pie.
2: Bueno.
1: La Raíz es inquieto, Matarazzo.
4: Sí, es inquieto, se sienta, habla con sus ayudantes, evidentemente, porque si algo no le gusta, lo tienes que comentar, pero bueno, minuto 3 prácticamente, que es lo que llevamos, alguna carita ha puesto, pero nada preocupante.
2: Bueno, pues vamos a ver si no vemos caritas de Matarazzo y si esas celebraciones con las que nos acostumbra a recorrer la banda de New Jersey cuando el equipo, como le gusta a él, eléctrico, se vuelve loco en la segunda mitad. Hemos metido el desfibrilador también en la maleta, la Raíz, porque como bien sabes, hay que estar preparados para cualquier cosa con este equipo y luego lo comentaremos. No renuncia a ello Rino Matarazzo. Balón de Guedes, avanza la Real por primera vez acercándose a la zona defensiva del Unión San Gilua. John Martín, el esférico en el campo rival, y la Real con 10 jugadores, a excepción de Remiro también. Ahora tratando de acercarse a la meta del conjunto belga. Atrás, balón de Zubeldia para Unai Marrero. Marrero para Sar. Sar para Yangel en banda izquierda. No es su lugar habitual. Vuelve al centro. Busca compañeros en esa zona. Mamadou Sar decide jugar con John Martín. 4 de juego aquí en Leuven. En momento Real 0, Unión San Gilua 0.
1: Aprietan mucho los suyos.
2: Sí, sí, los tenemos cerca además y eso se nota en este Tendrefe Stadium, con balón ahora para Gonzalo Guedes. Puede llegar una ocasión, balón de Guedes, a punto de llegar Mikel Oyarzabal en área pequeña con la caña preparada el capitán. Primera incorporación por banda izquierda de Gonzalo Guedes, ha llegado el guardameta Hervé Kofi, guardameta de Burkina Faso, cedido por el LAN francés. Juega ahora en corto, ahora sí, activa la presión la Real con Susic. Susic hace lo propio, Ochien la puede robar, Yongo Rochategui, no ha llegado el balón para Bondic, el alemán, la toca John Martín, balón fuera, 5 de juego en el Dendref Stadium de Lovaina. Unión San Gilua 0, Real 0.
1: Un Unión San Gilua, Mikel, lo comentábamos, con varias y bastantes bajas, ¿no? Para el día de hoy, quizás a destacar la de McAllister, que es además hermano, ¿no?, del jugador del Liverpool.
5: Sí, sin duda, las dos bajas que tienen en los tres centrales, yo creo que son posiciones importantes, ¿no?, para ellos. Y luego encima viendo que los carriles prácticamente Smith y Patrick saltan a por Sergio y a por Zubeldia, a por nuestros laterales, creo que al final los extremos, tanto Guedes como Job, que al final Job Ochín está jugando por el perfil derecho, quedan emparejados.
2: Perdona, Miguel, que viene Oyarzabal, puede marcar Mikel, ahí está Mikel, llega al área. ¡Qué bien le ha rebañado el balón! Chivani, el argelino, cuando en Caraba parece que estaba en fuera de juego, sí, confirmado. Banderín al aire, pero primera salida de la Real, sorprendiendo al Unión San Gilua con un balón de Lucas Susic, que ha visto lanzado a Mikel Oyarzabal por el centro. Parece que en fuera de juego la jugada, que queda invalidada, Mikel.
5: Sí, decía que los centrales exteriores de ellos, tanto Chivani como Javenar, quedan emparejados con los extremos de la Real. Y yo creo que en esas situaciones son ganadores los extremos, porque hay muchas situaciones que los dos carriles de ellos en la fase defensiva se quedan a mitad de camino y se quedan muy expuestos. Vemos en la repetición la posibilidad que había de jugar con Yopo Chin en esa situación a la espalda del carril. Entonces yo creo que esas situaciones exteriores, esos pasillos exteriores, hay que aprovecharlos bien.
2: Balón de Sergio Gómez atrás para Mamadou Sarr. No te duermas ahí, Sarr. Balón que pisa el senegalés. Y cede un córner ahí en el que la Real tenía ventaja. Cuidado con este tipo de situaciones. Porque ya lo hemos comentado. Dos centrales pasan el metro 95. Miki Havenar, japonés. Con ese nombre le dirán, ¿cómo? Pues de origen neerlandés. Y Masire Sila, el senegalés, también metro 97, así que no hay ni que decirlo, son los dos futbolistas ahora más cercanos al punto de penalti de un San Gilua que pone hasta 6 jugadores en el área. El colegiado quiere aclarar algo con Herrera y con otro futbolista, no quiere tener que entorpecer esta jugada y el saque de córner. Y ahora sí, da la orden para que se ponga el balón en juego. Balón arriba, bien tocado. La toca John Martín. El despeje que le llega a Guillermo Smith, al brasileño. Juega Smith en banda izquierda, bien apretado ahora por Jon Gorrochategui, el futbolista Olaru, Darío Solaro, el rumano. Ha habido falta en esa zona del campo, peligrosa, porque es ideal para poner poder poner un buen balón al área, acercándonos al minuto 8 de juego. La Real, de momento, que no es capaz de elaborar juego con iniciativa mayor del conjunto local. Dice que no Reino Matarazzo, pero a mí me ha parecido una falta bastante clara de Yobo Chien. Cuidado con este tipo de situaciones y con los centros laterales. Al remate los mismos que en la jugada anterior, y la Real también, que ha poblado esa zona del campo en el punto de penalti. Hay un tumulto de futbolistas que puede hacer peligroso cualquier centro. Olaru, ¡fuera! Creo que incluso ha llegado, no sé si a rozar el palo, el remate de Sila, el que citábamos, el senegalés, en metro 97. Y la primera opción es clara del conjunto local. Sí, sí, ha dado en el palo. Opción es clara, primera para el conjunto local. Se ha librado la Real de una buena.
4: Pero Rafa, da igual si medía 1,70 también, ¿eh?
6: Sí. Estaba solo, solo.
4: Estaba, sí, completamente es solo, no había
1: que absolutamente... no tenía que saltar, sí.
4: Y mira, no entra porque le da Jon Martín.
1: Le da, sí.
4: Que yo diría que es corner
1: de la Real.
4: Pues bueno, ¿se revisan, no se revisan esas?
2: Nada, ya se ha sacado, así que es un aviso muy serio, Mikel, de que ahí al menos va a ser difícil superar al conjunto local.
5: Sí, está claro, probablemente el problema viene la falta que hace Yobo Chien.
2: Sí.
5: Yo creo que es una falta innecesaria, un jugador que está pegado a la línea de banda de espaldas, creo que hay que tener un poquito de paciencia. Luego es fácil decir muchas veces estamos sufriendo en área, pero para no sufrir en área hay que defender mejor las situaciones exteriores.
2: Cuidado porque está activado el Unión San Gil, ha entrado mejor al partido, 9 y medio, ya una ocasión clara, manejan el balón los de Bruselas, hoy desterrados aquí a Lovaina, balón en banda para Zenelli, ahí está el sueco, es el que maneja el equipo en ausencia de Zorgan, el argelino, el cerebro de Unión San Gil, una de las bajas importantes del conjunto local. Ahora buena la robada hoy, al menos el intento de la Real, aunque el balón es para el conjunto local. Sila, el balón de Sila atrás, el conjunto de David Hubert, el ex técnico del ahora del Anderlecht. Cuidado que puede haber ocasión para Mokofen. Mokofen en el área, puede disparar, balón arriba. Se ha entretenido ahí el sudafricano, que tenía ventaja para hacer algo más. Esto ya es un aviso serio en 10 minutos, 2 con un balón al palo. Y con esta situación, que yo creo que hay que agradecer al poco tiro del delantero sudafricano en el área, que ha demostrado que es rápido, es fuerte, pero que técnicamente me da que el alemán Biondich es algo más apañado al respecto.
6: Bueno, de momento sin goles en el San Gilua Real Sociedad Perea. Si hay goles en otros de los partidos que han arrancado a las 7-4.
3: Por ejemplo, se ha adelantado el Olympique de Lyon frente al Crystal Palace. Dos equipos contra los que se va a tener que enfrentar la Real Sociedad. El gol de Tolisso en el minuto 10 en un córner botado por el Olympique de Lyon, que se quedó el balón botando en el primer palo y Tolisso solo tuvo que empujarla a la red. Minuto 12, Olympique de Lyon 1, Crystal Palace 0. En la Europa League ningún otro marcador se ha movido. En la Conference League sí que hemos tenido goles, por ejemplo se ha adelantado el Mónaco en Sofía, en Bulgaria, CSKA Sofía 0, Mónaco 1. También se ha adelantado el Trabzonspor frente al Kups, minuto 12, Kups 0, Trabzonspor 1. Y como curiosidades, en el Trabzonspor pues está jugando Mo Salah, que se nos hace raro verle en la tercera división europea, y en el Mónaco está jugando titular también Ansu Fati.
6: Mikel, qué jugador Mo Salah, ¿eh?
5: Sí, me ha sorprendido el dato, no lo tenía perdido, no sabía que andaba por ahí.
2: Hay mucha tela por ahí, Mikel. Hay mucha tela. Sí, para fichar este tipo de jugadores.
6: En Turquía, sí.
2: Sí, sí, sí, sí, sí. Luego, yo creo que es un tema además fiscal, en el que Erdogan, su presidente, ha dicho que barra libre y que tenéis todo el dinero del mundo para traer estrellas. Luego ya nos arreglaremos con los impuestos. Yo creo que viene por ahí porque ofertas han hecho a jugadores espectaculares. Incluso Martin Odegaard ha estado a punto de dejar el Arsenal en verano para irse a Turquía, un jugador de ese nivel. Así que a Mo Salah seguro que no le están pagando con pistachos por ahí. Balón de Marrero. Barrero para Sergio Gómez. No ha entrado bien la Real, Mikel Larraitz, y eso, pues bueno, va a tener que modificarlo de alguna manera Matarazzo, porque no hay fluidez. El equipo rival, no con mucha claridad, pero cuando ha llegado lo ha hecho con ocasiones claras, y en el centro del campo apenas está pasando el balón de la Real Larraitz.
4: Sí, yo creo que uno de los mayores problemas es que no estamos sabiendo, porque están prácticamente presionándonos a pares y no estamos saliendo ni con balón, y estamos teniendo claro qué jugador es el que puede estar libre para poder saltarnos líneas. Y en la única jugada que hemos aprovechado, en la que Mikel Oyarzabal estaba en fuera de juego, es la única que realmente hemos jugado de cara para saltarnos una línea y buscar al jugador.
2: Venga, que viene ahora, perdona, la red, viene Guedes, sale Sila, y ha sido el propio Guedes el que ha metido ahí la pierna. Reclaman algo más, pero no me ha parecido. Una disputa, sí, brava del portugués, que no llegaba. Hay que ver la repetición para ver a qué altura levanta esa pierna. Enseguida lo veréis, pero bueno, se recupera el senegalés. Oh, tiene una planta, es un auténtico atleta. Tiene la rodilla izquierda vendada y no sé si por ahí pueden venir sus dolores. Ahora se lleva la mano, estómago, no me ha parecido nada más que falta, ¿no?
1: Sí, parece que se lleva las manos a la boca del estómago, ¿no, Larraitz?
4: Sí, yo creo que es... No le toca. Es un momento, yo creo, para coger un poco de aire, nada más.
1: ¿Con cuánto de partido, Munguía?
2: Bueno, pues con 14 minutos llegamos ahora ya. Cuidado que pueda acabar esta jugada del Unión Saint-Gilloa. Guillerme, el brasileño que pone el balón en el área, la despeja la Real, pero mal. El disparo de uno de los centrocampistas, Van der Perre, Camiel, de nombre, el de belga, se va fuera. No está carburando la Real aquí en Lovaina. 14 de juego, Unión Saint-Gilloa 0, Real 0.
1: A las 7 de la tarde, repaso informativo con Leixuri Bilbao. Leixuri, arratsaldeón.
7: Arratsaldeón, Gorka. Pues la actualidad deportiva, la actualidad informativa nos lleva a Iruña, a la plaza Yamaguchi, al acto del agitador ultra Vito Quiles. Antes de que empezara el acto ha habido un conato de enfrentamiento entre sus seguidores y los contramanifestantes, lanzamientos de botellas de cristal y de piedras. Ahí está cubriendo la noticia nuestra compañera Oyane Arangoa. Cuéntanos, arratsaldeón.
8: Arratsaldeón, Mai, pues esos incidentes continúan después de que el acto de Vito Quiles ya haya finalizado. Hace 20 minutos llegaba a esta plaza blindada por la policía, rodeado de escoltas y varias decenas de personas.
9: ¡No nos vamos a ir hasta que Pamplona sea libre!
8: Apenas 10 minutos de discurso, se ha ido en una furgoneta negra de una plaza, como decimos, blindada por un fortísimo despliegue policial que continúa mientras y previamente continúan los disturbios en los alrededores, contra manifestantes que lanzan botellas de cristal, piedras, han volcado y quemado varios contenedores, y decenas de agentes antidisturbios de la Policía Nacional blindando la plaza han cargado y siguen cargando con pelotas de goma y gases lacrimógenos.
7: Eskerrik asko, Oyane. En carreteras, precaución hasta ahora en la N634 en Usurbil, sentido Bilbao, por un accidente entre dos coches y una moto. Los dos conductores han sido trasladados al Hospital Donostia. Y precaución también en la Vizcaya 623 en Mañaria, sentido Durango, por la avería de un camión. Volvemos con más noticias a las 7:30 de la tarde en un resumen informativo con Eder Menchaca.
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1: La ha tenido el Unión Saint-Gilloa, Munguía.
2: Con un disparo de Darío Solaro, el rumano, muy superior ya, hay que decirlo, el conjunto local, que a los puntos va imponiéndose de calle a una Real que no encuentra el sitio en el campo, en defensa con algunas dudas, y arriba ahora es Matarazzo el que corrige con Jobochín alguna posición. Mikel, de momentos superiores los belgas, y sensación además de que están algo más activados. Parece que llegan a todas las disputas con un acelerón más que la Real.
5: Sí, como ha dicho la Raíz, ellos están emparejando la fase defensiva y la Real al final está jugando en horizontal, llega el balón a zona de laterales jugando en horizontal, pero al final la propia Real está generando zonas cerradas por fuera. Yo creo que la Real tiene que jugar un poquito más a última línea, hacerse fuerte esos jugadores de última línea, poder descargar con terceros que luego te permita correr, porque hay mucho espacio a la espalda de esa línea de tres de ellos, ¿no? Y luego, sin embargo, la Real en fase defensiva no empareja y ellos sí que tienen esa capacidad de superar líneas de presión, y en estos momentos pues la Real está sufriendo, tanto con balón como la fase defensiva.
2: tratando de sacar el balón, jugado ahora Igor Zubeldia, que levanta la cabeza, se la cede a John Martín porque no encuentra a nadie en el centro del campo, prácticamente desaparecidos los Gorrocha y Ángel Susic, también tratando de acercarse a los delanteros, pero esto es como en el caso de Mikel Oyarzabal, ahora tiene que bajar para intentar ayudar también a sacar esa bola. Bien Gorrocha ahora desatando, hay un nudo en el centro del campo y enorme ahora la apertura de Lucas Susic a un Jovochin que no llega a la jugada, la intención era buena, es lo que tiene que hacer la Raíz en la Real con algo más de precisión, pero este es el camino, encadenar un par de pases o tres en el centro del campo y abrir bien el juego a las bandas, porque Ochien y Guedes apenas han tenido oportunidad.
4: Sí, pero lo que pasa es que para llegar a banda lo único que estamos empleando son los laterales, prácticamente no está apareciendo nadie en el centro del campo. Gorrocha y Ángel Herrera están haciendo el mismo trabajo, Susic no baja a hacer esa labor importantísima del media punta, Mikel está arriba como si fuera una isla desierta. Nos falta en el centro del campo muchísimo jugador, muchísimo músculo. La línea defensiva de atrás en muchas ocasiones les viene ya directamente de cara a los jugadores y así es complicado tener balón y sobre todo moverlo para intentar tener alguna ocasión.
2: Bueno, pues parece que se multiplican los Van der Perre, Zenelli, Darío Solaro, el rumano, los tres centrocampistas que de momento están superando con creces a los de la Real. Ahora Gorrocha tratando de pegarse más a los centrales, pero no encuentran tampoco una vía de conexión con el Eibarres. Ahora sí, Sergio Gómez, pero rodeado de contrarios. Gorrocha que trata de avanzar, sorteando al menos a dos ahora y abriendo para Gonzalo Guedes. Se va Guedes, Guedes por banda izquierda. Sigue el balón para Yangel Herrera en una posición extraña para el venezolano, que centra el balón al área para Mikel Oyarzabal, que puede disparar. El disparo a la media vuelta lo despeja. Sí, las rechazas para la Real. Igor Zubeldia. ¡Fuera! ¡Qué disparo se ha sacado Igor Zubeldia! En el 19 parecía complicado darle ahí de primera. Se la ha acomodado el Azcoitiarra y el derechazo se ha ido alto, no muy desviado. Primer acercamiento, primera opción de la Real, que ha venido de una buena jugada de Gorrocha. El balón le ha llegado a Mikel Oyarzabal, que ha disparado a la media vuelta y el rechace lo ha cazado Zubeldia para alojar el balón arriba en la grada de los seguidores más animados del Unión San Gigual, pero algo es algo en el minuto 19.
1: La Raíz, lo de Mikel Oyarzabal, que parece que es fácil, ¿eh?
4: Sí, parece que es fácil, pero es realmente complicado. Primero, cómo controla el balón, prácticamente parece que le quiere dar de cara para que quede ese...
2: Cuidado ahora que la pierde Sergio Gómez, ocasión para los locales. Balón fuera, a punto de cantar gol aquí todo el estadio. El centro desde la banda derecha de Patrice. Y creo que el que ha entrado con mucha fuerza ha sido Biondic, el alemán, para según le venía el balón. Tocarla y ha estado muy cerca de alojarlo en las redes, era Mokofen al final, Biondic estaba en el otro palo, se ha dormido porque ahí no había falta para nada a Sergio Gómez y cuidado que es ya la tercera ocasión del Unión San Gilua.
1: Se duerme Sergio, Mikel.
5: Sí, ellos estamos viendo que van muy fuerte a esos duelos. Cuando van a apretar van de verdad, ¿no? O roban o te hacen falta, ¿no? Pero van con todas las consecuencias. Y un robo a esa altura, pues el peligro que conlleva. La jugada anterior, la Real que ha hecho peligro, yo creo que es importante que Gorrocha coja bien el eje y a partir de ahí, tanto Yangel como Susic, de vez en cuando amenacen al espacio. Como hay persecuciones, con esa amenaza al espacio, llevarse rivales para generar luego ese espacio para que Mikel Oyarzabal pueda descender, para que Guede se pueda meter fuera adentro y a partir de ahí generar más incertidumbre, ¿no? Porque si se colocan Yangel y Gorrocha los dos en el doble pivote tan estáticos, al final lo que hace es muchas veces quitar esas líneas de pase a los centrales con las siguientes líneas, ¿no? Por eso tanto pase en horizontal a lateral que luego generas esas zonas cerradas. Creo que tienen que tener un poquito más de movilidad, sobre todo hacia la profundidad, tanto Yangel como Susic.
2: Bueno, pues hemos visto la primera cabalgada de Jovochin por banda derecha, que no ha culminado bien el keniano, ahí se ha llenado de balón, le ha salido el central y no ha podido superar. Luego ha hecho falta el jugador africano. Va a ser balón para el Unión San Gilua, que agarrarse a estos pequeños brotes verdes que estamos viendo con estas dos últimas salidas de la Real. El disparo de Igor Zubeldia, esta arrancada de Jovochin, pero hay que pedirle mucho más a este equipo. Tiene que demostrar que por plantilla es superior al rival. Mira, un gesto ahora de Mikel Oyarzabal quejándose, mirando al banquillo, al propio Matarazzo, con una situación en la que él le presionaba y Jovochin dejaba un hueco terrible en esa banda derecha donde nadie apoyaba. Y ahora vemos, no discutir, pero sí una conversación en la que solo habla el capitán y y asiente con la cabeza a Jovochin. Algo no le está gustando tampoco a Mikel Oyarzabal de lo que está ocurriendo en esa banda derecha, sobre todo del ataque. Ahora lo hace con Zubeldia, es el entrenador Larraitz en el campo.
4: Sí, pero en ese caso no sé, pero en las imágenes lo que ha pasado es que Zubeldia ha salido con su marca y Ochin le ha tenido que hacer la cobertura, porque realmente el lateral que está jugando en banda con esa defensa de tres estaba tirando hacia adelante y lo que tenía que hacer es cubrir, ¿no? Por lo tanto, Mikel, es verdad que en muchas ocasiones cuando tira te atrae a prácticamente todo el equipo, pero en esa circunstancia o Zubeldia no sale y Ochien puede tirar para arriba y entonces te queda el central completamente solo con balón.
2: Bueno, pues yo creo que es Mikel también fruto del nerviosismo de Mikel, que ve que el equipo no está funcionando bien, que apenas le llegan balones y que algo hay que modificar. Es ahora Monsado Guedes también el que habla a lo lejos, porque están prácticamente uno en una banda y otro en la otra con Rino Matarazzo. No me está gustando lo que estoy viendo, no solo en el juego, sino en la actitud de los jugadores, que están un pelín perdidos. Yo creo que no saben muy bien si tienen que presionar en un momento, si no tienen que hacerlo, cómo tienen que aguantar al rival, como en este caso. Cuidado ahora con el error de Sergio. Avanza el conjunto local, ahora sí el badaloní. Sergio Gómez que lanza el balón fuera. Mikel, imagen pobre de momento de la Real.
5: Sí, lo que hemos comentado antes, ¿no? Al final la Real no está emparejando, ¿no? En ese caso, Jovochin está hundiéndose mucho con el carril de ellos, con Guillerme Smith. Entonces, a partir de ahí, el central de la parte izquierda de ese perfil pues queda libre, ¿no? Y cuando salta Mikel, pues se encuentra en ese central libre y al final generan esa ventaja, esa situación de dos contra uno en la primera línea, que al final frustra mucho al delantero, ¿no? Cuando saltas a apretar y ves que no te acompañan o que hay desajustes, joder, esa sensación de que estás haciendo un esfuerzo físico muy grande y que no está sirviendo absolutamente para nada, ¿no? Entonces yo creo que la Real tiene que ajustar algo mejor.
1: ¿Cuánto de partido, Munguía?
2: 24 de juego, sigue atacando el Unión Saint-Gilloise con un jugador ahora en el suelo que pide una falta, el colegiado que no ha visto nada. Balón para la Real, el marcador que no se ha movido es el del inicio. Unión Saint-Gilloise 0, Real 0.
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3: Pues por ejemplo, Mikel nos dice, arratsaldeon, cuadri, ganamos seguro y que sean altos nos da igual, como se dice en euskera, txikie, baina, alue. Aupa zuek, ta aupa real. A más mensajes en el 688-840-840, uno de ustedes que dice que no ha visto todavía a Gorrocha. Pues vamos a ver si a partir de ahora lo mencionamos mucho aquí en Radio Euskadi en directo y si también nos deja alguna buena jugada. Otro oyente que nos señala lo siguiente: no tenemos pivotes de músculo, nombres sí, pero ninguno que sostenga al equipo. De ahí se rompe el equipo. Y vamos con uno último que dice lo siguiente: a ver si mejoramos en defensa, porque en esa faceta somos un desastre y conseguimos al menos rascar un empate. Este era un mensaje que nos dejaba hace 10 minutos, pero nos contestaba hace apenas segundos. Y añadía, dicho lo anterior y viendo las prestaciones de la Real, creo que el objetivo hoy será no ser goleados.
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2: Bueno, vamos a mantener la cámara porque el marcador es de empate a cero. La Real que da alguna señal de que está viva de vez en cuando en ataque, pero a mí me sigue preocupando que el Unión Saint-Gilloise llega con relativa facilidad al área de la Real. Ha sido Biondich ahora el que ha enganchado ahí una volea con la izquierda que era prácticamente imposible alojarla en la portería, pero al menos se ha llegado al área con, como decimos, cierta facilidad. Viene la presión ahora del conjunto de Donostiarra. Balón de Ochien atrás para Joan Martín. Joan Martín que tiene que recular ante la presión de Mokofen, del sudafricano. Sar de nuevo para las Artearras. Se la pide Igor Zubeldia. Llega Jon Gorrotxategi para intentar asumir ahí la responsabilidad en el centro del campo, pero no encuentra líneas de pase. Ochien, está estático el equipo. Le hace falta algo más una vez que la Real supera la primera línea de presión del conjunto rival. Le acercan ahora algo más Susic y Ángel y Gorrocha, pero esto la Raíz hay que hacerlo de manera ordenada, porque sea la circunstancia ahora de que se acercan los tres y casi se estorban. Sí, donde antes no había nadie, ahora hay tres.
4: Pero es que realmente lo hemos visto hace un par de jugadas con Ochín, que ya tenía el balón claro, limpio, sin estar realmente presionado, y volvemos a tirar atrás. En muchas ocasiones estamos muy, muy estáticos, con lo cual es complicado ya de por sí adelantar líneas. Hemos visto casi con más balón a Zubeldia y a John Martín que al resto del equipo. Ahora Susic parece que está empezando a bajar un poquito más, pero necesitamos muchísimo más dinamismo. Si le ponemos el cuenta kilómetros a Gorrocha y a Ángel Herrera, me gustaría saber ya de por sí cuántos kilómetros lleva.
2: Sí, ya lo conoceremos, porque aquí ya está todo medido. Seguro que al final del partido sabemos lo que ha recorrido cada uno. Trataba de avanzar la Real, pero cuidado, sale a la contra el Unión San Gilua, pide falta John Martín, no pita nada el colegiado Mokov en el sudafricano, se le va el control y gracias, porque la Real estaba un pelín descolocada en esa zaga. Vuelve ya John Martín, Lauro Iberroz, y le toma la matrícula Zenelli. John, a lo tuyo, eso no te va a llevar a nada. Incluso ahora le recrimina al árbitro que le han agarrado. Hay que seguir jugando cuando el colegiado no ha pitado nada. Balón de nuevo de Mokofen, recibe de Smith. Bueno, qué cabriola ha hecho ahí el sudafricano. Una especie de pisadita, con mirada a la galería. Ha levantado los aplausos del público. Patrice, balón de Patrice, se duerme y Ángel Herrera cuando el balón era para el venezolano. Cuidado ahora con Zenelli. El rechace sigue siendo para los locales. Van der Perre, la Real sometida ahora con Guillermo Smith, el brasileño que puede centrar. No es bueno el centro, la despeja John Martín, achicando agua a la Real, y vamos a ver si sale a la contra, porque está volcado ahora el Unión San Gilua con Gonzalo Guedes, la pisa Guedes, que bien, se la han robado al portugués, trata de recuperarla, lo hace, menos mal, porque podía activarse de nuevo el conjunto de David Zuber. Algo más de circulación ahora de balón de la Real, no sé si porque el Unión San Gilua ha levantado el pie del acelerador o porque la Real está encontrando al menos caminos para avanzar líneas. No la definitiva, la que le acerca a la portería del rival, pero sí al menos para superar el centro del campo, como ahora con Susic. Susic, balón para Ochín, no va a llegar Ochín ante el gigantón Javenar. Balón para el portero Kofi, el portero de Burkina Faso, 29 de juego en el Dendrefe Stadium de Lovaina. Nada de nada de la Real de momento en ataque. Unión San Gilua 0, Real 0.
1: Miquel, en esa acción veíamos a Susis, ¿no?, cómo miraba hacia adelante y parecía que le costaba dar con el pase, ¿no?, que quería. Está muy solo en ataque, solo Mikel Oyarzabal, como si fuese un islote como referencia.
5: Hay muy poquita amenaza al espacio y hay un ajuste defensivo que me parece curioso, que Jopochin está persiguiendo al carril y luego Igor Zubeldia en esa posición de lateral está saltando a zonas intermedias a buscar al jugador interior de ellos, y Igor Zubeldia está terminando en situaciones muy raras, y cada vez que robas, pues Jopochin evidentemente excesivamente hundido a 80 metros de la portería rival. No sé, probablemente sea una orden de Matarazzo, porque no querrá emparejar a Zubeldia con Smith, con el extremo que es rápido. Pero bueno, a mí me parece un poquito más lógico que sea Igor Zubeldia que se encargue de la subida de ese carril y que Jopochin vaya un poquito más alto y que sea Lucas Susic, ¿no?, el que descienda un poquito con los dos medios centros, tanto con Soler con Yangel y con Gorrocha, ¿no? Yo creo que eso te ordena a nivel defensivo y luego en caso de robo te da diferentes posibilidades en ataque, ¿no? Manteniéndolo a Jopochin un poquito más alto, porque vemos que cuando roba la Real prácticamente no tiene posibilidad de transitar y de ir a los espacios.
2: La Raíz es la situación. Ahora, Miquel, a ver ahora Miquel Gorka con Gonzalo Guedes, que ha conseguido un balón entre líneas. Bueno, se la trataba de meter a Miquel Oyarzabal. Sila, el senegalés, se lanza al suelo. El balón a córner, el primero para la Real en el 31. Cuidado con los donostierras en el balón parado, que Aspaldi y Copartés están acertados esta temporada. Son ya tres goles a balón parado en Liga en las 8 jornadas disputadas, que no es un guarismo menor. Y vamos a ver si en Europa también le dan continuidad a esta circunstancia. Sergio Gómez y Gorrocha charlan. Va a pegar el Badaloní, parece que en largo al remate. Oyarzabal, Ochín, Susic, el propio Mamadusar y Ángel cerca del punto de penalti esperando el rechazo. Y cómo no, Aerolíneas, Joe Martín, preparado también en el segundo palo, el balón largo buscando a Joe Martín. La ha tocado Sar, vamos a ver si Ochín pelea ese balón, lo hace yo creo que con falta. En la segunda intentona también Ochín, que levanta demasiado la pierna, y yo creo que es lo que va a pitar el colegiado. Al menos no le avisa Ochín, el balón es de banda para la Real. Chin tiene cosas, la raíz Mikel es rapidísimo, cuando encuentra espacios prácticamente imparable, pero luego tiene una especie de desconexiones en defensa o cuando levanta el pie demasiado que tiene que pulir. Eso en área, en área rival, pues bueno, es un mal menor, pero en área propia, cuando está en defensa, cuidado porque se está revisando ahora una jugada en la que Ochín ha levantado el pie, no sé si ha podido haber un balón que ha golpeado en la mano de algún rival, me lo diréis enseguida, porque el juego está parado, así lo ha dictaminado Kika 6000, el colegiado georgiano, y no, el juego que sigue, yo creo que le ha dado en el hombro a un futbolista del Unión en San Gilúa, pero no sé si apreciáis también eso en Ochín, que es joven, todavía tiene mucho por aprender, pero que tiene que pulir ese tipo de situaciones en la Raid.
4: Sí, yo creo que tiene que aprender y para eso necesita minutos y necesita hacerlo mal para poder saber realmente. Yo creo que Ochín es un jugador importantísimo, es un jugador que tiene cosas que no tenemos, que nos puede aportar un fútbol muchísimo más vertical, con muchísima más velocidad, tiene muchísimo músculo, tiene llegada, pero tiene que afinar mucho más, tiene que ser, yo creo, técnicamente un poquito más brillante, un poquito más trabajado para darnos ese plus que nos puede llegar a dar con todo lo otro que tiene ya de por sí.
2: Eso, Mikel, se puede trabajar, ¿verdad?
5: Sí.
2: Las condiciones físicas, estas sí que vienen de serie en el caso de Ochín.
5: Sí, evidentemente. Yo siempre, desde su llegada a Zubita, siempre ha sido, entre comillas, un jugador un poco anárquico, ¿no? Que le cuesta detectar los espacios interiores, que muchas veces la toma de decisión a nivel asociativo pues no es la adecuada, pero luego tiene pues esa capacidad, ¿no? Como has dicho, Rafa, ¿no? Esa capacidad de ir a los espacios, ¿no? Y la curiosidad, ¿no? De que tenemos en el equipo tres extremos, que son Barrene, Yopo Chien y Gonzalo Guedes, diestros, que considero que sus capacidades en ataque son mucho mayores partiendo del perfil izquierdo. Tanto Barrene como Yopochín ha tenido hoy dos situaciones de uno contra uno que las ha perdido, y esas situaciones probablemente desde el perfil izquierdo él se encuentra mucho más cómodo. Claro, tenemos esa pelea, hay tres diestros y los tres están más cómodos en el perfil izquierdo. El único extremo, entre comillas, que se adapta mucho mejor a esa posición es Takekubo, ¿no? Al final, el fútbol moderno, ¿no? Antes los extremos jugaban a pierna natural y hoy en día a pierna natural se encuentran incómodos.
1: Claro, la raíz, sí. Todos no caben, y es lo que dice Mikel, ¿no? Que la tendencia parece que es a jugar los extremos casi todos a pierna cambiada.
4: Sí, porque jugando a pierna cambiada lo que haces es, ya no tenemos esos jugadores que driblan directamente al lateral y se te plantan en la zona área para centrar, lo que quieren también es terminar rematando ellos y generando muchísimo más, y yendo hacia adentro, pues tienes mucha más opción, muchos más metros, y de esa manera pues ya no es solo ese centro y remate de antes, sino que directamente puede ser un paso en corto, una pared para terminar los procesos extremos, y tenemos ahí, es cierto, a Barrene, a Guedes y a Ochín en este perfil que bueno, tendrá que ir viendo Matarazzo como lo hace. El jugador que juega realmente a pierna buena no suele ser tan determinante como el otro jugador que juega en la otra banda.
2: Bueno, pues salta, celebra la afición de la Real. Alguno que caiga ahora del cielo pensará que la Real está ganando paseándose aquí, pero está siendo lo mejor de la primera mitad. Ver cómo disfrutan los 500 pasaditos que han venido desde Donostia, desde Gipuzkoa, desde diferentes puntos de Euskal Herria, porque la Real, de momento, los jugadores no le están dando al equipo prácticamente nada, y ahora sí le ha dado. Y Ángel Herrera, una ocasión fantástica al Unión San Gilúa con ese derribo a Darius Olaru, al rumano, en el borde del área. Una jugada en la que no me ha parecido que fuera necesario utilizar esa fuerza a veces descomunal que tiene el caraqueño en los choques en el uno contra uno. Y en esa zona, la Raíz, hay que tener algo más de cuidado porque es una falta muy peligrosa.
4: Sí, hay que ser más inteligente. Y Herrera, ahí muchas veces lo que dices tú, pues bueno, es un poquito torito en esos sentidos. Y sobre todo cuando el partido no está como quiere él, directamente busca ese juego físico. Y en este caso, pues ha sido mucho más inteligente el rival, queriendo hacer o queriendo tener una falta a favor.
1: Es peligrosa, ¿eh?
2: Muy peligrosa, a unos 4 metros del área, muy centrada, casi a un par de lo que es la media circunferencia que marca la corona del área. Están Zeneli, el sueco, está Mokofen. Cuidado con este futbolista, el sueco, que le pega al balón de manera fantástica y que parece que va a ejecutar el disparo con una barrera que integran ahora en la Real. 5 futbolistas, con Igor Zubeldia también muy cerquita de ese muro, y con Unai Marrero bajo palos, atento y dirigiendo a esa barrera donde se insertan 2 futbolistas del Unión San Gilúa. Ahí está Ben Forcinelli, el sueco de origen kosovar, le va a pegar, es una posición ideal. Ahí está Cinelli, el balón a la barrera, lo despeja la Real, y el esférico, el cuero que llega a Van der Perre, al belga, el centrocampista que era el último futbolista. Ahora el balón que vuelve a poner en el área el Unión San Gilán. No hay nada, dice el árbitro, en una pugna ahí entre el gigantón Javenar y Sergio Gómez. No me ha parecido lo que ha utilizado el casi pivot, si hablamos de básquet, neerlandés, perdón, japonés de origen neerlandés, ha sido el cuerpo para ver si el colegiado picaba. No le ha hecho, y vaya liada ahora de Gorrocha, perdiendo un balón peligrosísimo. Estamos mal, Cinelli que dispara, y ojo ahora a la salida de la Real a la contra. Si acierta Susic con el pase, el esférico que le llega a Mikel Oyarzabal. Oyarzabal para Guedes, recula bien el Unión San Gilua. Es que los problemas que tenemos atrás, la Raid, hacen que el equipo, cuando recupera el balón, también siga ofuscado.
4: Sí, porque no estás bien colocado. Al final hemos visto ahí Gorrocha, la lía, se le va, y luego es verdad que sale muy bien al corte, y de esa manera, pues bueno, en el rechace, Susic creo que es el jugador que recupera el balón, pero es que luego tenemos 6 jugadores detrás del balón, y es muy complicado porque el rival está muy bien colocado, tiene las ideas muy claras, nos está pegando un baño táctico en estos momentos brutal, en el que la Real... pues prácticamente lo único que está pudiendo sacar es a nivel individual por jugadores, porque técnicamente quizás en ciertas posiciones sean mejores.
2: Así está el partido. ¿Con cuánto para el descanso?
14: Con una tarjeta para el técnico del Unión San Gilua, David Uberdi, con una falta peligrosa a favor de la Real. Estamos en el casi 39. Si hay tiempo, Gorka, contamos esta falta, porque dale, puede ser de lo poco reseñable en parcela en materia ofensiva para la Real. Le va a pegar Sergio Gómez. Adelantado Job Ochit, que ahora vuelve a su posición para no caer en fuera de juego. Bien tocada, el despeje para Gonzalo Guedes. Arma el tiro, trata de hacerlo, no lo consigue. El balón lo recupera o trata de hacerlo también el Unión San Gilua. 39 de juego aquí en Lovaina. Muy poco por parte de la Real. Al menos no ha encajado. Unión San Gilua 0, Real 0.
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2: Falta en ataque para la Real, Munguía.
14: Un poquito más cerca del anterior, y para que le pegue el mismo Sergio Gómez. Vamos a ver si con otro resultado de una Real que está muy, muy desacertada en ataque. Ochiene cambiado de banda ahora desde la banda izquierda, perdido en un primer uno contra uno, luego ha recuperado y ha propiciado esta falta que bota ya Sergio. La despeja Javenar, el gigantón, el rechace es para la Real, Igor Zubeldia. Zubeldia que juega con Gorrocha, que es el último hombre ahora. Con la Real volcada, pero con muy poco rédito de momento a los intentos que está haciendo en ataque el conjunto de Donostiarra. Con Yangel en banda izquierda. ¡Bof! ¡Qué error ahora de Yangel en el pase a Susis cuando parecía facilísimo! Y propicia la salida a la contra del Unión San Gilua. Muy rápido, pero mal ahora. No voy a decir desastre, Mikel Arraiz, pero me está dejando a deber mucho, mucho, mucho la Real. No solo en defensa, también en ataque, con un equipo que no está carburando en ninguna de sus líneas.
5: Sí, y cuando estás mal a nivel de juego, esas acciones a balón parado, ha tenido dos seguidas Sergio que no ha superado ni al primer jugador rival. Entonces, ahí creo que hay que hacer más daño, ¿no? Porque hay veces que, bueno, puedes no estar acertado en el juego, pero luego el balón parado, creo que por lo menos ponerla mejor. Luego ya, si ellos tienen esa capacidad, porque físicamente son muy potentes de despejarla, pues la despeja, ¿no? Pero por lo menos poner en disposición de poder rematar, aunque sea.
14: La Raid, cuando tienes dos faltas prácticamente en 5 minutos desde una posición similar, cuando no ha funcionado la primera de las probaturas que has hecho, repetir con lo mismo, pues no sé, yo creo que es dar ventaja al rival, ¿no?
4: Sí, sobre todo cuando tienes un perfil de jugadores que te sacan 20 centímetros, y antes lo he dicho, no porque seas más alto va a ser mejor, pero estamos viendo que en estos momentos a nivel defensivo el rival está muy bien colocado, está sacando todas prácticamente, por lo tanto, pues bueno, vamos a intentar hacer otra cosa, jugar a otra cosa. Y antes has dicho, no voy a decir que está jugando, yo creo que llevamos 42 minutos malísimos.
2: Pobres, pobres, y el que no tiene el botín que yo creo que se está mereciendo es el Unión San Gilua, que está haciendo un esfuerzo descomunal en la primera mitad, lo puede pagar en la segunda, por eso de que hemos hablado de que hoy está con los justitos, y a eso se agarra la Real de momento en estos 42 de juego, donde ahora intenta acercarse el conjunto de Donostiarra con un pase a la nada de un Yangel muy desacertado, y ahí puede venir una de las permutas en la segunda mitad, porque ni está haciendo bien lo que sabe Yangel, y cuando intenta hacer lo que no es lo suyo, le dejan los rivales, y como en este caso prácticamente regala el balón a los futbolistas del Unión San Gilua. Va a sacar de puerta Herbeco Fi, el guardameta al que no hemos citado para nada, no tengo apuntado a ninguna acción prácticamente de peligro de la Real en los casi 43 disputados. Dos, tres buenas llegadas del Unión San Gilua, sobre todo en ese arranque en los primeros 20 minutos. Rino Matarazzo de momento tranquilo, las manos en la cadera dando indicaciones. Suele ser Mikel un técnico al que le cuesta realizar los cambios, pero no sé si con lo que hemos visto en la primera mitad puede acelerar sus decisiones en el descanso.
5: Bueno, en el descanso no creo, ¿no? Pero bueno, un poco lo que has comentado, Rafa, tú. Ellos en el banquillo tienen muy poquitas opciones, sí que tienen 5 jugadores, pero probablemente hay alguno del filial que igual casi no llega a ser ni opción, quitando en un caso extremo. Yo creo que la Real en ese caso tiene muy buen banquillo, ¿no? Entonces, bueno, a ver si en el descanso tienen la capacidad de ajustar bien y que el equipo tenga un poquito más de personalidad, y si no es así, pues intentar que a partir del minuto 70 el aspecto físico y la aportación de los cambios pues te ayuden y te acerquen a una victoria, que en estos momentos pues me cuesta verla.
2: Le cuesta mucho, muchísimo la llegada a la Real, llegar a la portería rival, y hasta Mikel Oyarzabal se ha tenido que desplazar ahora al centro del campo actuando como casi pivote a la par de Ion Gorrochategui para tratar de que el juego tenga algo de fluidez, pero no hace más que recular el equipo como en esta ocasión. Igor Zubeldia para Ion Martín. Martín a Zubeldia, Zubeldia para Ochien, rodeado de rivales. Vamos a ver de cómo sale de ahí el keniano yéndose al suelo y no hay falta, recupera el conjunto belga que juega con Javenar. Javenar para Zanelli, Zanelli para Silla. Llega Susic para tratar de obstaculizar ahí la salida del conjunto local. El balón profundo ahora para Bondic, el alemán. Bien Mamadou Sarr superando ahí a los delanteros rivales. Pues qué riesgos ahí de Sergio Gómez sacando el balón. Le sale en principio bien, pero de primeras jugando Susic o tratando de hacerlo con Mikel Oyarzabal, le ha dado el balón al rival. Falta ahora Yangel Herrera y el balón va a ser para la Real en lo que seguro casi va a ser la última intentona, porque se le va a añadir solo un minuto a esta primera mitad. 45 de juego, nos iremos hasta el 46. Sarr para Sergio Gómez, Sergio para Lucas Susic. Vamos a ver si en la prolongación podemos hacer daño. Susic que tiene que volver al centro del campo con Zubeldia. Zubeldia para Ochien. Ochien se da la vuelta. Ahí no hay camino. Tiene que volver, tiene que desandar lo poco que ha podido avanzar. Levanta la cabeza Ion Martín. Pase larguísimo. Es bueno buscando a Gonzalo Guedes. Pase de 40 metros. Posición ideal la de Guedes para centrar, si lo hace bien, porque acaba de meter un balón que apenas ha cogido vuelo y lo despeja Sila sin problemas. Ochien que se va mal en el pase, desacertado de nuevo Ochien. La recupera Bondic, el alemán, en su campo, a punto de llegar al 46. El balón que se va a saque de banda, va a ser para los locales. Es el propio Huberte el que se la da a Javenar, al central, un técnico que ha visto cartulina amarilla, yo creo que por protestar, porque no ha habido ninguna acción destacable. Y aquí finaliza la primera mitad. Pita el colegiado Kika Seisvili, el croata, con empate a cero en el marcador, con una Real muy pobre en ataque, que ha sufrido las acometidas, sobre todo en los primeros 20-25 minutos del Unión San Gilua, y que va a tener que mejorar mucho, mucho, mucho en la segunda mitad para sumar el primer triunfo en la Europa League. Nos vamos al descanso. Las indicaciones bastante vehemente de Matarazzo con Job Ochien
14: camino del túnel de vestuarios, Unión San Gilua 0, Real 0.
1: Poquito de la Real, que empata 0 al descanso contra la Unión San Gilua. ¿Cómo van el resto de partidos, Perea?
3: Pues hay un partido que está prácticamente sentenciado, el Leverkusen está jugando en Polonia frente al Poznan, tiempo de descanso, Poznan 0, Bayer Leverkusen 3, tiempo de descanso también del Olympique de Lyon 1, Crystal Palace 0, y otra de las curiosidades del día es el partido que está enfrentando en Portugal al Torrense con el Sunderland. Torrense, recuerden, rival de la Real Sociedad también en esta Europa League, equipo de la segunda división portuguesa, está ganando 1-0 al Sunderland. Un Sunderland que juega su primer partido o su primer desplazamiento europeo en los últimos 53 años y allí en Portugal incluso da la sensación de que hay más aficionados ingleses que portugueses. En cualquier caso, está ganando el conjunto local. Y en la Conference League, empate a cero del Getafe, que está jugando en Rumanía. Ha marcado el segundo del Mónaco, Ansu Fati, CSKA Sofía 0, Mónaco 2. Y ha metido el segundo del Trabzonspor, Mo Salah, Cubs 0, Trabzonspor 2.
1: Bueno, pues así están las cosas en el mundo fútbol, pero en el mundo pasan evidentemente más cosas que lo que sucede en torno a un balón. Nos lo va a contar el equipo de Gambara, encabezado por Eder Menchaca. Eder, arratsaldeon.
18: Arratsaldeon, Gorka. Comenzamos con un punto de directo. La actualidad pasa a esta hora por Iruña, momentos de alta tensión que se siguen viviendo allí por los incidentes. La protesta antifascista por la presencia del ultra Vito Quiles. Alta tensión que se siguen viviendo allí por los incidentes. La protesta antifascista por la presencia del ultra Vito Quiles ha derivado en cargas policiales.

0: gases lacrimógenos. Todo en una plaza blindada por un fortísimo dispositivo policial. La tensión ha ido en aumento cuando, como decimos, han comenzado el lanzamiento de objetos. Ha habido también algún conato de enfrentamiento entre contramanifestantes y seguidores de Vito Quiles. El agitador ultra ha llegado 40 minutos tarde, rodeado de escoltas.
1: ¡Más española que nunca!
0: Ha estado apenas 10 minutos rodeado de una treintena de seguidores, ha abandonado la plaza Yamaguchi en una furgoneta. Lo que queda es al menos una persona detenida. La Policía Nacional ya ha reabierto la plaza Yamaguchi, pero como decimos, los incidentes todavía continúan. Escuchamos cargas de la Policía Nacional en las calles cercanas.
2: Es que Ricasco Ollane, un detenido esa última hora, al menos un detenido por esos incidentes que se están produciendo en la capital navarra. Vamos con más asuntos porque las diputaciones aplicarán una nueva deflactación en el IRPF para compensar la subida de la inflación. La medida se aplicará a partir del próximo enero y supondrá un alivio para los contribuyentes de 138 millones de euros en Euskadi. Así se ha decidido en el Consejo Vasco de Finanzas, que hoy ha constatado la buena marcha de la recaudación. Ingresos que van a permitir aumentar todos los presupuestos públicos. Rodrigo Manero.
3: Las haciendas vascas calculan que este año van a recaudar casi 21.400 millones de euros. Esto es un 5% más que el año pasado y un punto más de lo que tenían previsto, gracias a la buena marcha del empleo, el IRPF y a las empresas, que pese a todos los problemas internacionales pagarán un 15% más por sus beneficios. Esto va a dejar 235 millones de euros extra a repartir entre Gobierno Vasco, diputaciones y ayuntamientos. Además, de cara al año que viene, la recaudación crecerá otro 6%, que se traducirá en 1.300 millones de euros más para gasto público. El consejero de Finanzas, Noel Danyu, dice que es un buen síntoma y que se notará en los presupuestos.
4: Pues contamos con una economía que está actuando y está manteniéndose de una manera resiliente. Es razonable pensar que evidentemente va a haber un crecimiento en los presupuestos.
3: Pero las haciendas no olvidan que parte de estos recursos vienen de la inflación. Para compensar la subida de los precios y evitar que se coma el aumento de los salarios, se va a aplicar una deflactación en las tablas del IRPF. Así lo anunciaban las diputadas generales de Guipúzcoa y Vizcaya y el de Álava.
5: Se prevé aplicar una deflactación del 3% para que haya una reducción en la factura fiscal. Esto tiene un impacto directo en el poder adquisitivo de las familias.
6: Horren ondorioz, 70 milioi inguru gutxiago bilduko doguz.
7: Esta deflactación supone de facto una congelación del IRPF, que si nos suben el sueldo no vamos a pagar más impuestos.
3: Esta deflactación empezará a aplicarse en las nóminas de enero y ahorrará a los contribuyentes vascos un total de 138 millones de euros.
2: La subida de salarios a los funcionarios de un 4,5% anunciada por el Gobierno Vasco es competencia desleal, según CEBEC. Desde el ACUA defienden el cumplimiento de la normativa tras las palabras del presidente de la patronal vizcaína. A este respondía el diputado general de Araba: en el contexto actual, en el contexto económico actual, pide a todas las empresas que puedan que apliquen subida en los salarios. Uxue Gutiérrez.
8: El presidente de CEBEC, Guillermo Bucés, califica el incremento del 4,5% de error mayúsculo, dado que, dice, las empresas están ya resentidas y no pueden asumir todos los aumentos de costes que están sufriendo. El consejero de Hacienda y Finanzas, Noel Danyu, por su parte, respondía a Bucés y explicaba que la subida salarial de los funcionarios es competencia estatal, por lo que al Gobierno Vasco le corresponde consignar en los presupuestos el aumento acordado en Madrid.
4: Si la competencia está en Madrid y allí se adoptan esos acuerdos, pues lo que nos corresponde es consignar en los presupuestos que estamos realizando esa subida. Me parece lo más natural y lo más prudente.
8: El diputado general de Araba asegura que el incremento del salario de los funcionarios está dentro del marco legal y va más allá. Pide a las empresas que, atendiendo al contexto de encarecimiento de la vida, si pueden, paguen más a sus trabajadores. Ramiro González.
7: Con la inflación que tenemos, con la situación para las familias, creo que es importante que quien tenga capacidad de incrementar el salario lo haga. Y creo que también las empresas pues también intenten un incremento salarial que permita afrontar esta situación de dificultad por la que estamos pasando.
8: Matizaba también que entiende que hay empresas que viven una situación complicada y que, por tanto, no pueden permitirse el aumento de los salarios.
2: La presidenta de Confebasc se pasaba esta mañana por los micrófonos de Boulevard. Alertaba en las últimas horas de una falta de 240.000 trabajadores en la próxima década. Reclama a Yagüe soluciones al Gobierno Vasco, sin embargo,

0: Sin embargo, no considera que los salarios sean bajos en nuestro país, tampoco señala una fuga de talento. Entrevistada en Boulevard, además, Yagüe aseguraba que otro de los retos es el absentismo.
1: Los jóvenes universitarios vascos son los que al de 4 años tienen salarios más altos de todo el Estado. No estamos hablando para nada de reducir los derechos, sino estamos hablando de adaptarlos. En Álava, en el sector de la hostelería, se ha firmado el convenio en el que se ha quitado el complemento en los 3-4 primeros días y en cambio se ha ampliado de 180 a 210.
0: Malestar en la Diputación Foral Alavesa, que echa en cara al gobierno español haber incumplido el acuerdo para la llegada del tren de alta velocidad a Vitoria-Gasteiz. Primero será por la superficie, después será soterrado, aunque más adelante, según matizan desde Madrid, finalmente se soterrará Isarobaza.
2: El tren de alta velocidad sí llegará primero a Gasteiz, por la superficie se soterrará con posterioridad, algo que desobedece los acuerdos con la Diputación Foral de Araba. Así lo afeaba el diputado foral Ramiro González.
3: En aquel compromiso no se hablaba de llegada en superficie y posterior soterramiento, se hablaba de llegada soterrada. Yo lo que estoy pidiendo es el cumplimiento de un compromiso firmado, y la última firma es un protocolo suscrito en 2022.
2: En primera instancia solo se espera el soterramiento del vestíbulo de la nueva estación de la calle Dato. Aún así, insisten desde el gobierno central que ya hay un estudio realizado para que el soterramiento del ferrocarril se lleve a cabo en el futuro, sin detallar eso sí, cuándo. Secretario de Estado de Transportes, José Antonio Santano.
4: Todo está enfocado a soterramiento. Claro que en fases los proyectos de soterramiento son de largo recorrido, tienen una enorme complejidad.
2: El Consejo de Administración de la Sociedad de Alta Velocidad de Gasteiz se volverá a reunir para establecer un cronograma y el sistema de financiación. Aún no hay fecha para ese nuevo encuentro.
0: En Página Política, esta tarde, Eneko Andueza ha confirmado la elección de Cristina González como consejera de Turismo, Comercio y Consumo. Faltaba que se hiciera oficial. Se ha hecho público ese anuncio esta tarde. El secretario general de los socialistas vascos informaba de la decisión a la Comisión Ejecutiva de Euskadi. Y además, hoy hemos conocido que Jon Iñárritu no repetirá como candidato de Euskal Herria Bildu al Congreso en las próximas generales del 29 de noviembre. Lo dejará tras 15 intensos años, decía en un comunicado Jon Iñárritu. Y miramos a Navarra, donde queda descartada la alianza de las fuerzas progresistas para concurrir juntas al Congreso. Geroa pide altura de miras para ir juntos al Senado en una agrupación de electores. El portavoz de Geroa, Pablo Azcona, insiste en la necesidad de aunar fuerzas sin vetos ni exclusiones para frenar a la ultraderecha y defender el interés general de Navarra.
5: Sigue habiendo una propuesta encima de la mesa válida, que es la concurrencia al Senado. Lo que pedimos es altura de miras para seguir en la mesa de negociación y buscar la fórmula para ser eficaces ante el avance de la ultraderecha y especialmente en el Senado, donde una posible suma de UPN-PP pueda ser la primera fuerza y sacar los 3 senadores.
0: Y además estamos en vísperas del día límite para presentar candidaturas a esas generales. Las izquierdas en Madrid tratan de aunar fuerzas con Izquierda Unida hoy, llamando a Podemos a integrarse en Frente Amplio. La formación morada respondía ofreciendo pactos puntuales como el que podrían alcanzar en Canarias, Madrid, Mikel Arregui.
6: Si las izquierdas caminan hacia el abismo a 24 horas de que se cierre el plazo para inscribir coaliciones, Podemos rompe la baraja, quiere liderar la lista en Madrid y Barcelona y no quiere saber nada del resto de fuerzas que no sean Izquierda Unida. Ione Belarra en Radio Nacional.
7: Todo el mundo sabe que las circunscripciones de Madrid y de Barcelona son proporcionales, ahí no se pierden votos de izquierdas. Es Izquierda Unida que tiene nuestra mano tendida para sentarnos a ver.
6: Pero el plan de Belarra ha tenido un rápido no por respuesta. Antonio Maillo, coordinador general de Izquierda Unida en Televisión Española.
8: Y la pelota está en su tejado. Nosotros tenemos clarísimo que hay que abrazar una gran alianza electoral y un amplio frente de izquierdas. Podemos tendrá que decidir si quiere venir o no.
6: Pero a pesar de que Maillo diga que solo negociará como miembro del Frente Amplio, Podemos asegura haber cerrado esta tarde un acuerdo con Izquierda Unida, al menos para Canarias. El lío sigue y todo apunta que seguirá hasta que el plazo termine mañana medianoche.
0: Y además volvemos a casa porque los ayuntamientos de Treviño y Arganzón pedirán al Consejo de Ministros poder celebrar una consulta popular para la integración de ambas localidades en Araba. Esta tarde se han aprobado sendas mociones. Tan solo el Partido Popular, en el caso de Treviño, ha mostrado su rechazo en Araba Torralba.
9: El condado de Treviño ya ha dado el primer paso. Su ayuntamiento ha aprobado la moción por mayoría absoluta y solo los concejales del PP han votado en contra. Lo explicaba su alcalde Adolfo Estavillo en Distrito Euskadi.
10: No, esto hay que hacer un trabajo de cocina, un trabajo de despacho, un trabajo callado, un trabajo sin medios de comunicación. Esto hay que hacerlo de un modo en que todo el mundo gane.
9: A estas horas comienza el pleno en la Puebla de Arganzón, donde se vota la misma moción. No se esperan sorpresas, ya que el gobierno municipal lo forman PNV y EH Bildu, ambos a favor. Nos lo contaba el alcalde Fran Muñoz minutos antes.
11: Y sin duda pues es un impulso más para seguir en ese camino hacia la integración en ALPA.
9: No es la primera vez que los vecinos del enclave se pronuncian. En 1998, con José María Aznar en la Moncloa, celebraron la consulta sin permiso del gobierno y el resultado fue una mayoría aplastante a favor de integrarse en Euskadi.
0: Navarra y el Estado han alcanzado un acuerdo para el traspaso de la competencia de investigación, desarrollo e innovación. Un pacto que anunciaba esta mañana la presidenta del Gobierno de Navarra, María Chivite, por el que Navarra gestionará 13 millones de euros adicionales que se descontarán de la aportación al Estado para planificar y fomentar proyectos de investigación e innovación tecnológica.
12: Este nuevo hito que hace crecer nuestro autogobierno. Con la competencia de I+D+I vamos a aumentar nuestra capacidad de decisión en esta materia. Creo que si Navarra ya lo venía haciendo bien en materia de I+D+I, esto nos va a permitir seguir avanzando y seguir siendo incluso más ambiciosos.
0: Los 27 jefes de Estado y de Gobierno han pedido más medidas a la Comisión Europea para ayudar a reducir los precios de la energía a corto plazo. En la cumbre que mantienen en estos momentos en Bruselas ha mostrado apoyo a las decisiones tomadas hasta ahora, pero al mismo tiempo expresan que la situación en Oriente Medio ha afectado considerablemente a las familias y empresas europeas. Recalcan por ello la necesidad de actuar antes de que el invierno añada más presión. Y volvemos a casa porque se cumplen 10 años de las detenciones que dieron origen al caso Altsasu, en el que 8 jóvenes de esta localidad fueron condenados y encarcelados, acusados de terrorismo por la Audiencia Nacional tras una pelea de bar con 2 guardias civiles en las ferias del pueblo. Los padres y madres de los jóvenes encausados dan por cerrado un capítulo de represión y castigo a Aritz Aguirre.
13: 10 años después siguen vigentes los sentimientos encontrados. Anchón Ramírez de Alda, padre de Adur, uno de los jóvenes condenados.
14: El montaje político, mediático, judicial que fue, pero también decimos la venganza que quisieron hacer. Y luego, por otra parte, al otro lado de la moneda, pues la inmensa solidaridad. Muchísima gente se pusieron en el lugar de sus hijos.
13: Recuerdan la magnitud que adquirió esa pelea en un contexto de alcohol y fiesta una mañana como la de hoy hace 10 años.
14: Aquello nos sorprendió. Fue una sensación de decir, ¿pero qué es esto que viene aquí?
13: Adur Ramírez de Alda y Joaquín Unamuno cada año vuelven a sus 22 años en este día, detenidos, llevados a la Audiencia Nacional y después encarcelados en la prisión madrileña de Soto del Real. Nos lo han contado en Euskadi Irratia.
15: Urtero, pues ahorita urteko Joaquín hori etortzen da, ¿es? Bizipen hori, ba, binta berri diz. Bizitza tokaten zago, ¿está?
16: Justiziaren kontzeptua bera ere, bai, aldarazi zigun, ¿es? Nora joango gara justizia esken. Justizia, pues izan zen, kaleak betetzea, ¿es?
13: Este año ha terminado de cumplir la pena el último condenado. Los padres y madres de los jóvenes de Altsasu han publicado una carta agradeciendo toda la solidaridad recibida, las manifestaciones masivas y piden no olvidar.
14: Y sobre todo aprender y ser más solidarios con los casos que frecuentemente pasan.
13: Han recopilado todo lo sucedido en la web altsasumemoria.com para que las jóvenes generaciones analicen y conozcan lo que pasó en Altsasu.
0: Pues hasta aquí la actualidad informativa y vamos ya a dejarles otra vez. Volvemos con nuestro equipo, nuestros compañeros del equipo de deportes.
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18: Con la segunda parte del Unión San Gilo a 0, Real 0 Munguía.
19: Que acaba de arrancar con un cambio al descanso. La Real ha dejado en el vestuario, en el banquillo, porque hemos visto acercarse al mismo a Ángel Herrera. Turrientes al campo, no suele realizar permutas el técnico de New Jersey al descanso. Sí lo hizo ante el Bournemouth, quitando a Héctor Ford y... Pocas veces pues uno es tan rápido a la hora de mover sus piezas, pero lo decíamos en la primera mitad, no carburaba el equipo y vamos a ver lo que es capaz de darle Beñat Turrientes a la Real en esta segunda mitad. Un Turri que se ha colocado junto a Gorrocha prácticamente a la par con Lucas Susic más adelantado. Vamos a ver si vemos algún cambio más. De momento siguen en sus bandas tanto Guedes como Yobo Chien. ¡Ojo ahora! Pasaba buscábamos el cambio, cuando nos adelantábamos a lo que podía darle Beñat Turrientes a la Real en la segunda mitad, pues le ha dado ya lo que prácticamente nadie ha sido capaz de hacer en la segunda mitad, en la primera, perdón, aprovechando un error garrafal de la zaga del Unión San Gilo, el balón del portero a uno de sus defensas, que prácticamente sin mirar al retrovisor por donde venía Beñat Turrientes, le ha cedido un balón franco para que el Beasa Indarra marcara el primero de la Real y llevara el éxtasis a ese fondo en el que ha celebrado con la afición de la Real el 0-1. Marca Turri, regalo belga. Unión San Gilo a 0, Real 1.
18: Es que ricasco al defensa del Unión San Gilo. Se adelanta la Real en el segundo minuto de la segunda parte y lo celebramos con Caravanas y Chasmendi.
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18: La Raid, sí, qué bien presiona alto Turrientes y si luego te hacen un regalo así, pues mejor aprovecharlo, ¿no?
22: Sí, son dos facetas, yo creo que son muy buenas. Al principio ya estamos viendo cómo está Real con Turri. Parece que Gorrocha se va a dedicar a lo que tiene que hacer y Turrientes es el que le va a dar de alguna manera más dinamismo, más salida de balón. La presión ha sido muy buena. Al final tanto Mikel como Susic han estado cada uno con sus dos jugadores, con sus pares para hacer esa presión y Turri ha tenido la inmensa fortuna. Pues primero porque ha presionado bien y segundo porque se ha jugado el tipo. El portero iba con el pie, que si no le da en la cabeza, pues por poquito ha sido.
23: Sí, Mikel, la Raids, pero ¿de quién es el error? Porque el pase para mí del portero es que es un caramelo envenenado, botando, bueno.
22: Lo que pasa es que sabes la historia también. Para mí el fallo es del portero, primero por el pase y segundo porque no va a hacerle de alguna manera esa ayuda. Sí. Pero luego estamos hablando de jugadores profesionales en el que, bueno, si el balón te viene botando tienes que ser capaz de darle bien.
19: El error es descomunal y el regalo es de los que no se pueden desaprovechar. Cuidado ahora con el Unión San Gilo. El disparo de Mokofen en el área desde el punto de penalti, prácticamente con la izquierda, a las manos de Unai Marrero. La Raid, conocemos bien a la Real, que muchas veces cuando marca un gol nadie sabe por qué pasa 5 o 10 minutos sometido por el rival y sin encontrar el 7 en el campo. De momento parece que a eso no le ponemos remedio.
22: No le ponemos remedio, pero a nivel defensivo también llevamos todo el partido cometiendo errores, no de bulto, pero sí porque el equipo rival está muchísimo mejor colocado.
19: Bueno, pues ahora se nos presenta a Mikel otro partido con un 0-1 que ha venido de un regalo con el equipo local. Que tiene que arriesgar más, que tiene menos efectivos. Le ha funcionado ese primer cambio a Rino Matarazzo y estoy convencido de que vamos a ver otro partido, ojalá manteniendo esta ventaja al menos con los tres puntos todavía lejos, pero ya más cerca con este gol.
24: Sí, hablamos de regalo, pero a diferencia de la primera parte hemos visto una situación al primer minuto de la segunda parte que ya la ha realizado pares. La misma situación en la primera parte. Uno de los de amarillo siempre estaba libre y el portero le encontraba con total comodidad y facilidad. Se giraban y superaban esa primera línea de presión de la Real con una facilidad tremenda. Pues la primera y la segunda parte ya la situación ha sido diferente y probablemente también a ellos les habrá sorprendido ese cambio. Y luego, pues evidentemente, la agresividad con la que ha ido Beñat, ¿no? Que no hemos visto en la primera parte ninguna situación de esas de ir de verdad a apretar con intención de robar. Y no solo de acompañar a un jugador de amarillo, sino de robar de verdad.
19: De ir convencido, con hambre, a por ese balón. Ayer le dejó un recadito Matarazzo en la previa, Beñate Turrientes, muy claro, y dijo que de Beñat nadie duda de su capacidad ofensiva, de cómo puede romper líneas, pero que defensivamente se tiene que aplicar más, que le tiene que dar más al equipo, porque el propio Matarazzo le ve capacitado para hacer esa doble función, no la de Zubimendi, que prácticamente hacía lo de tres, pero sí lo que hizo en diferentes momentos de la temporada pasada, la Raid, que fue cuando la Real mejor funcionó.
22: Es que cuando Gorrocha funciona, la Real es una maravilla, porque tienes en el centro del campo un cerebro y un músculo a la vez.
19: Venga, que viene ahora la Real con Mikel Oyarzabal en la corona del área, protegiendo como solo él sabe el balón. De ahí es prácticamente imposible salir, pero al menos la Real no la pierde con Turri, que está crecido. Turrientes para Gonzalo Guedes. El partido ha cambiado un pelín, no solo con el gol, sino con la disposición de los futbolistas, que parece que son más ahora los de la Real, llegando a los segundos balones. Y con un equipo rival más apurado y que lo tiene que notar físicamente, lo volvemos a decir, solo 5 jugadores de campo en el banquillo de la Unión San Giluá, 3 de ellos futbolistas del filial, con además 2 porteros suplentes, así que muy poco para cambiar desde el banquillo para el técnico David Huber. Balón de Susic. Susic para Igor Zubeldia. Lo que escuchan ahora los oyentes de Radio Euskadi es a la afición de la Real cantando también con la afición del Unión San Giluá, que ha obsequiado también a los realistas con una icurriña en ese fondo. Cuidado que viene Patrice, el lateral derecho, no, el extremo derecho, muy arriba en la banda. Roba bien ahora Gonzalo Guedes. Vamos a ver qué hace el portugués, que solo contra el mundo trataba de avanzar ahí. Se enfada Rino Matarazzo, aunque luego aplaude al portugués, que ha hecho un esfuerzo descomunal y no puede bajar a ayudar. Viene Mamadou Sarr encimando, pero sin hacer falta. Oja Patriz, que se ha llevado ese balón. Llega Turri, protege Turri, sácala de ahí. Turri, uff, al final ha llegado Mamadou Sarr para enviarle el balón a córner. Cuando hay ventaja y posibilidad de despejar un balón, es mejor hacerlo, porque al aguantar parece que se le da una opción al rival de llegar, como en este caso casi lo ha hecho el jugador belga, y ha tenido que venir Sarr para dar un patadón, enviar el balón fuera. Estamos en el casi 53 con córner a favor del conjunto local. Ben Forcinelli, el sueco de origen kosovar, que la va a poner. Tiene un guante en el pie derecho. Ahí vienen los gigantes del San Giluá a rematar. Brazos en jaras el centrocampista, que no le ha dado demasiado bien al balón. La despeja a Mikel Oyarzabal y otro córner, el tercero en la cuenta del conjunto amarillo. En ese fondo donde están los más bulliciosos del Unión San Giluá, que hoy para nada han llegado aquí al lleno en este campo. Habrá unos 7.000 espectadores. Balón al área pequeña, lo despeja Mikel Oyarzabal directamente fuera. El saque de banda va a ser para el conjunto belga. Silla con el balón atrás, el senegalés que vuelve a recibir el cuero hasta el guardameta Kofi, que la juega en banda izquierda, situado ahora Niki Havenare, el central japonés de origen holandés. Balón de nuevo de Kofi, que juega con Sibani, que le pega pero estaba fuera, y ahora la Raid se nota que con mucho ímpetu, sí, pero con el mayor desgaste que ha hecho en la primera mitad el conjunto local, como que llega algo más tarde de lo que hacía los balones en la primera mitad el rival de hoy de la Real.
1: Pero es lo que ha dicho Mikel, al final yo creo que es porque estamos presionando de una manera diferente, y evidentemente si antes tú encontrabas muchísima facilidad para encontrar al hombre libre, pues ahora con esa presión, que no digo ni que esté ni que bien ni mal, pero es una presión completamente diferente, y te estás viendo mucho más, pues bueno, mucho en una situación mucho más compleja y realmente sin estar libre de marca.
19: Bueno, pues tenemos que sacar el cuello aquí como una jirafa prácticamente desde nuestra posición de comentarista para ver a Barrene, a Soler, a Oscarsson, a Kubo, a Pacheco. Fijaros qué nombres, ¿eh, Mikel?
24: Sí, lo hemos comentado antes, ¿no? Yo creo que es una de las claves, ¿no?, para el partido de hoy, esa gente que entre de refresco, que aumente esas prestaciones que están dando los jugadores que en estos momentos están en el campo, ¿no?
19: Entonces, bueno, cuidado, yo creo que porque no ha pitado falta ahí el colegiado. Podía ser, a mí me ha parecido bastante clara. Biondich atrás, puede rematar, puede marcar. El Unión San Giluá la saca la Real. El segundo remate a las manos de Marrero. Hay que revisar esa jugada porque reclama falta Mamadou Sarr. Ellos piden una mano que seguro que se va a revisar. O se ha dormido Mamadou Sarr, o ahí el colegiado se ha lavado las manos en una acción, no sé si de carga legal del delantero, pero que ha propiciado una opción clara para los locales, que vuelven a robar ese Guilherme Smith, el brasileño, el centro que se va directamente fuera. Jugada para la polémica, primero con una posible falta Mamadou Sarr y luego un balón en el área que no ha considerado ni el colegiado ni la sala Borre que sea punible como penalti.
23: Miguel, ¿qué te parece la acción?
24: Yo te diría que no es falta. Yo creo que hay que ser mucho más contundente en esas situaciones, ¿no? Y no caerte así al mínimo contacto. Contacto hay, evidentemente. El fútbol es un deporte de contacto, pero no creo que lo suficiente como para pitar falta.
19: Bueno, Miquel, cuidado, Gorka, que viene Ochien. Ochien por su banda, banda derecha para Ochien. Ojo, hay dos jugadores libres. Vamos a ver si la pone bien. Primero por Oyarzábal. Oyarzábal de primeras para Guedes. ¡Qué pena! Ha llegado Sila. Ha tocado ese balón de Miquel Oyarzábal en un rival y se ha frenado un pelín porque lo había visto el más listo de la clase, tocando de primeras Oyarzábal para Guedes, al que dejaba en ventaja. Y han cortado los belgas cuando recupera la Real. 56 y medio aquí en el Lovaina. Se ha adelantado la Real, ha marcado Turrientes en el 47. Unión San Giloa 0, Real 1.
18: La Raíz te decía que en esas acciones los defensores se están empezando a acostumbrarse, ¿no?, al mínimo contacto irte al suelo y muchas veces se pitan. Quizás por eso también lo de Sar.
1: Bueno, no sé si se tiene que pitar o no. Yo no pitaría falta y menos aún con el cuerpo que tiene Sar. Creo que llegan los dos y evidentemente es lo que tú dices. En el 90% de los casos se pita falta del delantero hacia el defensa, pero para mí no hay nada más que un leve contacto en el que pues uno va mucho más fuerte que el otro.
18: Un guía.
19: Sergio, avanza Sergio, centrado ahora el Badalonini, marcaba ahí, salida, Ochien, que vuelve a su posición con Gorrocha, que ha cogido el mando ahí del centro del campo junto a Turrientes. Sergio para Guedes, más dinámica la Real ahora con más movilidad de sus futbolistas, con referencias claras en el centro del campo. Y con un futbolista que además del gol está entrando mucho en juego como Beñat Turrientes. Guedes para Gorrocha, ha habido falta ahí, además dura, se va a llevar una tarjeta. Creo que es Sivani, el franco-argelino, con el recadito que le ha dejado a Gonzalo Guedes. Una vez el portugués ha dado el pase, un buen balón para que la Real pueda ponerlo en el área en el 58... Buscando rematadores el propio Matarazzo con Joe Maisano, el encargado esta temporada, el australiano, de dirigir la estrategia, marcando la Igor Zubeldia, que tiene que ser el último defensa en el campo del rival. Y es Sergio Gómez el que va a centrar, dos futbolistas en la barrera en busca del remate. Mikel Oyarzábal, Joe Ochien, Mamadou Sarr, Joe Martín. Al rechace, Lucas Susic, le va a pegar Sergio, vamos a ver si la pone bien, este balón es bueno, entraba Joe Martín, al que le saca un par de cabezas. Sila, ha tocado el senegalés, la recupera Mamadou Sarr en la zona del banderín de córner. Cómo se ha ido a Sarr, provoca una falta, la reclaman los seguidores de la Real, los que tenía encima, despeja el balón el Unión San Giloa y lo vuelve a recuperar Zubeldia. Zubeldia para Ochien, vamos a ver qué hace Ochien. Ochien, qué duda, el balón para Susic. Susic que la toca en el área. Joe Martín, curioso, estaban ahora en el área Mamadou Sarr y Joe Martín, como si fueran los killers del equipo. Todo viene de la jugada anterior de estrategia en la que la Real ha vuelto a poner un buen balón, pero sin éxito. 59 de juego. Y en nada creo que va a mover el banquillo el técnico local Hubert, son las pocas piezas que le quedan al menos de la primera plantilla.
18: La Raíz, parece que el partido ha entrado en ese tramo de locura al que nos tiene acostumbrados la Real, de mucho y de vuelta y poco control.
1: Sí, prefiero esta versión de la Real que no la primera parte. Es una versión en la que, bueno, se quiere llegar arriba, se quiere generar, se quiere buscar huecos, se quiere jugar con jugadores que han buscado y que se han movido para estar libres, como en un par de jugadas que hemos visto ahora prácticamente seguidas, cabalgadas y en muchas ocasiones en esas cabalgadas en las que perdemos al lateral, el central sube, pues luego tenemos que correr mucho y tenemos que correr bien para intentar que el rival no te haga daño.
19: Más balón, más posesión de la Real en esta segunda mitad. Estamos en el 60. Susic ahí en tres líneas, dando mucho juego, dando apoyos. Viene en el flanco izquierdo, en el derecho, abriendo ahora un buen balón a banda izquierda. Casi la intercepta ahí el futbolista del Unión San Giloa, pero avanza Sergio Gómez, se la cede a Susic. Susic atrás para Mikel, vamos Mikel. Mikel en el área, le marca salida Joe Ochien. Qué buen que ha virado Ochien. Ochien a línea de fondo, balón atrás de Ochien. El remate de Susic arriba. Con la derecha, Lucas Susic. Una buena jugada, posiblemente la mejor de la Real en todo el partido. Con un quiebro en velocidad ahí espectacular de Joe Ochien, que le ha dado para llegar a la línea de fondo para poner un balón atrás, como hiciera en Elche. Con Yangel Herrera en esta ocasión se ha encontrado el pie derecho de Lucas Usic, que no es el bueno, y el balón arriba.
18: Miquel, un extremo en pierna natural encarando, llegando a la línea a fondo y pasando atrás, ¿eh?
24: Me gusta porque al final son situaciones, otras situaciones diferentes, ¿no? Que te da la pierna natural, ¿no? Y bueno, destacar evidentemente lo que le está dando Turri al equipo y el hecho de jugar a otra altura más que Gorrocha, ¿no? Yo considero que las prestaciones de Gorrocha jugando solo en el eje son mejores que cuando juega acompañado en un doble pivote, que te da esa sensación como que su compañero estando tan cerca muchas veces le molesta, ¿no? Él necesita espacio, ser soporte de absolutamente todas las
19: corner,
24: jugadas.
19: Perdón, que saca el Unión San Giló a punto de rematarla. Sigue Miquel, porque la opción era clara, ¿eh?
24: Sí, lo que te da Gorrocha en el eje, ¿no? Él se siente cómodo siendo súper protagonista, dándose soporte a los centrales, dando a los laterales, y luego pues Beñat Torrentes dando esa altura además, jugando de 8.
19: Ojo que viene la Real con 4 para 3, ojo que viene la Real con Guedes para Miquel puede centrar, el quiebro de Miquel, sigue, no la pierde, Miquel atrás. Qué pena con Guedes en el punto de penalti, preparado para rematar. Le han interceptado el pase al capitán de una llegada de un córner prácticamente del Unión San Julá. Ha llegado una acción que la Raíz, estoy convencido que vamos a ver muy frecuentemente de aquí a final de partido, porque queda media hora. Y la Real tiene puñales arriba y tiene más en el banquillo.
22: Y qué inteligente Mikel Oyarzabal, yéndose corriendo prácticamente en horizontal para llevarse a su par, para que Guedes tuviese espacio, pensando, dando un poco más de tiempo a que llegase otro jugador, que era Ochien, y luego a partir de ahí, pues bueno, no ha salido la jugada como esperaban. Y lo que tú dices, a medida que avancen los minutos, esta Real físicamente tiene que estar mucho más entera. Tiene que correr mucho más, tiene que correr mucho más rápido. Mikel ha dado uno de las claves, yo creo, de esta segunda parte, y es el centro del campo. Cuando el centro del campo funciona, la Real está feliz, y en el día de hoy, con el cambio de Yangel, y lo hemos visto en muchas ocasiones, cuando Herrera está fijado en ese medio centro y Carlos Soler es el de alguna manera el jugador que lleva un poco la batuta, en este caso Gorrocha con el cambio de Turri, yo creo que se ha potenciado el fútbol de ambos.
19: Bueno, pues primer cambio en el Unión San Gilá, se ha ido Shivani, ha entrado De Roeve, uno de los pocos jugadores de la plantilla, de la primera plantilla que le quedaba al técnico local. Le piden mano ahora de Mamadou Sarr, que no me ha parecido, le había dado antes en el cuerpo, pero menuda la que se está montando aquí, por el colegiado que parece que la ha visto clara. Vamos a ver qué nos indicáis desde estudios, porque darle ha dado seguro y el árbitro dice que no, y yo creo que considera que viene... Primero de golpear, no sé si en el muslo del futbolista africano, pero la polémica que está servida.
18: Es de rebote, pero...
19: No se revisa.
18: La mano
19: está muy cerca al colegiado.
22: Ha empleado la teoría, la ha aplicado muy bien a la práctica.
19: Bueno, pues recupera ahora la Real. Yo creo que ha dado un paso adelante también el Unión San Julá, asumiendo riesgos con más futbolistas ya plantados en el... terreno de juego realista. Hay que saber leer el momento del partido, tener la cabeza fría y sin volverse locos tratar de aprovechar lo que está haciendo ahora, como en esta jugada el conjunto de Matarazzo, con Ochien, que cede a Susic que levanta la cabeza, Susic atrás, bien, me ha gustado lo que acaba de hacer Mikel Lucas Susic, que es cuando no hay opción de lanzar a los compañeros, volver atrás y empezar a elaborar con Torrientes y Gorrocha, que es lo que le está funcionando en la segunda mitad al equipo.
24: Sí, sin duda, tienes posibilidad de correr, pero cuando no ves la situación clara, pues importante con el resultado a favor, ralentizar el ritmo de juego, tener una secuencia estable y larga, que vemos que en esta segunda parte la Real con balón está mucho más dinámica y está mucho mejor.
19: Está creciendo Lucas Susic, no solo en registros, en números, también en lecturas de partido. Y yo creo que es un jugador que además físicamente sabe cuándo tiene que apretar, cuándo tiene que guardar. Estoy viendo que está llegando bastante entero a este tramo final, como lo ha hecho en otros partidos, ha sido determinante. Ahí está el gol que metió en la prolongación de Elche, que casi nos provoca un infarto. Balón de banda para la Real, 65 de juego. Vienen más cambios en el conjunto Chiyurdi, pero desde aquí nos es prácticamente imposible ver qué jugadores optan a salir, porque tenemos que levantarnos, ponernos de pie para ver a Matarazzo y poco más podemos apreciar.
22: Pues hemos visto a Kubo con la camiseta y viendo un poco qué es lo que es las jugadas a balón parado, así que más no sé.
19: Bien recibida esa ayuda, la Raiz, porque de aquí poco vamos a rascar. El balón largo ahora, cuidado con la salida de Marrero, que no es buena. Lo hace de cabeza ese balón. Marrero, que está fuera de portería. Mokofen, vuelve Marrero a puerta. Vamos a ver si no trata de disparar. Ha centrado cuando podía lanzar a puerta y no había nadie. Mala salida de Unai Marrero, mala decisión, porque yo creo que ha dudado demasiado y cuando ha salido no ha llegado más que de cabeza. Ojo que vienen, Mokofen, el disparo a las manos de Marrero, centrado, sin problemas para la Azcoitierra, que ahora pide calma, pero esto que levanta al público de sus asientos y le da algo de vidilla al conjunto local cuando viene Cubo. Bueno, hay que perdonarle a Marrero también cuando se equivoca y en esta ocasión lo ha hecho la Raiz, Miquel.
24: Sí, yo creo que ha asumido un riesgo innecesario porque estaba lejos de la portería. Y luego vemos ahora cómo otra vez Zubeldia salta a ese jugador, a ese penúltimo jugador, a situación interior, que luego permite que haya un jugador solo a su espalda que finaliza.
19: No sé si tácticamente me lo diréis, está siendo así. Mira, se va Suchi, al que veía yo muy entero, pero... que se va a ir sin completar los 90 minutos. Hay otro el domingo en Málaga. Estoy convencido de que ahí va a ser de la partida. Se va Susic para que entre Cubo. Estaba fijando que lleva ya varios minutos la Real jugando con prácticamente tres centrales, que son Sar, Joan Martín e Igor Zubeldia, y con Sergio y Ochien en los carriles, Miquel.
24: Pues no te puedo decir, la verdad, sí, muchas sí. Veces esas situaciones en la tele son difíciles.
19: Y ahora fijando
24: de,
19: un rato, y ahora... al menos en cuando la Real defiende, el equipo está plantado así. Balón de Sar. Sar que la despeja, no lo ha hecho bien el senegalés. Es opción para Mokofen. Ojo que viene por banda izquierda ese Guillermo Smith, el brasileño con la derecha. Muy desviado, otra opción. Demasiada se está concediendo la Real al conjunto local, que está físicamente muy justito. Balón arriba. Y los que se vienen muy arriba son los aficionados locales de amarillo, dando un colorido espectacular aquí a la grada de Dendev, que con su equipo por debajo en el marcador no paran de alentar a los suyos. Que asustar de vez en cuando, la Raiz, porque si no, al Unión San Gil le vamos a poner la alfombra, no, pero la vamos a facilitar que... se vaya creciendo poco a poco, porque no ve tampoco mucha amenaza de la Real, además
1: no,
19: del gol.
1: No, y encima están terminando todas las jugadas, con lo que conlleva sí. Todo eso. Y al final, la jugada anterior, en la que es cierto Marrero, pues sale mal, pero luego también que un poco destacar la pasividad entre Zubeldia y Ochien, cuando estás viendo que tu portero está fuera de sitio, completamente desubicado, y aunque sea, tienes que hacer una falta.
19: Y mal el delantero, ¿eh?
1: Sí.
19: Que ahí hay que lanzar, estés donde estés, probar, bien con tu buena, con la pierna buena, con la mala, con lo que sea, porque es que no hay portero. Cuesta entender este tipo de situaciones, Miquel, un futbolista profesional.
24: Sí, sí.
19: Al menos probarlo.
24: Sí, está claro. Hay que finalizar las jugadas, ¿no? Que lo están haciendo, pero en ese caso pues no la ha considerado así.
19: Bueno, pues Guedes, balón del portugués con un ataque Cuba al que yo veo centrado, no en las bandas donde siguen... Guedes y el propio Ochien, y vamos a ver si esa posición de ataque Cubo, que no sé si tanta gente, pero mucha gente reclama a este jugador como con capacidad para hacer daño en esas posiciones, la vemos hoy, aunque en la Real hay demasiado futbolista que oposita esa zona, y muy buenos además. Sergio para Sar para Joan Martín. Sar, la Raiz tiene a veces un punto, lo voy a decir de manera cariñosa, pero de sobrado, Es tan superior físicamente que a veces se arriesga demasiado. Ojo ahora con Mikel Oyarzabal. Mikel para Ochien. Vamos a ver si se la devuelve. Ochien para Mikel. No llega. Ojo al error de nuevo de la defensa de la Unión San Girois. Es Gonzalo Guedes en el punto de penalti. El portugués puede chutar desde zurda. La cede atrás para Beñat. Beñat Turrientes. El disparo arriba. ¿Por qué poco? No la han liado otra vez los defensas de la Unión San Girois, dejando solo a Mikel Oyarzabal, que no llegaba con un balón muerto, y posibilitando otra opción de la Real en el 70. Los nervios también de la zaga del conjunto local cuando entra Aquino. Para que se vaya, enseguida os cuento qué futbolista, que desde aquí no lo vemos, creo que es Olaru. Entra Aquino por Olaru, estamos en el casi 71, sigue ganando la Real, pero aquí no está nada decidido. Unión San Gilois 0, Real 1.
0: Una pausa y seguimos en ese encuentro de Europa League.
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18: 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Perea, nuestra selección Euskal Selekzioa ya tiene su primer triunfo en el Mundial de Pelota.
25: Sus dos primeros, porque finalizaba hace unos minutos el partido de pelota goma femenina. Ha ganado Euskadi a España, jugado Nagore Martín, y ha ganado por 2-1, 15-11 ha ganado el primero, el segundo ha perdido 8-15 y el tercero y definitivo ha ganado Nagore Martín, ha ganado la Euskal Selekzioa frente a España 10-4, y acaba de finalizar también el partido de Frontball. Euskadi se medía a Francia y ha ganado por 2-0, 10-0 y 10-1. Muy fácil Euskadi en ese primer partido de Frontball. Lo que nos acaba de llegar desde Argentina son las declaraciones de Nagore Martín, que ha sido la encargada de dar el pistoletazo de la Euskal Selekzioa en este primer partido como selección oficial. Esta es Nagore Martín hace apenas minutos desde Argentina tras ganar a España por 2-1.
26: Sí, la verdad que súper contentos. Además era un resultado que pues lo teníamos un poco en contra, la verdad. España es la actual campeona del mundo y lo teníamos muy difícil, pero sí que es verdad que el año pasado fue como una toma de contacto en México y este año pues hemos entrenado mucho y la verdad es que haber ganado este primer partido ha sido muy, muy importante. He cambiado de camiseta, este año he jugado pues con la que realmente me siento un poco identificada, más identificada, y haberlo hecho y encima debutando y ganando, pues yo creo que pues se va a quedar siempre un poco ahí el recuerdo, ¿no?
25: Bueno, pues primeras dos victorias. Ha ganado Euskadi a España en pelota goma. Ha ganado Euskadi a Francia en frontball. Y a punto de comenzar el tercer encuentro para la Euskal Selekzioa. Esta vez va a ser frente a México en pelota goma masculina.
18: Munguía.
19: Bueno, pues el balón ahora en el área de la Real. Se está rompiendo el partido sin volver al sin ser el rock and roll, el manicomio de los últimos partidos de la Real en las champas finales, pero sí con opciones para los dos equipos. La Raíz, no sé si eso es bueno, pero es lo que hay y hay que asumirlo así. Aquí va a haber ocasiones para los dos equipos. La Real las va a tener, pero también los locales que vienen ahora. Te dejo enseguida con Aquino, el argentino que acaba de entrar con una falta ahora de Mamadou Sarr, que se va a llevar la amarilla. Dice el senegalés que antes le han agarrado, pero ha tumbado a un rival y falta peligrosa a favor del Unión San Gilo, al que le estamos pudiendo marcar el segundo, pero al que la Red también le estamos dando vida.
1: Y toda esta jugada viene, y mira que es larga, viene porque Marrero no es capaz de darle un zambombazo al balón y le pasa a Sarr. Sarr lo único que pretende es seguir jugando desde atrás y le pasa a Sergio, y a partir de ahí es cuando el desenlace de la jugada termina en la tarjeta amarilla a Sarr.
19: Bueno,
1: lo que dices tú, dentro de todo este correcaminos de partidos que estamos teniendo, pues bueno, será lo que es, pero esta Real tiene que jugar a algo mucho más de lo que está haciendo.
19: Bueno, pues va a entrar también Pablo Marín junto a Barrene, así que el doble cambio que viene en la Real va a ser después de la falta que va a botar de nuevo Zenelli, el jugador más habilidoso, el sueco de origen kosovar. A unos 6 metros del área, ideal para un diestro, porque lo tiene todo. Buena orientación de cara a la portería con media docena de futbolistas, compañeros preparados para rematar, entre ellos Gigantones. Balón al área, lo despeja Joao Martínez. El rechace es para Guillerme y su disparo que impacta en Igor Zubeldia, que ni se inmuta. Vamos a ver si la roba Cubo, si la roba. Puede ser una opción clara. Está muy, muy adelantado ahora el Unión San Gilo. Okofen, bien, ahora ataque Cubo peleando con futbolistas que le sacan prácticamente 30 centímetros, como Sila. La toca Cubo, balón de Guedes, de nuevo para Cubo. Cubo que la pisa, se va Cubo, trata de salir ahí, no puede. Vamos a ver si frena la cometida del rival ahora el japonés. No, recula bien la Real, pero sigue con el esférico el conjunto local. Mokofen, viene expeditivo ahí Mamadou Sarr, que está completando de nuevo un buen encuentro. Aplaude Rino Matarazzo. Estamos casi en el 76. Le pide Matarazzo al colegiado que calma, que no quiere hacer los cambios ahora. Es que estamos en un momento clave de ida y vuelta, con opciones en los últimos minutos para el conjunto amarillo, pero con la amenaza constante de la Real, ahora sí, con Guedes, con Mikel, con Taque, con Ochien, jugadores que al espacio van de maravilla. Trata de avanzar por el centro el conjunto local, de nuevo Sare y John Martín, hoy como rocas atrás, sobre todo en el juego aéreo. Bien Sar, el balón de Martín, el aliento del público local. Estamos en el 76, la raíz de Pablo Marín, para darle algo más empaque al centro del campo y un Barrene fresco, que con el espacio que va a haber a partir de ahora puede ser determinante.
22: Sí, habrá que ver cuáles son los cambios, no sé si va a cambiar a las dos bandas y te va a meter a los dos jugadores, si va a cambiar a, que no creo, no creo que cambie a Gorrocha para meter a Marín, si va a cambiar a Zubeldi y le mete a Marín de lateral. Bueno, tiene varias opciones y veremos qué es, cuál es el planteamiento que va a meter a partir de ahora.
19: Bueno, pues De Roeve, el belga que ha entrado en la segunda mitad activo desde que ha ingresado en el terreno de juego, llega hasta prácticamente la línea de fondo, la pisa, no sale, aguanta ahí Sergio Gómez, balón atrás para Aquino, para el argentino, el ex de Lanús, un futbolista joven, apuesta además de este equipo y del Brighton. Ahí está Aquino, el centro es bueno, el balón en el área pequeña de Unai Marrero, muy atento, gracias a que no había nadie, ningún delantero ahí en el primer palo para peinar ese balón, porque era un balón muy bien tocado por Aquino, el futbolista Dylan Aquino, que ha entrado hace pocos minutos, 20 años, con poca participación, pero por el que pagaron 4 millones de euros los belgas, el Brighton, en definitiva el grupo que controla este equipo. Balón de Guedes, Guedes que trata de avanzar, no está teniendo fortuna hoy el portugués, pero sigue intentándolo, y ahora sí, en nada que vienen los cambios, Marín y Barrene. Va a entrar Pablo Marín, uno de los que se va es Gonzalo Guedes, y el otro es Job Ochien, así que se van Ochien y Guedes, las bandas, y entran Pablo Marín y Barrene, el primero. Veremos dónde se sitúa en el terreno de juego. Con un Ochien que acaba el partido prácticamente reventado. Mikel, los cambios.
24: Pues me gustan. Yo creo que en estos momentos, piernas, a ver Pablo dónde se coloca. Yo creo que igual jugará por fuera, ¿no? Por en banda derecha. Y creo que piernas para ir a la profundidad y esas situaciones, antes lo ha dicho la Raíz, ¿no? Yo creo que esas situaciones en zona de iniciación, cuando tiene Marrero, tiene John Martín o Sar el balón, creo que tienen que jugar un poquito más vertical a la última línea. Lo hemos dicho en la primera parte, ellos saltan a emparejar, cada vez saltan más agresivos, y creo que a la espalda de la línea de tres de ellos hay espacio, y ahora con piernas, con gente de refresco, creo que se puede hacer mucho daño.
19: Bueno, pues el juego ha estado interrumpido, no sabemos por qué, porque algo sucedía en el banquillo de la Real que no íbamos a ver desde aquí. Se ha reanudado ya, no ha habido ningún castigo, ninguna tarjeta, y trata de avanzar a Ander Barrenechea en su primer balón por banda izquierda, con Pablo Marín más centrado, pero sí que perfilado en ese flanco derecho del ataque de la Real. Aquino, Sar aguantando ahí a Biondiche, al alemán, cuidado con Sar, que tiene tarjeta y que ha tocado ese balón para tratar de perder tiempo para que no saque el conjunto rival. Vamos a ver si el colegiado coloca el balón donde tiene que colocarlo para que saquen los locales, que ahora con mucha prisa tratan de avanzar, con un Mikel Oyarzabal que se interpone en el camino, pero que para nada está cometiendo ahí ninguna ilegalidad. Balón de Patrice, estaba a la distancia adecuada. Y el esférico que se le marcha al hoy extremo belga, a Tris, internacional sub-21. Ha hecho un desgaste descomunal durante todo el partido. Se empiezan a ver esos errores en los controles, en los pases. Fruto de todo el trabajo que ha hecho este equipo en la primera mitad y que le ha permitido achuchar de alguna manera al conjunto local. Mal defendida esta opción de la Real ahora con el centro desde banda derecha. Se han dormido ahí en el flanco izquierdo los donostiarras, se han permitido centrar. Seguimos la Raíz sin cerrar esto y todavía con el rival vivo.
22: Sí, encima es lo que has dicho tú, ha sido un al final tú puedes cometer errores porque no estás bien ubicado, pero lo que no se te puede ir el partido es porque tengas una pasividad tremenda como en el saque de banda que hemos visto ahora.
19: Balón largo de Marrero, no quiere problemas el Azcoitierra ahora en esa zona, decide jugar buscando a las referencias ofensivas, fuerte entrado ahí sin hacer falta, Ander Perre, Camiel, el belga, imponiéndose a Gorrocha en el centro del campo, Taque Cubo en la derecha, el Nipón, buen balón para Gorrocha, vamos a ver si acierta el Ibartarra, se la cede al otro Ibartarra, a Mikel Oyarzabal por el centro, ojo que viene Pablo Marín, Pablo Marín se le queda el balón atrás, puede disparar Marín, Marín atrás, mala opción, la toca el defensa de Unión San Julián, pero le llega a Turrientes, Turrientes para Cubo, vamos Cubo, vamos Cubo, vamos Cubo, avanza Cubo, despeja Sila, y el balón para el Unión San Julián, trataba de avanzar Cubo, ante Javenar, el gigantón, y prácticamente no le ha hecho ni pupa el Nipón en ese uno contra uno y estando fresco. Preocupantes los minutos también de Taque Cubo, que no acaba de entrar en los partidos, la que con poca participación, sin encarar al rival, sin ser el Cubo de las últimas temporadas, que prácticamente está desaparecido. Vamos a ver qué hace ahora, la cede con el exterior, bien, Taque a Igor, Igor para Pablo Marín, avanza la Real, el pase para Taque, Taque, tápame la boca, calla, hazme callar, el balón de Taque Cubo, provoca al menos el córner en el 82 y el respiro para la Real, que hace tiempo que no se acercaba con cierto peligro a la portería de Herbekov. Y acabe como acabe esto, no podemos calificar este partido, Mikel, de redondo ni bueno por parte de la Real.
24: No, es verdad que la primera parte ya hemos comentado que no ha sido buena, el inicio de la segunda parte pues a partir del gol sí que la Real se ha estabilizado un poco, pero ahora sí que es verdad que otra vez ese ida y vuelta, no está el partido controlado, pero bueno, tienes esa posibilidad también de correr, ¿no?, con la gente de refresco, y a ver si la Real tiene capacidad en una acción de poder meter el segundo.
19: ¿Por qué no en esta, que es un córner? Lo lanza Sergio Gómez, bien botado. La ventaja para el portero, para Rebeco Fiel, africano, que quiere sacar rápido. Se lo impide Taque Cubo. Y va a jugar en largo, buscando a Biondich, al alemán. Muy atento a Igor Zubeldia. Y gracias porque no había centrales en esa zona. Viene a recuperar, qué bien hace eso. Ion Gorrochategui, cazando esos balones que no ve nadie, adelantándose a sus rivales. Y con la punterita ha provocado que el rival le tira al suelo, el árbitro pite falta y el balón que va a ser para la Real en el 84, cuando entra Keita, un delantero, para que se vaya Biondich, el alemán, y la Real que se va acercando a ese resultado que tranquilizaría muy mucho los objetivos del equipo en la Europa League, y nosotros lo han repetido por activa y por pasiva su técnico, el propio Carlos Soler, que es finalizar la liguilla entre los ocho primeros. Para eso hay que sumar mucho, se calcula que unos 16 puntos en estos ocho encuentros, y el casillero de momento, y hasta que no acabe este partido, solo nos muestra el cero en el casillero de la Real. Juega ahora Barrene, Barrene con Turrientes, por la izquierda el Beasaindarra, levanta la cabeza Turri, balone a Barrene, vamos a ver qué hace el 7, sale Silla, se impone ahí a Barrene, despeja, le pega al 7 de la Real, va a ser saque de puerta, 84 de juego aquí en el Lovainen, en DN3 Stadion, Unión San Gil, a 0, Real 1.
18: Le queda un cambio a Materacho, Munguía, pero si te parece vamos a contar qué 11 jugadores están defendiendo de momento la ventaja de 0-1.
19: 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Bueno, pues lo hace la Real con Marrero, con Mamadou Sarr, Jon Martín, Igor Zubeldia y Pablo Marín, con Turrientes y Gorrocha en el centro del campo. Y arriba buscando el 0-2, Barrene, Mikel Oyarzabal y Taque Cubo.
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18: Recta final en prácticamente todos los partidos, Perea.
25: Sí, y con un Olympique de Lyon Crystal Palace muy atractivo, emocionadísimo el final de este partido en Francia. Olympique de Lyon 3, Crystal Palace 2. Todo esto en el minuto 84. Está ganando con mucha facilidad el Milan en Alemania, el Salzburgo. Minuto 88, Salzburgo 0, Milan 4. Y están empatando a 1 el Torrense y el Sunderland. Todo esto en la Europa League, que bajamos un escalón a esa Conference League. Acaba de empatar el partido el Getafe con un zapatazo de Gudel tremendo desde fuera del área. El partido también en el recta final, el minuto 88, está empatando a 1 la Universidad Craiova y el Getafe en esa Conference League. El Mónaco, que sigue ganando 1-2 en Sofía, y el Trabzonspor ganando 1-3 al Cups.
18: Hasta el final, Munguía.
19: Veo que también está perdiendo el próximo rival de la Real, el Lillestrøm noruego, al que visitará la próxima semana. Cae en Praga ante el Sparta 1-0. Eso será el próximo jueves. Dos salidas de la Real en la Europa League. Cerca de Oslo viajará el conjunto de Matarazzo la próxima semana. Estamos cerca del 87, aquí se está ganando sin un juego brillante, sin un partido redondo, pero de momento sacándolo con una falta ahora de Pablo Marí, que puede ser peligrosa porque va a permitir un centro seguro al área, que va cargando ya el Unión San Gilua con los habituales. Y con Keita, que acaba de ingresar en el terreno de juego, el 32. Uf, vaya torres tienen ahora. Javenar 2 metros, Sile 1.96. Keita, que no lo tengo apuntado por aquí, pero no anda lejos del 1.90. Y la Real, que apenas llega a esa altura en ninguno de sus futbolistas. Balón al área y el gol. El gol del Unión San Gilua. En un balón que ha tocado, creo que John Martín, hacia atrás, y que sí, el recién ingresado Keita ha aprovechado para alojar en las redes de la portería de Marrero, prácticamente solo en el segundo palo, marcando en el 87 el gol del conjunto belga, después de que la Real no haya cerrado el partido y de que, siendo sinceros, el conjunto local haya hecho mérito, sobre todo en la primera parte, para llevarse algo más de este encuentro. Marca Keita, marca el Unión San Gilua, 88 de juego, Unión San Gilua 1, Real 1.
18: Es lo que pasa, Mikel, cuando no cierran los partidos.
24: No, y es la misma falta que la primera parte han rematado al palo, que hemos comentado que Yoko Chien no podía hacer esa falta con un jugador en banda sin ningún tipo de salida de espaldas, y ha pegado al palo la primera parte, y esta es la misma falta. Otra situación de Pablo Marín, que creo que no es necesario que vaya al suelo, te pitan falta y viene el gol. Al final, estos detalles a alto nivel, ya sea en la Liga Española o en Europa, te penalizan, son errores que no se pueden cometer.
19: Bueno, pues va a entrar Ori Óscarsson, se enfada ahora Rino Matarazzo porque quiere acelerar ese cambio y que el islandés entra al terreno de juego cuanto antes, pero hay muy poco tiempo, estamos a punto de llegar a la 89, no se ha efectuado todavía el cambio y la Real le va a tratar de buscar el segundo ahora con prisa, sin mucha claridad en el juego y con ese mazazo que ha supuesto el gol de Sekou Keita en el 87. No sé si coincidís conmigo en el que estaban haciendo méritos en la segunda mitad para también obtener algún rédito más. Y cuidado ahora con el Unión San Gilua, que se viene arriba. Balón de Aquino del argentino, el disparo lo rechaza Barrene y puede venir una buena contra de la Real. Vamos Barrene, Barrene que puede ceder a banda izquierda, no encuentra a nadie. Mal Barrene, bien recuperando Sergio. Muchos efectivos de la Real. Vamos Taque, vamos Taque, vamos Taque. Balón de Taque a Pablo Marín. Viene por el flanco izquierdo Sergio, levanta la cabeza Pablo Marín, el centro de Pablo. Malo, qué mala decisión de Pablo Marín. Uf, con 4 para 3 la Real, que no saca prácticamente nada de una contra que podía ser mortal. El saque de banda para la Real. Ori Óscarsson todavía dando saltitos y sin poder entrar al terreno de juego. Balón de Sar, el partido está muy abierto, vota todo el mundo aquí, sobre todo los aficionados del Unión San Gilua, que ya tenían un más 3 en el casillero. Nos vamos a ir hasta el 93, muy poco tiempo para Ori y para la Real, y ahí está Taque Kubo tratando de avanzar ahora con la energía que insuflan los goles. Parece que llega todo el Unión San Gilua con Sar. Amadou Sar para Sergio Gómez, levanta la cabeza Sergio. Balón de nuevo para el senegalés, bien cerradito. le vale seguro el empate al conjunto local porque ha ido por detrás durante toda la segunda mitad. Y estamos hablando de un rival de la Liga Española al que seguro tenían mucho respeto, pero ya hemos dicho, tanto en la previa como durante el partido, este equipo no ha perdido en lo que llevamos de temporada, está acostumbrado a ganar a sus rivales. Y cuando se ve por detrás en el marcador, como hemos visto hoy, para nada agacha la cabeza, a pesar de tener muchísimas bajas. Último tramo del choque, Mikel Oyarzabal, ahí está Mikel, balón de Mikel, para Barrene, venga Barrene, sácate de la chistera, algo, Barrene, Barrene, Barrene, trata de avanzar, encimado Barrene, tiene que recular, por ahí no, Barrene, sigue el 7, no la pierdas Barrene, al suelo el delantero del Unión San Gilo, Aquino el argentino, y la falta de Barrene, balón para Unión San Gilo, 91 pasadito, y ahora sí va a entrar Ori Oscarsson, que va a tener prácticamente minuto y medio para obrar un milagro. Se va Mikel Oyarzabal, que cede el brazalete a Ander Barrenechea y entra Ori Oscarsson, 91 y medio, nos vamos a ir hasta el 93. Difícil, muy difícil rescatar aquí tres puntos.
23: Más con corazón que con juego ahora la Real, Mikel.
24: Sí, estamos unos minutos pues que son complejos, ¿no? Te has visto muy cerca de sacar los tres.
23: Más con corazón que con juego ahora la Real, Mikel.
24: Sí, estamos unos minutos pues que son complejos, ¿no? Te has visto muy cerca de esa...

0: Han hecho en toda la temporada, presiona bien ahora Ori Oskarsson, hay que robar un balón para tratar de acercarse a la meta rival, la toca de cabeza Ori, viene Barrene, vamos a ver si Barrene ve a Kubo, hay que tratar de llevar el balón arriba Barrene, que estamos en el casi 93 y ha dado 3, si se la cedes a un compañero para sacar, pues esos segundos que se pierden, no sé si se están dando cuenta los jugadores de la Real que aquí se agotan todas las opciones del conjunto realista. Está que Kubo, pero muy lejos del área. Balón de Kubo. Avanza Gorrocha. Vamos a ver Gorrocha. Gorrocha, el pase de Gorrocha. ¡Ojo a Pablo! ¡Gol, gol, gol, gol, gol, gol! ¡Fuera! ¡Lo ha encantado porque se metía ese balón! ¡La ha sacado como ha podido el defensa del Unión San Giló prácticamente! Sin rematar el balón que entraba, cae. Lesionado el jugador del Unión San Giló, creo que sin el que ha salvado ese balón. Y el esférico que se va a córner cuando prácticamente lo cantábamos porque se colaba. ¡Qué salvada! Incluso hay que mirar si ese balón ha entrado, que creo que no. Ocasión clara, clara, clara en el 93 para llevarse los 3 puntos.
1: Vaya acción defensiva la Raich.
2: Acción defensiva de donde no entra el balón, donde
0: y además al final es balón en saque de puerta, así que aquí va a acabar el partido con esa opción para la Real y el final del choque. Buah. Que celebran los locales como si fuera una victoria y con un punto que sabe a muy poco en un mal partido de la Real y en una demostración de pundonor del conjunto local que se ha merecido ese empate, que no ha agachado la cabeza con el 0-1 en el 46 y que complica de manera clara la idea de la Real de situarse en los puestos cabeceros de esta liguilla de Europa League. Flojo partido de la Real en el Lovaina, a punto ha estado de ganar, pero sin merecerlo. Unión San Giló 1, Real 1.
1: Tarrais, ¿qué cuerpo te deja este 1-1 y después de la última acción del partido?
2: Bueno, si somos realistas, te queda realistas en cuanto a Real Sociedad, afición, se te queda un cuerpo malo, pero siendo realmente sensatas y viendo el juego que ha tenido la Real y lo que ha propuesto y el rival lo que ha querido hacer, yo creo que el punto es más que suficiente, incluso igual un poco dar gracias después de la primera parte que ha hecho la Real.
1: Mikel, ¿le ha sacado bastante premio la Real para el juego que ha mostrado hoy?
3: Bueno, al final esto es cuestión de efectividad, ¿no? Y es verdad que el juego te lleva a tener más situaciones de ataque para poder meter gol y poder tener efectividad. Es pena porque nos veíamos con los 3 puntos, en el minuto 88 te empatan y luego pues termina el partido con esa acción, ¿no? Que es increíble la acción defensiva que no la haya metido, que la ha sacado. Es brutal la acción, o sea que ha estado cerquísima la victoria, pero bueno, yo creo que las sensaciones de la Real no han sido del todo buenas y yo creo que el empate es justo.
1: Entra un cuartito de balón, la Raich parte de la circunferencia, pero es que la acción defensiva, mira, estamos viendo en el monitor cómo lo celebra el defensa, es como meter un gol.
2: Sí, yo creo que es más que meter un gol porque estás viendo realmente que a tu equipo le das un punto muy importante en casa después de cómo ha ido el partido, después de que tu equipo ha conseguido de alguna manera igualar el partido y luego en el último segundo jugarte el cuerpo de esa manera con esa velocidad tan buena que han demostrado los defensores del equipo rival durante todo el partido. Pues bueno, lo sacas, no entra para nada todo el balón, por lo tanto, bueno, luego Oskarsson encima ha tocado un poquito más y se va a puerta, pero vuelvo a decir, yo creo que el punto es más que merecido por todo lo que ha propuesto el equipo rival.
1: Los jugadores agradecer a los desplazados, Munguía.
0: Pues sí, con cara de circunstancias porque estaba cerca la victoria, ha estado el partido empatado durante varios minutos, pero ese balón que se colaba además en esa portería donde están los aficionados de la Real, incluso yo he llegado a cantar gol porque lo veía prácticamente dentro, nos ha dejado pues con esa cara que ya pasados los minutos y reflexionando, coincido con Mikel y con la Raiz en que la Real como mucho se ha merecido un punto y el que sí que se ha merecido no perder este choque ha sido el Unión San Giló. Pues una lección de que en Europa cualquier victoria hay que pelearla muchísimo, bien en casa o fuera, y que la Real la próxima semana va a ir muy exigida a Noruega a intentar ganar en casa del Lillestrøm, porque si no lo hace prácticamente va a ser imposible finalizar la liguilla entre los 8 primeros.
1: Se complica, ¿no? Mucho la Raich.

0: Con uno de seis, lo de entrar en el top 8 empieza a complicarse. Y luego hay 24 equipos. Entrar entre los 24 mejores es otra cosa, de 36. Pero el top 8, ¿no?, que era el objetivo con el que partía el equipo, empieza a complicarse, ¿no?, después de las dos primeras jornadas.
1: Sí, porque estás viendo realmente que a lo que tú querías obtener, que es lo que tú dices dentro de esa primera parte de la clasificación, ya has jugado el primer partido en casa en el que has perdido y prácticamente pues no te lo esperabas. Va a ser el siguiente partido y físicamente no, pero psicológicamente tienes que recuperar al equipo de cara a la semana siguiente, que vuelves a jugar fuera de casa y encima pues no es un desplazamiento corte que digamos, y te vas a plantar prácticamente en la mitad de las jornadas, porque son ocho, con un punto y a ver la semana que viene. Yo creo que será un partido clave, a ver si empieza a hablar ya Matarazzo de finales o no finales, viendo que únicamente has obtenido uno de seis, pues esas posiciones que te van a dar acceso a seguir soñando se empiezan a tocar. Antojar, no complicadas, pero sí un poquito más lejanas a lo que esperabas.
0: Munguía, enseguida con protagonistas. Gerarte.
2: Venga, Gerarte.
0: Una pausa y seguimos con el postpartido del Unión San Gilua 1, Real Sociedad 1.
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0: La Rai, ¿está decepcionado hoy la Real? ¿Te esperabas algo más hoy en el campo contra el Unión San Gilbert?
1: A ver, ojo, siempre hablamos de decepción futbolística, ¿eh? Que,
0: sí, está claro,
1: lo menos importante
0: que no es una
1: de todo lo...
0: Eso
1: no,
0: es.
1: O lo más importante de todo lo menos importante, pero sí, yo me esperaba una Real mucho más agresiva, una Real mucho más vertical, viendo el once con ocasiones de... Bueno, de tener un partido relativamente complicado, a pesar de que luego el rival ha demostrado otra cosa. Sí me esperaba más, decepción no, pero a esta Real le vuelvo a decir que hay que pedirle mucho más de lo que da. Porque lo ha demostrado, eso es lo malo, cuando tú demuestras que puedes dar algo más y empiezas a entrar en una vorágine de partidos en los que pues ni cierras cuando tienes que cerrar, con una ventaja amplia, no consigas sostenerla, y en el día de hoy, cuando tienes el partido que después de la primera parte, en el segundo prácticamente 20 metes el gol y fuera de casa, no has sabido ni retener el partido, ni retener el balón, ni darle esa pausa necesaria para que el partido fluya de otra manera.
0: Da la sensación, la Rai, de que esta Real no es capaz de dominar por completo un encuentro, controlarlo, ser dueña, ¿no?, del partido.
1: No, yo creo que en la era Matarazzo pocos partidos se han controlado, ya no te digo durante todo el partido, durante los 90 minutos, pero sí durante un largo periodo, ¿no? Prácticamente la famosa frase de Rafa del rock and roll, pues yo creo que es lo que define a Matarazzo y a su juego. Pero estamos entrando en una fase en la que, pues, una cosa es rock and roll, en la que el partido termina 3-2, 4-3, y otra es en la que en Europa esta Real con esta plantilla tiene que demostrar más de lo que está demostrando.
0: Miquel, lo que decía un poco la Rai, ¿no? El rock and roll, no controla los partidos, ya es tónica habitual de Matarazzo y la Real.
2: Sí, está claro, porque al final la Real hay momentos que domina el resultado, entonces dominas el partido, porque esto es cuestión de ganar, empatar o perder, pero también tenemos la sensación que el juego no lo terminan de dominar, ¿no?, aunque tengan el resultado a favor, ¿no? Y eso, por momentos, pues preocupa porque vemos que te pones por delante y no eres capaz de cerrar el partido, de ralentizar el ritmo, de parar un poquito el juego. Entonces, creo que son cosas muy importantes en el fútbol de hoy en día, y la Real no es capaz, ¿no?, de dominar el juego. Entonces, cuando no dominas el juego, pues todo está como muy abierto, ¿no? Y cuando juegas contra equipos de nivel, pues si no cierras el partido, pues el rival va a tener su momento para castigarte, ¿no? Y así está pasando el día pasado, pues al final el Depor no terminó de castigar, pero estuvo cerca de poder castigar a nivel de resultado, y hoy tan castigado, ¿no? Porque por momentos lo que te he dicho, Gorka, la Real no termina de dominar el juego y no termina de dominar los ritmos del partido.
0: Y fíjate, la Rai, de lo que veníamos en Mestalla, aquella locura que fue el 2-3, el otro día con 3-0 lo de estar tranquilos parece que no, y hoy también un poco lo mismo, ¿no? Es cierto que la Real encuentra premio en una buena presión de Turrientes y un error del Unión San Gibla, pero luego a partir de ahí no ha sido capaz de jugar con ese 0-1.
1: No ha sido capaz de retener, y al final es una de las cosas, no sé si es más complicado realmente ponerte por delante en el marcador, o cuando te pones por delante saber gestionar esos minutos, sobre todo los primeros, en los que el rival cuando tú metes y encaja, pues bueno, parece que se empiezan a activar unos mecanismos de querer llegar rápido, de querer llegar lo más posible en cuantos menos toques, llegar con muchos jugadores. Si tú esas primeras fases de ese partido eres capaz de calmarlo y eres capaz de tener el balón, evidentemente al rival le frustras de una manera pues bestial, ¿no? Y esta Real no sabe hacerlo. Cuando mete gol parece que tenemos que seguir de la misma manera, y hay fases en las que le tienes que dar una velocidad diferente al partido. No se sabe gestionar eso, no sé si es cosa de Matarazzo, no sé si es cosa de los jugadores, porque en muchos momentos del partido se ha visto que ni tan siquiera los jugadores sabían a qué es lo que tenían que jugar y en qué momento tenían que presionar.
0: Sí, porque parecía que con balón, Miquel, tampoco estaban las cosas del todo claras.
2: No, a ver, es verdad, yo siempre me hago un poquito la misma pregunta, ¿no? Venimos de años donde la Real Sociedad ha dominado muy mucho el juego posicional, ¿no? Es verdad, con jugadores de un nivel increíble por dentro, pero bueno, ha sido siempre una característica, ¿no?, de la Real Sociedad, ¿no? Ese dominio del juego posicional, de tener secuencias largas, de generar ventajas, y es un poco también lo que se trabaja en Zubieta, ¿no? Para lo que la Real es tan importante, Zubieta. En Zubieta se habla siempre de dos estilos, ¿no? Del estilo propio, que el estilo propio es aquel que eres protagonista, que tienes secuencias largas, que aprietas en campo rival, y luego ese estilo alternativo, que también se trabaja, pero en menor porcentaje, que es ese juego directo, ese repliegue y transición. Y en estos momentos, lo que en Zubieta denominan estilo alternativo, probablemente en el primer equipo, por las características del entrenador que hay hoy en día, se ha convertido en un estilo propio. Entonces no sé hasta qué punto esos jugadores de casa, es verdad que luego tienes jugadores con características como la de Llopochén, la de Gonzalo Guedes, de ir a los espacios, pero no sé hasta qué punto hay muchos jugadores de casa que, bueno, que en el día de hoy han participado muchos, se sienten del todo cómodos, ¿no? Porque lo que toda la vida para ellos en Zubieta ha sido un estilo alternativo, que lo has tenido que llevar a cabo, pero en un porcentaje menor, a día de hoy, por las características del míster en el primer equipo, se ha convertido en un estilo propio.
0: La raíz es un poco rara, ¿no? La situación, lo que comenta un poco Mikel, es que las categorías inferiores quizás practicas un juego y después llegas al primer equipo y quizás, como decía Mikel, ¿no? Por las características de los jugadores y el estilo del actual entrenador, no se practica el mismo fútbol que vienen practicando en fútbol base.
1: No, y ahí es cuando cambia un poco la dinámica de juego. Tú evidentemente te lo marcas siempre el primer equipo. Si el primer equipo juega con un sistema, el resto de fútbol base juega con ese sistema, tengas o no tengas jugadores. Y entonces lo que tienes que hacer es formar a esos jugadores en ese sistema, en esas características, para ese juego, para que cuando lleguen al primer equipo sepan ya esas dinámicas y esos mecanismos, tanto ofensivos como defensivos, como de juego posicional. Ahora tenemos a Mataracho, pues que le gusta jugar de otra manera y se necesita un proceso, se necesita un tiempo. Lo que pasa es que cuando se ficha a Mataracho, pues tiene la inmensa fortuna futbolística de que nos trae una copa. Y parece que a partir de ahí es cuando la Real tiene que jugar siempre bien, tiene que ganar siempre y tiene que meter muchos goles y tiene que defender bien. Sigamos teniendo un poco de paciencia, sigamos teniendo un poco de manga ancha de alguna manera, pero evidentemente hay ciertos momentos en los que se tiene que exigir más. Porque esta Real, con los jugadores que tiene, con las dinámicas de juego que tiene, es capaz de hacer más. Hay que volver a cohesionar de alguna manera al grupo y al equipo de manera individual y colectiva para que volvamos a tener la tranquilidad que se supone que necesita esta Real para sacar el partido adelante.
0: Mikel, porque el claro ejemplo lo vemos también en el fútbol profesional, ¿no? Segunda división, el Sanse juega prácticamente otro fútbol del que juega el primer equipo.
2: Sí, está claro que al final lo que ha dicho la Red, el entrenador del primer equipo es el que debe de marcar, ¿no? Pero bueno, al final son muchos años, al final Imanol ha dejado una huella importante, luego técnicos anteriores, antes que Imanol, pues entrenadores como Eusebio Sacristán, como Philippe Montanier, cuando vino David Moyes, que igual David Moyes era más estilo, igual Mataracho, no terminó de encajar, y vemos que evidentemente no podemos negar lo que hizo Rino Mataracho la temporada pasada, ¿eh? que levantar un título es muy, muy, muy complicado y tiene un mérito impresionante. Entonces, bueno, en ese momento igual el equipo necesitaba eso, ¿no? Pero en estos momentos estamos viendo que tanto el final de la temporada pasada, pues ganar la Copa, y ahora el inicio, pues es verdad que en Liga están sacando lo que es a nivel de puntos, de resultados, no son malos los resultados, el equipo está bien a nivel clasificatorio, evidentemente, pero sí que genera esas dudas el juego, ¿no? El juego que, bueno, que es diferente, que es algo a lo que no estamos acostumbrados a ver, que no es un equipo muy estable, pero bueno, al final, como ha dicho Larraitz, creo que hay que tener paciencia, se tienen que estabilizar los jugadores, se tiene que estabilizar el bloque, y yo creo que con el nivel que hay dentro de la plantilla, el equipo irá más, pero bueno, en competiciones cortas como la de la Europa League, pues al final el margen de error es pequeño a partir de ahora.
0: Ya tenemos en sala de prensa a Rafa Munguía, creo que vamos a poder escuchar al míster y al goleador en el día de hoy, ¿no?
3: Sí, desde comunicación de la Real se nos indica además que, bueno, va a haber que apretar en este tramo final porque se adelanta el avión de regreso de la expedición de la Real, de la que también formamos parte. El equipo volará a Gasteiz desde Bruselas para pernoctar en casa, veremos a qué hora, pero con esa salida que se adelanta un pelín, con un ritmo Mataracho que estamos convencidos de que está a punto de llegar aquí a la sala de prensa, y tengo interés también por conocer qué lectura hace del partido, de la disposición táctica de hoy, de la elección de los jugadores, en definitiva, de un partido bastante flojo, en mi opinión, de la Real, con muy pocas cosas positivas a rescatar y con muchos problemas, de nuevo concediendo bastante a un rival que ya habíamos avisado que era un rival potente, que independientemente de las bajas que tuviera, estaba plantando cara en todas las competiciones. No hay que olvidar que este equipo, la Raíz, Gorka y Mikel, estuvo muy cerca de jugar la Champions. El Bodø/Glimt, ese equipo del que todo el mundo habla en la Champions, que sobre todo en las fases iniciales es capaz de superar a cualquier rival, pues bueno, aquí solo pudo empatar. Y en la prórroga, en la vuelta, consiguieron imponerse a este equipo, la Unión San Gil·loa, que es muy guerrero, que ahora celebraba con sus aficionados y sobre todo con Sila, con el central, lo que ha sido pues, como un golazo, lo que ha salvado en ese tramo final, y que yo creo que es uno de los candidatos, cuando recupere también a futbolistas, a estar en ese top 8. No tiene el nombre que tienen otros equipos, pero cuidado con la Unión San Gil·loa, y sobre todo nos deja ese pozo de que la Real en Europa no acaba de carburar en estos dos primeros partidos. Vamos a ir muy, muy apretados el próximo jueves a Noruega, si realmente se mantiene ese objetivo de acabar entre los ocho primeros, y eso pues no suele ser un buen compañero de viaje esa necesidad.
0: Larraín, por ser positivos y quedarnos con algo bueno, la acción de Turrientes, ese algo que esperemos ver más, ¿no? Una Real que muerde alto y es capaz de recuperar alto.
1: Sí, esos primeros minutos de la segunda parte, ¿no? Y luego, pues, que volvamos a recuperar a Turrientes, porque yo creo que es un jugador necesario en el centro del campo para, pues, dar... La temporada va a ser muy larga, con Soler, con Herrera, con Gorrocha y evidentemente con la magia de Turri, ¿no? Si Matarazzo considera oportuno que defensivamente tiene que hacer algo más y lo puede hacer, pues bienvenido sea todo.
0: Mikel, ¿para ti cuál sería o tiene que ser el centro del campo de la Real? El titular, hoy hemos visto a un buen Turri desde el banquillo. Gorrocha parece que cuando está la Real es otra.
2: Sí, bueno, al final igual preguntarme a mí no es lo más idóneo, ¿no? Yo casi siempre tiro para casa. Es verdad que ahora el domingo tienen otro partido fuera de casa, que es en Málaga, hay mucho viaje, el jueves que viene otro viaje, entonces bueno, hay que ver también la capacidad de recuperación que tienen los jugadores, pero a mí la verdad que ver a Gorrocha y a Turri juntos, creo que el equipo es mejor, creo que es el equipo mejor, que jugando con ellos dos sufres igual en otras facetas, bien, vale, perfecto, pero hemos visto que jugando con Yangelo y también se han tenido dificultades, ¿no?, en esa fase ofensiva, porque no te da claridad. Yangel pues no es limpio en los controles, en las orientaciones corporales a la hora de darte salida. Entonces yo, sinceramente, ese centro del campo con Johnny y con Turri, me gustaría que tuviese continuidad, y luego pues evidentemente pues hay jugadores pues como Carlos Soler que no ha participado hoy y igual podrá participar el domingo, Lucas Usic, que por momentos igual hoy no le hemos visto mucho, pero bueno, yo creo que el rendimiento esta temporada está aumentando, pero yo apostaría por esos dos jugadores de casa. Y luego pues un tercero ya pueda ser Soler o Susic.
0: Enseguida vamos con Matarazzo, también tendremos la oportunidad de escuchar a Beñate Turrientes. Antes Perea, mensajes en el 688-840-840.
4: No hay un día de partido con tranquilidad, nos dicen en el WhatsApp, nada nuevo, madre mía, el final de partido de la Real Sociedad. Más mensajes que nos hablan de Oyarzabal, nos dice Oyarzabal no puede jugar todo y Kubo este año tendría que haber salido, es lo que nos dice un oyente en el 688-840-840. Otro mensaje que entraba hace un par de minutos que nos dice lo siguiente: qué broma pesada, Oscarsson por Oyarzabal en el minuto 92. Y diréis que Oscarsson está flojo y resulta que no juega, que se quede Mikel jugando él solo y los demás a mirarle y ya está. Y otro mensaje, uno último, que nos dice Aupa Real: si no se gana un punto está bien, lo que corrían los belgas y la última carrera para llegar a salvar del central para revisarla. Ya nos avisa de lo que puede ser el partido de la Real el próximo jueves. Nos dice: ojo con los noruegos, que son grandes, fuertes y corren mucho. Nos lo van a poner difícil y con frío y césped artificial. Mensajes en el 688-840-840.
0: Bueno, pues son los mensajes de los oyentes en ese 688-840-840, después de lo que ha sido el empate a uno entre Unión San Gil·loa y Real Sociedad. La última para Larraín y para Mikel, después seguimos con Rafa Munguez, sala de prensa de zona mixta con los protagonistas. La Rais, no queda otra que pues mirar adelante porque la Liga viene ya en muy poquitos días.
1: Sí, la parte buena que tiene el fútbol es que termina uno y empieza otro, ¿no? Por lo tanto, bueno, hoy un poco que se piense lo que se tenga que pensar y sobre todo Matarazzo, que tiene curro por delante y bastante, y los jugadores a recuperarlos física y anímicamente de cara al domingo.
0: Bueno, pues la Rais, escuchamos el fin de semana. Agrarte.
1: Bye, Agur.
0: Mikel, uno de seis tendrá que ser la próxima en Europa.
2: Sí, yo quiero ser positivo. Estamos viendo la versión que estamos viendo del equipo, que evidentemente está lejos de esa versión top que queremos ver todos, y no pierdes en Europa. Y en Liga creo que a nivel de puntos, como he dicho antes, el equipo está bien. Entonces, vamos a intentar ser positivos. Yo creo que el equipo va a ir creciendo poco a poco.
3: Viene Matarazzo por aquí, compañeros.
2: Y el equipo va a ir a más a todos los niveles. O sea que esperemos que el domingo saquen un buen resultado en Málaga y luego vayamos con las pilas cargadas a Europa.
0: Mikel, besarka de bat.
2: Vale, estuve ahí, eskerrik asko.
0: Munguía, ¿está por ahí Matarazzo? Bueno, creemos que está por ahí Reino Matarazzo. Enseguida pasa la señal Rafa Munguía desde la sala de prensa del estadio, en el que Unión San Julián no juega habitualmente los partidos. Sí lo ha hecho en el día de hoy, ya que su estadio pues no cumple los requisitos que exige la UEFA para jugar partidos europeos. Vamos con Reino Matarazzo y en sala de prensa.
5: Yeah, a bit. I don't want to say unfortunate, but it doesn't feel good when you actually play a good football, good game, leading 1-0 until the end of the match and then concede on a set piece. Yeah, doesn't feel great,
0: but that's also football.
5: We played against a good team today, two teams that competed against each other.
0: And
5: we saw many positive things that we can take with us for the following weeks. Several things very, very improved and many players with a good performance today. So I'm happy about that, but unfortunately just with one point.
0: Bueno, pues contento con el juego y la acción de los jugadores. Matarazzo.
6: Gabón, ¿por qué crees que el equipo no ha funcionado en la primera mitad, sobre todo en ataque? ¿Por qué le ha costado tanto llegar?
5: Listen, it's also a team that doesn't concede many goals. They know how to defend. They know how to close spaces. I think we saw some moments where we did find Mikel in the back. We found depth with Job or with Gonzalo in moments. You know, the plan was also to pull out their wing backs with a flat back four. I think it was clear what we wanted, and then seeing the overload in the midfield and trying to pin with Gonzalo and with Job to give us speed because we have their speed advantage. But yeah, we didn't move it fast enough. Often not always the right decision, but it was. I don't think it was bad. I think it was okay. I think it's. We felt confident in the halftime. We said it's very good. We need to continue. Just play with more confidence and find these spaces. We showed the spaces again that we want to find. And that's, I think, why it worked better in the second half.
0: Pues no está contento Matarazzo con la falta de velocidad que ha tenido el equipo en el día de hoy, pero tampoco está del todo molesto con cómo juega el equipo. De hecho, destaca que ha sido un buen partido de los suyos.
7: A lo mejor le ha faltado un poco de energía al final al equipo. Y si te hubiera gustado cambiar algo, sobre todo en la primera parte, donde yo creo que ha estado peor que en la segunda.
5: If I understood correctly, dying down with intensity in this, towards the end of the second half, and what I would do differently in the first half because it was worse. Yes. Yes, but I felt the opponent was as well. Like, I thought there were moments also where I felt that the opponent is also tired when we were 1-0 and moving the ball. I think it was an intense match.
0: Partido intenso, el rival también estaba bien.
5: You can have five changes, and we had a game not too long ago. So I think that's not abnormal, our fitness level or how we felt. We record good numbers in every game. If you look at the numbers that we, it's a lot of high speed running that we do, often more than the opponent. So yeah. If we were a bit tired, I don't think something noticeable more than the opponent. And what I would change, the pressing, we lacked a bit of reference in our pressing. They surprised us a bit with how they, with their back three, how they shifted. We expected a different shift and the other way around. So it took us too long to recognize that in order to press higher. That's what we changed in the second half, and also the low block was not clear. Luca was not; it was too high. It was not 5-4-1, so we changed a bit of our pressing structure in the second half, and I think it felt better.
8: Sí, John, adelante.
7: Ayer le pediste agresividad en defensa a Turri. Hoy,
0: bueno, parte de la comparecencia de Mataracho, si hay tiempo seguiremos escuchándoles, pero las 9 y 2, repaso informativo con Leixuri Bilbao, Leixuri Gabón.
9: Gabón, Gorka, al menos una persona herida y otra detenida en los incidentes por el acto de Vito Quiles en Iruña. Durante la protesta ha habido momentos de tensión, la policía ha actuado con humo y gases lacrimógenos para dispersar a la gente, momentos en los que el aire era irrespirable por el humo y el gas, se han lanzado petardos y en los alrededores de la plaza se han quemado varios contenedores. Los incidentes se han extendido por las calles aledañas tras el acto por los barrios de Ermitagaña y San Juan. Como decimos, al menos una persona con heridas en la cabeza tras recibir una bala de FUAM y al menos un detenido. Y miramos a las elecciones del próximo 29 de noviembre. Mañana finaliza el plazo para cerrar coaliciones electorales y Podemos aleja la posibilidad de un pacto con Frente Amplio en Madrid y en Barcelona, aunque ha ofrecido pactos en otros territorios solo con Izquierda Unida, una opción que este partido ha rechazado porque no quiere acuerdos troceados, ha dicho. Y por otro lado, esta tarde, Nueva Canarias, Podemos, Izquierda Unida y Movimiento Sumar han alcanzado un acuerdo para concurrir juntos bajo la marca Unidad del Pueblo Canario.
0: Bueno, pues es el repaso informativo con Leixuri Bilbao. No sé si sigue Reino Mataracho en sala de prensa. Continúa.
10: 0-1 cuando el equipo parecía superior.
5: Yeah, it's bitter. It's bitter. I don't feel like they had a ton of chances. That's not my feeling. Sometimes we made some easy mistakes, not clearing it well enough, so they came into some transitions, but we were always in front of the ball, blocking shots. I think we defended well, even in the second half. I think it was an unnecessary foul from Pablo in that moment. I think two players go up for the ball. We flick on the ball ourselves, and we don't drop with the line fast enough, and we leave a player completely wide open. So the set piece, we did not defend well. And that does hurt.
8: ¿Alguna pregunta más? No, muy bien. Es que recasco.
5: Thank you.
0: Bueno, pues hasta ahí las palabras de Reino Mataracho. Enseguida también pasará por esa zona mixta Beñate Turrientes, el autor del gol de la Real Sociedad, el primero del partido de esta tarde-noche, que no ha servido para dar los tres puntos a la Real porque empataba Keita en el minuto 88 para el resultado final de Unión San Yula 1, Real Sociedad 1. Perea, tenemos ya finalizados todos los encuentros que arrancaron a las 7 menos cuarto de la tarde, más allá de ese Unión San Gilo 1, Real Sociedad 1.
4: Sí, lo hemos contado, que el partido más atractivo, más vistoso, seguro para el aficionado, ha sido ese Olympique de Lyon 3, Crystal Palace 2. El Bayer Leverkusen ha ganado 0-4 al Poznan, el Omonia Nicosia ha ganado 0-3 en su visita al Celje y el AZ Alkmaar también ha ganado en casa, le visitaba el Bir Sheva. También empate a 1 del próximo rival de la Real Sociedad, de 7 días. El Lillestrøm noruego ha empatado a 1 en su visita a la República Checa, al Sparta de Praga, empate a 1. Y finalmente el Sunderland le ha dado la vuelta al marcador en su partido frente al Torrense. Torrense 1, Sunderland 2. El Torrense, recuerden, es equipo de la segunda división portuguesa que juega la Europa League. Se adelantaba en el partido 1-0, pero el Sunderland en el tramo final le ha dado la vuelta al marcador, Torrense 1, Sunderland 2. Era el primer desplazamiento en Europa del Sunderland en los últimos 50 años. La respuesta de la afición pues ha sido ejemplar, masiva, la locura de los aficionados británicos en el estadio del Torrense para sumar esos tres puntos, Torrense 1, Sunderland 2. Por cierto, que el Lillestrøm, el próximo rival de la Real Sociedad, también suma un punto en la clasificación, los donostiarras y los noruegos con un punto, por lo tanto, dentro de 7 días, ese partido de máxima más exigencias y ninguno de los dos se quiere descolgar de la clasificación. Acaba de marcar el Benfica, es el primer gol de los partidos que han comenzado a las 9 de la noche. El gol creo que ha sido de Luke Bacchio, de penalti, además con mucha clase, de Panenka, todo esto en el minuto 4. Benfica 1, Celtic 0.
0: Y me parece que está ya por ahí Beñate Turrientes, zona mixta, Munguía.
3: Sí, le vemos acercarse, así que enseguida uno de los grandes protagonistas de este partido en los micrófonos de Radio Euskadi y del resto de compañeros. Vamos a ver si nos atiende enseguida. Se va siguiendo dando por aquí el Bea Sanidarra, que ha marcado, pero que no viene precisamente con una sonrisa.
11: No sé con qué cuerpo después del 1-1, una pena, se escapa al final, una victoria que casi tenía. Pues sí, la verdad que dolidos, fastidiados, porque hemos tenido los tres puntos, yo creo que merecidos, ¿no? Porque en la segunda parte, sobre todo, hemos sido superiores, hemos tenido ocasiones para marcar el segundo y en un balón, en una falta evitable, yo creo que nos han empatado. Y la última jugada hemos tenido ese balón que le han sacado de la línea, así que nada, fastidiados. Pero bueno, somos un punto en Europa y ahora por los tres puntos a Málaga.
12: ¿Se ha parecido falta? La falta que luego termina en su gol, no sé si habéis hablado con Pablo, que desde arriba no teníamos tele, no la he visto muy clara, pero parece que en la tele parece que nos falta, que es muy rigurosa. Y luego un poco venía también preguntarte por si le ha faltado un poquito de energía al final del equipo, ¿coincides o no?
11: La falta, la verdad que no la he visto, la tendré que ver ahora repetida. Yo creo que luego hablaré con Pablo si ha sido falta o no. Yo para mí igual no era, podría ser también evitable, pero bueno, luego energía, yo creo que, mira, hemos sacado el partido con el balón en la línea de ellos que nos la han sacado, así que yo creo que no ha sido falta de energía, hemos tenido ocasiones para meter el segundo y fastidiados, ¿no? Porque yo creo que merecíamos los tres puntos y nos vamos dolidos, pero ya pensando en el partido del domingo.
13: Tu gol es de fe, es de agresividad, ¿cómo lo has hecho?
11: Bueno, pues la verdad que ha sido el primer balón que he tocado, he visto que el portero le ha dado un pase con botes y que se le ha complicado el control y he dicho que he salido a presionar, he visto que ha controlado mal y bueno, he sido más rápido que él, le he metido. Me da punch, me da confianza, pero me voy también jodido, ¿no? Porque al final nos han empatado en el último minuto y fastidiado, pero contento por el gol y ahora a seguir.
13: No sé si escuchaste que Matarazzo dijo que tenías que ser más agresivo, que tenías que defender mejor, no sé si te has picado con esto.
11: No, picar no, la verdad que no he leído lo que dijo, pero bueno, es verdad que estas últimas semanas pues no he tenido minutos y bueno, la verdad que es responsabilidad mía, sé que la exigencia que hay en el equipo, tengo que dar el máximo nivel que tengo para jugar y bueno, yo creo que hoy lo he demostrado que lo puedo hacer, así que nada, seguir como estoy hasta ahora y ya está.
3: Muchas veces, Beñat, hay cosas que no se explican, pero tienes química con Gorrocha, parece que juegues juntos y bueno, cada uno sabe lo que tiene que hacer y de ahí salen cosas buenas para la Real.
11: Bueno, a ver, sí, yo con Gorro he jugado desde pequeños, la verdad que nos entendemos muy bien cuando jugamos juntos, pero bueno, estamos, tanto yo como Gorro, Yangel, Carlos, que todos lo están haciendo muy bien, así que el que decide es el míster. Yo cuando salgo pues intento dar el máximo, intento jugar todos los partidos al máximo nivel, una vez me saldrá, otras no, pero bueno, estar presente para que el siguiente partido tenga minutos.
3: Siguiente liga, pero luego viene el jueves también el viaje a Noruega, dos partidos de Europa League, un punto, vamos a ir pelín apretadito, o sea, a Noruega, que no suele ser buen compañero de viaje, pero si se quiere estar en el top 8, lo ha dicho el míster, lo dijo el otro día Carlos, hay que sumar ya.
11: Pues la verdad que sí, al final si queremos estar entre los ocho primeros, tenemos que empezar a ganar, a sacar tres puntos, el primero perdimos, hoy lo hemos tenido ahí y nada, ahora a pensar en el Málaga y luego ya ir a Noruega a sacar los primeros tres puntos.
12: Dijo el míster el otro día, bueno, ayer aquí Beñat, como que el equipo está en construcción, en cambio, por así decirlo, ¿no? De intentar haber cambiado cosas al principio, de, no sé, de volver él un poco a una idea que tenía. ¿Cómo lo estáis viviendo un poco todos vosotros? Porque hizo un alegato ayer de su forma de jugar, de cómo le gusta que sea la Real, muy vehemente.
11: A ver, yo veo al equipo, nos estamos amoldando a lo que quiere. Yo creo que desde el primer día nos dejó las cosas claras de cómo quería jugar y lo hemos demostrado, ¿no? De que podemos jugar así. La temporada pasada ganamos muchos partidos, ganamos la Copa y bueno, este año estamos arrancando. Yo creo que estamos haciendo buenos partidos, así que a seguir en esta línea e intentar ahora sumar de tres en tres.
3: Bueno, pues las palabras de Beñat Torrientes, que evidentemente no puede estar completamente satisfecho con el partido del equipo, sí con sus minutos, porque ha sido determinante, ha sido salir, un buen robo, una buena presión, marcar y poner el partido de cara, que luego el equipo no ha podido culminar. Opinaba Beñat Torrientes que el equipo había merecido ganar, pero también es verdad que el equipo ha concedido en ese tramo final demasiado. Así que es el protagonista que hoy hemos escuchado en los micrófonos de Radio Euskadi, cuando la Real está, pues bueno, deprisa y corriendo aquí saliendo. Acabamos de ver al presidente Joaquín Aperribay, a Eric Bretos, al resto del staff también de la directiva de la Real, a los trabajadores del club que tratan de llenar ese autobús con los cofres para rápidamente desplazarse al aeropuerto de Bruselas y tomar ese avión que llevará al equipo al aeropuerto de Foronda para luego en autobús trasladarse a Zubieta, porque la intención del equipo es entrenar ya mañana para preparar el duelo del próximo domingo. Eso será ya Liga en la Rosaleda ante el Málaga, así que va quedando ya poquita gente por aquí.
0: ¿Te ha sorprendido lo de Matarazzo, que para él no ha sido un mal partido la Real?
3: Pues a mí sí, la verdad.
0: No, es que a mí también, por eso te lo preguntaba.
3: Con algunos compañeros, y fíjate que alguno me decía, ¿qué te ha parecido? Y yo, pues bueno, me mantengo en que para mí ha sido un partido muy pobre de la Real. Hay que pedirle mucho más a este equipo, a pesar de que el rival sea un buen rival como el de hoy, y que una primera parte como la de hoy te lleva irremediablemente a no sumar un más tres, porque es muy difícil con lo que ha planteado la Real en la primera mitad salir victorioso de cualquier campo en Europa. Bueno, muchas veces los entrenadores trasladan fuera un mensaje y otro en la caseta, ¿no? Yo creo que en este caso sabe el propio Rino Matarazzo que tiene muchas cosas a corregir. Él ha visto actuaciones individuales buenas, ha dicho, de las que saca conclusiones positivas, y habrá que quedarse con eso, pero... a mí me ha parecido, en lo que llevamos de temporada, uno de los partidos más flojos, porque en casi todos los partidos la Real, sobre todo arriba, que es lo que este equipo le sobra, ha tenido ocasiones, ha estado más acertada o menos acertada, pero en ocasiones de gol ha superado a sus rivales, y hoy ha sido todo lo contrario, incluso ha tenido más, sobre todo en la primera mitad del Unión San Yeula, que yo creo que se ha merecido ese punto tan peleado, y si no, ojo, los tres, a pesar de que en ese último balón prácticamente todos hemos cantado el gol de la Real. Pero bueno, es la lectura del míster y de también las cosas que ha visto, ¿no?, en esa primera mitad. Algo habrá visto que no ha funcionado cuando en el descanso ha decidido cambiar a uno de sus futbolistas, a Ángel Herrera, por Beñat Torrientes, que sigue atendiendo ahora en euskera a los compañeros de ETV y de Euskadi Irratia.
4: Sí, Rafa, porque la sensación general es la de que la Real Sociedad hoy nos ha merecido ganar en Bélgica, con una primera mitad en la que ha sido muy inferior a un equipo muy peleón y muy físico. Lo hemos visto hasta el minuto prácticamente 93. Ha sacado la cara al equipo, algo que lógicamente tiene que hacer el entrenador cuando las cosas, aún y todo, no salen bien. Contento con varios jugadores, porque dice que han tenido un buen partido, pero quizás hay dos señalados, ¿no? Y yo creo que lo ha dicho bien claro en su segunda, tercera respuesta. Creo que además la pregunta era tuya, Rafa Munguía. Le preguntabas qué no había salido bien o por qué no había salido bien pues el planteamiento en la primera mitad. Decía Matarazzo que la idea era meter mucha velocidad, salir corriendo por las bandas, y hoy ni Guedes ni Ochieng han estado finos en sus labores.
3: No, me vais a permitir que hable en voz baja si me escucháis, porque estamos aquí recogiendo bártulos prácticamente saliendo de la sala de prensa y está compareciendo el técnico del Unión San Yeula, así que enseguida me vuelvo a conectar con vosotros, compañeros, respetando un poquito aquí el silencio de la sala de prensa de los compañeros de la prensa belga.
4: Perfecto, Rafa, pues enseguida te volvemos a escuchar cuando acaba de finalizar en Argentina el tercer partido de la Euskal Selección. Y malas noticias, porque ha perdido Euskadi por 2-0 frente a México. Jugaba Unai Sagarzazu a pelota goma en frontón de 30 metros. El primer juego 15-3 para México, el segundo 15-10. En este segundo empezaba México muy fuerte, empezaba Luis Ramón Molina muy fuerte con un 5-0 inicial. Le ha conseguido dar la vuelta Unai Sagarzazu, pero finalmente el mexicano muy sólido, que apenas dejaba huecos en el frontón, ha metido la directa para ese 15-10 y 2-0 final. Por lo tanto, el balance de la Euskal Selección en esta primera jornada del Mundial, en este debut como selección oficial, es el siguiente. Victoria para Nagore Martín en pelota goma femenina frente a España, 15-11, 8-15 y 10-4. Victoria para Julen Alberdi en front ball frente a Francia, muy fácil además, muy superior, 10-0 y 10-1, y llega la derrota, llega en estos momentos la derrota desde Argentina en pelota goma masculina. Ha caído Unai Sagarzazu frente a México 15-3 y 15-10. Por lo tanto, el balance no es ni tan malo. Sabemos que hay selecciones de muchísimo nivel, dos victorias en pelota goma femenina, en frontball masculino, y la derrota que acaba de llegar en pelota goma masculina.
0: En todo no se puede ganar. La primera victoria, la de Nagore Martín.
14: Sí, la verdad que súper contentos. Además era un resultado que pues lo teníamos un poco en contra, la verdad. España es la actual campeona del mundo y lo teníamos muy difícil, pero sí que es verdad que el año pasado fue como una toma de contacto en México y este año pues hemos entrenado mucho y la verdad es que haber ganado este primer partido ha sido muy, muy importante. He cambiado de camiseta, este año he jugado pues con la que realmente me siento un poco identificada, más identificada, y haberlo hecho y encima debutando y ganando, pues yo creo que pues se va a quedar siempre un poco ahí el recuerdo, ¿no?
0: Bueno, pues camino a ese minibús que les va a llevar al aeropuerto para despegar ya y venir de vuelta. Rafa Munguía, Perea, te decía que Matarenacho ha destacado que en bandas hoy que de Sio Chien no han estado de todo finos, ¿no? Y era parte del plan en el día de hoy.
3: Sí, me ha parecido, a ver, que se me entienda, ¿eh? No excesivo, pero con otros jugadores no personaliza de esta manera el técnico. Ha hablado claramente de Job, y eso se ha visto en el terreno de juego, os lo contaba yo, había un desajuste en esa banda. Hacía aspavientos el propio Mikel Oyarzabal, también Zubeldia. Parece que Ochien no entendía muy bien cuál era su función en esa primera mitad y lo ha dejado claro, ¿no? Ochien es un futbolista que le ha dado mucho a la Real esta temporada y que le va a seguir dando, pero hay contextos en los que todavía tiene que madurar mucho su fútbol, y tácticamente yo creo que tiene un margen importante, ¿no? Bueno, no es un palo, puede ser un palito, pero sí que esa mención a mí me ha sorprendido un pelín. Y sí, Gorka, comparto lo que dices tú, ese ligero optimismo con el partido de Rino Matarazzo. Pues no sé, realmente acobedece, porque yo, dándole una vuelta al partido, ya sabes que en Kelint es difícil, muchas veces se te olvidan prácticamente las jugadas determinantes, pero en mi cuaderno, y ese refleja prácticamente todo lo que sucede, no ha ido nada en la primera mitad en materia ofensiva de la Real, y eso, un equipo como la Real, con lo que tiene arriba, viene hoy con el 11 que ha dispuesto Rino Matarazzo, en otros partidos hay que pedirle mucho más a este equipo, tiene que hacer más ocasiones, intentar someter también al rival, porque ese es su fuerte. Sabemos que atrás la Real concede, pero si no crea ocasiones, pues prácticamente es imposible sumar un más 3 independientemente del rival.
0: Enseguida hacemos el repaso completo al resto de marcadores. De momento se adelanta el Celta 1-0 contra la Juve en Balaídos. Lindstrom, un día empatado a 1 contra el Sparta Praga, el próximo rival de la Real allí en Noruega. Empieza a ser urgente, ¿no? Ganar si quieres estar dentro de los 8 mejores, porque si no, no va a ser no va a ser un objetivo realista el hecho de poder estar entre los 8 mejores. Los 24
3: si no
0: es otra cosa, pero es que si no ganas
3: el partido. Si no se gana Gorka, Iker, yo creo que es imposible, porque se calibra en 16 el puntaje que se necesita para estar entre los 8 primeros, y las cuentas son muy claras. Se han disputado con el del próximo jueves, se habrán disputado 3 partidos. Si en esos primeros 9 no has sumado al menos 4, y lo dejo ahí como justito, es prácticamente imposible, porque te obliga a ganar prácticamente los 5 restantes. Si no ganas, y todavía no tienes asegurado ganando los 5 que le quedarían a la Real, y qué rival, estamos hablando del Olympique de Lyon, estamos hablando de visitar a la Juve, al Crystal Palace, sí. Así que ese primer objetivo se complica muchísimo con un 3-6. Bueno, se podía ver de otra manera, pero con un 1-6, si no se gana en Noruega, que no va a ser fácil, seguro, pues yo lo veo prácticamente imposible. Eso tampoco impide que la Real pueda hacer una buena Europa League, eso está claro, pero quitarte una eliminatoria cuando el calendario se carga, también con la disputa de la Supercopa en el mes de febrero, pues sería una notición, pero es de momento a lo que está abocado el equipo en esta Europa League. Vamos a esperar al próximo jueves, en un partido que se va a disputar a las 9 de la noche, ya con algo de frío, porque hemos mirado el tiempo en Lillestrøm esta tarde aquí en Bélgica, daba ya hoy, por ejemplo, 4 grados, algo de lluvia, algún día también ha caído algo de nieve, no va a ser el invierno de esas latitudes, el crudo invierno, pero sí va a ser ya, pues bueno, otro clima, que creo que también llega a Euskal Herria este fin de semana, por lo que tengo entendido.
4: Sí, poco a poco, y hace falta, Rafa.
15: Bueno, por mí, si pasa el próximo jueves, mejor, Iker. Que hace un par de temporadas en Herning, en Dinamarca, fue aquel viaje que ya hemos contado más de una ocasión en la que yo miraba a Maitán Orbieta, compañera de Euskadi Irratia, le hacía un gesto con el boli de decir, uff, ya está Rafa otra vez, con estos bolis gastados que llevan el estuche, lleno de bolis que no pintan. Y me señalaba el suyo y el mío tampoco, hasta que nos dimos cuenta que la tinta
0: que lleva el lápiz, ¿no?
15: de los bolígrafos se había congelado.
0: Fíjate.
15: Así que una circunstancia que yo no sabía, que la tinta se congelaba a una temperatura concreta, pero doy fe de que sí, se congeló y lo pasamos realmente, realmente mal en ese partido.
4: Bueno, Rafa, pues ahora ya que estamos de una manera más relajada, tengo una duda, porque ayer en Quirolgaua, cuando hablábamos del encuentro de hoy, cuando hacíamos esa previa, me hablabas del buen ambiente, ¿no?, que hay allí en esa localidad belga, con unos 30.000 estudiantes universitarios, creo recordar, y me hablaste del bar más grande de Europa, que estaba allí. Te pedí una foto. Si lo ibas a visitar,
15: no me metas en líos, porque claro, esto soy, ya sabes, el teléfono estropeado. No era el bar más grande de Europa, sino que era la calle con 40 bares que conformaban pues una de las calles con más bares, o el bar más grande. Vamos, que lo entendimos mal.
4: Ah, todos. Vale, vale.
15: No sé si por el idioma o por la calle, aunque eso de que 40 bares sean la calle con más bares de Europa, yo lo ponía en cuestión, porque tenemos, por ejemplo, la Fervín Calvetón en Donostia, la calle Laurel en Logroño. Hicimos un recuento aquí, los enviados especiales de calles plagadas de bares, que no sé si igualan o superan a ese registro, pero ambiente, ambientazo. Recomiendo a cualquiera visitar Lovaina y disfrutar también de la tarde-noche, porque está plagada de estudiantes y de gente, pues bueno, muy, muy animada. Compañeros, estamos entrando aquí al microbús que nos va a llevar al aeropuerto, así que en nada estamos ya en marcha, trasladándonos, como escucháis aquí, que nos están llevando deprisa y corriendo, camino del aeropuerto de Bruselas, donde se ha adelantado el vuelo que va a llevar a La Real desde el aeropuerto de la capital belga hasta Foronda, hasta la capital gasteiztarra.
0: Bueno, pues lo próximo, el partido de Liga contra el Málaga. Buen viaje de vuelta, Munguía, Besar Cadabat.
15: Vos son dos, Esker Casco.
0: Una pausa y hasta las 10.
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0: 3 para las 9:30, seguimos hasta las 10 en la sintonía deportiva de Radio Euskadi. Iker Perea con un montón de encuentros que han arrancado a las 9 de la noche en el segundo turno de partidos de este jueves de Europa League.
1: Y todos ellos que ya han superado el Ecuador de la primera mitad, camino ya del minuto 30, por ejemplo, en Portugal el Benfica está ganando por 2-0 al Celtic, empate a 0 entre el Bournemouth y el Sturm Graz, el Celta de Vigo, que se acaba de adelantar hace unos minutos a la Juventus, el gol de Hugo Álvarez, Celta 1, Juventus 0, empate a 0 también entre el Dinamo de Zagreb y el Anderlecht. Tampoco se ha movido el marcador en el encuentro de Turquía, que está enfrentando al Ferenbaros y al Victoria Pilsen, empate a 0 también entre el Hoffenheim y el Besiktas. Hay un partido con dos equipos quizás muy desconocidos, ¿no? El Jagiellonia está empatando a 1 frente al Arad Armenia, empate a 0 entre el Marsella y el Olympiacos, el empate a 0 también entre el Nijmegen y el Levski. Y para finalizar esta ronda de partidos en directo, el Stade Rennais, que está perdiendo por 0-1 en casa frente al OFI Creta.
0: Bueno, pues enseguida también repasamos ya todos los encuentros finalizados, más allá del de la Real Sociedad Perea, pero también a destacar los resultados de nuestra selección, Euskal Selección, en el Mundial, en el que ha cosechado ya en el primer día 2 triunfos.
1: Sí, el de Nagore Martín, que además inauguraba este viaje de la Euskal Selección por el Mundial de Argentina y Uruguay. Nagore Martín, que ha ganado a España en pelota goma femenina 15-11, 8-15 y 10-4. Victoria también de Julen Alberdi en frontball, lo ha hecho frente a Francia 10-1 y 10-0, y la primera derrota que llegaba en la modalidad, en la categoría pelota goma masculina, de Unai Sagarzazu frente a México 15-3 y 15-10.
0: Saludamos a las 9:30 de la noche a Aitor Erauzkin, director deportivo de La Vasca. Aitor, ¿qué tal? Gabón.
2: Aupa, Gabón.
0: Bueno, pues 2 triunfos ya para empezar, no está nada mal, de hecho está bastante bien.
2: Muy bien, muy bien, muy contentos con el inicio de la Euskal Pilota Selección, este 20º Mundial de la FIP. Y bueno, pues como habéis comentado, Nagore Martín dando la sorpresa, ganando a Maider Ardanaz, realizando un espectacular partido.
1: Era además quizás lo más complicado, ¿no, Aitor? Porque escuchábamos en la previa declaraciones también de Nagore, también de miembros de la delegación de la Euskal allí en Argentina, que España era la vigente campeona, el rival más difícil, y Nagore, que sabemos que juega mucho, que tiene un físico además tremendo, que parece no cansarse nunca, pues ha sacado un primer punto, un primer partido que puede ser muy valioso, ¿no?, para lo que venga.
2: Así es. Disputábamos este primer partido contra la campeona de la Liga de Naciones del año pasado en Aguascalientes, en México. La ganó Maider Ardanaz. Nagore Martín quedó tercera en ese torneo clasificatorio y sabíamos que era un partido muy, muy difícil. Pero Nagore Martín es una competidora nata, siempre lo ha demostrado, y hoy además nos ha demostrado que también sabe terminar los tantos como la mejor, y ha afrontado el encuentro contra España y ha dado sus resultados. Ha cambiado su juego, ha sido mucho más agresiva de lo habitual y finalmente nos ha dado la primera victoria histórica de la Euskal Pilota Selección en un mundial oficial.
1: Y Aitor, tampoco hemos tenido que esperar mucho para ver la segunda. Esta sí, con una claridad tremenda, ¿no? Llegaba en frontball, se enfrentaba la Euskal Selección frente a Francia, y la superioridad de Julen Alberdi, no sé si la teníais en mente o se podía prever.
2: No, precisamente, este pelotari francés quedó en el Mundial de Frontball del año pasado en tercera posición, y nosotros, sabíamos que este partido iba a ser difícil, pero Julen, ha demostrado cómo han preparado tanto Julen como Mikel este Mundial histórico, y ha comenzado nervioso, pero los primeros 4 tantos han sido muy, muy peloteados, Pero bueno, pues Julen ha demostrado qué nivel tiene a Frombol. Y mira qué resultado tan abultado, que le ha ganado 10-0, 10-1 a un pelotari que en un inicio, pues bueno, era un rival a batir.
1: Y ya por cerrar lo que ha sido esta primera jornada, Aitor, ha llegado, lamentablemente, esa derrota de Euskadi frente a México. Sí que era complicado, ¿no? Sacar este partido contra, bueno, pues un bolista de México que se lo ha puesto muy, muy complicado a Unai Sagarzazu, y sí que en el segundo juego daba la sensación de que incluso podía llegar, pues bueno, ese juego, ¿no? Para la Euskal Selección, pero no ha dado opciones el mexicano.
2: No, no, no. Ya sabemos los mexicanos en este frontón de 30 metros lo que juegan. Ellos son frontenistas, se adaptan a las mil maravillas a la paleta goma en 30 metros y son los máximos favoritos para el oro en este mundial. Era un partido muy, muy complicado. En el primer set ha jugado Unai Sagarzazu y Edu Lobato, el seleccionador, ha decidido hacer el cambio táctico para el segundo set y ha sacado a Julen Lloydi. Y Julen Lloydi, que es un palista de goma, un palista tradicional de goma pared izquierda, que su juego es muy plano y muy diferente en esta disciplina, pues le ha hecho sudar al mexicano. Y bueno, nosotros ya sabíamos a qué veníamos en esta disciplina, que es adquirir experiencia para el futuro, porque bueno, pues nosotros lamentablemente en esta especialidad prácticamente no tenemos instalaciones y estamos compitiendo con pelotaris reciclados de otras especialidades. Y bueno, el objetivo era poner las cosas difíciles y bueno, pues en el primer set, lamentablemente, Unai, pues bueno, no ha tenido su mejor día, pero bueno, con el cambio Julen ha salido sin nada que perder y le ha hecho sudar, bueno, bastante al favorito para el oro en este mundial.
0: Aitor, porque no hay que olvidar que esta primera experiencia también es para coger experiencia, valga la redundancia, y mirar también de reojo al 2030, al 2030, ese mundial que va a ser en casa, en Bilbao y Guernica.
2: Así es, siempre hemos dicho que el mayor logro en este mundial ha sido jugarlo, participar en él. Y bueno, lo estamos haciendo y además, pues hemos comenzado ganando en disciplinas que no tenemos mucha experiencia, ¿no? Entonces, pues bueno, ya veremos cómo transcurre este mundial, adquirir experiencia y sobre todo, bueno, pues teniendo como gran objetivo a largo plazo ese mundial que se disputará dentro de 4 años en casa.
0: Lo que va a llegar antes va a ser la ceremonia de apertura, por decirlo de alguna forma, aunque ya haya habido partidos, será a las 8 horas de allí, a nuestra 1 de la madrugada. ¿Tenéis alguna idea, pista, de por dónde van a ir los tiros, cómo va a ser esa ceremonia de apertura?
2: Pues no, no, y además aquí ha caído un aguacero espectacular. En un inicio la inauguración era en el exterior, pero creo que quizás cambiarán al interior. Y bueno, la primera participación, primera inauguración donde la Escuela Pilota Selección participa de manera oficial y será otro acto histórico y muy emocionante.
0: ¿Cómo están siendo estos días por allí, los primeros días, ¿no? Que seguramente sean los de más emoción, ¿no? Y disfrutar esta experiencia con nuestra camiseta.
2: Pues están siendo muy, muy emocionantes, súper bonitos. Hay un ambiente espectacular en el equipo. Pues están siendo muy, muy emocionantes, súper bonitos. Hay un ambiente espectacular en el

0: De la selección está en Colonia, en Uruguay, porque el frontón largo está allí. Y bueno, pues sabemos que en cesta de punta, tanto a parejas como en individual, pues bueno, estamos dentro de los favoritos, somos una potencia y esperemos que el día de mañana también, bueno, nuestros chicos y chicas nos den alegrías y podemos contaros desde aquí sendas victorias de la Euskal Pilota Selección.
1: Estaremos muy pendientes, Aitor. Es que ricasco por pasarte por la Sintonía Deportiva de Radio Euskadi, por Kirol Gaua. Estaremos muy pendientes de lo que hagáis por allí. Ojalá contar muchos éxitos. Besarkada bat eta disfruta de experiencia.
0: Es que ricasco.
1: Bueno, Perea, pues con dos triunfos ya en lo que llevamos de Mundial que acaba de arrancar y veremos qué tal se dan, ¿no?, en los próximos días porque esto no ha hecho más que comenzar.
2: Y los que quedan, seguro, vamos a ver si mañana la Euskal, por ejemplo, es capaz de ganar a Argentina, que va a jugar en parapelota en un frontón trinquete a partir de las 5 de la tarde. Muchísima actividad mañana. Hoy es el primer día, esa jornada inaugural, y mañana ya se puede decir que empieza lo gordo, ¿no? Que empiezan prácticamente todas las modalidades. Por ejemplo, Euskadi se va a enfrentar a Argentina también en Sare, hay distintos partidos. También empieza la pelota mano individual en frontón de 36 metros. Euskadi se va a enfrentar a Francia en la modalidad individual, a México en la modalidad por parejas. En pala corta tenemos un Euskadi-Chile, por lo tanto, esto ha echado ya a rodar en esta primera jornada con dos victorias en los tres primeros encuentros. Lástima que México, como nos decía Aitor, desde allí sea de las mayores potencias en pelota goma y haya terminado ganando el partido.
1: Seguimos en Quirol Festa.

0: Con 21 minutos para las 10 de la noche en este jueves de Europa League. Algunos lo llaman la Champions naranja, por eso de que es el color que envuelve a esta competición. La segunda a nivel de clubes a nivel europeo. Y el naranja, pero hoy también es noticia, además también en relación al ciclocross.
1: Y fíjate que nos vamos a volver a Bélgica. Casualidades
0: de la vida.
1: Porque allí ha debutado uno de los nuestros. Además lo tenemos al otro lado del teléfono y es el Txirrindulari del Euskaltel Euskadi, Felipe Ors. Felipe, ¿qué tal? Gabón.
2: Hola, muy buenas noches, ¿qué tal?
1: Nosotros muy bien, estábamos con muchas ganas de verte vestido de naranja. Pasado ya tiempo, desde que se anunciara tu incorporación a la escuadra naranja. Y lo dicho, has corrido hoy en Bélgica, en Ardoy, séptima posición. No está nada mal para ser tu primera carrera. ¿Cómo te has encontrado?
2: Bueno, pues como dices, ¿no? Desde que lo anunciamos hasta ahora hemos hecho muchísimo trabajo en la sombra para ahora estar preparados para empezar esta temporada. La verdad es que contento con las sensaciones. Como dices, un séptimo puesto aquí tiene mucho valor y bueno, realmente estaba en la pelea y un pequeño fallo ahí en la última vuelta pues me ha hecho perder cualquier opción de disputar la carrera, pero bueno, sí que estaba en el grupo de los mejores y un poco, ¿no?, despeja esas dudas que siempre hay a principio de temporada de que el nivel es el que es bueno, es para estar peleando y bueno, ahora falta pulir algunos detalles y volver, ¿no?, estas carreras que vienen a pelear para intentar lograr los mejores resultados posibles.
1: ¿Qué es lo que ha pasado en esa última vuelta, Felipe? ¿Un fallo mecánico?
2: No, ha sido una carrera muy rápida y en una de las cuestas más empinadas, ¿no?, que costaba un poco subir y tal, pues justamente me he enganchado un poco, tropezado, he tenido que... Bueno, he tocado el suelo, pero bueno, han sido 3-4 segundos, no ha sido más, pero bueno, ya te digo, una carrera tan apretada, pierde cualquier opción, al final ha sido por ir al límite, ¿no? Es lo que se pretende en la última vuelta, forzar a todos los demás y esperando que fallen ellos en vez de tú, pero bueno, en este caso ha sido así, ya te digo, el resultado sigue siendo bueno, pero siempre te queda, ¿no?, esa espinita de decir, bueno, creo que tenía un pelín más de piernas para disputar el podio y por qué no la victoria.
1: Claro, es que fíjate, séptima posición en tu primera carrera, pero es que ha ganado Gerben Kuipers, un belga de 26 años, era su cuarta carrera y tercero ha sido también pues otro clásico como tú, ¿no?, en esto del ciclocross, Michael Van Horenhout, que ya había ganado dos carreras previamente. Y es que ahora mismo, Felipe, el nivel del ciclocross desde las primeras carreras es inmenso, es brutal.
2: Sí, como dices, sí que es

0: Verdad que la mayoría de los rivales de hoy ya habían corrido. Yo he empezado un pelín más tarde, no mucho, pero bueno, sí que se nota, ¿no? Un poco esa falta de competición tan exigente, ¿no? Que siempre tiene el ciclocross, aunque venía de correr carretera, en carreras aquí en Bélgica y tal, pues bueno, siempre la primera carrera tienes un poco de dudas, ¿no? Técnicamente también estar un poco para afinar y bueno, ya te digo, he estado en la pelea que era lo importante, también a mitad de carrera he gastado unas balas ahí para volver al grupo de cabeza que no hubiera tenido que gastar y como dices, en el nivel tan alto que haya desde el principio de temporada, pues bueno, cualquier pequeño movimiento que no es el correcto, pues luego lo pagas y es parte, ¿no?, de la gracia de Cilebros.
1: Por cierto, Felipe, ayer a través de tus redes sociales publicabas una imagen con el nuevo mono de trabajo, con ese maillot naranja, también tu nueva bici, una bici guapa, blanca, naranja, muy espectacular, muy bonita. Había opiniones de todos los colores en Twitter, pero ¿qué te decía allí la gente? Porque, claro, a Felipe Orts le conocen en todos los lados.
0: Sí, bueno, ya sabemos Twitter cómo es, ¿no? La opinión está abierta y bueno, sí, yo creo que hay gente que se pasa un poco, pero en general los comentarios han sido positivos, la gente lo apoya, que el naranja, la verdad es que es un color que llama mucho la atención, ¿no? Y que resalta muchísimo en el pelotón y la verdad es que tenía muchísimas ganas, ¿no? De presentarlo y de lucirlo, o sea que yo creo que ha sido un acierto. Como dices, la bici también es súper bonita, o sea que ahora se me va a ver súper bien por las campas y de verdad que a final de mes, aprovechando que voy a ir a correr por allí, os invito a acercaros, que en persona aún luce mucho más.
1: Vale, claro, es que te iba a preguntar por tu hoja de ruta, por el calendario. Por lo que nos estás contando en directo aquí en Radio Euskadi, Amurrio, Orduña, Ormaistegui, ¿dónde vas a estar? Porque esto
0: Voy a
1: viene
0: estar
1: ya, ¿no? A finales de mes.
0: Sí, eso es. Voy a correr aquí 5 carreras, si no recuerdo mal, y a final de mes estaré en El Orrio y en Orduña. La
1: Elorrio.
0: verdad es que El Orrio y Orduña, sí, siempre. A mí me gusta, ¿no? Mucho correr, intento correr siempre Xàtiva y Valencia. El País Vasco hacía tiempo que no iba, pero bueno, la verdad es que las exigencias del calendario son las que son. Cuando hay súper prestigio o hay Copa del Mundo, pues bueno, entiendo que con el nivel que tiene en los últimos años tengo que estar ahí, son generales que puedo disputar, entonces es difícil encontrar un hueco. Y justamente ese fin de semana coincide que solo hay X2O, entonces tengo la oportunidad, ¿no?, de volver a donde me he criado como ciclocrosista, porque la verdad es que, bueno, en la Comunidad Valenciana ahora tenemos un buen nivel, buenos corredores, también con Raúl Mira, Sofía y demás, pero donde realmente siempre ha estado la afición, ¿no?, la cultura por el ciclocross ha sido en País Vasco y he pasado muchísimas horas y muchísimas carreras allí y me hace especial ilusión correr esas 2 carreras.
1: Con un Javier Ruiz de la Larrínaga, que también ha sido de lo mejor en Europa. Entonces, nos dices que ahora te quedas por Bélgica unos cuantos días, 5 carreras. ¿Cuándo es la siguiente, Felipe? Lo vamos a anotar aquí bien.
0: Ahora el sábado corremos en Meulebeke. Después el domingo hay descanso, martes por la noche en Burden, la carrera que conseguí ganar el año pasado. Y después el fin de semana, sábado en Herdestraat en Holanda y domingo en Overijse. O sea que
1: A
0: el
1: tope.
0: principio de temporada siempre es un poco atareado, pero bueno, la verdad es que, ya te digo, después de todo el trabajo del verano, ¿no?, también todos los preparativos del equipo y demás, lo que tenía ganas era de ponerme un dorsal, competir. Y bueno, como veo que me estoy encontrando bien, pues tengo ganas ya de que llegue la siguiente para intentar rascar bola.
1: Felipe, tú en el tramo inicial de temporada, los de carretera en el tramo final, ¿cómo estás viviendo tú también esa lucha por el top 30 que nos tiene a todos con... Pues en vilo, a ver cómo termina. Ojalá estar dentro del top 30, ¿no? Tú imagino que también ya dentro de la escuadra del Euskaltel, de la estructura, en total también la estás viviendo con emoción, ¿no?
0: Sí, bueno, yo la verdad es que aparte de corredor también soy gran aficionado al ciclismo y es una lucha que bueno, que la verdad es que le ha dado también, ¿no?, vida a este final de temporada, como dices, todos pendientes de cómo acaba. La verdad es que, bueno, creo que los corredores actuales del equipo están currándoselo mogollón, están haciendo súper buen final y merecen, ¿no?, ese puesto en el top 30, que obviamente, como dices, ¿no?, después me involucrará a mí también a partir del que viene. Y bueno, desde aquí desearle todo el ánimo para el fin de semana que queda y que llegue ya el lunes y por fin lo puedan garantizar, ¿no? Que poder correr una gran vuelta el año que viene, que es el objetivo.
2: Además, con el gran regreso de Mikel Landa. Lo decías, ¿no, Felipe? Que a partir del próximo curso, el próximo año, tus puntos en ciclocross, que seguramente vas a sacar muchísimos, van a contar para ese top 30. Hay que tenerlo en cuenta.
0: Sí, eso es. Yo intentaré aportar mi granito de arena, pero lo que estoy viendo, ¿no? Lo que he visto desde que empezó, ¿no? La posibilidad de poder acabar en Euskaltel Euskadi, es que el equipo está trabajando muy bien, con mucho tiempo, está creando una plantilla cada año más competitiva. Y bueno, ya te digo, es igual que ellos están trabajando, también a los corredores eso les motiva y se está notando en toda la actitud del equipo. O sea que creo que los pasos son buenos y hay que seguir, ¿no? Por esa línea para que el equipo siga subiendo el nivel y bueno, a ver hasta dónde puede llegar.
2: Y la última ya por mi parte, te decía antes nuestro compañero Iker Perea de ese maillot de naranja, la bicicleta también naranja y blanca, que se siente al lucir ya en carrera el maillot naranja, que es un histórico de nuestro ciclismo.
0: Sí, ya te digo, la verdad es que cuando, o sea, la posibilidad de llegar a Euskadi, a la Euskadi de Euskadi me hizo una ilusión especial, ¿no? Hemos intentado buscar esa fórmula, ¿no? Para que el ciclocross también tenga su propia forma de sostenerse. Y bueno, yo creo que estaba clarísimo, ¿no? Que iba a ser naranja, respetando los colores históricos, como dices. Y para mí, ¿no? Es un orgullo lucir esos colores y correr en un equipo con esta historia. O sea que también una motivación más. Y como te digo, hemos trabajado súper duro para que la gente, ¿no? Toda la gente que nos apoyó desde el principio, desde que está esto en marcha, ¿no? Que tuviera su recompensa y que vea que nosotros nos estamos esforzando al máximo para devolverle ese cariño que nos transmitieron.
2: Pues Felipe Orcho, un placer tenerte en la sintonía deportiva Radio Euskadi. Quirol Festa en directo después de la primera prueba, ya con el maillot de Euskaltel Euskadi. Que venga muchísimos éxitos y también que coseches muchos puntos de cara a ese top 30 del próximo curso que este año nos tiene tan pendientes. Un fuerte abrazo.
0: Eso es, a ver si hablamos pronto por alguna alegría mayor que el debut.
2: Venga, nos
0: Seguro.
2: quedamos hasta entonces. Hasta luego,
0: Agur.
2: Arte. Agur.
0: Venga, agur.

0: 10 para ir cerrando, pero antes, Perea, una mirada al día de mañana, al viernes, día especial y bonito porque arranca la fase de cuartos de final del 4 y medio, en la que además debuta el vigente campeón.
1: Sí, lo va a hacer en Amorebieta, en un partidazo para inaugurar esta liguilla de cuartos. Se miden Pello Echeverría y Joseba Ezcurdia, dos pelotaris, dos bolistas que tienen la chapela en esta modalidad, y nosotros lo que hacemos aquí en Radio Euskadi es saludar al último campeón, al vigente campeón del 4 y medio, que no es otro que Pello Echeverría. Pello, ¿qué tal? Gabón.
2: Aupa, Gabón.
1: Oye, que quedan menos de 24 horas para que comience el 4 y medio. ¿Cómo estás?
2: Pues sí, la verdad que con mucha ilusión, ¿no? Al final, bueno, es un campeonato que se me está dando bien los últimos tiempos y la verdad que mucha ilusión puesta en él.
1: Ilusión y no sé si presión, Pello, por ganar, o la obligación de hacer un buen campeonato teniendo en cuenta que eres actualmente el último campeón del campeonato.
2: Bueno, la obligación es la que cada uno se ponga, ¿no? Al final, con mucha ilusión de hacerlo bien, como siempre, pero bueno, llego tranquilo, ¿no? Y creo que el verano pues está siendo diferente, pero a la vez, bueno, una terminación de verano bonita para mí y bueno, con muchas ganas de que llegue.
1: Diferente el verano, decías, Pello, un verano en el que hemos tenido el Máster CaixaBank con muchísimos partidos, con muchísimos festivales. ¿Cómo está la plantilla en cuanto a la carga física, me refiero, y dolores en manos y molestias que puede tener cualquier deportista, ¿eh?
2: Bueno, pues llegamos sin bueno, en mi caso lo que llego sin problemas, ¿no? Físicamente estoy bien. Y bueno, con ganas de que arranque la competición, que para ello nos preparamos.
1: Y hay mucho nivel, ¿no? En los dos grupos, en el grupo A, en el grupo B de este 4 y medio. No sé si consideras que eres el rival a batir, no solo en la fase de grupos, luego ya llegarán las semifinales, lógicamente.
2: Bueno, siempre se pone la vista en el contrario, ¿no? En este caso, pues yo pongo en ellos y ellos pondrán en mí y bueno, es un partido más. El viernes, o sea, mañana empezamos ya con el lío y con ganas de que llegue.
1: ¿Cómo afrontas? ¿Cómo ves el partido de mañana en Zornotza contra un Joseba Ezcurdia que, hombre, pues tiene tres chapelas, casi nada?
2: Sí, un Joseba Ezcurdia que bueno, que su palmarés habla por sí solo y la verdad que un partido muy difícil. Siempre son complicados los partidos contra él, pero bueno, saldremos a darlo todo y con la misma ilusión de siempre.
1: Venimos de un verano de unos últimos meses, Pello, en los que sobre todo, pues quizás la competición se haya centrado en la modalidad a parejas. Ahora cambia todo, ¿no? ¿Cuánto le cuesta a un pelotari cambiar el chip, la cabeza, el saber que ahora mismo pues el campeonato, la jaula, las dimensiones pues son muy concretas?
2: Sí, bueno, venimos jugando tiempo y sí que es verdad que hemos metido algún entrenamiento, con lo cual ya nos vamos adaptando y bueno, al final no es algo nuevo para nosotros, sino algo que venimos haciendo todos los años y bueno, siempre cuesta un poco, ¿no? Adaptarse al saque, al resto, que cambian sobre lo que más cambia y bueno, seguro que el primer partido siempre es ese partido de tensión, de incertidumbre. Y a ver si lo superamos.
1: Mañana, para empezar, contra Joseba Ezcurdia. No sé, ¿qué es lo que más miedo te da del rival mañana?
2: Bueno, no nombraría la palabra miedo, ¿no? Está claro que hay que tener respeto y más contra un grandísimo campeón como Joseba. Pero bueno, creo que van más las cosas por centrarme en mí, por hacer las cosas bien. Y a partir de ahí, pues creo que puede llegar los resultados.
1: Y las opciones pasan, lógicamente, por ganar primero mañana a Joseba, luego llegarán los enfrentamientos frente a Lordi y Murua, que son los otros dos bolistas que estáis en ese grupo A. ¿Os sentís favoritos, Joseba y tú, Pello? Porque sois los dos que poseéis chapela en esta modalidad y los otros dos pelotaris pues vienen de clasificarse, ¿no?, con ese partido de octavos de final.
2: De momento estás corriendo demasiado y bueno, solo está el partido de mañana, centrar en ese partido y bueno, a partir de entonces pues están ahí por algo, han ganado sus dos eliminatorias y bueno, están porque tienen el nivel para estar ahí.
1: Sorpresa, el pase de Ander Murua a la liguilla de cuartos, porque para un pelotari no tiene que ser nada fácil enterarse el sábado de que el domingo tiene un partido contra Senar y la posibilidad de colarse en la liguilla y jugar otros tres partidos, ¿no? En esta serie del 4.5 tiene mucho mérito, ¿no? Lo que ha hecho Ander Muro, además que se le vio pues muy sólido y un partido muy completo contra Senar.
2: Sí, es verdad que Ander viene demostrando de meses atrás, ¿no? Que está jugando muy regular, está jugando muy bien y al final esa regularidad pues siempre da resultados. Y en este caso, pues a él también le ha llegado la opción, estaba en buen momento y la ha aprovechado. Así que, bueno, es un pelotari muy rocoso y si está ahí es por algo y es porque es muy peligroso.
1: Pues Pello Echeverría, Joseba Ezcurdia y Tore Lordi y Ander Murua, que van a formar ese grupo A. En el B pues estarán los Unai Laso, Jonander Peña, Joaquín Altuna y Javi Zabala. Hay muchísimo nivel en este campeonato que comenzó, ¿no, Pello? Ya la semana pasada y quizás también otros de los momentos de lo que fueron los octavos de final fueron los saques de Unai Laso a dos paredes. ¿Vosotros esto lo entrenáis o depende de las características de cada frontón? ¿Cómo viste tú a Unai Laso con esos saques a dos paredes que no son nada fáciles, entiendo?
2: Bueno, él se le veía con mucha seguridad, ¿no? Me imagino que vendría entrenado para ello y más en un frontón como es el Abril Noble, que no tiene nada que ver a otros, ¿no? Entonces, bueno, él seguro que habrá metido horas ensayando eso y por eso lo hacía con tanta seguridad.
1: Pues Unai Laso, que dejó esas sorpresas, y Pello Echeverría, que va a debutar mañana, lo va a hacer en Amorebieta frente a Joseba Ezcurdia. Pues nada, Pello, que es que ricasco, lo primero por estar aquí, por atender la llamada de Radio Euskadi. Suerte mañana frente a Joseba Ezcurdia y para lo que resta de campeonato, que comienza ya de ya. Es que ricasco, Pello, un placer.
2: Vale, es que ricasco.
1: Agur.
0: Bueno, pues Pello Echeverría, la sintonía deportiva de Radio Euskadi, hará mañana el debut frente... Bueno, jugará su primer partido de cuartos de final contra Joseba Ezcurdia. Arrancan los cuartos de final del 4.5. Tenemos al descanso todos los partidos que arrancaron a las 9. Enseguida arrancan las segundas partes. Por ejemplo, el Celta gana 1-0 a la Juve. El Celta, que será el próximo rival en Liga del Deportivo Alavés. El Victoria Pilsen empata 0 contra el Ferencváros. Victoria Pilsen, que es uno de los rivales a los que se va a enfrentar la Real Sociedad en esta fase de grupos de la Europa League, en la que el Lillestrøm, próximo rival inmediato, ha empatado 1 contra el Sparta Praga. Otros dos de los rivales de la Real en esta Europa League, el Olympique de Lyon y el Crystal Palace, se han enfrentado hoy entre ellos con triunfo para el conjunto de la Ligue 1. El conjunto francés ha ganado 3-2 en casa al Crystal Palace. La Real, que ha empatado 1 contra el Union Saint-Gilloise. La clasificación de momento, con la Real en 23ª posición. Recordamos que los 24 primeros seguirán con vida en Europa League. Del 25 al 36 caen eliminados. De momento la Real es 23ª, con el Lillestrøm 24ª. Los dos últimos equipos que entrarían a la siguiente fase 10, 16avos, y que se van a enfrentar la semana que viene. El top 8 de momento para Bayer Leverkusen, Benfica, Omonia, Creta, Olympique de Lyon, Sunderland, Bournemouth y Olympiacos. El equipo de Imanol Alguacil, que está ganando de momento 0-1 al Marsella. Lo dicho, la Real Sociedad de momento puesto número 23.

0: Prácticamente las 10. Vamos a ir cerrando edición de Quirol Festa, en la que no hemos podido contar el triunfo de la Real Sociedad en Europa League, pero hemos podido contar los primeros triunfos de Euskal Selección en el Mundial que está disputando en Argentina y Uruguay, Mundial de Pelota Vasca. Perea, un placer. Es que regasco, un abrazo, Gabón.
1: Más deporte mañana, Gur.
0: Después del repaso informativo, Mecánica del Caracol con Eva Caballero, y a las 11 San se acabó con Urko Aristi. Hasta mañana.

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1: Las noticias de las 10. Gabón. Delegación del Gobierno confirma que al menos 3 personas han sido detenidas en los incidentes registrados esta tarde en Iruña, en las protestas contra el acto del agitador ultra Vito Quiles. La Policía Nacional ha detenido a 1 persona y la Policía Foral a 2. Además, otra persona ha resultado herida en la cabeza a consecuencia de un proyectil de FOAM. A esta hora ya las protestas y disturbios han finalizado. Tras una tarde tensa en la capital navarra, presencia policial, cargas y lanzamiento de objetos por parte de los manifestantes en las inmediaciones de la Plaza Yamaguchi antes, durante y después del acto convocado por Quiles. Los disturbios se han prolongado incluso después de la intervención de Quiles, que ha durado apenas 7 minutos. Sobre los protestantes han lanzado botellas, piedras y volcado contenedores, y la Policía Nacional ha cargado con pelotas de FOAM y también ha empleado gases lacrimógenos. El Gobierno de Navarra, por su parte, ha rechazado el discurso de odio de Quiles, a la vez que condenaba de forma rotunda cualquier respuesta violenta. El Ejecutivo explica que la violencia no es respuesta legítima frente a ningún discurso, por mucho que se discrepe de él. Y más cosas. Treviño y la Puebla de Arganzón han aprobado esta tarde pedir una consulta para integrarse en Araba, con el único voto en contra del Partido Popular. El enclave, que aunque está en territorio alavés, actualmente, recordamos, administrativamente pertenece a Burgos. Ahora decide el Consejo de Ministros, aunque en la calle son bastante escépticos.
2: Aquí la gran mayoría de la gente sí que va a Vitoria a trabajar y a estudiar, y tenemos una vinculación mucho más grande que con Euskadi.
3: Igual hay gente que no, porque le viene mejor por tema fiscal o etcétera.
4: Jamás en la vida vamos a conseguir nada porque Burgos no quiere soltar.
1: En 1998 ya votaron sin permiso. Esta vez lo intentan por la vía oficial. Y en la calle, como han pedido escuchar, los vecinos lo tienen claro y son favorables a integrarse en Araba, aunque no ven claro su futuro. Y además, hoy se cumplen 10 años, una década, de las detenciones que dieron origen al caso Altsasu. Recordamos que aquella madrugada del 15 de octubre, 8 jóvenes de la localidad navarra fueron detenidos y posteriormente condenados y encarcelados, acusados de terrorismo por la Audiencia Nacional, tras una pelea en el bar Koska con 2 guardias civiles. Era día de feria en Altsasu. Hoy, los padres y madres de los jóvenes encausados dan por cerrado un capítulo de represión y castigo que califican como montaje de Estado y el uso de la justicia como venganza, y han publicado una carta de agradecimiento a toda la sociedad que se movilizó mostrando su solidaridad y empatía. Antxon Ramírez de Alda es padre de Adur, uno de los jóvenes condenados.
5: Se quisieron vengar el montaje político, mediático, judicial que fue, pero también decimos la venganza que quisieron hacer. Y luego, por otra parte, al otro lado de la moneda, pues la inmensa solidaridad. Muchísima gente se pusieron en el lugar de sus hijos.
1: Y un último apunte en clave política. Eneko Andueza confirma la elección de Cristina González como consejera de Turismo, Comercio y Consumo. Faltaba que se hiciera oficial, se ha hecho público el anuncio. El secretario general del PSE ha informado de la decisión a la Comisión Ejecutiva de Euskadi. Andueza también se la ha comunicado al Lendakari y Manuel Pradales. Así nos despedimos, volvemos con más noticias en una hora aquí en Radio Euskadi, y la información continúa en todo momento en la aplicación Orain.

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6: La ciencia progresa mejor cuando las observaciones nos obligan a alterar nuestras preconcepciones. Vera Rubin, astrónoma. Gabón, hoy comenzamos este tiempo para la ciencia con la astrofísica Itziar Gárate, que ha preparado una lista de novedades sobre telescopios y observatorios que permiten explorar el cielo cada vez con más detalle. Hoy mismo se ha inaugurado en la isla de La Palma cuatro telescopios que formarán parte de una red dedicada a estudiar algunos de los fenómenos más extremos y energéticos del universo. En Planeta Aranzadi, la arqueóloga Oyane Mendizábal presenta el libro Pirinaeus, que recoge todo el trabajo que han realizado en los últimos años en torno a la calzada romana ITER 34. Además, la historiadora Olga Macías nos hablará del trabajo de las mujeres en los puertos vascos a lo largo de la historia. Comenzamos.

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1: La investigación del espacio se vale hoy en día de telescopios que desde la Tierra o desde el espacio permiten observar galaxias muy antiguas, analizar atmósferas de planetas extrasolares o redefinir nuestra comprensión de las leyes de la física. Hay una gran actividad investigadora que depende de estos instrumentos y este otoño hay interesantes novedades en marcha en este campo, un ámbito que vamos a comentar con la astrofísica Itziar Gárate. Novedades como la puesta en marcha del telescopio espacial Nancy Grace Roman de la NASA, que despegó el pasado 30 de agosto y que ya está probando sus elementos, y esta es solo la primera pincelada de las historias que vamos a contar hoy con Itziar Gárate, profesora de la Escuela de Ingeniería de la EHU y miembro del Grupo de Investigación en Ciencias Planetarias. Gabón, Itziar.
2: Gabón.
1: Hablamos, si te parece, para empezar de este Nancy Grace Roman, en un telescopio espacial que tiene una capacidad de observación pues realmente remarcable, ¿no?
2: Sí, exacto. Bueno, aunque el espejo realmente no sea muy grande, es casi de 2,5 metros, como el del Hubble, lo que este telescopio tiene especial es la cámara, es el instrumento, que es una especie de cámara de gran angular, ¿no? De mucho campo de visión, que nos va a permitir observar en una sola imagen regiones del cielo de más de 100 veces las regiones que observa el Hubble, por ejemplo. Y eso sí, manteniendo más o menos la resolución o la nitidez que tienen las imágenes. Comparándolo con el otro telescopio espacial que tenemos, con el Webb, por ejemplo, el Webb sí que tiene un espejo mucho mayor, ¿no? Porque está hecho con distintos segmentos, con 18 segmentos, que generan un espejo equivalente de 6,5 metros. Esto le permite observar objetos mucho más débiles, mucho más lejanos, en ese universo primitivo que llamamos muchas veces, en una resolución mucho, mucho mayor. Entonces, de alguna manera se complementan, por decir algo. El Webb puede observar objetos a gran detalle, no voy a decir individualmente porque en una imagen entran más de un objeto, pero su objetivo es analizar en detalle los objetos casi individualmente, y en cambio el Nancy Grace Roman lo que nos va a permitir es tener una visión mucho más amplia, una panorámica del universo, por decirlo de alguna manera, y en longitudes de onda que, bueno, se parecen, pero bueno, el Roman se va a quedar un poquito más corta en los infrarrojos porque el Webb, bueno, va más allá, va hacia el infrarrojo medio, mientras que el Hubble y el Roman se quedan en el infrarrojo cercano.
1: ¿En qué momento del viaje se encuentra este telescopio, que recuerdo fue lanzado el 30 de agosto desde Estados Unidos, y cuándo se espera que tengamos ya las primeras imágenes?
2: Pues vamos a decir que está a medio camino en ese recorrido de 3 meses que va a realizar hasta el punto 2 de Lagrange, que está a 1,5 millones de kilómetros. Está como detrás de la Tierra, por decirlo de alguna manera, ¿no? En esa línea que une el Sol y la Tierra, pues este punto privilegiado donde tenemos bastantes telescopios y satélites, como el Webb, el mencionado Webb, Euclid, Gaia, etcétera. Está como en esa línea, repito, que une el Sol y la Tierra, como en el otro extremo de la línea, detrás de la Tierra, lo que le da pues cierta estabilidad que hace que gire síncronamente con la Tierra alrededor del Sol y por tanto pueda observar todo el cielo de una manera óptima. Como tú bien has dicho, el telescopio Roman ya ha pasado ciertas pruebas, ya se han encendido, ajustado y calibrado sus instrumentos y sus sistemas para que cuando llegue allí pueda empezar con las operaciones científicas correctamente y empezar a enviar esas primeras imágenes a primeros comienzos del 2027, enero, febrero, ya veremos, a ver. Así que habrá que estar atentos porque la cantidad de datos que va a mandar es grande y seguro que vamos a encontrar muchísimas cosas interesantes en ellas.
1: Durante sus 5 años de vida útil, que quizás pueden ser incluso ampliables, ¿qué se espera conseguir con este instrumento? Decías que puede alcanzar una interesante panorámica del universo, pero bueno, tendrá objetivos más concretos, ¿no?
2: Exacto. Como en una sola imagen vamos a poder observar muchas galaxias, muchos objetos celestes, la idea es comparar esas galaxias entre sí para poder observar o al menos extender nuestro conocimiento sobre los distintos tipos de galaxias y sobre todo sobre cómo se formaron y cuál fue su evolución. Además, viendo esa distribución de galaxias y esas diferencias entre sí, podremos estudiar un poquito más, pues, la materia oscura, esos efectos gravitatorios que podemos ver entre galaxias o alrededor de galaxias sin que la materia en sí emita luz, por eso lo de oscuro, recordemos, pero que al menos sí podemos detectar que existe debido a esos efectos gravitatorios que podemos ver en galaxias y alrededores. Algo parecido puede suceder, pero a menor escala, unos efectos de microlente gravitacional con exoplanetas. Porque si el Roman, al observar una estrella, ve ciertos efectos o ciertas características en la luz que recibe de esa estrella, como por ejemplo que momentáneamente parezca que la luz se ha duplicado, como si tuviéramos dos estrellas, ¿no? Eso puede ser señal de que está ocurriendo, como digo, un efecto de microlente gravitacional porque haya una masa pequeñita, un exoplaneta, que haya cruzado esa línea de visión entre el telescopio y la estrella. Y por tanto, pensamos que vamos a poder descubrir nuevos exoplanetas con estos fenómenos. Y además, se va a probar una nueva tecnología con el otro instrumento que lleva el telescopio, además de la cámara, lleva un coronógrafo, que es un instrumento que bloquea la luz intensa que llega de una fuente, como puede ser una estrella, para intentar estudiar directamente lo que hay a su alrededor. Y como digo, perdón, como digo, va a llevar unas tecnologías innovadoras, nuevas, para al menos un telescopio espacial, y veremos si funcionan correctamente y si a partir de ahora merece o no poner un coronógrafo de ese estilo con esa tecnología para observar estos exoplanetas directamente.
1: Bueno, pues este telescopio Nancy Grace Roman, que en 2027 seguramente dará mucho que hablar. Otro observatorio, en este caso en la Tierra, el Vera C. Rubin, ha comenzado desde Chile a mirar el cielo con un detalle sin precedentes. Es un observatorio que cuenta con un telescopio de 8,4 metros. ¿Qué tipo de instalación es esta?
2: Bueno, pues como bien dices, este es un observatorio terrestre en Chile, con un espejo bastante grande, como dices, de 8,5 metros de diámetro. Y lo que tiene de especial para mí es la cámara. Tiene una cámara digital muy grande, la mayor construida jamás, al menos en el ámbito astronómico, con más de 3.000 megapíxeles y una velocidad de giro espectacular. Se puede desplazar de una posición a otra en unos pocos segundos, y eso que pesa más de 200 toneladas. Pero este conjunto de tecnologías o de elementos hace que vaya a poder observar una región bastante amplia de unos 10 grados cuadrados de cielo, eso equivale más o menos a 45 lunas llenas, de una manera además rápida, lo que digo, ¿no? Es desplazándose rápidamente y así poder observar el cielo, el hemisferio sur, que es lo que va a poder observar desde Chile, en muy pocas noches. Entonces, en principio va a estar funcionando, se espera que 10 años, como siempre, luego ampliable si todo va bien, pero que en esos 10 años va a observar el cielo, se espera que se observe una y otra vez, para detectar cambios. El objetivo principal es detectar cambios, además de una manera casi automática, porque tiene un sistema informático que compara casi al instante la imagen que acaba de tomar, pues, con una imagen previa, y detecta en menos de un minuto si ha habido cambios de brillo o de posición. Y entonces manda una alerta a los operarios, a los científicos, para que, oye, aquí merece la pena echar un vistazo y a ver lo que pasa, ¿no? Entonces, en muy pocas noches va a poder observar todo ese cielo una y otra vez y por tanto va a generar una especie de película, de time-lapse del universo en busca de esos cambios.
1: Y bueno, ¿cuáles son sus objetivos científicos? Porque se dice de este observatorio Vera C. Rubin que es la máquina de descubrimiento del sistema solar más potente que se ha construido jamás.
2: Sí, porque en ese detectar cambios, evidentemente vamos a poder observar lo que esté más allá, lo que esté dentro de nuestra galaxia de la Vía Láctea, o esos objetos transitorios, como digo, que cambien instantáneamente de brillo, de posición, etcétera. Como siempre, intentaremos relacionarlo con la materia oscura, la energía oscura, el origen y la evolución del universo, pero puede dar un paso muy, muy importante en el sistema solar, porque Bueno, evidentemente los planetas del sistema solar ya los conocemos, los objetos grandes ya los conocemos, pero en cuanto a los pequeños, a los débiles, a los que estén más lejos y sean más difíciles de detectar, como pueden ser los asteroides y los cometas, todavía tenemos muchísimos de estos objetos sin detectar. Creemos que, bueno, calculamos más o menos 1 millón de objetos que ya conocemos, pero que hay decenas de millones todavía a la espera de ser detectados, ¿no? Entonces se espera que el telescopio Rubin, Vera Rubin, aumente el número de objetos conocidos de 10 a 100 veces más que lo que conocemos ahora y nos pueda hablar, pues, por ejemplo, de asteroides en el cinturón de asteroides o en el cinturón de Kuiper, más allá de Plutón, que nos den información sobre el origen y la evolución de nuestro sistema solar. Que pueda detectar objetos cercanos a la Tierra de más de 140 metros de diámetro, que puedan, bueno, tener ciertos efectos devastadores si cayeran en la Tierra. Bueno, evidentemente no hay que decir que aquellos que son muy, muy peligrosos, mayores de 1 kilómetro de diámetro, ya los conocemos, ya los tenemos monitoreados y esos ya están casi todos detectados, pero los que son algo más pequeños y que todavía pueden tener un efecto devastador, pues creemos que el 30% de ellos es conocido, pero con el Vera Rubin podremos duplicar o triplicar ese porcentaje y tener casi todos bien controlados, ¿no? Y luego, bueno, siempre está la esperanza y la posibilidad de que conozcamos o descubramos un nuevo tipo de objeto, un objeto pequeñito, oscuro o muy lejano, que hasta hoy haya pasado desapercibido, pero que gracias a este telescopio de Vera Rubin sea posible detectarlo.
1: Precisamente hoy, 15 de octubre, se inauguran los 4 grandes telescopios que formarán parte de la futura red ZO Norte en el Observatorio del Roque de los Muchachos en la isla canaria de La Palma. Se trata de un nuevo hito en la construcción del que será el mayor y más potente observatorio de astronomía de rayos gamma del mundo. ¿Qué objetivos se marca esta nueva red de instrumentos de observación y cómo miran el cielo?
2: Sí, pues estos telescopios son un poco atípicos porque son, bueno, es un conjunto de telescopios que forma un array, una matriz, eso ya lo conocemos, ALMA también es así, pero su objetivo principal es observar y estudiar la radiación Cherenkov, de ahí la C del nombre, ¿no?, del ZTAO. La radiación Cherenkov ocurre en nuestra atmósfera. Es la reacción cuando las partículas más energéticas del universo llegan a nosotros, que caen y llegan constantemente, y reaccionan en nuestra atmósfera de tal manera que emiten unos destellos de luz breves y de tono azulado, que son, como digo, originarios, que bueno, los crean los rayos cósmicos, ¿no? Estos rayos cósmicos son rayos de energía gamma, de las energías más altas que conocemos, y son originarios o suelen provenir de fenómenos muy, muy violentos o extremos en el universo, como pueden ser las colisiones de agujeros negros, de estrellas de neutrones, explosión de supernova. Son fenómenos que son capaces de acelerar estas partículas a velocidades casi relativistas, cercanas a la velocidad de la luz, que les aportan unas energías extraordinarias y que, como digo, viajan de una punta a la otra del universo, de una galaxia a la otra, y caen, por ejemplo, en nuestra Tierra constantemente. Analizando esa reacción que tienen en nuestra atmósfera, esa radiación de Cherenkov, este observatorio, este conjunto de telescopios, va a intentar saber un poco más, pues, de esas partículas, pero sobre todo del origen, de esos agujeros negros supermasivos, de esas explosiones de supernovas, ese... bueno, quizás esa materia oscura y esa energía oscura que lo modifica todo, ¿no? Un poco, bueno, el universo más extremo y más energético.
1: Y vamos a terminar hablando de un telescopio de Euclid que el próximo noviembre va a publicar nuevos datos. Se encuentra a 1,5 millones de kilómetros de la Tierra, es un telescopio espacial, por tanto, y su misión principal tiene que ver con el estudio de la materia oscura y la energía oscura. Lanzado en junio de 2023, ya ha proporcionado un auténtico tesoro de datos para estudiar esto que se puede llamar el universo oscuro, y que tiene que ver con gran parte de la materia y la energía que hay en el universo. ¿Qué perspectivas hay ante la nueva publicación de datos de Euclid?
2: Pues como tú bien dices, es el telescopio principal y dedicado completamente al estudio de la materia oscura, que parece que este año va a ser el año de los telescopios que analicen la materia oscura, pero Euclid va a ser el número uno, ¿no? Ya ha aportado ciertas pistas de lo que es capaz. El año pasado ya vimos que observó más de 380.000 galaxias y que entre ellas teníamos 500 candidatos a lentes gravitacionales, y eso que todavía no ha publicado el grosso de los datos, ¿no? O al menos la primera tanda. Entonces, creemos que en noviembre, cuando salgan estos datos y estas publicaciones, vamos a tener un mapa 3D, vamos a llamarlo, un mapa tridimensional del universo o parte del universo, porque va a observar una tercera parte de todo ello, que va a abarcar miles de millones de galaxias, que permitirá estudiar esa distribución de la materia oscura y de la no tan oscura, pero bueno, a lo largo de la historia cósmica, que nos va a hablar de ese origen y esa evolución del universo en su totalidad.
1: Bueno, pues tras repasar hace un par de semanas cuáles son las principales misiones espaciales que están ahora mismo en marcha o que están a punto de protagonizar algún hito en su vida activa, hoy hemos conocido lo mismo, lo que tiene que ver con los telescopios, con los nuevos observatorios o con los que ya están funcionando, pero que, como el caso de Euclid, están a punto de publicar nuevos datos. Lo iremos contando también en este espacio de Astronoticias, como siempre con Itziar Gárate. Es que ricasco, Itziar.
2: Suey, Gabón.
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1: Los relojes atómicos, los más precisos del mundo, dejarán de añadir segundos para ajustar la hora oficial a la rotación de la Tierra a partir de mayo de 2027. La necesidad de añadir segundos se debe a que la Tierra no gira siempre a la misma velocidad, mientras que los relojes atómicos son muy, muy precisos. Para mantener ambas medidas coordinadas, desde 1972 se han añadido 27 segundos intercalares. La Conferencia de Pesas y Medidas, reunida en Versalles, ha aprobado el fin de esta práctica por los riesgos que entraña para los sistemas de sincronización horaria en un contexto de rápida evolución tecnológica. Y es que aunque un segundo parezca insignificante, introducirlo puede provocar fallos en los equipos informáticos que no estén preparados para gestionar el ajuste. La preocupación de los expertos es aún mayor ante la posibilidad de tener que retirar un segundo por primera vez, algo que hubiera podido pasar con un 30% de probabilidades en los próximos 10 años. La Comisión no ha querido arriesgarse con un escenario que puede ser enormemente complicado. La resolución permitirá mantener el tiempo universal coordinado, la referencia horaria internacional basada en relojes atómicos, como una escala continua sin necesidad de añadir ni quitar segundos intercalares. Para ello se ampliará hasta una hora la diferencia máxima permitida entre el tiempo UTC y el tiempo universal determinado por la rotación terrestre, lo que permitirá mantener la continuidad de la hora oficial durante varios siglos.
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1: Uno de los hitos en el estudio de la presencia romana en Euskal Herria es el hallazgo del trazado de la calzada ITER 34 que atravesaba los Pirineos por el Collado de Ibañeta y el tramo identificado a lo largo del barranco de Luzaide, en Valcarlos. El asentamiento de Zaldúa, en Auritz-Burguete, de reciente excavación, y el poblado de Donazaharre, en Baja Navarra, son ejemplos de establecimientos que se crearon al pie de estas vías de comunicación. Oiane Mendizábal, la arqueóloga de Aranzadi, dirige los trabajos trabajos en ambos yacimientos, protagonistas del proyecto transfronterizo Pirenaeus, que conecta la investigación de ambos lugares y sobre el que acaba de publicarse un libro titulado precisamente Pirenaeus, la calzada romana en el Pirineo Occidental. Se presenta públicamente en varios eventos a partir de este sábado 17 de octubre y sus autoras son Oyane Mendizábal, Fanny Larre y Machina Yestarán, a quien todo el mundo conoce seguramente en este espacio por ser quien nos habla siempre del poblado de Irulegui. Bueno, Oyane es hoy nuestra invitada, Oyane Mendizábal, Gabón.
6: Gabón.
1: ¿Por qué Zaldúa es clave para conocer la evolución romana del territorio pirenaico?
6: Porque tras las diferentes investigaciones que se han realizado a partir del año 2012 han demostrado que se trataba de uno de los núcleos urbanos principales que articulaba un poco ese territorio y que, por supuesto, se encontraba al borde de esta calzada. Entonces, era, digamos, el eslabón que unía la vía y otros territorios del imperio con el propio territorio pirenaico y con ese paso que ya has mencionado, el paso de Ibañeta, que se encuentra a una altura de 1.000 metros para cruzar de vertiente sur a vertiente norte.
1: ¿Cómo era esta calzada? ¿De dónde a dónde iba?
6: En este caso, la ciudad de Astúrica, en Astorga, con la de Burdigala, la actual Burdeos. No obstante, esta sería, digamos, el trayecto principal, pero al mismo tiempo estaría interconectada con otras rutas que tal vez no aparezcan en los itinerarios, pero que eran fundamentales para el correcto funcionamiento territorial y por supuesto, la interconexión entre los habitantes del territorio a ambos lados del Pirineo. La calzada no se limita solo al propio trazado. El correcto funcionamiento es gracias a toda la infraestructura y todos los equipamientos que se construyen alrededor, pues desde la señalización, es decir, los miliarios, hasta las diferentes estaciones que permiten a los usuarios de las vías poder descansar, tener los servicios básicos para poder hacer trayectos largos, cambiar de caballos, y toda esta red se ha podido documentar en esta zona del Pirineo a partir del año 2011 con el hallazgo de los miliarios de Mugar y Luce, que fueron, digamos, el pistoletazo de salida que permitieron continuar con todos esos pequeños puntos y hallazgos en este territorio que anteriormente se desconocían y que nos han mostrado un territorio con un impacto significativo durante toda la antigüedad.
1: Hemos hablado de Zaldúa, que es un yacimiento que se encuentra en Navarra. Vamos a hablar del de Donazarre, al otro lado de los Pirineos, en Baja Navarra. Es un yacimiento que se excavó ya, que se descubrió hace ya bastante tiempo, unas cuantas décadas, de hecho. ¿En qué se parece o en qué se diferencia del de Zaldúa?
6: Es la próxima ciudad o el próximo núcleo urbano que se ha documentado en dirección, digamos, norte. Se encontraría a unos 30 kilómetros de Zaldúa, pero al contrario de Zaldúa, que Zaldúa está situado a unos 900 metros de altitud, bastante alto en la zona de montaña, este ya se situaría ya en una zona, digamos, más llana, a escasos 200 metros. Entonces, la altitud entre un asentamiento y otro es significativo con todo lo que conlleva, pues a nivel de clima, de explotaciones también económicas, porque pensamos que en este entorno también tendría ya importancia la agricultura, pero en cuanto a las construcciones, pues ya como bien has dicho, desde los años 60 del siglo pasado, Jean-Luc Toby hizo excavaciones sistemáticas que permitieron documentar diferentes construcciones, entre ellas los complejos termales y demás, que vemos que tienen una morfología muy similar a otros núcleos que se pueden encontrar en otros lugares del territorio, como es también el yacimiento de Archi de Arce.
1: ¿Y pensáis que puede haber entre Zaldúa y Donazarre algún otro tipo de establecimiento habitacional, algún tipo de poblamiento, aunque sea más pequeño?
6: Sí que se han encontrado algunos materiales aislados que nos han podido vincular por el momento a un establecimiento en el barranco de Valcarlos, y por otra parte, por el camino alto, sí que estaría otro establecimiento que también lo investigó Jean-Luc Toby en los años 60 y al que nosotros hemos vuelto este año en Uarte Garazi Uartziz, que sería el de Artequeta Campaita, pero tendría unas dimensiones mucho más pequeñas y que por el momento pensamos que podría haber estado más ligado a la defensa del lugar más que a la habitación o a un establecimiento con unas condiciones un poco más grandes y más estables.
1: ahora que se habla tanto de las experiencias, ¿verdad? ¿Cómo sería la experiencia de viaje de personas que se movían hacia Burdeos, por ejemplo, y que pasaban por todos estos sitios?
6: Bastante más dura que en la actualidad, teniendo en cuenta la tecnología, las ropas, los elementos con los que contamos hoy en día. Es verdad que si a alguien le interesaría replicarlo, hay varios trazados del Camino de Santiago que pasan, digamos, muy cerquita de estos trazados originales romanos. Y aquí también pues estarían las dos variantes, tanto por el que atraviesa el barranco de Valcarlos para alcanzar el collado de Ibañeta, o si no, subir hasta el collado de Ventarte, que sería unos 300, casi 400 metros más alto, para luego descender al collado y llegar a la llanura donde se encontraría hoy en día Roncesvalles y Aurizburguete.
1: Hay un aspecto muy interesante de vuestra investigación y es el uso de técnicas de geofísica muy innovadoras para estudiar yacimientos. ¿Qué tipo de técnicas son estas? ¿Cómo funcionan? ¿Qué es lo que nos muestran de lugares del pasado?
6: Tenemos, digamos, en marcha un proyecto transfronterizo con objetivo de investigar estos establecimientos que se encuentran en las dos vertientes con una metodología actualizada y homogénea, en el que eso, tanto la geofísica como la arqueología han tenido una presencia importante, además de las excavaciones arqueológicas, que serían las más clásicas, las más conocidas. En cuanto a la geoarqueología, resumiéndolo muchísimo, pues podríamos decir que se trataría como de realizar una especie de escáner o de radiografía en el subsuelo para ver las diferentes anomalías que se pueden encontrar en estas zonas prospectadas y que gracias a ellas podemos conocer con más detalle dónde se pueden ubicar los restos o cuáles pueden ser los lugares de mayor interés desde el punto de vista arqueológico. Un segundo paso normalmente suele ser el de realizar prospecciones geoarqueológicas, que se trata de realizar, digamos, unos sondeos muy limitados de unos 10 centímetros de diámetro, sacando unos testigos de sedimentos y de tierra, y después, gracias a diferentes análisis geoquímicos y dataciones también radiocarbónicas, se puede determinar un poco cuál ha sido el desarrollo paleoambiental de ese entorno y ver los cambios, tanto antrópicos como naturales, que ha sufrido este entorno. Y, por lo tanto, también ver hasta dónde ha afectado el impacto humano, digamos, tener unas pistas para luego poder identificar los lugares de nuevo más interesantes desde el punto de vista arqueológico.
1: ¿Cómo transcurre este proyecto Pirenaeus del que estamos hablando?
6: Sí, bueno, pues este proyecto Pirenaeus, con este título, digamos, ya llega a su fin con la publicación de este libro y sobre todo con las presentaciones que se van a realizar en cada uno de los pueblos que participa. Se trata de un proyecto cofinanciado por la Euroregión, donde se ha puesto sobre todo el foco en la investigación de estos restos que se encuentran a los dos lados de la Muga, pero también hacer hincapié en la difusión de toda esta información. Es decir, comenzó en el año 2023 y este año 2026 ya estamos en su tercera edición, y donde hemos organizado una serie de conferencias, cursos. Hemos también realizado diferentes digitalizaciones de piezas y de elementos que se pueden encontrar hoy en día en 3D en Internet. Es decir, el objetivo era dar a conocer toda esa información que realizamos nosotros los arqueólogos, ponerlo a disposición tanto de los vecinos como de todas esas personas que puedan tener interés. Y por ello nos parecía interesante y bonito, pues para cerrar el ciclo, hacer una publicación con todo ese material obtenido durante todos estos años para que quedara un testigo físico de todas las labores que se han hecho hasta ahora.
1: Perfecto. Bueno, pues es el momento de hablar de las presentaciones públicas del libro que comienzan este próximo sábado 17 de octubre. Cuéntanos.
6: Sí, tal y como he dicho, al fin y al cabo este proyecto es conjunto, donde participan diferentes ayuntamientos del territorio. Por lo tanto, en cada uno de los ayuntamientos se realizará una presentación en diferentes idiomas. Por ejemplo, el de este sábado será en el Palacio de Artzi, en Archíbar, Valle de Arce, a las 12:30 del mediodía. donde realizaremos una pequeña presentación del libro. Se ofrecerá el libro a todas aquellas personas que vengan in situ y que después acabaremos con un pequeño aperitivo, un pequeño lunch. Y ese será el primero, porque después tendremos otras. El 30 será en Donazar Sant Jean Levi. Acabaremos con un pequeño aperitivo, un pequeño lunch. Y ese será el primero, porque después tendremos otras. El 30 será en Donazar Sant Jean Levi.

0: tiene, y en otros eventos o otras actividades que organizaremos más adelante también.
1: Ajá. Aranzadi.eu, quizás también para alguien que puede acercarse a algunos de los sitios mencionados, pero no se ha quedado con la fecha exacta o con el horario. Bueno, pues Aranzadi.eu es la página web de la Sociedad de Ciencias Aranzadi, donde podéis encontrar toda la información. Bueno, Yane, pues tenéis todo un periplo por delante, que vayan muy bien las presentaciones y nada, hasta otra ocasión.
0: Eso es, muchas gracias por renarte a yo.
1: Agor.
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un orificio redondo en el omoplato de un neandertal cuyos restos fueron desenterrados en el Kurdistán iraquí podría ser el ejemplo más antiguo conocido de asesinato con una lanza de madera en el registro fósil de los homininos. La escápula del neandertal, un hueso ancho y plano tan delgado en algunos puntos que se vuelve casi translúcido, se conservó prácticamente intacta bajo 7 metros y medio de roca y sedimento durante unos 75.000 años. Intacta salvo por esta perforación circular de 15 milímetros de ancho, que según los arqueólogos de Cambridge, que han dirigido la excavación, fue hecha por una lanza de madera afilada. La lanza penetró la cavidad torácica izquierda desde el frente y atravesó el cuerpo, incluidos el pulmón y probablemente las arterias principales, antes de perforar la escápula izquierda, provocando una muerte instantánea. Los investigadores creen que el golpe mortal pudo haber sido intencionado y dirigido al corazón. El equipo halló pequeños fragmentos de hueso desplazados por el arma, cuya posición sugiere que la lanza entró desde arriba con una trayectoria descendente. Incluso han logrado reconstruir parte del orificio utilizando estos fragmentos. Los arqueólogos denominan a los restos Sanidar A en honor a la famosa cueva en la que fueron encontrados. La lanza de madera redondeada más antigua que se conoce tiene más de 400.000 años. Solo se conservó la punta, que fue recuperada en Gran Bretaña en 1911. Según los autores de este estudio, una tecnología similar es la que podría haber causado la muerte de Sanidar A. A su juicio, hay indicios de violencia deliberada. La posición de la herida y la fuerza necesaria para atravesar el cuerpo presentan las características de un disparo mortal dirigido al corazón. Junto al omóplato aparecieron una mano derecha casi completa, dos costillas izquierdas, un fragmento de costilla derecha y 7 dientes. Todo lo que queda de un neandertal adulto que se estima tenía unos 45 años cuando murió. Un hombre que poco antes de morir, por cierto, ya había sufrido una lesión importante en la cara. Uno de los dientes, un incisivo de la parte frontal de la mandíbula inferior, se había partido longitudinalmente, quedando solo la mitad. La mitad del diente, que además presentaba una importante acumulación de sarro, lo que sugiere que permaneció en la boca durante un tiempo después de lo que debió ser a todas luces un traumatismo contundente en la cara. Sobrevivir a un golpe que parte un diente de esta manera y luego poder seguir

comiendo, sobrevivir, durante un periodo de al menos un año o quizás más, habría requerido cuidados y apoyo de otros congéneres. Los restos de Sanidara reflejan, por tanto, la doble naturaleza de gran parte de lo que reconocemos como humano. Por un lado, la evidencia de un final terriblemente violento y, por otro, la evidencia de que se trataba de una persona que recibió cuidados durante su vida. La cueva de Sanidar, situada en las estribaciones del Kurdistán iraquí, es uno de los yacimientos neandertales más famosos del mundo. Los restos de un neandertal hallados en otra parte de la cueva y que vivió miles de años después presentaban signos de parálisis en un brazo, artritis, sordera y ceguera parcial. Sin embargo, al haber vivido muchos años, debió por fuerza haber recibido cuidados. Estas muestras de compasión y apoyo social, y también la prueba de la existencia de rituales funerarios en esta cueva, propiciaron una revisión ya hace un tiempo de la imagen que teníamos de los neandertales como seres infrahumanos.

0: Hace unos días, Santurtzi homenajeó a la última sardinera de la localidad, Isabel Castillo, más conocida como Isabelita, colocando una placa con su nombre en el lugar donde vendió pescado durante más de 50 años. Este reconocimiento a una mujer trabajadora del sector pesquero puede decirse que es algo bastante excepcional. Y eso que ellas han desempeñado numerosas tareas en los muelles, no solo vendiendo pescado, sino también como estibadoras, rederas, trabajadoras de la industria conservera, armadoras y muchos otros oficios. La cuestión es que hasta ahora las mujeres apenas han sido reconocidas ni valoradas en este ámbito. En el último número de los cuadernos de antropología y etnografía de Eusko Ikaskuntza se ha publicado una investigación sobre la mujer en el sector pesquero vasco y más en concreto sobre su papel en situaciones tan dramáticas como las galernas o los naufragios que periódicamente habían sacudido a las comunidades arrantzales. Hoy vamos a hablar con su autora en este espacio de Eusko Ikaskuntza, en el que también está, como siempre, Juan Aguirre. Hola, Gabón, Juan.
1: Gabón, Eva, y Gabón, Olga. Bienvenida.
0: Olga Macías, nuestra invitada.
1: Olga Macías Muñoz, doctora en Historia, profesora en el Departamento de Didáctica de la Matemática, Ciencias Experimentales y Sociales en la EU. Y bien, como has dicho, Eva, su trabajo más reciente lleva por título La tragedia de las galernas y la realidad social de las mujeres en el sector pesquero vasco, y lo ha publicado Eusko Ikaskuntza, de la que Olga es socia. Bueno, Olga, arrancamos recapitulando lo que acaba de decir un poco Eva, ¿no? Que las mujeres pues tenían peso, realmente mucho peso en las comunidades pesqueras, constituían prácticamente la mitad de su población activa y, sin embargo, su posición social era marginal. ¿Por qué esta falta de reconocimiento? ¿Cómo se explica?
2: En todos los roles que encontramos, en todos los listados que hay de trabajos portuarios, siempre aparecerán los hombres, nunca las mujeres. Por ejemplo, tenemos aquí un ejemplo muy cercano en Bilbao, en los muelles de Bilbao, las cargueras. No hay registros del trabajo de estas mujeres. Hay referencias a ellas pues en periódicos de la época, pero sin embargo sí que se han encontrado registros de aquellos estibadores. Y en el ámbito portuario pesquero pues ocurre lo tanto de lo mismo. Cuando miramos los roles de los vascos, es decir, aquellas personas que se enrolaban en las embarcaciones eran hombres. Ahora lo que pasa es que la presencia de la mujer pues siempre ha estado ahí. Se calcula que aproximadamente la mitad así de las mujeres vinculadas con estas actividades pesqueras trabajaban dentro de ese ámbito. Y lo que pasa, pues eso, que lo que no se ha escrito, pues no se ve. Y ahí entra la función también de los antropólogos sociales.
0: La presencia de mujeres en los barcos pesqueros estaba prohibida, no podían salir a faenar con los hombres. ¿Cuál es la razón de una prohibición tan tajante?
2: Sobre esa prohibición solamente se encontró un documento que es de 1789 del alcalde de Orio, que prohibía faenar a las mujeres dentro de barcos de pesca, tanto en lo que es la ría como en los aledaños. Aparentemente era por motivos morales, sin especificar más. No se han encontrado más referencias. Lo que pasa que hay distintas teorías de por qué. Por ejemplo, Merino, que un médico que trabajó en el puerto pesquero de San Sebastián durante muchos años, tuvo una relación tremenda con las mujeres, trabajaba con encuestas que se les hacían a las mujeres. Lo que hacía referencia era a ese machismo que estaba muy arraigado, sobre todo en los puertos vascos. También se hace referencia pues a la mala suerte. Hay que tener en cuenta que los pescadores arranchales eran tremendamente supersticiosos. Las mujeres les cosían escapularios, se les cosían las ropas para que tuvieran buena suerte y buena pesca. Entonces se pensaba que si una mujer iba en un barco, tendría mala pesca, tendría mala travesía. Pero yo creo que, como apuntan ciertos antropólogos también, es una cuestión de división de género que viene más que nada por la exigencia de un esfuerzo físico y también por la exigencia de un cuidado familiar. Ahí la mujer pues es la que siempre ha sido la que ha cuidado, la que ha tenido en cuenta el buen desarrollo de ese núcleo familiar, un núcleo familiar que era extenso porque cogían padres, madres, abuelos, eran familias muy extensas. Entonces, realmente esa es la explicación más lógica.
1: Y entonces, esto las convertía realmente en cabezas de familia, cosa que incluso en ocasiones con reconocimiento oficial en los patrones en los censos municipales. Esto es algo que era raro o inédito absolutamente en el ámbito rural, ¿no?
2: Sí, claro. A ver, lo que tenemos que tener en cuenta es la duración de las campañas. Si eran de altura, pues podrían durar 2 y 3 años. A pesar de ese respaldo que siempre ha recibido la comunidad pesquera de las cofradías, con las mujeres tenía que hacer frente a unas necesidades familiares. Tenemos que tener también en cuenta que la entrada de dinero en las casas de los pescadores era muy fluctuante y dependía también de las capturas, de las campañas, como fueran. Entonces, en casos de necesidad, de extrema necesidad que se dieron, entonces ahí siempre tenían esa protección de la cofradía. Pero en el ámbito privado, dentro de la casa de cada uno, eran las mujeres las que tenían que tomar la batuta. Y luego no tenían esta libertad jurídica que tenemos hoy en día las mujeres, esta libertad civil, porque siempre dependían de los maridos. O sea, cualquier cosa que había que firmar, cualquier cosa que el negocio que se podía emprender, siempre tenían que tener el respaldo de un hombre. Sin embargo, mediante estas cofradías, lo que se hacía también era agilizar esta función. Entonces, las mujeres, pues lo que podíamos decir hoy que tenían poderes, por ejemplo, las mujeres de los armadores. Los armadores también, o sea, partían a la mar. Entonces, estas mujeres tenían que llevar los negocios. Entonces, eso, todo esto surgía de una necesidad.
0: Mencionas en tu artículo que las mujeres del muelle Donostiarra, en concreto, gozaban de una autosuficiencia en diferentes aspectos que era particular, ¿no?, en cierta manera. ¿En qué sentido?
2: Merino era el médico de la zona esa y, claro, este se había obligado también por ley a hacer una serie de encuestas, y entonces cada de estas encuestas pues salía muchísima información acerca de esa vida cotidiana de las mujeres. Por ejemplo, este siempre decía que las mujeres del puerto de los Arranchales, del puerto de Santa Donostia, pues eran tremendamente autosuficientes comparadas con las mujeres de otros puertos, pues en el manejo de una serie de recursos económicos vinculados con ese cuidado de la familia, la implicación en los negocios pesqueros. Lo que comentaba Merino también, que las mujeres, o sea, tenían a los hombres como sus valedores legales, pero aún así eran las mujeres las que llevaban adelante todos los negocios en ausencia de los hombres. Por ejemplo, dentro de la antropología social se habla que de la forzada soledad de estas mujeres frente a esas campañas tan largas, pues entonces, claro, ahí tienen que tirar para adelante como fuera. Pero se olvida muchas veces también ese respaldo de las cofradías y también ese respaldo de la solidaridad entre las mujeres.
1: En tu artículo tratas en concreto sobre la imagen de las mujeres en situaciones trágicas como son las catástrofes de las comunidades arranchales, ¿no? Y en concreto, fijas un poco el análisis en la célebre Galerna del año 1912. Cuéntanos primero, que es muy conocida, pero más o menos cuéntanos, grosso modo, qué sucedió en aquel agosto de 1912.
2: Pues una desgracia tremenda. El día 12 de agosto, los barcos, días antes, pues ya salieron a la campaña. La campaña bonitera, hay que tener en cuenta que ese año las campañas habían sido desastrosas. Les habían avisado de que venían importantes bancos de Bonito y, claro, las embarcaciones atuneras pues salieron a pesar de esos avisos. Cuando estaban en alta mar a media tarde, pues ya se levantó algo de galerna. Bueno, si era galerna o otro fenómeno atmosférico está en debate. Entonces, es una época que convive el vapor con el remo. Entonces, pues, tenemos una parte que es lo que son las lanchas boniteras y luego aquellas lanchas a vapor. Las lanchas a vapor, enseguida, en cuanto vio un mal tiempo, volvieron al puerto. Sin embargo, como venía mucho Bonito, pues se quedaron allí las lanchas. Pues hay que calcular que alrededor de Bermeo, 24 lanchas boniteras. Que, claro, si se quedaban pues los que eran considerados los mejores patronos o patrones de las embarcaciones, pues el resto de las embarcaciones también se quedaron allí. El desastre fue pues que solo que se pensaba que podía ser una galera momentánea, no más y no. Y durante la noche pues dejaron las embarcaciones al garete, pero eso fue insuficiente. Las mujeres, pues ya empezaron a dar las botas de alarma desde lo que era la talla, porque no veían que regresaban las lanchas cuando tenían que regresar. Las que regresaban, pues no daban ninguna noticia buena. Luego también llegaban telegramas de otras comandancias de marina, pues avisando que había visto que, sobre todo, embarcaciones que habían llegado a puertos de Iparralde, pues que estaban avisando también de la gravedad del asunto. Y bueno, al día siguiente, ya con todas las autoridades ya presentes en Bermeo, pues se hizo cómputo y se calculaba que habían fallecido 143 y de esos 116 de Bermeo. Tenemos que tener en cuenta que las dotaciones de estas lanchas boniteras estaban compuestas por familiares. Entonces, si una lancha zozobraba, hombres de toda una familia pues podrían fallecer. Para tener en cuenta, relativizar la importancia de este hecho, coincidía con las fiestas de Bermeo. Y anualmente, cuando era la festividad de la Virgen de la Albónica, se realizaban unas bodas que eran comunales. Ese año se suspendieron porque 54 de aquellos novios que se iban a casar en esta ceremonia comunal habían fallecido. Entonces, pues imaginaros, o sea, se decía que Bermeo había perdido toda su juventud. Fue una tragedia, pues que enseguida pues se levantó lo que era también la ayuda pública. Tenemos que tener en cuenta que en aquel entonces no había esas ayudas por parte del Estado, además estaba de vacaciones el gobierno, y entonces pues ahí juntos hubo movimientos por parte de diputados de la zona, Gandarias, también representantes de las Cortes, que lo que hicieron fue recoger ayudas para ayudar, o sea, a esta población.
3: Del reflejo que aquella tragedia tuvo en los medios de comunicación de la época, has obtenido conclusiones sobre la imagen social de las mujeres del mundo arrantzale.
2: Estas conclusiones se sacan después de analizar lo que es la que se considera la prensa societaria, es decir, prensa de izquierdas, el Liberal de Bilbao, por ejemplo. Entonces, no nos podemos retraer de esa imagen también que se tenía aquel entonces desde el mundo obrero, de la mujer, de esta pobre mujer que tiene que estar en casa cuidando de los hijos, ¿vale? Entonces, según lo que se va relatando, en un principio, el primer día, pues las mujeres son las vigías, las que avisan, las que están en la atalaya aguantando todo el temporal, esperando a ver si tienen noticias, en cuanto vienen las primeras lanchas en arribada forzosa, van donde ellos preguntan a los arranchales que llegan. A los días siguientes, ya el foco, claro, se centra más en esa reacción de las mujeres. Las mujeres aparecen enlutadas, con los niños también enlutados. Se dice en la prensa que las calles prácticamente están vacías. Entonces, sin embargo, en el puerto se encuentran con cuadrillas de arranchales que ellos se reúnen, el puerto es su lugar de trabajo. Sin embargo, las mujeres dan a entender que las mujeres estaban recogidas en sus casas dentro de ese panorama de luto general.
1: Bueno, hay que decir por último que esta galerna, esta terrible galerna de 1912, permitió la toma de conciencia sobre la seguridad de las gentes del mar y se empezaron a implementar medidas para que no volviera a repetirse, ¿no?
2: Sí,
1: y bueno, el sacrificio de tantísimas vidas no sirvió de nada, pero al menos llevó a la toma de conciencia de esta necesidad de protección de los arranchales, ¿sí?
3: Bueno, pues llegados a este punto, Juan, ¿nos recuerdas el título del artículo de nuestra invitada?
1: Claro, se titula La tragedia de las galernas y la realidad social de las mujeres en el sector pesquero vasco. Su autora es María Olga Macías Muñoz y se ha publicado en SAINAC, Cuadernos de Antropología y Etnografía de Euskal Kaskuntza, en su último número, el 43, que quien lo desee puede leerlo en la red, tanto en Euskal Kaskuntza como en otras plataformas.
3: Uh-huh. Gracias, Olga, y a ti también, Juan.
2: Hasta la próxima. Muchas gracias a vosotros.

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1: Las noticias de las 11. Gabón. El Consejo Vasco de Finanzas ha acordado una deflactación del 3% en la declaración de la renta. Se pretende así aliviar el impacto de la inflación en el día a día de las familias, que ya es notable en la cesta de la compra, en el combustible o en la electricidad. Se aplicará en el IRPF en 2027, el año que viene. Lo aplicarán las diputaciones para compensar la subida de los precios que, recordamos, según el último dato del INE publicado ayer, el IPC cerró septiembre en el 5% en Euskadi. El Consejo Vasco de Finanzas también ha constatado la buena marcha de la recaudación que se verá reflejado en los presupuestos. Noel Danyu, consejero de Hacienda y Finanzas.
2: Pues contamos con una economía que está actuando y está manteniéndose de una manera resiliente. Es razonable pensar que evidentemente va a haber un crecimiento en los presupuestos. Básicamente va a ser continuista, vamos a seguir fortaleciendo los servicios públicos, invertir en el futuro.
1: Añadía Danyu que la economía vasca, aunque no es inmune al contexto inestable, resiste. De cara al año que viene, la recaudación crecerá otro 6%, que se traducirá en 1.300 millones de euros más para gasto público. Y en Araba, malestar en la Diputación, que echa en cara al gobierno español haber incumplido el acuerdo para la llegada del tren de alta velocidad a Vitoria-Gasteiz. Primero será por la superficie, después soterrado, algo que desobedece los acuerdos con la Diputación Foral de Araba, según afeaba el diputado foral Ramiro González. Y es que en primera instancia solo se espera el soterramiento del vestíbulo de la nueva estación de la calle Dato. Aún así, insisten desde el gobierno central que ya hay un estudio realizado para que el soterramiento del ferrocarril se lleve a cabo con posterioridad, aunque no especifican cuándo será. Ramiro González, José Antonio Santano.
3: Puedo insistir es que llevo desde el año 2015 insistiendo en que se aborde la llegada soterrada de la alta velocidad de Vitoria-Gasteiz. Y que en mi opinión era perfectamente posible de haberse cumplido los plazos y hecho las cosas de otra manera.
4: Lo que pasa es que las fechas aprietan y nosotros necesitamos dar una respuesta rápida para que esa llegada de la alta velocidad tenga en Vitoria la estación que Vitoria necesita.
1: El Consejo de Administración de la Sociedad de Alta Velocidad se volverá a reunir para establecer un cronograma y el sistema de financiación. Y además, la Junta Electoral ha acordado abrir expediente sancionador a Pedro Sánchez por la rueda de prensa que ofreció desde el Palacio de la Moncloa tras convocar las elecciones y que el Partido Popular denunció por considerarla un mitin. Pues bien, la Junta Electoral Central acuerda, como decimos, abrir expediente sancionador a Sánchez por esa rueda de prensa que ofreció el 6 de octubre, el día siguiente a convocar las elecciones del 29N, al considerar que esa comparecencia pudo vulnerar la legislación electoral que impide hacer electoralismo con medios públicos. Y de vuelta a casa, también les contamos que en Metro Bilbao, desde hoy, los perros de más de 8 kilos pueden viajar. Trayecto, eso sí, bajo unas condiciones estrictas y con límites. Por un lado, no podrán ocupar un asiento. Deben ir en los coches intermedios del metro y con bozal y correa de hasta 50 centímetros. Además, tampoco podrán acceder al metro a cualquier hora. Tienen prohibido el trayecto de 7 a 10 de la mañana, de 1 del mediodía a 4 de la tarde y de 6 de la tarde a 8 de la tarde. Eso en días laborables. Pero tampoco podrán acceder las noches del viernes ni del sábado, ni en días señalados con mucho movimiento, como los días de partido en San Mamés, en Aztenagusia o en Santo Tomás. Elena Sabin es miembro de la plataforma de perros Metro Bilbao.
5: Lo único que nos ha costado ha sido el bozal, que lo llevan todos un poco mal, y el bozal añadido a la novedad del metro, al túnel, las paradas y los sitios diferentes, porque tienen una memoria que es increíble, pero bueno, se ha portado genial, ha ido muy formal en su sitio, tanto el personal del metro, genial, se han portado muy bien, y los demás pasajeros también, ha arrancado sonrisas por el camino.
1: Estas nuevas condiciones no se aplican a los perros de asistencia ni a los de menos de 8 kilos que seguirán viajando como hasta ahora. Así nos despedimos, volvemos con más noticias en una hora aquí en Radio Euskadi y la información continúa en todo momento en la aplicación Orain.

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9: Grandes dilemas que nos quitan el sueño, ¿eh? Ay, antes de ir a planchar la oreja, que ya lo dijo ayer Sant Andreu, que con las dudas, con los quebraderos de cabeza, no se puede acostar uno si luego quiere caer en manos de Morfeo. Pero claro, ¿qué hacemos? ¿Le damos cancha o no? Porque tampoco podemos dejar de pasar sin comentarlo, ¿no?
10: ¡Más española que nunca!
9: Pues eso, que el señor ya ha tenido su minuto de gloria, sus 7 minutos, para ser más exactos, y ha dejado en su camino, eso sí, 3 detenidos y varios heridos, ¿eh? Libertad de expresión, que el señor pueda venir y decir lo que quiera, frente a la provocación que eso supone. Otra provocación tuvo peores consecuencias justo hace 10 años. Hablamos del caso Altsasu, que una década después nos ha permitido hoy analizar más calmadamente lo que ocurrió.
11: Para ofrecer a la sociedad, para que si quieren analizarlo, para que sirva para recuerdo, para que los nuevos jóvenes conozcan lo que un día pasó en Altsasu.
9: Más de 10, muchos más, lleva otro conflicto, el de Treviño, que no hay forma de que, por mucho que lo pidan los y las vecinas del condado, y como apuntara la lógica, que no hay forma de anexionarse oficialmente a ese que ellos y ellas ya consideran su país, el nuestro. Y ahora que, casualmente o no, en vísperas de elecciones forales se reabre el debate, parece que los burgaleses ya les han dicho claramente que se vayan olvidando.
12: No vamos a ceder ni medio metro cuadrado del condado de Treviño. Es nuestro territorio, sois burgaleses, así nos han dicho. Vamos a parar el proceso contundentemente.
9: Una herida que no se cierra, la de ese agujero que aparece en nuestro mapa de Euskal Herria, y otra que, si se quiere que se cierre y cicatrice, igual hay que ir aceptando que ya va a ser difícil. Es el caso de los familiares de Naparra, que cierran capítulo en vista de que la lucha por su reconocimiento como víctima de terrorismo no está dando frutos, y ven que eso no les va a traer más que otra revictimización al rechazar el Estado ya por tercera vez esa misma petición.
13: Una auténtica revictimización para la familia Etxeberria, que lleva 46 años luchando contra la impunidad levantada para proteger a los servicios parapoliciales. Ocurrió con el Batallón Vasco Español y más tarde con el GAL.
9: Y mira por dónde la campaña publicitaria a San Se Acabó nos la hace hoy quien menos lo esperábamos, sí, el propio Rajoy. En pleno debate por las pensiones, tras anunciar Sánchez que las subirá tanto como el IPC y advertirnos una vez más de que viene el lobo, de que si viene la derecha, entonces ellos no las van a subir, y agarrarse para ello, por cierto, que también hay que reconocer que se lo ponen fácil a algunas declaraciones de dirigentes azules, en el sentido de que el sistema de pensiones está ya desfasado, pues al final ha salido el sheriff, sale Feijóo, diciendo que no.
14: Y si hay alguien que no tiene credibilidad en materia de actualización de las pensiones, es el señor Sánchez. El señor Sánchez congeló las pensiones en España en el año 2011 con su voto favorable. Por tanto, que venga a dar lecciones sobre la viabilidad y la congelación de las pensiones, el señor Sánchez está inhabilitado para eso.
9: Y añadía que no, ¿eh? Que no se tocan las pensiones y punto, que San se acabó. Pues bueno, que así sea. Pero antes de acabar el nuestro, todavía tenemos mucho que contaros. Como que este fin de semana, por ejemplo, en Zestoa han organizado un festival.

0: El Cartasuna aplazará, ese es el festival, para recoger fondos para ayudar con las cotas judiciales a un grupo de 6 vecinos que fueron acusados de acosar a un hombre para que accediera a la custodia compartida de su hijo en beneficio de la mujer. Una mujer que no denunció, pero que sí manifestó haber recibido malos tratos, con lo que el juicio se convirtió en una prueba de fuego bastante peligrosa. De ser condenado ese grupo de vecinos, quedaría en cuestión las redes de protección que tanto reivindicamos. Porque sí, hay que apoyar a las víctimas, en eso estamos de acuerdo todos y todas, pero ¿cómo hacerlo si luego eso implica arriesgarse incluso a penas de cárcel? Pues enseguida lo tratamos con la profundidad y la calma que el tema requiere, porque sí, hoy haremos desde aquí, en el Día Internacional para la Resolución de los Conflictos, un llamamiento a la calma. Y eso no será el último. El Last Call, como siempre, será para la cultura.
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0: Y como hoy desde Iruña nos llegaba tanto odio y nos resistimos a que esa ciudad que queremos tanto se relacione con el odio, pues un poco de amor y de música, que dicen que amansa las fieras. Que mañana en el Baluarte, el Orfeón Pamplonés y la Orquesta Sinfónica de Navarra ofrecerán la gran misa en do menor de Mozart, compuesta entre 1782 y 83, que es una obra esencial, intensa, vibrante y coral, que bebe directamente de la ópera italiana, junto a su Requiem, por cierto, es la obra sacra más famosa del repertorio de Mozart. Eso será a la tarde, porque eso será a las 6:30, perdón, porque durante la mañana, y por si queréis aprovechar el viaje, en el mismo Baluarte tendremos el Congreso Sarean Euskaraz, décima edición ya de la jornada dedicada a la cultura digital en euskera. Interesante también, ¿veis? Pues estas cosas son las que nos gustan, ¿eh? Y hablando de cultura, y para que se note que estamos en directo, ahora mismo a las 11:12 acabamos de saber que el Premio Planeta de este año será para Isabel Allende, conocida escritora, con una nueva novela, en este caso La hora antes del alba, que promete ser una continuación de La casa de los espíritus.
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0: El Cartasuna aplazará la solidaridad a la plaza porque consideran que ahora que se ha juzgado un acto de solidaridad es hora de reivindicar ese espacio público, esa plaza. Que el de la violencia de género no es un tema que haya que vivir intramuros en la soledad de la casa. Que la plaza, como símbolo de ese punto donde todo el pueblo se reúne, no puede ser ajeno a esas otras pequeñas realidades que conforman la gran realidad de un pueblo. Y por eso, tal como hicieron durante todo el juicio, mostrarán su solidaridad a los 6 vecinos del pueblo que habían sido juzgados, entre otras cosas porque deben hacer frente a unos gastos que quieren, como se hace en este pueblo desde siempre, cubrir en Auzolán entre todos y todas, porque esto es un problema de todos y todas. En plenas labores de organización hemos pillado a Naroa Vázquez y Marga Izaguirre y por eso les agradecemos que se hayan pasado por aquí a estas deshoras, ¿eh? Gabón, Naroa.
1: Gabón.
0: Zermoduz, ongi.
1: Ongi, ongi.
0: Ahí, del 0 al 10.
1: Pues 8, diría.
0: Bueno, bastante positiva.
1: Bastante positiva.
0: ¿Y tú, Marga, también positiva, Gabón?
2: Gabón. Bueno, bye.
0: Bueno, el carren arrimoan, ¿eh? Siempre oh, una con la otra.
2: Eso es.
0: Que de eso se trata. Eso hoy es, vamos a hablar Cartasuna. Precisamente eso, es de esa el Cartasuna, de esa solidaridad que vamos a mostrar a ese grupo de vecinos de Zestoa que, como decíamos, tuvieron que enfrentarse a un juicio que, si os parece, vamos a recapitular cómo lo contamos en esta propia casa.
3: Vale. Se juzga a 6 vecinos de Zestoa por coaccionar y acosar a un hombre para que renunciara a la custodia compartida de su hijo.
4: Sí, entre aplausos.
5: Egoera larria da, elkartasuna ez da delitua, eta ez dugu pausu bat atzera egingo. Horrelako erasoei elkartasun gehiagoekin erantzungo diegu.
4: Así llegaban a la audiencia de Gipuzkoa pasadas las 9 de la mañana, los 6 vecinos de Zestoa.
3: Entre los acusados están la exmujer de este hombre.
6: Esta narraba el sometimiento del que fue víctima durante su relación. Según la acusada, lo que empezaron siendo ataques de celos, terminaron en insultos y vejaciones constantes, e incluso en control de sus conversaciones telefónicas y encuentros con amistades.
4: Y es que aunque la exmujer nunca denunció al demandante, hablamos presuntamente de un caso de violencia machista.
6: Ella cedía por evitar conflictos mayores, situación que fue a peor con el nacimiento del niño. Nunca llegó a denunciarle por miedo a que hiciera daño al niño.
3: Hoy ha declarado el demandante, denuncia que este grupo de personas llevó a cabo una serie de manifestaciones y acciones en las que se le acusaba de haber maltratado a su mujer. Ha contado ante el juez que este grupo de presión, así lo ha dicho, le ha estado amargando la vida para provocarle y que está en tratamiento psicológico.
7: Si estos 6 acusados salen con sentencia, el mensaje que mandamos a la sociedad es que, ojo, cuidado, si vas a ayudar a una mujer, porque entonces podrás tú también estar en peligro y esto va a generar un precedente importante.
4: Entre los acusados también está Mikel Arregui, hoy alcalde de Zestoa, concejal en el momento de los hechos. Según la fiscalía, Arregui convocó a una reunión al demandante, entonces trabajador del ayuntamiento, le advirtió de que si no aceptaba lo que le pedía su exmujer, iba a ser arrinconado durante décadas.
3: Para los acusados, entre 2 y 5 años de prisión y 30.000 euros de indemnización.
6: Tras escuchar el relato de la madre, la fiscalía da por probado que sentía un miedo insuperable y retira todos los cargos contra ella. Para el resto, retira las peticiones de penas por delito contra la integridad moral, pero mantiene la petición de multas por coacciones.
0: Y al final, el juez declaró inocentes y absolvió a los 6, ya que, afirmaba el magistrado, no se podía considerar probado que esas personas coaccionaran al denunciante con los hechos descritos ni que perjudicaran su integridad moral con esos actos tal como había denunciado él. ¿Cuál fue vuestra primera reacción, Naroa? ¿Cómo tomasteis esa sentencia?
1: Pues te diré que fue alegría. La primera reacción fue de alegría. Pero instantes después lloraba, también lloraba. O sea, fue como una mezcla de muchísimas emociones.
0: Y los acusados y las acusadas, Marga, entiendo que con alivio, porque de alguna forma se quitaban de encima una espada de Damocles que les ha acompañado casi 10 años.
2: Eso es, sí.
0: Ahí os escuchábamos, ¿no? Decíais, egoera larria da, el Cartasuna está delitua, eta estuvo pauso bat atzera egingo, te escuchábamos a ti, Marga, ¿no?
1: Sí.
0: Es decir, ahí sentíais que era la propia solidaridad la que se estaba juzgando, ¿no? Un acto de solidaridad que vosotras teníais claro.
2: Exactamente, sí, que no es solo lo que se ha denunciado, pero sí, se estaba juzgando todo.
0: Y si salen con una sentencia, el mensaje que mandamos es, ojo, cuidado, que si vas a ayudar a una mujer, porque entonces podrás estar tú en peligro y esto podrá ser un precedente, advertías tú, Naroa, y también sentíais que ese riesgo era palpable, ¿no? Era evidente.
1: Sí, por supuesto. O sea, habían llevado a juicio la solidaridad y esto, mirando a la sociedad, quien luego arriesga y ayuda. Esto era muy peligroso.
0: Uh-huh. Finalmente no hubo precedente, pero si os parece, ya que tenemos tiempo y sobre todo como queremos subrayar el trasfondo que refleja este caso, vamos por partes y vamos a echar la mirada atrás. La denuncia, el denunciante la formula en 2018, pero los hechos juzgados comienzan en el 2016. ¿De qué hechos hablamos, Naroa, y cómo empiezan? ¿A raíz de qué?
1: Pues todo comienza cuando se rompe una relación de pareja, como nos puede ocurrir a todos a nuestro alrededor, amigos que rompen la relación. Y esta persona en cuestión, esta mujer, pide ayuda en su entorno, pues porque, bueno, vive momentos muy complicados y recordamos que hay un bebé de por medio, que esto dificulta todo mucho más. Y ahí empieza todo, con unos amigos que se disponen, se organizan a ayudar a una mujer que pide ayuda porque lo está pasando mal.
0: Sí, porque Marga, hay que decir además que sobre ese final, esa relación tóxica, sobrevuela el fantasma de los malos tratos.
2: Exactamente, sí.
0: Y aquí está el quid de la cuestión, porque uno de los quid, porque debemos decir presintamente, ya que no hay una denuncia.
2: Efectivamente. No hay una denuncia oficial por los miedos que a día de hoy todavía los tenemos, pero sí hay unas declaraciones de maltrato.
0: Porque en Aroa tendremos todos más o menos claro que el proceso hubiera sido más fácil si hubiera habido una denuncia, pero ¿por qué cuesta tanto todavía? ¿Por qué cuesta tanto todavía las mujeres denunciar? Aquí tenemos un claro ejemplo.
1: Bueno, yo te podría contar por qué en este caso, pero creo que puede ser algo mucho más generalizado el propio miedo de las mujeres a las consecuencias que ello conlleva y porque el proceso es largo, es difícil, es complicado, genera mucho sufrimiento y tienes que demostrar y a veces esto no es fácil. Demostrar por el vía crucis que estás pasando.
0: Y se siente una juzgada, ¿no? Precisamente cuando va a denunciar.
1: Totalmente. Sí.
0: Le escuchábamos en este caso a la madre, ¿no?, decir que tenía miedo de las represalias que pudiera haber, de que le hiciera daño al hijo, la violencia vicaria, ¿no?, de la que desgraciadamente también hemos tenido ejemplos.
1: Claro, esa ya se estaba dando. Entonces, si denunciaba, podía ir a peor. Y ese miedo, ¿qué madre se enfrenta a eso?
0: Y a su vez la dificultad de saber que una no ha denunciado, que esa denuncia hubiera facilitado todo este proceso en el que al final se ha ido involucrando esa gente que ella aprecia y que tanto le han ayudado, y a su vez sentirse incapaz de poder hacerlo, ¿no? Eso también tiene que suponer un dilema bastante importante.
2: Bastante importante, sí.
1: Totalmente.
2: Bueno, son personas que están todos los días con ella, apoyándola, entonces hay que ver hasta dónde han llegado por ayudar a una persona.
0: Claro, porque hay que decir además que tampoco estamos hablando de un grupo organizado, que tampoco habría pasado nada, ¿no? Pero recordamos eso, que los 6 denunciados son, por una parte, la propia mujer, luego está el alcalde del pueblo y 4 amigos íntimos de la mujer, lo que vendría a ser pues su red más cercana, que es lo que normalmente uno hace cuando tiene problemas, ¿no? Contárselo a su círculo más cercano.
1: Eso es. Bueno, vamos a puntillar que el alcalde es alcalde ahora, en aquel entonces no era alcalde, era concejal, era un amigo más.
0: Sí, porque hemos dicho que si hubiera sido un grupo organizado tampoco habría pasado nada, ¿no? Porque es una red natural, lo único que han querido es ayudar a una amiga. Eso puede ser delito, ¿no? ¿Dónde están los límites?
1: Pues ahí está la complejidad. ¿Dónde está el límite? ¿Es delito acompañar a tu amiga, no? Porque se organizaron sobre todo para entregar y recoger a ese niño. ¿Es delito acompañarla? ¿Es delito protegerla? ¿Es delito ayudarla? Madre mía.
0: Alguno puede pensar que la clave será ese acompañamiento en que se materializó, ¿no? Porque el denunciante en este caso decía que le habían estropeado el honor, ¿no? Que le habían acosado, que le habían hecho la vida imposible. ¿De qué exactamente, de qué actos hablamos? ¿Cómo se materializó ese apoyo de los amigos a la mujer?
1: ese apoyo se materializa organizándose, aunque por eso hablan de grupo organizado, pero para acompañarla en entregar y recoger al niño. Esto es lo que ellos pactan, acuerdan y hacen turnos, porque claro, uno no puede estar todos los días y a todas horas. Entonces, bueno, generan una red y la acompañan en estos momentos, y la acompañan en estos momentos por recomendación de profesionales que consideran que es una mujer que está en un estado muy vulnerable y a la que no hay que dejar sola. Mm. Y ellos es lo que su objetivo y es lo que consideran que tienen que hacer. Uh-huh. Se materializa en esto, nada más.
0: O sea que el acoso en ese caso no sería tal.
1: No. En ese momento yo entiendo, seguro que se generarían momentos de muchísima tensión y muy complicados, donde seguramente habría cruces de palabras, seguro. Pero mutuo. O sea,
0: sí, porque son momentos delicados, ¿no? Donde los nervios están a flor de piel y efectivamente pues cualquier gesto también, cualquier palabra puede ser malinterpretada. Uh-huh. Eso también hace como la cerilla que se vaya encendiendo un poco el ambiente, ¿no?
1: Eso es.
0: Pero bueno, siempre dentro de lo que sería un momento delicado como ese, uh-huh, en el que estas personas acompañan a esa mujer a la hora de pues, entregar al hijo.
1: Eso es.
0: Y claro, estamos hablando de Zestoa, que tampoco es un pueblo tan grande. Y poco a poco supongo que el tema se va extendiendo en el pueblo. Y claro, lo que empieza a ser pues algo que se vive en la intimidad pasa luego a ser un secreto a voces y luego ya pasa a ser un tema de todo el pueblo, ¿no? ¿Cuál fue la respuesta de los ciudadanos, Marga?
2: Pues increíblemente buena. Se ha visto durante todo este... En este momento se ha visto que la respuesta del pueblo ha sido buena.
0: Y no hay peligro de división en el pueblo, porque claro, en este caso las dos partes son del pueblo, ¿no? Tanto ella como él son vecinos del pueblo y supongo que siempre está la cosa de a favor de quién te decantas, ¿no? Si defiendes a una parte o a la otra.
1: Eso durante todos los años que ha durado todo este proceso ha sido así. Ha habido parte de un lado, parte del otro, como en todos los conflictos en la sociedad y donde en un pueblo pequeño todo se sabe y todo es un secreto a voces. Entonces, durante todo el proceso, pues ha habido gente que se ha posicionado de un lado, gente que se ha posicionado del otro, claro.
0: Y eso ha hecho que haya habido más tensión.
1: Sí, supongo que en algunos círculos eso ha generado tensión, claro.
0: Eso en cuanto a la implicación del pueblo. Si miramos ahora a la implicación del ayuntamiento, ¿no?, ya como entidad, hemos concretado que el actual alcalde en ese momento era concejal y era el denunciante, en este caso el del juicio, también era trabajador del ayuntamiento. Así que, claro, eso complica también las cosas dentro del consistorio. Eso, el denunciante, de hecho, acusaba al que hoy en día es alcalde de que le había amenazado que si no accedía a las peticiones de su mujer para la custodia compartida, tendría sus consecuencias.
2: Sí, pero se ha visto que, después de todo lo que ha pasado, que no ha sido así.
0: Uh-huh. Y los servicios sociales que deberían tratar este caso, claro, también eran empleados del ayuntamiento. Se entiende, por lo tanto, que eran compañeros y compañeras del propio denunciante.
1: Eso es. Sí, bajo... Perdona, que hoy tengo la voz cogida.
0: Son normal, además, con este tipo de temas, ¿verdad? Que estemos todos...
1: Sí,
0: así,
1: además
0: que no te preocupes.
1: Son... Sí, bajo mi punto de vista, en aquel momento, yo soy trabajadora social, en aquel momento no se hizo un buen trabajo desde los servicios sociales, ni siquiera el ayuntamiento en aquel momento supo estar a la altura de una situación como esa, tanto para uno como para otro, ¿eh? Es decir, para alguien que trabaja ahí mismo, ¿no? Entiendo que la situación es compleja, puesto que, como bien dices, uno y otro, trabajadores del ayuntamiento, una situación muy tensa y muy compleja, y desde los servicios sociales tampoco supieron apoyar a la víctima. Y esto en el juicio también quedó claro y se vio.
0: Uh-huh. ¿Y esa tensión se trasladó también luego a algunos de los plenos?
1: Sí. Sí que hubo plenos tensos y plenos complicados en los que también parte de la gente del pueblo tomó parte y sí, claro, hubo momentos muy complicados.
0: Claro, y vosotras hoy venís en nombre del movimiento feminista de Zestoa, ¿no? Vosotras dos. Vale. Y claro, supongo que eso también os lleva a vosotras a tener que llevar parte, ¿no? Cuando ya veis cómo va todo el proceso y que efectivamente la cosa se va complicando, ¿cómo lo vivisteis desde el propio movimiento feminista?
1: Es que esto era cuando todo esto, o sea, hace 7 años cuando todo esto empieza, sí que se conoce en el pueblo, pero a lo largo de los años es un tema del que se deja de hablar, del que se deja de conocer, de que parece que no ha pasado, pese a que sigue ahí. Entonces, como movimiento feminista, es el propio grupo de acusados, de acusadas, porque son sobre todo acusadas, el que nos reclama apoyo. Porque después de todos estos años se ha perdido, vamos a decir, el interés o el apoyo. El juicio se acercaba y tenían mucho miedo y nos pidieron apoyo. Y llegaron a nosotras, y a nosotras llegó esto de esa manera. Bueno, somos un grupo muy reducido, somos muy poquitas, somos 8 mujeres. En una de las asambleas que hicimos lo planteamos y decidimos abordar, agarrar y pelear y hacer de esta cuestión nuestra lucha también, por lo que decíamos al principio, porque no solamente se estaba juzgando a 6 personas del pueblo, sino que se estaba juzgando la solidaridad.
0: Tuvisteis que hacer una meta red de apoyo, ¿no? Apoyar a la propia red de apoyo.
2: Así es.
0: Sí, porque hablamos de movimiento feminista en general, pero ese movimiento está constituido, ¿no?, a su vez de muchos movimientos, algunos transversales, otros verticales. A vosotros os toca ejercer desde abajo, desde lo local, que a veces consiste, pues supongo, en poner cara y nombre a esa problemática más general.
1: Sí, en ese momento decidimos que teníamos que hacer llegar a todo el mundo lo que estaba pasando y llegar a todos los rincones, a todas las casas, que todo el mundo supiera lo que estaba pasando y qué había en juego y qué arriesgábamos.
0: Porque estabais arriesgando de alguna forma lo mismo que habían arriesgado aquellas a las que ahora estabais ayudando.
1: Eso pues sí.
0: Eso también creaba conflictos éticos, morales.
2: Más que conflictos, yo diría que diferentes opiniones entre nosotras.
0: ¿Hasta dónde llegar, hasta dónde no?
2: Eso es. ¿Hasta dónde podíamos llegar, hasta dónde no? Qué es lo que queríamos decir, qué es lo que no podíamos decir.
1: El riesgo que suponía para nosotras también.
2: Exactamente.
0: Sí, que el riesgo era real, ¿no? Y lo habíais visto ya precisamente en lo que habían sufrido las que ya lo habían hecho.
1: Si ellas perdían, podíamos ser las siguientes en ser denunciadas.
0: Sí, porque hemos dicho que las acusadas no han querido hacer declaraciones públicas, ¿no? Tampoco,
1: no.
0: Bueno, es comprensible. También les hemos ofrecido, por supuesto, la posibilidad de participar, pero prefieren daros voz a vosotras porque sí, consideran, y a ello vamos, que esto es más que un caso puntual, ¿no? Es todo un sistema al que está en tela de juicio, que es el tema de las redes de apoyo.
1: Sí, eso es. Al final ellas no quieren ningún tipo de protagonismo ni... pero sí que quieren que todo esto llegue, se conozca y se sepa, porque tenemos que seguir, ¿no?, en esta lucha y que esto sea un ejemplo y que no vuelva a pasar.
0: Cuando escuchamos a las víctimas, todas ellas siempre subrayan, ¿no?, esa importancia del no sentirse solas. Estamos todos de acuerdo, todas de acuerdo en que hay que tejer esas redes, pero claro, ¿a riesgo de qué?
2: Eso es.
0: Si tenemos... que... Sí,
2: no, si tenemos que empezar a pensar de lo que nos puede pasar por apoyar a todo esto, pues no sé a dónde vamos a llegar. Entonces, desde abajo lo vamos a seguir haciendo, vamos a ir tejiendo, vamos a ir apoyando, vamos a ir reivindicando todo esto para que no vuelva a suceder.
0: ¿Teníais miedo de que una sentencia condenatoria estableciera un precedente? No sé si la absolución en ese sentido también ha funcionado como precedente y si creéis que esto puede ayudar a que en adelante esas redes se tejan más tranquilamente o sin tanta preocupación.
2: Sí, puede ser.
1: Esperemos que sí, que sea así.
0: Ante eso, ¿qué les diremos a aquellas que tienen un caso cercano como el que nos trae aquí? ¿Cuál sería el protocolo correcto?
1: Uf, el protocolo correcto. No hay protocolo correcto.
2: No, en eso estamos de acuerdo.
1: cada sí. caso, cada momento, pero sí que les diría que no miren a otro lado, que estén ahí, que ayuden, merece la pena.
2: Sí,
0: porque además a la hora de establecer esos protocolos, ¿no? Y lo vemos también en el caso de las agresiones sexistas en fiestas y tal, que siempre se respeta mucho que la última palabra la tenga la propia víctima, ¿no? Que sea ella quien vaya marcando el ritmo, quien sea ella quien va marcando los tiempos, los modos.
2: Eso es. Y los que estamos ahí alrededor, que la apoyemos en eso.
1: Eso es.
0: Eso es. Y decíamos que para este fin de semana habéis preparado una fiesta, ¿eh? Que parece que a veces cuesta hablar de fiesta y de problemas como estos, pero claro, no deja de ser un logro la absolución. Y los logros a veces también hay que celebrarlos, aunque sea para coger un poco de aire, coger fuerzas para seguir luchando y, como decíamos antes, ese alivio que han tenido, ¿no? Las acusadas de tantos años preparando ese proceso judicial, pues el fin de fiesta ha llegado ya este fin de semana.
1: ¿Eso es?
2: Sí.
1: Bueno, esta fiesta, que yo no sé si lo llamaría fiesta, es verdad que tiene, ¿no?, un cuchu festivo, pero lo llamaría también un acto reivindicativo. Para nosotras tiene tres vertientes súper importantes. Una es efectivamente celebrar el logro, celebrar la buena noticia, celebrar la absolución. La otra parte también súper importante para nosotras es dar gracias a todo el pueblo de Cestona, a todas las asociaciones, a toda la gente, a todos los grupos feministas que tanto y tanto nos han apoyado, nos han dado calor, nos han brindado todo aquello que necesitáramos. Y para agradecerles todo ello, también esta celebración y celebrarlo con ellos, ¿no? Seguir tejiendo esa solidaridad con ellos, el Cartas Una es. Y luego pues poder seguir ayudando a estos vecinos, porque pese a la absolución, pues en fin, pesa sobre ellos ahora una carga que, además de emocional, después de todos estos años, pues también una carga económica importante.
0: En la carga económica ayudará sin duda todo lo que se recoja. En esa emocional seguramente también, ¿no? El sentirse acompañadas ellas.
1: Sí.
0: Porque claro, ¿quién les quita esos 10 años del proceso, ¿no?, que han tenido encima? Es decir, ¿quién les resarce de toda esa condena no oficial que han tenido ya antes incluso que el juicio?
2: Efectivamente. Eso no tiene nada, no tiene vuelta. Por lo tanto, celebraremos el día, la absolución, y a seguir.
0: Hay que seguir, porque de hecho, si algo bueno ha tenido este caso, supongo que es que también habrá provocado un debate en el pueblo, ¿no?, y habrá servido para plantearse estos temas seriamente, ¿no?, que a veces nos parecen ajenos y luego cuando nos son más cercanos, entonces es cuando cogemos el toro por los cuernos. ¿Notáis al menos que en ese sentido sí que habéis conseguido plantear el debate, traerlo a primera línea y que en el pueblo se hable y que la concienciación vaya en aumento?
2: Sí. Aún queda mucho por hacer, pero sí se nota, sí. Es el pan del día para que podamos hablar sin preocuparnos por nada.
0: Sí, porque dices que es importante, sabiendo también los tiempos que vienen, ¿no? Que si se cumplen los pronósticos, parece que no van a pintar buenos tiempos. ¿Notáis un retroceso, por ejemplo, dentro de la gente joven, ¿no?, que se dice que, bueno, que toda esa pelea de años, si la han vivido ya de manera natural porque han conseguido o han visto que algunos logros estaban ya adquiridos, conseguidos, y en el discurso feminista, ¿no?, vemos que la gente joven todavía los micromachismos, los macromachismos, ¿cómo lo veis vosotras, Narva?
1: Pues sí, hay un retroceso. Bajo mi punto de vista, yo lo vivo en casa, soy amachu de un adolescente de 15 años y por las cosas que me cuenta, que ve a su alrededor, que escucha, yo me llevo las manos a la cabeza. Yo pensaba que teníamos ya mucho camino ganado, que habíamos conseguido muchísimas cosas y no, creo que hemos desandado algunas cosas y eso, bueno, me plantea la necesidad de seguir peleándonos, de seguir luchando y seguir en este camino, porque todavía hay mucho recorrido que hacer, sobre todo si vamos para atrás.
0: Sí, porque en las redes también vemos, ¿no?, esos discursos que van adquiriendo, que no sé quién los propugna, Marga, quién impulsa esos discursos tan retrógrados, tan... ¿no? Esos discursos que van adquiriendo, que no sé quién los propugna, Marga. ¿Quién impulsa esos discursos tan retrógrados, tan...

0: La agresión sufrida por una menor por parte de tres jóvenes.
1: Ay. Pues sí.
0: Ay, ¿hasta cuándo? ¿Hasta cuándo?
1: Pues parece que nos queda mucho, así que vamos a tener que seguir recordando que esto no puede ser.
0: Eso es.
1: Que somos mujeres, que somos vulnerables, pero que no somos invencibles. Así que, o sea, que somos invencibles,
0: eso,
1: vaya.
0: Eso es.
1: Vamos a seguir.
0: Como decíamos, este fin de semana cogeremos fuerza, cogeremos impulso, ¿eh?
1: Sí,
0: a quien
1: sí.
0: No pueda acercarse a Cestoa, diremos que también hay forma de hacer aportaciones económicas a través
1: eso
0: de bonos
1: es.
0: Y a través de diferente material que se puede adquirir, con salsear un poco en las redes, que alguno también de vez en cuando encuentra cosas interesantes y constructivas, no solo esos discursos de odio, pues que miren un poco a ver cómo puedan ayudar a estos 8 acusados a los que efectivamente les mandamos un fuertísimo abrazo, ¿eh? Y a vosotras, Naroa Vázquez y Marga Izaguirre, es que recasco por plantear este debate y por demostrar que la solidaridad también a veces da sus frutos.
1: Es que recasco.
0: Suey.
1: Agur. Agur.

0: estas alturas, a las 12 menos 20 de la noche, pues ya sabéis cuál es una de las noticias del día, ¿no? Grupos de encapuchados y manifestantes que han causado graves incidentes esta tarde en Pamplona durante la presencia del provocador favorito de la derecha, Vito Quiles, que ha tardado en aparecer, ¿eh? Como 7 minutos, como las grandes vedettes. Por lo visto quería que el público se caldeara previamente para luego ya subirse y, megáfono en mano, recordar que Navarra es española. Española y muy española, que diría aquel. A pedradas y botellazos, los manifestantes. A pelotazos y botes de humo, los antidisturbios. Hay al menos un herido grave y 3 detenidos ya. Pero Quiles afirmando que ellos son los pacíficos.
1: Es complicada, porque la situación es muy difícil, porque aquí os señalan cuando salís a la calle, cuando apoyáis ideas contrarias a las de la izquierda abertzale. Os hostigan, os ponen en pancartas, os dicen que sois fascistas, cuando realmente los verdaderos hipócritas, intolerantes y autoritarios están ahí frente, cargando contra la policía, y la gente pacífica está aquí.
0: Pues eso, que ellos son los pacíficos y que los violentos son los que están cargando contra la policía, ¿eh? Hasta guapo le han llamado entre gritos la media centena de seguidores que la arropaban. Todo ello en la plaza Yamaguchi, donde habían obligado, por cierto, a desplazar el acto organizado por Quiles. Para que no coincidiera con la manifestación antifascista que se había organizado en la plaza del Castillo, donde originariamente iba a ser el acto, que esta sí que ha transcurrido sin incidentes, organizada por sindicatos y diferentes colectivos que protestaban así por la presencia del provocador. ¿Y a ti qué te ha parecido todo este circo? ¿O es más serio que un circo y más preocupante? Ya hemos escuchado a unos y otros, ahora estaría bien escucharte a ti.
2: San se acabó, pero antes te queremos escuchar. Aprovecha que esto se acaba. 944-01-2413 o 944-01-2421.
0: Y también nos puedes contar, con la perspectiva de los 10 años, qué te pareció el caso Altsasu. Son inevitables las comparaciones y a veces dolorosas, porque hoy el calendario nos ha llevado a recordar esta otra efeméride. Altsasu, que se hacía conocida en buena parte del Estado por motivos que nunca hubiera querido.
3: Herri oso baten oiuak kolokan jarri zuen 8 beltzaren egia. 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
0: Es el grito de todo un pueblo que puso en peligro la verdad del lobo negro en las heridas que nunca cerraron. Ellos

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Miles de latidos, miles de corazones enseñaron al mundo la injusticia, la lucha de ayer y hoy de hoy nos reafirman en la Euskal Herria que tanto queremos. Es la poesía de Adur Martínez de Alda, uno de los detenidos, que suena de interludio en un disco que Nacho Vegas dedicó al caso, porque sí, el caso de este pueblo navarro traspasó fronteras.

0: Txarren ari honena atera diozu, zaurietan musu, ez ere zean zu, letra de John Maya, con música de Peyo Reparaz, y varios artistas interpretándola, personificación de la inmensa ola de solidaridad que también despertó el caso. Musu en esas heridas que una década después continúan abiertas, que la solidaridad ayudó a cicatrizar, porque tiene claro Ramírez de Alda que esa fue la gran lección que sacaron de todo lo ocurrido.
1: Y sobre todo aprender y ser más solidarios con los casos que frecuentemente pasan. El Cartasuna, solidaridad y empatía. Hemos visto que hay que ponerse en el caso de las personas que sufren injusticia para ofrecer a la sociedad, para que si quieren analizarlo, para que sirva para recuerdo, para que los nuevos jóvenes conozcan lo que un día pasó en Altsasu.
0: Tanto Adur como su amigo Joaquín Unamuno recordaban hoy en Euskadi Irratia cómo estalló el que se conoció así, como caso Altsasu.
1: Se quisieron vengar el montaje político, mediático, judicial que fue, pero también decimos la venganza que quisieron hacer. Y luego, por otra parte, al otro lado de la moneda, pues la inmensa solidaridad. Muchísima gente se pusieron en el lugar de sus hijos.
0: Los medios de comunicación apostados en el bar Koshka, escenario de esa pelea entre dos guardias civiles, sus parejas y un grupo de jóvenes del pueblo que, aprovechando la noche de fiestas y que estaban rodeados, atacaron a los agentes. Esa fue la versión oficial que desde el primer momento refrendaron las autoridades, como decían, con mensajes del propio presidente del gobierno.
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0: Y es que creen que el contexto político, con las fuerzas del cambio trabajando por un gobierno de cambio, con el movimiento OSPA, el movimiento asociativo en general en ebullición, con posturas contrarias a la Guardia Civil en la Sakana en pleno apogeo, pues que alguien consideró que todo ese movimiento había que frenarlo. Y en el pueblo, en cambio, enseguida se dieron cuenta, dicen, de que la versión oficial no cuadraba. Los jóvenes no eran todos ni de la misma cuadrilla, no pertenecían a ningún grupo. Todos resultaba cuanto menos sospechoso.
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0: Algún día, dicen, se sabrá qué hubo detrás, a qué intereses respondía que se magnificara hasta ese punto un enfrentamiento puntual.
1: La magnitud que inmediatamente tomó el caso. O sea, aquello nos sorprendió. Típica pelea de juerga que gente joven... O sea, fue una sensación de decir, pero ¿qué es esto que viene aquí?
0: Pero ellos, desde luego, lo que no olvidarán nunca es esa pesadilla que comenzaba a las pocas horas.
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0: Y menos olvidaran aún su estancia en prisión.
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0: En 2019, el Tribunal Supremo condenó a los 8 jóvenes implicados, condenó a penas de prisión de entre 1 año y 6 meses y 9 años y 6 meses. Les rebajó las penas, se eliminaron los agravantes de discriminación, pero se les consideró responsables de delitos de atentado a agentes de la autoridad, lesiones y desórdenes públicos. Descartando, eso sí, el delito del terrorismo, al igual que lo hiciera la misma Audiencia Nacional. Los últimos condenados que cumplían penas más altas obtuvieron el tercer grado y salieron de la cárcel de Zaballa en julio de 2020. Pasados los años, eso sí, siguen dudando de la justicia.
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0: Y la única justicia en la que creen, dicen, la de la solidaridad. Las otras ya les han demostrado, añaden, que poco pueden esperar. Y aquí la canción que decíamos, la que le dedicó al caso Nacho Vegas.

0: calendario que sirve para eso, para poner el foco en otros conflictos que parece que se eternizan. El violinista Ara Malikiane, que se ha pasado por los campamentos de Tinduf para participar en el festival de cine de allí, en el FISAHARA, que al igual que otras iniciativas como el Sahara Maratón y demás, tiene como objetivo ese, llevar durante unos días a diferentes agentes para que, gracias a la cobertura de esos actos, recordemos, que no se nos olvide, que allí todavía hay un conflicto latente. Pues decía Malikiane que se ha quedado con el ejemplo de dignidad que le han dado los saharauis.
1: El ejemplo de personas que están dispuestos a entregar hasta la vida por lo que creen, por lo que sienten, por su pueblo, por su dignidad. Algo que para mí es, aunque yo la había visto con mi pueblo, en los armenios y en los libaneses, pero yo creo que para mí era importante volver a sentir que existen personas así que pueden dedicar su vida a mejorar la vida de su gente y no, jamás perderán su dignidad.

0: Y por cierto, que hablando del Sáhara, familiares de los presos de Gdeim Izik, que se encuentran en huelga de hambre, alertan del riesgo vital que corren, porque son 5 presos que están en huelga desde el pasado 23 de septiembre, más otros 4 que han tenido que ya que dejarla. Son pues 9 los huelguistas de un grupo de 19 que llevan encarcelados 16 años desde que en noviembre del 2010 fue desmantelado por las fuerzas marroquíes un campamento de protesta por la situación del Sáhara Occidental ocupado. En 2013 fueron juzgados por un tribunal militar pese a su condición de civiles. Posteriormente, tras la anulación de aquellas sentencias, fueron sometidos a un nuevo juicio ante la jurisdicción civil marroquí, que en 2017 confirmó durísimas condenas, incluidas cadenas perpetuas y penas de 20, 25 y 30 años de prisión. Ahora protestan, pues, de esta manera tan severa contra esa injusticia. Estaremos pendientes, ¿eh?, de cómo se desarrollan los hechos.
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0: Y Ucrania, mientras tanto, que ha vuelto a sufrir hoy nuevos bombardeos rusos que han causado por lo menos 6 víctimas civiles. Se producen cuando el presidente Zelensky ha elevado el tono contra Donald Trump y Estados Unidos porque, en su opinión, han cambiado de bando en los últimos días.
2: Do you feel betrayed by what has been happening?
3: Really, yes. It's a pity that we are losing strong partner.
0: Hace 10 días, Trump anunció su pacto con Putin para comprar diésel ruso. Luego se inventó una tregua energética que Moscú no ha cumplido y en los dos últimos días Kiev ha denunciado que Washington no ha compartido información de inteligencia con ellos y que Starlink ha ralentizado su funcionamiento, lo que ha facilitado los ataques de los misiles y drones rusos. Elon Musk asegura que ha sido el ejército estadounidense el responsable. Y el presidente Zelensky mantiene que no fue un error. Ha dicho Zelensky: estamos perdiendo a Estados Unidos, pero no por nosotros. Y es doloroso porque Trump está eligiendo un lado y no es el nuestro. Y no es el lado correcto de la historia, añadía, ¿eh? Y luego, en otra entrevista, confirmaba que ha ordenado el final de la pausa de 3 días que había ordenado en los ataques a las refinerías rusas al hilo de la tregua energética anunciada por Trump. Parece claro, pues, que a Zelensky ya se le ha acabado la paciencia con Trump, pero su dilema es que necesita de la inteligencia de Washington y de los satélites de Elon Musk para sobrevivir a Rusia.

eso que está a punto de acabar, que acabará dentro de 6 minutos, es el día para la resolución de los conflictos, ¿eh? Paradojas de la vida. Acaba el día, pero una tira de conflictos todavía pendientes de solución. Aparte del Sáhara y del Ucrania, pues muchos más, por supuesto. Como cada tercer jueves de octubre, hoy era pues el día para promover esa concienciación sobre la mediación, el arbitraje y la conciliación y otros métodos creativos en la resolución de conflictos, porque todos los medios serán bienvenidos, tanto en los conflictos más graves como en los más cercanos, en los más domésticos. Y no vale lavarse las manos, ¿eh? Porque mira por dónde, también hoy era el día del lavado de las manos, que es lo que hacen algunos ante cualquier conflicto. Pero bueno, como nosotros somos más de enfrentarnos al toro, que diría un navarro de verdad, pero como yo soy un poco descafeinado, diré que somos más de mirar a los problemas de frente y a poder ser, pues siempre a través del buen rollo y el buen humor, que siempre, creo, ayuda más. Y por eso hemos puesto esta curiosa canción que llevó a Eurovisión Serbia y habla de eso, de la importancia de lavarse las manos. Para lo que ha quedado del festival, ¿no? Aparte de para blanquear a Israel. Y bueno, tampoco sé si me sirve la coartada de la pandemia, que ya para entonces corría el 22.

0: Y sí, podría hacer el chiste malo de que no hay peor ciego que el que no quiera ver. Pero claro, me parece un tema tan serio que no bromearé con él, porque hoy también era el día de los bastones blancos. Esos que no ven porque tienen un impedimento real. Y el problema no lo tenemos con ellos, ¿no? Sino con los que no quieren ver y se niegan a ver incluso lo que tienen delante de las narices, por muy evidente que sea. Pero sí, para aquellos que deben andar por la calle con un bastón de esos en la mano, un recuerdo hoy, un abrazo, y sobre todo para aquellos que se lo ponemos difícil porque les llenamos las calles de obstáculos, porque esas mismas calles están mal diseñadas a veces, y otras porque las invadimos sin tener en cuenta que efectivamente hay gente que puede tropezarse con todo eso y vivir con miedo, que es algo muy feo que no deseamos a nadie.
1: Spoiler.

0: hoy merecía dejarla un poco más, porque ya que le pongo sintonía bonita a Uxue y a la pobre no le dejo ningún minuto casi casi para que lo cuente, pues hoy tiene sintonía y todo. Uxue, Gabón.
1: Gabón, Urco, no te lo agradezco, quejarás. Hoy no me quejo. Dos minutos.
0: Dos. Bueno, dos. A ver si te sobra medio para que me pueda despedir.
1: Yo creo que sí, ¿eh? Lo vamos a intentar.
0: Venga.
1: Bueno, el último spoiler de esta semana está marcado, pues, por lo de todas las semanas, ¿no? El ámbito político últimamente no nos deja otra.
0: No, y la que nos espera.
1: Pero mañana, en teoría, se despeja oficialmente las incógnitas sobre las posibles coaliciones, porque en 24 horas se cierra el plazo para presentar esas candidaturas de cara al 29 de noviembre. Y la unión de las izquierdas, pues, de momento parece complicada, pero mañana lo sabremos.
0: Sí, porque se les acaba el plazo, ¿no?, con la medianoche.
1: Eso es, en 24 horas y 2 minutos...
0: Pena que no estemos aquí para que nos lo cuentes, pero bueno, te escucharemos, bueno, en el informativo.
1: Alguien lo contará.
0: Eso seguro.
1: Y también mañana Euskal Herria Bildu presenta la lista de sus candidatos y candidatas en los cuatro territorios de Euskal Herria, tanto para el Congreso como para el Senado. Pero también hay más cuestiones. Te propongo un plan para el fin de semana.
0: Eso siempre interesa.
1: A ti y a los oyentes, Getxo Comic, que se celebra en Getxo. Es la edición número 24, es un evento gratuito y estará ubicado en la plaza de la estación de Las Arenas.
0: ¿Tú qué eres, de Titín o de Mafalda?
1: De Mafalda, la verdad.
0: ¿Y la sopa tampoco te gustaba como a ella?
1: No.
0: No, a mí tampoco, mira, en eso ya nos parecemos, ¿eh? Y de Titín no tenemos el flequillo, así que nos conformaremos con Milú. Es que recasco, Xue.
1: Abón.
0: Y lo dicho, nosotros mañana no estamos porque sabéis que trabajamos de lunes a jueves, ¿eh? Pero el lunes volveremos con unos cuantos temas bien interesantes, como siempre. Y de momento, pues el fin de semana lo aprovecharemos para acercarnos a Zestoa, si puede ser, para mostrarles esa solidaridad o para lo que cada uno quiera o pueda. Porque lo que importa aquí realmente es que si se acaba el mundo...
2: Que nos pille bailando.
0: Y como esperemos que no, lo dicho, aquí estamos el lunes de vuelta. Es que recascó, agur.

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1: Las noticias de las 12, Gabón. Es viernes 16 de octubre, día clave de cara a las elecciones generales del 29 de noviembre. Hoy, a medianoche, se cierra el plazo para que los partidos que se vayan a presentar en coalición lo comuniquen. Algunos partidos, como UPN y PP en Navarra, ya han informado de su coalición y los que, a un día de que se acabe el plazo, no acaban de aclarar si finalmente confluirán en el Frente Amplio o no, son las izquierdas. Podemos tiende la mano a Izquierda Unida, están 10 comunidades, pero por el momento Izquierda Unida rechaza abandonar la coalición de Frente Amplio. Eso sí, siguen las conversaciones y Podemos asegura haber cerrado un acuerdo con Izquierda Unida, al menos para Canarias. Y por otro lado, el Frente Amplio ha llegado a un acuerdo también en las últimas horas en Baleares, pero sin Podemos. Y en casa, Euskal Herria Bildu presentará hoy viernes su lista de candidatos tras la reunión que llevará a cabo su mesa política. Presentarán las candidaturas en Araba, Vizcaya, Guipúzcoa y Nafarroa, tanto para el Senado como para el Congreso. Y en el exterior, en Bruselas, segundo día de la cumbre de los 27. Hoy el protagonista será el presidente ucraniano, Volodymyr Zelensky. Los líderes le mostrarán directamente su apoyo y los 27 debatirán también sobre otros asuntos como Oriente Medio y la migración. Ayer, en cambio, pidieron a la Comisión Europea más medidas para hacer bajar los precios de la energía a corto plazo y también para equilibrar la relación comercial con China. Bruselas, Aitor Sagarzazu.
2: Los estados han mostrado apoyo a las medidas que la Comisión ha propuesto hasta ahora en materia energética, pero al mismo tiempo son conscientes de que la situación en Oriente Medio ha impactado mucho a las familias y empresas europeas y antes de la presión que implique el invierno destacan la necesidad de actuar a corto plazo.
3: Any step in reducing the fuel prices and to guarantee our competitiveness we appreciate.
4: Energy is a fuel for the economy, for export, for production. If we don't fix that, we all suffer.
2: Ahora bien, no reniegan de la estrategia a largo plazo de la transición energética. Sobre China, parecido, los mandatarios apoyan la estrategia actual porque el diálogo ha dado frutos, pero piden a la Comisión que siga afilando las herramientas con intención de equilibrar el déficit comercial. Sin embargo, sobre el presupuesto, que ha sido el principal tema de debate, los mandatarios no han acercado posiciones y cada vez parece más difícil llegar a un acuerdo para finales de año, tal y como quisiera el presidente del Consejo, Antonio Costa.
1: Y de vuelta a casa, Osakidetza ha anunciado que pondrá en marcha una campaña para vacunar contra el virus del papiloma humano a jóvenes chicos de entre 12 y 18 años. Osakidetza pondrá en marcha esta campaña en enero. Se les enviará un mensaje al móvil y se les vacunará en los centros de salud. Es una campaña complementaria porque los chicos de 12 años ya les toca ser vacunados este año, lo serán como hasta ahora en sus centros escolares. Gonzalo Tamayo es viceconsejero de Salud.
5: Se trata de una campaña extraordinaria de vacunación que está dirigida a aquellos chicos de hasta 18 años de edad que no han sido vacunados previamente contra el virus del papiloma humano. Como elemento innovador, lo que vamos a introducir es un sistema de captación y citación de estos pacientes Diana a través de mensajes SMS emitidos desde los centros de salud.
1: Y es que el virus del papiloma es una de las enfermedades de transmisión sexual que va en aumento y además en un 90% de los casos deriva en cáncer de cuello de útero, por lo que tener vacunados a ambos sexos corta de manera más efectiva la transmisión. Y terminamos ya con la previsión del tiempo para mañana. Euskalmet, Eneko Mazo, Gabón.
6: Gabón, buenas noches. El viernes cambiará el tiempo, especialmente en la vertiente cantábrica. Allí el cielo estará cubierto de nubes y lloverá de manera ocasional, siendo los chubascos más probables durante la segunda mitad del día. Las temperaturas bajarán de manera acusada y las máximas se quedarán en torno a los 20 grados. En la mitad sur el tiempo irá cambiando a lo largo del día. Comenzaremos la jornada con nubes y claros y temperaturas suaves. Las máximas pueden bajar un poco, pero el descenso será moderado. A partir de la tarde la nubosidad irá a más. Viento del norte a partir de la mañana con algunas rachas fuertes.
1: Es que ricasco en eco y es todo por el momento. Volvemos con más noticias en una hora aquí en Radio Euskadi y la información continúa en todo momento en la aplicación Orain.

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siempre a la hora de las 11 la empezamos con un poco de música, hoy muy eurovisiva además, porque escuchamos a una de las artistas más respetadas y exitosas de Ucrania, es Ruslana, cantante, bailarina, productora, compositora, directora de orquesta sinfónica, pianista, de todo, ya lo ven, y por si fuera poco, también ganó el Festival de Eurovisión en 2004 con esta canción que escuchamos, este Wild Dances. Con ello vamos a hacer una pausa para la publicidad y ya nos vamos a Vitoria-Gasteiz.

0: El dolor es una de las experiencias a las que más miedo tenemos. En cuanto aparece, lo combatimos con analgésicos o cualquier medicamento que lo anule. Sin embargo, hay muchas personas que tienen que convivir diariamente con el dolor debido a distintas dolencias. Hoy nos vamos a ir a Salburúa, en Vitoria-Gasteiz, donde la unidad de afrontamiento activo del dolor en atención primaria de Osakidetza está a punto de cumplir 3 años. Sonia Hernando, egunon.
1: Hola, egunon, María.
0: Y hasta hace poco, los pacientes con dolor crónico, el único tratamiento que encontraban en las consultas médicas era la farmacología. Pero el dolor ha comenzado a abordarse desde otros puntos de vista y esta unidad en la que estás es un ejemplo de ello.
1: Sí, ya son 1.600 pacientes los que han pasado por esta unidad que lleva 3 años en funcionamiento. Se abrió como una unidad piloto en la red de Osakidetza y de momento es la única de estas características en toda la red. La mayoría de las dolencias que se han abordado aquí pues son fibromialgia, migraña, dolor crónico musculoesquelético. Aproximadamente un 80%, atención a este dato, son mujeres.
0: Y antes de saludar a nuestras invitadas, queremos escuchar a una de esas 1.600 pacientes, porque este testimonio nos dice muchas cosas, nos va a explicar muchas cosas de esta unidad de la que estamos hablando, Sonia.
1: Sí, se llama Idoia, la vamos a presentar, tiene 51 años, estuvo mucho tiempo de baja laboral de su trabajo, maestra de infantil, por no poder afrontar el cansancio crónico y los dolores.
2: Pues eso, durante muchos años pues yo iba a la médica de cabecera y ella me mandaba una prueba, me mandaba un especialista, era un continuo y he pasado pues por todo. He pasado por traumatología, por digestivo, por la unidad del sueño, me han hecho resonancias, análisis, la prueba del esfuerzo, me han hecho mil cosas, ¿no? Y el resultado de todo siempre era como que todo estaba bien.
1: Hasta que pudo entrar en un grupo de esta unidad.
2: Gracias a ellos estoy feliz hoy en día. He vuelto a mi trabajo, estoy con mis chiquis de 4 añitos, con ganas de ir todos los días a trabajar y encima con ganas de hacer más cosas al salir del trabajo también. Me he apuntado a clases de guitarra o ejercicio de fuerza, entonces he vuelto a vivir y he vuelto a ver la luz en mi futuro.
1: Eso es lo que ha pasado, sí. Entre lo primero y lo segundo que hemos escuchado es de lo que vamos a hablar hoy.
0: Pues sí, Sonia, que me adelantaba yo, eso es de lo que vamos a hablar y vamos a presentar a nuestras invitadas. Ana Celia Ramos, coordinadora de fisioterapia en atención primaria, y Belén Beltrán de Heredia, jefa de la unidad del dolor hospitalaria. Egunon, buenos días a las dos.
3: Egunon.
0: Claro, el dolor es una experiencia subjetiva, personal, muy distinta de persona a persona, pero no sé si esto ayuda a quien siente dolor o cómo se habla a quien siente dolor crónico y habitual.
3: Vale, yo creo que primero quizás deberíamos matizar, ¿no?, lo de subjetivo y personal, porque a veces podemos atribuirlo como a ponerlo en duda y lo primero que hacemos es validar el dolor en estas unidades. Por otro lado, creo que es importante también resaltar que el dolor es algo mucho más complejo que solo ese síntoma, sino que de alguna manera implica muchas más esferas, ¿no? No solo la parte biológica, muy relacionada, pues, envejecimiento, pues un poco con el tema de todo lo que es el propio tejido, la propia genética, sino que tenemos que tener en cuenta esa parte también psicológica, dejando muy claro que ni el dolor es psicológico ni es imaginado, que el dolor es real, sino que hay que tener en cuenta las expectativas, las creencias, cómo enfrentamos las diferentes situaciones, la resiliencia que tienen también estas personas, ¿no? Por otro lado, también está esa parte social, ¿no? Cómo de alguna manera tienes ese soporte social y familiar. Lo que nosotros también desde el ámbito sanitario, ¿no?, les verbalizamos a estas personas, también su vivencia dentro de la esfera laboral, el rol de género. Y luego también, por otro lado, hay algo que no podemos obviar, que sería más o menos la esfera espiritual o existencial, que no nos limitamos solo a la religión, sino a ese conjunto de valores, a ese conjunto de proyectos de futuro que tiene esa persona, que algunas veces, bueno, pues se encuentra completamente invalidado. Entonces, el preguntarse, ¿no?, ¿quién soy yo más allá de mi dolor?, ¿no?
1: Pero le hemos escuchado, ¿no?, antes a esta paciente que hablaba de una situación A y una situación B. ¿Qué ha pasado entre la A y la B? ¿Cómo lo habéis abordado? ¿Qué es lo que le habéis hecho? ¿Qué habéis hecho en esos grupos de trabajo?
4: Bueno, yo en principio realmente lo que hay que hacer es validar que es un dolor real, que existe, y, como dice Ana Celia, el abordaje integral de todos los aspectos que están involucrados en esa percepción del dolor. Desde lo biológico, que hay, bueno, los nuevos estudios van orientados a justificar y creer, o sea, comprobar que realmente tienen una repercusión en esa percepción del dolor que justifica que las mujeres tengan más dolor, pero además el complementar todos los aspectos de la vivencia de ese dolor, lo funcional, lo familiar, lo social, lo laboral, en todos los aspectos. Entonces, eso es la gran ventaja de este tipo de tratamiento, es el poder abarcar todos los aspectos.
0: Claro, cuando llegan, que sobre todo decíamos, son mujeres las pacientes allí, digo porque nos habláis de validar, os lo percibís que hasta ahora no se les ha validado, que no se ha dado credibilidad a ese dolor o que no se ha pensado que era tan serio como contaban.
3: Bueno, realmente yo creo que los profesionales sanitarios validamos el dolor habitualmente de los pacientes, pero desde luego desde su perspectiva, con lo que nos narran en su narrativa de primera entrevista, pues a veces no se han sentido de alguna manera ni acompañados ni validados. Por eso insistimos que necesitamos primero validar, escuchar, para luego poder utilizar todas las herramientas que son necesarias y acompañarles en este proceso de cambio. Y esto compete a todos los profesionales y sobre todo también a que la persona de alguna manera se convierta en un agente activo de su proceso de cambio. Quiero decir, todos tenemos nuestro punto, ¿no?, o sea, nuestra responsabilidad a la hora de abordar a este tipo de personas. Claro.
4: Bueno, es incidir un poco en lo mismo. Cuando se sienten, los profesionales, por supuesto, siempre nos hemos creído la experiencia del dolor. O sea, yo nunca pongo en duda que un paciente cuando viene a la consulta se está inventando algo, para nada. Esa percepción que hablamos, percepción subjetiva, es que claro, eso da miedo, porque muchas veces dicen, ¿subjetivo de qué? Yo me lo imagino, está en mi cabeza, ¿dónde está? No, es una percepción real. Entonces, cuando se sienten que realmente les comprendemos, ellos nos dan muchas pistas durante la entrevista, durante las exploraciones, y eso mismo es lo que podemos utilizar para encauzar el tratamiento del dolor, que realmente ellos son los protagonistas de ellas. Básicamente, ambos géneros, pero prevalentemente más mujeres, son las protagonistas de su tratamiento y van a ser las que tienen que dirigir su propia reinserción y recuperación. Nosotros les ayudamos realmente.
5: Y Doya hablaba de un trabajo en grupo, de un grupo no me acuerdo exactamente, 30 o 40 personas, menos, 20 personas, vale, bien. Un grupo en cualquier caso. ¿Qué se hace ahí? ¿Se habla? ¿Se hace ejercicio? Porque yo creo que eso es lo que también queremos saber todos, ¿no? ¿Cómo se aborda todo esto?
3: Vale, bueno, yo te comento un poco cómo es el abordaje. Es un abordaje mixto. Por un lado, hay una intervención teórica que habla sobre ciencia del dolor, es decir, es una intervención educativa que de alguna manera lo que intenta es reconceptualizar todas aquellas creencias que son desadaptativas y que están modulando esa experiencia dolorosa para que se genere un cambio de conducta. En ese cambio de conducta se le va a intentar, bueno, pues facilitar todas las herramientas para que esto se produzca. También hay que entender que creencias, expectativas, emociones también modulan la experiencia dolorosa. Hay muchos factores sobre los que tenemos que trabajar. El dolor es la punta del iceberg, pero debajo del iceberg hay que trabajar un contexto que es muy complejo. Entonces, esa es la parte teórica. Pero es importante que se traslade que no las pacientes no vienen aquí y esperan a que nosotros demos una charla magistral. No, tienen que involucrarse, tienen que leer, tienen que participar de todo aquello. A lo largo de la semana, vienen un día a la semana, se les dan tareas. O sea, es todo el rato activo, incluso en la parte teórica. Y luego viene el abordaje más práctico. Para fisioterapia el ejercicio es el eje vertebrador. Entonces, ¿qué hacemos? Pues de alguna manera adaptamos a la condición física, a la situación de fatiga, de dolor, a sus comorbilidades y a todo su contexto, ejercicio, para que pierdan ese miedo al movimiento, ¿vale?, generado por esa experiencia dolorosa, empiecen a recuperar su funcionalidad y entonces empiecen a salir de ese bucle que está muy relacionado con esa experiencia dolorosa. Entonces, esto requiere un tiempo, requiere, bueno, pues generar y trabajar con expectativas muy importantes, positivas y de resolución. Y eso, bueno, pues bueno, se va explicando y se va consiguiendo a lo largo de las sesiones.
0: Cuando decimos un tiempo, requiere un tiempo, ¿se puede hablar de cuánto tiempo? O esto también es muy subjetivo y personal. Quiero decir, ya ahí cambia dependiendo de la paciente.
3: Ojalá pudiésemos decir, esto es una varita mágica y todo este bagaje que llevas de años de dolor, pudiésemos solucionarlo en 4 meses, que es lo que dura habitualmente el abordaje. Uh-huh. No, cada persona tiene su tiempo, cada persona tiene una manera diferente de afrontar, cada persona tiene un modelo completo y un contexto completamente diferente. Habrá mucha gente pues que tenga muy implícito esa parte más de esfera psicológica, ¿vale? Otra gente más el ámbito social. Entonces, dependiendo de todos esos factores, pues es como si tú llenas un vasito y llega un momento en que se rebosa. Yo ahora lo que tengo que es ir vaciando el vasito, que se ha llenado de diferentes factores, para que vuelvas a tener otra vez calidad de vida.
0: Y cuando mencionábamos a las pacientes, ¿por qué el dolor es tan en femenino? Porque todo este asunto nos surgía a raíz de esa noticia que ya conocíamos, la revista Science iba a hablar del dolor de las mujeres, ¿por qué las mujeres sienten más dolor? ¿Hay alguna explicación médica que se vaya avanzando, se va viendo por qué hay más dolor entre las mujeres?
4: Bueno, en principio cada vez, bueno, ya desde el 2016 se introduce la variable de sexo como un factor muy prevalente en la percepción del dolor. Y sí, realmente sí que hay una serie de... empieza a dilucidarse distintos mecanismos biológicos que lo que hacen es inician, perpetúan y amplifican la respuesta al dolor en las mujeres. Son mecanismos fisiopatológicos, entonces lo que se trata es de intentar abordar esos mecanismos que va a ser a futuro lo que nos va a llevar un cambio en la percepción, o sea, un cambio en el tratamiento, en el abordaje terapéutico. O sea, los fármacos también van a ir cambiando porque la experimentación siempre ha sido en animales, en machos, no en hembras. Entonces, claro, esto puede justificar un poco el fracaso que hemos tenido hasta ahora en el abordaje farmacológico, porque, como decimos, el dolor es multidimensional, no solamente es lo biológico, que eso es el detonante, por decirlo de alguna manera, en muchas ocasiones, pero en otras ocasiones es un factor adyuvante, no es el principal. Entonces, hay bases donde vamos a ir viendo cambios a futuro.
0: Esta experiencia que estamos hoy abordando y que nos están contando Ana Celia y Belén, la puso en marcha Osakidecha en noviembre de 2023 como experiencia piloto, concretamente con la intención de extenderlo después de forma progresiva a toda la red de atención primaria. Vamos a recuperar uno de los cortes de nuestra paciente, Idoia, que ella sí, que lo pide, recomienda extender este proyecto a toda la red de Osakidecha.
2: Que ojalá estos cursos lleguen a mucha más gente, que ahora está como nosotras estuvimos, pues de un especialista a otro, porque además, mira, Osakidecha se ahorraría un montón de dinero en pruebas médicas, que dan todo bien, y que pues si hubiésemos tenido esta visión anteriormente, pues no hubiésemos tenido que hacer ni hacer ese peregrinar.
0: Esto no surgía una duda, porque hay quien nos estará escuchando y dirá, ¿y cuándo me puede llegar a mí en otras ciudades, en otras zonas del país? ¿Se sabe algo, si hay intención de extender, de replicar vuestra experiencia en otros puntos?
3: Pues actualmente desconocemos esta información, pero desde luego, escuchando el testimonio de esta y de otras pacientes, yo creo que a todos nos gustaría, ¿no?, que este modelo se pudiese transferir, ¿no?, al resto del territorio y que pudiese también ayudar a otras personas en la misma situación, ¿no? Y luego creo que también es importante, ¿no?, establecer esas colaboraciones, ¿no?, pues con otros con otros áreas especializadas, ¿no?, para poder abordar esto de una manera pues más transdisciplinar.
5: Porque esto ha sido entonces una iniciativa de la OSI de aquí, de Vitoria-Gasteiz, y de momento aquí se queda. Y solo son pacientes de Vitoria entonces los que vienen aquí.
3: Actualmente sí, eso es. Entonces, bueno, por supuesto, a todos nos gustaría que este modelo se transfiera al resto del territorio. Uh-huh. Eso es. Uh-huh.
0: Sí. Hay una pregunta, porque estamos hablando de un centro de salud, que es una unidad del dolor muy completa, una unidad de afrontamiento activo del dolor muy completa, pero se desarrolla en un centro de salud. ¿Cuándo puede ocurrir que el dolor pase o pueda ser abordado en un centro de salud como el vuestro, y cuándo pasa a un centro hospitalario?
4: Bueno, en principio, un paciente con dolor va a ser, el primer cribaje va a ser a nivel de su médico de atención primaria. Uh-huh. ¿Cuándo puede seguir un tratamiento en un centro, en una unidad de este tipo, o cuándo debe pasar a un hospital? Pues bueno, la velocidad de la instauración del cuadro de dolor, la intensidad de ese cuadro, y si hay unos... es una palabreja que utilizamos en medicina, pero cuando hay banderas rojas que son síntomas de alerta y de alarma, en ese caso no cabe duda que tiene que ser remitido de forma preferente urgente o bien a través de urgencias a un hospital. Pero cuando es un dolor habitual, crónico, que cursa con episodios de agudización, que durante un tiempo responde de forma adecuada a un tratamiento, eso puede ser manejado perfectamente a nivel de centro de atención primaria y con un abordaje multidisciplinar, que es lo que estamos tratando. Como digo, en esos otros casos en los que tenemos todos esos signos de alarma y de alerta, tiene que ser derivado y valorado. También no he dicho, pero un dolor que no conocemos la causa también tiene que ser una evaluación bastante rápida, ¿vale?
0: Y ya por último, porque vosotros intervenís en esta unidad profesionales de distintos sectores, ¿no? Porque el sector es el sanitario, pero médicos, enfermeras, fisioterapeutas. Dentro de las especialidades médicas, ¿cuáles son las más habituales en el tratamiento del dolor? No sé, reumatología, traumatología, rehabilitación, ¿cuál es lo más habitual en este, en dar una solución o paliar ese dolor?
4: Bueno, en principio, a unidad de dolor nos vienen remitidos pacientes que han sido tratados. Bueno, en primer lugar, tienen que tener un diagnóstico, que normalmente son las especialidades médicas las que hacen el diagnóstico, bien sea reumatología y muchas veces también trauma y neurología, neurocirugía, reuma. Pero una vez que ya tenemos un diagnóstico, si es quirúrgico, el abordaje va a ser por las especialidades quirúrgicas, básicamente neurocirugía o traumatología. Y cuando son, a veces hacemos también complemento o tratamiento múltiple, no solamente con unidad del dolor, que nosotros realmente lo que vamos a hacer no es nada curativo, o sea, lo que vamos a hacer es intentar acondicionar a esos pacientes con técnicas invasivas, más o menos, con infiltraciones y distintos procedimientos, para que mejoren su condición física y que puedan activarse y rehacer su vida y actividad física, que va a ser básicamente lo más importante, junto con el abordaje, bueno, lo que decía Nacelia, pues uh-huh. La neurociencia, todo, comprender un poco que no es solamente una causa física, que hay múltiples factores, y abordando de forma global, intentar mejorar. Nosotros en unidades especializadas como la unidad del dolor, es eso, es acondicionar. Realmente el propio director de su patología tiene que ser el paciente, tiene que ser el protagonista, uh-huh. y va a ser el que va a dirigir todo lo demás.
0: Uh-huh. Pues ahí está el trabajo de esa unidad afrontamiento activo del dolor que se desarrolla en el ambulatorio de Salburúa, en Vitoria-Gasteiz. Ana Celia Ramos, coordinadora de fisioterapia en atención primaria, y Belén Beltrán de Heredia, jefa de la unidad del dolor hospitalaria. Es que ricasco a las dos por haber atendido a Boulevard de Radio Euskadi.
3: Suri,
4: muchas gracias.
0: Y es que ricasco a ti, Sonia, por acercarnos la realidad, también la de Idoia, esa paciente que nos ha prestado su testimonio y que ella recomendaba que se extendiera a toda la red de Osakidetza. Es que ricasco, Sonia.
5: Ha sido muy generosa. Venga, hasta luego, agur.
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0: 11 y 39 minutos de la mañana, momento de abrir nuestra mesa de corresponsales a toda la audiencia. Hoy, como siempre, con Ana Irazabal, Mikel Ayestarán, Xabier Ormazábal. Egunon a los tres.
1: Egunon.
0: Y también Óscar Pérez, que está siempre aquí echándonos una mano con la actualidad internacional. Egunon, Óscar.
2: Egunon, ¿qué tal?
0: Pues vamos a empezar mirando a Francia, si os parece, porque las protestas de los estudiantes de liceos y universidades en ciudades y pueblos del Estado francés cumplen ya cerca de 4 semanas, pero parece que están en su recta final.
2: Sí, no quiere decir eso que la paz vaya a volver a París, sin duda, porque este fin de semana va a tomar el relevo unos viejos conocidos en París, ¿no? Van a acabarse las protestas de estudiantes, pero vuelven los chalecos amarillos. Xavi, ¿cómo va a ser esto?
3: Pues no lo sé, pero yo estoy muy cansado ya de tanta manifestación y tanto seguimiento y tantos disturbios. Agotan al periodista, pero bueno, son movimientos también que son agradables de cubrir porque tienes la sensación de que sí, que están pasando cosas y que algo se mueve, ¿no? ¿Por qué se termina ya o parece que va a terminar el movimiento de estudiantes? Pues porque simplemente el viernes cogen vacaciones. Ya sabéis que el sistema francés, pues básicamente cada 2 meses tienen 2 semanas de vacaciones, más o menos los alumnos, y les toca este viernes. Así que ya desde hace 2 semanas ya se dijo que este era el día clave, el de mañana, en el que más o menos iba a acabar, y el gobierno se comprometió, como ahora tiene 2 semanas, pues para finales del mes de octubre dar las recetas con las que quiere aplacar la crisis. Bueno, las cifras hasta ahora son muy, muy grandes. Estamos hablando de casi 8.000 detenidos, el 85% de ellos menores. Pero bueno, ya visteis el martes que se lió bastante grande en una manifestación que a priori ya parecía que iba a ser más pequeña que las anteriores, pero consiguió reunir a muchísima gente, gente que no sé dónde salió. Si me dejáis que os cuente, yo os digo que a las 2 estaba yo allí y no había prácticamente nadie, y media hora más tarde, que iba yo a la cabeza de la manifestación siguiéndola, me giro y veo de repente decenas de miles de personas que no sé exactamente de dónde habían salido. Pero se terminó liando bastante grande al final. Yo creo que los incidentes más graves que ha habido en esta serie de manifestaciones hasta ahora. Y el movimiento está en declive, decimos también, porque cada día son menos los institutos que están bloqueados. Hoy, según las cifras oficiales, son menos de 200. Vamos a ver, hoy se vuelven a reunir los estudiantes con el ministro de Educación. Y una cosa curiosa también es que estamos hablando siempre de estudiantes de 15, 16 años. Así que hacen cosas de 15, 16 años. Quiero decir con eso que tú vas a la puerta de un instituto y te encuentras a gente disfrazada haciendo batallas de aura, por ejemplo. O carteles de... He tardado 2 semanas en darme cuenta de qué quería significar esto, ¿eh? Pero carteles de octubre 67 es el nuevo mayo del 68. Y yo decía, octubre del 67, no tiene ningún sentido para mí.
0: ¿Qué significa?
3: Pues por el 6-7, María,
0: claro.
3: Por el 6-7.
0: Claro, es que nos pillan ya jóvenes, ¿eh? Para seguirles en el lenguaje.
3: Y pues 2 semanas viendo carteles así he tardado en darme cuenta de que quería decir eso. Así que el viernes parece ser que termina al menos este capítulo de los estudiantes. Vamos a ver si no se retoma después de las vacaciones, pero el sábado llegan los chalecos amarillos. Una convocatoria que no se sabe muy bien de dónde ha salido. Parece de que de TikTok, de alguien desconocido. Los chalecos amarillos fue ese gran movimiento de protestas que surgió en 2018 por el precio de la gasolina. Y ahora la gasolina vuelve a estar muy, muy cara. Como digo, una convocatoria de origen desconocido, pero que parece que va a coger mucha fuerza, porque sindicatos y partidos políticos ya se han adherido. Mélenchon ha dicho que va a ir. También los estudiantes, que estos días han estado convocando estas protestas. Así que vamos a ver qué esperamos el martes. De momento hay un mapa que tengo aquí delante con 1.000 movilizaciones llamadas, casi 500 manifestaciones y llamamientos a bloquear rotondas. Lo de las rotondas es llamativo porque fue así, de manera improvisada, como comenzaron los chalecos amarillos en 2018, bloquear estaciones de servicio, bloquear refinerías, bloquear depósitos de petróleo, bloquear también estaciones. Así que el sábado puede haber de nuevo otra enorme manifestación en París y de nuevo disturbios, y ya no solo en París, sino en toda Francia.
0: Xavi, te escuchaba algún oyente atento, pero nos pide por favor aclarar lo de octubre 67. No ha quedado claro. ¿A qué estamos refiriéndonos con el 6-7? Creo que ahí es el problema. 6-7, claro. Este gesto que hacen los chavales, que no está muy bien muy claro qué significa, quieren decir como una incógnita, ¿no? Entonces, de ahí viene ese octubre 67.
3: La verdad que yo no soy la mejor persona para aclarar este malentendido, porque no tengo ni idea de dónde sale. Sí te puedo decir que si tú paseas por el lado del Sena, de repente los botes de turistas que cruzan por el río, ¿sí?, siempre hay algún chaval haciendo el gesto ese de bajar y subir las
0: manos.
3: Eso es. Y también tardé yo meses en darme cuenta que quería significar
2: yo
3: eso.
2: Yo estaba como explicó, el oyente.
3: Pero nunca lo entendí.
0: Yo lo que sé de este gesto es como que eso, mueven las manos arriba abajo y quiere decir, no sé, no está muy claro. Es que parece que hay que tener 15
4: años.
0: Pero
4: no tiene un significado
0: eso
4: si
0: es.
4: Tiene, o sea...
0: Yo lo que sabía es como lo que ha dicho Anne, como que no está claro qué significa, entonces ellos saben usarlo en el contexto, los demás no. Eso es un poco la explicación.
3: Pero vamos, de la magia, el recuerdo que crea mayo del 68 a pasar a octubre del 67, del 6-7, pues me parece una bajada de calidad tremenda. Yo no sé si es la mejor manera de publicitar.
0: Pues sí, bueno, nosotros lo hemos intentado a este oyente, pues que hemos hecho lo que hemos podido para explicar qué es el 6-7. Vamos a irnos contigo, Anne, porque ¿qué está pasando en Berlín con las negociaciones para formar gobierno y nombrar alcalde? Die Linke, la izquierda, que ganó las elecciones, se las prometía felices, pero los socialdemócratas y los verdes han roto con las conversaciones con ellos. Y de nuevo se ha metido Israel y las acusaciones de antisemitismo por medio. ¿Cómo está la situación, Anne?
4: Tenemos un culebrón en Berlín que es difícil seguir el día a día de estas negociaciones o no negociaciones, no sé cómo llamarlas. Arrancaron la semana pasada, eran unas negociaciones explorativas entre Die Linke, que como bien has dicho ganó las elecciones aquí en Berlín con el 25% de los votos, y Verdes y Socialdemócratas, que en teoría tendrían que formar un tripartito, ¿no? El tema es que antes de arrancar con esas negociaciones, obligaron a Die Linke a firmar, esto Verdes y Socialdemócratas, obligaron a Die Linke a firmar un documento como condición que obligaba a la izquierda a, no sé cómo decir, como a erradicar cualquier forma de antisemitismo en su organización. Entonces, esto causó muchísimo revuelo porque era como si Die Linke admitiera que tenía antisemitas en su partido. Entonces, hubo gente de la izquierda, como 100 y pico, 120 altos cargos, que suscribieron un manifiesto en contra de este acuerdo, como diciendo, pero bueno, esto asume la narrativa de la campaña mediática de desprestigio que hemos sufrido, ¿no? Entonces, ¿qué es lo que está pasando? Pero bueno, era una condición para comenzar con estas negociaciones y al final, pues bueno, firmaron este documento. Ahora, ¿qué pasa? Que hay una diputada de la izquierda que se llama Vanessa Emde que hizo unas declaraciones diciendo que no existe un derecho a existir de Israel, no existe un derecho a existir de los estados en general, porque son las personas las que tienen derecho a existir. Entonces, esto, que pues igual en otros países se interpretaría como una opinión política de una persona, pues aquí ya han saltado todas las alarmas y empiezan a decir que es antisemita y que esta diputada no tendría que estar en las negociaciones y tampoco tendría que ser diputada. Entonces, esto ha hecho bloquear otra vez todas las conversaciones. Ahora tenemos una última hora y es que los verdes de Berlín sí que se han vuelto a unir a las negociaciones desoyendo un poco a los líderes nacionales, pero tenemos una montada de mucho cuidado porque cada día hay algo. Y además lo que más llama la atención es que los berlineses salieron en masa a votar con el tema de la vivienda como argumento principal y al final de lo único que están hablando los medios de comunicación y las negociaciones es de este supuesto antisemitismo que los miembros de Die Linke han rechazado una y otra vez, han incluso firmado este documento como decíamos y hay parte, digamos, del establishment mediático y político pues que no está dejando que gobierne la izquierda, es decir, que no quiere que gobierne la izquierda. Y esta semana el propio canciller Friedrich Merz hizo unas declaraciones bastante fuertes contra la izquierda diciendo que había una alternativa y que la alternativa era que socialdemócratas, verdes y conservadores, que la CDU, gobernaran juntos en Berlín. Claro, esto sería inaceptable por parte de muchos miembros del Partido Socialdemócrata y Verde aquí en Berlín,
2: Bueno, pues hablando de Israel, precisamente estamos a menos ya de dos semanas de que se celebran elecciones. Serán los primeros comicios desde el 7 de octubre del 2023, desde aquella ofensiva de Hamas y la posterior guerra y genocidio en Gaza. Está por ver qué incidencia van a tener esos hechos en los resultados y también cuál es el futuro político que le va a quedar a Benjamín Netanyahu. ¿Qué opciones tiene la oposición, Mikel? ¿Qué están diciendo las encuestas sobre si Netanyahu va a continuar o no?
5: La oposición tiene opciones de acabar con el gobierno de Netanyahu, pero hay una cosa muy importante, y es que en Israel no basta con ganar las elecciones. Hay que conseguir una mayoría de 61 diputados en el Parlamento de 120 Perdón, y a menos de dos semanas, como indicas, de las elecciones, de momento ningún bloque tiene asegurada esa mayoría según las encuestas. Estos sondeos muestran un país, como es habitual en Israel, profundamente dividido. La mayoría de los sondeos sitúan al bloque de Netanyahu entre los 51 y 54 escaños, por debajo de los 61, entonces, para necesarios para gobernar. Pero también hay encuestas, como las del Canal 14, que es el canal de Bibi, el canal de Netanyahu, que le dan una mayoría, aunque una mayoría ajustada, ¿no? Entonces hay incertidumbre. Yo creo que en estos momentos la principal novedad es la aparición de un candidato que es Gadi Eisenkot, que es antiguo jefe del Estado Mayor del Ejército. Si uno mira los candidatos en Israel, esto podría ser perfectamente una junta militar en cualquier otro país del mundo. Y Eisenkot se ha convertido en el gran adversario ahora mismo político, y algunos sondeos dicen que su partido incluso podría obtener más votos que el Likud, ¿no? Él tiene una historia personal muy marcada por la guerra. Él formó parte del gabinete de guerra después del 7 de octubre, como os he dicho, fue jefe del ejército y también perdió a un hijo en los combates en Gaza, aunque realmente no está utilizando este factor del hijo en campaña, ¿no? No quiero ni pensar si fuera en el caso de Netanyahu, ¿no? De lo

0: La oposición y lo que une también a las familias de las víctimas, ¿no? Es decir, que hay que abrir una investigación. El primer ministro está basando su campaña en las victorias militares contra Hamás, contra Hezbollah, contra Irán. Él dice que han ganado todo y presenta a Israel como un país mucho más fuerte después de 3 años de guerra. Lo que pide es Netanyahu es que se mire para adelante. Y bueno, pues en una situación de tanta incertidumbre, de tanto empate, digamos, entre los dos bloques, una de las cosas más curiosas puede ser que los partidos árabes tengan un papel clave en la aritmética, ¿no? Se han juntado en una lista conjunta, apuntan a ser la tercera fuerza en la Cámara y vamos a ver, ¿no? Porque realmente ninguno de los partidos, digamos, judíos quiere depender de los votos de los árabes, pero la aritmética, la matemática puede ser clave, ¿no? Para echar a Bibi Netanyahu. El problema es ese, que lo único que une a los partidos de la oposición es el deseo de echar a Netanyahu. Más allá de eso, tienen muy pocos puntos en común y desde luego estos partidos de la oposición política israelí tampoco contienen, digamos, en sus planes nada que se asemeje a un reconocimiento del Estado palestino, ni muchísimo menos, ¿no? Que nadie se haga ilusiones al respecto. Por lo tanto, no sé, la verdad es que yo estoy un poco con la sensación de que podemos volver a ese ciclo de elección tras elección, ¿no? En el cual ya estuvimos metidos en Israel. Y ahora mismo no hay un ganador claro, ¿no? Vamos a ver qué hace Netanyahu, porque siempre suele sacar algo de la chistera en estos momentos, ¿no? Esperemos que no sea una nueva guerra.
1: Ya, pues sí, eso desde luego. Veremos a ver cómo evoluciona, lo contaremos aquí también en Boulevard. Antes hablábamos del 6-7, que no sabíamos explicar, pero el siguiente tema lo vamos a saber explicar muy bien, porque vamos a hablar de ratas, que ahí ya no hay duda de qué estamos hablando. En Francia, Xavi, en París, se ha viralizado un vídeo de ratas vagando por una estación de metro. ¿Qué os pasa allí con las ratas?
2: Bueno, es un problema nuevo, ¿eh?
1: No, es bastante antiguo.
2: Lo que pasa es que de vez en cuando sale y parece que en los últimos meses ha desbocado bastante, porque aquí en París tenemos más ratas que personas. Y bastantes más ratas que personas. Es decir, si los habitantes de la ciudad de París, ya no de la periferia, etcétera, ¿eh?, que ahí habría que ver también, pero si los habitantes de París son 2 millones de personas, las ratas son entre 2 y 4. O sea, más
1: bastante
2: seguro.
1: Más.
2: Sí, bastante, bastante más. Entonces, cada vez que cae la noche, y ahora cae la noche antes que en verano, por supuesto, pues las ratas salen a pasear. Y entonces, en el momento en el que no hay gente, la otra vez me pasó la visita al Papa, que estaba para hacer un directo frente a la Catedral de Notre Dame, estaba todo cerrado porque habían cerrado todo por seguridad, y entonces tú podías ver a decenas de ratas delante de Notre Dame por la plaza.
1: ¡Qué horror!
3: Por Dios.
2: Tú vas a un parque y de repente, si te sientas en un banco, tú escuchas todo el rato el ruido de los arbustos y son las ratas que van pasando por ahí. En cada parque tú ves cartelitos de, por favor, no den de comer a las ratas.
1: Pero hay gente que le da de comer.
2: Sí, y entonces madre, este vídeo es muy llamativo. Lo he pasado
3: no
2: al grupo, lo podéis ver,
3: rata,
2: si
3: ya,
2: no
3: lo
2: habéis visto ya. Ay. Y se ve ahí una estación de metro que está vacía y de repente, pues no sé si hay 10 ratas ahí pasando y comiéndose la basura. Porque, bueno, hay quien dice que las ratas que vienen muy bien a la ciudad porque como se comen la basura, pues limpian las calles. Aunque, bueno, ya te digo que aquí mirando la hemeroteca ya encuentro noticias de hace 10, 15, 20 años de campaña contra ratas en París, los vecinos en pie de guerra, etcétera. Algo que, como veo, pues no se ha solucionado en todo este tiempo.
1: No, la campaña no ha funcionado, eso desde luego. Y hoy que estamos muy de animales, hay otro animal que se ha hecho famoso en Estambul, un gato que está siendo la sensación en las redes de la ciudad turca, ¿no, Miquel? Tantos gatos como ratas en París, no sé si hay, pero sí que tenéis a un gato famoso por allí.
0: Sí, sí, la verdad es que estaba escuchando lo de las ratas y aquí, desde luego, digamos, la convivencia es en otro sentido, ¿no? Vivimos unas 20 millones de personas en esta mega ciudad, pero los verdaderos dueños de la ciudad son los gatos, ¿no? Es increíble. Y la verdad es que este gato, os he compartido la foto, ¿no? Porque
1: sí,
0: ahora con esto de la inteligencia artificial siempre hay mucho riesgo de manipulación, pero aquí no, aquí a un periódico turco lo sacó y la verdad es que yo no sabe muy bien si es un pitbull o es un gato, ¿no?
2: Entonces,
0: y se abrió un auténtico debate sobre la musculatura del animal. Algunos se preguntaban si podía ser real, otros decían que las imágenes estaban manipuladas, pero no, se demostró que este gato es real, es de un barrio de aquí, de la parte asiática de Estambul, y bueno, pues se ha convertido en lo que suele pasar con estas cosas, ¿no? En un elemento viral que luego todos los medios, sobre todo los medios locales, pues le han ido a hacer mucho caso, en una ciudad que, como os he dicho, si en París son las ratas, aquí lo de los gatos es increíble, ¿no? Tú entras en una cafetería, buscas una mesa, te encuentras un gato durmiendo.

0: la mejor silla, ¿y qué haces? Pues coges otra silla, ¿no? O sea, a nadie se le ocurre despertar al gato. En las librerías lo mismo, puedes encontrar un gato tumbado encima de los libros, o en las tiendas de moda, incluso las más pijas que os podéis echar a la cara, puede estar el gato en mitad del escaparate y el vendedor está encantado, ¿no? Y tú si intentas
1: moverlo... Encuentras al gato ese sentado, ya te digo yo que no le levantas, ¿eh?
0: Sí. No, al revés.
1: Pega
0: no
1: un puño,
0: sino que le compras un simito, le compras un croissant, ¿no? Y se lo pones y
2: o
0: se
2: una
0: lo pones
2: casa
0: delante.
2: Si te lo pide.
0: Y aquí en los barrios. Sí, en los barrios los vecinos están muy separados para otras cosas, pero para el tema de los gatos hay organizaciones vecinales dedicadas a cuidarles, y todo esto pues viene de la época del Imperio Otomano, ¿no? Cuando eran muy útiles precisamente para proteger una ciudad portuaria como Estambul de las ratas, ¿no? Pues desde entonces parece que les están pagando tributo, y realmente pues este gato pitbull se ha convertido en la estrella de las redes, pero en las calles tenemos otros que no son así de pitbull y son los auténticos jefes de la ciudad.
2: Pues ahí está ese gato pitbull, que con otros ya es el jefe de la ciudad, como nos decía Mikel, por lo menos él y todos sus compañeros. Es que ricasco a los tres, Mikel, ahí estarán Anira Zabal, Xavier Mazabal. Es que ricasco siempre por esta mesa de corresponsales. Quiero arte a ti, Óscar Pérez. Nos escuchamos. Agur.
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1: Noticias de la UNA. Gabón, reunieron ayer del Consejo Vasco de Finanzas. Finalmente, las haciendas forales calculan que este año van a recaudar casi 21.400 millones de euros. Esto es un 5% más que el año pasado y un punto más de lo que tenían previsto, gracias a la buena marcha del empleo, el IRPF y a las empresas, que pese a todos los problemas internacionales pagarán un 15% más por sus beneficios. Esto va a dejar 235 millones de euros extra a repartir entre Gobierno Vasco, Diputaciones Forales y Ayuntamientos. Además, de cara al año que viene, la recaudación crecerá otro 6%, que se traducirá en 1.300 millones de euros más para gasto público. El consejero de Finanzas del Gobierno Vasco, Noel Danjou, dice que es un buen síntoma y que se notará en los presupuestos.
2: Pues contamos con una economía que está actuando y está manteniéndose de una manera resiliente. Es razonable pensar que evidentemente va a haber un crecimiento en los presupuestos. Básicamente va a ser continuista, vamos a seguir fortaleciendo los servicios públicos, invertir en el futuro.
1: Esta buena marcha y previsión de la recaudación permitirá que, para compensar la subida de los precios y evitar que se coma el aumento de los salarios, se va a aplicar una deflactación del 3% en las tablas del IRPF. Así lo anunciaban las diputadas generales de Guipúzcoa, Eider Mendoza, de Vizcaya, Elizabeth Echanove, y el diputado general de Álava, Ramiro González.
3: Se prevé aplicar una deflactación del 3% para que haya una reducción en la factura fiscal. Esto tiene un impacto directo en el poder adquisitivo de las familias.
4: Horren ondorioz, 70 milioi inguru gutxiago bilduko doguz.
5: Esta deflactación supone de facto una congelación del IRPF, que si nos suben el sueldo no vamos a pagar más impuestos.
1: Esta deflactación empezará a aplicarse en las nóminas del mes de enero y ahorrará a los contribuyentes vascos un total de 138 millones de euros. Y los ayuntamientos del Condado de Treviño y la Puebla de Arganzón han aprobado solicitar al Consejo de Ministros autorización para celebrar una consulta popular sobre la integración del enclave burgalés en Álava, en sendos plenos extraordinarios en los que la moción solo ha contado con los votos en contra del Partido Popular. La propuesta ha sido impulsada por la Mesa para la Integración del Enclave de Treviño en Álava, que solicitó formalmente a finales de septiembre a los ayuntamientos de Condado de Treviño y la Puebla de Arganzón que la sometiesen a votación en un pleno extraordinario el pasado 1 de octubre. El Ayuntamiento del Condado de Treviño, gobernado por una coalición entre Treviño Día a Día y Partido Popular, decidió aplazar hasta este pasado día 15 de octubre el debate para llevarlo antes a comisión, de modo que la votación tuvo lugar a las 2:30 de la tarde de ayer, después de la celebración de ese pleno ordinario de octubre. Mientras, la Puebla de Arganzón, donde gobierna PNV y tiene representación también EH Bildu, tenían previsto hacer esa votación el 1 de octubre, pero por coherencia la retrasaron para que ambos plenos se celebraran el mismo día, y la votación se celebró ayer a las 7:30 de la tarde.
6: Aquí la gran mayoría de la gente sí que va a Vitoria a trabajar y a estudiar, y tenemos una vinculación mucho más grande que con Euskadi.
7: Igual hay gente que no, porque le viene mejor por tema fiscal o etcétera.
8: Jamás en la vida vamos a conseguir nada porque Burgos no quiere soltar.
1: Y en Álava, malestar en la Diputación Foral, que echa en cara al Gobierno español haber incumplido el acuerdo para la llegada del tren de alta velocidad a Vitoria-Gasteiz de forma soterrada. Primero será por la superficie y después, varios años después, será soterrado. Algo que no está de acuerdo con lo firmado por la Diputación Foral de Álava, según afeaba el diputado Ramiro González con el Gobierno, y es que en una primera instancia solo se espera el soterramiento del vestíbulo de la nueva estación en la calle Data. Aún así, insisten desde el Gobierno Central que ya hay un estudio realizado para el soterramiento del ferrocarril para que se lleve a cabo con posterioridad, aunque no especifican cuándo será.
5: Puedo insistir es que llevo desde el año 2015 insistiendo en que se aborde la llegada soterrada de la alta velocidad de Vitoria-Gasteiz, y que en mi opinión era perfectamente posible de haberse cumplido los plazos y hecho las cosas de otra manera.
9: Lo que pasa es que las fechas aprietan y nosotros necesitamos dar una respuesta rápida para que esa llegada de la alta velocidad tenga en Vitoria la estación que Vitoria necesita.
1: Y un apunte más, los jefes de Estado y de Gobierno de la Unión Europea han defendido la necesidad de avanzar en reformas internas para preparar al bloque comunitario ante una futura ampliación, con el objetivo de garantizar su capacidad de actuación con la incorporación de nuevos Estados miembro mientras continúan los trabajos para el Tratado de Adhesión de Montenegro. Así consta en las conclusiones finales acordadas por los líderes europeos durante este Consejo Europeo, en el que se ha hablado sobre el camino a seguir en materia de ampliación del bloque y sobre la reciente propuesta de la Comisión Comisión Europea para que la Unión, en la que planteó, entre otros asuntos, la integración por fase de países candidatos, así como la limitación de la unanimidad para así reducir los vetos nacionales. Es todo. Más noticias a las 2. Hasta entonces, la actualidad en Orain.eus.

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0: Pues ya estamos aquí en Tiempo de Besugos con Itxaso Gómez, Lier Puente, Ander Iribar, Ane Urkiola. ¿Qué tal? Arratsaldeon, equipo.
1: Arratsaldeon.
0: Hoy también con el Eder Iglesias. Kaixo, Eder.
2: Kaixo,
0: ¿qué tal? Que hoy vamos a echar un ojo al calendario y hoy vamos a ver una fecha que nos gusta, yo creo que a todos los que estamos en esta mesa, porque vamos a celebrarlo y porque ya además hasta huele bien hoy.
3: Diálogo de Besugos.
0: La víspera, ¿eh? Porque mañana el Eder es el Día Mundial del Pan.
2: Mañana es el Día Mundial del Pan, 16 de octubre, y pues vamos a entrar de lleno con diferentes detalles de este alimento tan cotidiano, pero no sé si cotidiano para todo el mundo, ¿eh? Porque hablaremos de países, hablaremos de el pan a nivel global, así que pues dentro de un rato os cuento detalles.
0: Vale, para nosotros es cotidiano el pan aquí en la mesa.
1: Sí.
0: La idea que está por ahí
4: en
0: también.
4: El menú del Hantoki nos viene un trocito de pan.
1: Panera soy yo.
5: Para desayunar también.
0: ¿Integral? ¿Blanco?
5: Pues cualquiera, la verdad.
0: Sí, ¿cualquiera?
5: Hombre, mejor integral, pero a veces...
4: Prefiero
5: como que...
4: blanco, sí.
5: Sí.
4: Es más sano el integral, pero...
5: Trigo sarraceno...
0: Para gustos.
6: Yo soy de espelta.
5: Espelta.
0: Qué bueno, Ane, preséntanos a nuestra invitada.
6: Bueno, pues como bien has dicho, Xavier y equipo, hay aromas que nos conquistan antes del primer bocado y el del pan recién hecho es uno de ellos. Hoy nos acompaña Aida Fuentes Iza, tercera generación al frente de Iza Oquín de Guía de Orozco. Una historia familiar que comenzó con su aitite, continuó con su ama y que hoy sigue viva gracias a sus manos y a su pasión por el oficio. Reconocida con la Amiga de Oro de Euskadi en 2019, Aida apuesta por el pan artesano, las masas madre y las fermentaciones largas. Un trabajo cuidado con harinas como el centeno, el maíz o la espelta, que lleva desde su obrador de Orozco hasta su tienda de Laudio y otros establecimientos de la zona. Bueno, Aida, ongietorri a ti y a todos los panes que te acompañan, que son espectaculares.
7: Ay, es que ricasco y me encanta la presentación que me has hecho.
6: Ah, sí, joder, qué guay, nos alegramos.
0: Bueno, bienvenida y gracias por venir, porque ahora es tu hora de la siesta, ¿no? Los panaderos a esta hora estáis durmiendo,
7: claro,
0: ¿no?
7: Sí, es una hora un poquito complicada, pero bueno, me tomo un café y espabila, o enseña vale. Como buena panadera, muy cafetera también.
0: Y eso que hoy te has levantado muy tarde.
7: Sí. Hoy he tenido un poco de margen.
0: Sí, porque te han venido chavales, ¿no?
7: Sí, hoy he tenido visita de la Ikastola del Audio con chiquis de 6 y 7 años y ahí haciendo un poco de adoctrinamiento y han hecho un pancico y bien, lo hemos pasado bien.
0: Y bonito, ¿no? Traer a los niños, pues porque igual desde pequeños a veces no saben valorar, ¿no? No valoran lo que es el pan, igual hasta ni lo comen en casa, ¿no?
7: Sí, yo creo que es fundamental, ¿no? Ya desde pequeñitos ir enseñándoles y además siempre les digo, ¿no? ¿Cuál es el alimento que... todos los días comemos, ya sea o a la mañana o al mediodía, y siempre es el pan, ¿no? Y que parece que está siempre como en último lugar y bueno, ahí dándole un poquito la importancia que merece.
6: Uh-huh. Aida, sí, de hecho he estado antes buscando refranes que tengan la palabra pan y hay más de 200, uh-huh. Así que imagínate.
5: Al pan, bueno, pan, vino.
6: Sí, eso es, por ejemplo, ese, ¿no? Y o es más largo que un día sin pan. Y bueno, como bien hablabas, ¿no?, de esto de transmitir a nuestros hijos, hijas, sobrinos, nietos, lo que sea, ¿no?, ese valor, ¿no?, ese legado del pan artesano, porque en tu familia se puede decir que lo llevas en la sangre, ¿no? Comenzó tu aitite con este negocio de realizar pan artesano, luego tomó el relevo tu madre y ahora tú. ¿Cómo se lleva todo esto?
7: Pues bueno, fue un poco una decisión que el destino me puso en el camino, porque sí que es cierto que yo soy la tercera generación, pero tenía clarísimo que no iba a ser nunca panadera.
6: Ah,
7: era algo que, vamos, yo le decía, ama, es que yo no voy a acabar como tú, lo tengo clarísimo. Y bueno, pues al final la vida también pues te va poniendo, ¿no? Mi ama falleció repentinamente, muy joven, y bueno, yo estaba estudiando en ese momento en la uni y al final pues tuve que coger el relevo y bueno, pues un poco ir tomando decisiones y bueno, pues más o menos acertadas, con más o menos ganas, pero al final fui haciendo un poco mi camino y la verdad que no me arrepiento de...
0: No te arrepientes,
7: dónde estamos, no, me encanta, porque además le hemos podido dar un poquito también la vuelta a la panadería y al final, pues bueno, lo he convertido en mi pasión, así que feliz.
0: Sí, ahora tenemos aquí unos panes, nos vas a enseñar... bueno, si quieres, véndenos ya estos panes tan ricos que tenemos aquí delante. Explícanos qué diferencia uno de otro.
7: Pues mira, os he traído así un poquito panes diferentes para que probemos. Este de aquí encima, que lo he traído ya partido por la mitad, pues porque así también se ve un poquito, ¿no? Pues que además hoy lo comentaba con los críos. Cuando vemos una miga muy blanca, muy blanca, muy blanca, nos hace dudar. Eso es que seguramente tenga químicos. lo importante de los alveolos, ¿no? Los agujeritos en el pan. Eso quiere decir que ha habido una fermentación, un pan con masa madre. Luego os he traído uno de pasas y nueces, que le añadimos también un poquito de centeno, y el de maíz, que es como un top que siempre
5: triunfa. Perdón, esta merienda, esta sí que me duele.
0: Lo siento, Leida, estás en Miramón, pero ahí estáis muy a gusto también, ¿eh?
7: También. Y luego,
0: de maíz, que es maíz, ¿no? Porque también hay mucho pan de maíz.
7: No, es amarillo, maíz con trigo.
0: Maíz con trigo.
7: Sí, es mezcla, pero sí que es cierto que es un maíz chaquinarto autóctono. Bueno, pues también intentando... utilizar los recursos que tenemos en nuestra tierra y valorándolo.
0: ¿100% maíz? ¿Existe ese pan?
7: Existe.
0: Pero
7: existe.
0: Es como muy fuerte, ¿no?
7: Sí, es mucho más denso, sobre todo lo elaboran en Galicia, ¿no? Que ahí afortunadamente mantienen un montón las tradiciones, lo han hecho muy bien. Y lo que pasa que bueno, también luego hay que saber comerlo, porque aquí el mío lleva un 50% de maíz y todavía a la gente le parecerá denso, porque estamos acostumbrados a ir al súper, a ir a sitios donde te ponen que es pan de no sé qué y luego realmente tiene muy poco y creemos que eso es lo que estamos buscando.
0: Eso es pan
7: buscando.
0: De maíz no y tiene es. Un 5 o un 3% o yo qué sé cuánto, ¿no?
7: Sí.
0: ¿Y ese otro?
7: Y luego os he traído el último así, como para que probemos en último lugar, que es un bizcocho, pero le llamamos pan de limón con semillas de amapola. Hay una novela que no sé si conocéis, que es maravillosa, a mí me marcó muchísimo, pues porque cuenta la historia de mujeres panaderas, bueno, no sé si también fue el momento en el que lo leí, que para mí fue muy especial, pero entonces tuve siempre muy claro que quería hacer algo con ese nombre, ¿no? Entonces, pues... hicimos este bizcocho que está riquísimo, pero lo llamamos pan de maíz, pan de limón con semillas de amapola.
0: Pan de limón, qué bueno.
6: Romántico el nombre.
0: Pues sí. Mientras vamos catando y ahora enseguida vamos a probar y a comentar qué nos parece, el Eder que nos vaya contando algunas curiosidades sobre el pan y Aida, tú lo pones en práctica. Si ves que hay algo que no es correcto o algo...
7: Perfecto, venga, voy a estar aquí, ojo a Víctor.
2: Vamos a hacer un pequeño repaso sobre lo que es el pan. Hoy bien lo hemos dicho, Día Mundial del Pan. Y también esto coincide con el Día Mundial de la Alimentación, que va a ser también el día de mañana. Y esto también nos recuerda que no solamente es para celebrar, ¿no? El que, bueno, pues que todos conocemos ese elemento cotidiano como es el pan, sino que también podemos recordar esos millones de personas en el mundo también que no tienen derecho o que muchas no tienen pan encima de la mesa, ¿no? Os voy a dar 5 curiosidades sobre el pan, que es que pensamos que el pan igual es algo que se ha creado hace, yo qué sé, 1000 años, 2000 años, no lo sé, pero realmente es muchísimo más antiguo de lo que pensamos. Mira, en Jordania se encontraron restos de un alimento que se podría parecer al pan hace 14.000, bueno, era de 14.400 años, ¿eh? Hace 14.400 años que se supone que se cocinó.
0: 14.000 años había ahí algo parecido al pan, ¿eh?
2: Una barbaridad, pero era elaborado con otro tipo de ingredientes. Muchas veces se dice que, esta es la segunda curiosidad que iba a dar, no se hace con harina o no se hace con, digamos, pues maíz, trigo, no. Se encontró que era como una especie de plantas silvestres trituradas y de eso estaba hecho ese supuesto primer pan, ¿no? También había forma de hacerlo con cereales, con otro tipo de ingredientes, ¿no? Con otro tipo de productos. Tercera, mira, no existe un único pan en todo el mundo y es que, aunque nosotros cuando hablamos de pan, por ejemplo aquí en Euskadi, decimos euskalogía, ¿no? Que podría ser el pan más vasco, digamos, en otros lugares del mundo, pues existe el pan de otra forma y no sé si sabor, pero mira, por ejemplo, en India encontramos el roti, ¿no? Que se llama el roti y el naan. Son dos tipos de panes que son diferentes. En Etiopía, por ejemplo, la injera. En Oriente Medio tenemos el pan de pita y en México, por ejemplo, tenemos las tortillas, ¿no? Y también recordad que en México, por ejemplo, ahora también está el pan de muerto, que estamos justo, ¿no? En octubre, entonces es algo que ya se está empezando en las panaderías.
0: Ya nos lo contarás en 15 días.
2: Efectivamente. Entonces no son todos iguales, no se elaboran todos de la misma manera, pero son panes. Y, por ejemplo, también, ahora hablando de las tortillas, nos puede recordar también al talo, aunque también podría ser una especie de pan, ¿no?
0: Sí.
2: La baguette francesa, por ejemplo, tiene un reconocimiento que es el patrimonio cultural cultural de la humanidad. Y es que en 2022 la UNESCO reconoció este reconocimiento artesanal y de la cultura de la baguette francesa como un patrimonio cultural inmaterial de la humanidad. Y no se reconoció a una barra concreta. Se reconoce lo que es la técnica, la costumbre y la cultura que hay acerca de todo esto de la baguette, ¿no? Por último, el pan, lo hemos mencionado al principio, el pan también es un poco el símbolo del comer, ¿no? Del comer, en lo que es toda la palabra comer, ¿no? ¿Por qué? Porque el hambre también está relacionado con el pan. Según estimamos Naciones Unidas publicadas en 2026, pues alrededor de 645 millones de personas pasaron hambre en 2025. Entonces, pues bueno, también es día para ponerse a pensar en ello, ¿no? Y luego también, pues eso, el Día Mundial del Pan, pues también nos anima a pensar pues quiénes no tienen asegurada esta alimentación adecuada, ¿no? Y ahora vamos a hacer un pequeño quiz, porque quiero, uh-huh. quiero poneros un poco a prueba. Igual me podéis echar...
0: juego, Ander.
2: Sí.
0: No de espada.
2: O sea, que yo juego. Son tres preguntas muy sencillas y todas son sobre ingredientes del pan o pequeñas, digamos, modificaciones que hacen la elaboración del propio pan, ¿vale?
0: Aida no puede jugar, ¿no?
2: No, bueno, puede ayudar.
6: El comodín.
2: Sí. Hemos estado hablando un poquillo sobre ellas, así que me puedes echar una mano. Venga, vamos con la primera. ¿Qué gas hace que la masa del pan crezca, ¿vale? Opción A, oxígeno. B, dióxido de carbono. O C, nitrógeno. Tiempo.
0: Dióxido.
5: Yo también dióxido,
4: dióxido.
5: Diría.
4: Dióxido.
2: Vamos a por la B.
0: Hay que decir distinto, ¿eh? No,
6: yo oxígeno, venga, por cambiar.
2: Venga, oxígeno.
6: Es eurolas,
2: dióxido.
6: ¿No?
2: Bueno, pues la correcta es la B, efectivamente. Dióxido de carbono,
0: bien,
2: ¿eh?
0: Bien, bien,
2: empezamos bien,
0: bien,
2: ¿eh? Bien, bien. Vamos a por la segunda, que está ya es nivel medio, ¿vale? Uh-huh. Venga, un poquito más complicada. ¿Qué ingrediente de pan de trigo forma una red elástica que ayuda a retener el gas y a que la masa suba, ¿vale? A, el gluten. B, la sal. O C, el almidón.
6: El gluten.
5: Gluten.
2: ¿Gluten?
6: Sí.
2: Muy segura.
6: Sí, segurísima. ¿Segura? Tengo un sobrino celíaco.
2: Vale.
6: Y cada vez que hacemos para él, sea un postre, lo que sea, siempre queda mucho más gelatinoso
0: no
6: y se
0: sube.
6: Nos cae.
0: Ah,
6: entonces,
2: pues es correcta.
0: Es correcta.
6: Un papá
0: bien,
6: Chola,
2: muy bien. Muy bien. Otro tema, el pan sin gluten. También es un día para recordar también.
6: Sí,
2: ¿qué,
6: sí,
2: qué dificultades también hay para acceder a ese tipo de alternativas,
6: sí, sí, sí,
2: ¿no?
6: Sí.
2: Y la pregunta número tres, última, a nivel difícil, ¿eh? A ver qué puede ser. ¿Qué pan tradicional se sumerge en agua antes de hornearse? ¿Vale? En una solución alcalina. Incluso se podría... Hemos dicho cocer, ¿eso es correcto? Uh-huh. ¿Sí? Vale, vamos. A, croissant. El B, el pretzel. O C, brioche.
5: Brioche.
0: El pretzel es el alemán este.
2: Sí, el que es como una...
5: Sí. Sí. Brioche diría yo porque es así, ¿no? La textura tiene más, pero ni idea.
0: Yo voy a decir pretzel.
6: Yo también pretzel.
3: Pretzel. Pretzel.
2: Vamos a por el pretzel, pues... Es correcto.
0: Correcto.
5: Es más así durito,
2: que,
5: ¿no?
2: Sí, así que ya sabemos un poquito más acerca del pan,
0: sí,
2: ¿no?
0: Sí, sí. Oye, curioso, ¿no, Aida?
7: Sí, sí.
0: ¿Alguna curiosidad también que tú sepas así o que tengas sobre los panes?
7: No, que me ha gustado mucho lo que has comentado al inicio de que el pan es algo que une culturas, o sea, a cualquier sitio que vayamos, en diferentes formas, sabores y colores, nos vamos a encontrar el pan y es cierto que es mucho más universal y nos une más de lo que creemos.
0: Sí, sí. ¿Y comer sin pan? No es comer del todo,
5: qué difícil,
0: ¿no?
5: ¿Verdad? Para nosotros.
0: ¿Qué opináis?
5: No sé. A mí me resulta muy difícil cuando no te sacan,
0: sí,
5: estoy sufriendo un poco.
0: Que solo sea para acompañar,
7: sí,
0: o para,
7: sí,
0: tener en la mano,
7: ¿vale? Para empujar.
4: Sí. Para empujar un poquito.
0: Ahora, hay gente que come sin pan, ¿eh?
5: Sí.
0: Y es feliz también.
5: Y no unta.
0: Y, no unta.
5: Y es feliz también.
7: Eso, yo no me fío
4: sospecharía
7: de esa
4: persona que no unta.
5: No sé yo.
0: Bueno, oye, yo creo que ¿queréis probar algún pan de estos? Porque yo lo que no entiendo es cómo la baguette es patrimonio universal.
5: Claro, pero que hay baguettes, ¿no? Y baguettes,
0: ¿no? No estos
5: también.
0: Pedazos de panes, ¿no?
7: Venga, pues voy cortando trocitos.
0: Venga.
7: Vale. Y así probáis.
0: ¿Cómo hay que cortar el pan?
7: Con la primero,
5: mano.
7: Un buen cuchillo.
0: Un cuchillo, sí.
7: Porque si no, eso, si lo haces con la mano, el currusco. Ese siempre...
0: Sí, sí,
5: sí,
0: sí. Y
5: en el
0: la,
5: primero.
0: No sé, tiene que ser rodajas finas, no, da igual.
7: Jo, pues ahora...
0: También muy finas, no me gustan.
7: Es que, y ahora se estila muchísimo el... Las, bueno, yo también la tengo en la tienda, las rebanadoras, y la gente se lleva,
0: sí,
7: el pan rebanado, ¿no?
5: Es lo
7: porque
5: mismo, ¿no?
7: Es cierto que es más cómodo, pero a mí me da muchísima pena porque al final estás quitando vida al pan,
0: sí,
7: porque...
0: Uh-huh.
7: Bueno, pues al cortarlo en rodajas tan finas, el aire entra directo, la miga se va secando. Y
0: sí.
7: Es cómodo, pero bueno.
0: Rodajas finas para tostadas están muy bien.
7: Está muy bien,
0: pero
7: no tenemos esta esponjosidad
0: miga,
7: y esta cosa.
4: Esa esponjosidad que conseguimos cuando está recién hecho. Y si queremos congelarlo, deberíamos de hacerlo, si no, que te pierde su textura, sus propiedades.
6: Voy pasando el pan a la...
7: Venga,
6: venga,
7: vale. Sí. Pues mira, yo soy partidaria de congelar el pan, porque esto, como todo, si es un buen pan y lo congelas, como si congelas una buena comida, ¿no? O, evidentemente son cosas que van sin tratar, entonces pues la duración tampoco lo podemos tener en el congelador meses. Pero yo soy muy partidaria de congelar.
5: Además, al momento, ¿no? Hacerlo como cuando
7: pues cuanto,
5: lo compramos,
7: cuanto más
5: antes.
7: Rápido, porque si no, al final el pan, pues bueno, es un producto perecedero y tiende a secarse. Y esto es así. Cuando el otro día me comentaba una amiga panadera, me dice, es que, joder, es que me han venido a la tienda una chica de Madrid. Y claro, es que me han traído el pan de molde del súper y me dicen que es que ahí no le sale moho, que lo compró hace 4 meses. Y yo, ya, evidentemente, igual hay que pensar por qué no le ha salido moho, porque eso no va a ser lo más adecuado.
0: ¿Qué tendrá?
7: que las cosas estamos, se tienen que secar y se tienen que...
3: ¿Estamos catando?
7: Jo, pues mira, este
3: algo
7: es...
3: dulce o...
7: Pues mira, este es el de pasas y nueces.
8: Que para desayunar es fabuloso.
7: Es increíble.
8: Sí, que no necesitas mucho más, ¿ya?
7: Y además, si veis, está como... Cuando pillas la pasa no está dura, porque hidratamos los frutos secos el día anterior, entonces cuando lo echamos a la masa conseguimos que le aporte mayor hidratación. Entonces le da así como, pues eso, más...
0: Está buenísimo. Y tiene además... la amiga es perfecta. Ander, ¿qué te parece?
3: Acojonante.
6: No habla porque mastica.
8: Y bueno, que bien sienta además el pan bueno, ¿eh?
7: Con un poquito de queso y con vamos...
0: Y lo que dice Laida, que el pan bueno sienta bien, sienta mejor.
8: Es que el pan malo muchas veces las digestiones las haces muy, total, ¿no? Muy mal. Sí,
7: sí. Por eso yo creo que se ha demonizado durante tanto tiempo el pan, ¿no? Claro. Hemos tenido muchos años de comer pan industrial y... Claro.
9: Yo creo que hay que hacer un homenaje a todos esos panaderos, a todas las panaderías que han chapado. ¿Por qué han chapado? Yo no entiendo, o sea, qué difícil, ¿no?
0: Bueno, claro, porque el pan bueno hay que pagarlo, ¿no? También, evidentemente. Y si abre una tienda que hace pan barato y no valoramos que el pan es bueno o el pan es malo y preferimos una barrita por 60 céntimos, pues luego, claro, cierran los que lo hacéis bien, ¿no?
7: Bueno, pero... Y eso tampoco es real, porque si luego vais a cualquier súper y miramos a cuánto está el kilo de una baguette así...
8: Que no pesa nada.
7: Que está hinchada porque lo que tiene es un montón de levadura y con un montón de semillas que decimos, ¡ay, tiene semillas! ¡Qué bien, qué sano! ¡Qué bonito!
0: Encima, ¿no?
7: Sí. Y si miras el kilo de lo que vale eso, pues igual está a 7 y pico, 8. Mi hogaza vale 5 y te llevas un kilo de pan.
0: Claro, porque cuando compramos manzanas, compramos al kilo, pero el pan no pensamos en el kilo. Y hay que pensar en
7: el
0: si kilo,
7: ¿no? Pero si lo miras
0: barra,
7: realmente, claro. Dices, no, es que claro, me lo he llevado por menos de un euro ya, pero ¿qué te estás llevando y cuánto peso tiene lo que te estás llevando?
0: Claro. ¿Qué tal está el de maíz?
3: Acojonante.
7: Este es uno de mis favoritos porque además escaldamos primero el maíz, entonces...
9: ¿Estos que le ponen ahora al pan de maíz cúrcuma y esas cosas, qué tal? ¿Va bien?
7: Va bien. Este lleva también algo de cúrcuma. A mí me parece una mezcla que me encanta porque aparte que visualmente también le da más color, entonces también es más atractivo.
8: Sí.
7: La cúrcuma es un antiinflamatorio natural. Entonces también es una forma de conseguir que cuando la gente comemos el maíz, pues porque el trigo nos puede hinchar o nos hace como más pesado, pues contrarrestamos ese trigo que le añadimos, porque lleva 50 y 50, pues le añadimos cúrcuma, que es un antiinflamatorio, entonces conseguimos pues un pan pues que buenísimo, nos siente mejor.
0: Que
7: nos
0: sienta mejor.
9: Y las semillas, todos los panes ahora que se ponen con semillas, ¿qué te parece a ti eso? ¿Decoración, sabor?
7: Pues me parece un poco de todo. Sí. Que si tú estás utilizando, sobre todo, semillas de un cultivo honesto, de un cultivo ecológico, y siempre le va a aportar, pues porque al final son nutrientes y siempre nos van a venir bien. También es cierto que hay, como en todo... mucha historia detrás y al final te están vendiendo sacos de mixes de semillas que realmente ya no tienen nada que aportarnos. Y
6: o sea, es puro atrezo, ¿no?
7: Sí.
6: Decoración. Y luego, trabajáis con harina de centeno, maíz o espelta. Queríamos saber qué aporta cada una y luego, por ejemplo, depende de nuestro menú. Por ejemplo, tenemos para cenar lubina o tenemos carne. ¿Cuál es más adecuado?
0: Marida también, ¿no?
8: Eso es.
7: Sí, bueno, a mí lo del maridaje me parece... fundamental y me encanta. Nosotros servimos bastante en hostelería y en su día, pues cuando preparé la carta para presentarles los panes y así, incluso yo hago recomendación, que luego evidentemente en cocina ellos deciden y ellos investigan, pero yo sí que hago, pues yo que sé, cuando tenemos un centeno, a mí me parece que le queda bien un marisco, ¿no? Porque además el centeno me lleva a Galicia, o sea, es como también un poco buscarles los porqués, ¿no? El pasas y nueces, pues con unos quesos o con unos foies, algo de untar, algo que también pueda jugar con el dulzor del fruto seco.
0: ¿Este de maíz, por ejemplo?
7: Mira, pues el de maíz a mí me parece ideal para carne y para chorizo, pues porque como hemos comido siempre el talo de maíz y el chorizo, ¿no? Es como...
0: Bocata de chorizo con maíz,
7: Pues buscarle así un poco, que luego la gente
0: mezclar
7: y también está guay, pero...
4: Aunque este está tan bueno que solo, sea pan con pan, no necesita ningún acompañamiento.
8: No es comida de tontos.
0: Eso es, el refrán malo.
9: Y luego hay algo fundamental, por favor, no hay que tirar el pan.
7: No.
9: No.
8: Bueno.
9: No, el pan se puede tostar, el pan se
8: puede rehidratar también, ¿no?
9: El pan no se se puede hasta
6: hacer postres,
9: hacer sopa.
8: Pan rallado.
9: Hacer un pan rallado,
10: hacer un bueno, montón de cosas. Porque el que bueno, madre mía, claro. O sea, se queda
0: como
10: una tarjeta.
0: ¿Estos panes cuánto duran, por ejemplo?
7: Pues
0: si no
7: pues
0: te los comes, claro.
7: A ver, 3-4 días en perfectas condiciones. Luego, pues bueno, siempre manteniéndolo, pues cuando una vez que lo hemos cortado, lo tapamos con un trapo, lo mandaremos a un lugar seco. Pero bueno, sí, 3-4 días, bien.
0: Y
7: luego,
0: días...
7: y luego, como hemos dicho, o sea, y si hacéis la prueba en casa, es que es flipante. Tú coges un trozo de pan, lo pasas debajo del grifo, pero así, o sea, rápido, tun. Y le das un golpe de calor... y revive.
0: ¿En el horno, en el air fryer, por ejemplo?
8: En el air fryer, sí.
7: En el air fryer, pues yo, como no la utilizo, no la controlo. Pero sí, pero alucinante, alucinante. Sí, sí, es una forma de volver a darle vida al pan y para el momento.
8: Pero luego, no demasiada agua, ¿eh? Que si no.
7: No, no demasiada, no demasiada.
0: Ya la has liado.
8: La he liado alguna vez. He aprendido.
0: Bueno, para hacer una sopita de ajo, si le has puesto mucha agua.
4: O si no, para mi perra, que encantada, ¿eh? Como mordedor, se acaban todos los panes.
0: Oye, yo quiero probar el pan de limón.
7: Vamos a.
0: Bueno.
9: Suena
8: más a postre, ¿no?
9: Sí. Los panes integrales, ¿qué me tienes que contar de eso? Porque se ponen de moda y luego empezamos. Este es total, 100% integral, este tiene mezcla. ¿Qué nos puedes contar de eso,
7: bueno,
9: Aida?
7: Pues digo que es que las modas nos van marcando en todo momento. Esto parece que es... Los panes integrales, pues como todo... os voy pasando por aquí.
6: ¿Vais, Carcasco?
7: Si estamos utilizando una harina buena, maravilloso. A mí me vienen a ofrecer harina integral de trigo, de espelta, de 3 veces menos... cobrándome 3 veces menos que una harina de trigo molida a piedra. Entonces, esa harina jamás va a poder aportarnos lo que nos está dando una harina buena. O sea, yo no creo que sea tanto si es integral o de qué cereal estemos hablando, sino que el cultivo y el proceso, y desde el inicio hasta la molienda, se haya hecho un proceso bueno y natural y sano. Una molida que en un molino de piedra, donde mantenemos toda la parte del grano. Bueno, ahí también hay un mundo. Pero sí, el pan integral es maravilloso.
0: Sí, me escribe mi hermano, me dice que yo he probado tu pan, porque a veces va yo, digo, a comprarlo.
7: ¿Ah, sí?
0: Porque debéis de tener también tienda en la audio,
7: ¿sí?
0: ¿No?
7: Sí,
0: fíjate, o sea que hay nivel, ¿eh? Para que aproveche el viaje cuando va por la zona.
7: Ay, pues es que ricasco. Cuéntanos, por la visita.
0: ¿Dónde podemos encontrar vuestro pan?
7: Ir pasando por ahí, el de limón, que es maravilloso. Pues mira, nosotros tenemos el Obrador en Orozco, en el mismo sitio donde Haití te abrió la panadería. Y esto para ti.
8: El de limón te ha gustado, ¿no?
10: ¿Qué tal, Ander?
9: Alucinante.
10: Alucinante.
7: Uy, que se me ha quedado a mí.
6: No pasa nada, tranquila.
8: Que tenía limón y algo más.
6: Sí. Semillas de amapola, ¿no?
9: Uh-huh. Es un pan con trozos de bizcocho, ¿verdad?
0: Wow. Está buenísimo.
4: Sí. Maravilloso.
9: ¡Oh!
4: Sabe mucho a limón, mucho.
6: Sí, sorbete de limón.
7: Te tiene que gustar el limón, ¿eh? Sí, sí, también sí, es cierto, yo siempre lo aviso antes de que se lo lleve.
9: Rompe en boca.
7: Sí, porque es muy especial, porque lo que hacemos es, una vez horneado, le inyectamos un sirope que hacemos con limón. Entonces,
4: que si
7: por
4: lo aplastas se nota ahí cómo sale.
7: Sí, por eso es tan jugoso. Sí, sí, y se mantiene súper bien mucho tiempo.
9: Qué rico,
8: qué pinta. Madre,
0: buenísimo. Muy,
6: te enviamos uno
0: curioso,
6: luego, Laida.
8: Sí, no, con este ya habéis quedado ya que no habláis. Vamos, estáis todos ahí.
0: Laida, ¿sigues tú con el programa?
8: Yo sigo con el programa, pues nada.
0: Pues le agradecemos a Aida Fuentes Iza de Okin de Guía, de Iza Okin de Guía. En Orozco, Eskerrikasko.
7: Eskerrikasko,
0: por sustituir la siesta hoy, por estar aquí hoy jugando.
7: Nada, maravilloso.
0: Ha sido un placer.
7: Ha sido la visita. Eskerrikasko.
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0: Aquí seguimos en el diálogo de besugos con el Eder Iglesias, con Ichazo, con Ane, con Ander, con Laida, con Lier. ¿Qué, Ander? ¿Te están escribiendo mensajes? ¿Algo, pasa algo?
1: Sergio Rospide llorando.
0: ¿Qué le pasa a Sergio?
1: Porque le hubiera gustado estar en estudios también.
2: Ah, pero
0: Sergio es celíaco, ¿no?
1: Bueno, pero...
2: Celíaco, pero seguro que hay algún pan para él.
0: Es panero. Algo, ¿eh? Es panero, pero hay que buscarle un pan concreto. Eva Caballero, Arratsaldeón.
3: Arratsaldeón. ¿Por qué cada vez que vengo tenéis esto lleno de migas?
1: ¿Por qué será?
0: En la granda.
3: ¿Lo hacéis los jueves solo? Porque,
0: ¿O todos los días?
3: Ah, vale.
0: Todos los días. Correcto. Si se puede, todos los días.
3: Correcto.
0: Luego recogemos, no te preocupes, ¿eh?
3: Hay que buscar algo, algo que no, no suelte tanta miga.
0: Pues el pan no es lo ideal.
3: Yo tengo un toc con las migas.
0: ¿Sí? ¿Por
2: qué? Mira, casualidad.
3: Te pongo mala.
4: Pues te ha tocado sentarte. Te ha tocado la mesa el peor trozo.
2: ¿Eres de las que la recoge con el dedo? ¿Eso? ¿La recoges con el dedo?
3: No, no, pero yo no puedo, por ejemplo, comer el postre cuando estoy comiendo sin recoger las migas. Me pone muy nerviosa las migas. Me pone súper nerviosa.
0: Pues eso seguro que tiene una explicación científica.
3: Seguramente. Ahora mismo esto está lleno de migas y yo ya me estoy poniendo como una
0: tranquila,
3: moto.
0: Que no pasa nada, que luego nos las comemos.
2: No muerden, Eva, no muerden.
1: Eva, ¿te quieres poner aquí? Te dejo mi sitio.
3: No, no te preocupes, no te preocupes.
0: Ya,
3: estoy recogiendo. Necesito mi aspiradora de mano que tengo.
0: Oye, ¿vosotros a este trozo de pan le veis forma de cara o algo?
3: A ver, no.
2: A ver, dale la vuelta, pero por ahí o dándole...
3: No, pero es que no es la superficie adecuada para que salga una cara.
0: Ah, es que de eso nos va a hablar hoy Eva Caballero en la otra cara de la ciencia. De, bueno, ¿cómo se llama?
3: Bueno, vamos a hablar de la pareidolia. La pareidolia es facial, la pareidolia facial. Ocurre cuando el cerebro humano percibe rostros en objetos inanimados de manera automática. O sea, que cogéis... Esto yo creo que con el pan de molde es más fácil. Metéis un pan de molde en una tostadora, se tuesta de manera anárquica y cuando sale, pues las zonas más oscuras a veces puedes ver una imagen de algo. Puede ser un silbato, una cara de una persona, un micrófono...
0: Bob Esponja.
3: Un churro, Bob Esponja, lo que tú quieras.
0: Mickey Mouse, que igual es como más fácil.
3: Por querer puedes ver lo que tú quieras. Y de hecho, a lo largo de la historia ha habido ejemplos muy, muy curiosos. Por ejemplo... En 1979, la sonda Viking 1 fotografió una formación rocosa en Marte que parece una cara. Realmente, en las fotos de esa época parece una cara. Luego hay fotos con mayor resolución, mucho más modernas, en las que se ve una estructura geológica natural y, nada, sin más, formada por la erosión y tal. Pero en los 70 había quien pensaba que esto era un síntoma de que había extraterrestres ahí en Marte. En 1954, Canadá emitió billetes con el retrato de Isabel II, muy joven en ese momento. Os invito a que lo busquéis en internet. Y algunas personas en el rizo del pelo en el lateral creían ver la cara sonriente de un demonio. Bueno, se montó...
0: Mira, que tiene rizos.
2: ¿Y el Eder?
3: Se montó tal patín.
0: Sí, sí. ¿Tú ves algún demonio ahí?
5: No, de momento no.
3: No, pero es en la foto, Isabel II.
0: Igual a las 8 de la mañana cuando te levantas, igual sí que...
5: Ahí
2: aparece.
3: Pues en el 56 cambiaron el diseño de los billetes, porque ya la cosa se fue un poquito de madre. En 1994, la estadounidense Diana Dicer encontró en una tostada de queso una figura que interpretó como la Virgen María. Conservó el sándwich durante años, no desconocemos cómo, y en 2004 lo subastó en eBay por $28,000. En 1996, en Nashville, Estados Unidos, se dio a conocer la noticia de que un bollo de canela recordaba a la cara de la Madre Teresa de Calcuta.
2: Pero esto se puede ir registrando, hay un registro.
3: No consta que lo vendieran, pero les gustó la idea y empezaron a fabricar bollos de canela con el nombre de la Madre Teresa de Calcuta.
2: Sí.
3: Que utilizar el nombre de esta mujer para estas cosas, en fin.
0: Ya, sí.
3: Y en el 77, todo esto sucede en Estados Unidos, que sabemos que es un país donde ocurren cosas muy peculiares. En Estados Unidos, también en Nuevo México, en el 77, una mujer afirmó haber visto el rostro de Jesús en las marcas de tostado de una tortilla, de estas tortitas para hacer los tacos. La imagen se conservó y se convirtió en objeto de veneración con miles de personas que acudían a la ermita. Le montó una ermita
0: a la tortita. A la tortita.
3: Sí, era venerada, era la tortita, la santa tortita. Bueno, en fin, total.
0: Que saldría muy bien, ¿no?
3: Todo
0: saldría muy bien.
3: Están las fotos en internet, las podéis ver, fotos de estas cosas. La pareidolia facial, lo que os decía al principio, es un gesto automático que tiene el cerebro. Nuestro cerebro está totalmente programado para poder ver y distinguir las caras. Y el estudio, que todo esto viene al hilo de un estudio que se ha publicado recientemente, hay un estudio que revela en cuánto tiempo se produce la detección inicial de rasgos faciales. Ocurre entre 90 y 130 milisegundos. Y primero aparece el reconocimiento de rasgos faciales. Entre 150 y 210 milisegundos, o sea, nada después, entonces es cuando te das cuenta que es una tostada. Pero primero has visto la foto, o sea, primero has visto la cara y luego te das cuenta de que es una tostada. Pero primero llega lo primero, es que es algo muy, muy curioso. En 2014, investigadores publicaron en la revista Cortex un estudio titulado, literalmente, Ver a Jesús en una tostada. Y entonces ahí lo que hacían era inducir la visión de estas caras raras. Lo que hacían era decir a los participantes que unas imágenes con garabatos, con ruido, ellos lo llaman ruido visual, entiendo que eran garabatos, les decían que en algunos de esos garabatos podían verse imágenes de caras y letras. Bueno, pues lo que es la magia de la sugestión, porque la mayoría de los voluntarios detectaron, dijeron que habían detectado esos patrones, que no existían, porque eran garabatos aleatorios. Entonces, bueno, pues, y además, como les hicieron una resonancia mientras veían los garabatos, lo que vieron los investigadores es que cuando decían ver una cara, se activaba la región del cerebro que está relacionada con el procesamiento de las caras. O sea, ellos realmente estaban viendo una cara, estaban interpretando que allí había una cara. O sea, la información sensorial ante la más mínima sugerencia de un rostro puede dar lugar a la interpretación. Lo que pasa es que hay miles de personas, por ejemplo, las que van a ver a la tostada esta, que se ve que los 30 milisegundos que les quedan para detectar la tostada, pues no han tenido cortocircuito y no han llegado a tal
0: punto. ¿Habéis visto alguna vez algo en una tostada?
4: Yo en una tostada no, pero hace poco tuve una anécdota con mis tías en el Delta del Ebro. Una de mis tías tiene una casa por allí y me dijo, ¿a qué zona vas? ¿A la zona de la cara del tiburón? Y le dije, ¿cómo que la cara del tiburón? Y miré el mapa y yo veía un pingüino y una tortuga. Y tengo aquí las imágenes. Ella veía un tiburón en el Delta del Ebro, yo veía más una tortuga o un pingüino.
0: Ah, tortuga.
4: Y estuvimos debatiéndolo, sí, yo veía la tortuga. Sí.
3: Bueno, pues viendo cosas donde no están.
0: Pues ahí está. ¿Habéis visto alguna vez algo en tostadas o en...?
2: Sí, en nubes, sí, sí, en nubes, sí. ¿No
5: es
2: habéis visto?
5: Muy habitual en nubes. En zonas de acantilados, en zonas marinas, sí, en arribolas, sí. Donde las piedras siempre te llaman a ciertas cosas. Y ahí suele haber, si vas con más gente, suele haber como una competición agradable de, mira, yo estoy viendo aquí esto, yo estoy viendo ahí lo otro, esta forma tal.
6: Y a veces incluso se comercializa, porque yo me acuerdo cuando estuve en el Cañón del Colorado y las zonas aquellas del desierto, ellos buscaban formas. Ah, ahí hay un dromedario, hay un no sé qué. Y luego lo comercializan y van a llevar a los turistas allí a ver el dromedario o cualquier cosa que se hayan inventado, que son tres montículos.
7: Yo donde sí recuerdo ver caras, que creo que igual todos lo hemos hecho, es en las nubes, ¿no? Buscar caras, formas.
0: Sí, sí. Sí, animales o cosas así.
7: Sí, eso,
0: o
7: sea, ahí sí.
0: Pero hay que echar la imagen.
5: En los enchapaos también antiguos, que tenían como mucho dibujito y mucha cosa rara, también si te concentras, sobre todo en los cuartos de baño, puedes ver caras, puedes ver objetos, y hay algunos que incluso con un rotulador eso que se puede borrar, lo seleccionan, porque mira, aquí he visto esto, aquí he visto lo otro, es curioso.
3: Sí, sí. Sí.
0: Ahí me sale Jesucristo en la tostada y me la como. Sí,
3: como pues estás perdiendo dinero,
0: totalmente,
3: O te da un susto que te pasmas, vamos, porque también puede ser lo uno o lo otro.
0: Eva Caballeros, qué ricasco.
3: Bueno, agur.
0: Agur. Agur.
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0: Es el concurso.
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0: Vamos a fusionar besugos y crucigrama sonoro porque hoy terminamos a las 6:30. Hoy juega la Real, así que terminamos un poquito antes porque lo damos evidentemente en directo. Así que, Ander Iribar, vamos a recordar el premio que tenemos, que mañana es el sorteo.
5: Es el gran menú, Euskalduna Vallechanove. Yo creo que es una auténtica pasada. Hablamos de un trabajo de auténtico artesano de la gastronomía, Iván Álvarez Iturbe. Única pasada, hablamos de un trabajo de auténtico artesano de la gastronomía, Iván Álvarez Iturbe, invita

0: marcha. 12 letras, vieja forma de referirse a las tiendas de proximidad de los barrios.
1: Empieza por U.
0: Sí.
2: Empieza por U, sí, señora. Sí,
1: pues Ultramarinos.
2: Ultramarinos, estamos todos de acuerdo, ¿no?
0: Sí, muy bien, sí. Arancha, el 19 for you.
3: Es que era 12 letras, ¿no? ¿Mm? Es que alguien en los
1: comentarios... Eran 12.
3: Sí, en los comentarios ahí en WhatsApp decía local. Digo, es que el local no tiene 12.
2: Local no.
3: No cuadra.
1: Local no. Es que los que tenemos ya una cierta edad hemos conocido muchos ultramarinos.
2: ¿Habéis visto ultramarinos? ¿No? Ya no quedan casi ultramarinos, ¿no? Alguno hay, pero...
0: Qué bonito cuando pedías algo de la balda de arriba y tenían aquellos garfios, aquellos ganchos, clic, clic, y te bajaban la lata. Sí. O lo que fuera. Sí. Aquello era único.
1: Sí, la verdad.
2: Y en 4 metros cuadrados tienen lo mismo que un macro supermercado. Es curioso, hay de todo.
0: Que, sí. Como dice un amigo mío, que el Metadona.
2: Sí, sí. El Metadona. Sí. Arancha, ¿quieres doble o nada?
1: O sea, no, me planto aquí.
2: Por si acaso.
0: Muy bien, correcto.
2: Vale, Arancha. Es que ricasco.
0: 19.
2: Agur, agur.
1: Soy agur.
2: Roberto, desde Escoriacha, Arancha León.
4: Chao León.
0: Roberto, 10 letritas, 10. Antónimo de continuista.
2: ¿Qué has puesto?
3: Uy,
2: ¿Estás
3: en
2: la fábrica?
3: En medio de la carretera.
2: ¿Sabe quién eran monjes?
4: No, estoy en el taller. Currando.
2: Estás currando, vale.
4: Sí.
0: Antónimo de continuista, 10 letras.
4: Continuista. Empieza con.
0: La D de Dinamarca.
5: Antónimo, ¿eh?
4: Empieza Antónimo. Con letras.
0: Venga, tú que puedes. ¿Hay mucho curro hoy en la fábrica?
4: Sí,
0: bien,
4: sí.
0: Bueno.
4: Disruptivo, puede ser.
0: ¿Cómo que puede ser? Que te llevas el 20, bien. Roberto, vale. Maquinón.
2: A tope.
0: Disruptivo,
4: mañana,
0: dime.
4: Pues estaba contando 9, disruptivo, tócate. Vale, pues mañana más.
2: Venga, mejor, que ricasco.
4: Ahora voy.
2: Nos vamos a Orozco, hombre. Hemos estado en la panadería. Olga, Arracha el León.
6: Isa Arracha León. Pues mira, vivo enfrente.
2: ¿Vives enfrente de Isa Joaquín de Guía? O sea, que habrás probado su pan.
6: Sí, hombre. Y huele a las mañanas que no veas.
2: Buah, qué maravilla.
0: Qué suerte. Eso no se paga con dinero.
2: ¿Has probado el de limón?
6: No, el de limón no.
2: Pues lo
6: probado.
3: Recomendable totalmente.
2: Pruébalo, y nos cuentas. Porque
0: limón y amapola.
2: Limón y amapola, ahí está.
0: Olga, 7 letras, pintor francés considerado el padre del impresionismo. 7 letras, el apellido, Olga.
6: ¿Y por qué letra empieza?
0: Por la C de caramba. ¿Qué me dices? ¿O qué nos dices?
2: ¿Quieres como comodín, besugo? A ver si alguno te echa un cable.
6: La C de caramba.
5: Sí. ¿Pero la C, el nombre o el apellido?
0: Apellido.
5: Ah, vale.
2: El nombre empieza por la P.
5: Vale.
2: ¿Sabes, Yane?
6: Por la C, dices, de caramba.
2: Por la C de caramba.
5: El apellido, ¿eh?
2: El apellido. El nombre por la P.
6: Ah.
0: ¿Qué me dices?
2: El Eder está ahí intentando ver la chuleta de Ander. No se ve nada, ¿no? Ane, ¿tú? ¿Segunda letra cuál crees que es?
5: Tengo dudas ahora mismo.
2: ¿Alguien se la juega? ¿Chaso?
5: ¿Me puede repetir, por favor, el enunciado?
0: Le voy a repetir, sí. ¿Cuántas letras quedan?
2: ¿Por qué letra empieza?
0: Olga, contamos 5.
2: 4.
6: Pues...
0: 3.
6: No me sale. Así de primera no me sale.
2: No pasa nada,
0: no pasa nada.
2: Prueba el pan de limón.
0: Eso es.
2: Eso sí que es un premio.
6: Sí,
0: hombre.
6: Sí.
2: Venga.
6: Muy bien.
0: Agur,
3: agur, agur.
2: Agur, agur.
6: Gracias, agur.
2: Eneritz, desde Guernica, Arracha el León.
6: Arrachaldeón.
0: ¿Esta preguntita abierta, qué te parece?
6: No.
0: No, ¿eh?
6: Vale. No, bueno, es lo mío.
0: Vamos con un país. 8 letras, mayor productor de patatas de la Unión Europea.
6: ¿Mayor
0: qué? De patatas.
6: 8 letras.
2: Puedes pedir una letra.
6: Ah, vale. Venga, una letra, porfa.
0: ¿Cuál?
2: La primera.
0: La primera, sí. Es la A...
2: De Álava.
0: De Álava y
2: de
0: no,
2: Álava.
0: Y
2: de
0: no Álava. Es Álava. A la derecha. A la derecha.
6: País europeo que empieza por A. Pues.
3: Países de la Unión Europea.
0: Algo ha sonado ahí, ¿eh?
3: Empieza por...
6: De la Unión Europea.
0: Ha sonado un
5: gris. Sí, ha sonado.
0: Pues...
5: A trampitas. ¿Cuántas letras me has dicho?
0: Sí, he dicho 8.
3: 8. Unión Europea, ¿cuántos son? 27
0: empieza
3: países.
0: Por la A.
3: 28.
2: Venga, Eneritz.
0: Eneritz.
6: No.
0: No,
6: no.
0: ¿Eh?
6: 8.
0: ¿Ocho?
2: Sí.
6: Nada, ¿Alemania?
0: Eneritz.
3: A ver.
0: Claro que sí. Rozando el larguero, te llevas el 21.
2: Que sí, Alemania.
0: Alemania.
6: ¿Sí?
0: Alemania.
6: Pues.
0: Sí, sí.

0: Cartofen.
1: Pues yo pensé... Vale, es que bien, recalco. Bien.
0: ¿Qué pensabas que era, pues? ¿Qué ibas a decir?
1: Pues no se estaba pensando en Ucrania, Álava, no sé qué, estaba repasando por ahí patatas, pero desde luego el único que
2: había
1: en
2: Alemania.
1: Ucrania, y digo, patatas en Álava, ya, en, sí, sí, Alemania, en Alemania, ¿no?
0: Sí, a mí nos suena
1: salchichas,
0: a todos más.
1: Salchichas.
3: Que sepas, que si te toca el menú, el pulpo al Hotspur va con mil hojas de patatas y pimentón.
0: De Alemania también.
3: De,
0: ¿no?,
3: Alemania.
0: Le ibas a decir de chucrut y te dices sí, Alemania, ¿no? Pero pues ahí, pues, está, la patata.
1: Si no pido la letra, estaba pensando en Ucrania, fíjate.
0: Sí, sí. Pues nada. Pues nos quedamos
1: así
0: con
1: que
0: Alemania.
1: Gracias por la ayuda.
0: Gracias a ti, Neri. Chagur. Xavi, desde Durango, Arratsaldeon.
4: Arratsaldeon.
3: Xavi, ¿preguntita abierta o nueva?
4: ¿Me repites abierta, porfa? Que estoy liado y no me he podido oír.
3: Siete letras, pintor francés considerado el padre del impresionismo. La primera letra de su apellido es la C de caramba.
5: Cascante.
3: ¿Y de cascante?
5: Cintruéñigo.
3: ¿Y de cintruéñigo?
4: ¿El nombre pedís?
3: El apellido. No, el apellido. El nombre empieza por P, han dicho antes.
4: No, no, olvídate.
0: Ah, pregunta nueva.
4: Vale, cuéntame.
3: Seis letras... Kobe Bryant jugó 20 temporadas en el mismo equipo. ¿Cuál?
4: ¿Cuál? Vale, dame la primera.
3: La L de Lanzarote.
4: Los Lakers.
0: Ahí estamos.
3: Qué contento con esta, ¿eh?
0: 22, Xavi.
3: 22, Xavi.
0: Doble o nada.
4: Doble nada.
0: Sí, venga.
3: ¿Sí?
0: Dale.
3: Pero no quieres la abierta.
0: No creo.
4: No.
3: No, una nueva. Nueve letras, nombre del proyecto de Ecobarrio en Donostia.
2: esta es
3: ¡aupa, la de Basurto!
0: ¿Qué tal el diario Vasco? ¿Te has leído hoy?
4: No me he leído, pero creo que he visto contenido relacionado en Instagram.
2: ¡Ojo! Atención.
3: Que no pide letra.
0: Pide letra, hombre.
4: Sí, hombre, te voy a pedir la quinta.
3: La quinta.
4: Una K de kilo.
0: No. La N.
2: La N de Nafarroa.
6: Ay, N.
4: Pues aquí se me fue.
3: Aquí se fue el 22. Agur, 22. Agur, Betaví.
0: Venga, es que
3: bueno, gracias, con Xavi. A currar mucho.
0: Venga, mañana tienes otra oportunidad. Ayo.
3: Xabel
0: de Berriz, Caixo.
7: Bye, Arratsaldeon.
3: Xabel. Mirando al techo, ¿eh?
7: Bye.
3: Dos abiertas.
7: Vale.
3: ¿Sí? Siete letras, ¿sí? Pintor francés considerado el padre del impresionismo. La primera letra de su apellido, la C.
7: De...
3: Cézanne, Paul Cézanne, très bien.
0: Bien pronunciado,
3: 22.
0: Además. ¿Doble o nada?
7: Sí. ¿La otra cuántas tiene, por favor, la que habéis dicho?
3: Nueve. Y la quinta, hemos dicho que es la N de Noruega.
7: Vale, voy a decir entonces Anton Degi
3: en Martutene. El 23 bien. También.
0: Muy bien. Oye, 22 bien, y 23 para ti, ¿vale?
3: Y todo, mirando,
7: es que
3: y todo mirando al techo porque hoy fallaba la fibra en casa. De
0: sí, sí, seguro.
7: Venga. Venga.
0: Y a vos, Abel, nos vamos a Bilbao.
7: Vale,
0: Olga, Arratsaldeon, Olga.
7: Arratsaldeon.
3: Olga, seis letras, seis. Arraiján se ha convertido en la segunda ciudad más poblada de...
2: Arraiján. ¿Cómo se escribe?
3: Arraiján. Estos son,
0: ¿cómo suena?
3: Son unos pedazos de malotes.
0: Arraiján, sin
3: Arraiján.
7: ¿Por qué letra empieza?
3: Por la P de Portugalete.
2: Los papeles.
7: Anama.
0: Muy bien, pero, muy bien. Buena pista de Anne.
2: ¿Qué?
3: Pero Olga, que
0: se
3: te
0: lo
3: tienes
0: todo.
3: Que llevar a Anne a cenar, ¿eh?
2: Eso. Si te toca, yo voy encantada, ¿eh?
3: 24.
2: ¿De dónde
3: bien,
2: es, Olga?
3: Bien.
0: De Bilbao.
2: Ah, muy bien, mira. Sí, sí. Nos viene muy cerquita. Bien.
0: Pues ahí queda apuntado, Olga. Te llevas a Anne Urkiola, ¿vale?
7: Vale.
3: Doble o nada, no.
0: ¿Doble o nada?
7: No.
0: Vale, por si acaso.
5: Aseguramos.
0: Muy bien. Venga, aquí lo dejamos, que hay muchos más, pero lo dejamos para mañana. Olga, Fernando y Zas con Mari Carmen, Máximo, Menchu, Julen y compañía. 688-840-840, WhatsApp de Radio Euskadi si queréis participar. Mañana ya crucigrama sonoro en nuestro horario habitual, 6:30, y mañana el sorteo de esa comida o cena. 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Noticia de impacto, ¿no, Ander?
3: Total. Merece la pena.
0: Total.
3: A mí la amapola esta me ha dejado. Vamos con ella.
0: Venga, a ver. Noticia de impacto.
2: Uy, qué temazo, ¿eh? Iribar.
3: Temazo, ¿eh? Como me gusta esto. Vamos a mover un poquito cadera. Bueno, vámonos a Dinamarca y en concreto a la localidad danesa de Lyngby, al norte de Copenhague. Sí, sí, sí. Estos señores están cantando. Ya trabajan de reponedores en estanterías de supermercados.
6: Pero eran músicos y eran
8: los músicos.
3: Eran músicos y han dicho, ah, vamos a reponer los yogures, vale, y los panes de amapola y limón. Pues sí, sí. No os pongáis tristes porque ya están probando mediante una startup danesa, Hive Robots, y mediante el hardware de la empresa china Unitree. Están probando, se mueven muy bien, de momento lentamente entre los pasillos, pero ellos utilizan la noche para reponer los productos en el supermercado.
0: Tan mal está el mundo.
3: No sé si está mal o bien, pero bueno, ellos dicen que es una forma de quitar trabajo a los reponedores, que perdían mucho trabajo reponiendo, pero todos pensamos que lo que van a hacer es quitar el trabajo a mucha gente del súper, ¿no? ¿Eh? No sé cómo lo ves, Elena. Pero
8: a mí estos temas me suelen dar cierto respeto, no te voy a mentir.
3: ¿Tú te imaginas en el Metadona viendo a, ¿eh?, a unos robots poniendo ahí los yogures, el donut?
6: Lo veremos, yo creo que llegaremos a verlo.
8: Sí. Tristemente, sí.
3: Y llevarán el control. He puesto 4 de leche, 5 aquí, 3 de
0: yogures. Y además yogures. No faltará nunca nada, porque lo llevan todo a rajatabla, ¿no? Pero bueno, luego viene un hacker,
6: claro,
0: y nos deja así sin yogures.
6: Sube la temperatura al frigorífico y pierdes todos los alimentos.
8: Pero suben las temperaturas, no sube a 50 grados, por si acaso. No vaya a ser que no se caliente.
3: Si esto está aquí cerca, en Copenhague prácticamente, ¿qué será? Que ya en Japón, esto es de
8: en nada, pasado mañana. O sea, en almacenes de grandes empresas de logística utilizan este tipo de sistema. O sea que enseguida estarán los supers.
3: Ay, ay, ay.
0: Bueno, pues cerramos con una pomporruta.
3: Venga, queremos
8: pompo. Con una pomporruta. Pomporruta. Rutata, pompapá. Pomporruta. Me encanta. Sonidito final. Vamos con una canción de los años 80. Una canción muy exitosa del grupo Culture Club. Karma Chameleon.
3: Hombre, qué bonita.
6: No me suena.
3: Es de mi época. Karma Chameleon.
8: Esa canción.
0: Chameleon, vale. Chameleon, dice.
3: Sí.
0: ¿Pomporruta es esa?
8: No es exactamente esa. No. Es la banda británica liderada por Boy George. En la letra Boy dice Karma.
3: Leon.
8: Karma Leon, you come and go. Y luego lo repite unas cuantas veces.
3: You come and go.
8: Vas y vienes. Pero nos podría estar mandando otro mensaje. Tal vez nos cuenta la historia de una señora que se llama Camilia, que le gustan los chupachuses de sabor de mango.
3: ¿Qué me dices?
6: Todo eso.
3: Ahí hemos llegado en la investigación.
8: Sí. Cama, Camilia, chupa mango.
6: Vale.
3: Bueno, vamos a ver.
8: A ver.
3: No,
8: cama, camilla.
6: Te la juegas, Elier, mucho.
3: Ay.

0: el chupa, ¿dónde dice?
1: No, no, vosotros no.
2: Vamos a volver a verlo, si yo no.
0: Por favor.
3: A ver.
2: Seguro.
0: Tienes la mente muy sucia.
4: ¿Pero por qué? A ver, ¿pero por qué la mente chupa? Estamos hablando de un chupachus.
5: Nos ha costado,
0: Yo no lo oigo.
2: ¿No? Hoy primer suspenso, Lier, por mi parte.
4: ¿No veis ahí una paredolia sonora?
2: No. Lier, pensarás que estamos locos, pero hay veces que funciona bien, ¿eh?
3: Sí, no, pero yo no lo he escuchado.
2: Yo tampoco, ¿eh?
5: Yo en un momento sí.
4: Es que ricasco, Laida, menos mal.
2: Nos vamos a ver.
4: Hay que remar a favor.
2: Otra parte, es que ricasco, besugos. Gracias. Gracias.